0: Pues Araghchi aseguró que por cada ataque habrá una respuesta y será contundente. Además, al mismo tiempo, Israel amenaza nuevamente, pues declaró que estaría preparando su propia operación contra el territorio iraní, tras mantener además una ofensiva en el frente libanés. Y mientras las agresiones se intensifican, esta semana millones de personas participaron en las ceremonias fúnebres del líder supremo Ali Jamenei, en distintas ciudades de Irán, así como en Irak y Líbano, para rendir homenaje al ayatolá, que recordemos fue asesinado el pasado 28 de febrero. Así, mientras los ataques continúan intensificándose en la región, se mantiene al borde de una nueva escalada, esperando volver una vez más al plano diplomático.
1: El analista político Carlos Alberto Almeida destaca que Estados Unidos nunca está dispuesto a cumplir los acuerdos de paz y añade que ahora Washington intenta crear una imagen pública triunfalista a pesar de no poder doblegar a Irán.
2: Estados Unidos es un país viciado en guerra, no es confiable nunca. Nunca está dispuesto a seguir los acuerdos de paz, no cumple los memorandos, no es la primera vez. Y es lamentable porque todo el planeta, toda la humanidad espera de una solución negociada, pero ahora se ve que por la ocasión de la reunión de la OTAN, tal vez quiera presionar para mostrar fuerza y decir que de toda manera no está siendo derrotado, porque en realidad lo que pasó es que Estados Unidos pensaba que iba a vencer fácil a Irán y eso no ocurrió. Entonces ahora hace una demostración de fuerza y es lamentable porque debería cumplir el memorando de cesar fuego.
1: Y en Estados Unidos falleció a los 71 años uno de los más antiguos senadores republicanos, Lindsey Graham. El legislador ocupó el cargo desde el 2003. Las autoridades señalaron que murió debido a una enfermedad breve y repentina. Fue conocido como un halcón de la política exterior y se destacó por una dura actitud rusófoba. Sus acciones llevaron al endurecimiento de las sanciones contra Moscú. El senador estuvo entre quienes propusieron imponer un arancel del 500% a los países que compren combustibles rusos. Y además, fueron notables sus comentarios sobre que la muerte de los rusos es la mejor inversión para Estados Unidos. Graham fue uno de los partidarios más acérrimos de Donald Trump y apoyaba fuertemente a la OTAN. Pertenecía a la línea dura respecto a naciones como China e Irán y fue un arduo defensor de la guerra contra Irak en el 2003. Escuchemos algunas de sus declaraciones más controvertidas.
3: Ya verán lo que pasa con Cuba. Cuba es una dictadura comunista que ha asesinado a sus sacerdotes y monjas. Se han aprovechado de su propio pueblo. Sus días están contados. Me siento optimista respecto al rumbo que estamos tomando como nación. Estamos matando a la gente que hay que matar y estamos bajando los impuestos. Trump es mi presidente favorito. Nos hemos quedado sin bombas. Así pues, lo fundamental aquí es enviar un mensaje claro no solo a Rusia, sino a cualquiera que quiera seguir por ese camino. Quien lo haga, lo hace por su cuenta y riesgo. Este proyecto de ley supone un doble golpe contra Rusia, algo que llevo defendiendo desde hace mucho tiempo. Hay que hacerles pagar un alto precio.
1: El ex oficial de inteligencia del Cuerpo de Marines de Estados Unidos, Scott Ritter, opina que la muerte de Graham representa un paso más hacia la salida de Donald Trump. Argumenta que después de las elecciones de medio término de otoño, su escaño en el Congreso podría ocuparlo un demócrata.
4: ¿Va a contribuir ese proyecto de ley de sanciones a la causa que él defiende? Quiero decir, una cosa es abogar por una ley. Existe la posibilidad de que este proyecto de ley se apruebe. Pero, ¿y luego qué? No va a cambiar la situación sobre el terreno en Ucrania. No va a cambiar la postura de Rusia. Ha propuesto leyes similares. Gran parte de la legislación que ha propuesto en el pasado se ha convertido, efectivamente, en ley. No ha cambiado nada. Irán sigue gobernado por la teocracia que él desprecia y Vladimir Putin, cuyo asesinato asesinato ha promovido abiertamente, sigue gobernando con éxito. Creo que se refirió a las consecuencias políticas. Una vez más, ojalá pudiera comprender que su fallecimiento ha creado una ventana de vulnerabilidad para el partido al que servía y para el presidente al que servía, porque Lindsey Graham se iba a presentar a la reelección el próximo

0: próximo mes de noviembre. Es muy probable que el escaño que él ocupaba pase a manos de un demócrata. Y eso significa que el presidente Trump estará un voto más cerca, no solo de la destitución, que es competencia de la Cámara de Representantes, sino de la condena, que es competencia del Senado.
1: Nuevas agresiones del régimen de Kiev con drones dejan al menos 2 civiles muertos y 3 heridos en la República Popular Rusa de Donetsk y en la República de Lugansk. Ucrania atacó un bus de pasajeros, hiriendo a 2 personas. Ucrania también atacó la ciudad de Energodar, cercana a la central nuclear de Zaporoye. Al menos 4 civiles perdieron la vida allí. Desde Moscú calificaron el hecho como un acto terrorista más del régimen de Zelensky. En respuesta a semejantes agresiones, las Fuerzas Armadas de Rusia han destruido objetivos importantes usados por los militares de Ucrania y en particular fueron alcanzados almacenes de drones y puntos de despliegue temporal de mercenarios extranjeros. El Ministerio de Defensa ruso informó además sobre un ataque contra un puerto en la provincia de Odessa. La cartera agrega que el objetivo de este bombardeo fueron las embarcaciones usadas por los combatientes ucranianos y además fueron golpeados tanques de reserva de combustible y almacenes de equipamiento bélico. El propio Zelensky reconoció que su defensa no puede derribar los misiles balísticos rusos y otra vez exigió a sus aliados que aumenten la ayuda. Desde Moscú señalan que las solicitudes de Ucrania no impedirán que la operación especial militar continúe hasta alcanzar sus objetivos.
2: Ucrania solicita constantemente nuevos tipos de armamento, tanto defensivo como ofensivo. Esto no impide en absoluto que la operación militar especial continúe hasta alcanzar sus objetivos. Permítanme recordarles que seguimos prefiriendo resolver este conflicto por la vía política y diplomática. Solo si el régimen de Kiev no muestra voluntad de buscar una solución pacífica, la operación militar especial continuará hasta lograr plenamente nuestros objetivos.
1: Y en paralelo, Zelensky está reconfigurando el gobierno, anunció cambios en el gabinete y la salida de la primera ministra, que ya confirmó su renuncia. El analista y doctor en geopolítica Rolando Dromundo sostiene que la aspiración de Zelensky de obtener más equipamiento militar solo provocará una escalada que no resolverá el conflicto y traerá más víctimas.
3: Justamente lo que están mostrando las acciones, digamos, con los bombardeos y los ataques aéreos es que, bueno, la dependencia que tiene Zelensky con la ayuda, sobre todo para todas las armas antiaéreas que tiene de Occidente, ¿no? Entonces, una de las cosas justamente le estaba presionando mucho para negociar adquirir la licencia de producir los Patriot, el sistema antiaéreo Patriot de Estados Unidos, para tratar. Sin embargo, eso es algo que tardaría mucho tiempo, ¿no? Entonces, esta cuestión es que más se busca, digamos, tener apoyo militar, pues va a haber una contraparte mayor por parte de Rusia, ¿no? Acá lo que hace falta es un acuerdo político. La única forma, lo hemos dicho muchos, en que se va a terminar esto con un acuerdo político en el cual el gobierno ucraniano, sobre la base de la realidad, entienda, bueno, por un lado que se llegue a un acuerdo sobre la neutralidad ucraniana y con otro sobre también se acuerde sobre el territorio, ¿no? Entonces acá justamente el buscar una escalada militar no va a resolver, va a ayudar simplemente a que muera más gente y de manera innecesaria, y lo cual es muy triste, ¿no?
1: Las autoridades venezolanas informaron que el saldo de muertos por los terremotos del 24 de junio asciende a 4.490 personas. La ayuda internacional continúa llegando. En esta jornada aterrizó en Maiquetía el segundo avión con más de 20 toneladas de insumos provenientes de Rusia. El primero llegó esta semana con 10 toneladas de ayuda humanitaria. El canciller venezolano Iván Gil agradeció la solidaridad de Moscú. Y Oxiales Rincón con los detalles desde el terreno.
4: Y nosotros nos encontramos en el aeropuerto de Maiquetía, en el estado de La Guaira, donde, como ven a mis espaldas, acaba de aterrizar en Venezuela un avión proveniente de Rusia con ayuda humanitaria, 25 toneladas de medicamentos, principalmente de insulina. Esto como parte de los acuerdos entre el gobierno de Rusia y Venezuela. En este sentido, el canciller de Venezuela, Iván Gil, fue quien recibió esta ayuda como representante del gobierno venezolano y aseguró que esta no ha sido ni será la única ayuda que ha recibido Venezuela por parte del gobierno ruso. Escuchemos parte de lo que dijo.
5: Hoy estamos recibiendo este segundo avión, 25 toneladas de insumos, de materiales médicos muy importantes. Aquí está llegando insulina. Recordemos que tenemos un acuerdo muy importante.

0: diversos proyectos en marcha, diversos proyectos que seguramente van ahora a estar orientados hacia la reconstrucción, hacia la atención de las víctimas. Es una colaboración estrecha que abarca todos los ámbitos de la vida misma.
1: Estas 25 toneladas de ayuda humanitaria de medicinas se sumarían a las 10 toneladas que aterrizaron el día de ayer en nuestro país, lo que sumarían un total de 35 toneladas enviadas por el gobierno a Rusia para Venezuela para mitigar un poco los estragos que ha causado estos sismos en el país, los cuales ha dejado un saldo de más de 4.000 fallecidos en Venezuela. Es la información que tenemos hasta el momento desde el estado La Guaira, Venezuela.
2: Por otro lado, las autoridades continúan el proceso de recuperación y diagnóstico de las afectaciones a raíz de los sismos. De acuerdo con los reportes oficiales, casi 200 edificios colapsaron y más de 850 resultaron dañados. Para evaluar la situación de las viviendas y determinar si pueden ser habitadas de nuevo, se estableció una comisión presidencial. Jessica Sosa tiene los detalles.
3: Las tareas, una vez superadas las primeras horas críticas luego del doble sismo, aumentan cada día. Una de ellas de gran urgencia es la inspección de la habitabilidad de los edificios de Caracas, donde las construcciones residenciales sufrieron daños importantes. Los habitantes de estos espacios pernoctan actualmente en refugios mientras se determina si es seguro o no volver a sus hogares.
4: La inspección está a cargo de una comisión presidencial que avanza de la mano con las organizaciones comunitarias, quienes reportan las estructuras dañadas. Ingenieros y arquitectos recorren los edificios y evalúan los riesgos.
5: Vamos evaluando primero las estructuras sismorresistentes, si es un sistema porticado como en el que estamos, lo que hemos visto en estas inspecciones, columnas, vigas, losas, que no hayan sufrido o si han sufrido daño. Y si han sufrido daño, ¿qué tanto es el daño? Y también la mampostería, que son esas paredes que hemos visto de bloques, de ladrillos rojos, que también han sufrido algunos colapsos. Dependiendo si el daño es estructural o es de mampostería o no tiene daño, los daños son menores, bueno, ahí se etiqueta por el semáforo verde, amarillo, rojo, verde es habitable, amarillo es un acceso restringido que puedan ser algunos áreas o algunas áreas porque puede ser que es una pared perimetral y se puede seguir colapsando, pero su estructura está excelente. Y la roja es cuando hay algún daño estructural.
4: Esta dinámica comenzó en Caracas, pero ha avanzado al resto de estados impactados por el desastre natural. Según los reportes oficiales, alrededor de 13.000 familias tienen sus viviendas afectadas.
5: Aquí esto sí es una falla. Esto es una falla muy importante, grave. Fíjense que el acero longitudinal incluso está doblado. Está doblado, una falla.
4: Tras el recorrido, el equipo técnico determina que esta estructura no puede ser habitada por los daños a dos columnas principales. El choque con el edificio vecino en pleno terremoto rompió el sustento de un apartamento que afectó el resto de las viviendas.
6: Nos hicieron una inspección en el edificio. Tenemos un daño estructural en dos pisos. Uno de ellos es el apartamento mío, producto, no sabemos todavía de qué, si fue el sismo, fue un impacto, pero fuimos revisados en todos los aspectos y bueno, el diagnóstico fue que vamos a ser etiquetados rojos por prevención. Hay que hacer algunos estudios adicionales para poder determinar cuál es el nivel de gravedad que tiene el inmueble.
4: Los vecinos cuyos apartamentos son etiquetados en rojo no pueden residir en ellos. Muchos se quedan en casa de familiares, otros en refugios en espacios públicos. Es el caso de Ismerli, cuyo edificio también está en rojo.
7: Hay muchas personas que nos sentimos atemorizadas por la condición que quedó el edificio. Y a pesar de que no son todas las familias que están desalojando, estamos pernotando en la Plaza del Banco Central, la Plaza Juan Pedro López y también llamada la Plaza La Moneda. Estamos durmiendo en colchonetas debajo de un toldo, un toldo general, pues.
8: ¿Qué te han dicho?
7: Habemos 86 familias en el sector.
4: Ella tenía 26 años viviendo en este edificio con sus hijas y esposo. Ahora su destino es incierto. A pesar de eso, no abandona la esperanza.
7: Nunca me imaginé que Venezuela iba a vivir lo que estamos viviendo ahora, pero somos un país fuerte.
4: Jessica Sosa, RTVE.

0: de Caracas, Venezuela.
1: Cuba denunció ante la Asamblea General de la ONU la ilegalidad del bloqueo económico y energético de Estados Unidos. 136 países votaron a favor de debatir el levantamiento de las sanciones pese a los esfuerzos de Washington para torpedear la discusión. El canciller Bruno Rodríguez recalcó que las acciones de Washington representan una violación flagrante de los derechos humanos y señaló que la Casa Blanca utiliza todo un abanico de herramientas para provocar una crisis humanitaria.
2: Al bloqueo económico, comercial y financiero se añaden acciones inéditas y de extremo carácter extraterritorial, como el uso de sanciones secundarias que siguen el macabro plan de provocar en Cuba una crisis humanitaria y la total desestabilización del país, que abran paso o fuercen la orden presidencial de una intervención militar imperialista que provocaría un baño de sangre y cuantiosas pérdidas de vidas cubanas y estadounidenses.
1: La delegación cubana presentó además un informe sobre el grave impacto de las acciones unilaterales de Estados Unidos. Destacaron la falta de medicamentos y la alta mortalidad infantil producto del cerco energético. La Habana rechazó que Washington intente evitar el debate sobre este tema y el presidente Miguel Díaz-Canel calificó el discurso del delegado estadounidense como cínico. Muchas naciones, incluida Rusia, respaldaron las denuncias de la isla. El presidente de Estados Unidos, Donald Trump, reconoció que llamó al presidente de la FIFA, Gianni Infantino, para pedir la revisión de la sanción por la tarjeta roja al jugador de la selección estadounidense, Folarin Balogun. El resultado fue que Balogun estuvo en el partido de octavos de final del Mundial entre Estados Unidos y Bélgica, pero el conjunto norteamericano de todos modos terminó perdiendo. La solicitud del mandatario generó un amplio rechazo por el nivel de injerencia. Trump manifestó que no sabía que, según las reglas, si un jugador es expulsado, se pierde el próximo partido. La tarjeta roja de Balogun frente a Bosnia y Herzegovina significaba que no debería haber jugado contra Bélgica. El republicano opinó que se trataba de una situación injusta, por lo que pidió una revisión. La UEFA expresó su rotundo rechazo al dictamen de suspender por un año la sanción que acompañaba la tarjeta roja. Desde la Real Federación Belga de Fútbol expresaron su asombro e informaron que recibieron el rechazo de la FIFA a su apelación. Balogun recibió roja directa en el minuto 64 por pisar el tobillo derecho del defensor Tarik Mujaremovic. Una nueva ola de protestas contra el ICE estremeció Estados Unidos tras la muerte del migrante indocumentado Lorenzo Salgado Araujo a manos de los agentes esta semana. Las brutales acciones del servicio migratorio provocan descontento tanto dentro como fuera del país. Y además, Washington recurre al uso de inteligencia artificial, sensores y otras herramientas avanzadas para controlar el flujo de indocumentados. Luis Francisco Soto nos cuenta cómo también Israel utiliza algunas de estas tecnologías en su ofensiva en la Franja de Gaza.
3: Tecnología militar probada en la ofensiva de Israel en Gaza es utilizada en otros contextos geográficos, como el de las operaciones antimigratorias que el gobierno de Estados Unidos lleva a cabo al sur en su frontera con México. Palestinos en la Franja de Gaza y migrantes de distintas nacionalidades en el muro fronterizo son víctimas de vigilancia y monitoreo orquestados con las mismas herramientas. De esta forma se ha acuñado el término frontera Palestina-México para referirse a este símil de lo que desde hace años se ejecuta en ambos territorios.
4: Por supuesto que la inteligencia artificial está en una zona aún mucho más gris, donde no hay barreras delimitadas, donde los esquemas éticos pueden observarse, pero donde no hay ningún lineamiento internacional que pueda abogar en el ámbito concreto por un crimen de lesa humanidad, un crimen de guerra, un crimen de genocidio, y lo malo es que esta tecnología está siendo utilizada en la actualidad de esta manera.
3: Drones modelo Hermes, así como torres de vigilancia autónoma y torres fijas integradas, forman parte del arsenal adquirido por las Fuerzas Armadas israelíes o la Oficina de Aduanas y Protección Fronteriza estadounidense. Tecnología de uso militar cuyo diseño y desarrollo

0: fijan su origen en la misma dirección. Elbit Systems, la compañía matriz en Israel, o su filial en Estados Unidos con sede en Fort Worth, Texas, uno de los estados que más ha recurrido a la cruzada antimigratoria en los últimos años, llegando incluso a instalar las polémicas boyas antipersonas a lo largo del Río Bravo. Pero la tecnología de Elbit Systems transitó del trabajo análogo hacia algo más complejo. Fronteras asistidas por inteligencia artificial se han convertido en lo que ya se conoce como muros virtuales, que se apoyan de monitoreos aéreos no tripulados, complementados con sensores acústicos y vibratorios e infraestructura de vigilancia autónoma en la zona fronteriza. Artefactos para buscar e impedir el cruce de migrantes hacia Estados Unidos o bien para segregar territorios y poblaciones en la Franja de Gaza.
1: Están vulnerando derechos humanos. Sin embargo, creo que hasta este momento y en un contexto internacional donde pueda haber grandes líderes, como es el caso de Donald Trump o Netanyahu, que son grandes provocadores y destructores de las reglas multilaterales y del orden internacional, va a ser muy difícil que se pueda avanzar en la construcción de un marco legal internacional en esa materia.
0: El lobby armamentista y cúpulas militares de Israel consideran que el histórico asedio a otras regiones y etnias de Medio Oriente y las diversas maniobras militares llevadas a cabo configuraron un laboratorio de pruebas de armamento y tecnología que se ha vendido a distintos gobiernos y países, entre los que destaca su principal aliado, Estados Unidos.
2: Y el Ministerio de Cultura de Perú ha puesto en marcha una serie de iniciativas para reforzar la preservación de las líneas y geoglifos de Nazca. La medida surge a raíz de un informe emitido por nuestro canal que evidenció la delicada situación que atraviesa este patrimonio de la humanidad. Se planea la restauración mediante labores de limpieza, recuperación ambiental y mejora de la señalización. Veamos un adelanto del episodio de RT Reporta que llamó la atención de las autoridades del país andino.
3: No obstante, hoy pareciera que las acciones del hombre en la era moderna ponen en riesgo lo que de forma natural se preservó durante siglos. A pesar de tratarse de una zona de gran peso cultural para Perú, patrimonio de la humanidad declarado por la UNESCO, entre los geoglifos de Nazca es común encontrar este tipo de vertederos de basura. Los vecinos de la zona se quejan, critican al gobierno peruano por mantener desde hace años esta zona completamente desprotegida. Los vecinos de la zona denuncian que esta situación se registra desde hace años. Aseguran que se han dirigido a las autoridades en varias ocasiones sin lograr algún tipo de reacción.
4: No solamente es esta basura, hay animales que traen muertos, todo lo dejan. Y este es un pan del día a día, ya que vienen y las autoridades no hacen nada.
3: Amalia es propietaria de los terrenos donde nos encontramos. Dice que por su cercanía a las líneas, los funcionarios encargados de proteger el patrimonio y gestionar los desechos deberían avergonzarse de esta estampa. ¿Y qué opina usted sobre que los turistas que vienen a ver las líneas de Nazca encuentren este lugar así?
4: Uy, me da vergüenza ajena, porque se supone de que si vienen a ver cultura, ¿qué cultura ven? Basural. No, vergüenza ajena, ¿por qué le digo? Porque está dentro de nuestro predio.
3: Amalia hace alusión a la delimitación de los terrenos como otra de las grandes problemáticas del lugar. En el 2025, el gobierno de Perú anuló la reducción en un 40% del territorio comprendido dentro de la reserva arqueológica donde se hallan los geoglifos. La decisión inicial había sido objeto de fuertes críticas, ya que, según muchos, beneficiaba a quienes se dedican a la minería ilegal.

Repasamos titulares. Irán asegura que el estrecho de Hormuz está bloqueado, desmintiendo así a Estados Unidos, que había comunicado que el paso estaba abierto para todos los buques. Además, se reportan ataques de Teherán contra los aliados de Washington en la región. A los 71 años murió el senador Lindsey Graham, un político de línea dura y rusófobo, que abogaba por el asesinato del presidente Putin. Kiev continúa atacando y matando civiles en territorio ruso, esta vez en la República Popular de Donetsk y en la provincia de Zaporoye. Moscú informa sobre ataques contra la infraestructura militar en diferentes zonas de Ucrania. Se acerca a los 4.500 la cifra de fallecidos por los terremotos en Venezuela. Mientras tanto, ya llegó el segundo avión desde Rusia con ayuda humanitaria. 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Hasta luego.

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1: Todo el mundo persigue el mismo sueño. Todo el mundo hace lo mismo. Tener hijos, conseguir un trabajo, hacerse rico, crecer, tener mucho dinero, etcétera, etcétera. ¿Quién es el más famoso del mundo? Nadie. Todos hacemos lo mismo. Es como volver al instituto otra vez. Yo creo que deberíamos sensibilizar a la población sobre las personas sin hogar, porque si no lo hacemos, acabará llegando a más población y entonces, ¿de dónde va a salir el dinero? En serio, ¿cuántos somos ya? ¿70.000 millones de personas buscando dinero? Nuestra democracia se está colapsando y nosotros estamos preocupados por pequeñeces cuando deberíamos prestar atención a los enormes problemas que tenemos delante de las narices y dejar de fingir que no los vemos.
2: Lovebug te quiere, cabrón.
3: Hay unas 80.000 personas sin hogar. El problema es que hay distintos tipos de personas sin hogar. Algunas viven en sus coches. Otras van de salón en salón de sus amigos que les echan una mano para tener un techo bajo el que dormir temporalmente. Y, por otro lado, están las personas que viven en la calle. En Los Ángeles, en este momento, mientras estamos hablando, se está realizando un recuento de cuántas personas sin hogar están viviendo en la calle. Así que no tenemos una cifra exacta todavía, pero va a ser alta. En California ha habido un aumento que asciende hasta un 12% con respecto al año pasado. A pesar de que se está haciendo más por solventarlo, o al menos eso nos cuentan.
4: El alquiler está por las nubes.
5: El alquiler está por las nubes.
6: El alquiler está por las nubes.
7: El alquiler está por las nubes.
8: The more unhoused, the higher the rent. The more unhoused, the higher the rent. The more unhoused. The higher the rent, the more unhoused. The higher the rent.
9: Hemos entregado más de 815.000 firmas para impulsar una propuesta para aumentar el control sobre los precios del alquiler. Estará en la papeleta de las elecciones de California en noviembre del 2024 y la Asociación de Propietarios está intentando que no suceda, nos está intentando parar. También entregamos más de 732.000 firmas al gobernador de California, Gavin Newsom, para pedirle que no se oponga a esta medida.
5: ¿Cómo están intentando pararles? ¿Qué están haciendo?
9: La Asociación de Propietarios

0: Estudios de California está intentando incluir en la papeleta una propuesta para que la AHF no pueda incluir su propia propuesta en la papeleta para aumentar el control sobre los precios del alquiler, ni para nada que tenga que ver con el sector inmobiliario. Están perjudicando a los inquilinos. Además, la AHF tiene clínicas en más de 45 países por todo el mundo y ellos están intentando que deje de considerarse una asociación sin ánimo de lucro solo para evitar que se regule el precio del alquiler.
1: Me llamo Gina, soy madre y dueña de una pequeña propiedad y siempre me sorprende que digan que los propietarios somos codiciosos. No estáis escuchando nuestra perspectiva. Yo alquilaba mi propiedad a 4 adultos que pagaban muy poco. Y yo tenía que pagar la hipoteca y el seguro. Y ellos no se querían ir. Y yo, en 4 años, no pude subir el alquiler ni siquiera $5. Tenía que pagar impuestos, seguros, mantenimiento. Y les tuve que pagar miles de dólares para que se fuesen. No es justo. ¿Quién nos protege a nosotros? Si están enfadados, deberían estarlo con el gobierno y decirle al gobierno que les pague el alquiler. ¿Por qué tengo yo que ocuparme de ello? Que alguien se ocupe de la sanidad. Quéjate del sistema sanitario en el supermercado. ¿Por qué somos siempre los propietarios?
2: Algunos pequeños propietarios que tienen unas pocas propiedades también están preocupados porque el alquiler aumente a causa de los grandes propietarios y eso también les afecte a ellos. El hecho es que los que están controlando y empujando a que suba el precio del alquiler son los grandes propietarios. Y por desgracia, esto afecta a los pequeños propietarios y a los pequeños negocios. Estamos aquí para hacerles saber que conseguir que haya un control sobre el alquiler en California será bueno porque podrán protegerse de los grandes propietarios que quieren tomar sus propiedades.
3: Los gastos del hogar seguirán aumentando. Si vas a una gasolinera a comprar una cerveza y ves que el precio sube $1 cada día, es porque alguien roba demasiada cerveza. Es así como funcionan las cosas, ¿sabes? Suben el precio de las cosas que le suponen pérdidas para así compensarlas. Los alquileres también estarán subiendo tanto por eso, porque la mitad de los inquilinos no pagan el alquiler. Así es. Así es. Esta ciudad parece estar gobernada por criminales. De verdad que lo pienso.
4: Me llamo Joaquín Madrigal. Tengo 51 años, cumpliré 52 en abril. Y he estado sin hogar periódicamente desde 2006.
5: ¿Y dónde vives?
4: Aquí mismo, en este coche.
5: ¿Por qué?
4: Bueno, es imposible mantenerse a flote con la economía empeorando así. Los sueldos no alcanzan el precio del alquiler. Alquilar un estudio, por ejemplo, por esta zona, cuesta por lo menos $15,000. Y aunque cuentes con ayuda para mudarte, hay más cuestiones en torno a esto de cómo tomar esa decisión, porque la economía dificulta el esfuerzo de muchos.
3: Yo no tengo pinta de vivir aquí. ¿En serio? Llevo una chaqueta y vaqueros de marca, unas zapatillas de $180. ¿Parece que tenga que vivir en la calle? No, pero los precios están tan altos que no importa si curras 40 horas a la semana. Si pudiese ayudar a sacar a alguien de las calles, joder, que sí lo haría. Llevo aquí en Hollywood, California, desde hace unos 10 años. Y llevo en la lista para obtener una vivienda desde hace 3 años. Tengo antecedentes penales, tengo bastantes. Tengo 19 delitos graves. Es imposible conseguir un trabajo que pague decentemente. Ahora estoy intentando conseguir un trabajo en el metro, en una movida de atención al cliente que han montado. No consigo una mierda, por lo mismo de siempre. Ven, mujer, ¿qué haces aquí? ¿Qué estás haciendo?
0: ¿Cómo que qué hago aquí?
3: Ven. ¿Te podemos grabar? ¿Te podemos grabar?
0: Sí, sí, claro.
3: Anda, ven aquí.
5: Está concienciando sobre las personas sin hogar.
0: Anda, qué bien.
3: Tira esa mierda.
0: Acababa de pagar $6 por eso.
3: Te quiero, guapa.
6: ¿A qué te dedicas?
4: Estoy estudiando en el Long Beach City College.
6: ¿Qué estás estudiando?
4: Cine. Estoy intentando sacarme el título de guionista. Me gustaría desarrollar mis propios guiones y producirlos. Tengo buenos proyectos. En el 2021 gané un premio de Pen America con uno de mis guiones. Y estoy intentando conseguir algo con mis conocimientos y mi talento para la escritura de guiones. Me vendría bien una de esas.
3: ¿Te apetece darte una ducha?
6: Sí, justo estaba pensando en que me hacía falta.
2: Hola, me llamo Mel Tilekeratne. Soy cofundador y director ejecutivo de Shower of Hope, la ducha de la esperanza. Como su nombre indica, ofrecemos duchas en nuestros puestos móviles a las personas sin hogar de Los Ángeles. Llevamos camiones como este a distintos puntos de la ciudad. Tenemos unas 50 ubicaciones en Los Ángeles. Aparcamos los camiones donde hay muchas personas sin hogar y les ofrecemos una ducha. A pesar de que Los Ángeles es una ciudad rica, no es fácil encontrar una ducha pública. Muchas personas que viven en la calle tienen constantes dificultades para encontrar gasolineras o cafeterías que les dejen usar el baño. Si no fuera por nosotros, muchos de nuestros visitantes se ducharían una vez al mes. Mucha gente tiene que pedir permiso en cafeterías para asearse en el lavabo del baño. Es una cuestión muy importante y por ello la demanda de nuestros servicios es muy alta.
6: ¿Qué tal sienta?
4: Increíble. Siempre sienta bien darse una ducha caliente. Sí, darse una ducha caliente es una maravilla. Fresh shower too.
3: Yes, I did get a fresh shower.
2: Hay una gran diferencia entre los grupos sociales, especialmente entre grupos raciales. La causa está en el principio de sus vidas. No pueden obtener una buena educación. Por ejemplo, en el tema de la inseguridad alimentaria, vemos que es una cuestión de falta de acceso a comida saludable, de falta de acceso a comida. Muchas de las comunidades de color no tienen acceso a comida saludable, simplemente no pueden acceder a ella. Es en estos ámbitos donde ves las desigualdades. Si vas a barrios de clase alta de gente blanca, verás que tienen mejores trabajos y mejores sueldos. Tienen más recursos. Así que sí, el racismo es un factor determinante del nivel económico de las personas y de las probabilidades que tienes de acabar en la calle. Este barrio de Los Ángeles se llama MacArthur Park. Es uno de los barrios más desfavorecidos de la ciudad. Aquí viven muchos inmigrantes y la mayoría no habla inglés. Como podéis ver, hay mucha gente mayor y con dificultades para comer. Son personas muy pobres, con recursos muy limitados. La mayoría de ellos caminan varias manzanas para venir aquí al comedor social. Y muchos de ellos ya están muy débiles, muy mayores. Eso es lo que pasa aquí a las 9 de la mañana. Hemos ideado un sistema de citas que permite a la gente apuntarse y venir a la hora deseada en lugar de esperar en colas durante horas. Antes de que introdujéramos este sistema, la gente venía a hacer cola a medianoche. Se pasaban literalmente toda la noche aquí, esperando la apertura. Así que decidimos introducir un sistema de citas. Hoy vamos a distribuir paquetes de comida a 400 personas. Estas son verduras frescas recogidas ayer. No encontrarás productos más frescos en ningún otro sitio. Y se lo merecen. La gente se lo merece. Estamos muy contentos de servir a la comunidad de esta manera. Estamos creando una especie de mercado. O sea, la gente viene y elige lo que quiere. En vez de darles bolsas de comida que no les gusta, dejamos que decidan por sí mismos y escojan los productos que les gusta cocinar.
3: Soy indigente. Me llamo Will y no tengo hogar. Hace tiempo que no como. Intento encontrar algo para comer. Tengo unos 50 centavos. Pero disfruto de mi vida.
6: ¿Cuántos años tiene?
3: 62.
6: ¿62? ¿Y cuánto tiempo ha vivido en la calle?
3: Unos 10 años.
6: ¿Cuántos años?
3: 10.
6: ¿10 años?
3: Es como jugar al póker. Tienes que jugar con las cartas que te reparten. Amigo, ¿me podrías dar un par de dólares para comer, por favor? Entiendo. Dios te bendiga también.
2: Esta brecha sigue ampliándose. En los años 1980, 1990 y también a principios de este siglo, vimos una campaña contra la clase media. Ya no queda clase media. Tienes algo o no tienes nada. Uno no tiene que hacerse ilusiones de que pertenezca a la clase media, porque ya no existe. La gente que tiene trabajo viene a nosotros a por comida gratis. Algunos de ellos tienen un buen trabajo, pero no llegan a fin de mes.
3: Eso es lo que yo llamo un menú de 4 platos. ¿Me da una papa? Una papa y le dejo en paz. Por favor, le voy a dejar en paz.
5: ¿Cómo puedo darte la papa? Tómala de mi mano si no te importa.
3: La tomaré. Gracias, cielo. Esta es Nadia.
0: Elige.
3: Saluda, Nadia.
0: Hola. Elige uno.
3: Sí.
0: ¿Puedes compartirlos? ¿Puedes compartirlos con otros necesitados?
3: Sí.
0: ¿Sí? Te lo daré todo. Gracias.
3: Me lo pondré ahora mismo.
0: Bien.
3: Gracias, Nadia. Dios te bendiga. Así es. Algunos días son buenos, otros malos. Mañana puede que no tenga nada que comer.
5: Me encanta. Disfrútalo. ¿Me lo sujetas? Quiero una foto. Sonríe. Bonito gorro.
3: Sí.
5: Disfrútalo.
3: Gracias.
5: Buen provecho.
3: Muchas gracias.
6: Muchas gracias, señoritas. ¿Vives aquí?
4: Sí, sí.
6: ¿Por qué decidiste venir aquí desde Ohio?
4: Por trabajo. Soy diseñador de interiores.
6: ¿Valió la pena?
4: Sí. Sí, es duro.
6: ¿Podrías...?
4: No. ¿Qué?
6: ¿Permitirte alquilar un piso aquí?
4: Poca gente puede.
6: ¿Pero qué haces si no puedes permitirte un piso? ¿Qué haces en este caso?
4: Vemos muchos ejemplos de eso. Supongo que, en teoría, esta gente podría morir en la playa. Podrían caer enfermos, infectarse con algo o tener alguna enfermedad psicológica. Sentirse inseguros.
2: Las cifras son alarmantes. En California hay unos 10 millones de personas que están a punto de quedarse sin hogar. Una de las razones es que el precio del alquiler es muy alto. La gente no puede llegar a fin de mes. Algunos tienen 2 o 3 trabajos y aún así no tienen suficiente dinero, porque el coste de la vida ha subido también.
6: ¿Qué dicen?
2: $3,500 por una habitación. Está justo enfrente.
6: ¿Un piso?
2: Sí, acaban de terminar la construcción y ponen el piso a la venta. Piden $3.500 por una habitación. Esto es a lo que nos enfrentamos. Y afecta a todos en la comunidad. Los precios suben en todo cuando construyen casas como estas aquí.
6: Pero, ¿qué sentido tiene seguir viviendo aquí si ni siquiera tienes dinero para la vivienda?
4: Eso. De eso se trata. La gente no sabe convivir, llevarse bien. Quiero decir, parece que los mexicanos sí pueden llevarse bien con 10 personas viviendo en el mismo piso. En California, la gente tiene que convivir con muchas personas diferentes. De ahí surgen un montón de problemas sexuales, emocionales.
1: Nos dijeron que eran habladurías, pero tenemos pruebas físicas de que lo hizo.
0: Incluso tengo guardada en el historial de mensajes con mi compañera de habitación donde dice que la amenazó con matarla. Le mostré a Patrick esos mensajes. Se los mostré a todos, pero en vano.
1: Es una locura.
6: Entiendo que eso pasó en el albergue. Hablan del albergue, ¿no?
1: Sí.
0: Sí, donde vivimos ahora.
4: Donde murieron 4 personas. ¿Recuerda que le hablé de eso? Es el mismo lugar. Los conocimos allí. Todavía viven allí. Aguantando toda esa mierda.
1: La semana pasada, Ann le dio a Kelly, creo que será su nombre, Narcan, porque tuvo una sobredosis.
0: Finalmente, quiero decir, ¿cuántas personas han muerto ya? 4, 6?
1: Más.
0: No estoy segura.
1: La gente desaparece, pero ni siquiera intentan hacer algo al respecto. ¿Recuerdas que había una niña con un conejo? Un día desapareció, pero lo único que dijeron fue, bueno, es que se fue al hospital o a la cárcel. Se suponía que iba a volver, pero nadie sabía dónde estaba. Más adelante la encontraron muerta y no estaba tan lejos del albergue. No les importa dónde estamos ni nada.
7: Soy miembro del programa Shelter Plus, que ofrece ayuda con alquiler. Lo que hacen es quedarse con el 30% de tus ingresos en concepto de alquiler, así que les pago un tercio de mis ingresos al mes.
6: Estupendo. ¿Qué ingresos tiene?
7: El ingreso suplementario.
6: ¿Por discapacidad?
7: Sí. Trato de mudarme a otro piso. La mayoría de la gente que vive en mi piso son drogadictos.
6: ¿Usted cree que cada vez hay más gente sin hogar?
7: Sí. Por culpa de la COVID-19 y Joe Biden.
6: Joe Biden no ayuda a mejorar la situación.
7: No. De ser gobernador, pediría a los propietarios que bajaran el precio del alquiler.
2: Sabemos que las cifras son altas y se destinan grandes sumas de dinero, pero ese dinero se está despilfarrando. Vemos muy poco rendimiento, ¿sabes? Están gastando mucho dinero.
6: ¿Quiere decir el gobierno?
2: El gobierno, sí. Gastan mucho dinero, pero los resultados son muy modestos.
0: Los alquileres han subido mucho. Las restricciones al alquiler han cambiado. Ya te exigen una fianza de 3 meses. ¿O quieren que demuestres tu capacidad de pagar 3 meses de alquiler? Son requisitos que mucha gente no podría cumplir, incluso con buenos sueldos. Han endurecido tanto las condiciones que una persona con un trabajo bien remunerado ya no puede alquilar una vivienda aquí. Hubo un tiempo, hace unos 25 o 30 años, cuando podrías disfrutar de la vida viviendo en este lugar. Aunque fueras un artista pobre, aunque no tuvieras grandes ahorros en tu cuenta, sí tenías un techo, comida y un coche, pero ahora la gente, y estamos hablando de gente con una jornada laboral de 40 horas, tiene que elegir entre comida o pagar el alquiler. Estoy hablando de personas solteras. Ni me imagino cómo será mantener una familia y todo lo que eso conlleva. Así que la renta no ha sido tan inasequible siempre, muy al revés.
8: Oigan, muchachos, vengan a Hollywood y consigan dinero para sus películas. Aquí hay 50.000 y aquí 1 millón. Miren, aquí hay 1 millón.

Esto es Los Ángeles, mami. ¿Lo sientes? Si buscara un alquiler barato, me iría al este, que es donde la gente logra salir adelante y perseguir sus sueños. Podría decir que casi soy rico. Voy camino de hacerme rico. El próximo año me compraré una casa por 88 millones de dólares. Trato de afirmarlo. Lo afirmo. Lo estoy afirmando ahora mismo. Ya la he comprado. La estoy viendo, la visualizo. Conozco su dirección. De eso se trata cuando estás en Los Ángeles. Cuando ustedes vean esa casa, me verán dentro. Será la casa de London. Bienvenidos a Hollywood. Bienvenidos a Los Ángeles. Bienvenidos al país de los sueños, donde los sueños se hacen realidad.

0: A decir verdad, probablemente sea difícil vivir aquí. Es duro. No es fácil conducir por la calle y ver esto. Yo creo que la gente o tiene empatía y hace algo, o bien se encierra en sí misma. Es difícil. Es difícil no sentirse culpable cuando ves campamentos en cualquier zona, cualquier barrio, cualquier lugar al que vayas. Puedes ir a un supermercado a comprar comida o puedes vivir tranquilo tu vida porque tienes un hogar. No hay bondad en ninguna ciudad o estado, incluso en lugares que consideramos liberales. La gente de California no es muy liberal al respecto. No es tan compasiva como se suele pensar.
1: Eso se ve bien.
2: ¿Quieres un poco?
1: No, gracias. ¿La gente siempre es así de amable?
2: La cámara.
1: O eso depende del día.
2: Es por la cámara. Tu cámara.
1: ¿Quieres decir que no quieren dar mala imagen frente a la cámara?
2: Eso es.
1: O sea, que quieren parecer generosos frente a la cámara.
2: Sí. Sí.
3: Hay diferentes factores que pueden afectar a la gente mayor. Y lo más importante es que se han ido quitando las redes de seguridad que existían antes. Así que ahora es muy difícil. Conozco gente que se ha jubilado y los cheques de jubilación que están recibiendo no pueden cubrir el coste de un alquiler. Así que, después de haber trabajado durante toda su vida, ahora viven en sus autos. Y sí, hay ciertos programas disponibles que subvencionan parte del alojamiento, pero no todo el mundo los consigue. Por eso la gente está tan desesperada y no tiene fe en el gobierno. Es porque el gobierno ha dejado de trabajar para la gente. La cantidad de personas molestas con los políticos, la política y los partidos ha aumentado considerablemente. La gente no se fía de lo que dicen. Hablan mucho, pero cumplen muy poco o incluso nada.
4: ¿Seguro que quieres?
1: Sí, seguro.
4: No haz que me lo crea.
1: Quiero ser un experto. Hola a todos, empezamos. $1 millón es poco, quisiera tener 70 mil millones.
4: Me llamo Denis Tierehov, me considero el padre de la publicidad en redes sociales en Rusia.
5: La gente gana fortunas así. Personas como Blinovskaya y otros. Se enseñan entre ellos cómo hacerlo.
1: Estamos hablando de pseudoformación. Atraen a la gente con promesas de grandes fortunas e ingresos extraordinarios que nunca se materializan y cobran por ello 12.000, 24.000 o $60.000.
4: Soy millonario y les enseñaré cómo serlo.

0: A mí me impactan mucho los contrastes que se ven en California, donde puede haber gente muy rica, pero también hay quien apenas sobrevive.
1: Eso pasa por todo Estados Unidos. Hay alrededor de 400 personas cuyo ingreso es superior al de todos nosotros juntos.
0: ¿Cree que esa brecha se está reduciendo o sigue aumentando?
1: Está aumentando. Solo quieren que haya un pequeño grupo de personas que controlen todo. Quieren que la gente se someta a su voluntad. Quieren controlar a la gente. Y usan una forma muy buena para hacerlo: poder y dinero. Todo el mundo debería tener al menos vivienda, comida, acceso a la sanidad, educación, ropa, cosas así. Y le debe quedar algo para poder ir al cine, a cenar o algo así, o organizar unas pequeñas vacaciones.

0: Bailó conmigo durante toda la canción.
1: Gracias.
0: Gracias a ti. Tengo 77 años y no tengo suficientes ingresos, pero tengo un alojamiento económico, es lo que se llama vivienda asequible, pero siguen subiendo la renta. Al mismo tiempo, mis ingresos no aumentan tanto. Mi seguridad social, mi jubilación.
2: Entonces vine aquí para ganar un poco más de dinero.
0: Sí, un dinero extra. ¿Me entiende? El último trabajo que tuve fue en la seguridad, pero he hecho muchas cosas. He sido oculista, guardia, secretaria, operadora de montacargas. He trabajado en muchas cosas.
2: Y lleva trabajando toda la vida, ¿no?
0: Bueno, ya sabes, desde los 17 años, sí.
3: Sí, he estado esperando una vivienda por un buen tiempo, como unos 17 años. Y las organizaciones, Atención Domiciliaria Personal y el Ejército de Salvación, se unieron y me consiguieron una habitación por un año. Así que ya sabes, está bastante bien, porque ahora no tengo que desplazarme tanto y siempre mantenerme en pie. Porque mira, me operé una pierna, esta pierna. Pero además tengo una enfermedad en mis piernas. Mis células sanguíneas y mis músculos no funcionan bien y se me cae la piel de la pierna. Así que me pusieron esto para mantener todo en su lugar. Pero aquí está la lesión más grande. Me he muerto de dolor muchas veces.
4: Hay tanto dinero por aquí y no sé de dónde sacan este dinero. Pero es que hay muchas personas sin techo aquí. Más que viviendas.
2: ¿No eres de California?
4: No, no soy de California.
2: ¿De dónde eres?
4: De Nueva York.
2: ¿De Nueva York?
4: Sí.
2: Así que has llegado aquí por trabajo.
4: He vuelto aquí de nuevo porque mi novia tuvo una sobredosis. Y yo tuve que regresar. Pues sí. Es un poco una locura, ¿verdad? Ni siquiera saben qué demonios es esto. Ya sabes, es una locura. Y no es broma. Muchas personas no pueden manejarlo. Sus sistemas inmunológicos no pueden manejarlo. No son tan fuertes.
5: Si queremos ser realistas acerca de este problema, debemos averiguar dónde radica realmente el problema. Y son las drogas. El problema está en las drogas. Rebajaron drogas como las metanfetaminas y ahora el consumo se considera un delito menor. ¿De qué nos sirvió eso? Solo hizo que fuera más fácil para los adictos consumir drogas. Porque este miedo a... Antes había el miedo a cometer un delito grave, a ir a la cárcel, a cumplir una condena o lo que sea. Ahora es solo una multa. Nada más. Si un policía te pilla sentado en la acera, drogándote, poniendo en peligro la vida de los niños al fumar esta basura a cielo abierto, serás multado y te irás. ¿Cómo cambia eso las cosas? Solo vas a conseguir más drogas y hacerlo de nuevo. Como si no nos importara. Como si no respetáramos la raza humana cuando agregamos una cláusula y decimos que es solo un delito menor ahora, no es nada serio, pero es muy serio.
2: ¿Dice usted que es de Londres?
4: Sí, de Reading, justo a las afueras de Londres.
2: ¿Y cuál es su nombre?
4: Vit.
2: Vit,
4: sí.

0: Mucho gusto. ¿Y qué piensa usted sobre la situación acerca de...?
1: Definitivamente noto una gran disparidad entre los ricos y los pobres. Sabía que existía esta brecha, pero no imaginaba que fuera tan profunda. Es una diferencia muy grave. Experimentarlo de primera mano es, pues, es bastante inquietante, de verdad. He oído hablar de Skid Row, por ejemplo, aunque no sé mucho sobre ello.
2: He escuchado a muchas personas decir que van a acabar con el problema del barrio Skid Row y ayudar a la gente de allí. Llevan allí desde los años 60 y ahora estamos en el 2024. Vamos a otros países, por ejemplo, su país, preguntando, ¿necesita ayuda? ¿Necesita ayuda?
1: Sí, sí.
2: Y nos esforzamos por ayudarles, brindándoles un montón de dinero y haciendo mil cosas para mejorar la vida de su gente. Luego, ustedes vienen aquí, a nuestro país, y creen que lo tenemos todo perfecto porque nos esforzamos tanto en ayudar a otros.
1: Sí, sí. En los últimos 20 años, tengo 29 años ahora, pero crecí en el extranjero viendo la televisión estadounidense y todo eso, ya sabe. Lo que se muestra en la pantalla allí parece una imagen perfecta y todo eso. Pero cuando empiezas a profundizar e investigar, te das cuenta de que la realidad es muy distinta. Creo que lo que realmente llama la atención es que aquí la gente es mucho más descuidada que allá. Ya lo puedo ver.
2: En los últimos 57 años he recorrido todos los estados. Durante estos últimos 57 años he visto cómo lo que solía ser un problema parcial de unas pocas familias aquí y allá, ahora se ha convertido en un problema enorme.
3: Estamos en el centro del barrio de Skid Row, en la esquina de la Quinta Calle y la calle Wall Street. En el lado norte está la misión de Los Ángeles. Tiene capacidad para unas 600 personas, familias enteras. No se nota, pero hay muchos niños en Skid Row. Intentan mantenerlos dentro. Ahora tenemos varios equipos de la asistencia sanitaria a los sin techo y del proyecto comunitario de salud. Cada día se producen muchos casos de sobredosis. Mucha gente no lo sabe, pero Skid Row se extiende por unas 54 cuadras.
2: Lo curioso es que justo en el centro de Skid Row hay una comisaría. Una vez vi a dos hombres discutiendo por el perro. Uno le disparó al otro y se marchó. El cuerpo se quedó tirado allí hasta las 10 del día siguiente. ¿Por qué? No lo sé. Y eso que justo cruzando la calle está la comisaría. Todo pasó enfrente del refugio para los sin techo. Cuando lo vi, decidí largarme y no volver más.
3: En Skid Row hay mucha gente con problemas de salud mental. Se debe en parte a que la falta de vivienda en sí misma supone un enorme trauma para la salud mental de las personas. Por el mero hecho de estar en la calle, acaban padeciendo enfermedades mentales, pero también porque tenemos un sistema sanitario muy fracturado en Estados Unidos. En realidad no existe apoyo para las personas con enfermedades mentales. El sistema hospitalario funciona así. Tras los primeros días, el Estado no paga por el cuidado de los pacientes. Entonces reciben medicamentos en el hospital y después se les echa a las calles de Skid Row. Hubo un hospital de Las Vegas al que pillaron echando a 1.500 pacientes. 500 de ellos se llevaron a Skid Row, 500 a Sacramento y 500 a Tucson, Arizona.
2: La mayor parte del tiempo, cuando estoy aquí, ni siquiera pido dinero, sino que estoy observando a la gente. Es como ver la televisión.
0: Un programa de televisión en directo.
2: Los Ángeles está lleno de buenos e interesantes programas de televisión, porque hay un montón de bichos raros, zombies y otros. Cuando caminan agachados, parecen zombies andantes de las películas.
3: Hace más de 8 días que no duermo. No duermo tumbado en la cama, ni me ducho, ni nada por el estilo. Ya he sobrepasado el límite de la locura. Ahora estoy al borde del agotamiento total y frustración. No puedo ponerme en contacto con mi familia.
0: ¿Qué edad tiene?
3: Tengo 40 años y probablemente aparento 60 por lo que me ha hecho la calle. Es agotador. Estoy tan cansado. Traté de ir al hospital porque tengo estas llagas en las manos por la mierda que ponen en la droga. Aquí también.

0: En realidad, no me pincho con agujas ni nada de eso. No entiendo qué me está pasando. Solo les pasa a unas personas en particular. Me están destruyendo poco a poco.
1: ¿Dónde hizo el servicio militar?
0: Serví en el Cuerpo de Marines de Estados Unidos, concretamente en el Mando de Operaciones Especiales. Estuve un poco en Libia, en Somalia. La gente en Somalia se trata entre ellos mejor que nosotros aquí, en las calles de Los Ángeles. Esta gente es la más miserable que he conocido en mi vida. Ojalá hubiera un botón que pudieras apretar y que exterminara a todos los parásitos, a toda la gente mala que hace daño a otras personas. Una vez violaron a una chica en un callejón y cuando intenté apartar al tipo de ella, me atacaron sus compañeros. Me rompieron cuatro costillas, me abrieron el labio, me jodieron bien. Perdón por mi lenguaje.
2: Aquí está el oso. Está descansando mientras lo llevan en este portabebés.
1: ¿Cómo se llama?
3: Smokey.
1: ¿Cómo?
3: Smokey.
1: Smokey.
3: Sí, como el oso Smokey.
2: No hay que tener miedo a tener algunas fantasías en tu vida, porque a otras personas les gusta otra cosa y haces lo mismo solo porque es tu amigo y quieres ser aceptado, reconocido, visto, escuchado, amado, comprendido. Es lo que realmente todos queremos, pero a veces algunas personas tratan de conseguirlo de una manera extraña. No todo el mundo es capaz de ser intuitivo o inteligente. No todo el mundo posee todas las habilidades y todos los dones. Y con los que no los tienen, debemos ser cariñosos, pacientes y comprensivos, en lugar de odiarlos por lo que hacen. En realidad, si les prestamos atención, podría ser otra historia diferente. Me parece que es muy lindo que sea tan bajito y robusto. A veces, ni siquiera sabemos dónde vamos a dormir.
3: Ojo.
2: Puedes ir a una ciudad sin saber qué buscar allí, dónde quedarse para estar a salvo. Aún así, no es el lugar más seguro del mundo. Está hecho de tela, así que se puede cortar fácilmente con un cuchillo. Pero lo que ellos no saben es que le deben tener miedo a mi mujer. Yo no soy violento. No me gusta la violencia. Pero mi mujer es diferente. Ella tiene unos palos, los llama baquetas. Ella no tiene miedo de salir de la tienda y golpear con ellas a un bastardo. Yo no haría eso porque no me gusta la violencia en absoluto. Este es mi hogar. Aquí es donde duermo cada noche.
1: ¿Podríamos hacer una pequeña entrevista?
3: Ay, por Dios, no estoy preparada. Debería haberme peinado si hubiera sabido que me iban a grabar.
1: ¿Usted vive aquí?
3: Sí. Estoy agradecida por vivir aquí. Me mudé en el 2021 y estoy muy contenta de poder estar aquí.
0: Si no hubieran existido lugares como este, ¿se imagina dónde estaría usted?
3: Estaría sin hogar, si lugares como este no existieran.
0: Estos son algunos de los inquilinos que cuentan sobre la lucha que lleva la gente tratando de mantenerse al día con el alquiler. Es una verdadera lucha y se vuelve muy real, especialmente cuando tienes familia, hijos. ¿Se imagina a dónde iría si no pudiera pagar el alquiler y tuviera hijos? Quiero decir, mi corazón está con las madres como ella, que veo a su hija que va a la escuela por la calle. Es impresionante ver eso. La admiramos como madre y también admiramos a su hija, que es inteligente, brillante, con una gran sonrisa. Así que ella también trae una gran sonrisa a nuestras caras. Ahora les va bien. Pero sin viviendas asequibles, muchas personas, como dice ella, estarán viviendo en la calle.

0: Las autoridades de la ciudad que podemos ofrecer viviendas mucho más baratas que ellos. La ciudad gasta mucho dinero y proporciona muy pocas viviendas, pocos apartamentos.
1: El alquiler de algunas de nuestras viviendas es a partir de $800.
0: Eso en comparación con otros sitios.
1: Usted pagaría cerca de $2,000 por un estudio con cuarto de baño y cocina, frente a lo que ofrecemos aquí.
0: O sea, más del doble.
1: Sí, efectivamente.
2: Hola, Marta. ¿Hablas inglés un poquito?
1: Marta iba a perder la subvención que recibía a través del programa en el que participaba. Entonces no habría podido pagar el alquiler. La tenían pensado alojar en otro de nuestros edificios, pero le gustaba tanto estar aquí que finalmente abogamos por ella para que pudiera quedarse y le bajamos el alquiler.
3: ¿No lo subieron, sino lo bajaron?
1: Sí, lo bajamos para que pudiera quedarse.
3: ¿Así es como habría que actuar?
1: Sí.
4: Si van a cualquier ciudad o estado, verán grúas. Se está construyendo demasiado. Algunos de estos edificios se quedan vacíos. Aquí tenemos suficientes edificios vacíos como para alojar a toda la gente que vive en la calle. Es por eso que se critica mucho a las ciudades por tener espacios vacíos. Habría que incentivarles más para que apliquen la sección 8, es decir, para que acojan a las familias en vez de buscar inquilinos ideales. Creo que el sector inmobiliario se ha convertido en una gran herramienta de inversión y ya no piensan en alojar a la gente. Creo que eso ocurre en todo Estados Unidos. Antes se pensaba que uno iba a tener una familia y debería ser capaz de comprarse una casa. Se veía como algo progresivo. No creo que esto sea así ahora para la mayoría.
3: Está sonriendo.
5: Sí, está sonriendo, supongo.
6: Amo el mar, así que sueño con vivir un día en una casa propia, con mi marido, y llevar un acuario o trabajar en uno.
3: ¿Llevar un acuario?
6: Sí, y estudiar la vida marina y todas las criaturas marinas y cuidarlas. Me gusta el mar, al igual que los perros.
3: ¿Qué animales serían los primeros en habitar tu acuario?
6: Los delfines. Además, debe haber un lugar para cangrejos, almejas y ostras. No solo se comen, se pueden criar y pueden dar perlas. Almejas y ostras pueden darte perlas si tienes suficiente arena en el fondo.

0: Estoy mucho más feliz sin tener nada, porque entonces no tengo que preocuparme de ninguna mierda. Tengo cero factores estresantes. Y ustedes, pregúntale a cualquier persona, ¿cuántos factores estresantes tienes? Tendrán una lista entera. Y yo, pregúntame a mí, no tengo ninguno. Estoy feliz exactamente donde tengo que estar. Libre de todas las tonterías y mentiras, de toda la farsa en la que vive todo el mundo. Una semana dicen, estás bien, porque no tienes la piel muy oscura. Otra semana dicen que estás bien, porque estás vestido algo mejor. Todas estas tontas opiniones sobre cómo la gente debe vestirse, actuar, qué aspecto debe tener, y todas esas cosas surgen de distintas formas de racismo. Mi padre siempre decía, todo tiene que ser sencillo, estúpido. Tengo un hijo con ella. Esta ya es otra historia.
1: Otra cosa que agrava el problema de los sin techo en California y también por todo el país, una de las mayores causas de este problema es que nuestro sistema de acogida temporal de menores no funciona. Hasta un 70% de los niños que abandonan el sistema de acogida en Estados Unidos se quedan sin

0: sin hogar en algún momento de su vida. Salen después de cumplir 21 años y normalmente tienen muy poco acceso a los servicios. Desgraciadamente, después de pasar por un sistema de acogida tan precario y sufrir muchos traumas, una vez se encuentran en la calle, a menudo padecen de enfermedades mentales. Pueden tener adicciones o acabar en situaciones que los lleven a la cárcel. Y, al fin y al cabo, esto significa que en un futuro se van a convertir en personas sin hogar.
1: En mi época, los ingresos se correspondían con el coste de la vida, pero ya no es así. De hecho, he oído que en algunos países escandinavos tienen un límite del salario mínimo que puedes cobrar, que es entre 23 a 25 mil dólares al año. Pero en Estados Unidos no hay un tope para lo mucho o lo poco que puedes ganar. O bien puedes no ganar nada, o bien el cielo es el límite. Ahora están hablando de recortes en la seguridad social y otras cosas. No sé por qué, ya no recibimos lo suficiente. ¿Entiende? Trabajas toda tu vida y luego quieres jubilarte, pero no te lo puedes permitir, porque al fin de cuentas, yo también me puedo quedar en la calle si el alquiler sigue subiendo. Y bueno, también me puedo quedar sin hogar por causas personales, que es lo que me preocupa, ¿comprende?
0: Vimos beneficios récord de todas estas corporaciones durante toda la pandemia e incluso ahora. Beneficios récord. Ahora tenemos más multimillonarios que nunca. Y sin embargo, tenemos más gente que nunca viviendo en la pobreza y en la pobreza extrema. No es ningún secreto que las corporaciones controlan, que los multimillonarios controlan la política en Estados Unidos. Entonces, a la hora de formular cualquier política, en primer lugar, no piensan en la clase trabajadora ni en el pueblo, sino en cómo afectaría a los multimillonarios. Les conviene dividirnos y enfrentarnos unos contra otros. Los republicanos dicen que los demócratas son nuestros enemigos. Los demócratas dicen que los enemigos son los republicanos. En realidad, los verdaderos enemigos son la gente que está en el poder. ¿Comprende? Y luego hay toda una legión de personas que le siguen y no se dan cuenta de cómo nos han traicionado.
2: Sería una opción para empezar. No está mal, pero es muy pequeño. Está bien para empezar.
3: ¿Preferirías vivir en un coche si tuvieras la oportunidad de comprar un vehículo?
2: Sí.
3: ¿Es mejor que una tienda de campaña?
2: Sí. Pero tendría que aprender a manejar.
3: Ah, tendrías que aprender a manejar.
2: Sí. Aún no tengo carnet. Nunca he manejado en mi vida.
3: ¿Eso es lo que llaman volar?
2: También lo llamamos spanging, que viene de spare change, monedas sueltas. Dos palabras unidas. Básicamente, pones una señal de volar, sales a la mediana o te pones en la esquina de la calle con la esperanza de ganar dinero.
3: ¿Cuál fue el día más afortunado para ti?
2: Gané $100 en aquella esquina. Dale. Vamos, vamos, vamos. ¡Cállate! ¡Vaya! ¡Ya lo tengo!
4: Sí, realmente siento que hay una tendencia a denigrar a personas sin techo. Y sus vecinos, en vez de ayudarles, los ven como un problema. Es una forma de deshumanización. Creo que si los aceptaran como a sus vecinos lo que realmente son y compartieran con ellos el mundo y todas esas circunstancias mejorarían.
5: Después de vivir un tiempo en la calle, debajo de un puente y escuchar el ruido monótono de los coches, al final ya te parece relajante. Puedes gastar mucha energía y tiempo pensando en cosas negativas en vez de ser positivo. Pero mientras estás allí gastando tiempo y pensando sobre la situación en negativo, estás perdiendo las oportunidades que podrían presentarse en aquel momento. Como ya dije, somos nuestros peores enemigos. Nos torturamos, complicando las cosas todavía más. En realidad, no está tan mal el asunto. Dale, entra.
3: Disculpa.
2: No te preocupes. Simplemente tenía que salir un rato.
5: Ah, ¿al baño?

0: Hola, mamá. Soy yo. Quiero conseguir un billete y largarme ya de aquí antes de que me haga daño a mí o a quien sea más. Todo indica que acabará así. La noche anterior me asaltaron en un supermercado. Me acaban de atacar otra vez y me han robado la bicicleta. Y han sido las mismas personas. Ustedes piensan que estoy loco y todo el mundo piensa que estoy loco, pero sé ciertamente que no es así.
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8: ¿Por qué Japón permite que Estados Unidos use sus bases militares después de lanzar bombas nucleares contra ellos? Es impensable.
9: Cuando Okinawa fue atacada por los bombarderos B-29, yo tenía 10 años. Recuerdo tener piojos en mi ropa y estar enferma de malaria.
8: Llevo más de 40 años excavando los restos de las personas que fallecieron en la batalla de Okinawa. La tierra que contiene los restos humanos se utiliza para drenar el mar. En el distrito Henoko de la ciudad Nago, el gobierno japonés está expandiendo una base militar para el ejército estadounidense.
10: Alcémonos contra Estados Unidos. Alcémonos. No queremos nuevas bases.
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1: ¿Cuál es la situación del continente africano? ¿Cómo deberíamos interactuar con el resto del mundo? ¿Vamos a relacionarnos con otros países en términos de donaciones o en términos de comercio? 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

0: Padre nuestro que estás en el cielo, santificado sea tu nombre. Venga a nosotros tu reino. Hágase tu voluntad en la tierra como en el cielo. Danos hoy nuestro pan de cada día. Perdona nuestras ofensas como también nosotros perdonamos a los que nos ofenden. En el nombre del Padre, del Hijo y del Espíritu Santo, ahora siempre y en los siglos de los siglos. Amén. Señor, bendice a nuestros soldados rusos. Que todo esto termine pronto. Dales fuerza y paciencia para superarlo. Señor, manténlos a todos sanos y salvos. Permite que puedan regresar a casa con sus familias. Si Dios quiere, también volveremos a ver a nuestra pequeña hija.
1: Estamos esperando el vehículo. El tiempo nos ha permitido venir. Hay un poco de niebla. La primera en 2 meses. Así que hoy está todo bastante tranquilo. Gracias a la niebla. Todo va a salir bien. ¿Son residentes de Pokrovsk?
0: De Krasnoarmeysk. Nunca votamos por Pokrovsk. Nos impusieron ese nombre.
1: Ese dron se dirigía a un vehículo. Lo derribamos con éxito. Ahí sigue en el suelo, todavía carga munición. No lo tocamos, esperamos a los zapadores para que destruyan la munición que hay debajo. Este es un dron enemigo. Intentó atacar nuestro vehículo también, pero hicimos un buen disparo.
0: Son unos salvajes. Dios mío, no se van a creer los salvajes que eran. Cómo nos atormentaban. Las cosas que hacían.
2: Diezda, cálmate.
0: Miren lo que han hecho estos salvajes. Miren lo que han hecho. Yo estaba gritando, ayúdenme, ayúdenme. La tenía cubierta de sangre y ellos se reían a carcajadas. Esos malditos estaban 2 casas más allá, simplemente se reían. Nadie vino a echar una mano. Solo vinieron los vecinos. Me ayudó una vecina.
2: Siéntense adelante. Señor, usted se encarga de la manilla de la puerta. Cuando grite, aire, abra la puerta y ayude a las señoras a salir. Después no se agrupen, dispérsense, no se queden juntos. Seríamos un blanco fácil, ¿entendido? Corran a cubrirse bajo los árboles. Mientras derribamos el dron, hagan todo con calma y en silencio. Cuando les dé la señal, regresan rápido y nos vamos. Muy importante, no intenten llevarse sus cosas. Tenemos que salvar vidas, no pertenencias, ¿está claro? Buena suerte.

0: alias es Lisi. Soy jefe de investigación de la séptima comandancia militar del 5º Regimiento Independiente del 51 Ejército. A los árboles. Allí está. Suban al vehículo. De hecho, cada evacuación, sobre todo al principio, suponía un peligro tanto para la población civil como para las tropas. Se está alejando, se está alejando.
1: Está volviendo.
0: ¿Qué?
2: Retrocedan.
1: Está volviendo.
2: Retrocedan.
1: A los árboles, rápido.
0: Vamos, vamos, señoras, vamos. Vamos. Vamos, vamos.

0: Señoras, ya les falta poquito. Falta muy poco. ¡Corran! Rápido, rápido, rápido. No siempre fue posible evacuar a la gente por las condiciones meteorológicas adversas o la intensa actividad enemiga. Nos atacaban. A lo largo del recorrido nos atacaban con drones prácticamente sin cesar. A veces, algunas personas resultaban heridas durante la evacuación.
1: Vamos, vamos, más rápido. Si tiene munición, ¿qué más da?
0: Sí, sí.
1: Sí, vamos.
2: Me llamo Artyom Frolov y mi alias es Frol. Cuando entramos en Pokrovsk, pasé a desempeñar una función de apoyo, como portador de municiones. Además, siempre que podía, participaba en las evacuaciones de civiles. Rescatábamos a la gente y la llevábamos a un lugar seguro para su evacuación a Rusia.
0: Oiga, señor.
3: Ahí vienen.
1: Ya nos vamos al pueblo.
3: Sé que es duro para ti.
1: No pasa nada.
2: Colaboramos con la comandancia de Donetsk. Evacuamos a los civiles. Desde Pokrovsk a Shevchenko, a pie. Fue una escena bastante peculiar. Había una zanja y dos soldados estaban cavando. Nos metimos y sacamos a un anciano y a su hijo. Lo intentamos hasta que logramos hacerlo. Fue difícil arrastrarlo porque había mucho lodo, pero lo pudimos llevar hasta el punto de evacuación con la ayuda de un chico de alias Foma. Luego supe que Foma fue gravemente herido. Hizo un gran trabajo.
1: ¿Cómo te llamas?
0: Sergei.
1: Sergei.
0: Hokhlovsky.
1: ¿De dónde eres?
0: De Pierromaiskoye, Pokrovsk.
1: El 27 de noviembre, ¿no?
0: Sí.
1: ¿Así que fueron atacados?
0: Estábamos conmocionados. Yo estaba preocupado. No imaginaba que las cosas terminarían así. Tenía la esperanza de que todo saliera bien y que todo pasara.
2: Yo no busco ningún tipo de reconocimiento. Para mí es algo natural. Es decir, es mi obligación.
1: ¿Te han dado alguna condecoración?
2: Sí.
1: ¿Por haber evacuado a la población civil?
2: No, por la liberación de Pokrovsk.
1: ¿Y por la evacuación?
2: Por la evacuación, no. Yo no soy del equipo de evacuación, soy de las fuerzas especiales. Agarra tu rifle. Ahí está, al otro lado de la carretera. Vamos. Silencio, silencio. Se está acercando. Al edificio, vamos. Vamos, vamos. Uno cayó, ¿lo ves? Pero no explotó, ¿verdad?
4: Soy el jefe de la sección de guarnición y patrulla del 159 Distrito Militar Central de Mando, teniente Yevgeny Zhuravlyov. Un policía militar, ante todo, debe estar alerta, ser sensato y abordar su trabajo con serenidad. Ser amable es, por supuesto, importante, pero la amabilidad entorpece la cautela. Por eso, en las circunstancias actuales, la amabilidad debe pasar a un segundo plano. Lo principal es cumplir con tu deber e identificar a quienes tienen malas intenciones. Este es nuestro almacén de armas confiscadas. Las llamamos celdas ocultas. Durante una patrulla por la ciudad de Krasnoarmeysk, al registrar los edificios por sectores, se descubrió un escondite. Esta es la antena Starlink V5 Mini para conexión inalámbrica a Internet que nos dejaron nuestros amigos, entre comillas. Los ucranianos lo utilizan para la corrección de la señal, para el funcionamiento de drones con visión remota, Mavics y drones de ala fija, así como para la conexión de repetidores que permiten operar en nuestra retaguardia.
2: Hace unos dos meses, Trabajábamos en esta zona junto con la 159 Comandancia Militar. Recibimos una solicitud para verificar la situación de un civil que había regresado para ser evacuado, pero que había perdido la memoria por completo y afirmaba que había vivido en esa casa. Respondimos de manera operativa, nos dirigimos a la casa y hablamos con los civiles. Los civiles ratificaron que él vivía en esa casa, pero solo desde agosto. Él se había evacuado junto con una mujer con la que vivía, que desde entonces estaba desaparecida, pero en la comandancia insistió en que vivía allí desde antes. Después fue interrogado por el FSB y se descubrió que era miembro de un grupo de reconocimiento y sabotaje. Su misión era cruzar la aduana y la frontera, obtener la ciudadanía rusa y cometer actos terroristas en el territorio de la Federación de Rusia. Y según la información que nos ha llegado, él asesinó a su pareja.
4: Incluso si alguien en algún momento logra colarse durante el proceso de evacuación en los albergues temporales, donde también operan la policía militar y el personal del Ministerio de Defensa, al final la verdad saldrá a la luz.

0: ¿Están grabando?
1: Sí, estamos grabando.
2: Vamos al pueblo, con los civiles. Les vamos a mostrar cómo la vida vuelve a la normalidad.
1: ¿Es peligroso aquí?
2: Sí, bastante. Es una zona abierta, por eso la atacan con frecuencia. Tenemos que seguir adelante. Este no es el primer pueblo liberado al que entramos desde el 2022. Buscamos la manera de tratar a cada persona. La gente puede ver la diferencia en cómo los trataban los ucranianos y cómo lo hace el ejército ruso. Ahora vamos hacia un distrito donde aún no hemos estado para el censo de población, así como para ofrecer el traslado a los civiles. Si lo necesitan, les llevaremos ayuda humanitaria y medicamentos. Puede que alguien necesite atención médica o una evacuación urgente. Hola. Buenas tardes.
3: Hola.
2: Policía militar. Estamos haciendo un censo.
3: ¿Qué?
2: Censo de población. Necesitamos los pasaportes de los que viven aquí.
3: Tranquilos.
2: Buenas.
3: Hola.
2: Policía militar. Estamos haciendo un censo. Necesitamos los pasaportes de los que viven aquí.
3: Yo vivo sola.
2: Entonces necesito su pasaporte.
3: Aquí tengo una fotocopia. Es lo único que me queda. Y el certificado de pensión.
2: ¿No quiere que le evacuemos?
3: ¿Qué?
2: ¿No quiere que le evacuemos?
3: No, no quiero.
2: ¿Por qué?
3: Como dicen, mejor que en casa no hay. No me quedé para que me evacúen. ¿A quién le importo?
2: Es que la situación aquí es...
3: No pasa nada, ya me he acostumbrado.
2: Le hará los papeles rápidamente, obtendrá un pasaporte ruso, empezará a recibir su pensión.
3: No pasa nada. Ven cuántas mascotas viven aquí, siempre están conmigo.
2: Y si se va solo por un tiempo, no le decimos irse para siempre, simplemente por un mes más o menos.
3: No. Ya estoy acostumbrada. Ya nada me asusta.
2: Pero un dron cayó en su casa.
3: ¿Y qué? Una vez cayó, la segunda vez pasó cerca. El dron voló por un lado y yo seguí mi camino.
2: Puede que a la otra no tenga suerte.
3: No. ¿Saben cuántos drones volaron por aquí? Tendré suerte. Tendré suerte en mi casa. Esa es mi decisión. No me voy a ningún lado.
2: Aún quedan muchos civiles. Los que esperaban a los rusos, la llegada de Rusia. Algunos de ellos no lograron verlo. El enemigo dirige ataques contra la población civil. La gente está esperando el momento cuando las cosas se calmen un poco.
4: Mi único hijo falleció con 37 años. Ahora vivo en la cocina de verano, en la casa de la abuela Nina.
2: ¿Su hijo murió en casa?
4: Él estaba allí, en la cocina de verano. Me fui a la única tienda que está en Dinas para comprar alimentos. Estuve en la cola cerca de 5 o 6 horas. Cuando regresé, había caído un proyectil. Aquí, todo está destruido.
2: ¿No quiere que la evacuemos?
4: ¿A dónde? Tengo la tumba allí. No mira a ningún lado.
2: ¿Puedo ver su pasaporte?
4: Mi pasaporte está bajo los escombros. Si Tatiana se va, tendré que dar de comer a sus mascotas. A Bosca y otros muchos gatos.

0: ¿Merece la pena morir por gatos?
1: Si yo muero, hay una pala y un hueco preparados para mi tumba. Ya acerqué la tumba.
0: ¿Usted hizo una tumba para sí misma?
1: No, solo dejé un espacio. Si me matan, le conté al vecino sobre una bolsa blanca que preparé. No quiero que me entierren de negro. Si pasa algo, mi casa está en ruinas. Que entren al patio y que me entierren. No me voy a ninguna parte. Estoy plantando algunas flores. Tenía un solo hijo. Y allí está mi casa. Sin chimenea. ¿Cómo puedo vivir así? Limpié el hollín en verano. El 9 de agosto murió mi querido hijo. Aquí está mi casa y ahí está su tumba. Él tenía muchísimo miedo, muchísimo.
0: No obligamos a nadie.
1: Sí, pero necesito los papeles. Ya lo saben. Para obtener una pensión los necesito.

0: Canalla. Perdón por el ruido. Va hacia la carretera.
1: Ya estamos acostumbrados.
0: Siempre lo mismo. Durante el censo se producen ataques con drones. Siempre estamos alerta. Uno vigila el cielo, otro habla con los civiles. Ya estamos acostumbrados.
1: Si Tatiana se va a Selidovo, tú te encargarás de los perros y los gatos.
2: Ay, no.
1: Pero Alexander, no seas así. Ella tiene que ir a por los papeles.
2: Gatos y perros.
1: Sí, gatos y perros. ¿Qué? ¿Quieres que se queden sin comer?
0: Durante el censo y conversando con la gente, obtenemos información sobre posibles escondites. Encontramos también un sitio donde se guardaban drones de los pájaros de Madiar. Los guardaba un civil en su casa. No se sabe para qué. Así es como los ucranianos excavaron túneles bajo las casas. Había laberintos justo debajo que se extendían a lo largo de calles enteras. Después la gente quemaba sus casas porque los enemigos vivían allí.
3: A la derecha.
2: Algo viene volando.
0: Es un dron.
2: Un dron.

Los soldados ucranianos ya me mataron una vez. Bueno, al menos eso creen ellos. El 31 de diciembre. Ahora les muestro un video. Llevábamos ayuda humanitaria para los civiles. Durante la entrega nos atacó un dron. Aquí lo estoy buscando arriba. Ahí está, volando junto a la carretera. La bolsita blanca con la insulina que tenía en la mano también la llevábamos para los civiles. Allí se quedó. Ese pedazo de basura intentó matarme. Maldito. Y este es un video de un dron de la 155 Brigada Ucraniana Ana de Kiev. Tienen insignias de la policía militar. Esos tipos ya me dieron por muerto. Quizás hasta alguien recibió una medalla por eso. Pero sigo vivo. Maldito tirador. Y ya está. Fin.

0: Después de tomar Krasnoarmeysk, los ucranianos empezaron a atacar intensamente a la población civil. Incluso cuando nos trasladábamos, ellos veían que eran civiles y atacaban directamente a los convoyes. Eso ocurrió hace unos dos meses y medio. ¡No pases por aquí! ¡Dimitri! ¡No pases por aquí! ¡Espera, se está quemando! Casi me da. Empecé a disparar y vino a por mí. Tiré el fusil y salí corriendo. Vale. Ya está. Hay un civil herido. Nikolai. Entra. No te quedes ahí. Madre mía, lo quemaron todo. Aquí había...
1: Parece que era un almacén.
0: Una biblioteca. Los ucranianos quemaron la escuela. Esta misma escuela hace dos meses sufrió muchos daños y ahora está destruida por completo. Esto no era así antes. Aquí incluso había una biblioteca. Pero los drones siguen volando. Cualquier edificio que esté intacto, intentan destruirlo. O sea, bombardean prácticamente todos los edificios que quedan en pie. Mientras evacuábamos a los civiles, los drones ucranianos nos atacaban con frecuencia. Derribamos un par. Incluso hay vídeos. También atacan iglesias. Es decir, para ellos, los que están relacionados con la religión tampoco son humanos. Entraron principalmente por aquel lado. Y los grupos de sabotaje y reconocimiento saltaban a menudo a estas casas. Así que los neutralizábamos desde un piso de estas viviendas. Al otro lado, tenemos la vía del tren. Detrás de la vía, también hubo combates bastante intensos durante un tiempo, aunque ahora está más tranquilo. Pero de nuevo, solo operan los drones con visión remota y de ala fija. Y simplemente están destruyendo la ciudad para que no quede nada de ella. Es su objetivo principal. Entienden perfectamente que pase lo que pase, no podrán tomarla.

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1: Hola, ¿cómo estás? ¿Todo bien en el trabajo? 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
8: El Tratado de Prohibición Completa de los Ensayos Nucleares es un documento internacional multilateral que prohíbe las pruebas nucleares en todo el mundo.
2: El gobierno marcó como objetivo crear dentro del Departamento Militar, el Ministerio de Defensa, un servicio especial de monitoreo de explosiones nucleares.
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Hola, ¿cómo les va? Comenzamos el último resumen semanal de la semana con estos titulares. Irán asegura que el estrecho de Hormuz se encuentra bloqueado, desmintiendo de esta manera a Estados Unidos, que había comunicado que el paso estaba abierto para todos los buques. Además, se reportan ataques de Teherán contra los aliados de Washington en la región, como por ejemplo Kuwait. Kiev continúa atacando civiles en territorio ruso. 6 personas murieron en la República Popular de Donetsk y en la provincia de Zaporoye. Moscú informa sobre ataques contra la infraestructura militar en diferentes zonas de Ucrania. Zelensky anunció cambios en su gobierno.

se acerca a los 4.500 la cifra de fallecidos por los terremotos en Venezuela. Mientras tanto, ya ha llegado a la República Bolivariana el segundo avión desde Rusia con ayuda humanitaria. Empezamos ya mismo.

0: El Pentágono informa que ha vuelto a atacar objetivos en Irán. Es un episodio más de la semana marcada por la nueva escalada entre Irán y Estados Unidos. Inicialmente, Washington denunció presuntos ataques de Teherán contra buques comerciales en el Estrecho de Hormuz y volvió a bombardear el territorio de la República Islámica. Irán realizó ataques de represalia contra las bases militares norteamericanas en la región. Confirmó golpes contra las instalaciones de Estados Unidos en Kuwait, Bahrein, Jordania y otras naciones. Itzel Medina tiene los datos.
1: Un nuevo intercambio de ataques entre Estados Unidos e Irán vuelve a elevar la tensión en Oriente Medio. Tras una nueva ola de ataques de Washington, Teherán respondió de manera contundente y advirtió de sus objetivos, resultando en una nueva escalada. Veamos así a detalle el mapa de la región, y es que a lo largo de la semana se produjeron ataques contra distintas bases militares estadounidenses desplegadas, por ejemplo, en Kuwait, Bahrein, Qatar y Jordania. Mientras tanto, desde el Parlamento iraní declararon que la etapa de acuerdos unilaterales había terminado y sin más rodeos advirtieron de cumplir los acuerdos o pagar las consecuencias. Y es que tras la firma del memorándum de entendimiento, el foco de incertidumbre continúa siendo el Estrecho de Hormuz y quién posee realmente el control sobre este. Esta misma jornada, tanto Irán como Estados Unidos lanzaron una serie de contradictorias declaraciones, pues mientras Teherán afirma que el paso marítimo permanecerá cerrado hasta el cese de intervenciones de Washington, el mando central de Estados Unidos afirmó que la vía se encuentra abierta y operando con normalidad. Recordemos que este nuevo intercambio de agresiones ocurre después de que Washington afirmara que Teherán atacó dos buques mercantes que transitaban por este paso. El mandatario de Estados Unidos no tardó en amenazar de nuevo a la República Islámica y dijo que estaría listo para destruir por completo a Irán si intentaban asesinarlo. Además, declaró que ya no veía sentido en negociar con Teherán.
2: Para mí se acabó. Ya no quiero tratar más con ellos. Son escoria. ¿Sabes lo que es escoria? Pues eso es lo que son, escoria. Son personas locas, dirigidas por gente loca, y además son personas despiadadas y violentas, y si tuvieran un arma nuclear, la usarían. Por mi parte, todo ha terminado. Hablaré con nuestros negociadores. Ellos quieren negociar, son buenas personas, Steve Witkoff y Jared Kushner, pero tendrán que volver a consultarme. Desde mi punto de vista, seguir tratando con ellos es simplemente una pérdida de tiempo. Son unos mentirosos. Llegamos a un acuerdo y luego, ¿de qué sirve que haga un acuerdo con ellos? Alcanzamos un acuerdo, todo queda pactado. Todos están de acuerdo, nada de armas nucleares. Cerramos el trato y en cuanto salen, hablan con la prensa y dicen que ni siquiera hablamos de ese tema. Les pasa algo, están completamente locos. Para mí, se acabó.
1: Y la respuesta iraní tampoco dejó espacio para interpretaciones. El canciller Abbas Araghchi aseguró que por cada ataque habrá una respuesta y será contundente. Además, al mismo tiempo, Israel amenaza nuevamente, pues declaró que estaría preparando su propia operación contra el territorio iraní, tras mantener además una ofensiva en el frente libanés. Y mientras las agresiones se intensifican, esta semana millones de personas participaron en las ceremonias fúnebres del líder supremo Ali Jamenei, en distintas ciudades de Irán, así como en Irak y Líbano, para rendir homenaje al ayatolá, que recordemos fue asesinado el pasado 28 de febrero. Así, mientras los ataques continúan intensificándose en la región, se mantiene al borde de una nueva escalada, esperando volver una vez más al plano diplomático.
0: Nuevas agresiones del régimen de Kiev con drones dejan al menos 2 civiles muertos y 3 heridos en la República Popular Rusa de Donetsk y en la República de Lugansk. Ucrania atacó un bus de pasajeros, hiriendo a 2 personas. El régimen de Kiev también atacó la ciudad de Energodar, cercana a la central nuclear de Zaporoye. Al menos 4 civiles perdieron la vida. Desde Moscú calificaron el hecho como un acto terrorista más del régimen de Zelensky. Y en respuesta a semejantes agresiones, las Fuerzas Armadas de Rusia han destruido objetivos importantes usados por los militares de Ucrania. En particular,

0: Fueron alcanzados almacenes de drones y puntos de despliegue temporal de mercenarios extranjeros. El Ministerio de Defensa ruso informó además sobre un ataque contra un puerto en la provincia de Odessa. La cartera agrega que el objetivo de este bombardeo fueron las embarcaciones usadas por los combatientes ucranianos. Y además fueron golpeados tanques de reserva de combustible y almacenes de equipamiento bélico. El propio Zelensky reconoció que su defensa no puede derribar los misiles balísticos rusos y otra vez exigió a sus aliados que aumenten la ayuda. Desde Moscú señalan que las solicitudes de Ucrania no impedirán que la operación especial militar continúe hasta alcanzar sus objetivos.
1: Ucrania solicita constantemente nuevos tipos de armamento, tanto defensivo como ofensivo. Esto no impide en absoluto que la operación militar especial continúe hasta alcanzar sus objetivos. Permítanme recordarles que seguimos prefiriendo resolver este conflicto por la vía política y diplomática. Solo si el régimen de Kiev no muestra voluntad de buscar una solución pacífica, la operación militar especial continuará hasta lograr plenamente nuestros objetivos.
0: Y en paralelo, Zelensky está reconfigurando el gobierno, anunció cambios en el gabinete y la salida de la primera ministra, que ya confirmó su renuncia. El analista y doctor en geopolítica Rolando Dromundo sostiene que la aspiración de Zelensky de obtener más equipamiento militar solo provocará una escalada que no resolverá el conflicto y traerá más víctimas.
2: Justamente lo que están mostrando las acciones, digamos, con los bombardeos y los ataques aéreos es que, bueno, la dependencia que tiene Zelensky con la ayuda, sobre todo para todas las armas antiaéreas que tiene de Occidente, ¿no? Entonces, una de las cosas justamente han estado presionando mucho para negociar adquirir la licencia de producir los Patriot, el sistema antiaéreo Patriot de Estados Unidos, para tratar. Sin embargo, eso es algo que tardaría mucho tiempo, ¿no? Entonces, esta cuestión es que se busca, digamos, tener apoyo militar, pues va a haber una contraparte mayor por parte de Rusia, ¿no? Acá lo que hace falta es un acuerdo político. La única forma, lo hemos dicho muchos, en que se va a terminar esto con un acuerdo político en el cual el gobierno ucraniano, sobre la base de la realidad, entienda, bueno, por un lado que se llegue a un acuerdo sobre la neutralidad ucraniana y con otro sobre también se acuerde sobre el territorio, ¿no? Entonces acá justamente el buscar una escalada militar no va a resolver, va a ayudar simplemente a que muera más gente y de manera innecesaria, y lo cual es muy triste.
0: Y esta semana en Turquía se llevó a cabo la cumbre de la OTAN, que expuso fuertes discrepancias dentro de la alianza. El encuentro no logró paliar los desacuerdos entre Estados Unidos y Europa en torno al conflicto ucraniano y al de Oriente Medio. Los países del bloque se comprometieron a transferir 70.000 millones de euros al régimen de Kiev este año, así como destinarle la misma cantidad en el 2027. No obstante, algunos estados admitieron que se les están agotando los recursos para enviar ayuda a Ucrania. Por otro lado, Donald Trump otra vez trató el tema del rechazo de sus socios a contribuir en la guerra contra Irán. El presidente estadounidense además recordó que varias naciones todavía no han alcanzado el objetivo del 4% del PBI para el gasto en defensa. La Casa Blanca quiere que este índice aumente al 5% en el futuro. Otro tema controvertido fue la cuestión de Groenlandia. Dinamarca volvió a rechazar la idea de vender la isla a Washington. Las autoridades venezolanas informaron que el saldo de muertos por los terremotos del 24 de junio asciende a 4.490 personas. La ayuda internacional continúa llegando. En esta jornada aterrizó en Maiquetía el segundo avión con más de 20 toneladas de insumos provenientes de Rusia. El primero llegó esta semana con 10 toneladas de ayuda humanitaria. El canciller venezolano Iván Gil agradeció la solidaridad de Moscú. Yuxialis Rincón con los detalles desde el terreno.
3: Y nosotros nos encontramos en el aeropuerto de Maiquetía, en el estado de La Guaira, donde, como ven a mis espaldas, acaba de aterrizar en Venezuela un avión proveniente de Rusia con ayuda humanitaria, 25 toneladas de medicamentos, principalmente de insulina. Esto como parte de los acuerdos entre el gobierno de Rusia y Venezuela. En este sentido, el canciller de Venezuela, Iván Gil, fue quien recibió esta ayuda como representante representante del gobierno venezolano y aseguró que esta no ha sido ni será la única ayuda que ha recibido Venezuela por parte del gobierno ruso. Escuchemos parte de lo que dijo.
4: Hoy estamos recibiendo este segundo avión, 25 toneladas de insumos, de materiales médicos muy importantes. Aquí está llegando insulina. Recordemos que tenemos un acuerdo muy importante para el suministro de insulina con la Federación de Rusia. Bueno, allí ha salido el equipo ruso a apoyar a Venezuela, medicinas, insumos médicos diversos, reactivos, viene también materiales para los campamentos transitorios que hemos estado montando. Atención a aquellas personas que perdieron su vivienda. Agradecemos profundamente este gesto de la Federación de Rusia. Rusia y Venezuela son dos socios estratégicos y vamos a seguir colaborando. Tenemos diversos proyectos en marcha, diversos proyectos que seguramente van ahora a estar orientados hacia la reconstrucción, hacia la atención de las víctimas. Es una colaboración estrecha que abarca todos los ámbitos de la vida misma.
3: Estas 25 toneladas de ayuda humanitaria, de medicinas, se sumarían a las 10 toneladas que aterrizaron el día de ayer en nuestro país, lo que sumarían un total de 35 toneladas enviadas por el gobierno a Rusia para Venezuela para mitigar un poco los estragos que han causado estos sismos en el país, los cuales ha dejado un saldo de más de 4.000 fallecidos en Venezuela. Es la información que tenemos hasta el momento desde el estado La Guaira, Venezuela.
0: Cuba denunció ante la Asamblea General de la ONU la ilegalidad del bloqueo económico y energético de Estados Unidos. 136 países votaron a favor de debatir el levantamiento de las sanciones, pese a los esfuerzos de Washington para torpedear la discusión. El canciller Bruno Rodríguez recalcó que las acciones de Washington representan una violación flagrante de los derechos humanos y señaló que la Casa Blanca utiliza todo un abanico de herramientas para provocar una crisis humanitaria.
5: Al bloqueo económico, comercial y financiero se añaden acciones inéditas y de extremo carácter extraterritorial, como el uso de sanciones secundarias que siguen el macabro plan de provocar en Cuba una crisis humanitaria y la total desestabilización del país, que abran paso o fuercen la orden presidencial de una intervención militar imperialista que provocaría un baño de sangre y cuantiosas pérdidas de vidas cubanas y estadounidenses.
0: La delegación cubana presentó además un informe sobre el grave impacto de las acciones unilaterales de Estados Unidos. Destacaron la falta de medicamentos y la alta mortalidad infantil producto del cerco energético. La Habana rechazó que Washington intente evitar el debate sobre este tema y el presidente Miguel Díaz-Canel calificó el discurso del delegado estadounidense como cínico. Muchas naciones, incluida Rusia, respaldaron las denuncias de la isla. Y esta semana el Ministerio de Relaciones Exteriores de Brasil admitió el riesgo de una injerencia por parte de Estados Unidos. El canciller Mauro Vieira envió al Congreso un documento que aborda el tema. Se trata de una posible intervención estadounidense bajo el pretexto de combatir el crimen organizado. A finales de mayo, el gobierno estadounidense incluyó en la lista de terroristas a los dos grupos criminales más grandes de Brasil, el primer comando de la capital y el comando vermelho. El ministro de Exteriores señaló que la legislación de Estados Unidos permite medidas unilaterales y extraterritoriales para luchar contra organizaciones designadas terroristas. En este contexto, el funcionario destacó que el combate al crimen debe realizarse a través de los mecanismos de cooperación internacional y con pleno respeto a la soberanía nacional. Una nueva ola de protestas contra el ICE estremeció a Estados Unidos tras la muerte del migrante indocumentado Lorenzo Salgado Araujo a manos de los agentes esta semana. Las brutales acciones del servicio migratorio provocan descontento tanto dentro como fuera del país. Además, Washington recurre al uso de inteligencia artificial, sensores y otras herramientas avanzadas para controlar el flujo de indocumentados, Luis Francisco Soto nos cuenta cómo Israel también utiliza algunas

0: años se ejecuta en ambos territorios.
1: Por supuesto que la inteligencia artificial está en una zona aún mucho más gris, donde no hay barreras delimitadas, donde los esquemas éticos pueden observarse, pero donde no hay ningún lineamiento internacional que pueda abogar en el ámbito concreto por un crimen de lesa humanidad, un crimen de guerra, un crimen de genocidio, y lo malo es que esta tecnología está siendo utilizada en la actualidad de esta manera.
0: Drones modelo Hermes, así como torres de vigilancia autónoma y torres fijas integradas, forman parte del arsenal adquirido por las Fuerzas Armadas israelíes o la Oficina de Aduanas y Protección Fronteriza estadounidense. Tecnología de uso militar cuyo diseño y desarrollo fijan su origen en la misma dirección. Elbit Systems, la compañía matriz en Israel, o su filial en Estados Unidos con sede en Fort Worth, Texas, uno de los estados que más ha recurrido a la cruzada antimigratoria en los últimos años, llegando incluso a instalar las polémicas boyas antipersonas a lo largo del Río Bravo. Pero la tecnología de Elbit Systems transitó del trabajo análogo hacia algo más complejo. Fronteras asistidas por inteligencia artificial se han convertido en lo que ya se conoce como muros virtuales, que se apoyan de monitoreos aéreos no tripulados, complementados con sensores acústicos y vibratorios e infraestructura de vigilancia autónoma en la zona fronteriza. Artefactos para buscar e impedir el cruce de migrantes hacia Estados Unidos o bien para segregar territorios y poblaciones en la Franja de Gaza.
1: Están vulnerando derechos humanos, sin embargo, creo que hasta este momento y en un contexto internacional donde pueda haber grandes líderes, como es el caso de Donald Trump o Netanyahu, que son grandes provocadores y destructores de las reglas multilaterales y del orden internacional, va a ser muy difícil que se pueda avanzar en la construcción de un marco legal internacional en esa materia.
0: El lobby armamentista y cúpulas militares de Israel consideran que el histórico asedio a otras regiones y etnias de Medio Oriente y las diversas maniobras militares llevadas a cabo configuraron un laboratorio de pruebas de armamento y tecnología que se ha vendido a distintos gobiernos y países, entre los que destaca su principal aliado, Estados Unidos.
2: Y en Colombia se intensifican las tensiones entre el gobierno saliente y el nuevo ejecutivo de Abelardo de la Espriella. Gustavo Petro ordena que ningún establecimiento militar sirva para una posesión de un presidente de la República. La declaración se da en medio del deseo de Abelardo de la Espriella de asumir el mandato en un cuartel fuera de Bogotá. Además, el presidente electo anunció la suspensión del proceso formal de transición, acusando a Petro y al ex candidato oficialista Iván Cepeda de querer mantenerse en el poder.
3: No hay resistencia pacífica cuando se trata de justificar un golpe de Estado. Eso no es más que un disfraz del plan perverso que tienen Petro y Cepeda para atornillarse al poder.
2: Pese a lo anterior, de la Espriella inició una gira de transición regional en Norte de Santander. En paralelo, el actual mandatario propuso alternativas para blindar jurídicamente el proceso, pidiendo el acompañamiento de la Procuraduría y la Contraloría General. Sin embargo, tras una reunión con Gustavo Petro, su partido, el Pacto Histórico, dejó claro que insistirá en presentar una demanda de nulidad del proceso electoral. Por otro lado, el ex candidato oficialista Iván Cepeda rechazó las nuevas políticas de seguridad propuestas por el presidente electo. El senador alertó sobre el afianzamiento del paramilitarismo y las tácticas represivas de la extrema derecha en el Ejecutivo entrante.
4: Desde el pasado 21 de junio, no pasa un día sin que el señor de la Espriella y su entorno, con la complicidad de alcaldes autoritarios como el señor Fico Gutiérrez en Medellín o Alejandro Eder en Cali, alentados por el despotismo de su beligerante nuevo jefe, amenacen con desatar una brutal represión contra quienes salgan a las calles a protestar pacíficamente. Hemos llegado a una conclusión grave. Colombia comienza a tener la configuración de un gobierno paramilitar.
2: La justicia de Argentina condenó a un ex oficial de la Armada y absolvió a otros tres en el juicio por el hundimiento del submarino Ara San Juan. El ex oficial que conducía el área a cargo de la nave en el momento de la tragedia fue sentenciado por incumplimiento de deberes. El naufragio ocurrido en el 2017 durante la presidencia de Mauricio Macri provocó la muerte de los 40.

0: Hay cuatro tripulantes. La sentencia no implica ir a la cárcel para el ex oficial, sino una serie de restricciones para su libertad. Los abogados de los familiares de las víctimas señalaron que las penas impuestas están lejos de las que habían solicitado. Y mientras la justicia argentina dio por terminada la investigación sobre el hundimiento de la embarcación, en la provincia de Tierra del Fuego se rindió homenaje a los 44 tripulantes fallecidos. Diana de Glaui nos preparó un material sobre la última vez que fueron vistos con vida.
1: El pueblo más austral de Argentina tiene en su memoria activa el caso del hundimiento de Lara San Juan. El último vistazo con vida de los 44 tripulantes fue en Puerto Almanza, un rincón diminuto de la provincia de Tierra del Fuego, donde el paisaje helado y el viento lo hace todo aún más lejano. En noviembre de 2017, el submarino zarpó de Ushuaia y navegó el canal Beagle. Desde los muelles y las costas de Almanza, fue la última vez que personas en tierra firme vieron pasar la silueta negra del buque antes de que se sumergiera rumbo al Atlántico.
2: Fue el último puerto que hizo, fue acá en Ushuaia, y después, bueno, como paró acá, porque me imagino que paró por el tema de que ya la tripulación vio que andaba con falla. Y es muy importante, bueno, porque la gente igual cuando festeja el aniversario de ellos vienen todos los familiares, se hace un homenaje a todos ellos y eso va a quedar grabado en nuestra retina, ¿no? Hasta el día que partamos, de recordarlos bien a ellos porque ellos trabajaban para la patria.
1: El lazo vincular de los pobladores como norma es tan fuerte que la escuela del paraje tomó el nombre Los 44 Héroes de Lara San Juan, como una especie de memorial, como un pedido de justicia. No se conoce exactamente qué sucedió, pero recordar es pedir justicia para todos ellos.
2: Es injusto con la familia, más que nada. Que la forma que murieron uno ya lo sabe, pero la rotura que tuvo el submarino, eso la gente quiere saber por qué se rompió, qué fue lo que falló. Y las autoridades, porque me imagino que abajo iban también jefes máximos como gente que no tiene tanto cargo, pero me imagino eso.
1: Puerto Almanza es el último lugar del mundo que los vio pasar, pero los recordará y homenajeará para que siempre tengamos memoria.
3: Este es el mural en homenaje a los tripulantes del Ara San Juan. Contiene una cápsula con mensajes de alumnos, docentes y familiares. Se va a abrir el 8 de noviembre del 2067, cuando se cumplan 50 años del paso del submarino por las costas de Puerto Almanza. Diana de Glaui, RT, Tierra del Fuego, Argentina.
0: El Ministerio de Cultura de Perú ha puesto en marcha una serie de iniciativas para reforzar la preservación de las líneas y geoglifos de Nazca. La medida surge a raíz de un informe emitido por nuestro canal que evidenció la delicada situación que atraviesa este patrimonio de la humanidad. Se planea la restauración mediante labores de limpieza, recuperación ambiental y mejora de la señalización. Veamos un adelanto del episodio de RT Reporta que llamó la atención de las autoridades del país andino.
4: No obstante, hoy pareciera que las acciones del hombre en la era moderna ponen en riesgo lo que de forma natural se preservó durante siglos. A pesar de tratarse de una zona de gran peso cultural para Perú, patrimonio de la humanidad declarado por la UNESCO, entre los geoglifos de Nazca es común encontrar este tipo de vertederos de basura. Los vecinos de la zona se quejan, critican al gobierno peruano por mantener desde hace años esta zona completamente desprotegida. Los vecinos de la zona denuncian que esta situación se registra desde hace años. Aseguran que se han dirigido a las autoridades en varias ocasiones sin lograr algún tipo de reacción.
5: No solamente es esta basura, hay animales que traen muertos, todo lo dejan. Y este es un pan del día a día, ya que vienen y las autoridades no hacen nada.
4: Amalia es propietaria de los terrenos donde nos encontramos. Dice que por su cercanía a las líneas, los funcionarios encargados de proteger el patrimonio

0: patrimonio y gestionar los desechos deberían avergonzarse de esta estampa. ¿Y qué opina usted sobre que los turistas que vienen a ver las líneas de Nazca encuentren este lugar así?
1: Uy, me da vergüenza ajena, porque se supone de que si vienen a ver cultura, ¿qué cultura ven? ¿Basural? ¿No? Vergüenza ajena, ¿por qué le digo? Porque está dentro de nuestro predio.
0: Amalia hace alusión a la delimitación de los terrenos como otra de las grandes problemáticas del lugar. En el 2025, el gobierno de Perú anuló la reducción en un 40% del territorio comprendido dentro de la reserva arqueológica donde se hallan los geoglifos. La decisión inicial había sido objeto de fuertes críticas, ya que, según muchos, beneficiaba a quienes se dedican a la minería ilegal.

0: Vamos a hacer una pausa y en unos minutos volvemos.
1: Rusia siempre ha sido un imperio con muchas culturas diferentes y siempre han convivido muchas nacionalidades. Cuando les conté a mis amigos que quería dedicarme a los relojes rusos, me dijeron, ¿estás loco? ¿Quién los va a comprar?
2: Cuando me decían, Tarusa puede convertirse en la capital del mosaico, les respondía, bueno, no me interesa si la llaman así o no. Estamos aquí para construir puentes entre las personas y las culturas.
3: Soy sastre. He cosido la ropa para diplomáticos. Todos me aconsejaban que fuese la Unión Soviética. Y es que Moscú tenía el mayor cuerpo diplomático. Ahora de la cinta métrica he pasado a tender puentes. Llevo 35 años en Rusia. Así que mi casa está aquí.
2: Aquí en Rusia vivo ya casi 20 años. Amo este país. Muchísimo.
1: Es verdad que aquí me siento como en casa. Son ya 20 años. Y no voy a irme a ninguna parte, así que para mí esto es solo una continuación. Espero quedarme aquí por mucho tiempo más.

0: Ellos se propusieron recorrer 4.500 kilómetros en nombre de la paz. Ahora necesitamos algo positivo.
1: Estas personas caminan en nombre de la paz. Es algo fenomenal.
2: Nunca he oído a estos monjes intentar convertir a nadie a su religión. Simplemente buscan entablar un diálogo acerca de la paz.
0: ¿Qué fue lo que más nos sorprendió? Creo que la cantidad de gente. Eso fue lo que más nos sorprendió. Muchos vinieron a apoyarnos.
3: Debemos continuar este camino hacia el final para que este mundo se convierta en un lugar hermoso para todos. ¿Se unirán a nosotros?

Repasamos titulares. Irán asegura que el estrecho de Hormuz está bloqueado, desmintiendo así a Estados Unidos, que había comunicado que el paso estaba abierto para todos los buques. Además, se reportan ataques de Teherán contra los aliados de Washington en la región. Kiev continúa atacando y matando civiles en territorio ruso, esta vez en la República Popular de Donetsk y en la provincia de Zaporoye. Moscú informa sobre ataques contra la infraestructura militar en diferentes zonas de Ucrania. Se acerca a los 4.500 la cifra de fallecidos por los terremotos en Venezuela. Mientras tanto, ya llegó el segundo avión desde Rusia con ayuda humanitaria. 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Hasta luego.

0: Hoy es un día relativamente tranquilo. Todo depende de las condiciones meteorológicas y de la capacidad operativa del enemigo. La verdad es que en este pueblo no hay casi nada para que los lugareños puedan llevar una vida decente. Los bombardean constantemente. Están bajo amenaza de ataques de drones con visión remota, de ala fija y de todo tipo de vehículos aéreos no tripulados. Pero por alguna razón, eso no les asusta. Hola.
1: ¿Qué de gente?
0: Este es Semión.
1: Ustedes dirán.
0: Claro.
1: Pasen.
2: Hola.
1: Hola. Yevgeny, podrías haberme avisado al menos media hora antes, me habría arreglado.
0: Así es mi trabajo.
1: ¿Tu trabajo? ¿Cómo está mi pelo? Estoy peinada. Justo estaba...
0: Todo bien.
1: Estaba haciendo una ensalada. Espera, deja de filmarme.
2: Está perfecta.
1: O te agarro a solas y te doy una buena paliza.
0: Señora Larisa.
1: A ver, Yevgeny.
0: Esto es para usted.
1: Ya te dije que no me hace falta nada. Bueno, muchas gracias.
0: De todos modos.
1: ¿Sabes cuántas cosas me trajeron para la noche vieja?
0: Muchas.
1: Vino una brigada, luego otra, fueron dos bolsas. Gracias, muchachos, estoy muy contenta. Todos los muchachos nos ayudan.
0: El trabajo de la policía militar ahora mismo difiere mucho de lo que es en tiempos de paz y fuera del frente. Tenemos otras tareas y el modo de actuar es algo distinto. La parte más difícil ha sido, y a lo mejor sigue siendo, la evacuación de civiles, porque la mayoría se niega a marcharse, argumentando que no tienen a dónde ir. A su vez, eso disminuye ligeramente la eficacia de nuestras unidades.
1: Chicos, tengo a dos familiares en el cementerio, no los voy a dejar. Además, ¿ven ese gato pelirrojo que está allí tumbado? Dejó a Yevgeny y se vino conmigo, no puedo traicionarlo. No, muchachos, no me quiero ir. Espero que pronto todo vuelva a la normalidad. Tenemos aquí un representante de la autoridad y pongo mis esperanzas en él.
0: Todos sabemos que nuestros militares mantienen una conducta muy humana y en ciertas situaciones no pueden desplegar su máxima capacidad para no poner en riesgo a los civiles. Como dije antes, algunos se niegan a marcharse, explicando que no tienen a dónde ir. Otros han estado esperándonos con muchas ansias y ya no quieren irse a ningún otro lado. Pero generalmente es por no tener a dónde trasladarse.
1: Los estábamos esperando con impaciencia. De alguna manera la gente ya sabía de antemano que iban a venir los siberianos. Estábamos muy felices y contábamos los días deseando que llegaran más pronto. ¿Saben qué solían decirnos los ucranianos? Cuando talaron los árboles me acerqué y pregunté, ¿por qué están haciendo esto? Es la orden que tenemos y usted no debería estar aquí. Yo dije, ¿y dónde debería estar? Debería haberse evacuado. Y respondí, estuve 2 meses en otra ciudad, gasté mis ahorros y volví. Era otro lugar. Aquí todavía me queda algo, harina, aceite. Pero cuando llegas a un lugar nuevo tienes que comprarlo todo. ¿De dónde voy a sacar el dinero? Y encima hay que pagar el alquiler. No quiero irme a ninguna parte. Allá no tengo nada. Aquí están mis parterres. Las flores pronto brotarán. Todo el mundo va a tomar fotos cuando florezcan. No quiero irme a ningún lado. Llevo aquí casi 52 años. Bueno, cuéntame algo. Has venido de visita y no dices ni una palabra.
0: ¿Qué voy a contar?
1: Pues aquí nada nuevo. Seguimos con lo de siempre. Ojalá la guerra termine lo antes posible. No es ninguna novedad, claro, es solo nuestro deseo de que finalmente llegue la paz. En cuanto a noticias, por ahora no hay ninguna. Dicen que tomaron un pueblo más allá. No diré cuál. Es un secreto. No entiendo a los que se están evacuando ahora. Ya hemos sobrevivido a lo peor. ¿Por qué irse? ¿Para volver de nuevo en un año? ¿De qué sirve este vaivén? Yo no quiero, me quedaré aquí. Celebraré la victoria aquí. Subiré al quinto piso, vivo en el quinto piso, y colgaré una bandera roja. Zhirinovsky había dicho que la bandera rusa ondearía en Kiev el 9 de mayo. Ya lo veremos en mayo. Si no, iremos y la colgaremos nosotros mismos. Ahora cada uno va a probar una cucharada de ensaladilla. No quiero que luego digan, fuimos a visitar al abuelo y no nos invitó a nada, ¿entendido? Ya los tengo hartos. Bueno, muchachos, les sirvo la ensaladilla y luego ponen la cámara. ¿De acuerdo?
2: De acuerdo. Gracias, ya suficiente.
1: Dale, dale, nada de suficiente. Contamos con ustedes, muchachos, y que sepan, si algo pasa, los buscaré y les daré una buena paliza.
0: De acuerdo.
1: Soy muy rebelde, ¿no? Una abuela rebelde.
0: Bueno, ánimo.
1: Sí, estamos aguantando, muchachos, gracias.
2: Gracias a usted.
1: Gracias por venir, por charlar conmigo. Que les vaya bien. Los acompaño a la salida.
2: Adiós.
1: Adiós, muchachos. Cuídense. Si alguna vez pasan por nuestro pueblo, no se olviden de visitar a la abuela. ¿Trato hecho?
0: Cuídese, estamos en contacto.
1: No vayan por ahí. Hay minas en ese terreno.
3: Creo que la policía militar disgusta a quienes no saben lo que hacemos. Para ellos nuestro trabajo pasa desapercibido. Digamos que nuestra función no tiene mucha publicidad, pero es esencial para las Fuerzas Armadas en general. ¿Podemos echar un vistazo?
4: ¿Qué?
3: Podemos entrar a ver si tiene aguardiente.
4: No hay.
3: Vamos a entrar y nos enseña. Si tiene algo, entréguelo ahora mismo. Los civiles nos informaron que una residente de Krasnarmisk, digamos, poco ejemplar, que sigue en el pueblo, estaba destilando aguardiente. Y antes se lo vendía a los soldados ucranianos, casi que vivían en su casa. Una señal bien clara es ese olor típico que se nota cuando te acercas a la casa. No te puedes equivocar, es fácil seguir el olor.
4: No vendo ningún aguardiente, se lo juro.
3: Muy bien, enséñenos.
4: Acabo de ponerlo. Nunca, nunca he tratado con soldados.
3: Abra también el segundo contenedor, por favor. Esa señora resultó ser una experta. Ya hemos visto a personas de ese tipo. Puedes entender mucho por su forma de hablar, por su comportamiento. Así que sacamos una conclusión correcta. Se confirmó que esta mujer llevaba mucho tiempo en este negocio ilegal.
5: Sabe, usted no es ninguna aficionada. Yo diría que es una profesional.
4: Es que lo hacía antes.
5: Todo Krasnarmisk vivía ese aguardiente. ¿Qué me está diciendo? Denos al menos una botella de muestra.
4: No tengo. Lo ha vertido todo.
2: ¿Tiene algo que decir?
4: No tenían que haber hecho eso. Yo no vendía nada. Realmente no lo vendía.
2: Está bien.
3: Podría haber sido reclutada por los servicios especiales ucranianos para envenenar a los militares rusos.
5: O sacar información a los borrachos.
3: Por eso hay que comprobarlo todo. En la guerra todo vale, como dicen.
6: Hola.
3: Hola.
6: Se oyen explosiones por allí. Hola, muchachos.
2: ¿Qué nos cuenta?
6: Los cuentos son cosas de mujeres. Los hombres lidiamos con problemas.

0: Así es como son los heridos. Gracias a los muchachos por su ayuda. Más personas van a sobrevivir.
1: Aquí cayó un proyectil, ¿no?
2: Sí.
1: ¿Y no ha visto a ningún ucraniano últimamente? Ya no andan por aquí, ¿no?
2: ¿Qué ucranianos? No hay ninguno desde verano.
1: ¿Entonces solo están molestando con los bombardeos?
2: Sí, nos amargan la vida y lo destruyen todo.
1: Así que están atacando a los civiles, ¿no?
2: Claro.
1: Un proyectil impactó en esa casa.
3: ¡Al refugio!

0: загорелся, все, сваливаем.
1: Все инцендио. Vamos, por aquí. Explotamos esa cosa, pero aún así salgamos de aquí rápido. ¿Hay alguien en casa? Hola. Dichosos los ojos. Vengo por un momento. Te traigo cigarrillos.
2: ¡No puede ser!
1: Muchas gracias. ¿Té?
2: Esto es genial.
1: ¿Conservas?
2: Gracias.
1: Muchas gracias. ¿Dulces?
3: Es raro que un juguete de niños se convierta en un arma letal, por así decirlo. Aquí, 1441, Gramota. Mantenga la vigilancia. Detecto drones enemigos. Determino el sector, el nombre, la frecuencia que utilizan. Luego paso esos datos a los cazadores de drones. Ellos intentan cortar la señal del dron. Y yo vigilo hasta el final de su vuelo. Hasta que ellos consiguen derribarlo o hasta que pierdo la señal cuando aterrizan.
4: Entonces, si localiza un dron, ¿lo sigue?
3: Hasta el final, sí. Lo rastreo hasta el último momento. Hasta que cae o hasta que choca con algo. Ahora contacté con los cazadores. Podemos ver, por la interferencia, que están tratando de desorientar al dron. Pero aún pueden pasarlo a otra frecuencia.
4: ¿Alguna vez ha visto a un dron volar hacia usted?
3: Claro que sí. Ya le he dicho que llevo mucho tiempo aquí. Por eso me han pasado muchas cosas. Por ejemplo, me atacaron en un coche. Esa vez tuve que saltar del coche en marcha.
4: ¿Y ha tenido alguna lesión?
3: No. En otra ocasión, tuve que escapar en una motocicleta, rodear un poste. He pasado por mucho, de verdad. Acabamos de neutralizar un dron, pero no siempre logramos hacerlo, por desgracia. Mediante vigilancia aérea, les comunicamos las coordenadas aproximadas de los drones a los muchachos, que luego los derriban con armas de fuego. De todas maneras, la herramienta más eficaz es el arma de fuego.
4: ¿Qué está tratando de derribar?
5: Bueno, cualquier tipo de dron. Este sonido lo conocemos bien todos nosotros.
4: Y al oírlo, ¿cómo se siente?
5: A lo mejor lo primero que se me ocurre es intentar derribar un dron de alguna manera. Y lo segundo es garantizar que mi compañero y yo no resultemos heridos. Pero igual, este sonido me aterra. En la aldea de Sokol, una vez tuve que esconderme detrás de un árbol. Había una aldea por la que tuvimos que pasar rápidamente. Estaba toda en ruinas. Solo había medio árbol y un dron me estaba persiguiendo. Tuve que esconderme detrás del árbol. Me atacó aquí, en el brazo. Estaba sentado así y me hirió en el brazo. Yo estaba de un lado del árbol y el dron giraba por el otro. Han pasado muchas cosas. Ahora les muestro.

0: Parece que no te gustan los drones.
1: Por supuesto que no. No soy el único a quien no le gustan. A nadie.
0: ¿Y por eso los atacas?
1: Sí, tengo que hacerlo. Hacemos todo lo posible para ayudar a nuestros muchachos. Ahora estamos en una guerra de drones.
2: Somos cazadores. Nuestra misión es destruir los drones del enemigo. Cuando detectamos un dron, ya sea un Baba Yaga, un Mavic o un dron con visión remota, incluso hemos visto varios drones de ala fija por ahí, los destruimos. Lo hacemos para que no lleguen a nuestra retaguardia ni nos causen daño ni ataquen nuestras instalaciones civiles o militares. En general, evitamos que lleguen a nuestra retaguardia. En la iglesia no hay militares, todos lo saben, ahí solo hay civiles. Sin embargo, siguen atacándola. A veces la bombardean, pero en general la atacan con drones. Si un dron no encuentra otro objetivo, atacan la iglesia antes de que se acabe la batería. Se conecta y se acerca volando. Es el mismo modelo de dron que el nuestro, pero es ucraniano. También tienen un puesto de defensa aérea equipado como el nuestro y derriban nuestros drones.
0: Cuando nos comunican las coordenadas de los sectores, enseguida volamos allí, vigilamos el territorio y le prestamos mucha atención. Si notamos algo, nos acercamos. Los drones Baba Yaga no suelen volar por aquí. Siempre nos avisan cuando entran en la zona. Si notamos un dron, lo derribamos y ya está.
2: En general, vuelan por la noche. A veces los vemos claramente. Soy más útil aquí trabajando con drones. Mi estado de salud ya no me permite unirme a la infantería. He sido herido muchas veces. Estamos aquí para defender la retaguardia y cubrir a nuestros compañeros de combate. Hacemos todo lo posible para ayudarlos.

0: Soy el capitán Damir Aliyev, alias Nagai, comandante de la primera compañía de asalto del primer batallón del 56 Regimiento de Fusileros Motorizados.
1: ¿Por qué avanzas con tanto vigor?
0: ¿Cómo que por qué? Para proteger a nuestra patria. Estamos sacando al enemigo de la zona para que los civiles no sufran, para que no los ataquen, no vuelen los drones, no caigan proyectiles, no destruyan sus casas. Queremos que los residentes se muevan por la zona con tranquilidad, que vuelvan a la normalidad y vivan como antes. El enemigo intenta entrar en Krasnoarmeysk y Grishino y recuperarlas. Por ejemplo, hoy han tratado de entrar aquí, en vehículos, y enviar a los paracaidistas, pero logramos quemar los carros y eliminamos a la infantería enemiga. Quisieron aprovechar las condiciones meteorológicas para pasar ocultos en la niebla.
1: ¿Han sufrido pérdidas humanas hoy?
0: Creo que será mejor que no le conteste.
2: Filin, aquí Pervak. Cambio.
3: Pervak, escucha.
0: Hola, todos te mandamos saludos. La abuela, mamá y la tía Lidia. Y Ekaterina está bien de salud. Evgenia también te manda un saludo. Va a la guardería. El día 12 voy con mamá y Ekaterina y Evgenia a visitar a la abuela. Estamos bien.
3: Pervak, ¿escuchaste?
2: Lo escuché. Muchas gracias.
3: Natán, escucha un mensaje.
4: Hola, mi hijo querido. Estamos bien. Lo más importante es que recibimos tus mensajes. Eso nos alegra mucho. No puedo grabar este mensaje con tu esposa porque no está aquí. Me visita poco. Tu hermana todavía no ha dado a luz. Vamos a esperar tu respuesta, hijo mío. Todos te mandamos saludos, te queremos y te esperamos de vuelta. Cuídate mucho.
3: Esos son todos los que enviaron.
1: ¿Cuándo serán los siguientes?
3: Cuando los recibamos de sus familias.
1: ¿La semana que viene?
3: Más o menos. Tratamos de hacerlo cada semana, una vez a la semana.
0: Buenos días. Hola.
4: Buenas.
0: ¿Listos?
4: Sí.
0: Ayúdala a llevar su bolsa. Claro. Vamos. Nos vemos.
4: Cuídense mucho.

0: Vamos, vamos. Atentos al cielo. Tengamos mucho cuidado aquí. Esta zona es peligrosa.
1: Mira, un proyectil cayó justo aquí.
0: Antes esta era la frontera. Solíamos venir aquí para escuchar si caían proyectiles o no. Luego decidíamos a dónde ir. Salimos de Seridovo sin problemas.
2: Ella lo quiere mucho.
0: Todo está bien.
3: Muchas gracias.
2: Lo quiere mucho.
1: No hace falta decirlo.
3: Vamos a rezar por ustedes cada día para que estén vivos.
0: Nuestra misión...
1: Entendemos.
0: Es salvar a la gente. Los felicito, lo han aguantado sin ponerse histéricos.
3: ¿Qué va?
1: No crea.
3: Estaba aterrada.
1: Lo fingimos bien.
0: Créanme, sé bien cuando se ponen histéricos. A veces grito para calmarlos. Es que hay de todo. Una vez evacuamos a unos niños de 4 y 6 años.
1: Es muy difícil.
0: Eso es. Se llamaban Iván y Vladislav. Yo estaba muy preocupado porque eran niños pequeños. Tenían ojos marrones y nos miraban atentamente. Nos atacó un dron y tuvimos que escapar 2 veces. Eran buenos y obedientes. Escondí a uno de ellos en unos arbustos. Le dije que se quedase quieto. Cuando derribamos el dron, lo llevé de vuelta al coche. No hizo ningún ruido. Llegamos al destino. Le estreché la mano y me dijo, como un adulto, se lo agradezco mucho. Les dimos a cada uno una barra de chocolate. O, por ejemplo, a finales de diciembre evacuamos a Svetlana, una embarazada de 9 meses. Antes del viaje, vimos un vídeo sobre cómo atender un parto. Nunca se sabe lo que va a pasar. Al final, la evacuamos sin problemas.
1: ¿Lo invitó a ser el padrino?
0: No, la llevaron a Donetsk, donde dio a luz. 2 semanas después nos dijeron que el bebé nació sano.

0: Dos de cada tres piñas que se venden en los supermercados de todo el mundo se han producido en Costa Rica. Es uno de los lugares donde se aplican más plaguicidas por hectárea agrícola. De hecho, se estima que una veintena de los más peligrosos se siguen utilizando aquí.
1: Y cuando riegan el veneno, el líquido que riegan, le huele mucho a uno, el olor muy feo.
2: Vea, todo esto que me ha dado aquí, la espalda, todo esto ha provocado por el mismo químico.
3: Las comunidades no están pudiendo decidir sobre el rumbo de su propio destino.
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6: Y hablo de Estado, no hablo de gobierno, porque es un problema estructural que viene de años, que no la gestiona, que no la deposita, que no tiene plantas de tratamiento disponibles.
7: La tendencia a querer culpar al ciudadano es una forma de no ver realmente la escala de responsabilidades.
8: Hoy estamos aquí en Santo Domingo para preguntarnos quién es realmente responsable de que esta basura termine en las costas de Dominicana. Pongamos las cartas sobre la mesa.
9: No se paren, corran.
10: Vamos, vamos, vamos, vamos.
11: Mantengan el ritmo.
10: Aceleramos.
11: 300.
9: Más largo el paso. Hasta el final, vamos.

0: Empezamos con un nuevo programa de entrevista. Cristina Elena Pinto de Melo es economista, profesora y coordinadora del programa de maestría en economía de la Pontificia Universidad Católica de São Paulo. Y hoy es nuestra entrevistada. Hola, profesora, muchas gracias por aceptar nuestra invitación.
1: Gracias a vos.
0: Acaba de suceder la cumbre de número 68 del Mercosur, el Mercado Común del Sur, la unión aduanera más longeva de nuestra región. Sin embargo, el encuentro terminó sin un consenso cuanto a la división de los beneficios provenientes del acuerdo comercial entre el Mercosur y la Unión Europea. ¿Cómo cree usted que este tema se desarrollará durante la presidencia temporal ahora de Uruguay en el bloque?
1: Yo pienso que a Uruguay les interesa acelerar la implementación del acuerdo, porque históricamente Uruguay ha dependido mayor apertura comercial. Entonces pienso que van a trabajar duro para empezarnos.
0: En este momento las divisiones, ¿no? la falta de acuerdo tenía que ver con si sería una división igualitaria de estos beneficios provenientes del acuerdo comercial o si sería algo proporcional en relación a cada uno de los países, al tamaño de estas economías. Brasil es uno de los que defiende que debería ser una división igualitaria, mientras Argentina, por ejemplo, defiende que no, que debería ser proporcional de acuerdo al tamaño de cada uno de los países. ¿Qué opina usted?
1: Bien, pienso que nosotros somos muy diferentes y que nos interesa construir una igualdad y una equidad entre los países latinoamericanos. Entonces, con el acuerdo podemos empezar a caminar juntos en el mismo paso, con igualdad de condiciones es mejor. Como somos muy diferentes entre nosotros, lo que necesitamos es utilizar el fondo que tenemos para reducir las diferencias entre nosotros. Porque el acuerdo en sí no trae diferencias significativas para nosotros. Depende de cómo podemos enfrentar el acuerdo. Por ejemplo, hay países que tienen una producción agrícola mayor. Entonces, que los desafíos son pequeños. Pero para países como Brasil, que tienen una industria mayor, los desafíos son también mayores. Entonces, que lo que pensamos es que el tamaño del país no es lo importante es cómo podemos promover el desarrollo de los países en Latinoamérica para que consigamos reducir las desigualdades regionales, intrarregionales. Esto que pienso que es, debería ser la dirección de nuestras acciones, nuestra preocupación.
0: Toda la discusión y luego la firma de este tratado comercial con la Unión Europea no fue exenta de polémicas, pero finalmente después de más de 25 años de negociaciones se llegó a un texto final. Considerando que el Mercosur es el principal mercado para los productos industrializados brasileños, como bien usted ya adelantaba, ¿en qué se beneficia el país con este acuerdo que abre las puertas de la región para los productos industrializados de Europa?
1: Esta es una excelente cuestión, porque yo pienso que lo mejor para Brasil es que nosotros nos alejamos de un conflicto entre Estados Unidos y China. Entonces, que tenemos ganos no económicos, pero ganos políticos en esta negociación. Y también porque si estamos preparados, podemos empezar a construir cadenas productivas globales de valor. Entonces, que hay una troca. Ampliamos los mercados, tenemos 400 millones de consumidores en Europa, entonces que tenemos un daño muy positivo, que es la ampliación del mercado. La exportación de productos agropecuarios brasileños también se beneficia, pero hay una amenaza que es para la industria brasileña, sí.
0: Y también Brasil enmarca que este acuerdo refuerza una opción por el multilateralismo en un momento en que parece que se retoman las posturas proteccionistas en distintos países, ¿no?
1: Esto es muy interesante porque por detrás de las medidas proteccionistas hay una concepción de que las trocas no son iguales, no promueven lo mejor para todos, y que hay un imbalance, un desequilibrio entre las negociaciones. En mucho está baseado en una reversión de política norteamericana, porque los Estados Unidos han empezado a comprender que necesitan proteger a sí mismos en el comercio global, después de un discurso de apertura, de remoción de tarifas, entendiendo que el mercado global era simétrico entre las naciones, pero empezaron a protegerse. Esto empezó una serie de otras acciones de proteccionismo, sí, claro.
0: Esto también frente al crecimiento económico de China y un cierto cambio de ese eje dinámico del sistema capitalista para el continente asiático, ¿no? Y también sobre eso, durante esta última cumbre, el presidente de Brasil, Lula da Silva, ha defendido que el Mercosur avance hacia la firma de un acuerdo comercial con China, que actualmente ya es el principal socio comercial de la gran mayoría de los países de Latinoamérica. ¿En qué se beneficiaría la región con un acuerdo comercial con Pekín?
1: Es que China

0: Es un gran país, entonces cuando empieza a comprar en el mercado global, los precios suben. Esto ha beneficiado muchos de nuestros países. El PIB creció con esto. Pero China tiene una estrategia de crecimiento económico. China planea cómo llegar a 2050. Entonces, ¿qué te pregunto yo? ¿Dónde estaremos en 2050 nosotros? Porque si sabemos la respuesta a esta cuestión, entonces debemos sí sentar con China y hacer una negociación. Pero hoy China también domina el comercio digital, las plataformas globales de negociación, y esto está destruyendo la industria local en dos diversos países. Tenemos hoy un capitalismo de plataforma. Y nosotros no dominamos la infraestructura de las plataformas, del nube, de datos. Entonces, que pienso que antes de empezar a dialogar con China, que es claro, un gran mercado, es buenísimo tener un acuerdo con China, pero necesitamos saber dónde queremos estar en 2050. Entonces, sí, podemos conversar con quien sabe la respuesta para 2050 para sí mismo, que es China. Do contrario, estamos empezando a construir una nueva periferia, un nuevo tipo de subordinación, y no es lo que intentamos y queremos, ¿no?
1: Pues en el último año el comercio intrabloque entre el Mercosur ha incrementado en un 6%, llegando a representar 760 mil millones de dólares. ¿En cuáles sectores se podría aumentar esta relación comercial?
0: Bien, pienso que en la economía digital es un aspecto, en la industria farmacéutica, pienso que también puede ser muy interesante, en energía, por seguro, en minerales, también pienso que son las áreas que se destacan más para el futuro.
1: Pues justamente durante esa última cumbre, Paraguay presentó una ruta de trabajo en relación a cómo tratar los minerales críticos y las tierras raras en el próximo periodo. Incluso el presidente Lula dijo que eso era fundamental para enfrentar el colonialismo digital, como usted también ya alerta aquí en su otra respuesta. Ahora, considerando la elección reciente de José Antonio Kast en Chile, de Rodrigo Paz en Bolivia, los dos países que tienen las mayores reservas de litio, un mineral fundamental cuando estamos hablando de desarrollo tecnológico. ¿Es posible vislumbrar la creación de una especie de una empresa pública de extracción de estos minerales o de extracción de las tierras raras? Eso también considerando el contexto brasileño, ¿no? Que está en plena discusión de qué hacer, si hacer o no una política nacional de minerales críticos.
0: Me voy a hacer una pregunta a usted. ¿Por qué pública? ¿Por qué no un consorcio de empresas con fuerte gobernanza local? ¿No tenemos empresarios con una mentalidad capaz de construir un espacio de cooperación, de organización y de desarrollo de una empresa para explorar los minerales críticos, porque es económicamente muy ventajoso? No necesita ser una inversión pública. Nosotros pensamos que las inversiones públicas son necesarias cuando no tenemos condiciones de hacer las inversiones privadas. Entonces, que en este caso sí, pienso que deberíamos pensar en una empresa pública. Y tenemos el fondo del Mercosur para esto. Entonces sí, es posible. Pero ¿por qué no con capital privado? ¿Dónde están las competencias de gestión de nuestros empresarios, de nuestros
1: Y es
0: capitales?
1: posible.
0: ¿Es? ¿Por qué
1: ¿Cree usted
0: no?
1: que tenemos una clase empresarial que está dispuesta a invertir en un proyecto nacionalista, soberano? Porque de eso se trata también cuando estamos hablando de minerales críticos, tierras raras, de la extracción de litio, ¿no? Es el futuro del desarrollo económico y tecnológico del mundo.
0: Yo pienso que necesitamos antever esto, planear esto y construir las capacidades para esto, potencializar Lo encuentro porque nosotros trabajamos muy alejados unos de los otros. Los espacios de cooperación están en el Mercosur. Entonces, que necesitamos crear condiciones para aproximar nuestros empresarios, para que podamos empezar una discusión que pueda encerrar con una empresa privada, un espacio de cooperación con capital internacional de CONESUR.
1: Bueno, las distintas opiniones políticas revelan estos distintos matices, ¿no? Entre un gobierno y otro, entre un mandatario y otro. Y este también es otro tema polémico que ya se arrastra durante muchos años y durante muchas cumbres, que es Uruguay, Argentina y Paraguay han intentado cambiar el reglamento interno del Mercosur, que hoy prevé que todas las decisiones deben ser tomadas en consenso. Brasil, por su parte, es contrario, afirmando que esto representaría el fin de la alianza. ¿Qué opina usted?
0: Yo soy por la gobernanza, entonces que el consenso es lento, es un proceso para los que quieren apresar, que quieren ver el resultado, es costoso, pero es inclusivo, asegura a los pequeños una voz, asegura igualdad en la diversidad. Entonces, que yo soy por la gobernanza, yo pienso que es mejor, sí, lo consenso. Pero hay mecanismos para que el consenso no entrabe las negociaciones, para que podamos ser más rápidos en las decisiones. Entonces, ¿qué podemos pensar en alternativas que no sea no tener consenso en el Mercosur?
1: ¿Qué alternativas pudieran ser? Algo proporcional, quizás.
0: Por ejemplo, o preparaciones antes de las discusiones para que podamos estar preparados para la construcción del consenso. Pienso que hay sí posibilidades. Es como yo vivo en las corporaciones, en las empresas, esta realidad. Y nosotros buscamos el consenso y buscamos la agilidad para construcción del consenso. Y no abrimos mal de esto, para que no favorecemos solamente los grandes, para que los pequeños tengan voz, que puedan participar y puedan se aprovechar de los resultados de la negociación. Entonces, que creo en lo consenso siempre.
1: Claro, esto genera un poco más de una relación más ecuánime, ¿no? Bueno, también durante su alocución en la última cumbre del Mercosur, el presidente Lula da Silva llegó a defender la creación de un sistema de pagos interconectado en el Mercosur que pudiera ser basado en la arquitectura financiera del sistema PIX, que fue creado por el Banco Central brasileño. Algo que también ya sabemos que hay pruebas siendo ejecutadas, algo similar, dentro de los BRICS, una otra alianza que justamente está buscando estas alternativas de un otro ecosistema financiero. ¿Es el fin de la hegemonía del dólar?
0: Bien, pienso que no. No ahora. Pienso que hay un tiempo para que esas cosas se cambien, porque nosotros tenemos las reservas internacionales en dólares. Entonces, que el fin del dólar no es un daño para todos, es un perjuicio. Entonces, no pienso que sea. Pero pienso que tenemos que encontrar alternativas porque estamos diante de una disputa monetaria internacional entre Estados Unidos, Europa, China. China tiene la mayor reserva internacional en dólares del mundo. Entonces, que se empieza a cambiar los dólares por otra moneda, la decreta el fin del dólar. Entonces, hay una arquitectura financiera muy desigual internacionalmente. Entonces, no pienso que va a se encerrar ahorita, pero pienso que es necesario coordinar, pensar cómo estas cosas pueden se construir en el futuro próximo. Pero cuanto al PIX y la arquitectura digital para América Latina, para el CONESUR, pienso que podemos, sí, tener un beneficio de tener una moneda y una estructura de cambios de trocas entre nuestros países, porque esto reduce costos de transacción, reduce riesgos cambiales, entonces que es muy

0: moneda fuerte internacionalmente y para acelerar las trocas locales. Pero nosotros podemos lograr el mismo éxito teniendo una moneda y una estructura digital que facilite el cambio entre nuestros países, las trocas, en Cone Sur, sin alejarnos de controlar nuestras políticas monetarias.
1: Claro, sin perder la soberanía de cada uno de los países. Algo similar también se discutía en la UNASUR con la creación del Sucre, ¿no?
0: Sí, eso, lo mismo. El Sucre intentaba la misma cosa, pero es muy difícil porque también necesitamos tener condiciones fiscales muy equitativas para tener una moneda común. Por eso Sucre no logró éxito.
1: Ahora me parece que Brasil lo que propone sería por lo menos una plataforma de intercambio en cada una de las monedas, no necesariamente la creación de una moneda única,
0: Exactamente.
1: sino que hubiese una posibilidad de equiparar las reservas, ¿no? Sería eso.
0: Exactamente. Nosotros tenemos trocas con Argentina, un acuerdo entre nuestros bancos centrales de trocas directas de moneda brasileña por moneda argentina sin pasar por el dólar por ahí.
1: Con China también se
0: Con
1: hace lo
0: China
1: mismo, ¿no?
0: no hacemos exactamente lo mismo, pero intentamos hacer casi como esto. Pero con Argentina tenemos una historia haciendo lo mismo. Que es para nosotros fue buenísimo. Pero ahora nosotros tenemos una tecnología digital que trae condiciones muy diversas y muy interesantes, como por ejemplo nosotros estamos trabajando en Brasil en un nuevo proyecto que se llama DREX, que es una moneda digital con tokenización de activos, y que es la transferencia digital, es instantánea y muy segura. Entonces, que hay innovaciones en el mercado monetario y lo que pienso yo es que nosotros podemos nos beneficiar, ganar con estas soluciones.
1: Esta moneda DREX que usted comenta ya está en fase de pruebas dentro de los BRICS, si no me equivoco.
0: Sí, en Brasil precisamente estamos testando, hay algunos experimentos que estamos haciendo, hay problemas que estamos intentando manejar, pero sí, estamos en fase de test, sí, de experimento.
1: Ahora, seguimos hablando de esto, de los sistemas de pago instantáneo, del PIX. Brasil está en plena contienda jurídica con Estados Unidos. Estados Unidos ha abierto una causa a través de su oficina de comercio, afirmando que la creación de la plataforma de pagos instantáneos PIX representaría una amenaza para para los intereses de sus empresas. Esto, claro, debido al hecho de que hoy más del 80% de la población brasileña utiliza el PIX y con eso ha dejado de utilizar algunas tarjetas de crédito de banderas estadounidenses o incluso otras plataformas de pago que están vinculadas a sus plataformas de redes sociales también, ¿no? Google Pay, Apple Pay, etcétera, entre otras. O sea, el tema monetario, la creación de plataformas nuestras, está en el eje de una disputa geopolítica mucho más importante. O sea, ¿hacia dónde vamos en esa disputa con Estados Unidos?
0: Con Trump es muy difícil de saber porque es muy imprevisible. Pero es que no es solo la moneda, los medios de pago, los intereses de las tarjetas americanas. Estamos hablando de datos. Esto es lo que está por detrás de toda esta disputa, los controles de las informaciones estratégicas de los países. Entonces, pienso que cuando hablamos de una economía digital y de una infraestructura de autonomía, de soberanía para nosotros en Cone Sur, vamos a enfrentar los intereses estadounidenses también. Pienso que debemos estar preparados para pensar estratégicamente cómo construir nuestra soberanía y nuestra autonomía en este contexto global.
1: Ahora, con una América Latina de mayoría de gobiernos de derechas, ¿no? Porque poco a poco con las últimas elecciones nuevamente tenemos una hegemonía en la región de gobiernos más a la derecha, con algunas excepciones, incluyendo Brasil, que este año tiene elecciones. ¿qué futuro podría tener este proyecto de integración regional?

0: proyectos soberanos en relación a también los mandos y desmandos de Estados Unidos.
1: Bien, pienso que lo contradictorio es siempre buenísimo. Entonces, que no veo una cuestión con la derecha o con la izquierda, pero lo que me preocupa mucho son mentalidades, son formas de pensar el desarrollo local, como si no tuviéramos condiciones de lograr éxito en el desarrollo. Esto es lo con lo que luchamos, con lo que debemos luchar. Es con esta perspectiva sobre el crecimiento y el desarrollo de la región. Entonces, que los conservadores son más, la derecha es más liberal, menos intervencionista, y por tanto, por seguro, cree que el mercado puede crear las condiciones necesarias para que funcione bien, para que la economía se desarrolle, pero yo, al contrario, pienso que debemos crear las condiciones para que esto ocurra, porque nosotros no podemos creer en la libertad económica, en la individualidad, cuando nosotros estamos empezando un juego de fútbol en el campo con desnivel, no se juega en el campo con desnivel. Esto es la primera regla. La segunda es que necesitamos tener un team coordinado que juegue junto. Entonces, que necesitamos tener una coordinación, no se hace como un pase de mágica. Entonces, que la mentalidad, yo pienso, es lo más importante. No es la si es un gobierno más de izquierda, más de derecha, más lo que queremos, para dónde vamos, cómo podemos hacerlo, cómo vamos a ganar esta copa.
0: Bueno, ya veremos. Amanecerá y
1: Ya
0: veremos.
1: veremos.
0: Profesora, muchísimas gracias por esa
1: Gracias,
0: charla. Fue
1: Aurora.
0: un honor y un placer.
1: Para mí también, gracias.
0: Y así finalizamos más un programa de entrevista. Hasta la próxima. Chao.

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0: En cuanto la humanidad empezó a recuperarse de la pandemia del coronavirus, científicos y políticos apresuraron a advertir de una misteriosa enfermedad X, una amenaza inminente que podría desencadenar la próxima pandemia.
1: Tenemos que prepararnos para pandemias mucho más peligrosas y mortíferas que las que ha visto la humanidad hasta ahora.
2: Las cifras globales son verdaderamente terribles. Es decir, casi 700 millones se enfermaron y algo más de 7 murieron.
0: Si hablamos sobre el patógeno de la enfermedad X, su tasa de mortalidad podría ser 20 veces mayor.
2: Los virus son peligrosos por su plasticidad y mutabilidad. 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
1: 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Siguen existiendo fuera del control humano. Pueden explotar en cualquier momento.

0: este país aún sorprenderá al mundo. Se convertirá en un nuevo tigre económico.
1: Pakistán, en los últimos años, se parece a un tesoro aún por descubrir.
0: Por ahora el tigre está acumulando fuerzas y se prepara para saltar. La imagen del tigre ya se ha colocado en los camiones pesados que conectan todas las arterias de transporte en una sola.
1: Tenemos muchas cosas, piedras preciosas como esmeraldas y rubíes. Tenemos mármol, granito, petróleo, gas, cobre, oro y litio.
0: Este país es muy rico, por ahora potencialmente, pero aquí hay todo lo necesario para dar el salto.

Soy Patrick Lumumba, desde la hacienda Mansoni, en el condado de Machakos, en la República de Kenia, en el continente africano. Seguimos nuestras conversaciones sobre el continente y hoy nos enfocamos en lo que se conoce como la Costa del Oro. Es importante entender qué significó la Costa del Oro. Y para eso hay que mirar cómo convivieron los pueblos de África Occidental con los portugueses. Los registros históricos de los exploradores europeos, especialmente los de Diogo de Asambuya en el siglo XV, nos dicen que cuando él llegó a esta zona, la explotación de oro ya se estaba llevando a cabo. Y eso, por lo tanto, confirma que ya existían culturas muy desarrolladas en esa parte del mundo. De hecho, ya en el siglo XV, Nana Ansa, el gobernante de la zona donde se levantó el mina, cedió las tierras a los portugueses para su construcción. Además, el nombre El Mina significa literalmente la mina, lo cual demuestra que en esta región ya había minas desarrolladas. Hay una tendencia a reducir la Costa del Oro únicamente al actual territorio de Ghana. Pero para entender la historia correctamente, hay que mirar más allá de Ghana. Se observa que desde el siglo XV, y en el siglo XVI, incluso en periodos anteriores, la minería y el comercio de oro eran actividades comunes en diversas zonas. Los imperios Songhai y Mali, particularmente el imperio fundado por el legendario Sundiata Keita, eran regiones reconocidas por su abundancia de oro. Y el oro era significativo no solo por su uso en ornamentos y propósitos decorativos, sino que tenía ciertos aspectos espirituales y se convirtió en un símbolo del comercio. Esto debe entenderse en el contexto de que, como medio de intercambio comercial, era algo muy valioso. Al examinar el impacto del oro en esa región y el surgimiento de numerosas ciudades, por ejemplo, Tombuctú, de la que hablamos, fue resultado del comercio de oro. La historia nos revela además que debido a la sofisticación de aquella área y al valor que el oro otorgaba a los reinos, surgieron figuras como Mansa Musa, a quien ya conocemos. De hecho, las estimaciones actuales afirman, si bien es debatible, que Mansa Musa fue el hombre más rico que jamás haya existido. La razón es que cuando realizó su peregrinación mucho después, una vez que el Islam había llegado a esa parte del mundo, la cantidad de oro que depositó en su camino alteró la economía mundial durante un periodo considerable. La historia de Mansa Musa, de hecho, corrobora la importancia del oro como un producto fundamental en esa región. Y el oro se extendió a otras áreas, lo que hoy se conoce como el Sahel. Entendiendo esto, la Costa del Oro se convirtió así en un territorio de gran relevancia, particularmente durante los siglos XV y XVI. Y Ghana, o lo que es la Ghana actual, fue nombrada Costa del Oro, precisamente por la gran cantidad de oro que se obtenía de esa región. Y se inauguraron muchas minas. Hoy en día hablamos de minas en lugares como Obuasi, pero la mayor parte de Ghana y lo que se conoce como la tierra de los Asanti pasó a denominarse el cinturón de oro. Al ser un cinturón de oro, eso trajo consecuencias adicionales. Además del intenso comercio que se desarrollaba, esto también fomentó el interés por explorar esa región. Y de hecho hay que recordar que fue precisamente por la presencia de oro en esa zona que lo que comenzó como una relación muy inocente y amistosa entre los lugareños o los indígenas de la Costa del Oro hizo que los portugueses
acabaron desarrollando un interés muy diferente. Y todo el proceso de trata de esclavos y la conquista de imperios se vio condicionado por la existencia de minas de oro en esa zona. Las comunidades dedicadas al comercio se vieron obligadas a empezar a saquear a otras. La necesidad de mano de obra aumentó. Y hay que tener presente que los métodos de minería eran muy primitivos. No es que eso haya cambiado de forma contundente en ciertos lugares, particularmente cuando hoy hablamos de la minería ilegal, o Galamsey, en Ghana. La minería de oro aluvial era muy común en los ríos de aquellas regiones, y el oro pasó a ser un incentivo no solo para el comercio de esclavos, sino también para el proceso de colonización. En aquellos tiempos, en lo que respecta a la moneda que se utilizaba, el oro ocupaba un lugar destacado. Por consiguiente, la región denominada Costa del Oro, si se interpreta adecuadamente, debe abarcar más que el actual territorio de Ghana. Debe incluir a Mali, a Níger, e incluso a lugares como Guinea-Bissau, ya que estas eran zonas en las que se centraban personas y empresas a las que se podría calificar de misiones en busca de oro. Una vez que los portugueses tuvieron su momento, vemos cómo empiezan a cobrar fuerza los británicos. Las compañías imperiales británicas fueron creadas expresamente con fines comerciales, y su intención era en esencia comerciar. Por lo tanto, hay que recordar que el proyecto colonial fue precedido por los comerciantes, y estos comerciantes estaban interesados en el preciado bien de aquella zona, el oro. De ahí el nombre con el que se conocía entonces a la región en aquella época, Costa del Oro. Y la tragedia de la Costa del Oro es que la mayor parte del oro que se extrajo en aquella época se llevó a Europa. Y, por supuesto, mucho más tarde a Estados Unidos. Por lo tanto, a cualquier persona interesada en el tema, no se le escapa que la mayor parte del oro extraído de la Costa del Oro se encuentra ahora en el Reino Unido, debido principalmente a que Ghana, o la Costa del Oro, se convirtió en una colonia del Reino Unido. También sabemos que si vamos un poco más allá, parte del oro que se extrajo en el interior del continente, en territorios como el actual Mali, que en su día se conocía como Sudán, se transportó posteriormente a Francia. Y por supuesto sabemos que el comercio del oro también se convirtió en la base de las guerras interétnicas. Durante el dominio británico, dado que se necesitaba mano de obra para la explotación de estos recursos, se hizo necesario llevar a cabo incursiones. Y son muchas las historias de personas de diferentes comunidades que se vieron involucrados en estas incursiones con fines relacionados con el oro. También cabe mencionar las técnicas de extracción minera que se utilizaban en aquel tiempo. Ya entonces la calidad del medio ambiente se veía afectada por los métodos de minería empleados. Se talaban bosques. Se contaminaban ríos. Y sé que hoy en día, cuando uno oye a la administración de la Ghana actual hablar de contaminación, entiende que todo eso tiene una historia. Recordemos que cuando Ghana recuperó su independencia, en 1957, el oro se convirtió en la base y, de hecho, en la columna vertebral de la economía ghanesa. Ashanti Gold, una empresa construida ya después de la independencia, llegó a ser en su momento una de las más negociadas del mundo. Y en efecto, el oro de Ashanti sigue siendo todavía hoy un medio muy importante a través del cual se comercia con el oro ganés en distintas bolsas del mundo.
Así fue como el nombre cambió de Costa del Oro, un nombre, si se quiere, parasitario impuesto por los colonizadores, al del país moderno que hoy conocemos como Ghana. La cultura minera siguió avanzando. Hoy, si uno visita Ghana, ve las grandes minas, como las de Obuasi, de la que ya he hablado. Algunas minas en estado ruinoso también dieron lugar a un método de extracción conocido como galamsey. El galamsey es una forma de minería de oro aluvial practicada por mineros artesanales. La cultura de la minería artesanal puede rastrearse hasta aquellos tiempos de los que hemos hablado, en el siglo XV. Y eso subraya el hecho de que las comunidades africanas de aquella zona ya contaban con un grado considerable de sofisticación. Y cuando analizamos esta historia y leemos la historia sobre el oro, encontramos las notas de Diogo de Azambuja, uno de los exploradores portugueses más destacados de su época, que contaba que la extracción de oro ya se realizaba con un alto grado de sofisticación. Hoy en día, quien visite Ghana y conozca el castillo del Mina podrá comprender que el oro fue el principal motor económico de esa región del mundo. De hecho, sigue siendo un pilar fundamental de la economía ghanesa y de los países vecinos. También continúa siendo una fuente importante de ingresos para países como Mali. Por eso, tanto el oro como la antigua Costa del Oro deben entenderse dentro de su contexto histórico. En la actualidad, cuando se habla de generar mayor valor añadido, países como Ghana defienden que ya no deberían exportar el oro simplemente como mineral.

0: mineral sin procesar debe comercializarse tras haberle añadido valor. Esta tendencia se ha extendido por todo el continente africano. Hoy vemos iniciativas similares en países como Tanzania y Sudáfrica. Y todo esto se debe a la cultura del oro, que surgió en la Costa del Oro, la actual Ghana, y en una región que dio origen a figuras históricas tan importantes como Sundiata Keita o Mansa Musa. Gracias a la riqueza generada por el comercio del oro se construyó Tombuctú y otras grandes ciudades. Muchas gracias. Hoy hemos hablado del oro y de la Costa del Oro, esa región de África Occidental cuya riqueza aurífera marcó profundamente la historia y la identidad de la zona. Volveremos después de una breve pausa para seguir hablando de la historia y la realidad de nuestro continente madre, África.
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0: Claro que nos gustaría ver a todos los soldados, rezar con todos por su salud, por la seguridad de sus vidas.

Soy Patrick Lumumba, desde la presa de Maruba, en el condado de Machakos, en la República de Kenia, en el continente africano. Seguimos analizando diversos temas relacionados con el continente africano, incluida nuestra historia. África ha sufrido de muchas formas, de una manera inimaginable. Y una de las formas en las que sufrió, por supuesto, fue que sus hijos e hijas fueron esclavizados. Normalmente el interés se pone en el comercio transatlántico, en el tráfico de esclavos, precisamente ya que es el proceso mejor documentado. Y es debido a ese comercio de esclavos que casi la mitad de la población del continente africano fue trasladada a los nuevos mundos, lo que hoy se describe como Estados Unidos y el Caribe. Es importante entender que este comercio buscaba a los individuos más aptos. Deben recordar que se trataba de sociedades agrarias en Occidente y por lo tanto se llevaban a los mejores de la población. Se llevaron a quienes podrían labrar los campos, a quienes podrían recolectar su algodón. Y también se llevaron a las mujeres que también serían utilizadas para la reproducción. Esto se debe a que los esclavistas consideraban el esclavo

0: esclavo, como un animal, de la misma forma que se cría ganado. Eran objetos, eran mercancía. Y por lo tanto, cuando los llevaron a las nuevas tierras de lo que hoy son Estados Unidos, el Caribe, incluso zonas de América Latina, fueron abusados. Sufrieron abusos porque no eran considerados seres humanos. Además, hubo todo tipo de experimentos. Hoy sabemos que la experimentación médica se realizaba por dos motivos. El primero, para asegurar la salud de tus bienes muebles y así poder continuar recogiendo tu algodón y realizando todo el trabajo que necesitabas para tus asuntos económicos. Pero en segundo lugar, la experimentación se basó en intentar usarlos para descubrir cómo tratar las enfermedades tropicales. Y Jamaica y Granada fueron particularmente notorios en esto. Ahora está registrado que los médicos de la época inyectaban a las personas con todo tipo de patógenos con el fin de comprender cómo dichos patógenos se comportarían en un entorno humano. Y recuerden, todo esto era legítimo, porque los dueños de los esclavos los trataban como cosas. Y cuando tratas con una cosa que es tuya, no se puede cuestionar. No existían estándares éticos que se consideraran o a los que se hiciera referencia. Y hay registros de que enfermedades o patógenos como los relacionados con la fiebre tifoidea y la malaria se inyectaron deliberadamente para ver cómo reaccionarían las personas. Jamaica, como ya he dicho, fue notoria a este respecto, y Granada en el mundo caribeño. Y esto se utilizó paradójicamente e irónicamente para mejorar el tratamiento de las personas. Pero el más conocido es el que normalmente se conoce como el experimento Tuskegee, en Alabama. Los médicos de Tuskegee inyectaron deliberadamente a los esclavos sífilis como si fuera un virus. Y los vieron sufrir hasta el final, durante largos periodos. Y esto está ahora bien documentado y es objeto de numerosas tesis en el mundo. Y la idea era ver cómo tratar a las personas que sufrían de sífilis. Y en particular se llevó a cabo en afroamericanos, que ahora se conocen como afroamericanos, pero en aquel entonces eran simplemente negros. Y esto se utilizó para escribir libros. El experimento Tuskegee en Alabama ha sido bien documentado, pero el caso más doloroso y conocido es el de un hombre llamado James Sims en 1876. Resulta paradójico que en la década de 1870 terminara presidiendo la Sociedad Médica Estadounidense. En Occidente se le otorga el crédito de ser el padre de la ginecología. Sin embargo, es conocido por haber realizado experimentos atroces en mujeres para ver cómo respondían ante tratamientos inhumanos. Las operaba sin ningún tipo de anestesia. Algunos de los instrumentos que hoy usamos para tratar fístulas y otras enfermedades vaginales fueron en realidad descubiertos durante ese periodo por este hombre, por James Sims. Y es irónico que a lo largo de los años los médicos occidentales hayan argumentado que Sims era simplemente un hombre de su época y que en todo caso algunos de sus descubrimientos benefician hoy en día al mundo y al avance de la ginecología. Pero lo realmente impactante es que todo esto se realizó en personas y se hizo por varias razones. Primero, para asegurar que cuando se tratara de mujeres blancas, estas no fueran sometidas al mismo dolor. Se hizo para descubrir hasta qué punto se podía prescindir de la anestesia. Y se hizo para determinar hasta qué punto un ser humano podría soportar el dolor. Y aunque esto se trata ahora como una anécdota, se plantea que incluso los niños fueron objeto de este tipo de experimentos en el útero, cuando aún eran fetos. Esto ocurrió precisamente en el siglo XIX, a manos de este individuo, James Sims, y los esclavos podían ser utilizados de esa manera. E incluso si dejamos de lado el contexto de la esclavitud, ya sabemos lo que hizo el doctor Eugene Fisher en lugares como la actual Namibia, donde se sometía a las personas a inyecciones con estas enfermedades tropicales, y todo ello con el fin de desarrollar medicina. Y cuando uno lo ve desde esta perspectiva, empieza a darse cuenta de lo inhumano que ha sido el mundo de la medicina. Y, por supuesto, la diferencia y la gravedad variaban según las distintas partes del mundo. Y quienes deseen leer sobre el tema descubrirán que incluso en la región latinoamericana, especialmente en países como Colombia o Chile, y en países que estuvieron bajo el dominio de los españoles, estos utilizaron la medicina y la experimentación para desarrollar medicamentos que respondieran a las enfermedades propias del mundo tropical, como la mayoría de los esclavos procedían de zonas tropicales. Había que averiguar cómo enfrentar la fiebre tifoidea, cómo enfrentar la malaria, la sífilis, todas estas enfermedades, y en aquella parte del mundo no se sabía cómo enfrentarlas. Y no había tiempo para hacer pruebas con conejillos de indias. Fueron los seres humanos quienes se convirtieron en los conejillos de indias. Por lo tanto, uno puede imaginar a una persona a la que se le inyectan estos patógenos y cómo reacciona mientras los médicos la observan morir y cómo todo ello se utiliza como base para desarrollar los medicamentos de los que hoy disfrutamos. Es algo que a veces resulta simplemente incomprensible e inimaginable. Y por supuesto, lo que ocurrió después es que los portugueses también aplicaron este tipo de métodos en sus colonias, argumentando que era necesario para garantizar que sus activos se encontraran en buen estado de salud. La racionalización y la argumentación que llegaron, en particular del mundo occidental, especialmente de lugares como Estados Unidos, para justificar este tipo de experimentos con personas esclavizadas, carecen de la más mínima sensibilidad. Sostenían que sabían que existía el juramento hipocrático, que era necesario someter a estos individuos, o más bien someter a cobayas y otros animales inferiores, a este tipo de procedimientos, pero que aquellas personas no eran seres humanos, sino bienes muebles, eran su propiedad. Y como eran su propiedad, no necesitaban pedir permiso a nadie. Y lo que hicieron, argumentan ellos, ha beneficiado al mundo humano en cuanto al descubrimiento de algunos de los instrumentos que se utilizan hoy en día. Y una de las cosas que casi se me pasaron por alto fue que lo que hoy conocemos como cirugía invasiva se practicó en realidad en Alabama, en Tuskegee, porque en aquellos primeros tiempos no se conocía la anestesia y querían determinar hasta qué punto se podía someter a un ser humano a una cirugía invasiva y cómo respondería. Así que pueden imaginar que las cirugías a las que fueron sometidas aquellas personas, especialmente en la zona del abdomen y en particular en los genitales de las mujeres, sin anestesia, eran algo completamente inaudito en la historia de la humanidad. Son cosas que se hicieron con los esclavos negros de la manera que he descrito. Y eso nos dice que la medicina humana, tal como se ha practicado en Occidente, ha tenido una trayectoria de infligir dolor a los pueblos africanos, de humillar a los pueblos africanos. Como dijo un experto en algún momento, de cosificar, de convertir a los africanos en meras cosas. Hoy, cuando hablamos de los pueblos de Guinea o de cómo ciertas poblaciones fueron utilizadas para llevar a cabo los experimentos médicos, es importante recordar que los esclavos africanos estuvieron entre las primeras víctimas de un proceso sistemático de deshumanización. Paradójicamente, todo ello se justificaba en nombre de lo que algunos consideraban un bien común. Pero, ¿el bien de quién? Esa es la historia de los experimentos médicos a los que fueron sometidos los esclavos africanos, una realidad que no ocurrió hace tanto tiempo, hace apenas algo más de 200 años. En la actualidad, cuando los africanos reclaman reparaciones, quienes escuchan esas demandas y quienes se oponen a ellas suelen debatir si tales daños pueden o no cuantificarse. Sin embargo, basta con conocer la historia de los experimentos realizados sobre los esclavos africanos, la deshumanización que sufrieron y el dolor que se les infligió para comprender la magnitud de aquella injusticia. Y cuando vemos a científicos occidentales recibir premios por descubrimientos considerados revolucionarios, nunca debemos olvidar que muchos de esos avances se lograron a costa del sufrimiento de personas africanas. Cuando una mujer entra hoy en la consulta de un ginecólogo, tampoco debería olvidarse que mujeres de origen africano fueron sometidas a abusos y experimentos que contribuyeron al desarrollo de esa especialidad médica, tal como la conocemos actualmente. Ese abuso debe pagarse. Ese abuso debe expiarse. La ciencia occidental debe rendir homenaje a quienes abusó para ser lo que es actualmente. Es una historia dolorosa. Muchas gracias. Continuamos nuestras conversaciones sobre el continente africano. Hoy hemos recorrido una de las páginas más dolorosas de su historia. La forma en que innumerables africanos fueron utilizados y sacrificados en nombre de lo que después se denominó modernidad en la medicina. Fue una historia cruel, despiadada, inhumana, pero forma parte de nuestro pasado y debemos confrontarlo todo. Muchas gracias por acompañarnos. Nos volveremos a encontrar para seguir con nuestra conversación.
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0: La gente me pregunta, ¿por qué Japón sigue permitiendo que Estados Unidos, que lanzó bombas atómicas sobre el país, mantenga allí sus bases militares? Es inconcebible. Cometieron crímenes de guerra, mataron a civiles y los perdonamos. Después de eso me cuestiono, ¿por qué debemos hacerle esos favores a Estados Unidos? El servilismo tiene un límite. Semejante servilismo es muy peligroso para nosotros.
1: Tras la rendición de Japón en 1945, el país fue ocupado por las fuerzas aliadas durante 7 años hasta que se firmó el Tratado de Paz de San Francisco. Durante ese tiempo, Japón carecía de soberanía nacional. Tanto el emperador como el gobierno estaban bajo la autoridad del general MacArthur, comandante en jefe de las tropas aliadas. Una de las batallas más sangrientas de la Segunda Guerra Mundial en el Extremo Oriente fue la Batalla de Okinawa. El 1 de abril de 1945, el ejército estadounidense, apoyado por la flota naval estadounidense y la británica, inició una operación para capturar la isla japonesa de Okinawa. Posteriormente fue denominada Tifón de Acero debido a la ferocidad de los combates y la intensidad de los bombardeos. Tras la derrota de las tropas japonesas en el 45, se estableció la Administración Civil de Estados Unidos en las Islas Ryukyu, la mayor de las cuales es la isla de Okinawa.
2: El país vencedor implantó en Okinawa sus bases militares, que permanecen hasta el día de hoy como testimonio de esa aplastante victoria militar, ignorando los estatutos de la Convención de la Haya sobre la Guerra Terrestre. El país vencedor se apoderó por completo de la isla de Okinawa, como suele decirse, con bayonetas y excavadoras. Usaron bayonetas para expulsar a los habitantes y despejaron el terreno con excavadoras para construir bases militares.
3: Las relaciones entre Japón y Estados Unidos en el ámbito político-militar se rigen por el Tratado de Mutua Cooperación y Seguridad. Fue firmado entre Japón y Estados Unidos en enero de 1960. Según este tratado, Estados Unidos tiene derecho a usar bases e infraestructura y a desplegar cualquier número de efectivos militares en el territorio japonés.
4: ¿A dónde diablos quiere él que mire? ¿A la cámara o a usted? ¿Dónde me pongo?
2: Mire la cámara, señor.
4: Bien. Nuestra misión principal aquí es apoyar al sudeste asiático en lo relacionado con las municiones convencionales.
3: Allí se alojan unos 47.000 militares y cerca de 52.000 personas más, que incluyen a sus familiares y el personal de servicio. El cuartel general de las tropas estadounidenses se encuentra en la base de Yokosuka, cerca de Tokio. Allí mismo está la base de la séptima flota de Estados Unidos. En las islas de Hokkaido y Honshu se ubican las bases aéreas militares de Misawa, Tachikawa y Atsugi, entre otras. En estas bases se encuentran los aviones F-16 que pueden transportar armas nucleares. Desde la base de Yokota se controlan las aeronaves nucleares tácticas. Japón también alberga las instalaciones de comunicaciones de la Fuerza Aérea y de la Armada de Estados Unidos que controlan los submarinos de ataque y los bombarderos estratégicos. La mayor importancia estratégica en la red estadounidense de bases militares en Japón la tiene el archipiélago Ryukyu, donde se encuentra casi el 71% de todas las instalaciones militares que hay en territorio japonés. Una peculiaridad de las bases estadounidenses en Okinawa es que ocupan una gran extensión de terrenos privados.
4: La familia de mi padre vivía donde ahora está situada la base. Cuando transformaron el territorio en una base militar, trasladaron a los residentes y les prohibieron regresar allí. Todos fueron desalojados, quemaron todas las casas y allanaron el terreno. Todo lo que había, las casas, los jardines, lo arrasaron, lo allanaron todo. Luego, sobre ello, construyeron un aeródromo.
0: En el área donde ahora se ubica la base de Futenma, antes había 6 grandes pueblos. La tierra es nuestra, nos pertenece a nosotros, los ciudadanos. Los ciudadanos queremos recuperar la tierra que ocupa la base estadounidense de Futenma. Nos pertenece, queremos que nos la devuelvan.
2: Nos oponemos a los estadounidenses. No necesitamos bases. Restituyamos el valor de la vida. Protejamos el mar.
1: La prefectura japonesa de Okinawa fue creada en 1879 en el territorio del antiguo reino de Ryukyu, que nunca fue totalmente independiente y que en su tiempo pagaba tributo al imperio chino y más tarde aceptó el dominio de Satsuma, un principado que existía en el territorio actual de Japón.
3: Si hablamos de la historia de Okinawa tras su incorporación a Japón, existen diversos puntos de vista sobre este último hecho. Los investigadores japoneses lo interpretan como el establecimiento de las fronteras estatales nacionales, mientras que en el discurso académico occidental se considera de forma inequívoca como una anexión. El año pasado, el periódico Yomiuri Shimbun llevó a cabo un sondeo local. Una de las preguntas que incluyó fue sobre la identidad. El 57% de los encuestados respondieron que se sentían okinawenses, o como también se autodenominan Uchinanchu.
5: Ni Japón ratificó la Declaración de las Naciones Unidas sobre los Derechos de los Pueblos Indígenas, pero a pesar de numerosas recomendaciones, los derechos de los ryukyuenses a día de hoy siguen sin reconocimiento. Por ejemplo, tenemos el problema de las bases militares. Según la declaración, esas cuestiones no deberían resolverse sin el consentimiento de la población indígena. No debería haber acumulación de fuerzas militares. Tampoco deberían construir nuevas bases. En cambio, ahora Japón y Estados Unidos ignoran la opinión pública y siguen desarrollando su poder militar.
3: Si algo pudo demostrar si los okinawenses lograron convertirse en verdaderos japoneses o no fue la Segunda Guerra Mundial y en particular la Batalla de Okinawa. El ejército japonés desconfiaba de los okinawenses. Los percibían como una especie de elemento extranjero capaz de traicionar. Hubo muchos casos de fusilamientos injustificados por sospechas de espionaje, especialmente cuando oían que los lugareños usaban el dialecto local.
0: Probablemente este sea el cúbito, un fragmento de este hueso de aquí. Llevo más de 40 años buscando los restos de quienes fallecieron en la batalla de Okinawa para devolvérselos a sus familias. He encontrado los restos de unas 300 o 400 personas. Lo que hace que la batalla de Okinawa sea tan peculiar es que hubo más bajas entre la población civil que entre los militares. Creemos que aquí murieron 200, 656.000 personas, de ellas 120.000 eran civiles de Okinawa. Había intensos bombardeos de artillería. Simplemente era imposible permanecer afuera. La gente buscaba lugares para esconderse, huía y llegaba a estas cuevas. Por aquel entonces había una orden que prohibía rendirse. Decía que los militares, los funcionarios y los civiles vivían y morían juntos.
5: Al inicio de la guerra, cuando Okinawa fue atacada por los bombarderos B-29, yo tenía 10 años. Fuimos evacuados de la ciudad hacia el campo. Los B-29 primero volaban alrededor de una zona y después la bombardeaban. Y cuando venían, huíamos hacia las montañas para escondernos. Recuerdo que tenía piojos en mi ropa. También enfermé de malaria y de tuberculosis. Y sufría de desnutrición.

0: La tierra que contiene restos humanos se utiliza para rellenar el mar. En el distrito de Enoko, de la ciudad de Nago, el gobierno japonés está ampliando una base militar para el ejército estadounidense. Muchos murieron aquí durante la guerra. Usar piedras extraídas de lugares empapados de sangre es un sacrilegio contra las víctimas de la guerra.
1: La base de Futenma es considerada por muchos como la más peligrosa del mundo por su proximidad a una zona residencial, debido a las intensas protestas en el 2006 en la ciudad de Kinowan, de unos 100.000 habitantes. Se decidió trasladar la base al distrito de Enoko, en la localidad de Nago. Sin embargo, para construir la base hay que rellenar con tierra unas 157 hectáreas de litoral.
2: Aquí en Okinawa llamamos Japón a la isla de Honshu. Para nosotros, Okinawa no es Japón, es Okinawa. La mayoría de los japoneses no saben sobre Okinawa y lo que ocurre en el distrito norteño de Enoko. Los medios de comunicación no hablan de ello. Construir una nueva base militar en Okinawa, en Enoko, es como construir una central nuclear.
0: En esta zona ya han reforzado la costa y continúan las obras para rellenar el mar. Pero esto hay que pararlo. Todos los días salimos en barcas cuando ellos atracan e intentamos detenerlos. Y protestamos. Durante la batalla de Okinawa, gracias a este mar, la gente pudo proveerse de alimentos y de ese modo se salvó de la hambruna. La gente de Okinawa lo considera su fuente de vida. Así que cuando lo rellenan y construyen algo como esto aquí, es como si nos clavaran un puñal en el corazón.
2: Si cruzamos esas barreras flotantes, instaladas por el gobierno sin ninguna razón legítima, y logramos ingresar al sitio, nos detendrá la guardia costera.
3: ¡Me escupiste! ¡Basta!
4: Por favor, no lo haga, pare.
3: Él lo hizo a propósito.
0: Este proyecto fue aprobado por el Ministerio de Defensa, cuyo antecesor es el ejército japonés. Los soldados caídos del ejército japonés son camaradas. Serían los superiores del actual Ministerio de Defensa, sus compañeros de armas. Y resulta que con el fin de construir una nueva base, el Ministerio de Defensa extrae el suelo en el que yacen sus camaradas para rellenar el mar y ganar terreno, sin siquiera exhumar ante sus restos. Es una traición a sus compañeros de armas. Después de la guerra, acostumbrábamos a enviar piedras a los familiares de un soldado fallecido, si no era posible devolver sus restos. Se tomaban piedras de la zona donde pereció el soldado y se ponían en una caja especial que se enviaba a la familia. Se creía que las piedras contenían el alma del fallecido. Por eso se las hacían llegar, en vez de los restos. Pero, ¿qué es lo que hacen ahora? Cogen las piedras de un lugar empapado con la sangre de quienes murieron en la guerra y las arrojan al mar.
5: Esta tierra pertenece a una base militar. todas las tumbas, todo fue destruido. Durante la construcción de la base, nivelaron todo hasta el suelo. Por eso no hay restos. Hace unos 40 años, mi padre limpió este lugar de maleza, árboles, piedras, y levantó una valla de piedra. Llamaron a un sacerdote budista. Pusieron unas piedras en urna, como si fueran los restos de los fallecidos, y los enterraron. Nosotros, partiendo de que eran los restos, acondicionamos esta tumba aquí y la honramos como un lugar donde los descendientes pueden rezar juntos por nuestros parientes. Además de la tumba, también tenemos un pequeño jardín. Los estadounidenses no usan los terrenos de la base militar que se extienden fuera de la valla y hacen la vista gorda al hecho de que lo usemos así. Es que en Okinawa no hay mucha tierra disponible.
1: Una pequeña parte de un antiguo cementerio japonés se ha conservado milagrosamente en el territorio de una de las bases militares. Una vez al año, los estadounidenses permiten a los habitantes de Okinawa visitar las tumbas de sus familiares.
0: Hoy es un día muy especial en Okinawa. Hablamos con nuestros antepasados, limpiamos sus tumbas y les servimos comida. Esta costumbre se remonta a mucho tiempo atrás y se ha transmitido en Okinawa de generación en generación. Es humillante que el pueblo de Japón no pueda defender sus derechos fundamentales en las bases: el derecho a la vida, el derecho a la propiedad y el derecho a la seguridad personal. La ciudad de Yokota, donde nos encontramos ahora, alberga el mando del contingente militar estadounidense en Japón y una base aérea con una pista de unos 3.000 metros. El espacio aéreo sobre la base está controlado por el ejército estadounidense. Es decir, Japón no tiene derecho a vigilar esta zona.

0: japoneses.
1: Además de proporcionar a Estados Unidos vastos territorios para el despliegue de sus bases militares, Japón cubre los gastos de su mantenimiento con fondos del erario público.
2: Al principio, Estados Unidos paga el mantenimiento de sus bases militares en Japón, incluidas las de Okinawa. Pero cuando Japón se recuperó de la guerra, se convirtió en un país rico. Al mismo tiempo, Estados Unidos se enfrenta a una situación de doble déficit, tanto en la balanza comercial como en las finanzas. Así que empezaron a decir que Japón debía asumir una mayor parte de los costes y hablaron de compartir la carga.
3: El gobierno japonés se ofreció a cubrir los costes de mantenimiento de todo el personal de las bases militares estadounidenses. Lo propuso el viceprimer ministro Kanemaru Shin. Llamó al pago de esos costes el presupuesto de simpatía y hasta el día de hoy lo seguimos pagando.
2: El gobierno de Estados Unidos construyó muchas bases militares y otro tipo de instalaciones. Japón se hizo cargo de los costes de arrendamiento de la tierra. Adicionalmente, Tokio empezó a pagar salarios a los empleados de las bases militares, asumiendo responsabilidades ajenas. El coste de mantenimiento de las bases estadounidenses asciende a unos 13 mil millones de dólares al año, lo que equivale a un tercio del gasto de Japón en defensa.
3: ¿Qué esperan obtener con eso? Lo hacen con el dinero de los contribuyentes japoneses. El gobierno japonés está dispuesto a regalar los fondos del país bajo la excusa del presupuesto de compasión. Me parece algo absurdo y humillante. Además, a todos los políticos japoneses que hablan del problema estadounidense y critican a Estados Unidos, se les obliga a retirarse de la política. Porque si criticas a Estados Unidos, entonces vas en contra de sus intereses, lo que también significa que te opones a los intereses de Japón, a sus intereses en común con Estados Unidos. Hasta la fecha, gracias a los esfuerzos de Washington, al menos tres primeros ministros japoneses han tenido que dimitir por tratar de distanciarse de Estados Unidos.
4: Okinawa es la prefectura más subvencionada de Japón. Cuando en el 2012 y el 2013, el entonces gobernador de Okinawa, Hirokazu Nakajima, aceptó trasladar la base, el gobierno de Japón destacó inmediatamente la importancia de tener en cuenta los intereses de Okinawa a la hora de elaborar el presupuesto para el año fiscal 2014, declarando su intención de asignarle unos 2.000 millones de dólares anuales durante 7 años, hasta el 2021. Sin embargo, cuando en el 2014 Takeshi Onaga, que se ha opuesto sistemáticamente al traslado de la base, fue elegido gobernador de Okinawa, las autoridades japonesas empezaron a recortar gradualmente el presupuesto para el desarrollo de la región. Y bajo el mandato del gobernador Deni Tamaki, que continuó el rumbo de Onaga Takeshi en el 2022, por primera vez en los últimos 10 años, el nivel de apoyo financiero de la prefectura cayó por debajo de los 2.000 millones de dólares, hasta poco más de 1.790 millones de dólares. Así fue como reaccionó el gobierno japonés.
1: Por cierto, el actual gobernador de la prefectura de Okinawa es Deni Tamaki, hijo de un marine estadounidense y una camarera japonesa. Es uno de los que protestan fuertemente contra la presencia estadounidense en Okinawa. Entre 1945 y 1952, en Okinawa nacieron alrededor de 10.000 niños de origen japonés-estadounidense.
3: Nací en 1950. En 1945 Japón perdió la guerra y los estadounidenses vinieron a construir una base militar en el pueblo de Kadena. Entre ellos estaba mi padre, que llegó a Okinawa desde Minnesota. Mi madre vivía aquí, en el sur de Okinawa. El 70% de sus amigos y conocidos había muerto. En aquel entonces, ella consideraba a Estados Unidos un verdadero enemigo. Cuando construían la base de Kadena,

0: Mi madre lavaba allí las ventanas. Le dolían las piernas y Dan Allen, así se llamaba mi padre, siempre cuidaba de ella. Mi madre era muy pobre. Mi padre construyó una casa de esas con tejas rojas que son muy comunes en Okinawa. Más tarde, mis padres se divorciaron y siguieron caminos diferentes. Pero incluso después de eso, Dan Allen siguió enviando dinero a mi madre para pagar por mi manutención. Mi padre falleció en los años 70. Su tumba está en la ciudad de Naha, en el cementerio internacional. Mi madre consiguió trabajo en un bar marcado con la letra A. Los soldados que estaban en Okinawa eran efectivos importantes y no debían enfermarse. Por eso no se les permitía salir a cualquier lugar para tomar algo. La letra A que marcaba un local significaba que este era de cemento, que tenía un baño y que era bastante amplio, así que era considerado seguro. Durante la guerra de Vietnam, muchos soldados visitaban a diario los establecimientos marcados con la letra A. Pensaban que podían morir al día siguiente, así que no escatimaban el dinero, tiraban la casa por la ventana, y eso ocurría todos los días.
1: Okinawa, que estaba cerca de la base aérea de Kadena, se convirtió en un lugar donde se llevaban a cabo actividades clasificadas con el nombre en clave Red Hat, es decir, sombrero rojo. En 1962, al distrito que también era conocido como Red Hat, empezaron a llegar armas químicas, el sarín, el agente VX, la hiperita, etc. Los volúmenes que se almacenaban eran enormes. En 1961, 16.000 toneladas, y entre 1963 y 1965, 13.000 toneladas más. Se almacenaban en recipientes especiales. Los residentes locales cuentan que en la base esos recipientes se guardaban en búnkeres, en la ladera del monte. En 1969, durante los trabajos de arenado, se dañó una bomba de sarín de 227 kilos y se produjo una fuga de gas. El clima oceánico de Okinawa es nocivo para la carcasa de las bombas. Además, se cometieron distintos errores de almacenaje. Que la bomba explotara solo era cuestión de tiempo. Por el accidente hubo 23 víctimas entre los soldados estadounidenses que tuvieron que ser hospitalizados. El comando, por supuesto, quiso ocultar lo ocurrido. Incluso intentaron hundir la bomba en el mar. Pero mientras esperaban la autorización del Pentágono, los rumores se filtraron a la prensa estadounidense. El accidente provocó un escándalo internacional. Por supuesto, también se enteraron los residentes locales. Estaban furiosos. Se oían protestas. No queremos morir. Llévense el veneno. Los ánimos se fueron caldeando hasta el punto en que cuando en diciembre de 1970 se produjo una situación banal, un accidente en el que estuvieron involucrados tanto residentes locales como soldados estadounidenses, se convirtió en el catalizador para exteriorizar esa furia. Entonces se desató la violencia a gran escala en la revuelta más grave de Okinawa contra la presencia estadounidense en la isla. Todo eso ocurrió en la ciudad de Kosa, cerca de la base de Kadena.
2: Cada evacuación, sobre todo al principio, suponía un peligro para la vida y la salud, tanto de la población civil como de las tropas.
3: La gente vive bajo bombardeos constantes. ¡Dios, lo quemaron!
4: Si muero, en la tumba hay una pala y un sitio preparados.
5: Señor, bendice a nuestros soldados rusos.
2: En los árboles. Está allí.

0: Celebraré la victoria aquí, subiré al quinto piso y colgaré una bandera roja.
1: Uno, dos, tres, cuatro, cinco, seis, siete, ocho, nueve. Están todos. Yo soy Andriy Semaskin, ella es Anastasia Semaskina, y estos son nuestros hijos. Vivimos en Kamchatka y nos dedicamos a un negocio tradicional, la cría de perros de trineo.
2: Mi primera carrera la hice estando embarazada. Al final quedé tercera en la clasificación.
3: Me llamo Salman y soy el padre de esta familia. La gente dice, 10 hijos, ni siquiera podemos con uno, ¿cómo lo hacen? Pero no es tan difícil. Tener hijos es muy bueno en todos los sentidos. La vida se vuelve más interesante.
4: Somos la familia Chernyavsky. Mi esposa Larisa, mi hija Evdokia. Lo tengo todo. Un sable, un caballo. Dios me dio hijos. Hemos sembrado y ya veremos qué cosechamos. Que el Señor nos ayude.
5: Hola, ¿cómo estás? ¿Todo bien en el trabajo? Es croata, luchó en la guerra.
1: Bombardeaban centros de maternidad, hospitales, civiles. Nos atacaron con sistemas de lanzacohetes múltiples.
5: Tonterías, puras tonterías. Occidente señaló a los culpables y a las víctimas de antemano.
1: Tenemos derecho a nuestra identidad. No son serbo-alemanes ni serbo-croatas. Son serbios y punto.

0: Debido a los disturbios que comenzaron temprano por la mañana, en las inmediaciones de la ciudad de Kosa se ha declarado el Estado Verde 1. El Estado Verde 1 significa que los militares de las Fuerzas Armadas de Estados Unidos y sus familiares y el personal civil del Ministerio de Defensa y sus familiares tienen prohibido acudir a la zona donde se ha declarado ese estado de alarma.
1: Durante la revuelta, la gente arrastraba los coches hacia la mitad de la calle, los volcaba, les echaba gasolina y les prendía fuego. ¿Por qué lo hacían? Para no tener que quemar las casas. Su objetivo eran solamente los coches estadounidenses. No golpeaban a las personas. Cuando ocurría algún incidente, los soldados estadounidenses simplemente se escondían en su base y el estatus extraterritorial no le permitía a la policía capturarlos. Estábamos acostumbrados a eso, pero la situación empeoró notablemente con el inicio de la guerra en Vietnam. Entonces parecía que todos, incluidos los soldados, se habían vuelto locos. Empezaron a conducir borrachos, a violar a las mujeres locales.
2: Las violaciones eran los crímenes que los soldados estadounidenses cometían con más frecuencia. Incluso después de la revuelta en Kosa, este tipo de delitos se perpetraba con regularidad. En 1971, el Concejo Municipal de Kosa aprobó una resolución especial denunciando las violaciones de las mujeres japonesas. Establecemos que el comportamiento extremadamente indisciplinado y despótico del personal de las Fuerzas Armadas de Estados Unidos, al igual que las acciones de violencia por su parte, perpetradas de forma rampante en la actualidad, son imperdonables, pues su grado de brutalidad las hace peores que las obras del diablo. Concluimos que estos incidentes tan violentos protagonizados por los soldados estadounidenses se deben a la falta de disciplina militar y a su idea de que son fuerzas de ocupación.
3: No se observa una tendencia decreciente en el número de crímenes cometidos en Okinawa por los militares estadounidenses. Según los informes del ministro de Defensa de Estados Unidos, son muchos los crímenes perpetrados en Okinawa, en especial los de carácter sexual. Incluso hemos llegado a tener el número más alto de delitos de este tipo en un año.
4: En cuanto a la historia contemporánea de Okinawa, lo que hizo surgir la idea de que Okinawa pudiese separarse de Japón fue la terrible violación de una estudiante de 12 años por parte de tres infantes de marina estadounidenses en 1995. Este incidente aún es recordado en Okinawa. En aquel entonces hizo estallar toda la prefectura. Desencadenó un gran movimiento de protesta que exigía solucionar de una vez por todas el problema de las bases militares estadounidenses y para ello incluso contemplaba una posible separación de Okinawa de Japón.
2: El Concejo Municipal de Kosa anunció también otra decisión crucial, la de solicitar la retirada inmediata de todo el armamento con gases venenosos que Estados Unidos había llevado a Okinawa de forma unilateral. La disposición de ese armamento no puede posponerse porque representa un grave peligro y es motivo de gran preocupación para la población de Okinawa.
1: Las imágenes muestran cómo retiraban los gases venenosos de Okinawa. Corría el año 1971. En 1970 se había producido la revuelta de Kosa. En 1971 la guerra en Vietnam aún no había terminado. Eran muchos los camiones que se llevaban los recipientes con gas, aunque los estadounidenses decían que en sus bases no había ninguno. En esta foto un hombre está esparciendo sal como diciendo, adiós gas venenoso. Se utilizaron muchos camiones para transportarlo. No podían permitir que se produjese una fuga, porque entonces podría morir algún miembro de la tripulación. Para detectar si había fuga, usaban conejos. Ponían uno en cada camión. Si el conejo moría, entonces había fuga. Ese era el mecanismo de prevención tan primitivo con el que estaban equipados los camiones.
2: La fuga de sarín, la revuelta en Kosa y el creciente descontento de los okinawenses con los militares estadounidenses fueron los factores que marcaron el inicio del regreso de Okinawa bajo el control de Japón.
5: Hoy tengo el honor de dirigirme tanto a ustedes como al pueblo de Japón. Pronto pondremos nuestra firma bajo un documento que testifica acerca de la sabiduría y el alto nivel de gobernanza de cada una de nuestras naciones. Es un acontecimiento histórico. Al firmar este documento, Estados Unidos acuerda devolverle a Japón el control administrativo total sobre Okinawa.
2: Durante mucho tiempo, Okinawa fue un punto de tránsito para transportar a Vietnam distintos tipos de armas y municiones. John Mitchell, periodista galés residente en Japón, escribió varios libros sobre la presencia de los militares estadounidenses en Okinawa. Habló con exmilitares estadounidenses que le confirmaron que precisamente a través de Okinawa se transportaron a Vietnam miles de barriles de defoliantes químicos. Los agentes venenosos se usaban para evitar que los soldados vietnamitas pudiesen esconderse en la jungla.
0: Sí. Estuve en Okinawa. Servía como policía militar. Vigilaba la base de la Fuerza Aérea en Naha, desde la que despegaban los aviones cargados con el agente naranja y que lo esparcían sobre el territorio de Vietnam. A eso me dedicaba. El agente naranja es un defoliante, un químico. Lo esparcían para hacer caer completamente las hojas de los árboles. Vietnam estaba cubierto de vegetación, por eso destruían las hojas, para poder ver al enemigo.
2: Pero antes de usar el defoliante en Vietnam, los estadounidenses lo probaron en Okinawa.
1: En los años 60, allí hacían experimentos con la pericularosis, una enfermedad provocada por hongos que destruye las plantaciones de arroz. La parte verde de la planta se vuelve negra, es decir, las semillas dejan de ser visibles. El arroz no se puede ni comer ni plantar. Esto conlleva la destrucción total de la cosecha.
4: Se ha confirmado que realizaron 11 o 12 dispersiones de esporas de hongos. La razón oficial de esos experimentos era comprobar hasta qué punto la enfermedad afectaba el volumen de producción de arroz.
6: En
1: 1970, los estadounidenses hicieron una inspección de sus armas bacteriológicas. Antes de firmar la Convención de Prohibición, tenían en los almacenes más de una tonelada de esporas secas de esos hongos. Esa cantidad bastaría para destruir todos los cultivos de arroz en el mundo entero. Los estadounidenses también llevaron a cabo experimentos con ese hongo en Okinawa. Obviamente, el daño fue grande, incluido el daño a la ecología. Esos campos quedaron inhabilitados para la agricultura por años. Pero como entonces Okinawa estaba bajo ocupación directa, los residentes afectados no recibieron ninguna compensación.
4: Según los informes anuales de la 313 División Aérea de 1955 a 1964, el ejército estadounidense utilizó Okinawa como base estratégicamente importante con el fin de preparar el uso de armas nucleares en Asia en plena Guerra Fría. Un informe de la unidad que operaba en la base aérea de Kadena en 1957 dice que entrenaron al personal del 12 Escuadrón de Aviación para descargar armas nucleares de los aviones que llegaban, inspeccionarlas y cargarlas de nuevo, con el fin de prepararse para un posible ataque. Estas maniobras incluían la manipulación de numerosas bombas, incluso la MK-15, una bomba de hidrógeno de 3,4 toneladas, considerada 100 veces más potente que la lanzada sobre Hiroshima.
1: En los años 50, los estadounidenses llevaron a cabo más de 1000 ensayos nucleares en el Pacífico. Por cierto, eso tiene mucho que ver con la contaminación del océano, porque hoy en día le echan toda la culpa a Fukushima, pero antes ya hubo otros incidentes. Recuerdo que en la época soviética había un aperitivo muy popular, la pasta océano, hecho de invertebrados marinos capturados en las aguas del Pacífico. A finales de los años 80 se prohibió porque en él se habían detectado muchos rastros de sustancias radiactivas. Lo de Fukushima no estaba ni cerca. Había sido el resultado de las pruebas nucleares estadounidenses en el Pacífico. cuando llevaban a cabo los ejercicios con armas nucleares, con carga, descarga o reabastecimiento de combustible, etc. Por supuesto que el fondo radiactivo iba aumentando. Está claro que eso influyó en la salud de los residentes locales y aumentaron los casos de cáncer. Lo mismo pasó en las islas japonesas después del bombardeo de Hiroshima y Nagasaki. A los estadounidenses no les preocupaba la salud de los residentes locales, porque los consideraban aborígenes.
2: Los derramamientos, las explosiones y la contaminación del agua como resultado de las actividades de las bases estadounidenses continuaron en Okinawa aún después de que fuera devuelta a Japón.
6: El 13 de agosto del 2004, un helicóptero de transporte de carga pesada, CH-53, de la base militar estadounidense de Futenma, voló hasta aquí. Durante el vuelo, por defectos de mantenimiento, perdió el rotor trasero, que golpeó el edificio principal de la biblioteca y se incendió. Los fragmentos del helicóptero se dispersaron sobre una amplia zona en los alrededores. Tras el accidente, los estadounidenses tomaron el control de la zona y la delimitaron con cinta restrictiva. Empezaron a buscar algo. Algunas partes del helicóptero contenían sustancias radiactivas, estroncio 90 y cesio. Eso era lo que buscaban, sin decirnos nada sobre las sustancias radiactivas, aunque sus soldados vestían trajes de protección. Este accidente representó un riesgo no tanto por el número de víctimas, sino por la amenaza de contaminación radiactiva. Por eso fue un accidente terrible. Y cada vez que ocurre un incidente, resulta que no hay manera de que los japoneses puedan evitar que se repita. Las relaciones entre Japón y Estados Unidos se han desarrollado de tal forma que Japón no puede controlar las acciones del ejército estadounidense. Este incidente puso de relieve los problemas que existen en nuestras relaciones.
2: Los habitantes de Okinawa también se quejan constantemente del ruido de los helicópteros y los V-22 Osprey del ejército estadounidense.
1: En la zona de la escuela primaria, las mediciones del nivel de ruido muestran que supera los 90 decibelios. Los niños que estudian en un entorno tan ruidoso acumulan estrés.
3: Es habitual que haya interrupciones en las clases a causa de ese ruido. Y cuando las clases se interrumpen varias veces en el transcurso de una hora, los niños ya no pueden concentrarse.
0: Existe un acuerdo intergubernamental entre Japón y Estados Unidos que regula esta cuestión. Incluye medidas para limitar el ruido. Recomienda no volar después de las 10 de la noche, si es posible, y no sobrevolar escuelas y hospitales. Existen medidas de restricción, pero su aplicación se deja totalmente a discreción del ejército estadounidense. A este respecto, se habla a menudo del V-22 Osprey, cuyo nivel de ruido más alto es de 100 decibelios. Superar este nivel es algo que aquí ocurre habitualmente. Se estima que 100 decibelios es el nivel de ruido que se percibe debajo de un paso ferroviario. En esas circunstancias, es imposible oír la voz de otra persona, a menos que te acerques mucho a ella.
3: Cuando era niña, percibí estos ruidos como algo ordinario, pero luego me di cuenta de que no era así. En Futenma, nuestros niños viven así desde que nacen. En cuanto se duermen, no tarda en oírse el ruido de los aviones de guerra estadounidenses.
0: Entre 1995 y 1998, en la prefectura de Okinawa, se realizó un estudio de 4 años sobre los efectos del ruido de los aeródromos militares de Kadena y Futenma en la salud de los habitantes de las zonas vecinas. Los resultados del estudio revelaron que el ruido de los aviones sí tiene un impacto negativo en la salud de los residentes. Se registraron casos de pérdida de audición, un aumento del porcentaje de bebés con bajo peso al nacer y un incremento del seguimiento ambulatorio de la salud física y mental de los niños.
2: Fumiko Shimabukuro es una conocida activista local y superviviente de la guerra que participa activamente en las protestas. Va en silla de ruedas, pero no se pierde ni una sola protesta.
3: No puede haber bases militares en ningún sitio. Yo misma pasé por la guerra. Entonces tenía 15 años. Mi madre ciega, mi hermano pequeño de 10 años de edad y yo nos desplazábamos de un lugar a otro buscando refugio. No teníamos comida ni bebida para sobrevivir. El agua que bebíamos la tomábamos de un estanque con cuerpos humanos flotando en la superficie. Solo tenemos una vida, por eso no nos podemos permitir otra guerra.
6: Últimamente observamos la contaminación del agua del grifo con sustancias utilizadas en las bases militares para la extinción de incendios. Se trata de simulacros de incendio. Se realizan constantemente para practicar la extinción de un incendio en caso de ataque a una base militar. Los agentes extintores contienen compuestos organofluorados, llamados PFOS. Se filtran las aguas subterráneas, por lo que el agua de Okinawa ya está bastante contaminada.
0: Reconocemos que la contaminación del agua influye mucho en la calidad de vida. Los habitantes de la ciudad están muy preocupados y nos tomamos este asunto muy en serio. Aún no tenemos suficientes conocimientos sobre los llamados PFOS. Se ha confirmado que ha habido fugas de espuma contra incendios durante los simulacros. Planeamos seguir enviando solicitudes a nuestro gobierno y a los estadounidenses e insistir en la necesidad de entrar en la base militar de Futenma para poder llevar a cabo allí investigaciones.
1: En cuatro lugares del área metropolitana de Tokio, los análisis de las muestras de agua demostraron la presencia de PFOS. Estamos a favor de que se conceda al gobierno japonés el derecho de acceso a las bases militares estadounidenses para controlar la situación medioambiental. ¿Qué hace Estados Unidos en sus bases? No lo sabemos en absoluto. ¿Cómo es posible? Una parte ha prestado tierras del Estado a otra para uso temporal.

0: y así es como se comportan. ¿Qué otra cosa es, sino una humillante forma de sumisión y vasallaje? El acuerdo sobre el Estatuto de las Fuerzas supone que el ejército estadounidense, cuando transfiere una base, la restaura completamente a su estado inicial, pero el dinero para esta restauración lo proporciona el gobierno japonés. ¿Cómo pudo pasar algo así? Esto está fuera de control. ¿Y qué hace el gobierno japonés al respecto? Es indignante.
1: Esta es una oruga, una larva de gusano de seda. Suelen salir mucho en esta época del año en búsqueda de un lugar para completar su metamorfosis. La pondré ahí mismo. Esta ya está muerta. Se ha secado. Antes trabajaba de investigadora. Me dedicaba a estudiar la vida de las mariposas, pero ahora estudio los residuos que el ejército de Estados Unidos ha dejado. Permanecen en el territorio del antiguo polígono norte. Este territorio fue recuperado en 1993. Formaba parte del polígono norte de entrenamiento. Lo usaban para practicar ejercicios de combate en la jungla. Es el único campo de entrenamiento del ejército de Estados Unidos apto para llevar a cabo ese tipo de maniobras militares. Así que esta base es muy importante para el ejército estadounidense, que no quiere renunciar a ella. La presencia de residuos del ejército estadounidense en los bosques de Yambaru, reconocidos como Patrimonio Natural de la Humanidad, en las zonas recuperadas del polígono norte, no es un problema que afecte solo a Okinawa. Es un problema mundial. Esta ladera está cubierta de residuos del ejército estadounidense. Se puede cavar y cavar y cavar hasta el fondo. Solo habrá basura. Esta pieza de color marrón es un fragmento de una botella de cerveza. Esto es una cuchara. Esto es de una lata. Este tipo de alambre trenzado se encuentra a menudo también. Se atasca alrededor de las raíces de los árboles y después no se puede sacar. Aquí hay baterías. Hay varias de ellos dentro. También encontramos munición usada por todas partes. Hoy está lloviendo y no pude recorrer un área muy grande, así que cavé solo en el lugar donde el suelo estaba firme. Esto es lo que conseguí desenterrar en poco tiempo. Algunas vainas están rotas y las demás están sin usar. Aún tienen pólvora. Si la pólvora está en un estado activo, existe riesgo de explosión. La pólvora en sí es ilegal. Los ciudadanos de a pie no pueden poseerla legalmente. Por eso es extraño que cosas como estas estén tiradas por aquí. Me arrestaron y me acusaron de violar la ley de control de explosivos, pero les demuestro de forma decisiva que lo he encontrado todo aquí, que las balas estaban en un lugar declarado Patrimonio Natural de la Humanidad, que aún permanecen en el territorio del Polígono Norte, que ha sido devuelto por el ejército estadounidense. Han registrado mi casa tres veces esta primavera. La primera vez fue cuando vacié una bolsa llena de residuos estadounidenses y los dejé a la entrada principal del polígono norte, detrás de la línea amarilla de la zona de la base militar. Esto impidió que los vehículos entraran en la zona de la base. El segundo registro se produjo después de que yo arrojara balas hacia un podio en el que un influyente miembro del Partido Liberal Democrático pronunciaba un discurso durante su campaña electoral. Se trataba de balas que recogí en el bosque de Yambaru. El 9 de diciembre del 2022, unos 15 soldados armados salieron del polígono norte. Llevaban fusiles y lanzagranadas. Los soldados estaban en un descampado cerca de la carretera de la prefectura. Para evitar que salieran a la carretera, tomé un fusil que estaba tirado en el suelo por la parte del cañón. Dio la casualidad de que el lugar pertenecía al territorio de la base militar, pero no había señales que indicaran que el territorio de la base militar empezaba allí. No obstante, me acusaron de intentar robar armas. Volvieron a registrar mi casa. Así que ahora escribo una nota y la pegaré a una bolsa con desechos del ejército. Pondré residuos del ejército estadounidense. Y para que sepan quién lo puso ahí, escribiré mi nombre, lo pondré en una bolsa de plástico y le pegaré el papel.

0: Mi nombre es Akino Miyagi. Dentro hay basura del ejército estadounidense, munición usada, envoltorios de raciones secas, botellas, latas, en fin, basura que han dejado los soldados estadounidenses. ¿Cómo atravesé la línea amarilla del territorio del ejército estadounidense para dejar ahí su basura? Vino un policía del Departamento de Seguridad a investigar. Finalmente, los militares estadounidenses se la llevaron. Conseguí devolver a los militares su basura. Todo un éxito.
1: Uno de los mayores atractivos de Okinawa son sus balnearios. Además, Okinawa tiene una cultura realmente única en su género. No se parece a la japonesa, ni a la estadounidense, ni siquiera a la asiática. Es una cultura muy especial. Y creo que ese es el principal atractivo de este lugar. De hecho, la presencia de bases militares estadounidenses es un inconveniente para el turismo.
2: Se ha demostrado en numerosas ocasiones que el uso de terrenos liberados de bases militares proporciona más beneficios económicos. El ejemplo más elocuente de ello es el proyecto Shintoshin o la Nueva Naha. Se trata de un barrio de Naha, la capital de Okinawa, un territorio que los estadounidenses restituyeron en 1987. Antes, allí había viviendas para los militares de Estados Unidos y empezaron a construirse edificios residenciales, establecimientos comerciales, hoteles, oficinas administrativas y otros inmuebles.
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6: En cuanto la humanidad empezó a recuperarse de la pandemia del coronavirus, científicos y políticos se apresuraron a advertir de una misteriosa enfermedad X, una amenaza inminente que podría desencadenar la próxima pandemia.
7: Tenemos que prepararnos para pandemias mucho más peligrosas y mortíferas que las que ha visto la humanidad hasta ahora.
8: Las cifras globales son verdaderamente terribles. Es decir, casi 700 millones se enfermaron y algo más de 7 murieron.
6: Si hablamos sobre el patógeno de la enfermedad X, su tasa de mortalidad podría ser 20 veces mayor.
8: Los virus son

0: peligrosos por su plasticidad y mutabilidad. Pueden transformarse en tiempo real, ante nuestros ojos.
1: Muchos virus naturales son como una bomba de relojería. Siguen existiendo fuera del control humano. Pueden explotar en cualquier momento.

0: Ras, 1, 2, 3, 4, 5, 6, 7, 8, 9. Están todos. Yo soy Andriy Semaskin, ella es Anastasia Semaskina y estos son nuestros hijos. Vivimos en Kamchatka y nos dedicamos a un negocio tradicional, la cría de perros de trineo.
1: Mi primera carrera la hice estando embarazada. Al final quedé tercera en la clasificación.
2: Me llamo Salman y soy el padre de esta familia. La gente dice, 10 hijos, ni siquiera podemos con uno, ¿cómo lo hacen? Pero no es tan difícil. Tener hijos es muy bueno en todos los sentidos. La vida se vuelve más interesante.
3: Somos la familia Chernyavsky. Mi esposa Larisa, mi hija Evdokia. Lo tengo todo. Un sable, un caballo. Dios me dio hijos. Hemos sembrado y ya veremos qué cosechamos. Que el Señor nos ayude.
4: ¿Encerrados por expresarnos en libertad? ¿Silenciados por decir la verdad? ¿Censurados por criticar a los poderosos? ¿Sentenciados por destapar lo oculto? No, no. Seguimos críticos con los guiones establecidos, denunciantes de las injusticias silenciadas. Seguimos libres.

0: Vai no
1: então aqui tá do Mickey Mouse.
2: Todo el mundo persigue el mismo sueño. Todo el mundo hace lo mismo. Tener hijos, conseguir un trabajo, hacerse rico, crecer, tener mucho dinero, etcétera, etcétera. ¿Quién es el más famoso del mundo? Nadie. Todos hacemos lo mismo. Es como volver al instituto otra vez. Yo creo que deberíamos sensibilizar a la población sobre las personas sin hogar, porque si no lo hacemos, acabará llegando a más población y entonces, ¿de dónde va a salir el dinero? En serio, ¿cuántos somos ya? ¿70.000 millones de personas buscando dinero? Nuestra democracia se está colapsando y nosotros estamos preocupados por pequeñeces cuando deberíamos prestar atención a los enormes problemas que tenemos delante de las narices y dejar de fingir que no los vemos.
3: Lovebug te quiere, cabrón.
4: Hay unas 80.000 personas sin hogar. El problema es que hay distintos tipos de personas sin hogar. Algunas viven en sus coches. Otras van de salón en salón de sus amigos que les echan una mano para tener un techo bajo el que dormir temporalmente. Y, por otro lado, están las personas que viven en la calle. En Los Ángeles, en este momento, mientras estamos hablando, se está realizando un recuento de cuántas personas sin hogar están viviendo en la calle. Así que no tenemos una cifra exacta todavía, pero va a ser alta. En California ha habido un aumento que asciende hasta un 12% con respecto al año pasado. A pesar de que se está haciendo más por solventarlo, o al menos eso nos cuentan.
5: El alquiler está por las nubes.
6: El alquiler está por las nubes.
7: El alquiler está por las nubes.
8: El alquiler está por las nubes.
9: The more unhoused, the higher the rent. The more unhoused, the higher the rent. The more unhoused. The higher the rent, the more unhoused. The higher the rent.
10: Hemos entregado más de 815.000 firmas para impulsar una propuesta para aumentar el control sobre los precios del alquiler. Estará en la papeleta de las elecciones de California en noviembre del 2024 y la Asociación de Propietarios está intentando que no suceda, nos está intentando parar. También entregamos más de 732.000 firmas al gobernador de California, Gavin Newsom, para pedirle que no se oponga a esta medida.
6: ¿Cómo están intentando pararles? ¿Qué están haciendo?
10: La Asociación de Propietarios de California está intentando incluir en la papeleta una propuesta para que la AHF no pueda incluir su propia propuesta en la papeleta para aumentar el control sobre los precios del alquiler ni para nada que tenga que ver con el sector inmobiliario. Están perjudicando a los inquilinos. Además, la AHF tiene clínicas en más de 45 países por todo el mundo y ellos están intentando que deje de considerarse una asociación sin ánimo de lucro solo para evitar que se regule el precio del alquiler.
11: Me llamo Gina, soy madre y dueña de una pequeña propiedad y siempre me sorprende que digan que los propietarios somos codiciosos. No estáis escuchando nuestra perspectiva. Yo alquilaba mi propiedad a 4 adultos que pagaban muy poco. Y yo tenía que pagar la hipoteca y el seguro. Y ellos no se querían ir. Y yo, en 4 años, no pude subir el alquiler ni siquiera $5. Tenía que pagar impuestos, seguros, mantenimiento. Y les tuve que pagar miles de dólares para que se fuesen. No es justo. ¿Quién nos protege a nosotros? Si están enfadados, deberían estarlo con el gobierno y decirle al gobierno que les pague el alquiler. ¿Por qué tengo yo que ocuparme de ello? Que alguien se ocupe de la sanidad. Quéjate del sistema sanitario en el supermercado. ¿Por qué somos siempre los propietarios?
12: ¡Fight, fight, fight!
4: Algunos pequeños propietarios que tienen unas pocas propiedades también están preocupados porque el alquiler aumente a causa de los grandes propietarios y eso también les afecte a ellos. El hecho es que los que están controlando y empujando a que suba el precio del alquiler son los grandes propietarios. Y por desgracia, esto afecta a los pequeños propietarios y a los pequeños negocios. Estamos aquí para hacerles saber que conseguir que haya un control sobre el alquiler en California será bueno porque podrán protegerse de los grandes propietarios que quieren tomar sus propiedades.
0: Los gastos del hogar seguirán aumentando. Si vas a una gasolinera a comprar una cerveza y ves que el precio sube un dólar cada día es porque alguien roba demasiada cerveza. Es así como funcionan las cosas, ¿sabes? Suben el precio de las cosas que le suponen pérdidas para así compensarlas. Los alquileres también estarán subiendo tanto por eso, porque la mitad de los inquilinos no pagan el alquiler. Así es. Así es. Esta ciudad parece estar gobernada por criminales. De verdad que lo pienso.
2: Me llamo Joaquín Madrigal, tengo 51 años, cumpliré 52 en abril. Y he estado sin hogar periódicamente desde 2006.
6: ¿Y dónde vives?
2: Aquí mismo, en este coche.
6: ¿Por qué?
2: Bueno, es imposible mantenerse a flote con la economía empeorando así. Los sueldos no alcanzan el precio del alquiler. Alquilar un estudio, por ejemplo, por esta zona, cuesta por lo menos $15,000. Y aunque cuentes con ayuda para mudarte, hay más cuestiones en torno a esto de cómo tomar esa decisión, porque la economía dificulta el esfuerzo de muchos.
0: Yo no tengo pinta de vivir aquí. ¿En serio? Llevo una chaqueta y vaqueros de marca, unas zapatillas de $180. ¿Parece que tenga que vivir a la calle? No, pero los precios están tan altos que no importa si curras 40 horas a la semana. Si pudiese ayudar a sacar a alguien de las calles, joder, que sí lo haría. Llevo aquí en Hollywood, California, desde hace unos 10 años. Y llevo en la lista para obtener una vivienda desde hace 3 años. Tengo antecedentes penales. Tengo bastantes. Tengo 19 delitos graves. Es imposible conseguir un trabajo que pague decentemente. Ahora estoy intentando conseguir un trabajo en el metro, en una movida de atención al cliente que han montado. No consigo una mierda, por lo mismo de siempre. ¡Ven, mujer! ¿Qué haces aquí? ¿Qué estás haciendo?
12: ¿Cómo que qué hago aquí?
0: ¡Ven! ¿Te podemos grabar? ¿Te podemos grabar?
12: Sí, sí, claro.
0: Anda, ven aquí.
13: Está concienciando sobre las personas sin hogar.
12: Anda, qué bien.
0: ¡Tira esa mierda!
12: Acababa de pagar $6 por eso.
0: Te quiero, guapa.
6: ¿A qué te dedicas?
2: Estoy estudiando en el Long Beach City College.
6: ¿Qué estás estudiando?
2: Cine. Estoy intentando sacarme el título de guionista. Me gustaría desarrollar mis propios guiones y producirlos. Tengo buenos proyectos. En el 2021 gané un premio de Pen America con uno de mis guiones. Y estoy intentando conseguir algo con mis conocimientos y mi talento para la escritura de guiones. Me vendría bien una de esas.
0: ¿Te apetece darte una ducha?
6: Sí, justo estaba pensando en que me hacía falta.
4: Hola, me llamo Mel Tilekeratne. Soy cofundador y director ejecutivo de Shower of Hope, la ducha de la esperanza. Como su nombre indica, ofrecemos duchas en nuestros puestos móviles a las personas sin hogar de Los Ángeles. Llevamos camiones como este a distintos puntos de la ciudad. Tenemos unas 50 ubicaciones en Los Ángeles. Aparcamos los camiones donde hay muchas personas sin hogar y les ofrecemos una ducha. A pesar de que Los Ángeles es una ciudad rica, no es fácil encontrar una ducha pública. Muchas personas que viven en la calle tienen constantes dificultades para encontrar gasolineras o cafeterías que les dejen usar el baño. Si no fuera por nosotros, muchos de nuestros visitantes se ducharían una vez al mes. Mucha gente tiene que pedir permiso en cafeterías para asearse en el lavabo del baño. Es una cuestión muy importante y por ello la demanda de nuestros servicios es muy alta.
6: ¿Qué tal sienta?
2: Increíble. Siempre sienta bien darse una ducha caliente. Sí, darse una ducha caliente es una maravilla.
14: Fresh shower too. Yes, I did get a fresh shower.
4: Hay una gran diferencia entre los grupos sociales, especialmente entre grupos raciales. La causa está en el principio de sus vidas. No pueden obtener una buena educación. Por ejemplo, en el tema de la inseguridad alimentaria, vemos que es una cuestión de falta de acceso a comida saludable, de falta de acceso a comida. Muchas de las comunidades de color no tienen acceso a comida saludable, simplemente no pueden acceder a ella. Es en estos ámbitos donde ves las desigualdades. Si vas a barrios de clase alta de gente blanca, verás que tienen mejores trabajos y mejores sueldos. Tienen más recursos. Así que sí, el racismo es un factor determinante del nivel económico de las personas y de las probabilidades que tienes de acabar en la calle. Este barrio de Los Ángeles se llama MacArthur Park. Es uno de los barrios más desfavorecidos de la ciudad. Aquí viven muchos inmigrantes y la mayoría no habla inglés. Como podéis ver, hay mucha gente mayor y con dificultades para comer. Son personas muy pobres, con recursos muy limitados. La mayoría de ellos caminan varias manzanas para venir aquí al comedor social. Y muchos de ellos ya están muy débiles, muy mayores. Eso es lo que pasa aquí a las 9 de la mañana. Hemos ideado un sistema de citas que permite a la gente apuntarse y venir a la hora deseada en lugar de esperar en colas durante horas. Antes de que introdujéramos este sistema, la gente venía a hacer cola a medianoche. Se pasaban literalmente toda la noche aquí, esperando la apertura. Así que decidimos introducir un sistema de citas. Hoy vamos a distribuir paquetes de comida a 400 personas. Estas son verduras frescas recogidas ayer. No encontrarás productos más frescos en ningún otro sitio. Y se lo merecen. La gente se lo merece. Estamos muy contentos de servir a la comunidad de esta manera. Estamos creando una especie de mercado. O sea, la gente viene y elige lo que quiere. En vez de darles bolsas de comida que no les gusta, dejamos que decidan por sí mismos y escojan los productos que les gusta cocinar.
15: Soy indigente, me llamo Will y no tengo hogar. Hace tiempo que no como, intento encontrar algo para comer, tengo unos 50 centavos, pero disfruto de mi vida.
6: ¿Cuántos años tiene?
15: 62.
6: ¿62? ¿Y cuánto tiempo ha vivido en la calle?
15: Unos 10 años.
6: ¿Cuántos años?
15: 10.
6: ¿10 años?
15: Es como jugar al póker. Tienes que jugar con las cartas que te reparten. Amigo, ¿me podrías dar un par de dólares para comer, por favor? Entiendo. Dios te bendiga también.
4: Esta brecha sigue ampliándose. En los años 1980, 1990 y también a principios de este siglo, vimos una campaña contra la clase media. Ya no queda clase media. ¿Tienes algo o no tienes nada? Uno no tiene que hacerse ilusiones de que pertenezca a la clase media, porque ya no existe. La gente que tiene trabajo viene a nosotros a por comida gratis. Algunos de ellos tienen un buen trabajo, pero no llegan a fin de mes.
15: Eso es lo que yo llamo un menú de cuatro platos. ¿Me da una papa? Una papa y le dejo en paz. Por favor, le voy a dejar en paz.
16: ¿Cómo puedo darte la papa? Tómala de mi mano si no te importa.
15: La tomaré. Gracias, cielo. Esta es Nadia.
10: Elige.
15: Saluda, Nadia.
10: Hola. Elige uno.
15: Sí.
10: ¿Puedes compartirlos? ¿Puedes compartirlos con otros necesitados?
15: Sí.
10: ¿Sí? Te lo daré todo. Gracias.
15: Me lo pondré ahora mismo.
10: Bien.
15: Gracias, Nadia. Dios te bendiga. Así es. Algunos días son buenos, otros malos. Mañana puede que no tenga nada que comer.
16: Me encanta. Disfrútalo. ¿Me lo sujetas? Quiero una foto. Sonríe. Bonito gorro.
15: Sí.
16: Disfrútalo.
15: Gracias.
16: Buen provecho.
15: Muchas gracias.
6: Muchas gracias, señoritas. ¿Vives aquí?
2: Sí, sí.
6: ¿Por qué decidiste venir aquí desde Ohio?
2: Por trabajo. Soy diseñador de interiores.

0: infectarse con algo o tener alguna
1: Claro,
0: enfermedad
1: claro.
0: psicológica. Sentirse inseguros. Las cifras son alarmantes. En California hay unos 10 millones de personas que están a punto de quedarse sin hogar. Una de las razones es que el precio del alquiler es muy alto. La gente no puede llegar a fin de mes. Algunos tienen dos o tres trabajos y aún así no tienen suficiente dinero porque el coste de la vida ha subido también.
2: ¿Qué dicen?
0: $3.500 por una habitación. Está justo enfrente.
2: Un piso.
0: Sí, acaban de terminar la construcción y ponen el piso a la venta. Piden $3.500 por una habitación. Esto es a lo que nos enfrentamos y afecta a todos en la comunidad. Los precios suben en todo cuando construyen casas como estas aquí.
2: Pero, ¿qué sentido tiene seguir viviendo aquí si ni siquiera tienes dinero para la vivienda?
0: Eso. De eso se trata. La gente no sabe convivir, llevarse bien. Quiero decir, parece que los mexicanos sí pueden llevarse bien con 10 personas viviendo en el mismo piso. En California, la gente tiene que convivir con muchas personas diferentes. De ahí surgen un montón de problemas sexuales, emocionales.
3: Nos dijeron que eran habladurías, pero tenemos pruebas físicas de que lo hizo.
4: Incluso tengo guardada en el historial de mensajes con mi compañera de habitación donde dice que la amenazó con matarla. Le mostré a Patrick esos mensajes. Se los mostré a todos, pero en vano.
3: Es una locura.
2: Entiendo que eso pasó en el albergue. Hablan del albergue, ¿no?
3: Sí.
4: Sí, donde vivimos ahora.
0: Donde murieron 4 personas. ¿Recuerda que le hablé de eso? Es el mismo lugar. Los conocimos allí. Todavía viven allí. Aguantando toda esa mierda.
3: La semana pasada, Ann le dio a Kelly, creo que será su nombre, le dio, ¿cómo se llama eso? Narcan, porque tuvo una sobredosis.
4: Finalmente, quiero decir, ¿cuántas personas han muerto ya? ¿4? ¿6?
3: Más.
4: No estoy segura.
3: La gente desaparece, pero ni siquiera intentan hacer algo al respecto. ¿Recuerdas que había una niña con un conejo? Un día desapareció, pero lo único que dijeron fue, bueno, es que se fue al hospital o a la cárcel. Se suponía que iba a volver, pero nadie sabía dónde estaba. Más adelante la encontraron muerta y no estaba tan lejos del albergue. No les importa dónde estamos ni nada.
5: Soy miembro del programa Shelter Plus, que ofrece ayuda con alquiler. Lo que hacen es quedarse con el 30% de tus ingresos en concepto de alquiler, así que les pago un tercio de mis ingresos al mes.
2: Estupendo. ¿Qué ingresos tiene?
5: El ingreso suplementario.
2: ¿Por discapacidad?
5: Sí. Trato de mudarme a otro piso. La mayoría de la gente que vive en mi piso son drogadictos.
2: ¿Usted cree que cada vez hay más gente sin hogar?
5: Sí. Por culpa de la COVID-19 y Joe Biden.
2: Joe Biden no ayuda a mejorar la situación.
5: No. De ser gobernador, pediría a los propietarios que bajaran el precio del alquiler.
0: Sabemos que las cifras son altas y se destinan grandes sumas de dinero, pero ese dinero se está despilfarrando. Vemos muy poco rendimiento, ¿sabes? Están gastando mucho dinero.
2: ¿Quiere decir el gobierno?
0: El gobierno, sí. Gastan mucho dinero, pero los resultados son muy modestos.
4: Los alquileres han subido mucho. Las restricciones al alquiler han cambiado. Ya te exigen una fianza de 3 meses. O quieren que demuestres tu capacidad de pagar 3 meses de alquiler. Son requisitos que mucha gente no podría cumplir, incluso con buenos sueldos. Han endurecido tanto las condiciones que una persona con un trabajo bien remunerado ya no puede alquilar una vivienda aquí. Hubo un tiempo, hace unos 25 o 30 años, cuando podrías disfrutar de la vida viviendo en este lugar. Aunque fueras un artista pobre, aunque no tuvieras grandes ahorros en tu cuenta, sí.

0: Tenías un techo, comida y un coche, pero ahora la gente, y estamos hablando de gente con una jornada laboral de 40 horas, tiene que elegir entre comida o pagar el alquiler. Estoy hablando de personas solteras. Ni me imagino cómo será mantener una familia y todo lo que eso conlleva. Así que la renta no ha sido tan inasequible siempre, muy al revés.
1: Oigan, muchachos, vengan a Hollywood y consigan dinero para sus películas. Aquí hay 50.000 y aquí 1 millón. Miren, aquí hay 1 millón.

0: Esto es Los Ángeles, mami. ¿Lo sientes? Si buscara un alquiler barato, me iría al este, que es donde la gente logra salir adelante y perseguir sus sueños. Podría decir que casi soy rico. Voy camino de hacerme rico. El próximo año me compraré una casa por 88 millones de dólares. Trato de afirmarlo. Lo afirmo. Lo estoy afirmando ahora mismo. Ya la he comprado. La estoy viendo, la visualizo. Conozco su dirección. De eso se trata cuando estás en Los Ángeles. Cuando ustedes vean esa casa, me verán dentro. Será la casa de London. Bienvenidos a Hollywood. Bienvenidos a Los Ángeles. Bienvenidos al país de los sueños, donde los sueños se hacen realidad.
1: A decir verdad, probablemente sea difícil vivir aquí. Es duro. No es fácil conducir por la calle y ver esto. Yo creo que la gente o tiene empatía y hace algo, o bien se encierra en sí misma. Es difícil. Es difícil no sentirse culpable cuando ves campamentos en cualquier zona, cualquier barrio, cualquier lugar al que vayas. Puedes ir a un supermercado a comprar comida, o puedes vivir tranquilo tu vida porque tienes un hogar. No hay bondad en ninguna ciudad o estado, incluso en lugares que consideramos liberales. La gente de California no es muy liberal al respecto. No es tan compasiva como se suele pensar.
2: Eso se ve bien.
3: ¿Quieres un poco?
2: No, gracias. ¿La gente siempre es así de amable?
3: La cámara.
2: O eso depende del día.
3: Es por la cámara. Tu cámara.
2: ¿Quieres decir que no quieren dar mala imagen frente a la cámara?
3: Eso es.
2: O sea, que quieren parecer generosos frente a la cámara.
3: Sí. Sí.
0: Hay diferentes factores que pueden afectar a la gente mayor. Y lo más importante es que se han ido quitando las redes de seguridad que existían antes. Así que ahora es muy difícil. Conozco gente que se ha jubilado y los cheques de jubilación que están recibiendo no pueden cubrir el coste de un alquiler. Así que, después de haber trabajado durante toda su vida, ahora viven en sus autos. Y sí, hay ciertos programas disponibles que subvencionan parte del alojamiento, pero no todo el mundo los consigue. Por eso la gente está tan desesperada y no tiene fe en el gobierno. Es porque el gobierno ha dejado de trabajar para la gente. La cantidad de personas molestas con los políticos, la política y los partidos ha aumentado considerablemente. La gente no se fía de lo que dicen. Hablan mucho, pero cumplen muy poco, o incluso nada.

El Tratado de Prohibición Completa de los Ensayos Nucleares es un documento internacional multilateral que prohíbe las pruebas nucleares en todo el mundo.

0: El gobierno marcó como objetivo crear dentro del Departamento Militar, el Ministerio de Defensa, un servicio especial de monitoreo de explosiones nucleares.
1: La estación sirve para detectar isótopos radioactivos. Si se detectan en la atmósfera, significa que en algún lugar se ha producido una explosión nuclear.
2: Sin la ratificación de Estados Unidos, creo que no hay ninguna posibilidad y el tratado quedará en su actual estado medio de prueba.

0: Ellos se propusieron recorrer 4.500 kilómetros en nombre de la paz. Ahora necesitamos algo positivo.
1: Estas personas caminan en nombre de la paz. Es algo fenomenal.
2: Nunca he oído a estos monjes intentar convertir a nadie a su religión. Simplemente buscan entablar un diálogo acerca de la paz.
0: ¿Qué fue lo que más nos sorprendió? Creo que la cantidad de gente. Eso fue lo que más nos sorprendió. Muchos vinieron a apoyarnos.
3: Debemos continuar este camino hacia el final para que este mundo se convierta en un lugar hermoso para todos. ¿Se unirán a nosotros?

Paula. My funny Valentine.

0: A mí me impactan mucho los contrastes que se ven en California, donde puede haber gente muy rica, pero también hay quien apenas sobrevive.
1: Eso pasa por todo Estados Unidos. Hay alrededor de 400 personas cuyo ingreso es superior al de todos nosotros juntos.
0: ¿Cree que esa brecha se está reduciendo o sigue aumentando?
1: Está aumentando. Solo quieren que haya un pequeño grupo de personas que controlen todo. Quieren que la gente se someta a su voluntad. Quieren controlar a la gente. Y usan una forma muy buena para hacerlo: poder y dinero. Todo el mundo debería tener al menos vivienda, comida, acceso a la sanidad, educación, ropa, cosas así. Y le debe quedar algo para poder ir al cine, a cenar o algo así, o organizar unas pequeñas vacaciones.

0: Bailó conmigo durante toda la canción.
1: Gracias.
0: Gracias a ti. Tengo 77 años y no tengo suficientes ingresos, pero tengo un alojamiento económico, es lo que se llama vivienda asequible, pero siguen subiendo la renta. Al mismo tiempo, mis ingresos no aumentan tanto. Mi seguridad social, mi jubilación...
2: Entonces vine aquí para ganar un poco más de dinero.
0: Sí, un dinero extra. ¿Me entiende? El último trabajo que tuve fue en la seguridad, pero he hecho muchas cosas. He sido oculista, guardia, secretaria, operadora de montacargas. He trabajado en muchas cosas.
2: Y lleva trabajando toda la vida, ¿no?
0: Bueno, ya sabes, desde los 17 años, sí.
3: Sí, he estado esperando una vivienda por un buen tiempo, como unos 17 años. Y las organizaciones, Atención Domiciliaria Personal y el Ejército de Salvación, se unieron y me consiguieron una habitación por un año. Así que ya sabes, está bastante bien, porque ahora no tengo que desplazarme tanto y siempre mantenerme en pie. Porque mira, me operé una pierna, esta pierna. Pero además tengo una enfermedad en mis piernas. Mis células sanguíneas y mis músculos no funcionan bien y se me cae la piel de la pierna. Así que me pusieron esto para mantener todo en su lugar. Pero aquí está la lesión más grande. Me he muerto de dolor muchas veces.

0: Tanto dinero por aquí y no sé de dónde sacan este dinero. Pero es que hay muchas personas sin techo aquí. Más que viviendas.
1: ¿No eres de California?
0: No, no soy de California.
1: ¿De dónde eres?
0: De Nueva York.
1: ¿De Nueva York?
0: Sí.
1: Así que has llegado aquí por trabajo.
0: He vuelto aquí de nuevo porque mi novia tuvo una sobredosis. Y yo tuve que regresar. Pues sí. Es un poco una locura, ¿verdad? Ni siquiera saben qué demonios es esto. Ya sabes, es una locura. Y no es broma. Muchas personas no pueden manejarlo. Sus sistemas inmunológicos no pueden manejarlo. No son tan fuertes.
2: Si queremos ser realistas acerca de este problema, debemos averiguar dónde radica realmente el problema. Y son las drogas. El problema está en las drogas. Rebajaron drogas como las metanfetaminas y ahora el consumo se considera un delito menor. ¿De qué nos sirvió eso? Solo hizo que fuera más fácil para los adictos consumir drogas. Porque este miedo a... Antes había el miedo a cometer un delito grave, a ir a la cárcel, a cumplir una condena o lo que sea. Ahora es solo una multa. Nada más. Si un policía te pilla sentado en la acera, drogándote, poniendo en peligro la vida de los niños al fumar esta basura a cielo abierto, serás multado y te irás. ¿Cómo cambia eso las cosas? Solo vas a conseguir más drogas y hacerlo de nuevo. Como si no nos importara. Como si no respetáramos la raza humana cuando agregamos una cláusula y decimos que es solo un delito menor ahora, no es nada serio, pero es muy serio.
1: ¿Dice usted que es de Londres?
0: Sí, de Reading, justo a las afueras de Londres.
1: ¿Y cuál es su nombre?
0: Vit.
1: Vit.
0: Vit, sí.
1: Mucho gusto. ¿Y qué piensa usted sobre la situación acerca de...?
0: Definitivamente noto una gran disparidad entre los ricos y los pobres. Sabía que existía esta brecha, pero no imaginaba que fuera tan profunda. Es una diferencia muy grave. Experimentarlo de primera mano es, pues, es bastante inquietante, de verdad. He oído hablar de Skid Row, por ejemplo, aunque no sé mucho sobre ello.
2: He escuchado a muchas personas decir que van a acabar con el problema del barrio Skid Row y ayudar a la gente de allí. Llevan allí desde los años 60 y ahora estamos en el 2024. Vamos a otros países, por ejemplo, su país, preguntando, ¿necesita ayuda? ¿Necesita ayuda?
0: Sí, sí.
2: Y nos esforzamos por ayudarles, brindándoles un montón de dinero y haciendo mil cosas para mejorar la vida de su gente. Luego, ustedes vienen aquí, a nuestro país, y creen que lo tenemos todo perfecto porque nos esforzamos tanto en ayudar a otros.
0: Sí, sí. En los últimos 20 años, tengo 29 años ahora, pero crecí en el extranjero viendo la televisión estadounidense y todo eso, ya sabe. Lo que se muestra en la pantalla allí parece una imagen perfecta y todo eso. Pero cuando empiezas a profundizar e investigar, te das cuenta de que la realidad es muy distinta. Creo que lo que realmente llama la atención es que aquí la gente es mucho más descuidada que allá. Ya lo puedo ver.
2: En los últimos 57 años he recorrido todos los estados. Durante estos últimos 57 años he visto cómo lo que solía ser un problema parcial de unas pocas familias aquí y allá, ahora se ha convertido en un problema enorme.
3: Estamos en el centro del barrio de Skid Row, en la esquina de la Quinta Calle y la calle Wall Street. En el lado norte está la misión de Los Ángeles. Tiene capacidad para unas 600 personas, familias enteras. No se nota, pero hay muchos niños en Skid Row. Intentan mantenerlos dentro. Ahora tenemos varios equipos de la asistencia sanitaria a los sin techo y del proyecto comunitario de salud. Cada día se producen muchos casos de sobredosis. Mucha gente no lo sabe, pero Skid Row se extiende por unas 54 cuadras.
2: Lo curioso es que justo en el centro de Skid Row hay una comisaría. Una vez vi a dos hombres discutiendo por el perro. Uno le disparó al otro y se marchó. El cuerpo se quedó tirado allí hasta las 10 del día siguiente. ¿Por qué? No lo sé. Y eso que justo cruzando la calle está la comisaría. Todo pasó enfrente del refugio para los sin techo. Cuando lo vi, decidí largarme y no volver más.
3: En Skid Row hay mucha gente con problemas de salud mental. Se debe en parte a que la falta de vivienda en sí misma supone un enorme trauma para la salud mental de las personas. Por el mero hecho de estar en la calle, acaban padeciendo enfermedades mentales, pero también porque tenemos un sistema sanitario muy fracturado en Estados Unidos. En realidad no existe apoyo para las personas con enfermedades mentales. El sistema hospitalario funciona así. Tras los primeros días, el Estado no paga por el cuidado de los pacientes. Entonces reciben medicamentos en el hospital y después se les echa a las calles de Skid Row. Hubo un hospital de Las Vegas al que pillaron echando a 1.500 pacientes. 500 de ellos se llevaron a Skid Row, 500 a Sacramento y 500 a Tucson, Arizona.
2: La mayor parte del tiempo, cuando estoy aquí, ni siquiera pido dinero, sino que estoy observando a la gente. Es como ver la televisión.
1: Un programa de televisión en directo.
2: Los Ángeles está lleno de buenos e interesantes programas de televisión, porque hay un montón de bichos raros, zombies y otros. Cuando caminan agachados, parecen zombies andantes de las películas.
3: Hace más de 8 días que no duermo. No duermo tumbado en la cama, ni me ducho, ni nada por el estilo. Ya he sobrepasado el límite de la locura. Ahora estoy al borde del agotamiento total y frustración. No puedo ponerme en contacto con mi familia.
1: ¿Qué edad tiene?
3: Tengo 40 años y probablemente aparento 60 por lo que me ha hecho la calle. Es agotador. Estoy tan cansado. Traté de ir al hospital porque tengo estas llagas en las manos por la mierda que ponen en la droga. Aquí también. En realidad, no me pincho con agujas ni nada de eso. No entiendo qué me está pasando. Solo les pasa a unas personas en particular. Me están destruyendo poco a poco.
1: ¿Dónde hizo el servicio militar?
3: Serví en el Cuerpo de Marines de Estados Unidos, concretamente en el Mando de Operaciones Especiales. Estuve un poco en Libia, en Somalia. La gente en Somalia se trata entre ellos mejor que nosotros aquí, en las calles de Los Ángeles. Esta gente es la más miserable que he conocido en mi vida. Ojalá hubiera un botón que pudieras apretar y que exterminara a todos los parásitos, a toda la gente mala que hace daño a otras personas. Una vez violaron a una chica en un callejón y cuando intenté apartar al tipo de ella, me atacaron sus compañeros. Me rompieron 4 costillas, me abrieron el labio, me jodieron bien. Perdón por mi lenguaje.
2: Aquí está el oso. Está descansando mientras lo llevan en este portabebés.
1: ¿Cómo se llama?
4: Smokey.
1: ¿Cómo?
4: Smokey.
1: Smokey.
4: Sí, como el oso Smokey.
2: No hay que tener miedo a tener algunas fantasías en tu vida, porque a otras personas les gusta otra cosa y haces lo mismo solo porque es tu amigo y quieres ser aceptado, reconocido, visto, escuchado, amado, comprendido. Es lo que realmente todos queremos, pero a veces algunas personas tratan de conseguirlo de una manera extraña. No todo el mundo es capaz de ser intuitivo o inteligente. No todo el mundo posee todas las habilidades y todos los dones. Y con los que no los tienen, debemos ser cariñosos, pacientes y comprensivos, en lugar de odiarlos por lo que hacen. En realidad, si les prestamos atención, podría ser otra historia diferente. Me parece que es muy lindo que sea tan bajito y robusto. A veces, ni siquiera sabemos dónde vamos a dormir.
4: Ojo.
2: Puedes ir a una ciudad sin saber qué buscar allí, dónde quedarse para estar a salvo. Aún así, no es el lugar más seguro del mundo. Está hecho de tela, así que se puede cortar fácilmente con un cuchillo. Pero lo que ellos no saben es que le deben tener miedo a mi mujer. Yo no soy violento. No me gusta la violencia. Pero mi mujer es diferente. Ella tiene unos palos

0: lo llama baquetas. Ella no tiene miedo de salir de la tienda y golpear con ellas a un bastardo. Yo no haría eso porque no me gusta la violencia en absoluto. Este es mi hogar. Aquí es donde duermo cada noche.
1: ¿Podríamos hacer una pequeña entrevista?
2: Ay, por Dios, no estoy preparada.
3: Debería haberme peinado si hubiera sabido que me iban a grabar.
1: ¿Usted vive aquí?
2: Sí. Estoy agradecida por vivir aquí. Me mudé en el 2021 y estoy muy contenta de poder estar aquí.
4: Si no hubieran existido lugares como este, ¿se imagina dónde estaría usted?
2: Estaría sin hogar, si lugares como este no existieran.
4: Estos son algunos de los inquilinos que cuentan sobre la lucha que lleva la gente tratando de mantenerse al día con el alquiler. Es una verdadera lucha y se vuelve muy real, especialmente cuando tienes familia, hijos. ¿Se imagina a dónde iría si no pudiera pagar el alquiler y tuviera hijos? Quiero decir, mi corazón está con las madres como ella, que veo a su hija que va a la escuela por la calle. Es impresionante ver eso. La admiramos como madre y también admiramos a su hija, que es inteligente, brillante, con una gran sonrisa. Así que ella también trae una gran sonrisa a nuestras caras. Ahora les va bien, pero sin viviendas asequibles, muchas personas, como dice ella, estarán viviendo en la calle. Cuando AHF compró este edificio, aquí vivían algunas personas, así que el alquiler se revisó para hacerlo más asequible, pero tienen cierta cantidad de apartamentos que son específicamente para personas sin techo, así que trabajamos con ellos y los alojamos. Si tenemos una plaza vacante, podemos llamar a quien quiera que haya presentado la solicitud, pero nos vienen muchas solicitudes y se llena rápido. También tenemos otros edificios. Una vez arreglados, se llenan enseguida, porque la gente lleva mucho tiempo esperando una vivienda. Ya hemos demostrado a las autoridades de la ciudad que podemos ofrecer viviendas mucho más baratas que ellos. La ciudad gasta mucho dinero y proporciona muy pocas viviendas, pocos apartamentos.
2: El alquiler de algunas de nuestras viviendas es a partir de $800.
4: Eso en comparación con otros sitios.
2: Usted pagaría cerca de $2,000 por un estudio con cuarto de baño y cocina, frente a lo que ofrecemos aquí.
4: O sea, más del doble.
2: Sí, efectivamente.
5: Hola, Marta. ¿Hablas inglés un poquito?
2: Marta iba a perder la subvención que recibía a través del programa en el que participaba, entonces no habría podido pagar el alquiler. La tenían pensado alojar en otro de nuestros edificios, pero le gustaba tanto estar aquí que finalmente abogamos por ella para que pudiera quedarse y le bajamos el alquiler.
1: ¿No lo subieron, sino lo bajaron?
2: Sí, lo bajamos para que pudiera quedarse.
1: Así es como habría que actuar.
2: Sí.
3: Si van a cualquier ciudad o estado, verán grúas. Se está construyendo demasiado. Algunos de estos edificios se quedan vacíos. Aquí tenemos suficientes edificios vacíos como para alojar a toda la gente que vive en la calle. Es por eso que se critica mucho a las ciudades por tener espacios vacíos. Habría que incentivarles más para que apliquen la sección 8, es decir, para que acojan a las familias en vez de buscar inquilinos ideales. Creo que el sector inmobiliario se ha convertido en una gran herramienta de inversión y ya no piensan en alojar a la gente. Creo que eso ocurre en todo Estados Unidos. Antes se pensaba que uno iba a tener una familia y debería ser capaz de comprarse una casa. Se veía como algo progresivo. No creo que esto sea así ahora para la mayoría.
1: ¿Está sonriendo?
0: Sí, está sonriendo, supongo.
6: Amo el mar, así que sueño con vivir un día en una casa propia, con mi marido, y llevar un acuario o trabajar en uno.
1: ¿Llevar un acuario?
6: Sí, y estudiar la vida marina y todas las criaturas marinas y cuidarlas. Me gusta el mar, al igual que los perros.
1: ¿Qué animales serían los primeros en habitar tu acuario?
6: Los delfines. Además, debe haber un lugar para cangrejos, almejas y ostras. No solo se comen, se pueden criar y pueden dar perlas. Almejas y ostras pueden darte perlas si tienes suficiente arena en el fondo.

0: Estoy mucho más feliz sin tener nada, porque entonces no tengo que preocuparme de ninguna mierda. Tengo cero factores estresantes. Y ustedes, pregúntale a cualquier persona, ¿cuántos factores estresantes tienes? Tendrán una lista entera. Y yo, pregúntame a mí, no tengo ninguno, estoy feliz exactamente donde tengo que estar. Libre de todas las tonterías y mentiras, de toda la farsa en la que vive todo el mundo. Una semana dicen, estás bien, porque no tienes la piel muy oscura. Otra semana dicen que estás bien, porque estás vestido algo mejor. Todas estas tontas opiniones sobre cómo la gente debe vestirse, actuar, qué aspecto debe tener, y todas esas cosas surgen de distintas formas de racismo. Mi padre siempre decía, todo tiene que ser sencillo, estúpido. Tengo un hijo con ella. Esta ya es otra historia.
1: Otra cosa que agrava el problema de los sin techo en California y también por todo el país, una de las mayores causas de este problema es que nuestro sistema de acogida temporal de menores no funciona. Hasta un 70% de los niños que abandonan el sistema de acogida en Estados Unidos se quedan sin hogar en algún momento de su vida. Salen después de cumplir 21 años y normalmente tienen muy poco acceso a los servicios. Desgraciadamente, después de pasar por un sistema de acogida tan precario y sufrir muchos traumas, una vez se encuentran en la calle, a menudo padecen de enfermedades mentales. Pueden tener adicciones o acabar en situaciones que los lleven a la cárcel. Y, al fin y al cabo, esto significa que en un futuro se van a convertir en personas sin hogar.
2: En mi época, los ingresos se correspondían con el coste de la vida, pero ya no es así. De hecho, he oído que en algunos países escandinavos tienen un límite del salario mínimo que puedes cobrar, que es entre 23 a 25 mil dólares al año. Pero en Estados Unidos no hay un tope para lo mucho o lo poco que puedes ganar. O bien puedes no ganar nada, o bien el cielo es el límite. Ahora están hablando de recortes en la seguridad social y otras cosas. No sé por qué, ya no recibimos lo suficiente. ¿Entiende? Trabajas toda tu vida y luego quieres jubilarte, pero no te lo puedes permitir, porque al fin de cuentas, yo también me puedo quedar en la calle si el alquiler sigue subiendo. Y bueno, también me puedo quedar sin hogar por causas personales, que es lo que me preocupa, ¿comprende?
1: Vimos beneficios récord de todas estas corporaciones durante toda la pandemia e incluso ahora. Beneficios récord. Ahora tenemos más multimillonarios que nunca. Y sin embargo, tenemos más gente que nunca viviendo en la pobreza y en la pobreza extrema. No es ningún secreto que las corporaciones controlan, que los multimillonarios controlan la política en Estados Unidos. Entonces, a la hora de formular cualquier política, en primer lugar, no piensan en la clase trabajadora ni en el pueblo, sino en cómo afectaría a los multimillonarios. Les conviene dividirnos y enfrentarnos unos contra otros. Los republicanos dicen que los demócratas son nuestros enemigos. Los demócratas dicen que los enemigos son los republicanos. En realidad, los verdaderos enemigos son la gente que está en el poder.

0: ¿Comprende? Y luego hay toda una legión de personas que le siguen y no se dan cuenta de cómo nos han traicionado.
1: Sería una opción para empezar. No está mal, pero es muy pequeño. Está bien para empezar.
2: ¿Preferirías vivir en un coche si tuvieras la oportunidad de comprar un vehículo?
1: Sí.
2: ¿Es mejor que una tienda de campaña?
1: Sí. Pero tendría que aprender a manejar.
2: Ah, tendrías que aprender a manejar.
1: Sí. Aún no tengo carnet. Nunca he manejado en mi vida.
2: ¿Eso es lo que llaman volar?
1: También lo llaman spanging, que viene de spare change, monedas sueltas. Dos palabras unidas. Básicamente, pones una señal de volar, sales a la mediana o te pones en la esquina de la calle con la esperanza de ganar dinero.
2: ¿Cuál fue el día más afortunado para ti?
1: Gané $100 en aquella esquina. Dale. Vamos, vamos, vamos. Cállate. Vaya. Ya lo tengo.
3: Sí, realmente siento que hay una tendencia a denigrar a personas sin techo. Y sus vecinos, en vez de ayudarles, los ven como un problema. Es una forma de deshumanización. Creo que si los aceptaran como a sus vecinos lo que realmente son y compartieran con ellos el mundo y todas esas circunstancias, mejorarían.
4: Después de vivir un tiempo en la calle, debajo de un puente, y escuchar el ruido monótono de los coches, al final ya te parece relajante. Puedes gastar mucha energía y tiempo pensando en cosas negativas en vez de ser positivo. Pero mientras estás allí gastando tiempo y pensando sobre la situación en negativo, estás perdiendo las oportunidades que podrían presentarse en aquel momento. Como ya dije, somos nuestros peores enemigos. Nos torturamos, complicando las cosas todavía más. En realidad, no está tan mal el asunto. Dale, entra.
2: Disculpa.
1: No te preocupes. Simplemente tenía que salir un rato.
4: Ah, ¿al baño?
0: Hola, mamá. Soy yo. Quiero conseguir un billete y largarme ya de aquí antes de que me haga daño a mí o a quien sea más. Todo indica que acabará así. La noche anterior me asaltaron en un supermercado. Me acaban de atacar otra vez y me han robado la bicicleta. Y han sido las mismas personas. Ustedes piensan que estoy loco y todo el mundo piensa que estoy loco, pero sé ciertamente que no es así.
5: Recorremos ciudades,
6: cruzamos países,
7: atravesamos continentes
8: e incluso superamos usos horarios.
9: Estamos donde están las noticias.
10: Para nosotros no existen límites.
11: Porque las noticias no tienen fronteras.
12: ¿Por qué Japón permite que Estados Unidos use sus bases militares después de lanzar bombas nucleares contra ellos? Es impensable.
13: Cuando Okinawa fue atacada por los bombarderos B-29, yo tenía 10 años. Recuerdo tener piojos en mi ropa y estar enferma de malaria.
12: Llevo más de 40 años excavando los restos de las personas que fallecieron en la batalla de Okinawa. La tierra que contiene los restos humanos se utiliza para drenar el mar. En el distrito Henoko de la ciudad Nago, el gobierno japonés está expandiendo una base militar para el ejército estadounidense.
4: A
5: Alcémonos contra Estados Unidos. Alcémonos. No queremos nuevas bases.
2: Ellos se propusieron recorrer 4.500 kilómetros en nombre de la paz. Ahora necesitamos algo positivo.
6: Estas personas caminan en nombre de la paz. Es algo fenomenal.
14: Nunca he oído a estos monjes intentar convertir a nadie a su religión. Simplemente buscan entablar un diálogo acerca de la paz.
2: ¿Qué fue lo que más nos sorprendió? Creo que la cantidad de gente. Eso fue lo que más nos sorprendió. Muchos vinieron a apoyarnos.
15: Debemos continuar este camino hacia el final para que este mundo se convierta en un lugar hermoso para todos. ¿Se unirán a nosotros?
16: ¿Encerrados por expresarnos en libertad? ¿Silenciados por decir la verdad? ¿Censurados por criticar a los poderosos? ¿Sentenciados por destapar lo oculto? No, no. Seguimos críticos con los guiones establecidos, denunciantes de las injusticias silenciadas. Seguimos libres.

0: Padre nuestro que estás en el cielo, santificado sea tu nombre. Venga a nosotros tu reino. Hágase tu voluntad en la tierra como en el cielo. Danos hoy nuestro pan de cada día. Perdona nuestras ofensas como también nosotros perdonamos a los que nos ofenden. En el nombre del Padre, del Hijo y del Espíritu Santo, ahora y siempre en los siglos de los siglos. Amén. Señor, bendice a nuestros soldados rusos. Que todo esto termine pronto. Dales fuerza y paciencia para superarlo. Señor, manténlos a todos sanos y salvos. Permite que puedan regresar a casa con sus familias. Si Dios quiere, también volveremos a ver a nuestra pequeña hija.
1: Estamos esperando el vehículo. ¿El tiempo nos ha permitido venir? Hay un poco de niebla. La primera en 2 meses. Así que hoy está todo bastante tranquilo, gracias a la niebla. Todo va a salir bien.
2: ¿Son residentes de Pokrovsk?
0: De Krasnoarmeysk. Nunca votamos por Pokrovsk. Nos impusieron ese nombre.
1: Ese dron se dirigía a un vehículo. Lo derribamos con éxito. Ahí sigue en el suelo, todavía carga munición. No lo tocamos, esperamos a los zapadores para que destruyan la munición que hay debajo. Este es un dron enemigo. Intentó atacar nuestro vehículo también, pero hicimos un buen disparo.
0: Son unos salvajes. Dios mío, no se...

0: llegaban a creer lo salvajes que eran, cómo nos atormentaban, las cosas que hacían.
1: Diezda, cálmate.
0: Miren lo que han hecho estos salvajes. Miren lo que han hecho. Yo estaba gritando, ayúdenme, ayúdame. La tenía cubierta de sangre y ellos se reían a carcajadas. Esos malditos estaban dos casas más allá, simplemente se reían. Nadie vino a echar una mano. Solo vinieron los vecinos. Me ayudó una vecina.
1: Siéntense adelante. Señor, usted se encarga de la manilla de la puerta. Cuando grite, ¡aire!, abra la puerta y ayude a las señoras a salir. Después nos agrupen. Dispérsense. No se queden juntos. Seríamos un blanco fácil, ¿entendido? Corran a cubrirse bajo los árboles. Mientras derribamos el dron, hagan todo con calma y en silencio. Cuando les dé la señal, regresan rápido y nos vamos. Muy importante, no intenten llevarse sus cosas. Tenemos que salvar vidas, no pertenencias, ¿está claro? Buena suerte.

Mi alias es Lisi. Soy jefe de investigación de la séptima comandancia militar del 5º Regimiento Independiente del 51 Ejército. A los árboles. Allí está.

0: Suban al vehículo. De hecho, cada evacuación, sobre todo al principio, suponía un peligro tanto para la población civil como para las tropas. Se está alejando, se está alejando.
1: Está volviendo.
0: ¿Qué?
2: Retrocedan.
1: Está volviendo.
2: Retrocedan.
1: A los árboles, rápido.
0: Vamos, vamos, señoras, vamos. Vamos. Vamos, vamos, señoras, ya les falta poquito. Falta muy poco.
1: Corran.
0: Rápido, rápido, rápido. No siempre fue posible evacuar a la gente por las condiciones meteorológicas adversas o la intensa actividad enemiga. Nos atacaban. A lo largo del recorrido nos atacaban con drones prácticamente sin cesar. A veces, algunas personas resultaban heridas durante la evacuación.
3: Vamos, vamos, más rápido. Si tiene munición, ¿qué más da?
0: Sí, sí.
3: Sí, vamos.
4: Me llamo Artyom Frolov y mi alias es Frol. Cuando entramos en Pakrovsk, pasé a desempeñar una función de apoyo, como portador de municiones. Además, siempre que podía, participaba en las evacuaciones de civiles. Rescatábamos a la gente y la llevábamos a un lugar seguro para su evacuación a Rusia.
0: Oiga, señor.
5: Ahí vienen.
3: Ya nos vamos al pueblo.
5: Sé que es duro para ti.
3: No pasa nada.
4: Colaboramos con la comandancia de Donetsk. Evacuamos a los civiles desde Pokrovsk a Shevchenko, a pie. Fue una escena bastante peculiar. Había una zanja y dos soldados estaban cavando. Nos metimos y sacamos a un anciano y a su hijo. Lo intentamos hasta que logramos hacerlo. Fue difícil arrastrarlo porque había mucho lodo, pero lo pudimos llevar hasta el punto de evacuación con la ayuda de un chico de alias Foma. Luego supe que Foma fue gravemente herido. Hizo un gran trabajo.
3: ¿Cómo te llamas?
0: Sergei.
3: Sergei.
0: Hakhlovsky.
3: ¿De dónde eres?
0: De Pervomayskoye, Pokrovsk.
3: El 27 de noviembre, ¿no?
0: Sí.
3: ¿Así que fueron atacados?
0: Estábamos conmocionados. Yo estaba preocupado. No imaginaba que las cosas terminarían así. Tenía la esperanza de que todo saliera bien y que todo pasara.
4: Yo no busco ningún tipo de reconocimiento. Para mí es algo natural. Es decir, es mi obligación.
3: ¿Te han dado alguna condecoración?
4: Sí.
3: ¿Por haber evacuado a la población civil?
4: No, por la liberación de Pokrovsk.
3: ¿Y por la evacuación?
4: Por la evacuación, no. Yo no soy del equipo de evacuación, soy de las fuerzas especiales. Agarra tu rifle. Ahí está, al otro lado de la carretera. Vamos. Silencio, silencio. Se está acercando. Al edificio, vamos. Vamos, vamos. Uno cayó, ¿lo ves? Pero no explotó, ¿verdad?
6: Soy el jefe de la sección de guarnición y patrulla del 159 Distrito Militar Central de Mando, teniente Yevgeny Zhuravlyov. Un policía militar, ante todo, debe estar alerta, ser sensato y abordar su trabajo con serenidad. Ser amable es, por supuesto, importante, pero la amabilidad entorpece la cautela. Por eso, en las circunstancias actuales, la amabilidad debe pasar a un segundo plano. Lo principal es cumplir con tu deber e identificar a quienes tienen malas intenciones. Este es nuestro almacén de armas confiscadas. Las llamamos celdas ocultas. Durante una patrulla por la ciudad de Krasnarmeysk, al registrar los edificios por sectores, se descubrió un escondite. Esta es la antena Starlink V5 Mini para conexión inalámbrica e internet que nos dejaron nuestros amigos, entre comillas. Los ucranianos lo utilizan para la corrección de la señal, para el funcionamiento de drones con visión remota, Mavics y drones de ala fija, así como para la conexión de repetidores que permiten operar en nuestra retaguardia.
7: ¡Ja!
4: Hace unos dos meses trabajábamos en esta zona junto con la 159 Comandancia Militar. Recibimos una solicitud para verificar la situación de un civil que había regresado para ser evacuado, pero que había perdido la memoria por completo y afirmaba que había vivido en esa casa. Respondimos de manera operativa, nos dirigimos a la casa y hablamos con los civiles. Los civiles ratificaron que él vivía en esa casa, pero solo desde agosto. Él se había evacuado junto con una mujer con la que vivía, que desde entonces estaba desaparecida, pero en la comandancia insistió en que vivía allí desde antes. Después fue interrogado por el FSB y se descubrió que era miembro de un grupo de reconocimiento y sabotaje. Su misión era cruzar la aduana y la frontera, obtener la ciudadanía rusa y cometer actos terroristas en el territorio de la Federación de Rusia. Y según la información que nos ha llegado, él asesinó a su pareja.
6: Incluso si alguien en algún momento logra colarse durante el proceso de evacuación en los albergues temporales, donde también operan la policía militar y el personal del Ministerio de Defensa, al final la verdad saldrá a la luz.

0: ¿Están grabando?
1: Sí, estamos grabando.
2: Vamos al pueblo, con los civiles. Les vamos a mostrar cómo la vida vuelve a la normalidad.
1: ¿Es peligroso aquí?
2: Sí, bastante. Es una zona abierta, por eso la atacan con frecuencia. Tenemos que seguir adelante. Este no es el primer pueblo liberado al que entramos desde el 2022. Buscamos la manera de tratar a cada persona. La gente puede ver la diferencia en cómo los trataban los ucranianos y cómo lo hace el ejército ruso. Ahora vamos hacia un distrito donde aún no hemos estado para el censo de población, así como para ofrecer el traslado a los civiles. Si lo necesitan, les llevaremos ayuda humanitaria y medicamentos. Puede que alguien necesite atención médica o una evacuación urgente. Hola. Buenas tardes.
3: Hola.
2: Policía militar, estamos haciendo un censo.
3: ¿Qué?
2: Censo de población. Necesitamos los pasaportes de los que viven aquí.
3: Tranquilos.
2: Buenas.
3: Hola.
2: Policía militar. Estamos haciendo un censo. Necesitamos los pasaportes de los que viven aquí.
3: Yo vivo sola.
2: Entonces necesito su pasaporte.
3: Aquí tengo una fotocopia. Es lo único que me queda. Y el certificado de pensión.
2: ¿No quiere que le evacuemos?
3: ¿Qué?
2: ¿No quiere que le evacuemos?
3: No, no quiero.
2: ¿Por qué?
3: Como dicen, mejor que en casa no hay. No me quedé para que me evacúen. ¿A quién le importo?
2: Es que la situación aquí es...
3: No pasa nada, ya me he acostumbrado.
2: Le hará los papeles rápidamente, obtendrá un pasaporte ruso, empezará a recibir su pensión.
3: No pasa nada. Ven cuántas mascotas viven aquí, siempre están conmigo.
2: Y si se va solo por un tiempo, no le decimos irse para siempre, simplemente por un mes más o menos.
3: No. Ya estoy acostumbrada. Ya nada me asusta.
2: Pero un dron cayó en su casa.
3: ¿Y qué? Una vez cayó, la segunda vez pasó cerca. El dron voló por un lado y yo seguí mi camino.
2: Puede que la otra no tenga suerte.
3: No. ¿Saben cuántos drones volaron por aquí? Tendré suerte. Tendré suerte en mi casa. Esa es mi decisión. No me voy a ningún lado.
2: Aún quedan muchos civiles. Los que esperaban a los rusos, la llegada de Rusia. Algunos de ellos no lograron verlo. El enemigo dirige ataques contra la población civil. La gente está esperando el momento cuando las cosas se calmen un poco.
4: Mi único hijo falleció con 37 años. Ahora vivo en la cocina de verano, en la casa de la abuela Nina.
2: ¿Su hijo murió en casa?
4: Él estaba allí, en la cocina de verano. Me fui a la única tienda que está en Dinas para comprar alimentos. Estuve en la cola cerca de 5 o 6 horas. Cuando regresé, había caído un proyectil. Aquí, todo está destruido.
2: ¿No quiere que la evacuemos?
4: ¿A dónde? Tengo la tumba allí. No mira a ningún lado.
2: ¿Puedo ver su pasaporte?
4: Mi pasaporte está bajo los escombros. Si Tatiana se va, tendré que dar de comer a sus mascotas. A Bosca y otros muchos gatos.
2: ¿Merece la pena morir por gatos?
4: Si yo muero, hay una pala y un hueco preparados para mi tumba. Ya acerqué la tumba.
2: ¿Usted hizo una tumba para sí misma?
4: No, solo dejé un espacio. Si me matan, le conté al vecino sobre una bolsa blanca que preparé. No quiero que me entierren de negro. Si pasa algo, mi casa está en ruinas. Que entren al patio y que me entierren. No me voy a ninguna parte. Estoy plantando algunas flores. Tenía un solo hijo. Y allí está mi casa. Sin chimenea. ¿Cómo puedo vivir así? Limpié el hollín en verano. El 9 de agosto murió mi querido hijo. Aquí está mi casa y ahí está su tumba. Él tenía muchísimo miedo, muchísimo.
2: No obligamos a nadie.
4: Sí, pero necesito los papeles. Ya lo saben. Para obtener una pensión los necesito.

0: Canalla. Perdón por el ruido. Va hacia la carretera.
1: Ya estamos acostumbrados.
0: Siempre lo mismo. Durante el censo se producen ataques con drones. Siempre estamos alerta. Uno vigila el cielo, otro habla con los civiles. Ya estamos acostumbrados.
1: Si Tatiana se va a Selidovo, tú te encargarás de los perros y los gatos.
2: Ay, no.
1: Pero Alexander, no seas así. Ella tiene que ir a por los papeles.
2: Gatos y perros.
1: Sí, gatos y perros. ¿Qué? ¿Quieres que se queden sin comer?
0: Durante el censo y conversando con la gente, obtenemos información sobre posibles escondites. Encontramos también un sitio donde se guardaban drones de los pájaros de Madrid.

Los soldados ucranianos ya me mataron una vez. Bueno, al menos eso creen ellos. El 31 de diciembre. Ahora les muestro un video. Llevábamos ayuda humanitaria para los civiles. Durante la entrega nos atacó un dron. Aquí lo estoy buscando arriba. Ahí está, volando junto a la carretera. La bolsita blanca con la insulina que tenía en la mano también la llevábamos para los civiles. Allí se quedó. Ese pedazo de basura intentó matarme. Maldito. Y este es un video de un dron de la 155 Brigada Ucraniana Ana de Kiev. Tienen insignias de la policía militar. Esos tipos ya me dieron por muerto. Quizás hasta alguien recibió una medalla por eso. Pero sigo vivo. Maldito tirador. Y ya está. Fin.

Después de tomar Krasnoarmeysk, los ucranianos empezaron a atacar intensamente a la población civil. Incluso cuando nos trasladábamos, ellos veían que eran civiles y atacaban directamente a los convoyes. Eso ocurrió hace unos dos meses y medio. No pases por aquí. Dmitri, no pases por aquí. Espera, se está quemando. Casi me da. Empecé a disparar y vino a por mí. Tiré el fusil y salí corriendo. Vale. Ya está. Hay un civil herido.

0: Nicolai. Entra. No te quedes ahí. Madre mía, lo quemaron todo. Aquí había...
1: Parece que era un almacén.
0: Una biblioteca. Los ucranianos quemaron la escuela. Esta misma escuela hace 2 meses sufrió muchos daños y ahora está destruida por completo. Esto no era así antes. Aquí incluso había una biblioteca. Pero los drones siguen volando. Cualquier edificio que esté intacto, intentan destruirlo. O sea, bombardean prácticamente todos los edificios que quedan en pie. Mientras evacuábamos a los civiles, los drones ucranianos nos atacaban con frecuencia. Derribamos un par. Incluso hay vídeos. También atacan iglesias. Es decir, para ellos, los que están relacionados con la religión tampoco son humanos. Entraron principalmente por aquel lado. Y los grupos de sabotaje y reconocimiento saltaban a menudo a estas casas. Así que los neutralizábamos desde un piso de estas viviendas. Al otro lado, tenemos la vía del tren. Detrás de la vía, también hubo combates bastante intensos durante un tiempo, aunque ahora está más tranquilo. Pero de nuevo, solo operan los drones con visión remota y de ala fija. Y simplemente están destruyendo la ciudad para que no quede nada de ella. Es su objetivo principal. Entienden perfectamente que pase lo que pase, no podrán tomarla.

0: Bienvenidos a Hollywood, a Los Ángeles, al país de los sueños, donde los sueños se hacen realidad.
1: En California hay unos 10 millones de personas que están a punto de quedarse sin hogar.
0: Eso se ve bien. ¿Quieres un poco?
1: Algunos tienen dos o tres trabajos y aún así no tienen suficiente dinero, porque el costo de la vida también ha subido.
2: Por culpa del coronavirus y de Joe Biden.
1: Solo el año pasado, la cantidad de sin techos aumentó un 12% en California. Rusia siempre ha sido un imperio con muchas culturas diferentes y siempre han convivido muchas nacionalidades. Cuando les conté a mis amigos que quería dedicarme a los relojes rusos, me dijeron, ¿estás loco? ¿Quién los va a comprar?
3: Cuando me decían, Tarusa puede convertirse en la capital del mosaico, les respondía, bueno, no me interesa si la llaman así o no. Estamos aquí para construir puentes entre las personas y las culturas.
4: Soy sastre. He cosido la ropa para diplomáticos. Todos me aconsejaban que fuese la Unión Soviética. Y es que Moscú tenía el mayor cuerpo diplomático. Ahora de la cinta métrica he pasado a tender puentes. Llevo 35 años en Rusia. Así que mi casa está aquí.
3: Aquí en Rusia vivo ya casi 20 años. Amo este país. Muchísimo.
1: Es verdad que aquí me siento como en casa. Son ya 20 años. Y no voy a irme a ninguna parte, así que para mí esto es solo una continuación. Espero quedarme aquí por mucho tiempo más. ¡No se paren! ¡Corran!
5: ¡Vamos, vamos, vamos, vamos!
6: ¡Mantengan el ritmo!
5: ¡Aceleramos!
6: ¡300!
1: ¡Más largo el paso! ¡Hasta el final! ¡Vamos!

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1: En cuanto la humanidad empezó a recuperarse de la pandemia del coronavirus, científicos y políticos apresuraron a advertir de una misteriosa enfermedad X, una amenaza inminente que podría desencadenar la próxima pandemia.
2: Tenemos que prepararnos para pandemias mucho más peligrosas y mortíferas que las que ha visto la humanidad hasta ahora.
3: Las cifras globales son verdaderamente terribles. Es decir, casi 700 millones se enfermaron y algo más de 7 murieron.
1: Si hablamos sobre el patógeno de la enfermedad X, su tasa de mortalidad podría ser 20 veces mayor.
3: Los virus son peligrosos por su plasticidad y mutabilidad. Pueden transformarse en tiempo real, ante nuestros ojos.
2: Muchos virus naturales son como una bomba de relojería. Siguen existiendo fuera del control humano. Pueden explotar en cualquier momento.

0: Ellos se propusieron recorrer 4.500 kilómetros en nombre de la paz. Ahora necesitamos algo positivo.
1: Estas personas caminan en nombre de la paz. Es algo fenomenal.
2: Nunca he oído a estos monjes intentar convertir a nadie a su religión. Simplemente buscan entablar un diálogo acerca de la paz.
0: ¿Qué fue lo que más nos sorprendió? Creo que la cantidad de gente. Eso fue lo que más nos sorprendió. Muchos vinieron a apoyarnos.
3: Debemos continuar este camino hacia el final para que este mundo se convierta en un lugar hermoso para todos. ¿Se unirán a nosotros?

0: Hoy es un día relativamente tranquilo. Todo depende de las condiciones meteorológicas y de la capacidad operativa del enemigo. La verdad es que en este pueblo no hay casi nada para que los lugareños puedan llevar una vida decente. Los bombardean constantemente. Están bajo amenaza de ataques de drones con visión remota, de ala fija y de todo tipo de vehículos aéreos no tripulados. Pero por alguna razón, eso no les asusta. Hola.
1: ¿Qué de gente?
0: Este es Semión.
1: ¿Ustedes dirán?
0: Claro.
1: Pasen.
2: Hola.
1: Hola. Yevgeny, ¿podrías haberme avisado al menos media hora antes? Me habría arreglado.
0: Así es mi trabajo.
1: ¿Tu trabajo? ¿Cómo está mi pelo? Estoy peinada. Justo estaba...
0: Todo bien.
1: Estaba haciendo una ensalada. Espera, deja de filmarme.
2: Está perfecta.
1: O te agarro a solas y te doy una buena paliza.
0: Señora Larisa.
1: A ver, Yevgeny.
0: Esto es para usted.
1: Ya te dije que no me hace falta nada. Bueno, muchas gracias.
0: De todos modos.
1: ¿Sabes cuántas cosas me trajeron para la noche vieja?
0: Muchas.
1: Vino una brigada, luego otra, fueron dos bolsas. Gracias, muchachos, estoy muy contenta. Todos los muchachos nos ayudan.
0: El trabajo de la policía militar ahora mismo difiere mucho de lo que es en tiempos de paz y fuera del frente. Tenemos otras tareas y el modo de actuar es algo distinto. La parte más difícil ha sido, y a lo mejor sigue siendo, la evacuación de civiles, porque la mayoría se niega a marcharse, argumentando que no tienen a dónde ir. A su vez, eso disminuye ligeramente la eficacia de nuestras unidades.
1: Chicos, tengo a dos familiares en el cementerio, no los voy a dejar. Además, ¿ven ese gato pelirrojo que está allí tumbado? Dejó a Yevgeny y se vino conmigo, no puedo traicionarlo. No, muchachos, no me quiero ir. Espero que pronto todo vuelva a la normalidad. Tenemos aquí un representante de la autoridad y pongo mis esperanzas en él.
0: Todos sabemos que nuestros militares mantienen una conducta muy humana y en ciertas situaciones no pueden desplegar su máxima capacidad para no poner en riesgo a los civiles. Como dije antes, algunos se niegan a marcharse, explicando que no tienen a dónde ir. Otros han estado esperándonos con muchas ansias y ya no quieren irse a ningún otro lado. Pero generalmente es por no tener a dónde trasladarse.
1: Los estábamos esperando con impaciencia. De alguna manera la gente ya sabía de antemano que iban a venir los siberianos. Estábamos muy felices y contábamos los días deseando que llegaran más pronto. ¿Saben qué solían decirnos los ucranianos? Cuando talaron los árboles me acerqué y pregunté, ¿por qué están haciendo esto? Es la orden que tenemos y usted no debería estar aquí. Yo dije, ¿y dónde debería estar? Debería haberse evacuado. Y respondí, estuve 2 meses en otra ciudad, gasté mis ahorros y volví. Era otro lugar. Aquí todavía me queda algo, harina, aceite. Pero cuando llegas a un lugar nuevo tienes que comprarlo todo. ¿De dónde voy a sacar el dinero? Y encima hay que pagar el alquiler. No quiero irme a ninguna parte. Allá no tengo nada. Aquí están mis parterres. Las flores pronto brotarán. Todo el mundo va a tomar fotos cuando florezcan. No quiero irme a ningún lado. Llevo aquí casi 52 años. Bueno, cuéntame algo. Has venido de visita y no dices ni una palabra.
0: ¿Qué voy a contar?
1: Pues aquí nada nuevo. Seguimos con lo de siempre. Ojalá la guerra termine lo antes posible. No es ninguna novedad, claro, es solo nuestro deseo de que finalmente llegue la paz. En cuanto a noticias, por ahora no hay ninguna. Dicen que tomaron un pueblo más allá. No diré cuál. Es un secreto. No entiendo a los que se están evacuando ahora. Ya hemos sobrevivido a lo peor. ¿Por qué irse? ¿Para volver de nuevo en un año? ¿De qué sirve este vaivén? Yo no quiero, me quedaré aquí. Celebraré la victoria aquí. Subiré al quinto piso, vivo en el quinto piso, y colgaré una bandera roja. Zhirinovsky había dicho que la bandera rusa ondearía en Kiev el 9 de mayo. Ya lo veremos en mayo. Si no, iremos y la colgaremos nosotros mismos. Ahora cada uno va a probar una cucharada de ensaladilla. No quiero que luego digan, fuimos a visitar al abuelo y no nos invitó a nada, ¿entendido? Ya los tengo hartos. Bueno, muchachos, les sirvo la ensaladilla y luego ponen la cámara. ¿De acuerdo?
2: De acuerdo. Gracias, ya suficiente.
1: Dale, dale, nada de suficiente. Contamos con ustedes, muchachos, y que sepan, si algo pasa, los buscaré y les daré una buena paliza.
0: De acuerdo.
1: Soy muy rebelde, ¿no? Una abuela rebelde.
0: Bueno, ánimo.
1: Sí, estamos aguantando, muchachos, gracias.
2: Gracias a usted.
1: Gracias por venir, por charlar conmigo. Que les vaya bien. Los acompaño a la salida.
2: Adiós.
1: Adiós, muchachos. Cuídense. Si alguna vez pasan por nuestro pueblo, no se olviden de visitar a la abuela. ¿Trato hecho?
0: Cuídese, estamos en contacto.
1: No vayan por ahí. Hay minas en ese terreno.
3: Creo que la policía militar disgusta a quienes no saben lo que hacemos. Para ellos nuestro trabajo pasa desapercibido. Digamos que nuestra función no tiene mucha publicidad, pero es esencial para las Fuerzas Armadas en general. ¿Podemos echar un vistazo?
4: ¿Qué?
3: Podemos entrar a ver si tiene aguardiente.
4: No hay.
3: Vamos a entrar y nos enseña. Si tiene algo, entréguelo ahora mismo. Los civiles nos informaron que una residente de Krasnarmisk, digamos, poco ejemplar, que sigue en el pueblo, estaba destilando aguardiente. Y antes se lo vendía a los soldados ucranianos, casi que vivían en su casa. Una señal bien clara es ese olor típico que se nota cuando te acercas a la casa. No te puedes equivocar, es fácil seguir el olor.
4: No vendo ningún aguardiente, se lo juro.
3: Muy bien, enséñenos.
4: Acabo de ponerlo. Nunca, nunca he tratado con soldados.
3: Abra también el segundo contenedor, por favor. Esa señora resultó ser una experta. Ya hemos visto a personas de ese tipo. Puedes entender mucho por su forma de hablar, por su comportamiento. Así que sacamos una conclusión correcta. Se confirmó que esta mujer llevaba mucho tiempo en este negocio ilegal.
5: Sabe, usted no es ninguna aficionada. Yo diría que es una profesional.
4: Es que lo hacía antes.
5: Todo Krasnormes vivía ese aguardiente. ¿Qué me está diciendo? Denos al menos una botella de muestra.
4: No tengo. Lo ha vertido todo.
2: ¿Tiene algo que decir?
4: No tenían que haber hecho eso. Yo no vendía nada. Realmente no lo vendía.
2: Está bien.
3: Podría haber sido reclutada por los servicios especiales ucranianos para envenenar a los militares rusos.
5: O sacar información a los borrachos.
3: Por eso hay que comprobarlo todo. En la guerra todo vale, como dicen.
6: Hola.
3: Hola.
6: Se oyen explosiones por allí. Hola, muchachos.
2: ¿Qué nos cuenta?
6: Los cuentos son cosas de mujeres. Los hombres lidiamos con problemas.

0: Así es como vacunamos a los heridos. Gracias a los muchachos por su ayuda. Más personas van a sobrevivir.
1: Aquí cayó un proyectil, ¿no?
2: Sí.
1: ¿Y no ha visto a ningún ucraniano últimamente? Ya no andan por aquí, ¿no?
2: ¿Qué ucranianos? No hay ninguno desde verano.
1: ¿Entonces solo están molestando con los bombardeos?
2: Sí, nos amargan la vida y lo destruyen todo.
1: Así que están atacando a los civiles, ¿no?
2: Claro.
1: Un proyectil impactó en esa casa.
3: ¡Al refugio!

0: Загорелся, все, сваливаем.
1: Se incendió. Vamos, por aquí. Explotamos esa cosa, pero aún así salgamos de aquí rápido. ¿Hay alguien en casa? Hola. Dichosos los ojos. Vengo por un momento. Te traigo cigarrillos.
2: No puede ser.
1: Muchas gracias. ¿Té?
2: Esto es genial.
1: ¿Conservas?
2: Gracias.
1: Muchas gracias. ¿Dulces?
3: Es raro que un juguete de niños se convierta en un arma letal, por así decirlo. Aquí, 1441, Gramota. Mantengo la vigilancia. Detecto drones enemigos. Determino el sector, el nombre, la frecuencia que utilizan. Luego paso esos datos a los cazadores de drones. Ellos intentan cortar la señal del dron. Y yo vigilo hasta el final de su vuelo. Hasta que ellos consiguen derribarlo o hasta que pierdo la señal cuando aterrizan.
4: Entonces, si localiza un dron, ¿lo sigue?
3: Hasta el final, sí. Lo rastreo hasta el último momento. Hasta que cae o hasta que choca con algo. Ahora contacté con los cazadores. Podemos ver, por la interferencia, que están tratando de desorientar al dron. Pero aún pueden pasarlo a otra frecuencia.
4: ¿Alguna vez ha visto a un dron volar hacia usted?
3: Claro que sí. Ya le he dicho que llevo mucho tiempo aquí. Por eso me han pasado muchas cosas. Por ejemplo, me atacaron en un coche. Esa vez tuve que saltar del coche en marcha.
4: ¿Y ha tenido alguna lesión?
3: No. En otra ocasión, tuve que escapar en una motocicleta, rodear un poste. He pasado por mucho, de verdad. Acabamos de neutralizar un dron, pero no siempre logramos hacerlo, por desgracia. Mediante vigilancia aérea, les comunicamos las coordenadas aproximadas de los drones a los muchachos, que luego los derriban con armas de fuego. De todas maneras, la herramienta más eficaz es el arma de fuego.
4: ¿Qué está tratando de derribar?
5: Bueno, cualquier tipo de dron. Este sonido lo conocemos bien todos nosotros.
4: Y al oírlo, ¿cómo se siente?
5: A lo mejor lo primero que se me ocurre es intentar derribar un dron de alguna manera. Y lo segundo es garantizar que mi compañero y yo no resultemos heridos. Pero igual, este sonido me aterra. En la aldea de Sokol, una vez tuve que esconderme detrás de un árbol. Había una aldea por la que tuvimos que pasar rápidamente. Estaba toda en ruinas. Solo había medio árbol y un dron me estaba persiguiendo. Tuve que esconderme detrás del árbol. Me atacó aquí, en el brazo. Estaba sentado así y me hirió en el brazo. Yo estaba de un lado del árbol y el dron giraba por el otro. Han pasado muchas cosas. Ahora les muestro.

0: Parece que no te gustan los drones.
1: Por supuesto que no. No soy el único a quien no le gustan. A nadie.
0: ¿Y por eso los atacas?
1: Sí, tengo que hacerlo. Hacemos todo lo posible para ayudar a nuestros muchachos. Ahora estamos en una guerra de drones.

0: Somos cazadores. Nuestra misión es destruir los drones del enemigo. Cuando detectamos un dron, ya sea un Baba Yaga, un Mavic o un dron con visión remota, incluso hemos visto varios drones de ala fija por ahí, los destruimos. Lo hacemos para que no lleguen a nuestra retaguardia ni nos causen daño ni ataquen nuestras instalaciones civiles o militares. En general, evitamos que lleguen a nuestra retaguardia. En la iglesia no hay militares, todos lo saben, ahí solo hay civiles. Sin embargo, siguen atacándola. A veces la bombardean, pero en general la atacan con drones. Si un dron no encuentra otro objetivo, atacan la iglesia antes de que se acabe la batería. Se conecta y se acerca volando. Es el mismo modelo de dron que el nuestro, pero es ucraniano. También tienen un puesto de defensa aérea equipado como el nuestro y derriban nuestros drones.
1: Cuando nos comunican las coordenadas de los sectores, enseguida volamos allí, vigilamos el territorio y le prestamos mucha atención. Si notamos algo, nos acercamos. Los drones Baba Yaga no suelen volar por aquí. Siempre nos avisan cuando entran en la zona. Si notamos un dron, lo derribamos y ya está.
0: En general, vuelan por la noche. A veces los vemos claramente. Soy más útil aquí trabajando con drones. Mi estado de salud ya no me permite unirme a la infantería. He sido herido muchas veces. Estamos aquí para defender la retaguardia y cubrir a nuestros compañeros de combate. Hacemos todo lo posible para ayudarlos.

0: Soy el capitán Damir Aliyev, alias Nagai, comandante de la primera compañía de asalto del primer batallón del 56 Regimiento de Fusileros Motorizados.
1: ¿Por qué avanzas con tanto vigor?
0: ¿Cómo que por qué? Para proteger a nuestra patria. Estamos sacando al enemigo de la zona para que los civiles no sufran, para que no los ataquen, no vuelen los drones, no caigan proyectiles, no destruyan sus casas. Queremos que los residentes se muevan por la zona con tranquilidad, que vuelvan a la normalidad y vivan como antes. El enemigo intenta entrar en Krasnoarmeysk y Grishino y recuperarlas. Por ejemplo, hoy han tratado de entrar aquí, en vehículos, y enviar a los paracaidistas, pero logramos quemar los carros y eliminamos a la infantería enemiga. Quisieron aprovechar las condiciones meteorológicas para pasar ocultos en la niebla.
1: ¿Han sufrido pérdidas humanas hoy?
0: Creo que será mejor que no le conteste.
2: Filin, aquí Pervak. Cambio.
3: Pervak, escucha.
0: Hola, todos te mandamos saludos. La abuela, mamá y la tía Lidia. Y a Caterina está bien de salud. Evgenia también te manda un saludo. Va a la guardería. El día 12 voy con mamá y a Caterina y Evgenia a visitar a la abuela. Estamos bien.
3: Pervak, ¿escuchaste?
2: Lo escuché. Muchas gracias.
3: Natán, escucha un mensaje.
4: Hola, mi hijo querido. Estamos bien. Lo más importante es que recibimos tus mensajes. Eso nos alegra mucho. No puedo grabar este mensaje con tu esposa porque no está aquí. Me visita poco. Tu hermana todavía no ha dado a luz. Vamos a esperar tu respuesta, hijo mío. Todos te mandamos saludos, te queremos y te esperamos de vuelta. Cuídate mucho.
3: Esos son todos los que enviaron.
1: ¿Cuándo serán los siguientes?
3: Cuando los recibamos de sus familias.
1: ¿La semana que viene?
3: Más o menos. Tratamos de hacerlo cada semana, una vez a la semana.
0: Buenos días. Hola.
4: Buenas.
0: ¿Listos?
4: Sí.
0: Ayúdala a llevar su bolsa.
3: Claro.
0: Vamos. Nos vemos.
4: Cuídense mucho.

0: Vamos, vamos. Atentos al cielo. Tengamos mucho cuidado aquí. Esta zona es peligrosa.
1: Mira, un proyectil cayó justo aquí.
0: Antes esta era la frontera. Solíamos venir aquí para escuchar si caían proyectiles o no. Luego decidíamos a dónde ir. Salimos de Seridovo sin problemas.
2: Ella lo quiere mucho.
0: Todo está bien.
3: Muchas gracias.
2: Lo quiere mucho.
1: No hace falta decirlo.
3: Vamos a rezar por ustedes cada día para que estén vivos.
0: Nuestra misión...
1: Entendemos.
0: Es salvar a la gente. Los felicito, lo han aguantado sin ponerse histéricos.
3: ¿Qué va?
1: No crea.
3: Estaba aterrada.
1: Lo fingimos bien.
0: Créanme, sé bien cuando se ponen histéricos. A veces grito para calmarlos. Es que hay de todo. Una vez evacuamos a unos niños de 4 y 6 años.
1: Es muy difícil.
0: Eso es. Se llamaban Iván y Vladislav. Yo estaba muy preocupado porque eran niños pequeños. Tenían ojos marrones y nos miraban atentamente. Nos atacó un dron y tuvimos que escapar 2 veces. Eran buenos y obedientes. Escondí a uno de ellos en unos arbustos. Le dije que se quedase quieto. Cuando derribamos el dron, lo llevé de vuelta al coche. No hizo ningún ruido. Llegamos al destino. Le estreché la mano y me dijo como un adulto: se lo agradezco mucho. Les dimos a cada uno una barra de chocolate. O, por ejemplo, a finales de diciembre evacuamos a Svetlana, una embarazada de 9 meses. Antes del viaje, vimos un vídeo sobre cómo atender un parto. Nunca se sabe lo que va a pasar. Al final, la evacuamos sin problemas.
1: ¿Lo invitó a ser el padrino?
0: No, la llevaron a Donetsk, donde dio a luz. 2 semanas después nos dijeron que el bebé nació sano.

0: ¿Por qué Japón permite que Estados Unidos use sus bases militares después de lanzar bombas nucleares contra ellos? Es impensable.
1: Cuando Okinawa fue atacada por los bombarderos B-29, yo tenía 10 años. Recuerdo tener piojos en mi ropa y estar enferma de malaria.
0: Llevo más de 40 años excavando los restos de las personas que fallecieron en la batalla de Okinawa. La tierra que contiene los restos humanos se utiliza para drenar el mar. En el distrito Henoko de la ciudad Nago, el gobierno japonés está expandiendo una base militar para el ejército estadounidense.
2: Alcémonos contra Estados Unidos. Alcémonos. No queremos nuevas bases.
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6: ¿Quién tiene una idea para el próximo programa? ¿Ah?
7: ¿Seguro que quieres?
0: Sí, seguro.
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9: De cada 3 piñas que se venden en los supermercados de todo el mundo se han producido en Costa Rica. 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De hecho, se estima que una veintena de los más peligrosos se siguen utilizando aquí.
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0: ¿A dónde solemos ir? A ver a nuestros soldados en sus posiciones.
1: La guerra es un lugar propicio para entender quién eres en la vida, qué tienes que hacer para ser una persona decente y qué tienes que sacrificar para ello.
2: Mi madre me dio una oración escrita a mano. La llevo siempre conmigo. La escribió ella. Está escrita en lengua bashkir. Yo imprimí varias copias de esta oración y se las doy a los muchachos. Y me parece que funciona.
1: Creo que Hasrat y yo hacemos un dúo maravilloso. Ahora tenemos que estar juntos. No tenemos que centrarnos en lo que nos diferencia, sino en lo que nos une.
0: Claro que nos gustaría ver a todos los soldados, rezar con todos por su salud, por la seguridad de sus vidas.

0: ¿Qué tal? Un gusto saludarlos. Estudiar lo que ha ocurrido en Venezuela a partir del 24 de junio de 2026 con el doble sismo que sacudió la zona centro-norte costera del país es una tarea fundamental para los venezolanos, las autoridades e incluso quienes estudian el tema de los sismos, porque esto que ha ocurrido en nuestro país, en nuestro territorio, ha marcado varios hitos importantes. Para esa tarea estamos el día de hoy en compañía de Francisco Garcés, ingeniero civil, doctor en ingeniería sismo resistente, presidente además de la comisión que nombró la presidenta encargada Delcy Rodríguez para verificar la habitabilidad de la infraestructura luego de estos sismos. Francisco, gracias por recibirnos.
1: No, muchas gracias a ustedes por la oportunidad de llevar información a la población.
0: Francisco, en principio quisiera un adelanto de todo el diagnóstico que se ha venido haciendo desde el 24 de junio. Sabemos que eso se mueve porque hay réplicas todavía, porque están estudiando en el campo todo lo que ha ocurrido, pero un primer diagnóstico de ustedes respecto a lo que sucedió en nuestro país en materia de infraestructura y por qué fue tan destructivo esto que ocurrió el 24 de junio.
1: Bueno, fíjate, el 24 de junio ocurre un sismo muy importante, tal vez sea el sismo histórico más relevante de Venezuela después de la llegada de los españoles a Venezuela. Nosotros tenemos referencias históricas de sismos muy importantes que han destruido algunas zonas de Venezuela. Sin embargo, lo ocurrido el pasado miércoles tiene características especiales que lo denotan pues como un evento extraordinario con potencial inmenso de destrucción que por supuesto, digamos, ha lamentablemente enlutado nuestra población,
0: Claro.
1: ¿no? Entonces acá lo primero que tendríamos que decir es la naturaleza del fenómeno. Lo primero además de esto anteriormente, decir que Venezuela es un país que tiene actividad sísmica. Ha habido sismos antes, hubo sismos recientemente y seguirán habiendo sismos. Por lo tanto, nosotros tenemos que estar preparados y eso es consecuencia de la ubicación geográfica de Venezuela, que está entre dos placas tectónicas, la placa del Caribe con respecto a la placa suramericana, que se desplazan en el borde, digamos, del norte del país y generan un sistema de fallas que es el que ha generado los sismos que tuvimos. El pasado jueves, el miércoles, tuvimos dos sismos importantes, un evento de 7.2 y luego un evento de 7.5. Estas características de dos eventos tan importantes a la vez es una suma que realmente libera una cantidad de energía que exige de manera importante a las estructuras para, digamos, su comportamiento sismo resistente. Lamentablemente han caído una cantidad importante de estructuras que ciertamente nosotros hoy día tenemos que evaluar por qué se cayó. Hay dos elementos a los cuales ver. Tenemos Caracas y La Guaira, digamos que tal vez son las
0: Los
1: zonas más
0: principales,
1: afectadas.
0: sí.
1: Pero los efectos sobre Caracas son relativamente diferentes a los de La Guaira. En Caracas se habrán caído un poco menos de 10 edificios, en La Guaira se cayeron más de una centena de edificios. Sin embargo, la gente se pregunta, bueno, ¿cómo estando tan cerca, acá se caen tantos edificios, acá estos
0: Claro.
1: otros? Si los ingenieros que hicieron esto seguramente son los mismos.

0: ¿verdad? Quienes los calcularon, los mismos materiales, el mismo acero, la misma norma sísmica. Bueno, esto es lo que nos toca a nosotros estudiar. Por supuesto, los elementos preliminares que hemos estudiado, por supuesto, se ubican dos epicentros muy cerca, cerca de Yaracuy. Hay otros que ubican el segundo sismo de 7.5 frente a las costas de La Guaira. Pero más allá de la precisión, porque eso es algo que es de convención y se definirá, lo cierto es que desde Yaracuy, digamos aproximadamente hasta La Guaira, hubo una rotura de un poco más de 250 kilómetros, los cuales dejaron, digamos, un recorrido del rompimiento de la corteza terrestre que llega más allá del estado La Guaira, más o menos al final de la zona que llamamos la sabana,
1: Sí.
0: y que explica la demanda tan importante que localmente se dio sobre La Guaira. Por supuesto, va a haber aspectos adicionales que revisar, algo en las estructuras que se cayeron, su cumplimiento normativo, etcétera, etcétera. Pero ciertamente hay una exigencia muy grande a la cual se sometió la estructura y que en estos momentos tenemos que estudiar lo que sucedió desde el punto de vista de las ciencias de la Tierra, así como desde la ingeniería, el comportamiento de la estructura. Mientras tanto, ¿en qué labores estamos? Las labores iniciales que ya se han desarrollado, que son las labores de rescate humanitario que llevan un grupo de rescatistas y que, bueno, afortunadamente, junto con la colaboración internacional, han potenciado la capacidad que Venezuela tiene. Y por otro lado, está una primera labor de reconocimiento del daño. Es decir, las estructuras, muchas se han dañado, otras se han caído. Las que se han caído, es evidente que ya no están en
1: Claro.
0: funcionamiento, pero hay una cantidad de estructuras que sufrieron daño que podemos calificar de importantes, moderados o muy poco daño. Las personas, digamos, en este momento tienen dudas acerca de cómo está su estructura y para ello tienen que ser evaluadas. Generalmente existe un protocolo internacional que, digamos, compartimos quienes trabajamos en el área de la ingeniería sísmica, de la ingeniería sismo resistente, de una evaluación rápida. Esto lo hacen en Japón, en Estados Unidos, en Rusia, es decir, en todas partes del mundo lo hacemos, más o menos un código similar, en el cual a través de un color rojo, amarillo y verde, como el semáforo, se establecen tres condiciones. La primera condición, si el edificio es verde, significa que la estructura está sana, está habilitada para ser usada,
1: Aunque pueda tener algunos
0: aunque
1: daños.
0: pueda tener algunos daños que no comprometan el servicio ni la estabilidad. Es decir, puedes tener algunas grietas pequeñas, sobre todo la forma de construir en Venezuela hace de que ocurran grietas en las paredes.
1: ¿Por
0: Pero
1: qué? ¿De qué se trata esta
0: porque las
1: forma?
0: paredes de Venezuela son generalmente son paredes de arcilla,
1: Ajá.
0: las cuales son un elemento que con el movimiento tiene una baja resistencia a tracción y por eso tienden a romperse y a generar grietas. Grietas de diferentes tamaños. Si esas grietas son pequeñas, no comprometen la estructura, pero además no comprometen la estabilidad de la pared, que la pared se pueda caer, entonces en este caso, bueno, tú puedes estar allá. De hecho, la gente a veces tiene algunas grietas en la pared de su casa, que puede ser del friso y que no representa mayor eventualidad. Sin embargo, la aparición de estas grietas después de un sismo llama la atención, puede generar duda y es necesario que sea evaluado por un ingeniero estructural adiestrado además en el formulario que se ha desarrollado en Venezuela, que nosotros tenemos ya desde hace muchos años, para revisar la estructura. También tenemos otro caso en el cual la estructura puede tener algunos daños mayores, que implica que necesita profundizarse el estudio para establecer si es segura o no, o que tiene condiciones de servicio que imposibilitan que sea, digamos,
1: Habitada.
0: habitada. Es decir, a lo mejor tú tienes una estructura. Digamos, muchas en Venezuela son de concreto, las cuales a lo mejor la estructura no sufrió ningún daño, pero las paredes se han dañado tanto de que representan un peligro permanecer en ellas, porque puede venir una réplica o alguna otra condición y la pared se te puede caer. Eso, por supuesto, es algo que hay que prevenir en la seguridad de las personas. Entonces, esta vivienda no puede ser habitada, tiene que ser revisada y tiene que pasar un proceso de rehabilitación. Y después hay otras estructuras que tienen daños más importantes, los cuales su estabilidad o su revisión inicial implica que representan un riesgo para las personas a las cuales se le coloca la etiqueta roja y que se imposibilita su uso, digamos, inicial.
1: ¿Cuáles son las características
0: Las
1: de esa?
0: características, bueno, que tenga, por ejemplo, una columna que esté dañada, que esté visible, sobre todo las que son de concreto, que la zona del concreto, las grietas la atraviesen, que se vea el acero, ¿verdad? O si la estructura es de acero, de que haya habido algún pandeo, algún doblez en algún elemento, o que se haya desprendido alguna soldadura o algunos pernos. Es decir, hay un formulario completo en el cual se va llenando Por supuesto, hace falta la experticia del profesional para hacer la evaluación final.
1: Sé que han pasado pocos días de la creación de la comisión, pero ya ustedes pueden hacer un aproximado, Francisco, de cómo está la infraestructura, de lo que han visto, qué es la mayoría. Hay muchos daños, hay mucha gente que tiene que estar fuera de su vivienda aún.
0: Sí, mira, hay daños severos. Yo en este momento no podría dar el balance exacto de cuáles están inhabilitadas para ser ocupadas. Son miles de viviendas. Eso sí te puedo decir, tanto en Caracas como en el estado La Guaira principalmente. Hay otros estados con algunas afectaciones, afortunadamente menor. Ha habido algunos desplomes fuera de Caracas y La Guaira, pero son dos o tres dos o tres lamentables, ¿no?
1: Claro.
0: Por supuesto, pero no se comparan con la dimensión que tiene sobre todo el estado La Guaira. Pero bueno, esas miles de estructuras ahora pasan a lo siguiente, es decir, hay miles de estructuras que están en pie, que les hemos ido colocando la etiqueta verde. Hay otros cientos de estructuras hasta ahora, porque la cuantía es menor, son más las que pueden ser habitadas, pero hay un número importante de estructuras que están entre amarillo y rojo, las cuales necesariamente tienen que ser desalojadas, y para eso, bueno, hay una comisión nacional, un programa nacional en el cual se están creando los albergues temporales, donde las personas van a un albergue de transición mientras se le da una solución a su tema habitacional, que puede ser la reconstrucción, la rehabilitación, digamos, o, digamos, una nueva vivienda, si la misma finalmente no puede ser catalogada como competente. Esto, sobre todo, te crea una dimensión social, la cual tiene que ser cubierta.
1: Claro. Francisco, estamos hablando de miles de familias, miles de personas que necesitan refugio seguro en primera instancia, pero que luego pueden requerir vivienda. Esto significa un reto importante para el país. ¿Se puede estimar un plazo para medir el momento en que podamos tener la solución a todo esto?
0: Bueno, fíjate, acá hay un plazo de determinación exacto de características, ¿no? Y sobre todo en qué condiciones está la gente que está en La Guaira. Además que sobre todo, bueno, hay una identificación con la zona donde vive.
1: Sí.
0: Pero bueno, por supuesto,
1: Con el guaireño pasa,
0: pues hay una identificación local de la gente que inclusive, a pesar de que su casa está colapsada, dicen, yo me quiero quedar acá. Es decir, es un tema, por supuesto, humano que hay que atender, pero para esto hay que planificar de manera mucho más profunda. Hay que revisar una cantidad de elementos técnicos para una posible reconstrucción, para una solución integral que en este caso se le va a dar a las personas. Pero en eso aquí hay que ser, digamos, absolutamente categórico en que el resultado lo dará la ciencia. La ciencia,
1: se ha especulado mucho en ese terreno. Después de este sismo, venimos de la tragedia de Vargas en el 99, que Vargas, el mismo estado La Guaira en este momento, ahora el principal protagonista de esta catástrofe. ¿Es habitable La Guaira? Se habla de unos suelos que no son compatibles con la cantidad de viviendas y con cantidad de complejos turísticos. Se ha especulado mucho al respecto y por eso quisiera su
0: Bueno, pero mira, este es un aspecto, en primer lugar, de estudio del suelo, de las ciencias de la tierra, y que en conjunto con las capacidades urbanísticas de ordenanza y, por supuesto, de estructuración de las ciudades, que dará la solución. Yo no te puedo dar la solución final. Yo creo que debe haber un consenso de la academia y, sobre todo, además, un consenso de la academia en función de la dimensión humana y de la seguridad del futuro. Yo creo que esto hay que pensarlo muy bien. Todos podemos tener un aspecto sobre el cual aportar, pero ciertamente todas estas recomendaciones tienen que darse finalmente en un documento técnico que establezca recomendaciones para la planificación del lugar. Ciertamente hay lugares que parecieran no ser los hábiles o pudieron haber prácticas que no fueran las mejores, pero eso es un parecer. Y nosotros en el tema científico no podemos hablar de si me parece o yo creo, simplemente es determinar científicamente con certitud cuáles son las condiciones y cuáles son las recomendaciones.
1: ¿Existe alguna legislación, algún marco legal en Venezuela que nos hable acerca de las medidas mínimas para la construcción sismoresistente, dado que estamos en un país
0: sísmico? Ciertamente nosotros tenemos una norma de estructuras sismoresistentes, la norma que es de obligatorio cumplimiento en el territorio nacional, el cual te obliga a cumplir parámetros de construcción, de análisis, de diseño, para que las estructuras que sean colocadas en el territorio nacional resistan las fuerzas sísmicas en función del lugar donde tú te encuentras. Si estás muy cerca de la falla, las demandas de la exigencia sobre la estructura que será mayor en la... será mayor en comparación con las estructuras que se vayan alejando. Por ejemplo, en el sur del país, donde es un territorio en el cual nosotros establecemos que la peligrosidad sísmica es casi nula, bueno, las exigencias son mucho menores, pero las estructuras que están cerca de las zonas de falla, por supuesto, tienen una demanda superior.
1: Muchos medios de comunicación que han estado en La Guaira han difundido la matriz de opinión de que la Gran Misión Vivienda Venezuela específicamente construyó edificios inseguros para la población, edificios de anime, de hecho, han dicho. ¿Qué respuesta tiene para estas personas?
0: Mira, ahí hay muchos edificios en La Guaira que fueron hechos por la Gran Misión Vivienda Venezuela. Hay algunos que tuvieron fallas, hay una gran parte que no la tuvieron. Igual que hay una cantidad de edificios que se hicieron en La Guaira, es decir, la gran mayoría de los edificios que se cayeron en La Guaira no son de la Misión Vivienda.
1: Dijo un bombero chileno que eran complejos hoteleros turísticos, la mayoría de los que vienen.
0: La gran mayoría son o complejos hoteleros y también residencias vacacionales y residencias de habitantes, porque las residencias habitacionales también tienen gente que viven ahí permanentemente,
1: claro,
0: ¿no?
1: Claro.
0: Pero nosotros no podemos decir digamos, de manera alegre dar estas indicaciones, porque fíjate, en Caracas ningún edificio de la Gran Misión Vivienda se cayó, tuvo problemas, se cayeron algunos. No se cayeron los de la Gran Misión Vivienda Venezuela. Los que están aquí en Caracas también guardan características similares. Entonces nos toca ver qué fue lo que pasó. Lamentablemente sí, es un porcentaje bajo, 2, 3% del total de edificios que se habrán caído. Eso es lamentable. Nosotros tenemos que ver qué pasó ahí, así como lo que ocurrió en el 98% restante de los edificios, independientemente si son de lujo, si son edificios residenciales, todos deben ser analizados y estudiados. Y con respecto al tema del anime, que realmente es un tema que yo jamás en la vida creía que iba a tener que aclarar, ¿no? Pero bueno, en toda estructura, digamos, se utiliza hoy día el anime. Así como en la anterioridad la madera es mucho más utilizada, después la arcilla, bueno, el anime tiene características que permite de que puedas reemplazar algunos elementos no estructurales para... utilizar el anime, que es más liviano, es más versátil, es mucho, por ejemplo, si tienes que colocar, nosotros utilizamos algo que se llama losas nervadas. Entonces ahí se colocaban antes bloques de arcilla, al lado se ponían el acero, arriba de los bloques el acero, abajo estaba, digamos, el encofrado, y después echábamos, vertíamos el concreto. Entonces ahora, en vez de utilizar estos bloques de arcilla, utilizamos el anime. Es mucho más fácil de trasladar, es mucho más fácil de almacenar y además menos pesado, que te permite, igual que hay algunas paredes, que en vez de hacerlas de arcilla, la pones de anime, le colocas una malla de acero, proyectas, digamos, el mortero y tienes una pared más liviana que no tiene responsabilidad estructural. Y en el caso que tenga responsabilidad estructural, está diseñado para eso. Son temas de relleno.
1: Volvamos al sismo, al doble sismo del 24. ¿Por qué cree, qué hipótesis tiene, si tiene alguna, de el nivel de destrucción que causó? ¿Tiene que ver con la superficialidad? ¿Tiene que ver con los dos sismos seguidos uno tras otro? Me parece que no hay precedentes en Venezuela.
0: No, fíjate, de manera objetiva hay dos elementos fundamentales. Primero, que son dos sismos. Segundo, que son dos sismos de magnitud superior a 7. Y además, tercero, que la característica del sismo en Venezuela, este sismo es absolutamente superficial. ¿Qué significa? Que es superficial, que estás muy cerca de la parte donde están las edificaciones y el impacto sobre ellas mismas es directo. Hay lugares donde los sismos, por ejemplo en Chile, los sismos pueden ser de mayor magnitud, pero son mucho más profundos, entonces se tardan más, hay un filtro de alguna manera del movimiento en llegar a la parte superior y disminuyen algunas veces la intensidad y permite que los efectos sean secundarios. Acá el sismo, digamos, es directo, la rotura de la corteza terrestre es muy cercana y eso intensifica. Entonces, lo primero es el carácter de superficial de dos sismos y de gran magnitud. A eso entonces se traslada a ver cuán competente fue o no la estructura, pero ciertamente, como te digo, te están exigiendo el nivel máximo dentro de tu desempeño, aunque las normas establecen la necesidad de que lo resista, ¿no?
1: La mayoría de los edificios de esta región donde se generaron los impactos de estos terremotos son de vieja data, Francisco.
0: Sí, también eso es bastante claro, pues hay edificios que tienen una edad importante. ¿Y qué sucede? La ingeniería sismo resistente ha avanzado en la medida del tiempo.
1: En Caracas la referencia es el 67, el 67, por ejemplo.
0: Pero fíjate, nosotros podemos ver el sismo del 67 con respecto a uno de los sismos,
1: solamente
0: a uno de los sismos del pasado 24.

0: edificios en aquella época, una ciudad mucho menos poblada,
1: Claro.
0: con mucho menos cantidad de edificios, ¿verdad? Pero derrumbó a cuatro, pero el que tuvimos ahorita es 32 veces con mayor capacidad de liberación de energía, digamos,
1: Y
0: pues
1: con
0: una
1: un
0: cifra mayor.
1: compañero aparte.
0: Exacto, y además con otro compañero de 7.2 que es realmente potencia. Es decir, ocurre el primer sismo, yo estuve escuchando a un compañero que es profesor de acá, el cual dice, bueno, ocurrió el primero, no había terminado el primero cuando tú ya tienes otro. Si este sismo de 7.2 te dañó, imagínate lo que te va a hacer el de 7.5, además casi en la misma. Es decir, está sometido a dos exigencias momentáneas realmente importantes, ¿no?
1: ¿Por qué ocurre eso? ¿Es posible que ocurra? ¿Hay precedentes?
0: Sí, en el año de 1812, el 26 de marzo de 1812, hubo un
1: El terremoto de
0: terremoto de
1: Caracas.
0: Caracas muy importante, pero no fue solo de Caracas. El estudio, digamos, histórico y geotécnico, geofísico, geológico, establece de que hubo dos epicentros. Esto es algo, digamos, no es normal, pero ya en 1812 ocurrió uno en la falla de San Sebastián, otro en la falla de Boconó, que explica los daños importantes que hubo en Caracas, los daños importantes que hubo en la zona occidental del país y que es una referencia dentro de la posibilidad de este doble sismo. Ya lo tuvimos hace 200 años y que significó una situación, por supuesto, de drama social muy importante, pero también que influyó en aquella época en la Guerra de Independencia que se desarrollaba en aquel entonces.
1: Francisco, nos interesa, pues, como venezolanos, aprender de esta experiencia tan dura. Y en aras de esa posibilidad, le pregunto, como ingeniero civil y ingeniero en estructuras sismorresistentes, ¿alguna recomendación en estos casos? ¿Qué se debe hacer? ¿Cómo resguardarse de manera segura? Hemos visto que incluso personas han sobrepasado las horas que se establecen como límites en los protocolos internacionales porque tomaron las medidas correctas de alguna manera. Y pues como país sísmico debemos saberlo. ¿Cuáles son medidas concretas que podemos tomar a la hora que un edificio colapse?
0: Bueno, mira, hay una cosa que nosotros lo medimos de manera, digamos, científica, que es el riesgo. En la medida que tú tienes menos riesgo, tú estarás más seguro. Entonces, ¿cómo lo medimos? Primero, tienes una amenaza natural. La amenaza natural no la podemos limitar, no la podemos disminuir, porque, bueno, eso es un comportamiento de la Tierra. Ella vibrará, a veces más, a veces menos. Hay probabilidades de que ocurra un sismo. La probabilidad de que ocurriera un sismo de 7.5 es menor a que ocurra uno de 6, pero la probabilidad de que ocurran dos sismos es mucho menor. Sin embargo, ocurre. Entonces, ante esto, que es algo que no podemos evitar, que no podemos prevenir, ¿qué debemos hacer? Ser menos vulnerables. ¿Cómo somos menos vulnerables? Bueno, primero hay una vulnerabilidad social y hay una vulnerabilidad de tu infraestructura. ¿Cómo eres tú menos vulnerable socialmente? Sabiendo qué debes hacer ante un sismo. Es decir, si viene un sismo, ¿cómo te preparas? ¿Cómo te preparas actuando de manera adecuada? Estar calmado, verificar dónde te puedes resguardar, ¿verdad? ¿Cómo debes actuar después? Sobre todo, por ejemplo, personas que a lo mejor su infraestructura quedó bien, pero salieron corriendo, se pudieron haber caído.
1: Claro.
0: Si usaron el ascensor, pudieron haber tenido un problema, seguramente. Si van por las escaleras, se pueden haber caído y tener una consecuencia importante. Entonces, ese primer protocolo. ¿Qué hacer durante el sismo para que tú no sufras daño producto de un mal comportamiento? O estás saliendo de la casa, te cae una mata, te cae una pared, te puede hacer daño o te puede matar. O sea, primero, vulnerabilidad social, disminuirla. ¿Cómo? Sabiendo qué hacer. Viendo los manuales, los institutos certificados como Fumbisis, ¿qué debes hacer en primera instancia? Y en segundo, la revisión y la aplicación adecuada de las normas sísmicas para que tu estructura, así como tú debes tener un buen comportamiento, tu estructura también, que sea capaz de resistir las cargas que te provoca un sismo y con eso tu riesgo será menor.
1: Se sorprenden las autoridades y los ingenieros de que los barrios de Caracas no sufrieron mayor daño.
0: Bueno, fíjate, eso es un tema de estudio, porque ¿qué pasa cuando sucede un sismo? Un sismo genera diferentes ondas y las ondas afectan de maneras diferentes los suelos. Es un tema de estudiar de nosotros por qué no afectaron los barrios. No es que las estructuras de barrios sean mejor diseñadas que los edificios, eso no lo podríamos decir. Sin embargo, la característica que ha tenido el sismo hizo que los suelos no activasen o ampliasen la onda. Bueno, esto es un tema que tenemos que estudiar. Sobre todo, ahí hay que tener cuidado de decir de que esa práctica constructiva es mejor, una práctica popular, con valor, con sentido, pero tiene que ser evaluada y que no puede ser comparada de manera, digamos, de manera no científica, ¿no?

0: Francisco, gracias por habernos recibido y habernos dado esta explicación para tratar de entender esto que nos ha venido pasando a los venezolanos durante estos días.
1: No,
0: Muchísimas
1: gracias
0: gracias.
1: a ustedes por el espacio y espero que esto sea útil para quienes nos hayan visto.
0: Gracias también a ustedes por habernos acompañado durante esta entrevista. Estuvimos conversando con Francisco Garcés, ingeniero civil. Hasta una próxima oportunidad.

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2: Soy sastre. He cosido la ropa para diplomáticos. Todos me aconsejaban que fuese la Unión Soviética. 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Llevo 35 años en Rusia. 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
1: Aquí en Rusia vivo ya casi 20 años. Amo este país. Muchísimo.
0: Es verdad que aquí me siento como en casa. Son ya 20 años. Y no voy a irme a ninguna parte, así que para mí esto es solo una continuación. Espero quedarme aquí por mucho tiempo más. ¡No se paren! ¡Corran!
3: ¡Vamos, vamos, vamos, vamos!
4: ¡Mantengan el ritmo!
3: ¡Aceleramos!
4: 300.
0: Más largo el paso. Hasta el final, vamos.

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5: En la cálida primavera de 1945 parecía que la paz había llegado a todo el mundo para quedarse.
6: They are determined to be united with each other and with all peace-loving nations, so that the ideal of lasting peace will become a reality.
7: Creo que la Guerra Fría empezó con la muerte de Roosevelt. 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

0: Soy Patrick Lumumba, desde la hacienda Mansoni, en el condado de Machakos, en la República de Kenia, en el continente africano. Seguimos nuestras conversaciones sobre el continente y hoy nos enfocamos en lo que se conoce como la Costa del Oro. Es importante entender qué significó la Costa del Oro. Y para eso hay que mirar cómo convivieron los pueblos de África Occidental con los portugueses. Los registros históricos de los exploradores europeos, especialmente los de Diogo de Asambuya en el siglo XV, nos dicen que cuando él llegó a esta zona, la explotación de oro ya se estaba llevando a cabo. Y eso, por lo tanto, confirma que ya existían culturas muy desarrolladas en esa parte del mundo. De hecho, ya en el siglo XV, Nana Ansa, el gobernante de la zona donde se levantó el mina, cedió las tierras a los portugueses para su construcción. Además, el nombre El Mina significa literalmente la mina, lo cual demuestra que en esta región ya había minas desarrolladas. Hay una tendencia a reducir la Costa del Oro únicamente al actual territorio de Ghana. Pero para entender la historia correctamente, hay que mirar más allá de Ghana. Se observa que desde el siglo XV, y en el siglo XVI, incluso en periodos anteriores, la minería y el comercio de oro eran actividades comunes en diversas zonas. Los imperios Songhai y Mali, particularmente el imperio fundado por el legendario Sundiata Keita, eran regiones reconocidas por su abundancia de oro. Y el oro era significativo no solo por su uso en ornamentos y propósitos decorativos, sino que tenía ciertos aspectos espirituales y se convirtió en un símbolo del comercio. Esto debe entenderse en el contexto de que, como medio de intercambio comercial, era algo muy valioso. Al examinar el impacto del oro en esa región y el surgimiento de numerosas ciudades, por ejemplo, Tombuctú, de la que hablamos, fue resultado del comercio de oro. La historia nos revela además que debido a la sofisticación de aquella área y al valor que el oro otorgaba a los reinos, surgieron figuras como Mansa Musa, a quien ya conocemos. De hecho, las estimaciones actuales afirman, si bien es debatible, que Mansa Musa fue el hombre más rico que jamás haya existido. La razón es que cuando realizó su peregrinación mucho después, una vez que el Islam había llegado a esa parte del mundo, la cantidad de oro que depositó en su camino alteró la economía mundial durante un periodo considerable. La historia de Mansa Musa, de hecho, corrobora la importancia del oro como un producto fundamental en esa región. Y el oro se extendió a otras áreas, lo que hoy se conoce como el Sahel. Entendiendo esto, la Costa del Oro se convirtió así en un territorio de gran relevancia, particularmente durante los siglos XV y XVI. Y Ghana, o lo que es la Ghana actual, fue nombrada Costa del Oro, precisamente por la gran cantidad de oro que se obtenía de esa región. Y se inauguraron muchas minas. Hoy en día hablamos de minas en lugares como Obuasi, pero la mayor parte de Ghana y lo que se conoce como la tierra de los Asanti pasó a denominarse el cinturón de oro. Al ser un cinturón de oro, eso trajo consecuencias adicionales. Además del intenso comercio que se desarrollaba, esto también fomentó el interés por explorar esa región. Y de hecho hay que recordar que fue precisamente por la presencia de oro en esa zona que lo que comenzó como una relación muy inocente y amistosa entre los lugareños o los indígenas de la Costa del Oro hizo que los portugueses acabaron desarrollando un interés muy diferente. Y todo el proceso de trata de esclavos y la conquista de imperios se vio condicionado por la existencia de minas de oro en esa zona. Las comunidades dedicadas al comercio se vieron obligadas a empezar a saquear a otras. La necesidad de mano de obra aumentó. Y hay que tener presente que los métodos de minería eran muy primitivos. No es que eso haya cambiado de forma contundente en ciertos lugares, particularmente cuando hoy hablamos de la minería ilegal, o Galamsey, en Ghana. La minería de oro aluvial era muy común en los ríos de aquellas regiones, y el oro pasó a ser un incentivo no solo para el comercio de esclavos, sino también para el proceso de colonización. En aquellos tiempos, en lo que respecta a la moneda que se utilizaba, el oro ocupaba un lugar destacado. Por consiguiente, la región denominada Costa del Oro, si se interpreta adecuadamente, debe abarcar más que el actual territorio de Ghana. Debe incluir a Mali, a Níger, e incluso a lugares como Guinea-Bissau, ya que estas eran zonas en las que se centraban personas y empresas a las que se podría calificar de misiones en busca de oro. Una vez que los portugueses tuvieron su momento, vemos cómo empiezan a cobrar fuerza los británicos. Las compañías imperiales británicas fueron creadas expresamente con fines comerciales, y su intención era en esencia comerciar. Por lo tanto, hay que recordar que el proyecto colonial fue precedido por los comerciantes, y estos comerciantes estaban interesados en el preciado bien de aquella zona, el oro. De ahí el nombre con el que se conocía entonces a la región en aquella época, Costa del Oro. Y la tragedia de la Costa del Oro es que la mayor parte del oro que se extrajo en aquella época se llevó a Europa. Y, por supuesto, mucho más tarde a Estados Unidos. Por lo tanto, a cualquier persona interesada en el tema, no se le escapa que la mayor parte del oro extraído de la Costa del Oro se encuentra ahora en el Reino Unido, debido principalmente a que Ghana, o la Costa del Oro, se convirtió en una colonia del Reino Unido. También sabemos que si vamos un poco más allá, parte del oro que se extrajo en el interior del continente, en territorios como el actual Mali, que en su día se conocía como Sudán, se transportó posteriormente a Francia. Y por supuesto sabemos que el comercio del oro también se convirtió en la base de las guerras interétnicas. Durante el dominio británico, dado que se necesitaba mano de obra para la explotación de estos recursos, se hizo necesario llevar a cabo incursiones. Y son muchas las historias de personas de diferentes comunidades que se vieron involucrados en estas incursiones con fines relacionados con el oro. También cabe mencionar las técnicas de extracción minera que se utilizaban en aquel tiempo. Ya entonces la calidad del medio ambiente se veía afectada por los métodos de minería empleados. Se talaban bosques. Se contaminaban ríos. Y sé que hoy en día, cuando uno oye a la administración de la Ghana actual hablar de contaminación, entiende que todo eso tiene una historia. Recordemos que cuando Ghana recuperó su independencia, en 1957, el oro se convirtió en la base y, de hecho, en la columna vertebral de la economía ghanesa. Ashanti Gold, una empresa construida ya después de la independencia, llegó a ser en su momento una de las más negociadas del mundo. Y en efecto, el oro de Ashanti sigue siendo todavía hoy un medio muy importante a través del cual se comercia con el oro ganés en distintas bolsas del mundo. Así fue como el nombre cambió de Costa del Oro, un nombre, si se quiere, parasitario impuesto por los colonizadores, al del país moderno que hoy conocemos como Ghana. La cultura minera siguió avanzando. Hoy, si uno visita Ghana, ve las grandes minas, como las de Obuasi, de la que ya he hablado. Algunas minas en estado ruinoso también dieron lugar a un método de extracción conocido como galamsey. El galamsey es una forma de minería de oro aluvial practicada por mineros artesanales. La cultura de la minería artesanal puede rastrearse hasta aquellos tiempos de los que hemos hablado, en el siglo XV. Y eso subraya el hecho de que las comunidades africanas de aquella zona ya contaban con un grado considerable de sofisticación. Y cuando analizamos esta historia y leemos la historia sobre el oro, encontramos las notas de Diogo de Azambuja, uno de los exploradores portugueses más destacados de su época, que contaba que la extracción de oro ya se realizaba con un alto grado de sofisticación. Hoy en día, quien visite Ghana y conozca el castillo del Mina podrá comprender que el oro fue el principal motor económico de esa región del mundo. De hecho, sigue siendo un pilar fundamental de la economía ghanesa y de los países vecinos. También continúa siendo una fuente importante de ingresos para países como Mali. Por eso, tanto el oro como la antigua Costa del Oro deben entenderse dentro de su contexto histórico. En la actualidad, cuando se habla de generar mayor valor añadido, países como Ghana defienden que ya no deberían exportar el oro simplemente como mineral sin procesar. Debe comercializarse tras haberle añadido valor. Esta tendencia se ha extendido por todo el continente africano. Hoy vemos iniciativas similares en países como Tanzania y Sudáfrica. Y todo esto se debe a la cultura del oro, que surgió en la Costa del Oro, la actual Ghana, y en una región que dio origen a figuras históricas tan importantes como Sundiata Keita o Mansa Musa. Gracias a la riqueza generada por el comercio del oro, se construyó Tombuctú y otras grandes ciudades. Muchas gracias. Hoy hemos hablado del oro y de la Costa del Oro, esa región de África Occidental cuya riqueza aurífera marcó profundamente la historia y la identidad de la zona. Volveremos después de una breve pausa para seguir hablando la historia y la realidad de nuestro continente madre, África.
1: ¿Por qué Japón permite que Estados Unidos use sus bases militares después de lanzar bombas nucleares contra ellos? Es impensable.
2: Cuando Okinawa fue atacada por los bombarderos B-29, yo tenía 10 años. 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
1: 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La tierra que contiene los restos humanos se utiliza para drenar el mar. 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
3: 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Alcémonos. 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

Soy Patrick Lumumba, desde la presa de Maruba, en el condado de Machakos, en la República de Kenia, en el continente africano. Seguimos analizando diversos temas relacionados con el continente africano, incluida nuestra historia. África ha sufrido de muchas formas, de una manera inimaginable. Y una de las formas en las que sufrió, por supuesto, fue que sus hijos e hijas fueron esclavizados. Normalmente el interés se pone en el comercio transatlántico, en el tráfico de esclavos, precisamente ya que es el proceso mejor documentado. Y es debido a ese comercio de esclavos que casi la mitad de la población del continente africano fue trasladada a los nuevos mundos, lo que hoy se describe como Estados Unidos y el Caribe. Es importante entender que este comercio buscaba a los individuos más aptos. Deben recordar que se trataba de sociedades agrarias en Occidente y por lo tanto se llevaban a los mejores de la población. Se llevaron a quienes podrían labrar los campos, a quienes podrían recolectar su algodón. Y también se llevaron a las mujeres que también serían utilizadas para la reproducción. Esto se debe a que los esclavistas consideraban el esclavo como un animal, de la misma forma que se cría ganado. Eran objetos, eran mercancía. Y por lo tanto, cuando los llevaron a las nuevas tierras de lo que hoy son Estados Unidos, el Caribe, e incluso zonas de América Latina, fueron abusados. Sufrieron abusos porque no eran considerados seres humanos. Además, hubo todo tipo de experimentos. Hoy sabemos que la experimentación médica se realizaba por dos motivos. El primero, para asegurar la salud de tus bienes muebles y así poder continuar recogiendo tu algodón y realizando todo el trabajo que necesitabas para tus asuntos económicos. Pero en segundo lugar, la experimentación se basó en intentar usarlos para descubrir cómo tratar las enfermedades tropicales. Y Jamaica y Granada fueron particularmente notorios en esto. Ahora está registrado que los médicos de la época inyectaban a las personas con todo tipo de patógenos, con el fin de comprender cómo dichos patógenos se comportarían en un entorno humano. Y recuerden, todo esto era legítimo, porque los dueños de los esclavos los trataban como cosas. Y cuando tratas con una cosa que es tuya, no se puede cuestionar. No existían estándares éticos que se consideraran o a los que se hiciera referencia. Y hay registros de que enfermedades o patógenos como los relacionados con la fiebre tifoidea y la malaria se inyectaron deliberadamente para ver cómo reaccionarían las personas. Jamaica, como ya he dicho, fue notoria a este respecto, y Granada en el mundo caribeño. Y esto se utilizó paradójicamente e irónicamente para mejorar el tratamiento de las personas. Pero el más conocido es el que normalmente se conoce como el experimento Tuskegee, en Alabama. Los médicos de Tuskegee inyectaron deliberadamente a los esclavos sífilis como si fuera un virus y los vieron sufrir hasta el final durante largos periodos. Y esto está ahora bien documentado y es objeto de numerosas tesis en el mundo. Y la idea era ver cómo tratar a las personas que sufrían de sífilis. En particular se llevó a cabo en afroamericanos, que ahora se conocen como afroamericanos, pero en aquel entonces eran simplemente negros. Y esto se utilizó para escribir libros. El experimento Tuskegee en Alabama ha sido bien documentado,
Pero el caso más doloroso y conocido es el de un hombre llamado James Sims en 1876. Resulta paradójico que en la década de 1870 terminara presidiendo la Sociedad Médica Estadounidense. En Occidente se le otorga el crédito de ser el padre de la ginecología. Sin embargo, es conocido por haber realizado experimentos atroces en mujeres para ver cómo respondían ante tratamientos inhumanos. Las operaba sin ningún tipo de anestesia. Algunos de los instrumentos que hoy usamos para tratar fístulas y otras enfermedades vaginales fueron en realidad descubiertos durante ese periodo por este hombre, por James Sims. Y es irónico que a lo largo de los años los médicos occidentales hayan argumentado que Sims era simplemente un hombre de su época y que en todo caso algunos de sus descubrimientos benefician hoy en día al mundo y al avance de la ginecología. Pero lo realmente impactante es que todo esto se realizó en personas y se hizo por varias razones. Primero, para asegurar que cuando se tratara de mujeres blancas, estas no fueran sometidas al mismo dolor. Se hizo para descubrir hasta qué punto se podía prescindir de la anestesia. Y se hizo para determinar hasta qué punto un ser humano podría soportar el dolor. Y aunque esto se trata ahora como una anécdota, se plantea que incluso los niños fueron objeto de este tipo de experimentos en el útero, cuando aún eran fetos. Esto ocurrió precisamente en el siglo XIX, a manos de este individuo, James Sims. Y los esclavos podían ser utilizados de esa manera. E incluso si dejamos de lado el contexto de la esclavitud, ya sabemos lo que hizo el doctor Eugene Fisher en lugares como la actual Namibia, donde se sometía a las personas a inyecciones con estas enfermedades tropicales, y todo ello con el fin de desarrollar medicina. Y cuando uno lo ve desde esta perspectiva, empieza a darse cuenta de lo inhumano que ha sido el mundo de la medicina. Y, por supuesto, la diferencia y la gravedad variaban según las distintas partes del mundo. Y quienes deseen leer sobre el tema descubrirán que incluso en la región latinoamericana, especialmente en países como Colombia o Chile, y en países que estuvieron bajo el dominio de los españoles, estos utilizaron la medicina y la experimentación para desarrollar medicamentos que respondieran a las enfermedades propias del mundo tropical. Como la mayoría de los esclavos procedían de zonas tropicales, había que averiguar cómo enfrentar la fiebre tifoidea, cómo enfrentar la malaria, la sífilis, todas estas enfermedades, y en aquella parte del mundo no se sabía cómo enfrentarlas. Y no había tiempo para hacer pruebas con conejillos de indias. Fueron los seres humanos quienes se convirtieron en los conejillos de indias. Por lo tanto, uno puede imaginar a una persona a la que se le inyectan estos patógenos y cómo reacciona mientras los médicos la observan morir y cómo todo ello se utiliza como base para desarrollar los medicamentos de los que hoy disfrutamos. Es algo que a veces resulta simplemente incomprensible e inimaginable. Y por supuesto, lo que ocurrió después es que los portugueses también aplicaron este tipo de métodos en sus colonias, argumentando que era necesario para garantizar que sus activos se encontraran en buen estado de salud. La racionalización y la argumentación que llegaron, en particular del mundo occidental, especialmente de lugares como Estados Unidos, para justificar este tipo de experimentos con personas esclavizadas, carecen de la más mínima sensibilidad. Sostenían que sabían que existía el juramento hipocrático, que era necesario someter a estos individuos, o más bien someter a cobayas y otros animales inferiores, a este tipo de procedimientos. Pero que aquellas personas no eran seres humanos, sino bienes muebles, eran su propiedad.
Y como eran su propiedad, no necesitaban pedir permiso a nadie. Y lo que hicieron, argumentan ellos, ha beneficiado al mundo humano en cuanto al descubrimiento de algunos de los instrumentos que se utilizan hoy en día. Y una de las cosas que casi se me pasaron por alto fue que lo que hoy conocemos como cirugía invasiva se practicó en realidad en Alabama, en Tuskegee, porque en aquellos primeros tiempos no se conocía la anestesia y querían determinar hasta qué punto se podía someter a un ser humano a una cirugía invasiva y cómo respondería. Así que pueden imaginar que las cirugías a las que fueron sometidas aquellas personas, especialmente en la zona del abdomen y en particular en los genitales de las mujeres, sin anestesia, eran algo completamente inaudito en la historia de la humanidad. Son cosas que se hicieron con los esclavos negros de la manera que he descrito. Y eso nos dice que la medicina humana, tal como se ha practicado en Occidente, ha tenido una trayectoria de infligir dolor a los pueblos africanos, de humillar a los pueblos africanos. Como dijo un experto en algún momento, de cosificar, de convertir a los africanos en meras cosas. Hoy, cuando hablamos de los pueblos de Guinea o de cómo ciertas poblaciones fueron utilizadas para llevar a cabo los experimentos médicos, es importante recordar que los esclavos africanos estuvieron entre las primeras víctimas de un proceso sistemático de deshumanización. Paradójicamente, todo ello se justificaba en nombre de lo que algunos consideraban un bien común. Pero, ¿el bien de quién? Esa es la historia de los experimentos médicos a los que fueron sometidos los esclavos africanos, una realidad que no ocurrió hace tanto tiempo. Hace apenas algo más de 200 años. En la actualidad, cuando los africanos reclaman reparaciones, quienes escuchan esas demandas y quienes se oponen a ellas suelen debatir si tales daños pueden o no cuantificarse. Sin embargo, basta con conocer la historia de los experimentos realizados sobre los esclavos africanos, la deshumanización que sufrieron y el dolor que se les infligió para comprender la magnitud de aquella injusticia. Y cuando vemos a científicos occidentales recibir premios por descubrimientos considerados revolucionarios, nunca debemos olvidar que muchos de esos avances se lograron a costa del sufrimiento de personas africanas. Cuando una mujer entra hoy en la consulta de un ginecólogo, tampoco debería olvidarse que mujeres de origen africano fueron sometidas a abusos y experimentos que contribuyeron al desarrollo de esa especialidad médica tal como la conocemos actualmente. Ese abuso debe pagarse. Ese abuso debe expiarse. La ciencia occidental debe rendir homenaje a quienes abusó para ser lo que es actualmente. Es una historia dolorosa. Muchas gracias. Continuamos nuestras conversaciones sobre el continente africano. Hoy hemos recorrido una de las páginas más dolorosas de su historia. La forma en que innumerables africanos fueron utilizados y sacrificados en nombre de lo que después se denominó modernidad en la medicina. Fue una historia cruel, despiadada, inhumana, pero forma parte de nuestro pasado y debemos confrontarlo todo. Muchas gracias por acompañarnos. Nos volveremos a encontrar para seguir con nuestra conversación. Recorremos

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0: La gente me pregunta, ¿por qué Japón sigue permitiendo que Estados Unidos, que lanzó bombas atómicas sobre el país, mantenga allí sus bases militares? Es inconcebible. Cometieron crímenes de guerra, mataron a civiles y los perdonamos. Después de eso me cuestiono, ¿por qué debemos hacerle esos favores a Estados Unidos? El servilismo tiene un límite. Semejante servilismo es muy peligroso para nosotros.
1: Tras la rendición de Japón en 1945, el país fue ocupado por las fuerzas aliadas durante 7 años hasta que se firmó el Tratado de Paz de San Francisco. Durante ese tiempo, Japón carecía de soberanía nacional. Tanto el emperador como el gobierno estaban bajo la autoridad del general MacArthur, comandante en jefe de las tropas aliadas. Una de las batallas más sangrientas de la Segunda Guerra Mundial en el Extremo Oriente fue la Batalla de Okinawa. El 1 de abril de 1945, el ejército estadounidense, apoyado por la flota naval estadounidense y la británica, inició una operación para capturar la isla japonesa de Okinawa. Posteriormente fue denominada Tifón de Acero debido a la ferocidad de los combates y la intensidad de los bombardeos. Tras la derrota de las tropas japonesas en el 45, se estableció la Administración Civil de Estados Unidos en las Islas Ryukyu, la mayor de las cuales es la isla de Okinawa.
2: El país vencedor implantó en Okinawa sus bases militares, que permanecen hasta el día de hoy como testimonio de esa aplastante victoria militar, ignorando los estatutos de la Convención de la Haya sobre la Guerra Terrestre. El país vencedor se apoderó por completo de la isla de Okinawa, como suele decirse, con bayonetas y excavadoras. Usaron bayonetas para expulsar a los habitantes y despejaron el terreno con excavadoras para construir bases militares.
3: Las relaciones entre Japón y Estados Unidos en el ámbito político-militar se rigen por el Tratado de Mutua Cooperación y Seguridad. Fue firmado entre Japón y Estados Unidos en enero de 1960. Según este tratado, Estados Unidos tiene derecho a usar bases e infraestructura y a desplegar cualquier número de efectivos militares en el territorio japonés.
4: ¿A dónde diablos quiere él que mire? ¿A la cámara o a usted? ¿Dónde me pongo?
2: Mire la cámara, señor.
4: Bien. Nuestra misión principal aquí es apoyar al sudeste asiático en lo relacionado con las municiones convencionales.
3: Allí se alojan unos 47.000 militares y cerca de 52.000 personas más, que incluyen a sus familiares y el personal de servicio. El cuartel general de las tropas estadounidenses se encuentra en la base de Yokosuka, cerca de Tokio. Allí mismo está la base de la séptima flota de Estados Unidos. En las islas de Hokkaido y Honshu se ubican las bases aéreas militares de Misawa, Tachikawa y Atsugi, entre otras. En estas bases se encuentran los aviones F-16 que pueden transportar armas nucleares. Desde la base de Yokota se controlan las aeronaves nucleares tácticas. Japón también alberga las instalaciones de comunicaciones de la Fuerza Aérea y de la Armada de Estados Unidos que controlan los submarinos de ataque y los bombarderos estratégicos. La mayor importancia estratégica en la red estadounidense de bases militares en Japón la tiene el archipiélago Ryukyu, donde se encuentra casi el 71% de todas las instalaciones militares que hay en territorio japonés. Una peculiaridad de las bases estadounidenses en Okinawa es que ocupan una gran extensión de terrenos privados.
4: La familia de mi padre vivía donde ahora está situada la base. Cuando transformaron el territorio en una base militar, trasladaron a los residentes y les prohibieron regresar allí. Todos fueron desalojados, quemaron todas las casas y allanaron el terreno. Todo lo que había, las casas, los jardines, lo arrasaron, lo allanaron todo. Luego, sobre ello, construyeron un aeródromo.
0: En el área donde ahora se ubica la base de Futenma, antes había 6 grandes pueblos. La tierra es nuestra, nos pertenece a nosotros, los ciudadanos. Los ciudadanos queremos recuperar la tierra que ocupa la base estadounidense de Futenma. Nos pertenece, queremos que nos la devuelvan.
2: Nos oponemos a los estadounidenses. No necesitamos bases. Restituyamos el valor de la vida. Protejamos el mar.
1: La prefectura japonesa de Okinawa fue creada en 1879 en el territorio del antiguo reino de Ryukyu, que nunca fue totalmente independiente y que en su tiempo pagaba tributo al imperio chino y más tarde aceptó el dominio de Satsuma, un principado que existía en el territorio actual de Japón.
3: Si hablamos de la historia de Okinawa tras su incorporación a Japón, existen diversos puntos de vista sobre este último hecho. Los investigadores japoneses lo interpretan como el establecimiento de las fronteras estatales nacionales, mientras que en el discurso académico occidental se considera de forma inequívoca como una anexión. El año pasado, el periódico Yomiuri Shimbun llevó a cabo un sondeo local. Una de las preguntas que incluyó fue sobre la identidad. El 57% de los encuestados respondieron que se sentían okinawenses, o como también se autodenominan uchinanchu.
5: Ni Japón ratificó la Declaración de las Naciones Unidas sobre los Derechos de los Pueblos Indígenas. Pero, a pesar de numerosas recomendaciones, los derechos de los ryukyuenses a día de hoy siguen sin reconocimiento. Por ejemplo, tenemos el problema de las bases militares. Según la declaración, esas cuestiones no deberían resolverse sin el consentimiento de la población indígena. No debería haber acumulación de fuerzas militares. Tampoco deberían construir nuevas bases. En cambio, ahora Japón y Estados Unidos ignoran la opinión pública y siguen desarrollando su poder militar.
3: Si algo pudo demostrar si los okinawenses lograron convertirse en verdaderos japoneses o no fue la Segunda Guerra Mundial y en particular la Batalla de Okinawa. El ejército japonés desconfiaba de los okinawenses. Los percibían como una especie de elemento extranjero capaz de traicionar. Hubo muchos casos de fusilamientos injustificados por sospechas de espionaje, especialmente cuando oían que los lugareños usaban el dialecto local.
0: Probablemente este sea el cúbito, un fragmento de este hueso de aquí. Llevo más de 40 años buscando los restos de quienes fallecieron en la batalla de Okinawa para devolvérselos a sus familias. He encontrado los restos de unas 300 o 400 personas. Lo que hace que la batalla de Okinawa sea tan peculiar es que hubo más bajas entre la población civil que entre los militares. Creemos que aquí murieron 200, 656.000 personas, de ellas 120.000 eran civiles de Okinawa. Había intensos bombardeos de artillería. Simplemente era imposible permanecer afuera. La gente buscaba lugares para esconderse, huía y llegaba a estas cuevas. Por aquel entonces había una orden que prohibía rendirse. Decía que los militares, los funcionarios y los civiles vivían y morían juntos.
5: Al inicio de la guerra, cuando Okinawa fue atacada por los bombarderos B-29, yo tenía 10 años. Fuimos evacuados de la ciudad hacia el campo. Los B-29 primero volaban alrededor de una zona y después la bombardeaban. Y cuando venían, huíamos hacia las montañas para escondernos. Recuerdo que tenía piojos en mi ropa. También enfermé de malaria y de tuberculosis. Y sufría de desnutrición.

0: La tierra que contiene restos humanos se utiliza para rellenar el mar. En el distrito de Enoko, de la ciudad de Nago, el gobierno japonés está ampliando una base militar para el ejército estadounidense. Muchos murieron aquí durante la guerra. Usar piedras extraídas de lugares empapados de sangre es un sacrilegio contra las víctimas de la guerra.
1: La base de Futenma es considerada por muchos como la más peligrosa del mundo por su proximidad a una zona residencial, debido a las intensas protestas en el 2006 en la ciudad de Kinowan, de unos 100.000 habitantes. Se decidió trasladar la base al distrito de Enoko, en la localidad de Nago. Sin embargo, para construir la base hay que rellenar con tierra unas 157 hectáreas de litoral.
2: Aquí en Okinawa llamamos Japón a la isla de Honshu. Para nosotros, Okinawa no es Japón, es Okinawa. La mayoría de los japoneses no saben sobre Okinawa y lo que ocurre en el distrito norteño de Enoko. Los medios de comunicación no hablan de ello. Construir una nueva base militar en Okinawa, en Enoko, es como construir una central nuclear.
0: En esta zona ya han reforzado la costa y continúan las obras para rellenar el mar. Pero esto hay que pararlo. Todos los días salimos en barcas cuando ellos atracan e intentamos detenerlos. Y protestamos. Durante la batalla de Okinawa, gracias a este mar, la gente pudo proveerse de alimentos y de ese modo se salvó de la hambruna. La gente de Okinawa lo considera su fuente de vida. Así que cuando lo rellenan y construyen algo como esto aquí, es como si nos clavaran un puñal en el corazón.
2: Si cruzamos esas barreras flotantes, instaladas por el gobierno sin ninguna razón legítima, y logramos ingresar al sitio, nos detendrá la guardia costera.
3: ¡Me escupiste! ¡Basta!
4: Por favor, no lo haga, pare.
3: Él lo hizo a propósito.
0: Este proyecto fue aprobado por el Ministerio de Defensa, cuyo antecesor es el ejército japonés. Los soldados caídos del ejército japonés son camaradas. Serían los superiores del actual Ministerio de Defensa, sus compañeros de armas. Y resulta que con el fin de construir una nueva base, el Ministerio de Defensa extrae el suelo en el que yacen sus camaradas para rellenar el mar y ganar terreno, sin siquiera exhumar ante sus restos. Es una traición a sus compañeros de armas. Después de la guerra, acostumbrábamos a enviar piedras a los familiares de un soldado fallecido, si no era posible devolver sus restos. Se tomaban piedras de la zona donde pereció el soldado y se ponían en una caja especial que se enviaba a la familia.

0: Se creía que las piedras contenían el alma del fallecido, por eso se las hacían llegar en vez de los restos. Pero, ¿qué es lo que hacen ahora? Cogen las piedras de un lugar empapado con la sangre de quienes murieron en la guerra y las arrojan al mar.
1: Esta tierra pertenece a una base militar. Todas las tumbas, todo fue destruido. Durante la construcción de la base nivelaron todo hasta el suelo. Por eso no hay restos. Hace unos 40 años mi padre limpió este lugar de maleza, árboles, piedras y levantó una valla de piedra. Llamaron a un sacerdote budista. Pusieron unas piedras en urna, como si fueran los restos de los fallecidos, y los enterraron. Nosotros, partiendo de que eran los restos, acondicionamos esta tumba aquí y la honramos como un lugar donde los descendientes pueden rezar juntos por nuestros parientes. Además de la tumba, también tenemos un pequeño jardín. Los estadounidenses no usan los terrenos de la base militar que se extienden fuera de la valla y hacen la vista gorda al hecho de que lo usemos así. Es que en Okinawa no hay mucha tierra disponible.
2: Una pequeña parte de un antiguo cementerio japonés se ha conservado milagrosamente en el territorio de una de las bases militares. Una vez al año, los estadounidenses permiten a los habitantes de Okinawa visitar las tumbas de sus familiares.
0: Hoy es un día muy especial en Okinawa. Hablamos con nuestros antepasados, limpiamos sus tumbas y les servimos comida. Esta costumbre se remonta a mucho tiempo atrás y se ha transmitido en Okinawa de generación en generación. Es humillante que el pueblo de Japón no pueda defender sus derechos fundamentales en las bases: el derecho a la vida, el derecho a la propiedad y el derecho a la seguridad personal. La ciudad de Yokota, donde nos encontramos ahora, alberga el mando del contingente militar estadounidense en Japón y una base aérea con una pista de unos 3.000 metros. El espacio aéreo sobre la base está controlado por el ejército estadounidense. Es decir, Japón no tiene derecho a vigilar esta zona. De hecho, el espacio aéreo sobre la mitad de Tokio está ocupado por el ejército estadounidense. También hay bases donde aterrizan helicópteros militares estadounidenses. Están cercadas de vallas en las que pone territorio controlado por las Fuerzas Armadas de Estados Unidos. Prohibido el paso de japoneses.
2: Además de proporcionar a Estados Unidos vastos territorios para el despliegue de sus bases militares, Japón cubre los gastos de su mantenimiento con fondos del erario público.
3: Al principio, Estados Unidos paga el mantenimiento de sus bases militares en Japón, incluidas las de Okinawa. Pero cuando Japón se recuperó de la guerra, se convirtió en un país rico. Al mismo tiempo, Estados Unidos se enfrenta a una situación de doble déficit, tanto en la balanza comercial como en las finanzas. Así que empezaron a decir que Japón debía asumir una mayor parte de los costes y hablaron de compartir la carga.
0: El gobierno japonés se ofreció a cubrir los costes de mantenimiento de todo el personal de las bases militares estadounidenses. Lo propuso el viceprimer ministro Kanemaru Shin. Llamó al pago de esos costes el presupuesto de simpatía y hasta el día de hoy lo seguimos pagando.
3: El gobierno de Estados Unidos construyó muchas bases militares y otro tipo de instalaciones. Japón se hizo cargo de los costes de arrendamiento de la tierra. Adicionalmente, Tokio empezó a pagar salarios a los empleados de las bases militares, asumiendo responsabilidades ajenas. El coste de mantenimiento de las bases estadounidenses asciende a unos 13.000 millones de dólares al año, lo que equivale a un tercio del gasto de Japón en defensa.
0: ¿Qué esperan obtener?

0: significa que te opones a los intereses de Japón, a sus intereses en común con Estados Unidos. Hasta la fecha, gracias a los esfuerzos de Washington, al menos tres primeros ministros japoneses han tenido que dimitir por tratar de distanciarse de Estados Unidos.
1: Okinawa es la prefectura más subvencionada de Japón. Cuando en el 2012 y el 2013, el entonces gobernador de Okinawa, Hirokazu Nakajima, aceptó trasladar la base, el gobierno de Japón destacó inmediatamente la importancia de tener en cuenta los intereses de Okinawa a la hora de elaborar el presupuesto para el año fiscal 2014, declarando su intención de asignarle unos 2.000 millones de dólares anuales durante 7 años, hasta el 2021. Sin embargo, cuando en el 2014 Takeshi Onaga, que se ha opuesto sistemáticamente al traslado de la base, fue elegido gobernador de Okinawa, las autoridades japonesas empezaron a recortar gradualmente el presupuesto para el desarrollo de la región. Y bajo el mandato del gobernador Deni Tamaki, que continuó el rumbo de Onaga Takeshi en el 2022, por primera vez en los últimos 10 años, el nivel de apoyo financiero de la prefectura cayó por debajo de los 2.000 millones de dólares, hasta poco más de 1.790 millones de dólares. Así fue como reaccionó el gobierno japonés.
2: Por cierto, el actual gobernador de la prefectura de Okinawa es Deni Tamaki, hijo de un marine estadounidense y una camarera japonesa. Es uno de los que protestan fuertemente contra la presencia estadounidense en Okinawa. Entre 1945 y 1952, en Okinawa nacieron alrededor de 10.000 niños de origen japonés-estadounidense.
0: Nací en 1950. En 1945 Japón perdió la guerra y los estadounidenses vinieron a construir una base militar en el pueblo de Kadena. Entre ellos estaba mi padre, que llegó a Okinawa desde Minnesota. Mi madre vivía aquí, en el sur de Okinawa. El 70% de sus amigos y conocidos había muerto. En aquel entonces, ella consideraba a Estados Unidos un verdadero enemigo. Cuando construían la base de Kadena, mi madre lavaba allí las ventanas. Le dolían las piernas y Dan Allen, así se llamaba mi padre, siempre cuidaba de ella. Mi madre era muy pobre. Mi padre construyó una casa de esas con tejas rojas que son muy comunes en Okinawa. Más tarde, mis padres se divorciaron y siguieron caminos diferentes. Pero incluso después de eso, Dan Allen siguió enviando dinero a mi madre para pagar por mi manutención. Mi padre falleció en los años 70. Su tumba está en la ciudad de Naha, en el cementerio internacional. Mi madre consiguió trabajo en un bar marcado con la letra A. Los soldados que estaban en Okinawa eran efectivos importantes y no debían enfermarse. Por eso no se les permitía salir a cualquier lugar para tomar algo. La letra A que marcaba un local significaba que este era de cemento, que tenía un baño y que era bastante amplio, así que era considerado seguro. Durante la guerra de Vietnam, muchos soldados visitaban a diario los establecimientos marcados con la letra A. Pensaban que podían morir al día siguiente, así que no escatimaban el dinero, tiraban la casa por la ventana, y eso ocurría todos los días.
1: Okinawa, que estaba cerca de la base aérea de Kadena, se convirtió en un lugar donde se llevaban a cabo actividades clasificadas con el nombre en clave Red Hat, es decir, sombrero rojo. En 1962, al distrito que también era conocido como Red Hat, empezaron a llegar armas químicas, el sarín, el agente VX, la hiperita, etc. Los volúmenes que se almacenaban eran enormes. En 1961, 16.000 3.000 toneladas y entre 1963 y 1965, 13.000 toneladas más. Se almacenaban en recipientes especiales. Los

residentes locales cuentan que en la base esos recipientes se guardaban en búnkeres, en la ladera del monte. En 1969, durante los trabajos de arenado, se dañó una bomba de sarín de 227 kilos y se produjo una fuga de gas. El clima oceánico de Okinawa es nocivo para la carcasa de las bombas. Además, se cometieron distintos errores de almacenaje. Que la bomba explotara solo era cuestión de tiempo. Por el accidente hubo 23 víctimas entre los soldados estadounidenses que tuvieron que ser hospitalizados. El comando, por supuesto, quiso ocultar lo ocurrido. Incluso intentaron hundir la bomba en el mar. Pero mientras esperaban la autorización del Pentágono, los rumores se filtraron a la prensa estadounidense. El accidente provocó un escándalo internacional. Por supuesto, también se enteraron los residentes locales. Estaban furiosos. Se oían protestas. No queremos morir. Llévense el veneno. Los ánimos se fueron caldeando hasta el punto en que cuando en diciembre de 1970 se produjo una situación banal, un accidente en el que estuvieron involucrados tanto residentes locales como soldados estadounidenses, se convirtió en el catalizador para exteriorizar esa furia. Entonces se desató la violencia a gran escala en la revuelta más grave de Okinawa contra la presencia estadounidense en la isla. Todo eso ocurrió en la ciudad de Kosa, cerca de la base de Kadena.

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3: Uno, dos, tres, cuatro, cinco, seis, siete, ocho, nueve. Están todos. Yo soy Andriy Semaskin, ella es Anastasia Semaskina, y estos son nuestros hijos. Vivimos en Kamchatka y nos dedicamos a un negocio tradicional, la cría de perros de trineo.
4: Mi primera carrera la hice estando embarazada. Al final quedé tercera en la clasificación.
5: Me llamo Salman y soy el padre de esta familia. La gente dice, 10 hijos, ni siquiera podemos con uno, ¿cómo lo hacen? Pero no es tan difícil. Tener hijos es muy bueno en todos los sentidos. La vida se vuelve más interesante.
6: Somos la familia Chernyavsky. Mi esposa Larisa, mi hija Evdokia. Lo tengo todo. Un sable, un caballo. Dios me dio hijos. Hemos sembrado y ya veremos qué cosechamos. Que el Señor nos ayude.
7: ¿A dónde solemos ir? A ver a nuestros soldados en sus posiciones.
8: La guerra es un lugar propicio para entender quién eres en la vida, qué tienes que hacer para ser una persona decente y qué tienes que sacrificar para ello.
9: Mi madre me dio una oración escrita a mano. La llevo siempre conmigo. La escribió ella. Está escrita en lengua bashkir. Yo imprimí varias copias de esta oración y se las doy a los muchachos. Y me parece que funciona.
8: Creo que Hasrat y yo hacemos un dúo maravilloso. Ahora tenemos que estar juntos. No tenemos que centrarnos en lo que nos diferencia, sino en lo que nos une.
7: Claro que nos gustaría ver a todos los soldados, rezar con todos por su salud, por la seguridad de sus vidas.

0: Debido a los disturbios que comenzaron temprano por la mañana, en las inmediaciones de la ciudad de Kosa se ha declarado el Estado Verde 1. El Estado Verde 1 significa que los militares de las Fuerzas Armadas de Estados Unidos y sus familiares y el personal civil del Ministerio de Defensa y sus familiares tienen prohibido acudir a la zona donde se ha declarado ese estado de alarma.
1: Durante la revuelta, la gente arrastraba los coches hacia la mitad de la calle, los volcaba, les echaba gasolina y les prendía fuego. ¿Por qué lo hacían? Para no tener que quemar las casas. Su objetivo eran solamente los coches estadounidenses. No golpeaban a las personas. Cuando ocurría algún incidente, los soldados estadounidenses simplemente se escondían en su base y el estatus extraterritorial no le permitía a la policía capturarlos. Estábamos acostumbrados a eso, pero la situación empeoró notablemente con el inicio de la guerra en Vietnam. Entonces parecía que todos, incluidos los soldados, se habían vuelto locos, empezaron a conducir borrachos, a violar a las mujeres locales.
2: Las violaciones eran los crímenes que los soldados estadounidenses cometían con más frecuencia. Incluso después de la revuelta en Kosa, este tipo de delitos se perpetraba con regularidad. En 1971, el Concejo Municipal de Kosa aprobó una resolución especial denunciando las violaciones de las mujeres japonesas. Establecemos que el comportamiento extremadamente indisciplinado y despótico del personal de las Fuerzas Armadas de Estados Unidos, al igual que las acciones de violencia por su parte, perpetradas de forma rampante en la actualidad, son imperdonables, pues su grado de brutalidad las hace peores que las obras del diablo. Concluimos que estos incidentes tan violentos protagonizados por los soldados estadounidenses se deben a la falta de disciplina militar y a su idea de que son fuerzas de ocupación.
3: No se observa una tendencia decreciente en el número de crímenes cometidos en Okinawa por los militares estadounidenses. Según los informes del ministro de Defensa de Estados Unidos, son muchos los crímenes perpetrados en Okinawa, en especial los de carácter sexual. Incluso hemos llegado a tener el número más alto de delitos de este tipo en un año.
4: En cuanto a la historia contemporánea de Okinawa, lo que hizo surgir la idea de que Okinawa pudiese separarse de Japón fue la terrible violación de una estudiante de 12 años por parte de tres infantes de marina estadounidenses en 1995. Este incidente aún es recordado en Okinawa. En aquel entonces hizo estallar toda la prefectura. Desencadenó un gran movimiento de protesta que exigía solucionar de una vez por todas el problema de las bases militares estadounidenses y para ello incluso contemplaba una posible separación de Okinawa de Japón.
2: El Concejo Municipal de Kosa anunció también otra decisión crucial, la de solicitar la retirada inmediata de todo el armamento con gases venenosos que Estados Unidos había llevado a Okinawa de forma unilateral. La disposición de ese armamento no puede posponerse porque representa un grave peligro y es motivo de gran preocupación para la población de Okinawa.
1: Las imágenes muestran cómo retiraban los gases venenosos de Okinawa. Corría el año 1971. En 1970 se había producido la revuelta de Kosa. En 1971 la guerra en Vietnam aún no había terminado. Eran muchos los camiones que se llevaban los recipientes con gas, aunque los estadounidenses decían que en sus bases no había ninguno. En esta foto un hombre está esparciendo sal como diciendo, adiós gas venenoso. Se utilizaron muchos camiones para transportarlo. No podían permitir que se produjese una fuga, porque entonces podría morir algún miembro de la tripulación. Para detectar si había fuga, usaban conejos. Ponían uno en cada camión. Si el conejo moría, entonces había fuga. Ese era el mecanismo de prevención tan primitivo con el que estaban equipados los camiones.
2: La fuga de sarín, la revuelta en Kosa y el creciente descontento de los okinawenses con los militares estadounidenses fueron los factores que marcaron el inicio del regreso de Okinawa bajo el control de Japón.
5: Hoy tengo el honor de dirigirme tanto a ustedes como al pueblo de Japón. Pronto pondremos nuestra firma bajo un documento que testifica acerca de la sabiduría y el alto nivel de gobernanza de cada una de nuestras naciones. Es un acontecimiento histórico. Al firmar este documento, Estados Unidos acuerda devolverle a Japón el control administrativo total sobre Okinawa.
2: Durante mucho tiempo, Okinawa fue un punto de tránsito para transportar a Vietnam distintos tipos de armas y municiones. John Mitchell, periodista galés residente en Japón, escribió varios libros sobre la presencia de los militares estadounidenses en Okinawa. Habló con exmilitares estadounidenses que le confirmaron que precisamente a través de Okinawa se transportaron a Vietnam miles de barriles de defoliantes químicos. Los agentes venenosos se usaban para evitar que los soldados vietnamitas pudiesen esconderse en la jungla.
0: Sí. Estuve en Okinawa. Servía como policía militar. Vigilaba la base de la Fuerza Aérea en Naha, desde la que despegaban los aviones cargados con el agente naranja y que lo esparcían sobre el territorio de Vietnam. A eso me dedicaba. El agente naranja es un defoliante, un químico. Lo esparcían para hacer caer completamente las hojas de los árboles. Vietnam estaba cubierto de vegetación, por eso destruían las hojas, para poder ver al enemigo.
2: Pero antes de usar el defoliante en Vietnam, los estadounidenses lo probaron en Okinawa.
1: En los años 60, allí hacían experimentos con la pericularosis, una enfermedad provocada por hongos que destruye las plantaciones de arroz. La parte verde de la planta se vuelve negra, es decir, las semillas dejan de ser visibles. El arroz no se puede ni comer ni plantar. Esto conlleva la destrucción total de la cosecha.
4: Se ha confirmado que realizaron 11 o 12 dispersiones de esporas de hongos. La razón oficial de esos experimentos era comprobar hasta qué punto la enfermedad afectaba el volumen de producción de arroz.
6: En
1: 1970, los estadounidenses hicieron una inspección de sus armas bacteriológicas. Antes de firmar la Convención de Prohibición, tenían en los almacenes más de una tonelada de esporas secas de esos hongos. Esa cantidad bastaría para destruir todos los cultivos de arroz en el mundo entero. Los estadounidenses también llevaron a cabo experimentos con ese hongo en Okinawa. Obviamente, el daño fue grande, incluido el daño a la ecología. Esos campos quedaron inhabilitados para la agricultura por años. Pero como entonces Okinawa estaba bajo ocupación directa, los residentes afectados no recibieron ninguna compensación.
4: Según los informes anuales de la 313 División Aérea de 1955 a 1964, el ejército estadounidense utilizó Okinawa como base estratégicamente importante con el fin de preparar el uso de armas nucleares en Asia en plena Guerra Fría. Un informe de la unidad que operaba en la base aérea de Kadena en 1957 dice que entrenaron al personal del 12 Escuadrón de Aviación para descargar armas nucleares de los aviones que llegaban, inspeccionarlas y cargarlas de nuevo, con el fin de prepararse para un posible ataque. Estas maniobras incluían la manipulación de numerosas bombas, incluso la MK-15, una bomba de hidrógeno de 3,4 toneladas, considerada 100 veces más potente que la lanzada sobre Hiroshima.
1: En los años 50, los estadounidenses llevaron a cabo más de 1000 ensayos nucleares en el Pacífico. Por cierto, eso tiene mucho que ver con la contaminación del océano, porque hoy en día le echan toda la culpa a Fukushima, pero antes ya hubo otros incidentes. Recuerdo que en la época soviética había un aperitivo muy popular, la pasta océano, hecho de invertebrados marinos capturados en las aguas del Pacífico. A finales de los años 80 se prohibió porque en él se habían detectado muchos rastros de sustancias radiactivas. Lo de Fukushima no estaba ni cerca. Había sido el resultado de las pruebas nucleares estadounidenses en el Pacífico. cuando llevaban a cabo los ejercicios con armas nucleares, con carga, descarga o reabastecimiento de combustible, etc. Por supuesto que el fondo radiactivo iba aumentando. Está claro que eso influyó en la salud de los residentes locales y aumentaron los casos de cáncer. Lo mismo pasó en las islas japonesas después del bombardeo de Hiroshima y Nagasaki. A los estadounidenses no les preocupaba la salud de los residentes locales, porque los consideraban aborígenes.
2: Los derramamientos, las explosiones y la contaminación del agua como resultado de las actividades de las bases estadounidenses continuaron en Okinawa aún después de que fuera devuelta a Japón.
5: El 13 de agosto del 2004, un helicóptero de transporte de carga pesada, CH-53, de la base militar estadounidense de Futenma, voló hasta aquí. Durante el vuelo, por defectos de mantenimiento, perdió el rotor trasero, que golpeó el edificio principal de la biblioteca y se incendió. Los fragmentos del helicóptero se dispersaron sobre una amplia zona en los alrededores. Tras el accidente, los estadounidenses tomaron el control de la zona y la delimitaron con cinta restrictiva. Empezaron a buscar algo. Algunas partes del helicóptero contenían sustancias radiactivas, estroncio 90 y cesio. Eso era lo que buscaban, sin decirnos nada sobre las sustancias radiactivas, aunque sus soldados vestían trajes de protección. Este accidente representó un riesgo no tanto por el número de víctimas, sino por la amenaza de contaminación radiactiva. Por eso fue un accidente terrible. Y cada vez que ocurre un incidente, resulta que no hay manera de que los japoneses puedan evitar que se repita. Las relaciones entre Japón y Estados Unidos se han desarrollado de tal forma que Japón no puede controlar las acciones del ejército estadounidense. Este incidente puso de relieve los problemas que existen en nuestras relaciones.
2: Los habitantes de Okinawa también se quejan constantemente del ruido de los helicópteros y los V-22 Osprey del ejército estadounidense.
1: En la zona de la escuela primaria, las mediciones del nivel de ruido muestran que supera los 90 decibelios. Los niños que estudian en un entorno tan ruidoso acumulan estrés.
3: Es habitual que haya interrupciones en las clases a causa de ese ruido. Y cuando las clases se interrumpen varias veces en el transcurso de una hora, los niños ya no pueden concentrarse.
0: Existe un acuerdo intergubernamental entre Japón y Estados Unidos que regula esta cuestión. Incluye medidas para limitar el ruido. Recomienda no volar después de las 10 de la noche, si es posible, y no sobrevolar escuelas y hospitales. Existen medidas de restricción, pero su aplicación se deja totalmente a discreción del ejército estadounidense. A este respecto, se habla a menudo del V-22 Osprey, cuyo nivel de ruido más alto es de 100 decibelios. Superar este nivel es algo que aquí ocurre habitualmente. Se estima que 100 decibelios es el nivel de ruido que se percibe debajo de un paso ferroviario. En esas circunstancias, es imposible oír la voz de otra persona, a menos que te acerques mucho a ella.
6: Cuando era niña, percibí estos ruidos como algo ordinario, pero luego me di cuenta de que no era así.
4: En Futenma, nuestros niños viven así desde que nacen. En cuanto se duermen, no tarda en oírse el ruido de los aviones de guerra estadounidenses.
0: Entre 1995 y 1998, en la prefectura de Okinawa, se realizó un estudio de 4 años sobre los efectos del ruido de los aeródromos militares de Kadena y Futenma en la salud de los habitantes de las zonas vecinas. Los resultados del estudio revelaron que el ruido de los aviones sí tiene un impacto negativo en la salud de los residentes. Se registraron casos de pérdida de audición, un aumento del porcentaje de bebés con bajo peso al nacer y un incremento del seguimiento ambulatorio de la salud física y mental de los niños.
2: Fumiko Shimabukuro es una conocida activista local y superviviente de la guerra que participa activamente en las protestas. Va en silla de ruedas, pero no se pierde ni una sola protesta.
6: No puede haber bases militares en ningún sitio. Yo misma pasé por la guerra. Entonces tenía 15 años. Mi madre ciega, mi hermano pequeño de 10 años de edad y yo nos desplazábamos de un lugar a otro buscando refugio. No teníamos comida ni bebida para sobrevivir. El agua que bebíamos la tomábamos de un estanque con cuerpos humanos flotando en la superficie. Solo tenemos una vida, por eso no nos podemos permitir otra guerra.
5: Últimamente observamos la contaminación del agua del grifo con sustancias utilizadas en las bases militares para la extinción de incendios. Se trata de simulacros de incendio. Se realizan constantemente para practicar la extinción de un incendio en caso de ataque a una base militar. Los agentes extintores contienen compuestos organofluorados, llamados PFOS. Se filtran las aguas subterráneas, por lo que el agua de Okinawa ya está bastante contaminada.
0: Reconocemos que la contaminación del agua influye mucho en la calidad de vida. Los habitantes de la ciudad están muy preocupados y nos tomamos este asunto muy en serio. Aún no tenemos suficientes conocimientos sobre los llamados PFOS. Se ha confirmado que ha habido fugas de espuma contra incendios durante los simulacros. Planeamos seguir enviando solicitudes a nuestro gobierno y a los estadounidenses e insistir en la necesidad de entrar en la base militar de Futenma para poder llevar a cabo allí investigaciones.
1: En cuatro lugares del área metropolitana de Tokio, los análisis de las muestras de agua demostraron la presencia de PFOS. Estamos a favor de que se conceda al gobierno japonés el derecho de acceso a las bases militares estadounidenses para controlar la situación medioambiental. ¿Qué hace Estados Unidos en sus bases? No lo sabemos en absoluto. ¿Cómo es posible? Una parte ha prestado tierras del Estado a otra para uso temporal, y así es como se comportan. ¿Qué otra cosa es sino una humillante forma de sumisión y vasallaje? El acuerdo sobre el Estatuto de las Fuerzas supone que el ejército estadounidense, cuando transfiere una base, la restaura completamente a su estado inicial, pero el dinero para esta restauración lo proporciona el gobierno japonés. ¿Cómo pudo pasar algo así? Esto está fuera de control. ¿Y qué hace el gobierno japonés al respecto? Es indignante.
7: Esta es una oruga, una larva de gusano de seda. Suelen salir mucho en esta época del año en búsqueda de un lugar para completar su metamorfosis. La pondré ahí mismo. Esta ya está muerta. Se ha secado. Antes trabajaba de investigadora. Me dedicaba a estudiar la vida de las mariposas, pero ahora estudio los residuos que el ejército de Estados Unidos ha dejado. Permanecen en el territorio del antiguo polígono norte. Este territorio fue recuperado en 1993. Formaba parte del polígono norte de entrenamiento. Lo usaban para practicar ejercicios de combate en la jungla. Es el único campo de entrenamiento del ejército de Estados Unidos apto para llevar a cabo ese tipo de maniobras militares. Así que esta base es muy importante para el ejército estadounidense, que no quiere renunciar a ella. La presencia de residuos del ejército estadounidense en los bosques de Yambaru, reconocidos como Patrimonio Natural de la Humanidad, en las zonas recuperadas del polígono norte, no es un problema que afecte solo a Okinawa. Es un problema mundial. Esta ladera está cubierta de residuos del ejército estadounidense. Se puede cavar y cavar y cavar.

llegar hasta el fondo. Solo habrá basura. Esta pieza de color marrón es un fragmento de una botella de cerveza. Esto es una cuchara. Esto es de una lata. Este tipo de alambre trenzado se encuentra a menudo también. Se atasca alrededor de las raíces de los árboles y después no se puede sacar. Aquí hay baterías. Hay varias de ellos dentro. También encontramos munición usada por todas partes. Hoy está lloviendo y no pude recorrer un área muy grande, así que cavé solo en el lugar donde el suelo estaba firme. Esto es lo que conseguí desenterrar en poco tiempo. Algunas vainas están rotas y las demás están sin usar. Aún tienen pólvora. Si la pólvora está en un estado activo, existe riesgo de explosión. La pólvora en sí es ilegal. Los ciudadanos de a pie no pueden poseerla legalmente. Por eso es extraño que cosas como estas estén tiradas por aquí. Me arrestaron y me acusaron de violar la ley de control de explosivos, pero les demuestro de forma decisiva que lo he encontrado todo aquí, que las balas estaban en un lugar declarado Patrimonio Natural de la Humanidad, que aún permanecen en el territorio del Polígono Norte, que ha sido devuelto por el ejército estadounidense. Han registrado mi casa tres veces esta primavera. La primera vez fue cuando vacié una bolsa llena de residuos estadounidenses y los dejé a la entrada principal del Polígono Norte, detrás de la línea amarilla de la zona de la base militar. Esto impidió que los vehículos entraran en la zona de la base. El segundo registro se produjo después de que yo arrojara balas hacia un podio en el que un influyente miembro del Partido Liberal Democrático pronunciaba un discurso durante su campaña electoral. Se trataba de balas que recogí en el bosque de Yambaro. El 9 de diciembre del 2022, unos 15 soldados armados salieron del Polígono Norte. Llevaban fusiles y lanzagranadas. Los soldados estaban en un descampado cerca de la carretera de la prefectura. Para evitar que salieran a la carretera, tomé un fusil que estaba tirado en el suelo por la parte del cañón. Dio la casualidad de que el lugar pertenecía al territorio de la base militar, pero no había señales que indicaran que el territorio de la base militar empezaba allí. No obstante, me acusaron de intentar robar armas. Volvieron a registrar mi casa. Así que ahora escribo una nota y la pegaré a una bolsa con desechos del ejército. Pondré residuos del ejército estadounidense. Y para que sepan quién lo puso ahí, escribiré mi nombre, lo pondré en una bolsa de plástico y le pegaré el papel.

0: Mi nombre es Akino Miyagi. Dentro hay basura del ejército estadounidense, munición usada, envoltorios de raciones secas, botellas, latas, en fin, basura que han dejado los soldados estadounidenses. ¿Cómo atravesé la línea amarilla del territorio del ejército estadounidense para dejar ahí su basura? Vino un policía del Departamento de Seguridad a investigar. Finalmente, los militares estadounidenses se la llevaron. Conseguí devolver a los militares su basura. Todo un éxito.
1: Uno de los mayores atractivos de Okinawa son sus balnearios. Además, Okinawa tiene una cultura realmente única en su género. No se parece a la japonesa, ni a la estadounidense, ni siquiera a la asiática. Es una cultura muy especial. Y creo que ese es el principal atractivo de este lugar. De hecho, la presencia de bases militares estadounidenses es un inconveniente para el turismo.
2: Se ha demostrado en numerosas ocasiones que el uso de terrenos liberados de bases militares proporciona más beneficios económicos. El ejemplo más elocuente de ello es el proyecto Shintoshin o la Nueva Naha. Se trata de un barrio de Naha, la capital de Okinawa, un territorio que los estadounidenses restituyeron en 1987. Antes, allí había viviendas para los militares de Estados Unidos y empezaron a construirse edificios residenciales, establecimientos comerciales, hoteles, oficinas administrativas y otros inmuebles.

0: Cada evacuación, sobre todo al principio, suponía un peligro para la vida y la salud, tanto de la población civil como de las tropas.
1: La gente vive bajo bombardeos constantes. ¡Dios, lo quemaron!
2: Si muero, en la tumba hay una pala y un sitio preparados.
3: Señor, bendice a nuestros soldados rusos.
0: En los árboles. Está allí.

0: Celebraré la victoria aquí. Subiré al quinto piso y colgaré una bandera roja.
1: Hola, ¿cómo estás? ¿Todo bien en el trabajo? Es croata, luchó en la guerra.
2: Bombardeaban centros de maternidad, hospitales, civiles. Nos atacaron con sistemas de lanzacohetes múltiples.
1: Tonterías, puras tonterías. Occidente señaló a los culpables y a las víctimas de antemano.
2: Tenemos derecho a nuestra identidad. No son serbo-alemanes ni serbo-croatas. Son serbios y punto.

0: ¿A dónde solemos ir? A ver a nuestros soldados en sus posiciones.
1: La guerra es un lugar propicio para entender quién eres en la vida, qué tienes que hacer para ser una persona decente y qué tienes que sacrificar para ello.
2: Mi madre me dio una oración escrita a mano. La llevo siempre conmigo. La escribió ella. Está escrita en lengua bashkir. Yo imprimí varias copias de esta oración y se las doy a los muchachos. Y me parece que funciona.
1: Creo que Hasrat y yo hacemos un dúo maravilloso. Ahora tenemos que estar juntos. No tenemos que centrarnos en lo que nos diferencia, sino en lo que nos une.
0: Claro que nos gustaría ver a todos los soldados, rezar con todos por su salud, por la seguridad de sus vidas.
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0: vai no
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0: uma quinta do Mickey Mouse.
2: Todo el mundo persigue el mismo sueño. Todo el mundo hace lo mismo. Tener hijos, conseguir un trabajo, hacerse rico, crecer, tener mucho dinero, etcétera, etcétera. ¿Quién es el más famoso del mundo? Nadie. Todos hacemos lo mismo. Es como volver al instituto otra vez. Yo creo que deberíamos sensibilizar a la población sobre las personas sin hogar, porque si no lo hacemos, acabará llegando a más población y entonces, ¿de dónde va a salir el dinero? En serio, ¿cuántos somos ya? ¿70.000 millones de personas buscando dinero? Nuestra democracia se está colapsando y nosotros estamos preocupados por pequeñeces cuando deberíamos prestar atención a los enormes problemas que tenemos delante de las narices y dejar de fingir que no los vemos.
3: Lovebug te quiere, cabrón.
4: Hay unas 80.000 personas sin hogar. El problema es que hay distintos tipos de personas sin hogar. Algunas viven en sus coches. Otras van de salón en salón de sus amigos que les echan una mano para tener un techo bajo el que dormir temporalmente. Y, por otro lado, están las personas que viven en la calle. En Los Ángeles, en este momento, mientras estamos hablando, se está realizando un recuento de cuántas personas sin hogar están viviendo en la calle. Así que no tenemos una cifra exacta todavía, pero va a ser alta. En California ha habido un aumento que asciende hasta un 12% con respecto al año pasado. A pesar de que se está haciendo más por solventarlo, o al menos eso nos cuentan.
5: El alquiler está por las nubes.
6: El alquiler está por las nubes.
7: El alquiler está por las nubes.
8: El alquiler está por las nubes.
9: The more and how, the higher the rent, the more and how, the higher the rent, the more and how. The higher the rent, the more unhoused. The higher the rent.
10: Hemos entregado más de 815.000 firmas para impulsar una propuesta para aumentar el control sobre los precios del alquiler. Estará en la papeleta de las elecciones de California en noviembre del 2024 y la Asociación de Propietarios está intentando que no suceda, nos está intentando parar. También entregamos más de 732.000 firmas al gobernador de California, Gavin Newsom, para pedirle que no se oponga a esta medida.
6: ¿Cómo están intentando pararles? ¿Qué están haciendo?
10: La Asociación de Propietarios de California está intentando incluir en la papeleta una propuesta para que la AHF no pueda incluir su propia propuesta en la papeleta para aumentar el control sobre los precios del alquiler ni para nada que tenga que ver con el sector inmobiliario. Están perjudicando a los inquilinos. Además, la AHF tiene clínicas en más de 45 países por todo el mundo y ellos están intentando que deje de considerarse una asociación sin ánimo de lucro, solo para evitar que se regule el precio del alquiler.
7: Me llamo Gina, soy madre y dueña de una pequeña propiedad y siempre me sorprende que digan que los propietarios somos codiciosos. No estáis escuchando nuestra perspectiva. Yo alquilaba mi propiedad a 4 adultos que pagaban muy poco. Y yo tenía que pagar la hipoteca y el seguro. Y ellos no se querían ir. Y yo, en 4 años, no pude subir el alquiler ni siquiera $5. Tenía que pagar.

0: impuestos, seguros, mantenimiento. Y les tuve que pagar miles, miles de dólares para que se fuesen. No es justo. ¿Quién nos protege a nosotros? Si están enfadados, deberían estarlo con el gobierno y decirle al gobierno que les pague el alquiler. ¿Por qué tengo yo que ocuparme de ello? Que alguien se ocupe de la sanidad. Quéjate del sistema sanitario en el supermercado. ¿Por qué somos siempre los propietarios?
1: Algunos pequeños propietarios que tienen unas pocas propiedades también están preocupados porque el alquiler aumente a causa de los grandes propietarios y eso también les afecte a ellos. El hecho es que los que están controlando y empujando a que suba el precio del alquiler son los grandes propietarios. Y por desgracia, esto afecta a los pequeños propietarios y a los pequeños negocios. Estamos aquí para hacerles saber que conseguir que haya un control sobre el alquiler en California será bueno porque podrán protegerse de los grandes propietarios que quieren tomar sus propiedades.
2: Los gastos del hogar seguirán aumentando. Si vas a una gasolinera a comprar una cerveza y ves que el precio sube un dólar cada día, es porque alguien roba demasiada cerveza. Es así como funcionan las cosas, ¿sabes? Suben el precio de las cosas que le suponen pérdidas para así compensarlas. Los alquileres también estarán subiendo tanto por eso, porque la mitad de los inquilinos no pagan el alquiler. Así es. Así es. Esta ciudad parece estar gobernada por criminales. De verdad que lo pienso.
3: Me llamo Joaquín Madrigal, tengo 51 años, cumpliré 52 en abril. Y he estado sin hogar periódicamente desde 2006.
4: ¿Y dónde vives?
3: Aquí mismo, en este coche.
4: ¿Por qué?
3: Bueno, es imposible mantenerse a flote con la economía empeorando así. Los sueldos no alcanzan el precio del alquiler. Alquilar un estudio, por ejemplo, por esta zona, cuesta por lo menos $15,000. Y aunque cuentes con ayuda para mudarte, hay más cuestiones en torno a esto, de cómo tomar esa decisión, porque la economía dificulta el esfuerzo de muchos.
2: Yo no tengo pinta de vivir aquí. ¿En serio? Llevo una chaqueta y vaqueros de marca, unas zapatillas de $180. ¿Parece que tenga que vivir en la calle? No, pero los precios están tan altos que no importa si curras 40 horas a la semana. Si pudiese ayudar a sacar a alguien de las calles, joder, que sí lo haría. Llevo aquí en Hollywood, California, desde hace unos 10 años. Y llevo en la lista para obtener una vivienda desde hace 3 años. Tengo antecedentes penales. Tengo bastantes. Tengo 19 delitos graves. Es imposible conseguir un trabajo que pague decentemente. Ahora estoy intentando conseguir un trabajo en el metro, en una movida de atención al cliente que han montado. No consigo una mierda, por lo mismo de siempre. Ven, mujer, ¿qué haces aquí? ¿Qué estás haciendo?
5: ¿Cómo que qué hago aquí?
2: Ven. ¿Te podemos grabar? ¿Te podemos grabar?
5: Sí, sí, claro.
2: Anda, ven aquí.
6: Está concienciando sobre las personas sin hogar.
5: Anda, qué bien.
2: Tira esa mierda.
5: Acababa de pagar $6 por eso.
2: Te quiero, guapa.
4: ¿A qué te dedicas?
3: Estoy estudiando en el Long Beach City College.
4: ¿Qué estás estudiando?
3: Cine. Estoy intentando sacarme el título de guionista. Me gustaría desarrollar mis propios guiones y producirlos. Tengo buenos proyectos. En el 2021 gané un premio de Pen America con uno de mis guiones. Y estoy...

0: intentando conseguir algo con mis conocimientos y mi talento para la escritura de guiones. Me vendría bien una de esas.
1: ¿Te apetece darte una ducha?
2: Sí, justo estaba pensando en que me hacía falta.
3: Hola, me llamo Mel Tilekeratne. Soy cofundador y director ejecutivo de Shower of Hope, la ducha de la esperanza. Como su nombre indica, ofrecemos duchas en nuestros puestos móviles a las personas sin hogar de Los Ángeles. Llevamos camiones como este a distintos puntos de la ciudad. Tenemos unas 50 ubicaciones en Los Ángeles. Aparcamos los camiones donde hay muchas personas sin hogar y les ofrecemos una ducha. A pesar de que Los Ángeles es una ciudad rica, no es fácil encontrar una ducha pública. Muchas personas que viven en la calle tienen constantes dificultades para encontrar gasolineras o cafeterías que les dejen usar el baño. Si no fuera por nosotros, muchos de nuestros visitantes se ducharían una vez al mes. Mucha gente tiene que pedir permiso en cafeterías para asearse en el lavabo del baño. Es una cuestión muy importante y por ello la demanda de nuestros servicios es muy alta.
2: ¿Qué tal sienta?
0: Increíble. Siempre sienta bien darse una ducha caliente. Sí, darse una ducha caliente es una maravilla.
4: Fresh shower too. Yes, I did get a fresh shower.
3: Hay una gran diferencia entre los grupos sociales, especialmente entre grupos raciales. La causa está en el principio de sus vidas. No pueden obtener una buena educación. Por ejemplo, en el tema de la inseguridad alimentaria, vemos que es una cuestión de falta de acceso a comida saludable, de falta de acceso a comida. Muchas de las comunidades de color no tienen acceso a comida saludable, simplemente no pueden acceder a ella. Es en estos ámbitos donde ves las desigualdades. Si vas a barrios de clase alta de gente blanca, verás que tienen mejores trabajos y mejores sueldos. Tienen más recursos. Así que sí, el racismo es un factor determinante del nivel económico de las personas y de las probabilidades que tienes de acabar en la calle. Este barrio de Los Ángeles se llama MacArthur Park. Es uno de los barrios más desfavorecidos de la ciudad. Aquí viven muchos inmigrantes y la mayoría no habla inglés. Como podéis ver, hay mucha gente mayor y con dificultades para comer. Son personas muy pobres, con recursos muy limitados. La mayoría de ellos caminan varias manzanas para venir aquí al comedor social. Y muchos de ellos ya están muy débiles, muy mayores. Eso es lo que pasa aquí a las 9 de la mañana. Hemos ideado un sistema de citas que permite a la gente apuntarse y venir a la hora deseada en lugar de esperar en colas durante horas. Antes de que introdujéramos este sistema, la gente venía a hacer cola a medianoche. Se pasaban literalmente toda la noche aquí, esperando la apertura. Así que decidimos introducir un sistema de citas. Hoy vamos a distribuir paquetes de comida a 400 personas. Estas son verduras frescas recogidas ayer. No encontrarás productos más frescos en ningún otro sitio. Y se lo merecen. La gente se lo merece. Estamos muy contentos de servir a la comunidad de esta manera. Estamos creando una especie de mercado. O sea, la gente viene y elige lo que quiere. En vez de darles bolsas de comida que no les gusta, dejamos que decidan por sí mismos y escojan los productos que les gusta cocinar.
5: Soy indigente, me llamo Will y no tengo hogar. Hace tiempo que no como, intento encontrar algo para comer, tengo unos 50 centavos, pero disfruto de mi vida.
2: ¿Cuántos años tiene?
5: 62.
2: ¿62? ¿Y cuánto tiempo ha vivido en la calle?
5: Unos 10 años.
2: ¿Cuántos años?
5: 10.
2: ¿10 años?
5: Es como jugar al póker. Tienes que jugar con las cartas que te reparten. Amigo, ¿me podrías dar un par de dólares para comer, por favor? Entiendo. Dios te bendiga también.

0: Esta brecha sigue ampliándose. En los años 1980, 1990 y también a principios de este siglo, vimos una campaña contra la clase media. Ya no queda clase media. Tienes algo o no tienes nada. Uno no tiene que hacerse ilusiones de que pertenezca a la clase media, porque ya no existe. La gente que tiene trabajo viene a nosotros a por comida gratis. Algunos de ellos tienen un buen trabajo, pero no llegan a fin de mes.
1: Eso es lo que yo llamo un menú de cuatro platos. ¿Me da una papa? Una papa y le dejo en paz. Por favor, le voy a dejar en paz.
2: ¿Cómo puedo darte la papa? Tómala de mi mano si no te importa.
1: La tomaré. Gracias, cielo. Esta es Nadia.
3: Elige.
1: Saluda, Nadia.
3: Hola. Elige uno.
1: Sí.
3: ¿Puedes compartirlos? ¿Puedes compartirlos con otros necesitados?
1: Sí.
3: ¿Sí? Te lo daré todo. Gracias.
1: Me lo pondré ahora mismo.
3: Bien.
1: Gracias, Nadia. Dios te bendiga. Así es. Algunos días son buenos, otros malos. Mañana puede que no tenga nada que comer.
2: Me encanta. Disfrútalo. ¿Me lo sujetas? Quiero una foto. Sonríe. Bonito gorro.
1: Sí.
2: Disfrútalo.
1: Gracias.
2: Buen provecho.
1: Muchas gracias.
4: Muchas gracias, señoritas. ¿Vives aquí?
5: Sí, sí.
4: ¿Por qué decidiste venir aquí desde Ohio?
5: Por trabajo. Soy diseñador de interiores.
4: ¿Valió la pena?
5: Sí. Sí, es duro.
4: ¿Podrías...?
5: No. ¿Qué?
4: ¿Permitirte alquilar un piso aquí?
5: Poca gente puede.
4: ¿Pero qué haces si no puedes permitirte un piso? ¿Qué haces en este caso?
5: Vemos muchos ejemplos de eso. Supongo que, en teoría, esta gente podría morir en la playa. Podrían caer enfermos, infectarse con algo o tener alguna enfermedad psicológica. Sentirse inseguros.
0: Las cifras son alarmantes. En California hay unos 10 millones de personas que están a punto de quedarse sin hogar. Una de las razones es que el precio del alquiler es muy alto. La gente no puede llegar a fin de mes. Algunos tienen dos o tres trabajos y aún así no tienen suficiente dinero, porque el coste de la vida ha subido también.
4: ¿Qué dicen?
0: $3,500 por una habitación. Está justo enfrente.
4: ¿Un piso?
0: Sí, acaban de terminar la construcción y ponen el piso a la venta. Piden $3,500 por una habitación. Esto es a lo que nos enfrentamos. Y afecta a todos en la comunidad. Los precios suben en todo cuando construyen casas como estas aquí.
4: ¿Pero qué sentido tiene seguir viviendo aquí si ni siquiera tienes dinero para la vivienda?
5: Eso. De eso se trata. La gente no sabe convivir, llevarse bien. Quiero decir, parece que los mexicanos sí pueden llevarse bien con 10 personas viviendo en el mismo piso. En California, la gente tiene que convivir con muchas personas diferentes. De ahí surgen un montón de problemas sexuales, emocionales.
6: Nos dijeron que eran habladurías, pero tenemos pruebas físicas de que lo hizo.
3: Incluso tengo guardada en el historial de mensajes con mi compañera de habitación donde dice que la amenazó con matarla. Le mostré a Patrick esos

0: dosis. Finalmente, quiero decir, ¿cuántas personas han muerto ya? ¿Cuatro? ¿Seis?
1: Más.
0: No estoy segura.
1: La gente desaparece, pero ni siquiera intentan hacer algo al respecto. ¿Recuerdas que había una niña con un conejo? Un día desapareció, pero lo único que dijeron fue, bueno, es que se fue al hospital o a la cárcel. Se suponía que iba a volver, pero nadie sabía dónde estaba. Más adelante la encontraron muerta y no estaba tan lejos del albergue. No les importa dónde estamos ni nada.
2: Soy miembro del programa Shelter Plus, que ofrece ayuda con alquiler. Lo que hacen es quedarse con el 30% de tus ingresos en concepto de alquiler, así que les pago un tercio de mis ingresos al mes.
3: Estupendo. ¿Qué ingresos tiene?
2: El ingreso suplementario.
3: ¿Por discapacidad?
2: Sí. Trato de mudarme a otro piso. La mayoría de la gente que vive en mi piso son drogadictos.
3: ¿Usted cree que cada vez hay más gente sin hogar?
2: Sí. Por culpa de la COVID-19 y Joe Biden.
3: Joe Biden no ayuda a mejorar la situación.
2: No. De ser gobernador, pediría a los propietarios que bajaran el precio del alquiler.
4: Sabemos que las cifras son altas y se destinan grandes sumas de dinero, pero ese dinero se está despilfarrando. Vemos muy poco rendimiento, ¿sabes? Están gastando mucho dinero.
3: ¿Quiere decir el gobierno?
4: El gobierno, sí. Gastan mucho dinero, pero los resultados son muy modestos.
0: Los alquileres han subido mucho. Las restricciones al alquiler han cambiado. Ya te exigen una fianza de 3 meses. O quieren que demuestres tu capacidad de pagar 3 meses de alquiler. Son requisitos que mucha gente no podría cumplir, incluso con buenos sueldos. Han endurecido tanto las condiciones que una persona con un trabajo bien remunerado ya no puede alquilar una vivienda aquí. Hubo un tiempo, hace unos 25 o 30 años, cuando podrías disfrutar de la vida viviendo en este lugar, aunque fueras un artista pobre, aunque no tuvieras grandes ahorros en tu cuenta. Sí tenías un techo, comida y un coche, pero ahora la gente, y estamos hablando de gente con una jornada laboral de 40 horas, tiene que elegir entre comida o pagar el alquiler. Estoy hablando de personas solteras. Ni me imagino cómo será mantener una familia y todo lo que eso conlleva. Así que la renta no ha sido tan inasequible siempre, muy al revés.
5: Oigan, muchachos, vengan a Hollywood y consigan dinero para sus películas. Aquí hay 50.000 y aquí 1 millón. Miren, aquí hay 1 millón.

0: Esto es Los Ángeles, mami. ¿Lo sientes? Si buscara un alquiler barato, me iría al este, que es donde la gente logra salir adelante y perseguir sus sueños. Podría decir que casi soy rico. Voy camino de hacerme rico. El próximo año me compraré una casa por 88 millones de dólares. Trato de afirmarlo. Lo afirmo. Lo estoy afirmando ahora mismo. Ya la he comprado. La estoy viendo, la visualizo. Conozco su dirección. De eso se trata cuando estás en Los Ángeles. Cuando ustedes vean esa casa, me verán dentro. Será la casa de London. Bienvenidos a Hollywood. Bienvenidos a Los Ángeles. Bienvenidos al país de los sueños, donde los sueños se hacen realidad.
1: A decir verdad, probablemente sea difícil vivir aquí. Es duro. No es fácil conducir por la calle y ver esto. Yo creo que la gente o tiene empatía y hace algo, o bien se encierra en sí misma. Es difícil. Es difícil no sentirse culpable cuando ves campamentos en cualquier zona, cualquier barrio, cualquier lugar al que vayas. Puedes ir a un supermercado a comprar comida, o puedes vivir tranquilo tu vida.

0: porque tienes un hogar. No hay bondad en ninguna ciudad o estado, incluso en lugares que consideramos liberales. La gente de California no es muy liberal al respecto. No es tan compasiva como se suele pensar.
1: Eso se ve bien.
2: ¿Quieres un poco?
1: No, no, gracias. ¿La gente siempre es así de amable?
2: La cámara.
1: O eso depende del día.
2: Es por la cámara. Tu cámara.
1: ¿Quieres decir que no quieren dar mala imagen frente a la cámara?
2: Eso es.
1: O sea, que quieren parecer generosos frente a la cámara.
2: Sí. Sí.
3: Hay diferentes factores que pueden afectar a la gente mayor. Y lo más importante es que se han ido quitando las redes de seguridad que existían antes. Así que ahora es muy difícil. Conozco gente que se ha jubilado y los cheques de jubilación que están recibiendo no pueden cubrir el coste de un alquiler. Así que, después de haber trabajado durante toda su vida, ahora viven en sus autos. Y sí, hay ciertos programas disponibles que subvencionan parte del alojamiento, pero no todo el mundo los consigue. Por eso la gente está tan desesperada y no tiene fe en el gobierno. Es porque el gobierno ha dejado de trabajar para la gente. La cantidad de personas molestas con los políticos, la política y los partidos ha aumentado considerablemente. La gente no se fía de lo que dicen. Hablan mucho, pero cumplen muy poco o incluso nada.
4: Cada evacuación, sobre todo al principio, suponía un peligro para la vida y la salud, tanto de la población civil como de las tropas.
5: La gente vive bajo bombardeos constantes. ¡Dios, lo quemaron!
6: Si muero, en la tumba hay una pala y un sitio preparados.
7: Señor, bendice a nuestros soldados rusos.
4: En los árboles. Está allí.

0: Celebraré la victoria aquí. Subiré al quinto piso y colgaré una bandera roja.
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1: A mí me impactan mucho los contrastes que se ven en California, donde puede haber gente muy rica, pero también hay quien apenas sobrevive.
2: Eso pasa por todo Estados Unidos. Hay alrededor de 400 personas cuyo ingreso es superior al de todos nosotros juntos.
1: ¿Cree que esa brecha se está reduciendo o sigue aumentando?
2: Está aumentando. Solo quieren que haya un pequeño grupo de personas que controlen todo. Quieren que la gente se someta a su voluntad. Quieren controlar a la gente. Y usan una forma muy buena para hacerlo: poder y dinero. Todo el mundo debería tener al menos vivienda, comida, acceso a la sanidad, educación, ropa, cosas así. Y le debe quedar algo para poder ir al cine, a cenar o algo así, o organizar unas pequeñas vacaciones.

0: Bailó conmigo durante toda la canción.
1: Gracias.
0: Gracias a ti. Tengo 77 años y no tengo suficientes ingresos, pero tengo un alojamiento económico, es lo que se llama vivienda asequible, pero siguen subiendo la renta. Al mismo tiempo, mis ingresos no aumentan tanto. Mi seguridad social, mi jubilación.
2: Entonces vine aquí para ganar un poco más de dinero.
0: Sí, un dinero extra. ¿Me entiende? El último trabajo que tuve fue en la seguridad, pero he hecho muchas cosas. He sido oculista, guardia, secretaria, operadora de montacargas. He trabajado en muchas cosas.
2: Y lleva trabajando toda la vida, ¿no?
0: Bueno, ya sabes, desde los 17 años, sí.
3: Sí, he estado esperando una vivienda por un buen tiempo, como unos 17 años. Y las organizaciones, Atención Domiciliaria Personal y el Ejército de Salvación, se unieron y me consiguieron una habitación por un año. Así que ya sabes, está bastante bien, porque ahora no tengo que desplazarme tanto y siempre mantenerme en pie. Porque mira, me operé una pierna, esta pierna. Pero además tengo una enfermedad en mis piernas. Mis células sanguíneas y mis músculos no funcionan bien y se me cae la piel de la pierna. Así que me pusieron esto para mantener todo en su lugar. Pero aquí está la lesión más grande. Me he muerto de dolor muchas veces.
4: Hay tanto dinero por aquí y no sé de dónde sacan este dinero. Pero es que hay muchas personas sin techo aquí. Más que viviendas.
2: ¿No eres de California?
4: No, no soy de California.
2: ¿De dónde eres?
4: De Nueva York.
2: ¿De Nueva York?
4: Sí.
2: Así que has llegado aquí por trabajo.
4: He vuelto aquí de nuevo porque mi novia tuvo una sobredosis. Y yo tuve que regresar. Pues sí. Es un poco una locura, ¿verdad? Ni siquiera saben qué demonios es esto. Ya sabes, es una locura. Y no es broma. Muchas personas no pueden manejarlo. Sus sistemas inmunológicos no pueden manejarlo. No son tan fuertes.
5: Si queremos ser realistas acerca de este problema, debemos averiguar dónde radica realmente el problema. Y son las drogas. El problema está en las drogas. Rebajaron drogas como las metanfetaminas y ahora el consumo se considera un delito menor. ¿De qué nos sirvió eso? Solo hizo que fuera más fácil para los adictos consumir drogas. Porque este miedo a... Antes había el miedo a cometer un delito grave, a ir a la cárcel, a cumplir una condena o lo que sea. Ahora es solo una multa. Nada más. Si un policía te pilla sentado en la acera, drogándote, poniendo en peligro la vida de los niños al fumar esta basura a cielo abierto, serás multado y te irás. ¿Cómo cambia eso las cosas? Solo vas a conseguir más drogas y hacerlo de nuevo. Como si no nos importara. Como si no respetáramos la raza humana cuando agregamos una cláusula y decimos que es solo un delito menor ahora, no es nada serio, pero es muy serio.
2: ¿Dice usted que es de Londres?
4: Sí, de Reading, justo a las afueras de Londres.
2: ¿Y cuál es su nombre?
4: Vit.
2: Vit.
4: Vit, sí.
2: Mucho gusto. ¿Y qué piensa usted sobre la situación acerca de...?
4: Definitivamente noto una gran disparidad entre los ricos y los pobres. Sabía que existía esta brecha, pero no imaginaba que fuera tan profunda. Es una diferencia muy grave. Experimentarlo de primera mano es bastante inquietante, de verdad. He oído hablar de Skid Row, por ejemplo, aunque no sé mucho sobre ello.
5: He escuchado a muchas personas decir que van a acabar con el problema del barrio Skid Row y ayudar a la gente de allí. Llevan allí desde los años 60 y ahora estamos en el 2024. Vamos a otros países, por ejemplo, su país, preguntando, ¿necesita ayuda? ¿Necesita ayuda?
4: Sí, sí.
5: Y nos esforzamos por ayudarles, brindándoles un montón de dinero y haciendo mil cosas para mejorar la vida de su gente. Luego, ustedes vienen aquí, a nuestro país, y creen que lo tenemos todo perfecto porque nos esforzamos tanto en ayudar a otros.
4: Sí, sí. En los últimos 20 años, tengo 29 años ahora, pero crecí en el extranjero viendo la televisión estadounidense y todo eso, ya sabes. Lo que se muestra en la pantalla allí parece una imagen perfecta y todo eso. Pero cuando empiezas a profundizar e investigar, te das cuenta de que la realidad es muy distinta.
6: Creo que lo que realmente llama la atención es que aquí la gente es mucho más descuidada que allá. Ya lo puedo ver.
5: En los últimos 57 años he recorrido todos los estados. Durante estos últimos 57 años he visto cómo lo que solía ser un problema parcial de unas pocas familias aquí y allá, ahora se ha convertido en un problema enorme.
3: Estamos en el centro del barrio de Skid Row, en la esquina de la Quinta Calle y la calle Wall Street. En el lado norte está la misión de Los Ángeles. Tiene capacidad para unas 600 personas, familias enteras. No se nota, pero hay muchos niños en Skid Row. Intentan mantenerlos dentro. Ahora tenemos varios equipos de la asistencia sanitaria a los sin techo y del proyecto comunitario de salud. Cada día se producen muchos casos de sobredosis. Mucha gente no lo sabe, pero Skid Row se extiende por unas 54 cuadras.
5: Lo curioso es que justo en el centro de Skid Row hay una comisaría. Una vez vi a dos hombres discutiendo por el perro. Uno le disparó al otro y se marchó. El cuerpo se quedó tirado allí hasta las 10 del día siguiente. ¿Por qué? No lo sé. Y eso que justo cruzando la calle está la comisaría. Todo pasó enfrente del refugio para los sin techo. Cuando lo vi, decidí largarme y no volver más.
3: En Skid Row hay mucha gente con problemas de salud mental. Se debe en parte a que la falta de vivienda en sí misma supone un enorme trauma para la salud mental de las personas. Por el mero hecho de estar en la calle, acaban padeciendo enfermedades mentales, pero también porque tenemos un sistema sanitario muy fracturado en Estados Unidos. En realidad no existe apoyo para las personas con enfermedades mentales. El sistema hospitalario funciona así. Tras los primeros días, el Estado no paga por el cuidado de los pacientes. Entonces reciben medicamentos en el hospital y después se les echa a las calles de Skid Row. Hubo un hospital de Las Vegas al que pillaron echando a 1.500 pacientes. 500 de ellos se llevaron a Skid Row, 500 a Sacramento y 500 a Tucson, Arizona.
5: La mayor parte del tiempo, cuando estoy aquí, ni siquiera pido dinero, sino que estoy observando a la gente. Es como ver la televisión.
2: Un programa de televisión en directo.
5: Los Ángeles está lleno de buenos e interesantes programas de televisión, porque hay un montón de bichos raros, zombies y otros. Cuando caminan agachados, parecen zombies andantes de las películas.
3: Hace más de 8 días que no duermo. No duermo tumbado en la cama, ni me ducho, ni nada por el estilo. Ya he sobrepasado el límite de la locura. Ahora estoy al borde del agotamiento total y frustración. No puedo ponerme en contacto con mi familia.
2: ¿Qué edad tiene?
3: Tengo 40 años y probablemente aparento 60 por lo que me ha hecho la calle. Es agotador. Estoy tan cansado. Traté de ir al hospital porque tengo estas llagas en las manos por la mierda que ponen en la droga. Aquí también. En realidad, no me pincho con agujas ni nada de eso. No entiendo qué me está pasando. Solo les pasa a unas personas en particular. Me están destruyendo poco a poco.
2: ¿Dónde hizo el servicio militar?
3: Serví en el Cuerpo de Marines de Estados Unidos, concretamente en el mando de operaciones especiales. Estuve un poco en Libia, en Somalia. La gente en Somalia se trata entre ellos mejor que nosotros aquí, en las calles de Los Ángeles. Esta gente es la más miserable que he conocido en mi vida. Ojalá hubiera un botón que pudieras apretar y que exterminara a todos los parásitos, a toda la gente mala que hace daño a otras personas. Una vez violaron a una chica en un callejón y cuando intenté apartar al tipo de ella, me atacaron sus compañeros. Me rompieron 4 costillas, me abrieron el labio, me jodieron bien. Perdón por mi lenguaje.
5: Aquí está el oso. Está descansando mientras lo llevan en este portabebés.
2: ¿Cómo se llama?
0: Smokey.
2: ¿Cómo?
0: Smokey.
2: Smokey.
0: Sí, como el oso Smokey.
5: No hay que tener miedo a tener algunas fantasías en tu vida, porque a otras personas les gusta otra cosa y haces lo mismo solo porque es tu amigo y quieres ser aceptado, reconocido, visto, escuchado, amado, comprendido. Es lo que realmente todos queremos, pero a veces algunas personas tratan de conseguirlo de una manera extraña. No todo el mundo es capaz de ser intuitivo o inteligente. No todo el mundo posee todas las habilidades y todos los dones. Y con los que no los tienen, debemos ser cariñosos, pacientes y comprensivos, en lugar de odiarlos por lo que hacen. En realidad, si les prestamos atención, podría ser otra historia diferente. Me parece que es muy lindo que sea tan bajito y robusto. A veces, ni siquiera sabemos dónde vamos a dormir.
0: Ojo.
5: Puedes ir a una ciudad sin saber qué buscar allí, dónde quedarse para estar a salvo. Aún así, no es el lugar más seguro del mundo. Está hecho de tela, así que se puede cortar fácilmente con un cuchillo. Pero lo que ellos no saben es que le deben tener miedo a mi mujer. Yo no soy violento. No me gusta la violencia. Pero mi mujer es diferente. Ella tiene unos palos, los llama baquetas. Ella no tiene miedo de salir de la tienda y golpear con ellas a un bastardo. Yo no haría eso porque no me gusta la violencia en absoluto. Este es mi hogar. Aquí es donde duermo cada noche.
2: ¿Podríamos hacer una pequeña entrevista?
1: Ay, por Dios, no estoy preparada.
0: Debería haberme peinado si hubiera sabido que me iban a grabar.
2: ¿Usted vive aquí?
1: Sí. Estoy agradecida por vivir aquí. Me mudé en el 2021 y estoy muy contenta de poder estar aquí.
3: Si no hubieran existido lugares como este, ¿se imagina dónde estaría usted?
1: Estaría sin hogar, si lugares como este no existieran.
3: Estos son algunos de los inquilinos que cuentan sobre la lucha que lleva la gente tratando de mantenerse al día con el alquiler. Es una verdadera lucha y se vuelve muy real, especialmente cuando tienes familia, hijos. ¿Se imagina a dónde iría si no pudiera pagar el alquiler y tuviera hijos? Quiero decir, mi corazón está con las madres como ella, que veo a su hija que va a la escuela por la calle. Es impresionante ver eso. La admiramos como madre y también admiramos a su hija, que es inteligente, brillante, con una gran sonrisa. Así que ella también trae una gran sonrisa a nuestras caras. Ahora les va bien, pero sin viviendas asequibles, muchas personas, como dice ella, estarán viviendo en la calle. Cuando AHF compró este edificio, aquí vivían algunas personas, así que el alquiler se revisó para hacerlo más asequible, pero tienen cierta cantidad de apartamentos que son específicamente para personas sin techo, así que trabajamos con ellos y los alojamos. Si tenemos una plaza vacante, podemos llamar a quien quiera que haya presentado la solicitud, pero nos vienen muchas solicitudes y se llena rápido. También tenemos otros edificios. Una vez arreglados, se llenan enseguida, porque la gente lleva mucho tiempo esperando una vivienda. Ya hemos demostrado a las autoridades de la ciudad que podemos ofrecer viviendas mucho más baratas que ellos. La ciudad gasta mucho dinero y proporciona muy pocas viviendas, pocos apartamentos.
1: El alquiler de algunas de nuestras viviendas es a partir de $800.
3: Eso en comparación con otros sitios.
1: Usted pagaría cerca de $2,000 por un estudio con cuarto de baño y cocina, frente a lo que ofrecemos aquí.
3: O sea, más del doble.
1: Sí, efectivamente.
7: Hola, Marta. ¿Hablas inglés un poquito?
8: Nada.
1: Marta iba a perder la subvención que recibía a través del programa en el que participaba. Entonces no habría podido pagar el alquiler. La tenían pensado alojar en otro de nuestros edificios, pero le gustaba tanto estar aquí que finalmente abogamos por ella para que pudiera quedarse y le bajamos el alquiler.
2: ¿No lo subieron, sino lo bajaron?
1: Sí, lo bajamos para que pudiera quedarse.
2: ¿Así es como habría que actuar?
1: Sí.
7: Si van a cualquier ciudad o estado, verán grúas. Se está construyendo demasiado. Algunos de estos edificios se quedan vacíos. Aquí tenemos suficientes edificios vacíos como para alojar a toda la gente que vive en la calle. Es por eso que se critica mucho a las ciudades por tener espacios vacíos. Habría que incentivarles más para que apliquen la sección 8, es decir, para que acojan a las familias en vez de buscar inquilinos ideales. Creo que el sector inmobiliario se ha convertido en una gran herramienta de inversión y ya no piensan en alojar a la gente. Creo que eso ocurre en todo Estados Unidos. Antes se pensaba que uno iba a tener una familia y debería ser capaz de comprarse una casa. Se veía como algo progresivo. No creo que esto sea así ahora para la mayoría.
2: Está sonriendo.
5: Sí, está sonriendo, supongo.
8: Amo el mar, así que sueño con vivir un día en una casa propia, con mi marido, y llevar un acuario o trabajar en uno.
2: ¿Llevar un acuario?
8: Sí, y estudiar la vida marina y todas las criaturas marinas y cuidarlas. Me gusta el mar, al igual que los perros.
2: ¿Qué animales serían los primeros en habitar tu acuario?
8: Los delfines. Además, debe haber un lugar para cangrejos, almejas y ostras. No solo se comen, se pueden criar y pueden dar perlas. Almejas y ostras pueden darte perlas si tienes suficiente arena en el fondo.

0: Estoy mucho más feliz sin tener nada, porque entonces no tengo que preocuparme de ninguna mierda. Tengo cero factores estresantes. Y ustedes, pregúntale a cualquier persona, ¿cuántos factores estresantes tienes? Tendrán una lista entera. Y yo, pregúntame a mí, no tengo ninguno, estoy feliz exactamente donde tengo que estar. Libre de todas las tonterías y mentiras, de toda la farsa en la que vive todo el mundo. Una semana dicen, estás bien, porque no tienes la piel muy oscura. Otra semana dicen que estás bien, porque estás vestido algo mejor. Todas estas tontas opiniones sobre cómo la gente debe vestirse, actuar, qué aspecto debe tener, y todas esas cosas surgen de distintas formas de racismo. Mi padre siempre decía, todo tiene que ser sencillo, estúpido. Tengo un hijo con ella. Esta ya es otra historia.
1: Otra cosa que agrava el problema de los sin techo en California

0: y también por todo el país. Una de las mayores causas de este problema es que nuestro sistema de acogida temporal de menores no funciona. Hasta un 70% de los niños que abandonan el sistema de acogida en Estados Unidos se quedan sin hogar en algún momento de su vida. Salen después de cumplir 21 años y normalmente tienen muy poco acceso a los servicios. Desgraciadamente, después de pasar por un sistema de acogida tan precario y sufrir muchos traumas, una vez se encuentran en la calle, a menudo padecen de enfermedades mentales. Pueden tener adicciones o acabar en situaciones que los lleven a la cárcel. Y, al fin y al cabo, esto significa que en un futuro se van a convertir en personas sin hogar.
1: En mi época, los ingresos se correspondían con el coste de la vida, pero ya no es así. De hecho, he oído que en algunos países escandinavos tienen un límite del salario mínimo que puedes cobrar, que es entre 23 a 25 mil dólares al año. Pero en Estados Unidos no hay un tope para lo mucho o lo poco que puedes ganar. O bien puedes no ganar nada, o bien el cielo es el límite. Ahora están hablando de recortes en la seguridad social y otras cosas. No sé por qué, ya no recibimos lo suficiente. ¿Entiende? Trabajas toda tu vida y luego quieres jubilarte, pero no te lo puedes permitir, porque al fin de cuentas, yo también me puedo quedar en la calle si el alquiler sigue subiendo. Y bueno, también me puedo quedar sin hogar por causas personales, que es lo que me preocupa, ¿comprende?
0: Vimos beneficios récord de todas estas corporaciones durante toda la pandemia e incluso ahora. Beneficios récord. Ahora tenemos más multimillonarios que nunca. Y sin embargo, tenemos más gente que nunca viviendo en la pobreza y en la pobreza extrema. No es ningún secreto que las corporaciones controlan, que los multimillonarios controlan la política en Estados Unidos. Entonces, a la hora de formular cualquier política, en primer lugar, no piensan en la clase trabajadora ni en el pueblo, sino en cómo afectaría a los multimillonarios. Les conviene dividirnos y enfrentarnos unos contra otros. Los republicanos dicen que los demócratas son nuestros enemigos. Los demócratas dicen que los enemigos son los republicanos. En realidad, los verdaderos enemigos son la gente que está en el poder. ¿Comprende? Y luego hay toda una legión de personas que le siguen y no se dan cuenta de cómo nos han traicionado.
2: Sería una opción para empezar. No está mal, pero es muy pequeño. Está bien para empezar.
3: ¿Preferirías vivir en un coche si tuvieras la oportunidad de comprar un vehículo?
2: Sí.
3: ¿Es mejor que una tienda de campaña?
2: Sí. Pero tendría que aprender a manejar.
3: Ah, tendrías que aprender a manejar.
2: Sí. Aún no tengo carnet. Nunca he manejado en mi vida.
3: ¿Eso es lo que llaman volar?
2: También lo llaman spanging, que viene de spare change, monedas sueltas. Dos palabras unidas. Básicamente, pones una señal de volar, sales a la mediana o te pones en la esquina de la calle con la esperanza de ganar dinero.
3: ¿Cuál fue el día más afortunado para ti?
2: Gané $100 en aquella esquina. Dale. Vamos, vamos, vamos. ¡Cállate! ¡Vaya! ¡Ya lo tengo!
4: Sí, realmente siento que hay una tendencia a denigrar a personas sin techo. Y sus vecinos, en vez de ayudarles, los ven como un problema. Es una forma de deshumanización. Creo que si los aceptaran como a sus vecinos lo que realmente son y compartieran con ellos el mundo y todas esas circunstancias mejorarían.
5: Después de vivir un tiempo en la calle, debajo de un puente y escuchar el ruido monótono de los coches, al final ya te parece relajante. Puedes gastar mucha energía y tiempo pensando en cosas negativas en vez de ser positivo. Pero mientras estás allí gastando tiempo y pensando sobre la situación en negativo, estás perdiendo las oportunidades que podrían presentarse en aquel momento. Como ya dije, somos nuestros peores enemigos. Nos torturamos, complicando las cosas todavía más. En realidad, no está tan mal el asunto. Dale, entra.

0: Disculpa.
1: No te preocupes. Simplemente tenía que salir un rato.
2: Ah. ¿Al baño?
3: Hola, mamá. Soy yo. Quiero conseguir un billete y largarme ya de aquí antes de que me haga daño a mí o a quien sea más. Todo indica que acabará así. La noche anterior me asaltaron en un supermercado. Me acaban de atacar otra vez y me han robado la bicicleta. Y han sido las mismas personas. Ustedes piensan que estoy loco y todo el mundo piensa que estoy loco, pero sé ciertamente que no es así.
4: Raz 1, 2, 3, 4, 5, 6, 7, 8, 9. Están todos. Yo soy Andriy Semaskin, ella es Anastasia Semaskina, y estos son nuestros hijos. Vivimos en Kamchatka y nos dedicamos a un negocio tradicional, la cría de perros de trineo.
5: Mi primera carrera la hice estando embarazada. Al final quedé tercera en la clasificación.
6: Me llamo Salman y soy el padre de esta familia. La gente dice, 10 hijos, ni siquiera podemos con uno, ¿cómo lo hacen? Pero no es tan difícil. Tener hijos es muy bueno en todos los sentidos. La vida se vuelve más interesante.
7: Somos la familia Chernyavsky. Mi esposa Larisa, mi hija Evdokia. Lo tengo todo. Un sable, un caballo. Dios me dio hijos. Hemos sembrado y ya veremos qué cosechamos. Que el Señor nos ayude.

0: Tenemos en la República Dominicana más de 300 botaderos de basura, como le llaman vertedero a cielo abierto, pero muchos de ellos están cercanos a ríos, arroyos y cañadas del país.
1: Y hablo de Estado, no hablo de gobierno, porque es un problema estructural que viene de años, que no la gestiona, que no la deposita, que no tiene plantas de tratamiento disponibles.
2: La tendencia a querer culpar al ciudadano es una forma de no ver realmente la escala de responsabilidades.
3: Hoy estamos aquí en Santo Domingo para preguntarnos quién es realmente responsable de que esta basura termine en las costas de Dominicana. Pongamos las cartas sobre la mesa.
4: En 1962, el estudiante del Instituto de Tecnología de Massachusetts, Alan Scher, hackeó por primera vez la clave de una computadora. Hizo una tarjeta perforada con la que imprimió todas las contraseñas. En aquel momento, nadie notó ese hecho, pero en unas décadas, los ciberataques se volvieron primicias, sucesos criminales, a veces escandalosos y otras socialmente significativos. El grupo de hackers Guacamaya publicó decenas de miles de correos de la empresa colombiana New Granada Energy Corp, que revelaron numerosos derrames de petróleo y productos químicos. Otros hackers accedieron a documentos de seguridad cifrados en varios países de América Latina, que es una de las regiones más vulnerables a los ataques informáticos. No solo los gobiernos y las corporaciones lo sufren, sino también la gente común y corriente. Y así seguimos reportando sobre amenazas a la seguridad de la información, porque ahora los cibercrímenes, como las noticias, no tienen fronteras.

0: Padre nuestro que estás en el cielo, santificado sea tu nombre. Venga a nosotros tu reino. Hágase tu voluntad en la tierra como en el cielo. Danos hoy nuestro pan de cada día. Perdona nuestras ofensas como también nosotros perdonamos a los que nos ofenden. En el nombre del Padre, del Hijo y del Espíritu Santo, ahora siempre en los siglos de los siglos. Amén. Señor, bendice a nuestros soldados rusos. Que todo esto termine pronto. Dale fuerza y paciencia para superarlo. Señor, manténlos a todos sanos y salvos. Permite que puedan regresar a casa con sus familias. Si Dios quiere, también volveremos a ver a nuestra pequeña hija.
1: Estamos esperando el vehículo. El tiempo nos ha permitido venir. Hay un poco de niebla. La primera en 2 meses. Así que hoy está todo bastante tranquilo. Gracias a la niebla. Todo va a salir bien. ¿Son residentes de Pokrovsk?
0: De Krasnoarmeysk. Nunca votamos por Pokrovsk. Nos impusieron ese nombre.
1: Ese dron se dirigía a un vehículo. Lo derribamos con éxito. Ahí sigue en el suelo, todavía carga munición. No lo tocamos, esperamos a los zapadores para que destruyan la munición que hay debajo. Este es un dron enemigo. Intentó atacar nuestro vehículo también, pero hicimos un buen disparo.
0: Son unos salvajes. Dios mío, no se van a creer los salvajes que eran. Cómo nos atormentaban. Las cosas que hacían.
2: Diezda, cálmate.
0: Miren lo que han hecho estos salvajes. Miren lo que han hecho. Yo estaba gritando, ayúdenme, ayúdame. La tenía cubierta de sangre y ellos se reían a carcajadas. Esos malditos estaban 2 casas más allá, simplemente se reían. Nadie vino a echar una mano. Solo vinieron los vecinos. Me ayudó una vecina.
2: Siéntense adelante. Señor, usted se encarga de la manilla de la puerta. Cuando grite, ¡aire!, abra la puerta y ayude a las señoras a salir. Después no se agrupen, dispérsense, no se queden juntos. Seríamos un blanco fácil, ¿entendido? Corran a cubrirse bajo los árboles. Mientras derribamos el dron, hagan todo con calma y en silencio. Cuando les dé la señal, regresan rápido y nos vamos. Muy importante, no intenten llevarse sus cosas. Tenemos que salvar vidas, no pertenencias, ¿está claro? Buena suerte.

0: Mi alias es Lizzy. Soy jefe de investigación de la séptima comandancia militar del 5º Regimiento Independiente del 51 Ejército. A los árboles. Allí está. Suban al vehículo. De hecho, cada evacuación, sobre todo al principio, suponía un peligro tanto para la población civil como para las tropas. Se está alejando, se está alejando.
1: Está volviendo.
2: ¿Qué?
3: Retrocedan.
1: Está volviendo.
3: Retrocedan.
1: A los árboles, rápido.

0: Vamos, vamos, señoras, vamos. Vamos. Vamos, vamos, señoras, ya les falta poquito. Falta muy poco. ¡Corran! Rápido, rápido, rápido. No siempre fue posible evacuar a la gente por las condiciones meteorológicas adversas o la intensa actividad enemiga. Nos atacaban. A lo largo del recorrido nos atacaban con drones prácticamente sin cesar. A veces, algunas personas resultaban heridas durante la evacuación.
1: Vamos, vamos, más rápido. Si tiene munición, ¿qué más da?
0: Sí, sí.
1: Sí, vamos.
2: Me llamo Artyom Frolov y mi alias es Frol. Cuando entramos en Pokrovsk, pasé a desempeñar una función de apoyo, como portador de municiones. Además, siempre que podía, participaba en las evacuaciones de civiles. Rescatábamos a la gente y la llevábamos a un lugar seguro para su evacuación a Rusia.
0: Oiga, señor.
3: Ahí vienen.
1: Ya nos vamos al pueblo.
3: Sé que es duro para ti.
1: No pasa nada.
2: Colaboramos con la comandancia de Donetsk. Evacuamos a los civiles. Desde Pokrovsk a Shevchenko, a pie. Fue una escena bastante peculiar. Había una zanja y dos soldados estaban cavando. Nos metimos y sacamos a un anciano y a su hijo. Lo intentamos hasta que logramos hacerlo. Fue difícil arrastrarlo porque había mucho lodo, pero lo pudimos llevar hasta el punto de evacuación con la ayuda de un chico de alias Foma. Luego supe que Foma fue gravemente herido. Hizo un gran trabajo.
1: ¿Cómo te llamas?
0: Sergei.
1: Sergei.
0: Hokhlovsky.
1: ¿De dónde eres?
0: De Pierromaiskoye, Pokrovsk.
1: El 27 de noviembre, ¿no?
0: Sí.
1: ¿Así que fueron atacados?
0: Estábamos conmocionados. Yo estaba preocupado. No imaginaba que las cosas terminarían así. Tenía la esperanza de que todo saliera bien y que todo pasara.
2: Yo no busco ningún tipo de reconocimiento. Para mí es algo natural. Es decir, es mi obligación.
1: ¿Te han dado alguna condecoración?
2: Sí.
1: ¿Por haber evacuado a la población civil?
2: No, por la liberación de Pokrovsk.
1: ¿Y por la evacuación?
2: Por la evacuación, no. Yo no soy del equipo de evacuación, soy de las fuerzas especiales. Agarra tu rifle. Ahí está, al otro lado de la carretera. Vamos. Silencio, silencio. Se está acercando. Al edificio, vamos. Vamos, vamos. Uno cayó, ¿lo ves? Pero no explotó, ¿verdad?
4: Soy el jefe de la sección de guarnición y patrulla del 159 Distrito Militar Central de Mando, teniente Yevgeny Zhuravlyov. Un policía militar, ante todo, debe estar alerta, ser sensato y abordar su trabajo con serenidad. Ser amable es, por supuesto, importante, pero la amabilidad entorpece la cautela. Por eso, en las circunstancias actuales, la amabilidad debe pasar a un segundo plano. Lo principal es cumplir con tu deber e identificar a quienes tienen malas intenciones. Este es nuestro almacén de armas confiscadas. Las llamamos celdas ocultas. Durante una patrulla por la ciudad de Krasnarmeysk, al registrar los edificios por sectores, se descubrió un escondite. Esta es la antena Starlink V5 Mini para conexión inalámbrica a Internet que nos dejaron nuestros amigos, entre comillas. Los ucranianos lo utilizan para la corrección de la señal, para el funcionamiento de drones con visión remota, Mavics y drones de ala fija, así como para la conexión de repetidores que permiten operar en nuestra retaguardia.
2: Hace unos dos meses trabajábamos en esta zona junto con la 159 Comandancia Militar. Recibimos una solicitud para verificar la situación de un civil que había regresado para ser evacuado, pero que había perdido la memoria por completo y afirmaba que había vivido en esa casa. Respondimos de manera operativa, nos dirigimos a la casa y hablamos con los civiles. Los civiles ratificaron que él vivía en esa casa, pero solo desde agosto. Él se había evacuado junto con una mujer con la que vivía, que desde entonces estaba desaparecida, pero en la comandancia insistió en que vivía allí desde antes. Después fue interrogado por el FSB y se descubrió que era miembro de un grupo de reconocimiento y sabotaje. Su misión era cruzar la aduana y la frontera, obtener la ciudadanía rusa y cometer actos terroristas en el territorio de la Federación de Rusia. Y según la información que nos ha llegado, él asesinó a su pareja.
4: Incluso si alguien en algún momento logra colarse durante el proceso de evacuación en los albergues temporales, donde también operan la policía militar y el personal del Ministerio de Defensa, al final la verdad saldrá a la luz.

0: ¿Están grabando?
1: Sí, estamos grabando.
2: Vamos al pueblo, con los civiles. Les vamos a mostrar cómo la vida vuelve a la normalidad.
1: ¿Es peligroso aquí?
2: Sí, bastante. Es una zona abierta, por eso la atacan con frecuencia. Tenemos que seguir adelante. Este no es el primer pueblo liberado al que entramos desde el 2022. Buscamos la manera de tratar a cada persona. La gente puede ver la diferencia en cómo los trataban los ucranianos y cómo lo hace el ejército ruso. Ahora vamos hacia un distrito donde aún no hemos estado para el censo de población, así como para ofrecer el traslado a los civiles. Si lo necesitan, les llevaremos ayuda humanitaria y medicamentos. Puede que alguien necesite atención médica o una evacuación urgente. Hola. Buenas tardes.
3: Hola.
2: Policía militar, estamos haciendo un censo.
3: ¿Qué?
2: Censo de población. Necesitamos los pasaportes de los que viven aquí.
3: Tranquilos.
2: Buenas.
3: Hola.
2: Policía militar. Estamos haciendo un censo. Necesitamos los pasaportes de los que viven aquí.
3: Yo vivo sola.
2: Entonces necesito su pasaporte.
3: Aquí tengo una fotocopia. Es lo único que me queda. Y el certificado de pensión.
2: ¿No quiere que le evacuemos?
3: ¿Qué?
2: ¿No quiere que le evacuemos?
3: No, no quiero.
2: ¿Por qué?
3: Como dicen, mejor que en casa no hay. No me quedé para que me evacúen. ¿A quién le importo?
2: Es que la situación aquí es...
3: No pasa nada, ya me he acostumbrado.
2: Le hará los papeles rápidamente, obtendrá un pasaporte ruso, empezará a recibir su pensión.
3: No pasa nada. Ven cuántas mascotas viven aquí, siempre están conmigo.
2: Y si se va solo por un tiempo, no le decimos irse para siempre, simplemente por un mes más o menos.
3: No. Ya estoy acostumbrada. Ya nada me asusta.
2: Pero un dron cayó en su casa.
3: ¿Y qué? Una vez cayó, la segunda vez pasó cerca. El dron voló por un lado y yo seguí mi camino.
2: Puede que la otra no tenga suerte.
3: No. ¿Saben cuántos drones volaron por aquí? Tendré suerte. Tendré suerte en mi casa. Esa es mi decisión. No me voy a ningún lado.
2: Aún quedan muchos civiles. Los que esperaban a los rusos, la llegada de Rusia. Algunos de ellos no lograron verlo. El enemigo dirige ataques contra la población civil. La gente está esperando el momento cuando las cosas se calmen un poco.
4: Mi único hijo falleció con 37 años. Ahora vivo en la cocina de verano, en la casa de la abuela Nina.
2: ¿Su hijo murió en casa?
4: Él estaba allí, en la cocina de verano. Me fui a la única tienda que está en Dinas para comprar alimentos. Estuve en la cola cerca de 5 o 6 horas. Cuando regresé, había caído un proyectil. Aquí, todo está destruido.
2: ¿No quiere que le evacuemos?
4: ¿A dónde? Tengo la tumba allí.

0: No me irá a ningún lado.
1: ¿Puedo ver su pasaporte?
0: Mi pasaporte está bajo los escombros. Si Tatiana se va, tendré que dar de comer a sus mascotas. A Bosca y otros muchos gatos.
1: ¿Merece la pena morir por gatos?
0: Si yo muero, hay una pala y un hueco preparados para mi tumba. Ya acerqué la tumba.
1: ¿Usted hizo una tumba para sí misma?
0: No, solo dejé un espacio. Si me matan, le conté al vecino sobre una bolsa blanca que preparé. No quiero que me entierren de negro. Si pasa algo, mi casa está en ruinas. Que entren al patio y que me entierren. No me voy a ninguna parte. Estoy plantando algunas flores. Tenía un solo hijo. Y allí está mi casa. Sin chimenea. ¿Cómo puedo vivir así? Limpié el hollín en verano. El 9 de agosto murió mi querido hijo. Aquí está mi casa y ahí está su tumba. Él tenía muchísimo miedo, muchísimo.
1: No obligamos a nadie.
0: Sí, pero necesito los papeles. Ya lo saben. Para obtener una pensión los necesito.

0: Canalla. Perdón por el ruido. Va hacia la carretera.
1: Ya estamos acostumbrados.
0: Siempre lo mismo. Durante el censo se producen ataques con drones. Siempre estamos alerta. Uno vigila el cielo, otro habla con los civiles. Ya estamos acostumbrados.
1: Si Tatiana se va a Selidovo, tú te encargarás de los perros y los gatos.
2: Ay, no.
1: Pero Alexander, no seas así. Ella tiene que ir a por los papeles.
2: Gatos y perros.
1: Sí, gatos y perros. ¿Qué? ¿Quieres que se queden sin comer?
0: Durante el censo y conversando con la gente, obtenemos información sobre posibles escondites. Encontramos también un sitio donde se guardaban drones de los pájaros de Madiar. Los guardaba un civil en su casa. No se sabe para qué. Así es como los ucranianos excavaron túneles bajo las casas. Había laberintos justo debajo que se extendían a lo largo de calles enteras. Después la gente quemaba sus casas porque los enemigos vivían allí.
3: A la derecha.
2: Algo viene volando.
0: Es un dron.
2: Un dron.

Los soldados ucranianos ya me mataron una vez. Bueno, al menos eso creen ellos. El 31 de diciembre. Ahora les muestro un video. Llevábamos ayuda humanitaria para los civiles. Durante la entrega nos atacó un dron. Aquí lo estoy buscando arriba. Ahí está, volando junto a la carretera. La bolsita blanca con la insulina que tenía en la mano también la llevábamos para los civiles. Allí se quedó. Ese pedazo de basura intentó matarme. Maldito. Y este es un video de un dron de la 155 Brigada Ucraniana Ana de Kiev. Tienen insignias de la policía militar. Esos tipos ya me dieron por muerto. Quizás hasta alguien recibió una medalla por eso. Pero sigo vivo. Maldito tirador. Y ya está. Fin.

Empecé a disparar y vino a por mí. Tiré el fusil y salí corriendo. Vale. Ya está. Hay un civil herido.

0: Nicolai.
1: ¿Estás allí?
0: Entra. No te quedes ahí. Madre mía, lo quemaron todo. Aquí había...
2: Parece que era un almacén.
0: Una biblioteca. Los ucranianos quemaron la escuela. Esta misma escuela hace 2 meses sufrió muchos daños y ahora está destruida por completo. Esto no era así antes. Aquí incluso había una biblioteca. Pero los drones siguen volando. Cualquier edificio que esté intacto, intentan destruirlo. O sea, bombardean prácticamente todos los edificios que quedan en pie. Mientras evacuábamos a los civiles, los drones ucranianos nos atacaban con frecuencia. Derribamos un par. Incluso hay vídeos. También atacan iglesias. Es decir, para ellos, los que están relacionados con la religión tampoco son humanos. Entraron principalmente por aquel lado. Y los grupos de sabotaje y reconocimiento saltaban a menudo a estas casas. Así que los neutralizábamos desde un piso de estas viviendas. Al otro lado, tenemos la vía del tren. Detrás de la vía, también hubo combates bastante intensos durante un tiempo, aunque ahora está más tranquilo. Pero de nuevo, solo operan los drones con visión remota y de ala fija. Y simplemente están destruyendo la ciudad para que no quede nada de ella. Es su objetivo principal. Entienden perfectamente que pase lo que pase, no podrán tomarla.

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5: Hola, ¿cómo estás? ¿Todo bien en el trabajo? Es croata, luchó en la guerra.
6: Bombardeaban centros de maternidad, hospitales, civiles. Nos atacaron con sistemas de lanzacohetes múltiples.
5: Tonterías, puras tonterías. Occidente señaló a los culpables y a las víctimas de antemano.
6: Tenemos derecho a nuestra identidad. No son serbo-alemanes ni serbo-croatas. Son serbios y punto.
7: Rusia siempre ha sido un imperio con muchas culturas diferentes y siempre han convivido muchas nacionalidades. Cuando les conté a mis amigos que quería dedicarme a los relojes rusos, me dijeron, ¿estás loco? ¿Quién los va a comprar?
8: Cuando me decían, Tarusa puede convertirse en la capital del mosaico, les respondía, bueno, no me interesa si la llaman así o no, estamos aquí para construir puentes entre las personas y las culturas.
9: Soy sastre, he cosido la ropa para diplomáticos.

0: Todos me aconsejaban que fuese la Unión Soviética. Y es que Moscú tenía el mayor cuerpo diplomático. Ahora de la cinta métrica he pasado a tender puentes. Llevo 35 años en Rusia. Así que mi casa está aquí.
1: Aquí en Rusia vivo ya casi 20 años. Amo este país. Muchísimo.
2: Es verdad que aquí me siento como en casa. Son ya 20 años. Y no voy a irme a ninguna parte, así que para mí esto es solo una continuación. Espero quedarme aquí por mucho tiempo más.
1: ¡No se paren! ¡Corran!
3: ¡Vamos, vamos, vamos, vamos!
4: ¡Mantengan el ritmo!
3: ¡Aceleramos!
4: ¡300!
1: ¡Más largo el paso! ¡Hasta el final! ¡Vamos!

0: En cuanto la humanidad empezó a recuperarse de la pandemia del coronavirus, científicos y políticos apresuraron a advertir de una misteriosa enfermedad X, una amenaza inminente que podría desencadenar la próxima pandemia.
1: Tenemos que prepararnos para pandemias mucho más peligrosas y mortíferas que las que ha visto la humanidad hasta ahora.
2: Las cifras globales son verdaderamente terribles. Es decir, casi 700 millones se enfermaron y algo más de 7 murieron.
0: Si hablamos sobre el patógeno de la enfermedad X, su tasa de mortalidad podría ser 20 veces mayor.
2: Los virus son peligrosos por su plasticidad y mutabilidad. Pueden transformarse en tiempo real, ante nuestros ojos.
1: Muchos virus naturales son como una bomba de relojería. Siguen existiendo fuera del control humano. Pueden explotar en cualquier momento.

0: Hoy es un día relativamente tranquilo. Todo depende de las condiciones meteorológicas y de la capacidad operativa del enemigo. La verdad es que en este pueblo no hay casi nada para que los lugareños puedan llevar una vida decente. Los bombardean constantemente. Están bajo amenaza de ataques de drones, con visión remota, de ala fija y de todo tipo de vehículos aéreos no tripulados. Pero por alguna razón, eso no les asusta. Hola.
1: ¿Qué de gente?
0: Este es Semión.
1: Ustedes dirán.
0: Claro.
1: Pasen.
2: Hola.
1: Hola. Yevgeny, podrías haberme avisado al menos media hora antes, me habría arreglado.
0: Así es mi trabajo.
1: ¿Tu trabajo? ¿Cómo está mi pelo? Estoy peinada. Justo estaba...
0: Todo bien.
1: Estaba haciendo una ensalada. Espera, deja de filmarme.
2: Está perfecta.
1: No te agarro a solas y te doy una buena paliza.
0: Señora Larisa.
1: A ver, Yevgeny.
0: Esto es para usted.
1: Ya te dije que no me hace falta nada. Bueno, muchas gracias.
0: De todos modos.
1: ¿Sabes cuántas cosas me trajeron para la noche vieja?
0: Muchas.
1: Vino una brigada, luego otra, fueron dos bolsas. Gracias, muchachos, estoy muy contenta. Todos los muchachos nos ayudan.
0: El trabajo de la policía militar ahora mismo difiere mucho de lo que es en tiempos de paz y fuera del frente. Tenemos otras tareas y el modo de actuar es algo distinto. La parte más difícil ha sido, y a lo mejor sigue siendo, la evacuación de civiles, porque la mayoría se niega a marcharse, argumentando que no tienen a dónde ir. A su vez, eso disminuye ligeramente la eficacia de nuestras unidades.
1: Chicos, tengo a dos familiares en el cementerio, no los voy a dejar. Además, ¿ven ese gato pelirrojo que está allí tumbado? Dejó a Yevgeny y se vino conmigo, no puedo traicionarlo. No, muchachos, no me quiero ir. Espero que pronto todo vuelva a la normalidad. Tenemos aquí un representante de la autoridad y pongo mis esperanzas en él.
0: Todos sabemos que nuestros militares mantienen una conducta muy humana y en ciertas situaciones no pueden desplegar su máxima capacidad para no poner en riesgo a los civiles. Como dije antes, algunos se niegan a marcharse, explicando que no tienen a dónde ir. Otros han estado esperándonos con muchas ansias y ya no quieren irse a ningún otro lado. Pero generalmente es por no tener a dónde trasladarse.
1: Los estábamos esperando con impaciencia. De alguna manera la gente ya sabía de antemano que iban a venir los siberianos. Estábamos muy felices y contábamos los días deseando que llegaran más pronto. ¿Saben qué solían decirnos los ucranianos? Cuando talaron los árboles me acerqué y pregunté, ¿por qué están haciendo esto? Es la orden que tenemos y usted no debería estar aquí. Yo dije, ¿y dónde debería estar? Debería haberse evacuado. Y respondí, estuve 2 meses en otra ciudad, gasté mis ahorros y volví. Era otro lugar. Aquí todavía me queda algo, harina, aceite. Pero cuando llegas a un lugar nuevo tienes que comprarlo todo. ¿De dónde voy a sacar el dinero? Y encima hay que pagar el alquiler. No quiero irme a ninguna parte. Allá no tengo nada. Aquí están mis parterres. Las flores pronto brotarán. Todo el mundo va a tomar fotos cuando florezcan. No quiero irme a ningún lado. Llevo aquí casi 52 años. Bueno, cuéntame algo. Has venido de visita y no dices ni una palabra.
0: ¿Qué voy a contar?
1: Pues aquí nada nuevo. Seguimos con lo de siempre. Ojalá la guerra termine lo antes posible. No es ninguna novedad, claro, es solo nuestro deseo de que finalmente llegue la paz. En cuanto a noticias, por ahora no hay ninguna. Dicen que tomaron un pueblo más allá. No diré cuál. Es un secreto. No entiendo a los que se están evacuando ahora. Ya hemos sobrevivido a lo peor. ¿Por qué irse? ¿Para volver de nuevo en un año? ¿De qué sirve este vaivén? Yo no quiero, me quedaré aquí. Celebraré la victoria aquí. Subiré al quinto piso, vivo en el quinto piso, y colgaré una bandera roja. Zhirinovsky había dicho que la bandera rusa ondearía en Kiev el 9 de mayo. Ya lo veremos en mayo. Si no, iremos y la colgaremos nosotros mismos. Ahora cada uno va a probar una cucharada de ensaladilla. No quiero que luego digan, fuimos a visitar al abuelo y no nos invitó a nada, ¿entendido? Ya los tengo hartos. Bueno, muchachos, les sirvo la ensaladilla y luego ponen la cámara. ¿De acuerdo?
2: De acuerdo. Gracias, ya suficiente.
1: Dale, dale, nada de suficiente. Contamos con ustedes, muchachos, y que sepan, si algo pasa, los buscaré y les daré una buena paliza.
0: De acuerdo.
1: Soy muy rebelde, ¿no? Una abuela rebelde.
0: Bueno, ánimo.
1: Sí, estamos aguantando, muchachos, gracias.
2: Gracias a usted.
1: Gracias por venir, por charlar conmigo. Que les vaya bien. Los acompaño a la salida.
2: Adiós.
1: Adiós, muchachos. Cuídense. Si alguna vez pasan por nuestro pueblo, no se olviden de visitar a la abuela. ¿Trato hecho?
0: Cuídese, estamos en contacto.
1: No vayan por ahí. Hay minas en ese terreno.
3: Creo que la policía militar disgusta a quienes no saben lo que hacemos. Para ellos nuestro trabajo pasa desapercibido. Digamos que nuestra función no tiene mucha publicidad, pero es esencial para las Fuerzas Armadas en general. ¿Podemos echar un vistazo?
4: ¿Qué?
3: Podemos entrar a ver si tiene aguardiente.
4: No hay.
3: Vamos a entrar y nos enseña. Si tiene algo, entréguelo ahora mismo. Los civiles nos informaron que una residente de Krasnarmisk, digamos, poco ejemplar, que sigue en el pueblo, estaba destilando aguardiente. Y antes se lo vendía a los soldados ucranianos, casi que vivían en su casa. Una señal bien clara es ese olor típico que se nota cuando te acercas a la casa. No te puedes equivocar, es fácil seguir el olor.
4: No vendo ningún aguardiente, se lo juro.
3: Muy bien, enséñenos.
4: Acabo de ponerlo. Nunca he tratado con soldados.
3: Abra también el segundo contenedor, por favor. Esa señora resultó ser una experta. Ya hemos visto a personas de ese tipo. Puedes entender mucho por su forma de hablar, por su comportamiento. Así que sacamos una conclusión correcta. Se confirmó que esta mujer llevaba mucho tiempo en este negocio ilegal.
5: Sabe, usted no es ninguna aficionada. Yo diría que es una profesional.
4: Es que lo hacía antes.
5: Todo Krasnormes vivía ese aguardiente. ¿Qué me está diciendo? Denos al menos una botella de muestra.
4: No tengo. Lo ha vertido todo.
2: ¿Tiene algo que decir?
4: No tenían que haber hecho eso. Yo no vendía nada. Realmente no lo vendía.
2: Está bien.
3: Podría haber sido reclutada por los servicios especiales ucranianos para envenenar a los militares rusos.
5: O sacar información a los borrachos.
3: Por eso hay que comprobarlo todo. En la guerra todo vale, como dicen.
6: Hola.
3: Hola.
6: Se oyen explosiones por allí. Hola, muchachos.
2: ¿Qué nos cuenta?
6: Los cuentos son cosas de mujeres. Los hombres lidiamos con problemas.

0: Así es como son los heridos. Gracias a los muchachos por su ayuda. Más personas van a sobrevivir.
1: Aquí cayó un proyectil, ¿no?
2: Sí.
1: ¿Y no ha visto a ningún ucraniano últimamente? Ya no andan por aquí, ¿no?
2: ¿Qué ucranianos? No hay ninguno desde verano.
1: ¿Entonces solo están molestando con los bombardeos?
2: Sí, nos amargan la vida y lo destruyen todo.
1: Así que están atacando a los civiles, ¿no?
2: Claro.
1: Un proyectil impactó en esa casa.
3: ¡Al refugio!

0: Загорелся, все, сваливаем.
1: Se incendió. Vamos, por aquí. Explotamos esa cosa, pero aún así salgamos de aquí rápido. ¿Hay alguien en casa? Hola. Dichosos los ojos. Vengo por un momento. Te traigo cigarrillos.
2: No puede ser.
1: Muchas gracias. ¿Té?
2: Esto es genial.
1: ¿Conservas?
2: Gracias.
1: Muchas gracias. ¿Dulces?
3: Es raro que un juguete de niños se convierta en un arma letal, por así decirlo. Aquí, 1441, Gramota. Mantenga la vigilancia. Detecto drones enemigos. Determino el sector, el nombre, la frecuencia que utilizan. Luego paso esos datos a los cazadores de drones. Ellos intentan cortar la señal del dron. Y yo vigilo hasta el final de su vuelo. Hasta que ellos consiguen derribarlo o hasta que pierdo la señal cuando aterrizan.
4: Entonces, si localiza un dron, ¿lo sigue?
3: Hasta el final, sí. Lo rastreo hasta el último momento. Hasta que cae o hasta que choca con algo. Ahora contacté con los cazadores. Podemos ver, por la interferencia, que están tratando de desorientar al dron. Pero aún pueden pasarlo a otra frecuencia.
4: ¿Alguna vez ha visto a un dron volar hacia usted?
3: Claro que sí. Ya le he dicho que llevo mucho tiempo aquí. Por eso me han pasado muchas cosas. Por ejemplo, me atacaron en un coche. Esa vez tuve que saltar del coche en marcha.
4: ¿Y ha tenido alguna lesión?
3: No. En otra ocasión, tuve que escapar en una motocicleta, rodear un poste. He pasado por mucho, de verdad. Acabamos de neutralizar un dron, pero no siempre logramos hacerlo, por desgracia. Mediante vigilancia aérea, les comunicamos las coordenadas aproximadas de los drones a los muchachos, que luego los derriban con armas de fuego. De todas maneras, la herramienta más eficaz es el arma de fuego.
4: ¿Qué está tratando de derribar?
5: Bueno, cualquier tipo de dron. Este sonido lo conocemos bien todos nosotros.
4: Y al oírlo, ¿cómo se siente?
5: A lo mejor lo primero que se me ocurre es intentar derribar un dron de alguna manera. Y lo segundo es garantizar que mi compañero y yo no resultemos heridos. Pero igual, este sonido me aterra. En la aldea de Sokol, una vez tuve que esconderme detrás de un árbol. Había una aldea por la que tuvimos que pasar rápidamente. Estaba toda en ruinas. Solo había medio árbol y un dron me estaba persiguiendo. Tuve que esconderme detrás del árbol. Me atacó aquí, en el brazo. Estaba sentado así y me hirió en el brazo. Yo estaba de un lado del árbol y el dron giraba por el otro. Han pasado muchas cosas. Ahora les muestro.

0: Parece que no te gustan los drones.
1: Por supuesto que no. No soy el único a quien no le gustan. A nadie.
0: ¿Y por eso los atacas?
1: Sí, tengo que hacerlo.

Hacemos todo lo posible para ayudar a nuestros muchachos. Ahora estamos en una guerra de drones.

0: Somos cazadores. Nuestra misión es destruir los drones del enemigo. Cuando detectamos un dron, ya sea un Baba Yaga, un Mavic o un dron con visión remota, incluso hemos visto varios drones de ala fija por ahí, los destruimos. Lo hacemos para que no lleguen a nuestra retaguardia ni nos causen daño ni ataquen nuestras instalaciones civiles o militares. En general, evitamos que lleguen a nuestra retaguardia. En la iglesia no hay militares, todos lo saben, ahí solo hay civiles. Sin embargo, siguen atacándola. A veces la bombardean, pero en general la atacan con drones. Si un dron no encuentra otro objetivo, atacan la iglesia antes de que se acabe la batería. Se conecta y se acerca volando. Es el mismo modelo de dron que el nuestro, pero es ucraniano. También tienen un puesto de defensa aérea equipado como el nuestro y derriban nuestros drones.
1: Cuando nos comunican las coordenadas de los sectores, enseguida volamos allí, vigilamos el territorio y le prestamos mucha atención. Si notamos algo, nos acercamos. Los drones Baba Yaga no suelen volar por aquí. Siempre nos avisan cuando entran en la zona. Si notamos un dron, lo derribamos y ya está.
0: En general, vuelan por la noche. A veces los vemos claramente. Soy más útil aquí trabajando con drones. Mi estado de salud ya no me permite unirme a la infantería. He sido herido muchas veces. Estamos aquí para defender la retaguardia y cubrir a nuestros compañeros de combate. Hacemos todo lo posible para ayudarlos.

0: Soy el capitán Damir Aliyev, alias Nagai, comandante de la primera compañía de asalto del primer batallón del 56 Regimiento de Fusileros Motorizados.
1: ¿Por qué avanzas con tanto vigor?
0: ¿Cómo que por qué? Para proteger a nuestra patria. Estamos sacando al enemigo de la zona para que los civiles no sufran, para que no los ataquen, no vuelen los drones, no caigan proyectiles, no destruyan sus casas. Queremos que los residentes se muevan por la zona con tranquilidad, que vuelvan a la normalidad y vivan como antes. El enemigo intenta entrar en Krasnoyarsk y Grishino y recuperarlas. Por ejemplo, hoy han tratado de entrar aquí, en vehículos, y enviar a los paracaidistas, pero logramos quemar los carros y eliminamos a la infantería enemiga. Quisieron aprovechar las condiciones meteorológicas para pasar ocultos en la niebla.
1: ¿Han sufrido pérdidas humanas hoy?
0: Creo que será mejor que no le conteste.
2: Filin, aquí Pervak. Cambio.
3: Pervak, escucha.
0: Hola, todos te mandamos saludos. La abuela, mamá y la tía Lidia. Y Ekaterina está bien de salud. Evgenia también te manda un saludo. Va a la guardería. El día 12 voy con mamá y Ekaterina y Evgenia a visitar a la abuela. Estamos bien.
3: Pervak, ¿escuchaste?
2: Lo escuché. Muchas gracias.
3: Natán, escucha un mensaje.
4: Hola, mi hijo querido. Estamos bien. Lo más importante es que recibimos tus mensajes. Eso nos alegra mucho. No puedo grabar este mensaje con tu esposa porque no está aquí. Me visita poco. Tu hermana todavía no ha dado a luz. Vamos a esperar tu respuesta, hijo mío. Todos te mandamos saludos, te queremos y te esperamos de vuelta. Cuídate mucho.
3: Esos son todos los que enviaron.
1: ¿Cuándo serán los siguientes?
3: Cuando los recibamos de sus familias.
1: ¿La semana que viene?
3: Más o menos. Tratamos de hacerlo cada semana, una vez a la semana.
0: Buenos días. Hola.
4: Buenas.
0: ¿Listos?
4: Sí.
0: Ayúdala a llevar su bolsa. Claro. Vamos. Nos vemos.
4: Cuídense mucho.

0: Vamos, vamos. Atentos al cielo. Tengamos mucho cuidado aquí. Esta zona es peligrosa.
1: Mira, un proyectil cayó justo aquí.
0: Antes esta era la frontera. Solíamos venir aquí para escuchar si caían proyectiles o no. Luego decidíamos a dónde ir. Salimos de Seridovo sin problemas.
2: Ella lo quiere mucho.
0: Todo está bien.
3: Muchas gracias.
2: Lo quiere mucho.
1: No hace falta decirlo.
3: Vamos a rezar por ustedes cada día para que estén vivos.
0: Nuestra misión...
1: Entendemos.
0: Es salvar a la gente. Los felicito, lo han aguantado sin ponerse histéricos.
3: ¿Qué va?
1: No crea.
3: Estaba aterrada.
1: Lo fingimos bien.
0: Créanme, sé bien cuando se ponen histéricos. A veces grito para calmarlos. Es que hay de todo. Una vez evacuamos a unos niños de 4 y 6 años.
1: Es muy difícil.
0: Eso es. Se llamaban Iván y Vladislav. Yo estaba muy preocupado porque eran niños pequeños. Tenían ojos marrones y nos miraban atentamente. Nos atacó un dron y tuvimos que escapar 2 veces. Eran buenos y obedientes. Escondí a uno de ellos en unos arbustos. Le dije que se quedase quieto. Cuando derribamos el dron, lo llevé de vuelta al coche. No hizo ningún ruido. Llegamos al destino. Le estreché la mano y me dijo, como un adulto, se lo agradezco mucho. Les dimos a cada uno una barra de chocolate. O, por ejemplo, a finales de diciembre evacuamos a Svetlana, una embarazada de 9 meses. Antes del viaje, vimos un vídeo sobre cómo atender un parto. Nunca se sabe lo que va a pasar. Al final, la evacuamos sin problemas.
1: ¿Lo invitó a ser el padrino?
0: No, la llevaron a Donetsk, donde dio a luz. 2 semanas después nos dijeron que el bebé nació sano.

0: El Tratado de Prohibición Completa de los Ensayos Nucleares es un documento internacional multilateral que prohíbe las pruebas nucleares en todo el mundo.
1: El gobierno marcó como objetivo crear dentro del Departamento Militar, el Ministerio de Defensa, un servicio especial de monitoreo de explosiones nucleares.
2: La estación sirve para detectar isótopos radioactivos. Si se detectan en la atmósfera, significa que en algún lugar se ha producido una explosión nuclear.
0: Sin la ratificación de Estados Unidos, creo que no hay ninguna posibilidad y el tratado quedará en su actual estado medio de prueba.
3: ¿Seguro que quieres?
4: Sí, seguro.
3: No haz que me lo crea.
4: Quiero ser un experto.
5: Hola a todos, empezamos. $1,000,000 es poco, quisiera tener 70,000,000,000.
3: Me llamo Denis Tierehov, me considero el padre de la publicidad en redes sociales en Rusia.
6: La gente gana fortunas así. Personas como Blinovskaya y otros. Se enseñan entre ellos cómo hacerlo.
5: Estamos hablando de pseudoformación. Atraen a la gente con promesas de grandes fortunas e ingresos extraordinarios que nunca se materializan y cobran por ello 12,000, 24,000 o $60,000.
3: Soy millonario y les enseñaré cómo serlo.
7: Ha llegado la hora de volver a viajar.

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1: En la cálida primavera de 1945 parecía que la paz había llegado a todo el mundo para quedarse.
2: They are determined to be united with each other and with all peace-loving nations, so that the ideal of lasting peace will become a reality.
3: Creo que la Guerra Fría empezó con la muerte de Roosevelt. Y Churchill fue un gran luchador en la Guerra Fría.
4: Churchill estaba obsesionado con la idea de atacar a Rusia con la ayuda de 100.000 prisioneros de guerra alemanes.
5: From Stettin in the Baltic to Trieste in the Adriatic, an iron curtain has descended across the continent.
6: Las operaciones Impensable, Pincher, Broiler, Bushwhacker y Dropshot tenían en esencia el mismo propósito: atacar y destruir directamente a la Unión Soviética.
1: ¿Por qué la paz que todos tanto esperaban y anhelaban se convirtió en una nueva guerra prolongada? ¿En qué momento y en qué punto la historia de la posguerra dio un giro fatal?
7: ¿Encerrados por expresarnos en libertad? ¿Silenciados por decir la verdad? ¿Censurados por criticar a los poderosos? ¿Sentenciados por destapar lo oculto? No, no. Seguimos críticos con los guiones establecidos, denunciantes de las injusticias silenciadas. Seguimos libres.

Hola, ¿qué tal? Un gusto acompañarlo, saludarlo. Vamos con las noticias. Qué bueno que está con nosotros en este inicio de semana. La información. Irán culpó a Estados Unidos de romper el pacto tras nuevos ataques. Teherán congelará sus obligaciones mientras Washington incumple las suyas. Además, medios reportan que la potencia norteamericana agota sus armas. Rusia asestó nuevos golpes de alta precisión contra objetivos militares, mientras el régimen de Kiev no cesa con sus agresiones contra civiles. Al menos 3 personas murieron. Esto fue en la región de Moscú, tras un ataque ucraniano con drones. Mientras París recibe a Zelensky y a 28 líderes de la coalición de la voluntad, Ucrania enfrenta una profunda crisis política interna. La situación de la primer ministra expone los constantes giros de estrategia y las pugnas por escándalo.

escándalos de corrupción. Escuche esto, la cifra por muertos del doble sismo en Venezuela ya subió. 4.490 es el número. El Parlamento reportó más de 16.000 heridos, mientras que los especialistas de Cuba apoyan con los rescates e identificación de los cuerpos. Esto y mucho más aquí, comenzamos. Ya lo sabe, las noticias no tienen fronteras, nosotros tampoco.

0: Ya le decía que Irán anuncia que dejarán de aplicar de forma mutua los compromisos establecidos en el memorándum de entendimiento, mientras que Washington siga incumpliendo los suyos. La declaración llega después de que Estados Unidos lanzara así una nueva oleada de ataques contra decenas de objetivos en distintos puntos de la República Islámica. En respuesta, Teherán bombardeó bases militares estadounidenses en varios países de Medio Oriente. En paralelo, la prensa advierte que la necesidad de la campaña belicista está agotando las reservas de armamento de la nación norteamericana y esto podría afectar su capacidad para enfrentar futuros conflictos. No le digo más, que ya dije mucho. Sergio González, ¿cómo estás?
1: ¿Qué tal, Betsa? Un saludo para usted, para nuestros amigos televidentes. Comencemos con esas imágenes del ataque de Estados Unidos hacia Irán, como lo decías, pues diferentes puntos estratégicos, así lo comunica CENTCOM. Además de eso, afirman que las operaciones estuvieron dirigidas contra sistemas de defensa aérea, radares costeros, también a misiles, drones y embarcaciones utilizados por Teherán, y aseguran que mantendrán desplegadas sus fuerzas para garantizar la navegación comercial en el estrecho de Hormuz. Pero ¿cuál es la represalia de Irán frente a estos ataques? Bueno, aseguran haber golpeado dos sistemas lanzacohetes múltiples HIMARS de producción estadounidense y depósitos de misiles. Señalan que atacaron varios objetivos del ejército de Estados Unidos en Kuwait en represalia por las acciones, por este ataque que le presentaba antes. Ahora vamos a ver también la parte de la cancillería iraní. Señalan que algunos países se han convertido por completo en una base estadounidense. Desde la República Islámica también destacan que responderán pues de manera recíproca frente a estos ataques por parte de Estados Unidos. ¿Qué dicen también desde la cancillería iraní? Aquí tenemos las declaraciones de su portavoz.
2: Teniendo en cuenta las 14 cláusulas del memorando de entendimiento, los estadounidenses, en este breve periodo, han destruido, de una forma u otra, sus distintos componentes. Desde el principio también dijimos, compromiso a cambio de compromiso. Seguiremos cumpliendo nuestros compromisos mientras la otra parte siga cumpliendo con sus obligaciones. También lo hemos demostrado en la práctica. Mientras la otra parte incumpla sus compromisos, nosotros tampoco cumpliremos con los nuestros.
0: Sergio, y aquí aprovecho para preguntarte, ¿qué es lo que está pasando con el Estrecho de Hormuz?
1: Bueno, con el Estrecho de Hormuz te lo voy a presentar a continuación. El cuerpo de la Guardia Revolucionaria Islámica señala que el Estrecho de Hormuz es parte de su territorio. También destacan que la única forma de abrirlo es terminar con la intervención por parte de Estados Unidos. ¿Y por qué es tan importante el Estrecho de Hormuz? Y aquí viene una cita de Washington Post que dice que los ataques subrayaron una vez más que este estrecho seguía siendo el tema clave en la negociación y que no se ha llegado a un acuerdo. Pero ¿qué está sucediendo con Estados Unidos? Ya lo citabas al inicio, pero aquí tenemos también la información, una cita de CNN, que la guerra con Irán se intensifica mientras las reservas de armas de Estados Unidos pues están agotándose. Citan que se ha consumido una gran cantidad de misiles Patriot, también interceptores THAAD y proyectiles Tomahawk. Expertos citan que la reposición podría tardar años. Mientras tanto, ¿qué sucede con el precio del petróleo? Aquí tenemos pues la información. El precio internacional del petróleo continuó aumentando debido al intercambio pues de ataques. El barril del Brent subió más de un 4% tras la reapertura de los mercados. El tránsito marítimo por el

0: Y el Servicio Federal de Seguridad de Rusia frustró planes del régimen de Kiev de ejecutar ataques terroristas sin precedentes contra aeródromos militares. Esto en la provincia de Amur y de Chelyabinsk. Según los informes, los servicios ucranianos, con ayuda de agentes occidentales, trasladaron a la provincia de Briansk contenedores con vehículos no tripulados. Posteriormente, los dispositivos fueron transportados en las cercanías de los aeródromos militares, donde, en cocheras alquiladas, fueron preparados para su uso. Se incautaron 24 drones que estaban equipados con módulos de control de red neuronal de fabricación británica, estadounidense y canadiense. Los aparatos estaban armados con ojivas que contenían más de un kilogramo de explosivos. El Servicio Federal de Seguridad afirmó que cada acción ilegal estuvo bajo el control operativo de los servicios de inteligencia. Asimismo, se reportan que los autores y sus colaboradores han sido detenidos. Y Rusia asesta un nuevo golpe masivo contra objetivos militares en Ucrania, así lo declararon desde el Ministerio de la Defensa. Según un informe, un puerto en el que había buques que transportaban carga para las tropas ucranianas estuvo entre los objetivos. La cartera castrense también afirmó que se afectaron depósitos de talleres de producción de drones de largo alcance, así como infraestructura vinculada al combustible y a la energía. En tanto, en las últimas 24 horas, Rusia derribó más de 900 drones lanzados por el régimen de Kiev. Al menos 300 de ellos estaban dirigidos contra la provincia de Moscú. Por el ataque ucraniano, un mínimo de 3 personas murieron y varias resultaron heridas. El Comité de Investigación ruso abrió una causa penal por terrorismo a raíz de esta agresión. Y así la llamada coalición de los dispuestos se congrega en París con el fin de reforzar el apoyo militar para Ucrania. Según informan las autoridades francesas, surge tras las celebraciones de la cumbre de la OTAN en Ankara, donde la alianza aprobó la entrega de 70 mil millones de euros al régimen de Kiev. Desde Rusia denuncian que se trata de una coalición de instigadores a la guerra. Y es que en reiteradas ocasiones se ha resaltado que Moscú está a favor de los diálogos de paz, mientras que el régimen de Zelensky pone en marcha la reorganización del gabinete. Pero sí le pregunto ahora, ¿por qué su primer ministra es destituida tras apenas un año en el cargo? La respuesta, si me acompaña, la tenemos del otro lado con mi compañero Galo Fernández, que sabe todas las maniobras que está llevando a cabo Zelensky. ¿Cómo estás, Galo?
1: Hola, Betsa, ¿qué tal? Vamos a hablar un poquito entonces, ¿no? ¿Qué hay detrás de esta reestructuración entonces del gobierno de Ucrania y el cambio de primer ministro? Porque tenemos aquí a Yulia Sviridenko, primera ministra de Ucrania. Había llegado al cargo julio de 2025, hace poquito, bueno, 12 de julio de 2026 ya Zelensky anuncia su sustitución. Ya hay que decir que entonces, no el año pasado, cuando fue nombrada, ya de los medios, lo que habían dicho, habían catalogado este como el cambio de gabinete que menos cambia. Y bueno, ¿por qué ahora entonces se da de nuevo esta situación de sustituir, la necesidad de sustituir a la primera ministra de Ucrania? Bueno, muchos lo relacionan con la situación de la embajadora ucraniana en Estados Unidos y que está relacionada a un escándalo de corrupción en cuanto a presuntos casos, bueno, precisamente de corrupción inmobiliaria, ¿no? Entonces, así comienza esta renovación de gabinete y Zelensky de alguna manera tiene que pasar la escoba y nosotros pasamos adelante porque, ¿cómo justificó él también este cambio? Como un cambio de estratégica. ¿Por qué? Porque cambia de estrategia política y esto requiere, por supuesto, una renovación de gabinete. Lo que hace es, o lo que él dice que hace es que busca responder a los desafíos que tiene el país en este momento.
0: Ahora, desde Rusia, ¿cómo leen todo esto?
1: Vamos a ver cuál es la visión que tienen. Uh-huh. Tenemos palabras de Rodion Miroshnik, embajador especial, como saben, del Ministerio de Exteriores de Rusia, para los crímenes del régimen de Kiev. Entonces, lo que dice acá es que responde a presiones externas, ¿no? Acá lo tenemos. Presión de fuerzas externas. Se justifica por la necesidad de purgar al personal vinculado con Yermak, que es un símbolo de corrupción. Bueno, de esto hemos hablado muchas veces.

0: también, ¿no? Además, ¿cómo puede entregarse, ¿no?, estos nuevos fondos de lo que vos también hablabas, ¿no?, nuevos fondos aumentados de la Unión Europea y de la OTAN, a una criatura de un funcionario corrupto? Se presenta entonces como una limpieza de este legado de Yermak y también, porque no hay que decirlo, ¿no?, de una manera también de ganar tiempo que tiene Zelensky. ¿Quiénes podrían llegar al cargo entonces ahora? Posibles candidatos a primer ministro. Por un lado está Sergei Koryevsky, presidente de la Junta Directiva de Naftogaz y director de Ukrnafta, empresa muy importante, por supuesto. Denis Migal, ministro de Energía, ex primer ministro de Ucrania. Así que la idea de renovación contrasta un poco en caso de que Migal sea elegido. Mientras que aquí el problema sería que estas empresas importantes siempre han estado o no han podido evitar estar ligadas a algunos escándalos, como mínimo escándalos de gestión. Por eso es que los desafíos, bueno, que va a tener quien sea finalmente elegido son tan urgentes como complejos. Déficit presupuestario, con esas cifras insólitas, podemos decir casi, dependencia de la financiación externa, también lo que estábamos comentando, y pérdida de un 50% de la capacidad de generación eléctrica. Por eso podría ser que se decanten por la situación de Koryevsky, de aquel candidato. Y, por supuesto, esta situación interna, ¿no?, el descontento por la movilización forzosa. Ninguno de estos puntos puede esperar. El que llegue al puesto lo que va a tener que hacer es enseguida ponerse a trabajar con toda la dificultad que esto implica. Por eso también hay que ver si realmente va a haber cambios o si finalmente es un poquito de maquillaje para que no cambie nada.
1: Yo me quedaría pensando en eso, pero si te parece, Galo, seguimos hablando del tema.
0: Adelante.
1: Y justo vamos a contactar en directo con el analista político y presidente de CAI Center, Adrián Celaya. Adrián, ¿cómo estás? Qué gusto verte, saludarte. Pues ya nos daba el parámetro, Galo, de lo que está sucediendo allá con Zelensky, que dice hay que cambiar las cosas a los titulares de cartera porque vamos a ir por otro rumbo. ¿Será así o un poquito de maquillaje nomás?
2: Bueno, el gobierno de Ucrania está enfrentándose a una situación de crisis continuada y creciente. Y en ese contexto, cualquier remodelación está siempre pensando en el desgaste interno creciente y en la necesidad de atar todo lo posible esas relaciones con países con los que tiene una dependencia enorme a todos los efectos, a efectos económicos y a efectos militares. El think tank, bueno, Chatham South, estaba hablando, bueno, de la estrategia del gobierno de Ucrania de renovaciones periódicas, ¿no? Y que este hecho de que se suceda una renovación tras otra es en sí misma una estrategia del gobierno, ¿no? Una estrategia para hacer frente a esa situación de crisis y para, dentro de lo posible, mejorar su imagen ante los aliados occidentales, imagen desde el punto de vista de la corrupción. Puede haber otro factor, que es el que Spiridenko, que ha sido primer ministro, pues tiene, al parecer, buenas relaciones con el actual gobierno en Washington y es muy posible que Zelensky esté intentando aprovechar esto para colocar a Spiridenko en el papel de embajadora, de hecho, de Ucrania frente a Estados Unidos, intentando potenciar al máximo esa ventana de oportunidad que puede haberse abierto al gobierno de Ucrania en este momento.
0: ¿Qué tal, Adrián? Bueno, y en caso llega un nuevo gabinete, ¿qué le parece? ¿Hay realmente alguna posibilidad de que este nuevo gabinete enfrente, supere esta situación que hay en torno a la corrupción dentro de la élite del poder en Ucrania?
2: Bueno, esto es muy complicado porque la corrupción afecta a problemas de fondo, problemas estructurales, y los cambios que ha venido haciendo hasta ahora el gobierno de Zelensky han sido cambios fundamentalmente de imagen, intentando compensar ese problema de corrupción, no solucionando el problema de corrupción, sino intentando transmitir una imagen distinta y que muchas veces esperando que simplemente el cambio de personas, pues cree una cierta ventana de esperanza de que los problemas de fondo se van a solucionar, ¿no? Pero la verdad es que lo que vemos en la práctica es que nos hemos encontrado en todos los cambios sucedidos hasta ahora con lavados de cara político y con, sí, una presión internacional que ha llevado a Zelensky a tomar medidas, pero a la vez una serie de medidas de reducción de la autonomía de los órganos de fiscalización que nos revelan que el objetivo de Zelensky no es tanto resolver esos problemas de corrupción, cuanto que se hable lo mínimo posible de esos problemas y que, de ser posible, no salgan, no se hagan públicos, ¿no?
1: Bueno, ya nos platicabas de a lo que se enfrentarían estos nuevos personajes, pero la pregunta es realmente si designa a nuevos ministros y demás, ¿estarán un tiempo considerable o ya se ve que este hombre va y viene pensando cómo van cambiando los tiempos?
2: Bueno, hay que pensar que es difícil que se mantengan. Yo creo que, como he dicho, en la propia estrategia de Zelensky está el hacer cambios cada cierto tiempo como una forma en sí misma de contener los problemas de imagen estructurales, ¿no? La estrategia de Zelensky es hacer frente al desgaste interno y externo, va a intentar en resolverlo con cambios continuados y, por tanto, ya en sí mismo el nuevo gobierno van a hacer de alguna forma con el reloj puesto para su sustitución a corto plazo, ¿no? A este gobierno pues se le van a pedir seguramente objetivos inmediatos, pues por ejemplo intentar que esa promesa de Estados Unidos en relación con los misiles Patriot se convierta en algo real, o que se produzca algún avance en la relación con la Unión Europea. Pero hemos visto que ha habido una serie de medidas de continuadas también de concentración de poder en la oficina presidencial frente a los ministerios, y esto en sí mismo ya hace más fácil la sustitución de personas y que puedan dar juego a esa estrategia continuada de imagen. Con lo cual hay que pensar que no, siguiendo la lógica del gobierno de Zelensky y la situación de inestabilidad y crisis creciente en los distintos ámbitos, social, económico, militar, pues hay que pensar que no va a durar mucho este nuevo gobierno tampoco.
1: Adrián, como siempre, te agradecemos. Un abrazo grande. Galo, gracias.
0: Hola.

0: Y la cifra de fallecidos por el doble sismo registrado el pasado 24 de junio en Venezuela aumentó a 4.490, según datos oficiales. En este panorama, los venezolanos siguen buscando a sus seres queridos entre los escombros. Se reporta que Cuba, entre otros países, se movilizan para asistir al país con rescatistas y personal médico. Los cubanos ayudan no solo a salvar vidas, sino también a identificar los cuerpos de las víctimas fatales tras los devastadores terremotos. Yuxiales Rincón nos cuenta más.
1: Los dos sismos que sacudieron a Venezuela desataron una ola de solidaridad internacional. Cuba, pese a sus propias dificultades internas, no fue la excepción. La brigada Henry Reeve se sumó a los más de 7.000 médicos cubanos ya desplegados en el país, no solo para salvar vidas, sino también para colaborar en la identificación de cuerpos y brindar a los familiares la posibilidad de un cierre digno para quienes aún permanecen bajo los escombros.
2: Llegó también una brigada de médicos, especialistas en antropología, especialistas en medicina legal y especialistas desde el punto de vista de especialidades quirúrgicas, anestesista, ortopédico, cirujano, maxilofacial, que llegaron desde la isla a reforzar la brigada Henry Reef. Todo, yo creo que la humanidad conoce la brigada Henry Reef desde el año 2005, creada por nuestro comandante jefe, con su despliegue en áreas y por su conocimiento en áreas de donde hay grandes desastres.
1: Martínez Carmona también aseguró que pese al elevado número de heridos, fallecidos y las condiciones de hacinamiento, hasta el momento no se ha registrado ningún brote epidemiológico en los centros de diagnóstico integral ni en los puntos de acopio donde la brigada presta atención.
2: También hemos tenido nosotros terremotos en Cuba, fundamentalmente en la zona oriental del país, y bueno, transmitimos nuestro humilde conocimiento, nuestras humildes experiencias, para tratar de evitar la aparición de eventos epidemiológicos en estas condiciones. Que ya les digo, hasta este minuto nosotros no tenemos ningún parte de ningún evento epidemiológico grave que sea.

0: encontrábamos y empezamos a contactar a la gente. Todo el mundo bien, los CDI activos, la gente recibiendo heridos en los CDI, fundamentalmente en el CDI 10 de marzo y Maiquetía, que eran los que tenían corriente y para donde se estaban derivando más pacientes. Pero bueno, los demás CDI también sin corriente, pero el personal de guardia ahí. No se dejó de hacer guardia en ningún momento, desde el primer momento, todos ahí donde teníamos que estar.
1: Sin embargo, el tiempo ya no juega a favor. El rescate se ha transformado en duelo. Los familiares reconocen a los suyos, aportan datos y esperan junto a los cuerpos. Mientras tanto, parte de la Brigada Cubana continúa trabajando para devolverles un nombre a quienes ya no están. Es la cara más cruda de la tragedia. Identificar para aliviar, aunque sea un poco, el dolor.
2: Colaboramos con la identificación de las víctimas y bueno, y el apoyo de los familiares, que es fundamental en todo esto, ¿no? O sea, que ellos son los que reconocen e inclusive los que vienen junto con los cadáveres aquí, porque los encontraron, los hallaron. Desde el mismo lugar del levantamiento de cadáver ya hay una información topográfica de dónde estaban, o sea, y a partir de ahí comienza la identificación.
3: Llevamos más de una semana aquí, estamos trabajando con diferentes lugares, principalmente lo que es rescate de vida humana. Pero bueno, ya el tiempo, ya como quien dice, ya no ha hecho una mala jugada, porque ya es mucho el tiempo. Pero bueno, estamos ahora sacando cadáveres de diferentes escenas, que realmente hay muchos familiares esperando por ellos ahí. Estamos aliviando dolores, que es lo principal, tratar de aliviar los dolores a los hermanos venezolanos.
1: En medio del dolor y los escombros, la solidaridad encontró rostro y nombre. La Brigada Henry Rip no solamente vino a curar heridas físicas, también vino a devolver identidad y dignidad a quienes ya no pueden hablar. Porque en la tragedia, saber quién fue y dónde descansa también es una forma de empezar a sanar. Desde el estado La Guaira, RT, Yuxé Alice Rincón.
4: El presidente de Colombia declaró que no autoriza que la toma de posesión de su sucesor, Abelardo de la Espiella, se realice en una guarnición militar. Esto pese al deseo del mandatario electo. Gustavo Petro recordó que seguirá siendo el comandante supremo de las fuerzas militares hasta el 7 de agosto, fecha en la que el político derechista asumirá el cargo. Además, afirmó que los recintos militares y policiales continúan bajo sus órdenes hasta ese día. Petro no reconoció la victoria de Espiella. Asimismo, sostuvo que ningún lugar de esta índole podría ser utilizado para posesión de un jefe de Estado. Hizo hincapié en que la transmisión del mando debe celebrarse conforme a la Constitución y a las leyes colombianas ante el Congreso. Esto después de que Abelardo de la Espiella manifestó su intención de jurar el cargo en un destacamento militar. La iniciativa ha generado controversia por los retos logísticos y de seguridad que implica el traslado al congresistas, autoridades nacionales e invitados internacionales fuera de la sede habitual parlamentaria.
5: Electoral han hecho entrega formal de la credencial al presidente electo.
4: Y la Federación Internacional de Tenis de Mesa comenzará a admitir a los atletas rusos en las competencias con su himno y su bandera a partir del 28 de julio. Días atrás, ¿se acuerda? El Comité Olímpico Internacional recomendó eliminar todas las restricciones a los deportistas de Rusia. Sin embargo, como en todo, pues no todos apoyan esta idea y ya expresaron algunos su descontento a través de amenazas y discursos. Desde Estonia proponen prohibir el financiamiento del COI si no deja la idea de recuperar la participación rusa de las competencias internacionales. Letonia tampoco expresa su apoyo, señalando que el comité está enviando un mensaje peligroso. Afirma tener miedo de que la admisión destruya la política de aislamiento. El comisario europeo de Equidad Intergeneracional de la Juventud, Cultural y Deporte también se opone a las intenciones de este comité. Según el funcionario, no ha cambiado nada para justificar esta decisión. En Reino Unido incluso afirman que Rusia no debería de estar presente en el deporte internacional. Además, acusa sin pruebas a los deportistas de esta nación de violar las reglas antidopaje. Por su parte, desde Moscú resaltan que el Comité Olímpico solamente está tratando de demostrar que el deporte debe de estar fuera de la política. Añaden que la resolución del COI tiene gran importancia para Rusia, a pesar de que podría ser importante.

0: pedida por otros países. Y vamos a analizar el asunto con la maestra en Relaciones Internacionales, especialista en Rusia y Geopolítica Euroasiática, Dalila Angélica Rodríguez. ¿Qué opina sobre el deporte, sobre las herramientas de la presión política, sobre la Unión Europea que busca aislar a Rusia?
1: Para Europa, lo que sucede es que, como intentan aislar a Rusia a través de sanciones económicas, políticas, diplomáticas y culturales, no es de sorprenderse que esta decisión no suene favorable debido a que justamente es utilizado el deporte como una herramienta de presión política. Sin embargo, justamente ya se determinó que ya no existe como tal una violación a la Carta Olímpica. Justamente pienso que es muy difícil separar lo político a lo deportivo. Recordemos que existen países que invierten grandes sumas a los atletas, como por ejemplo es el caso de China, de Rusia, de Estados Unidos, quienes justamente ven las medallas y ven el hecho de justamente ganar en las competencias como un acto, o sea, de poder, de prestigio internacional, ¿no? Entonces, sí, claramente, o sea, es muy difícil dejarlo de lado y sobre todo hay que poner sobre la mesa en qué momento pasó a convertirse en un acto político. Yo creo que en ningún momento lo fue meramente. Creo que la opinión de los países europeos es muy clara. Y ya tanto así que el ministro de Asuntos Exteriores de Estonia, Margus Tsahkna, declaró que los países de la Unión Europea no deberían financiar al Comité Olímpico Internacional siempre y cuando este no quite sobre la mesa reanudar actividades con Rusia. Entonces, bueno, sobre todo en relación a qué es lo que nos espera, esperemos evidentemente manifestaciones, esperemos boicots y esperemos justo problemas para el financiamiento del propio comité.
0: Y con esa información nos despedimos. Gracias por habernos acompañado. Ya lo sabe, estamos en actualidad-rt.com, es nuestra página. Hay un clic donde dice en vivo y aquí estamos con las noticias constantemente. Una pausa es breve y volvemos con titulares.
2: ¿Qué ocultan las cartas y los juegos de mano? ¿Cuál es el rey de triunfo? ¿Cómo vencer a los ases del crimen? ¿Se puede ganar la apuesta por la paz? ¿Dónde está la carta perdida? ¿Por qué tantos dejan de seguir las reglas del juego? Los naipes siempre se están barajando. Y para comprenderlo todo, hay que poner las cartas sobre la mesa.

ahora le presento titulares. Teherán congelará el pacto con Washington tras nuevos bombardeos mutuos. Según medios, el conflicto está dejando a Estados Unidos sin reservas de armamentos. Rusia continuó sus bombardeos masivos contra objetivos militares, mientras Ucrania mantiene su ofensiva con drones contra los civiles. Los ataques de Kiev provocaron al menos 3 muertos y varios heridos cerca de Moscú. Zelensky busca apuntalar el apoyo militar en Francia en medio de una radical reestructuración de su propio gabinete. El cese de la jefa de gobierno y de los mandos policiales reaviva las dudas sobre la estabilidad interna y los controles de fondos de ayuda. Venezuela registra casi 4.500 fallecidos y miles de heridos tras los terremotos. En medio de la tragedia, los especialistas cubanos se desplegaron para salvar vidas y ayudar en el rescate bajo los escombros. Ahora los dejo con la entrevista. Gracias.

Hola, ¿cómo están? Bienvenidos a una nueva edición de Entrevista. Como saben, nos interesan temas muy diversos y la exploración del espacio es un ámbito al que tratamos de seguirle el pulso. Hoy conversamos con el popularizador

0: director de la cosmonáutica, ingeniero aeroespacial y candidato a cosmonauta, Nikita Matás.
1: Здравствуйте, Никита.
0: Hola, Nikita, bienvenido a nuestro programa. Empecemos hablando de su objetivo de formar parte del cuerpo de cosmonautas. ¿Cuándo empezó a planteárselo y qué le falta para cumplirlo?
2: Lo ha expresado muy bien. Es un objetivo, no un sueño, porque son cosas completamente distintas. Empecé a interesarme por la cosmonáutica desde muy pequeño. Siempre me ha gustado descubrir cosas nuevas sobre los planetas y los procesos que tienen lugar en el espacio. Estudié astronomía y a medida que iba comprendiendo mejor lo que sucede en el espacio, me di cuenta de que los grandes avances y descubrimientos científicos son posibles gracias a la tecnología que utilizamos para explorarlo. Lanzamos cohetes que ponen en órbita vehículos espaciales, como sondas interplanetarias automáticas o telescopios. Gracias a ellos profundizamos en conocimientos fundamentales sobre la naturaleza de nuestro universo. Entonces comprendí que quería dedicar mi vida al espacio desde un punto de vista práctico, es decir, a la cosmonáutica. Quería crear los aparatos espaciales que nos permiten conocer mejor el mundo que nos rodea. Después de graduarme, cursé una maestría en ingeniería aeroespacial y ahora estoy haciendo el doctorado. Mi tesis de ingeniería está dedicada a las lanzaderas ligeras. Sin embargo, ya durante la carrera empecé a pensar que quería comprender cómo funcionaba todo. Me parecía fascinante crear aparatos que nos ayudaran precisamente a descubrirlo. Pero la mayor contribución a la exploración y al estudio del espacio se puede realizar estando en la vanguardia de la ciencia, concretamente ejerciendo como cosmonauta. Así que empecé a informarme sobre esta profesión, a conocer a cosmonautas profesionales y a estudiar los requisitos necesarios para ejercerla. Yo era plenamente consciente de todos los riesgos que entraña, pero comprendí que me interesaba contribuir al progreso de la ciencia y de nuestra civilización. Quiero dedicar mi vida a la cosmonáutica tripulada. Por eso, primero surgió ese sueño y más adelante lo convertí de manera plenamente consciente en un objetivo.
0: Su candidatura se está evaluando en estos momentos. ¿Cuánto tiempo tendrá que esperar? ¿Cómo funciona el proceso?
2: En ese sentido, tuve suerte. Para entrar a formar parte del cuerpo de cosmonautas de Rusia, hay que cumplir una serie de requisitos mínimos. En primer lugar, es necesario contar con formación superior en una especialidad técnica y tener como mínimo un título de máster. También hay que ser menor de 35 años, gozar de buena salud y cumplir otros requisitos adicionales. Si reúnes esas condiciones mínimas, puedes presentarte a la convocatoria y participar en el posterior proceso de selección. Cuando intenté ingresar en el cuerpo de cosmonautas de Roscosmos, todavía no había terminado el máster. En Rusia se abre una convocatoria para seleccionar cosmonautas aproximadamente cada 4 años, y la última finalizó justo cuando recibí mi título de máster. Por tanto, tuve que esperar a la siguiente. Yo estudié en el Instituto de Aviación de Moscú, que es la institución rusa con mayor número de graduados, que posteriormente se ha convertido en cosmonautas civiles. La mayoría de las personas que han viajado al espacio tras estudiar allí no procedían del ámbito militar. El Centro de Entrenamiento de Cosmonautas mantiene una estrecha colaboración con el Instituto de Aviación de Moscú y se puso en contacto con él porque quería crear un grupo experimental. El propósito era probar nuevos métodos de preparación para los vuelos espaciales y ensayar distintos enfoques que permitieran preparar mejor a los futuros cosmonautas. Los métodos, los programas de entrenamiento y las instalaciones experimentales que se utilizan actualmente fueron concebidos a finales del siglo XX por y para personas de aquella época. Sin embargo, nosotros pertenecemos a una nueva generación, pensamos de otra manera, tenemos una mentalidad distinta e incluso memorizamos información de forma diferente. El objetivo del programa es comprobar cómo funcionan los métodos y las herramientas de los que dispone el cuerpo de entrenamiento de cosmonautas cuando se aplican a jóvenes cuya forma de pensar difiere de la de las generaciones de los años 70 y 80. Y eso es precisamente a lo que nos dedicamos.
0: En su opinión, ¿hay actualmente muchos jóvenes que quieran ser cosmonautas? A veces determinadas profesiones se ponen de moda. Por ejemplo, después del vuelo de Yuri Gagarin, todos los niños de la Unión Soviética soñaban con convertirse en en cosmonautas. ¿Cómo es la situación hoy en día? ¿Sigue estando de moda? ¿Todavía atrae a los jóvenes?
2: Yo diría que en la época soviética, no solo los niños, sino también las niñas querían ser cosmonautas. Hoy en día, por desgracia, la profesión de cosmonauta y en general las profesiones relacionadas con la ciencia y la tecnología no goza de tanta popularidad. Nos guste o no, el sector aeroespacial atravesó una etapa de declive. Sin embargo, actualmente, tanto el Estado como diversas organizaciones, incluidas empresas privadas, están trabajando para recuperar la popularidad de estas profesiones. Roscosmos también desarrolla una intensa labor en este ámbito. Por ejemplo, este año se ha abierto una nueva convocatoria para seleccionar cosmonautas. Tanto el Estado como la propia Roscosmos promueven activamente la profesión para despertar el interés de la población.
0: Entonces, ¿significa eso que hoy en día la cosmonáutica es más accesible? Es decir, si alguien se lo propone, puede conseguirlo, aunque no proceda de una familia de cosmonautas, ¿o no es tan sencillo?
2: Yo diría que en los últimos 10 años, la cosmonáutica se ha ido haciendo cada vez más accesible, no solo en la Federación de Rusia, sino en todo el mundo. La humanidad está tomando conciencia de que sin la exploración espacial y sin un desarrollo sostenible del sector, resulta imposible seguir avanzando en la ciencia y en las nuevas tecnologías. Por eso es necesario hacer la cosmonáutica más accesible, tanto para especialistas de ámbitos muy concretos como para profesionales de perfiles más generales. En cuanto a la situación en nuestro país, en la Unión Soviética, los primeros cosmonautas procedían principalmente de las academias militares y de la aviación militar. Basta recordar el primer destacamento de cosmonautas soviéticos, que formaba parte Yuri Gagarin. Hoy, en cambio, son relativamente pocos los cosmonautas que viajan al espacio y cuentan con una trayectoria militar. Entre ellos hay científicos, ingenieros y especialistas de ámbitos muy diversos que, después de convertirse en cosmonautas, realizan importantes investigaciones y contribuyen a grandes descubrimientos científicos.
0: ¿Este cambio se debe al desarrollo tecnológico, a la automatización o al uso de inteligencia artificial? Al fin y al cabo, estas tecnologías están transformando todos los ámbitos.
2: Bueno, para empezar, la inteligencia artificial como tal todavía no existe. Lo más correcto sería hablar de redes neuronales. La cosmonáutica, por desgracia o por fortuna, es una ciencia bastante conservadora. Para incorporar una innovación, ya sea una tecnología nueva, una red neuronal, o lo que habitualmente se denomina inteligencia artificial, tanto la tecnología como el código informático deben obtener primero una certificación de su uso en vuelo. Eso significa que hay que probarlos inicialmente en la Tierra, después enviarlos a la órbita y probarlos en condiciones espaciales. Es necesario verificar que durante el vuelo no se produce ningún fallo, que ningún sistema deja de funcionar y que la inteligencia artificial no secuestra la nave. Solo entonces se puede obtener la autorización necesaria para utilizar esas tecnologías o programas informáticos en el espacio. Como la inteligencia artificial se ha popularizado solo en los últimos 2 años, todavía no ha transcurrido el tiempo suficiente para completar todo ese proceso de pruebas. Por eso, de momento, en el espacio, esta tecnología no se puede utilizar. Esa sería mi respuesta.
0: Dentro de unos años seremos testigos de un acontecimiento verdaderamente histórico, la retirada de la Estación Espacial Internacional. En primer lugar, me gustaría que explicara a nuestra audiencia por qué se ha tomado esta decisión y qué ocurrirá después. ¿Se mantendrá la cooperación internacional o surgirán distintas estaciones independientes, como una estación china, una rusa, o será de otra manera?
2: Bueno, sí. Desgraciadamente, para el año 2030, la Estación Espacial Internacional será retirada de la órbita definitivamente y hundida en el punto Nemo, conocido como el cementerio de naves espaciales. Es el punto más alejado de cualquier masa de tierra firme, donde se hunden los vehículos que no se usan más. Eso tiene que ver con que ese vehículo quedó obsoleto tanto desde el punto de vista conceptual como técnico. Su primer módulo fue lanzado en 1998, de modo que la Estación Espacial Internacional lleva más de un cuarto de siglo en órbita. Y si hablamos de los equipos de última tecnología que los cosmonautas llevan a la Estación Internacional, pues estamos acostumbrados a utilizar conexiones modernas, como USB o USB-C, conectamos un dispositivo y empieza a funcionar de inmediato. En la Estación Internacional, sin embargo, muchos equipos pertenecen a generaciones tecnológicas anteriores. Puedes llegar con un cable moderno y encontrarte con un conector antiguo de 38 milímetros, para el que necesitas un adaptador. La capacidad de procesamiento de algunos sistemas también es menor y la energía disponible es limitada. El segmento ruso de la Estación Internacional dispone de unos 3 kilovatios. En la vida cotidiana equivaldría a aproximadamente al consumo conjunto de un hervidor eléctrico y un microondas. Entonces, si los cosmonautas conectaran ambos aparatos al mismo tiempo, apenas quedaría energía para realizar experimentos científicos. Eso influye bastante. Pero el problema más complejo es el desgaste estructural. Los materiales de la estación se deterioran paulatinamente debido a las cargas dinámicas que soporta la estructura, asociadas a los repetidos acoplamientos de naves. El módulo de acoplamiento

0: tiene un cono receptor que recibe las naves durante la maniobra. Y las naves siempre golpean contra él. Y con el paso del tiempo, aparecen microfisuras y se producen fugas de aire. Por eso escuchamos periódicamente en los medios que se ha detectado alguna fuga en la estación. Todo ello incrementa los riesgos en el funcionamiento de la estación. Ahora hemos llegado a un punto en el que la futura explotación segura de la Estación Espacial Internacional es físicamente imposible, porque los materiales dentro se han desgastado. Por eso, desgraciadamente, hay que retirarla de órbita.
1: ¿Y qué pasará después?
0: En cuanto al futuro, la presencia humana en órbita continuará de una forma u otra. China ya cuenta con su propia Estación Espacial Nacional y Rusia ha aprobado el proyecto de la Estación Orbital Rusa. Y el primer módulo será lanzado en el año 2028. En un principio, la estación debía situarse en la órbita polar, es decir, no girar alrededor de la Tierra siguiendo una trayectoria próxima al Ecuador, sino alrededor de los polos, con una pequeña desviación. Sin embargo, en aras de la cooperación internacional, puesto que poner cualquier objeto en órbita polar ya es de por sí complicado, se optó por una trayectoria más próxima al Ecuador, como la que sigue actualmente la Estación Internacional, para facilitar algún tipo de cooperación internacional, por ejemplo, con la India, China u otros países. Es decir, aunque inicialmente la nueva estación sea un proyecto nacional, tanto Roscosmos como el conjunto de la industria espacial comprenden que será muy difícil llevarlo a cabo en solitario. Creo que en cualquier caso, la estación acabará incorporando módulos de otros países y se convertirá en una especie de segunda estación espacial internacional.
1: Actualmente, los principales proyectos espaciales del mundo están orientados a llevar de nuevo al ser humano a la Luna. ¿Es realmente importante para la humanidad o responde a razones geopolíticas, es decir, a la continuación de la carrera espacial?
0: Tiene que ver con todo, porque el espacio es una cuestión de prestigio para un país y al mismo tiempo impulsa el desarrollo de la ciencia y la tecnología. Pero si hablamos del desarrollo sostenible de la humanidad y del futuro que nos espera, todos sabemos que si queremos explorar el planeta rojo, Marte, o el sistema solar en general y sus recursos, tendremos que modernizar la ciencia, la tecnología y los vehículos con los que actualmente viajamos al espacio y pasar a una nueva generación de tecnología espacial. Para llegar a Marte, la nave sería grande, pesada y cara. Con las tecnologías actuales, tardaría mucho tiempo en llegar hasta allí. ¿Qué ventajas tiene la Luna? En primer lugar, la Luna es un cuerpo relativamente pequeño y tiene poca gravedad. Esto significa que a los cohetes les resulta mucho más fácil vencer su atracción gravitacional. No necesitan gastar enormes cantidades de combustible simplemente para despegar, como ocurre cuando salen desde nuestro planeta. Además, la Luna no tiene atmósfera. Esto supone otro ahorro importante tanto en combustible como en masa del cohete. Los cohetes que despegan desde la Tierra tienen formas aerodinámicas, como un lápiz o un cilindro con una punta afilada, para atravesar la densa atmósfera terrestre con la menor resistencia posible. En la Luna no hay atmósfera, así que no hace falta gastar combustible para atravesarla. Y las naves espaciales pueden tener prácticamente cualquier forma. La aerodinámica deja de ser importante. Podríamos lanzar una nave en forma de pirámide, un cubo o cualquier otra forma y despegaría sin inconvenientes. Si logramos colonizar la Luna, aprender a transportar carga hasta allí y producir combustible en su superficie, es decir, derritiendo hielo, obteniendo agua y separándola en hidrógeno y oxígeno mediante procesos químicos, entonces esta podría convertirse en una auténtica plataforma de lanzamiento para la exploración del espacio profundo. En otras palabras, tendríamos una base donde ensamblaríamos naves y cohetes, y desde allí sería mucho más sencillo y económico viajar a Marte o a otros lugares del sistema solar.
1: Entonces la Luna también es importante porque puede servir como punto de partida para explorar el espacio profundo.
0: Sí.
1: ¿Cuándo podremos ver algo así? ¿Llegaremos a presenciar esos acontecimientos?
0: Si todo sale bien, dependerá, como casi siempre, de la financiación. Si hay suficientes recursos económicos, la experiencia demuestra que el ingenio humano no tiene límites y que todos los problemas tecnológicos pueden resolverse. En ese caso, deberíamos ver una base orbital permanente y estable hacia mediados del siglo XXI. Si la financiación es más limitada, los problemas no se resolverán tan rápido ni tan eficientemente. En ese escenario, quizá tengamos que esperar hasta un poco después de la primera mitad del siglo XXI. Personalmente, creo que entre los años 2040 y 2050 ya podríamos conseguir buenos resultados.
1: Quería preguntarle por la basura espacial. Últimamente se publican muchas noticias sobre ella y sobre los riesgos que representa. ¿Cuán peligrosa es en realidad? ¿Supone una amenaza para toda la actividad humana en órbita?
0: Yo diría que el problema de la basura espacial se ha exagerado un poco. No es tan grave aún como para prestarle tanta atención. Pero la basura espacial sí es peligrosa.
1: ¿Y de dónde viene?
0: Para entender mejor qué es la basura espacial y de dónde viene, la cual efectivamente es una buena pregunta, imaginemos que lanzamos un aparato espacial a una órbita terrestre baja, a unos 200 kilómetros de altura. Este funciona durante cierto tiempo. Cada aparato tiene una vida útil determinada. Por ejemplo, en el caso de un satélite, se trata de unos 5 años. Entonces, cuando acaba su vida útil, sus sistemas se deterioran, las baterías dejan de cargarse y queda orbitando la Tierra. Si se encuentra en una órbita baja, poco a poco perderá altura y acabará reentrando en la atmósfera, donde se desintegrará sin dejar rastro. Pero si está en una órbita más alta, puede permanecer allí durante más tiempo y existe el riesgo de que choque con otros objetos. Para colocar un satélite o un cohete en órbita, es necesario acelerarlo hasta la primera velocidad cósmica. O sea, a unos 8 kilómetros por segundo. Entonces, en lo que dura este aplauso, el objeto recorre una distancia de 8 kilómetros. Para hablar en términos más familiares, serían unos 28.000 kilómetros por hora. Imaginen un objeto moviéndose alrededor de la Tierra a esa velocidad. Si impacta contra algo, incluso una partícula diminuta de apenas un milímetro de diámetro podría eliminar, probablemente, unos cuantos centímetros cúbicos de material. De hecho, en algunos museos se exhiben fragmentos del revestimiento de la Estación Espacial Internacional, que fue golpeado por una pequeña partícula de basura espacial, y aunque era minúscula, le dejó un agujero que parecía un cráter. Así que ese material quedó prácticamente dañado. Ese es el verdadero peligro que representa para la maquinaria espacial. Aún así, a pesar de que hay muchos objetos como estos, la mayoría de ellos se concentran en órbitas bajas y con el tiempo terminan cayendo y quemándose en la atmósfera. Sin embargo, cuanto más alta es la órbita, mayor peligro supone la basura. Por eso se están desarrollando nuevas formas de gestionar los residuos espaciales y protegerse de ellos. Hoy en día, los aparatos que creamos para enviar al espacio se diseñan de modo tal que al terminar su vida útil, por ejemplo, los satélites al cabo de 5 años, conservan suficiente combustible y sistemas funcionales para que puedan descender a una órbita más baja, donde finalmente se destruyen por sí mismos.
1: Nikita, ¿con qué frecuencia le preguntan sobre los extraterrestres? El tema de la vida fuera de la Tierra siempre ha fascinado y seguirá fascinando a las personas, independientemente de su origen o su formación. Es muy interesante. Y recientemente la decisión de Trump de desclasificar materiales del Pentágono sobre los ovnis provocó muchas reacciones. ¿Qué opina al respecto?
0: La pregunta de si estamos solos en el universo ha intrigado a la humanidad durante generaciones y sigue haciéndolo hoy en día. Prácticamente en todas mis intervenciones, conferencias o videos, aparece alguien preguntando por la vida extraterrestre. Personalmente, me inclino a pensar que no estamos solos en el universo. Cuando observamos la gran diversidad que existe en el cosmos, el inmenso número de estrellas similares al Sol, los innumerables planetas parecidos a la Tierra y la cantidad casi inconcebible de galaxias, resulta difícil creer que seamos el único caso de vida existente entre toda esa inmensidad de estrellas. Incluso parece algo ilógico. Si hablamos desde una perspectiva científica, existe la famosa ecuación de Drake, desarrollada, si no me equivoco, cerca de mediados del siglo XX, que intenta estimar cuántas civilizaciones inteligentes podrían existir en nuestra galaxia, la Vía Láctea. Esta ecuación tiene muchos factores. En primer lugar, todo depende de cuántas estrellas parecidas al Sol existan. En realidad, el Sol es una estrella relativamente pequeña y no muy caliente. Es una enana amarilla. Y eso es una ventaja, porque permitió que surgiera la vida aquí. Si una estrella es muy grande, deja de existir en un periodo relativamente corto. Además, presenta temperaturas muy elevadas y altos niveles de radiación, por lo que los planetas que la rodean suelen ser inhabitables. Por otro lado, si una estrella es muy pequeña, los planetas que la orbitan no reciben suficiente calor, lo que dificulta la aparición de vida. Cuando una estrella no es ni muy grande ni muy pequeña, es idónea. El Sol representa un caso casi ideal. En segundo, es la cantidad de planetas similares a la Tierra. Sabemos que existen muchos y además hemos aprendido a identificarlos, estudiarlos y localizarlos en el espacio.
1: ¿Qué significa exactamente que un planeta sea similar a la Tierra?
0: Se trata de planetas con una superficie sólida, que poseen atmósfera o al menos podrían tenerla, y que se encuentran en la zona de habitabilidad, también conocida como zona de ricitos de oro. Ese es el tercer factor. Es decir, hablamos de planetas similares a la Tierra, que no están situados demasiado cerca ni demasiado lejos de su estrella. Si un planeta se encuentra demasiado cerca, toda el agua se evapora y las condiciones para la vida desaparecen. En cambio, si está demasiado lejos, el agua se congela, carece de agua líquida. La Tierra ha tenido suerte. No estamos ni demasiado cerca ni demasiado lejos de nuestra estrella, lo que permite la existencia de agua líquida. Por lo tanto, es razonable pensar que también existen otros planetas similares en nuestra galaxia. Luego entran en juego varios factores más subjetivos. Por ejemplo, ¿cuántas civilizaciones han seguido una vía de desarrollo tecnológico? Porque podría haber formas de vida inteligentes que fueran, no sé, como árboles conscientes y que no necesitaran tecnologías, vehículos o sistemas de comunicación. Simplemente vivirían en sus bosques y estarían perfectamente bien así. Nosotros, en cambio, buscamos civilizaciones que hayan desarrollado tecnología, que construyan sociedades complejas y que sean capaces de comunicarse, por ejemplo, mediante ondas de radio, como hacemos nosotros. Otro factor importante es la duración de una civilización. Y aquí solo podemos tomar como referencia nuestra propia existencia. ¿Cuánto vive una civilización? ¿1000, 100.000 o 1 millón de años? En definitiva, hay muchos factores que influyen en esta cuestión. Incluso en los escenarios más pesimistas, como cuando hay pocas estrellas, pocos planetas habitables, las civilizaciones duran poco tiempo, se autodestruyen o simplemente nunca desarrollan tecnología. Podría haber alrededor de 100 civilizaciones inteligentes solo en nuestra galaxia. En los escenarios más optimistas, que plantean la abundancia de formas de vida, donde hay muchas estrellas parecidas al Sol, numerosos planetas habitables y las civilizaciones sobreviven durante largos periodos, la cifra podría acercarse a las 10.000. Así que únicamente en nuestra galaxia podrían existir al menos unas 100 civilizaciones inteligentes. Con relación a los materiales desclasificados del Pentágono, cabe destacar que en realidad la mayoría de ellos hablan de ovnis en el sentido literal del término, objetos voladores no identificados. Esto no significa necesariamente, y de hecho casi nunca es así, que tengan origen extraterrestre. Normalmente se trata de aeronaves creadas por seres humanos, aviones experimentales, cohetes, vehículos espaciales o drones que, vistos desde decenas de kilómetros de distancia, pueden parecer simples luces parpadeantes en el cielo. Probablemente la inmensa mayoría de los documentos desclasificados se refieran a este tipo de fenómenos. El porcentaje restante, quizá un 10 o un 20%, muchas veces se trata de montajes bastante evidentes. Incluso a simple vista se aprecia que algunas imágenes han sido manipuladas con programas de edición gráfica. Lo hacen personas empeñadas en mostrar pruebas de vida extraterrestre. Desafortunadamente, esa es la situación hasta el momento.
1: ¿Cuáles son los mitos y confusiones más comunes sobre el espacio? Le hacen muchas preguntas en sus conferencias sobre este tema. ¿Cuáles son los más llamativos?
0: Probablemente los mismos que se escuchan en todo el mundo. Por ejemplo, la idea de que la Tierra puede ser plana o las teorías conspirativas de los seguidores del terraplanismo que afirman que el espacio no existe y que nuestro planeta es un disco. En realidad, estas afirmaciones son relativamente fáciles de refutar mediante observaciones y ejemplos que cualquiera puede comprobar en su vida cotidiana. Otro mito muy extendido es el de la llamada conspiración lunar, propagado por la prensa amarillista, según el cual las misiones a la Luna se filmaron en estudios de rodaje y los seres humanos nunca han caminado sobre su superficie. Generalmente, quienes sostienen estas teorías tienen un conocimiento muy limitado de la cosmonáutica o del tema espacial. Han leído alguna información sin entrar en detalles y terminan creyéndose expertos. Sin embargo, cuando uno estudia a fondo los materiales que hay al respecto, no como los presenta la prensa amarillista, sino consultando los archivos completos sobre el tema, que son públicos y accesibles, cualquier duda que pudiera haber desaparece. La llegada del ser humano a la Luna es un hecho histórico y científico ampliamente demostrado.
1: ¿Qué les diría a las personas que, como usted, sueñan con el espacio y los viajes interplanetarios, pero ni siquiera se atreven a pensar que podrían participar en la exploración espacial?
0: Justamente les diría que se atrevan a pensarlo. Para una persona que realmente lo desee y trabaja para lograrlo, no hay nada imposible. No tengan miedo de soñar ni de avanzar hacia sus metas. Existen muchas oportunidades en empresas y organizaciones relacionadas con el sector espacial. Lo importante es encontrar su propio camino. No piensen que este ámbito está reservado solo para cierto tipo de personas. Y si resultan ser ustedes las personas que la industria necesita, al fin y al cabo, todos tenemos algo que aportar. Y aunque no tengan formación técnica, si trabajan en medicina, biología, química o cualquier otra disciplina científica, también pueden contribuir. La cosmonáutica es, en cierto modo, la síntesis de todas las ciencias. Uno puede ser un biólogo espacial, un químico espacial.

0: espacial, un especialista en materiales espaciales y muchas cosas más. Hay innumerables áreas de trabajo que aportan grandemente al desarrollo de la humanidad. Así que sigan adelante.
1: Nikita, le deseo mucha suerte. Estoy segura de que logrará grandes cosas.
0: Muchas gracias.
2: Muchas gracias a ustedes por haber estado con nosotros. Hasta la próxima.

A inicios del 2024, los amantes de los dulces comenzaron a leer con ansiedad las noticias sobre la inevitable subida del precio de los chocolates. El hecho es que las malas cosechas en África Occidental, donde se produce un tercio de los granos de cacao del mundo, han provocado aumentos de precios. Pero para América Latina, la situación actual es una ventana de oportunidad. Los productores de la región comenzaron a aumentar activamente las plantaciones, aprovechando el momento de turbulencia del mercado. Por ejemplo, Ecuador planea aumentar la producción y convertirse en el segundo productor mundial después de Costa de Marfil. Y Brasil planea duplicar sus cosechas para finales de la década. Seguimos monitoreando los mercados de la industria porque las historias en las que las crisis crean nuevas oportunidades, como las noticias, no tienen fronteras.

0: Hola, ¿cómo estás? ¿Todo bien en el trabajo? Es croata, luchó en la guerra.
1: Bombardeaban centros de maternidad, hospitales, civiles. Nos atacaron con sistemas de lanzacohetes múltiples.
0: Tonterías, puras tonterías.
2: Occidente señaló a los culpables y a las víctimas de antemano.
1: Tenemos derecho a nuestra identidad. No son serbo-alemanes ni serbo-croatas. Son serbios y punto.

0: Este país aún sorprenderá al mundo. Se convertirá en un nuevo tigre económico.
1: Pakistán, en los últimos años, se parece a un tesoro aún por descubrir.
0: Por ahora el tigre está acumulando fuerzas y se prepara para saltar. La imagen del tigre ya se ha colocado en los camiones pesados que conectan todas las arterias de transporte en una sola.
2: Tenemos muchas cosas, piedras preciosas como esmeraldas y rubíes. Tenemos mármol, granito, petróleo, gas, cobre, oro y litio.
0: Este país es muy rico, por ahora potencialmente, pero aquí hay todo lo necesario para dar el salto.

Hola, ¿qué tal? Un gusto acompañarlo, saludarlo. Vamos con las noticias, las más importantes. Le tenemos 30 minutos, quédese con nosotros. Irán culpó a Estados Unidos de romper el pacto tras nuevos ataques. Teherán congelará sus obligaciones mientras Washington incumple los suyos. Además, medios reportan que la potencia norteamericana agota sus armas. Rusia asestó nuevos golpes de alta precisión contra objetivos militares, mientras el régimen de Kiev no cesa con sus agresiones contra civiles. Al menos 3 personas murieron en la provincia de Moscú tras un ataque ucraniano con drones. Mientras París recibe a Zelensky y a 25 líderes de la coalición de la voluntad, Ucrania enfrenta una profunda crisis política interna. La sustitución de la primer ministra expone los constantes giros de estrategia y de pugnas por escándalos de corrupción. La cifra por muertos por el doble sismo en Venezuela subió a 4.490. El Parlamento reportó más de 16.000 heridos, mientras los especialistas de Cuba apoyan los rescates e identifican a los cuerpos. Comenzamos. Ya lo sabe, las noticias no tienen fronteras. Estamos en todas partes.

0: Mittal adelantaba que Irán anuncia que dejará de aplicar de forma mutua los compromisos establecidos en el memorándum de entendimiento, mientras Washington siga incumpliendo los suyos. La declaración llega después de que Estados Unidos lanzara una nueva oleada de ataques contra decenas de objetivos en distintos puntos de la República Islámica. En respuesta, Teherán bombardeó bases militares estadounidenses en varios países de Medio Oriente. En paralelo, la prensa advierte que la fuerza de la campaña belicista está agotando las reservas de armamento de la nación norteamericana y no podría afectar su capacidad para afrontar futuros conflictos. Sergio González con nosotros. Sergio, ¿cómo estás?
1: ¿Qué tal, Betsa? Un gran saludo para usted, para nuestros amigos televidentes también. Comencemos con este ataque por parte de Estados Unidos, pues continúan. ¿Qué afirma el CENTCOM? Bueno, que las operaciones estuvieron dirigidas contra sistemas de defensa aérea, radares costeros, misiles, drones y embarcaciones utilizadas por Teherán. Señalan que mantendrán desplegadas sus fuerzas para garantizar la navegación comercial en el estrecho de Hormuz. Ahora pasemos a la represalia por parte de Irán, y es que desde Teherán aseguran haber golpeado dos sistemas lanzacohetes múltiples HIMARS de producción estadounidense y depósitos de misiles. Recordemos que este ataque es en represalia, pues, a lo que han sufrido. Señalan que atacaron también a varios objetivos del ejército de Estados Unidos en Kuwait en represalia a las acciones de Washington. ¿Qué dicen desde la Cancillería de Irán? Bueno, que algunos países se han convertido por completo en una base estadounidense. También señalan que responderán de manera recíproca a los ataques por parte de Estados Unidos. Escuchemos más declaraciones por parte de la Cancillería iraní.
2: Teniendo en cuenta las 14 cláusulas del memorando de entendimiento, los estadounidenses, en este breve periodo, han destruido, de una forma u otra, sus distintos componentes. Desde el principio también dijimos, compromiso a cambio de compromiso. Seguiremos cumpliendo nuestros compromisos mientras la otra parte siga cumpliendo con sus obligaciones. También lo hemos demostrado en la práctica. Mientras la otra parte incumpla sus compromisos, nosotros tampoco cumpliremos con los nuestros.
1: Bueno, y también te voy a contar qué ocurre en el estrecho de Hormuz en este momento, Betsa, porque aquí tenemos la información desde el cuerpo de la Guardia Revolucionaria Islámica. Señalan que el estrecho es parte de su territorio. La única forma de abrirlo, señalan, es terminar con la intervención por parte de Estados Unidos. Toquemos cuál es la importancia del estrecho de Hormuz según algunos medios. Aquí tenemos el de Washington Post, que señala que los ataques subrayaron una vez más que el estrecho seguía siendo el tema clave de las negociaciones. Sin embargo, no se ha llegado a un acuerdo. ¿Qué citan también los medios con respecto al armamento de Estados Unidos? Bueno, la guerra con Irán se intensifica mientras las reservas de armas de Estados Unidos continúan agotadas. ¿A cuáles armas se refieren? Bueno, citan que han consumido una gran cantidad de misiles Patriot, interceptores TAT y proyectiles Tomahawk. Expertos citan que esta reposición podría tardar inclusive años. ¿Qué pasa con el tema del petróleo? Aquí lo tenemos. Bueno, el precio internacional del petróleo continuó aumentando debido al intercambio de ataques. El barril de Brent subió más de un 4% tras la reapertura de los mercados y el tránsito marítimo por el estrecho cayó a sus niveles más bajos en las últimas semanas. Son muchas las repercusiones.
0: Mucho, y estaremos obviamente atentos porque dicen los especialistas que esto va para más. Gracias, Sergio.

0: Y el Servicio Federal de Seguridad de Rusia frustró planes del régimen de Kiev de ejecutar ataques terroristas sin precedente contra aeródromos militares en las provincias de Amur y Chelyabinsk. Algunos informes dicen que los servicios ucranianos, con ayuda de agentes occidentales, trasladaron a la provincia de Bryansk contenedores con vehículos no tripulados. Posteriormente, los dispositivos fueron transportados a las cercanías de aeródromos militares, donde en cocheras alquiladas fueron preparados para su uso. Se incautaron 24 drones equipados con módulos de control de red neuronal de fabricación británica, estadounidense y canadiense. Los aparatos estaban armados con ojivas que contenían más de un kilogramo de explosivos. El Servicio Federal de Seguridad afirmó que cada acción ilegal estuvo bajo el control operativo de los servicios de inteligencia. Asimismo, se reportan que los autores y sus colaboradores han sido detenidos. Y Rusia asesta un nuevo golpe masivo contra objetivos militares en Ucrania. Así lo declararon desde el Ministerio de la Defensa. Según un informe, un puerto en el que había buques que transportaban carga para las tropas ucranianas estuvo entre los objetivos. La cartera castrense también afirmó que se afectaron depósitos y talleres de producción de drones de largo alcance, así como infraestructura vinculada al combustible y a la energía. En tanto, en las últimas 24 horas, Rusia derribó más de 900 drones lanzados por el régimen de Kiev. Al menos 300 de ellos estaban dirigidos contra la provincia de Moscú. Por el ataque ucraniano, un mínimo de 3 personas murieron y varias resultaron heridas. El Comité de Investigación ruso ya abrió una causa penal por terrorismo a raíz de esta agresión. Y la así llamada coalición de los dispuestos se congrega en París con el fin de reforzar el apoyo militar para Ucrania. Según informan las autoridades francesas, surgen tras las celebraciones de la cumbre de la OTAN en Ankara, donde la alianza aprobó la entrega de 70 mil millones de euros al régimen de Kiev. Desde Rusia denuncian que se trata de una coalición de instigadores a la guerra. Y es que en reiteradas ocasiones se ha resaltado que Moscú está a favor de los diálogos de paz, mientras el régimen de Zelensky pone en marcha la reorganización de su gabinete. La pregunta es, ¿por qué su primera ministra es destituida tras apenas un año en el cargo? Todo esto lo vamos a descubrir con mi compañero Galo Fernández, que se encuentra del otro lado del estudio y nos tiene justo estas maniobras políticas y demás. ¿Cómo estás, Galo?
1: ¿Qué tal? Así es. Bueno, vamos a ver qué hay detrás de esta reestructuración del gobierno en Ucrania. Y vamos a hablar entonces de Yulia Sviridenko, primera ministra de Ucrania. Había llegado al cargo hace poco tiempo, ¿no? Julio de 2025, hace un año. Y bueno, el 12 de julio ya de 2026 anuncia su sustitución. Ya en su momento, hay que decir que desde algunos medios calificaban este nombramiento como el cambio de gabinete ucraniano que, al fin y al cabo, menos cambia. Lo cierto es que también detrás de este movimiento podría estar la situación de la embajadora de Ucrania en Estados Unidos, porque su figura está bajo presión también por un escándalo en presuntos casos de, bueno, corrupción inmobiliaria. Entonces, tal vez ella tenga que mudarse ahora a Estados Unidos. Lo cierto es que empezó a pasar la escoba Zelensky. ¿Cómo justificó esta reorganización? Cambio de estrategia política, y para eso hace falta una renovación de gabinete. Así que, bueno, con esto lo que busca hacer es enfrentar, hacerle frente precisamente a los desafíos actuales del país. Esa sería la justificación para que justamente en este momento se tomen estas decisiones.
0: Ahora, desde Rusia, ¿qué dicen?
1: Bueno, aquí creen que todo esto se trata en realidad de presiones que llegan desde el extranjero, y lo dice Rodion Mirotnino, embajador, como saben, especial del Ministerio de Exteriores de Rusia para los crímenes del régimen de Kiev. Presión de fuerzas extranjeras, y se justifica por la necesidad de purgar al personal vinculado con Yermak, ¿no? Que es un símbolo de corrupción, de eso también hemos hablado muchas veces, porque si no, ¿cómo se puede entregar tantos fondos a una criatura de un funcionario corrupto? Eso es lo que dicen, esta trama de corrupción de la que tanto hemos hablado. Entonces, bueno, llegados a este caso, ¿quiénes podrían ser los próximos? ¿No? ¿Quiénes son los candidatos a ocupar este puesto? Según Bloomberg, hay dos. Los más fuertes serían Sergei Koretsky, presidente de la Junta Directiva de Naftogaz y también director de Ukrnafta. Y por otro lado, Denis Shmyhal, ministro de Energía y ex primer ministro de Ucrania. Entonces, acá de renovación, en este caso mucho no podemos hablar, sería más como una continuidad, una profundización también del modelo. Y mientras tanto, bueno, por otro lado está la figura esta, que ahora vamos a ver por qué puede ser también importante. Porque, ¿qué es lo que pasa? ¿Cuáles son los desafíos que tendría que enfrentar? Son tan urgentes como complejos, ¿no? Déficit presupuestario, muchísimo dinero, dependencia, como venimos hablando, de financiación externa, pérdida de un 50% de la capacidad de generación eléctrica, bueno, y aquí tal vez se relaciona con la figura de crisis de la que estábamos hablando, y por supuesto este descontento interno, ¿no? ¿Por qué? Por la movilización forzosa, así que, como vemos, entonces, estos son los desafíos, estas son las urgencias, y habrá que ver realmente cuánto hay de cambio o cuánto hay apenas de un retoque de maquillaje allí dentro de la política y de lo que venimos viendo hasta hoy en día en cuanto a corrupción y también en cuanto a situación interna del país.
0: A otro es el que deberían de cambiar. Gracias, Galo. Y conversamos sobre el tema con el analista político y presidente de CAICENTER, Adrián Celaya. Él afirma que Zelensky está tratando de mejorar su imagen ante los aliados occidentales en medio del escándalo de corrupción que ha sacudido a Ucrania.
2: Una estrategia para hacer frente a esa situación de crisis y para, dentro de lo posible, mejorar su imagen ante los aliados occidentales, imagen desde el punto de vista de la corrupción. Puede haber otro factor, que es el que Spiridenko, que ha sido primer ministro, pues tiene, al parecer, buenas relaciones con el actual gobierno en Washington y es muy posible que Zelensky esté intentando aprovechar esto para colocar a Spiridenko en el papel de embajadora, de hecho, de Ucrania frente a Estados Unidos, intentando potenciar al máximo esa ventana de oportunidad que puede haberse abierto al gobierno de Ucrania en este momento.
0: Y la cifra de fallecidos por el doble sismo registrado en el pasado 24 de junio en Venezuela aumentó a 4.490, según datos oficiales. En este panorama, los venezolanos siguen buscando a sus seres queridos entre los escombros. Se reporta que Cuba, entre otros países, se moviliza para asistir al país con rescatistas y personal médico. Los cubanos ayudan no solo a salvar vidas, sino también a identificar los cuerpos de las víctimas fatales tras los devastadores terremotos. Yuxiales Rincón nos cuenta más.
3: Los dos sismos que sacudieron a Venezuela desataron una ola de solidaridad internacional. Cuba, pese a sus propias dificultades internas, no fue la excepción. La brigada Henry Reeve se sumó a los más de 7.000 médicos cubanos ya desplegados en el país, no solo para salvar vidas, sino también para colaborar en la identificación de cuerpos y brindar a los familiares la posibilidad de un cierre digno para quienes aún permanecen bajo los escombros.
4: Llegó también una brigada de médicos, especialistas en antropología, especialistas en medicina legal y especialistas desde el punto de vista de especialidades quirúrgicas, anestesista, ortopédico, cirujano, maxilofacial, que llegaron desde la isla a reforzar la brigada Henry Reeve. Yo creo que la humanidad conoce la brigada Henry Reeve desde el año 2005, creada por nuestro comandante jefe, con su despliegue en áreas y por su conocimiento en áreas donde hay grandes desastres.
3: Martínez Carmona también aseguró que pese al elevado número de heridos, fallecidos y las condiciones de hacinamiento, hasta el momento no se ha registrado ningún brote epidemiológico en los centros de diagnóstico integral ni en los puntos de acopio donde la brigada presta atención.
4: También hemos tenido nosotros terremotos en Cuba, fundamentalmente en la zona oriental del país, y bueno, transmitimos nuestro humilde conocimiento, nuestras humildes experiencias, para tratar de evitar la aparición de eventos epidemiológicos en estas condiciones. Que ya les digo, hasta este minuto nosotros no tenemos ningún parte de ningún evento epidemiológico grave que se haya sucedido en ninguno de estos centros, en ninguno de nuestros centros diagnósticos integrales.
3: Los temblores también derrumbaron su propia vivienda. Sin embargo, la médica cubana Lourdes Barroso no dudó. De inmediato se dirigió al puesto de salud para atender a los afectados. Mientras el pánico se apoderaba de las calles, los médicos se mantuvieron firmes, sin abandonar la guardia. Esa fue la primera batalla ganada en medio del desastre.
5: horrible la sensación que sentimos cuando salimos y vimos la casa completamente destruida en la parte donde precisamente nosotros nos encontrábamos y empezamos a contactar a la gente. Todo el mundo bien, los CDI activos, la gente recibiendo heridos en los CDI, fundamentalmente en el CDI 10 de marzo y Maiquetía, que eran los que tenían corriente y para donde se estaban derivando más pacientes. Pero bueno, los demás CDI también sin corriente, pero el personal de guardia ahí. No se dejó de hacer guardia en ningún momento, desde el primer momento, todos ahí donde teníamos que estar.
3: Sin embargo, el tiempo ya no juega a favor. El rescate se ha transformado en duelo. Los familiares reconocen a los suyos, aportan datos y esperan junto a los cuerpos. Mientras tanto, parte de la Brigada Cubana continúa trabajando para devolverles un nombre a quienes ya no están. Es la cara más cruda de la tragedia. Identificar para aliviar, aunque sea un poco, el dolor.
6: Colaboramos con la identificación de las víctimas y bueno, y el apoyo de los familiares, que es fundamental en todo esto, ¿no? O sea, que ellos son los que reconocen e inclusive los que vienen junto con los cadáveres aquí, porque los encontraron, los hallaron. Desde el mismo lugar del levantamiento de cadáver ya hay una información topográfica de dónde estaban, o sea, y a partir de ahí comienza la identificación.
7: Llevamos más de una semana aquí, estamos trabajando con diferentes lugares, principalmente lo que es rescate de vida humana. Pero bueno, ya el tiempo, ya como quien dice, ya no ha hecho una mala jugada, porque ya es mucho el tiempo. Pero bueno, estamos ahora sacando cadáveres de diferentes escenas, que realmente hay muchos familiares esperando por ellos ahí. Estamos aliviando dolores, que es lo principal, tratar de aliviar los dolores a los hermanos venezolanos.
3: En medio del dolor y los escombros, la solidaridad encontró rostro y nombre. La Brigada Henry Rip no solamente vino a curar heridas físicas, también vino a devolver identidad y dignidad a quienes ya no pueden hablar. Porque en la tragedia, saber quién fue y dónde descansa también es una forma de empezar a sanar. Desde el estado La Guaira, RT, Yuxé Alice Rincón.
0: El presidente de Colombia declaró que no va a autorizar que la toma de posesión de su sucesor, Abelardo de la Espriella, se realice en una guarnición militar. Gustavo Petro recordó que seguirá siendo el comandante supremo de las fuerzas militares hasta el 7 de agosto, fecha en la que el próximo derechista asumirá el cargo. Además, afirmó que los recintos militares y policiales continúan bajo sus órdenes hasta ese día. Asimismo, sostuvo que ningún lugar de esta índole podría ser utilizado para la posesión de un jefe de Estado. Hizo hincapié en que la transmisión de mando debe celebrarse conforme a la Constitución y las leyes colombianas ante el Congreso. Esto después de que Abelardo de la Espriella manifestó su intención de jurar el cargo en un destacamento militar. La iniciativa ha generado controversia por los retos logísticos y de seguridad que implica el traslado a congresistas, autoridades nacionales e internacionales, fuera de la sede habitual parlamentaria. Y la Federación Internacional de Tenis de Mesa comenzará a admitir a los atletas rusos en las competencias con su himno y bandera a partir del próximo 28 de julio. Días atrás, el Comité Olímpico Internacional recomendó eliminar todas las restricciones a los deportistas de Rusia. Sin embargo, no todos los países apoyan esta idea y ya expresaron su descontento, pues como siempre, ¿no? A través de amenazas. Desde Estonia proponen prohibir el financiamiento del COI si no deja la idea de recuperar la participación de Rusia en las competencias internacionales. Letonia tampoco expresa su apoyo. Señaló que el comité está enviando un mensaje peligroso. Afirman tener miedo de que la admisión destruye la política de aislamiento. El comisario europeo de Equidad Intergeneracional de Juventud, Cultura y Deporte también se opone a las intenciones del ente olímpico. Según el funcionario, no ha cambiado nada para justificar esta decisión. En el Reino Unido incluso afirman que Rusia no debe de estar presente en el deporte internacional. Además, acusan sin pruebas a los deportistas de esta nación por violar las reglas antidopaje. Por su parte, desde Moscú resaltan que el Comité Olímpico solamente está tratando de mostrar que el deporte debe de estar fuera de la política. Añaden que la resolución del COI tiene gran importancia para Rusia, a pesar de que podría ser impedida, sí, por otros países. Hemos abordado el asunto con la maestra en Relaciones Internacionales, especialista en Rusia y geopolítica euroasiática, Dalila Angélica Rodríguez. Ella opina que el deporte se convirtió en una herramienta de presión política con la que Europa busca aislar a Rusia.
8: Para Europa, lo que sucede es que, como intentan aislar a Rusia a través de sanciones económicas, políticas, diplomáticas y culturales, no es de sorprenderse que esta decisión no suene favorable.

0: hecho de justamente ganar en las competencias como un acto, o sea, de poder, de prestigio internacional, ¿no? Entonces, sí, claramente, o sea, es muy difícil dejarlo de lado y sobre todo hay que poner sobre la mesa en qué momento pasó a convertirse en un acto político. Yo creo que en ningún momento lo fue meramente. Creo que la opinión de los países europeos es muy clara. Y ya tanto así que el ministro de Asuntos Exteriores de Estonia declaró que los países de la Unión Europea no deberían financiar al Comité Olímpico Internacional siempre y cuando este no quite sobre la mesa reanudar actividades con Rusia. Entonces, bueno, sobre todo en relación a qué es lo que nos espera, esperemos evidentemente manifestaciones, esperemos boicots y esperemos justo problemas para el financiamiento del propio comité.
1: Y la presidenta de la Comisión Europea, Ursula von der Leyen, propone establecer una edad mínima de acceso a las redes sociales para los menores en toda la Unión Europea. Esta postura se formalizó tras recibir el informe definitivo de un comité de expertos sobre la protección de la infancia en entornos digitales. Mientras tanto, el debate sobre la utilización de estas plataformas sigue intensificándose. En España, padres y psicólogos reclaman limitar su acceso ante los riesgos que supone su uso excesivo para el bienestar del desarrollo infantil. Otros, en cambio, rechazan las restricciones y destacan el papel de las herramientas en Internet para la socialización, la alfabetización de los niños y demás. Francisco Guaita tiene los pormenores.
2: ¿Qué pasa, hermano?
3: Hola.
4: ¿Qué tal, tío?
5: El uso excesivo de las redes sociales está contribuyendo a deteriorar la salud mental de miles de jóvenes en España. Lo dicen numerosos expertos.
6: El daño es infinito. Creo que es el cáncer de nuestro tiempo en el plano de la psiquiatría y de la salud mental infanto-juvenil.
5: Hay quienes consideran, sin embargo, que hay que dejar de demonizar la tecnología. No hay que prohibir ni censurar los móviles al adolescente, sino formarles y darles el acompañamiento correcto.
7: Cuanto mejor podemos enseñar a un menor es cuando está en edades tempranas, es decir, porque tenemos que enseñarle responsabilidad, porque tenemos que enseñarle autocontrol.
8: ¿Cuáles son las adictas al móvil?
5: El debate está servido. En medio se encuentran los padres que en muchos casos reconocen que actualmente no tienen las herramientas ni el conocimiento suficiente para educar a sus hijos en las nuevas tecnologías.
9: Es un mundo que sabemos muy poco y que evoluciona muy rápido. Entonces, nos quedamos los padres a veces un poco atrás de la velocidad a la que van los niños. First rule,
5: never let them change you. En el foco, los menores. Algunas de las personas que crecieron abusando de las pantallas y la exposición a las redes sociales alertan de los efectos nocivos.
10: Me alimentaba muchísimo en las redes sociales de un montón de cuentas de inspiración, rollo de chicas que tenían pues un cuerpo que yo consideraba perfecto y tal.
11: Sí que es verdad que muchas veces me he visto muy mal, o sea, me he mirado al espejo y me he roto a llorar porque había visto una chica que era súper delgada, tenía el pelo genial, la cara morena.
12: Muy desesperante porque ves que tiene unas vidas de lujo, lo que cualquier persona puede llegar a soñar. Y con poco esfuerzo.
13: En el buen uso de la tecnología.
5: Pero algunos especialistas recuerdan que las redes sociales también son diversión, pasatiempos, recuerdos y conexiones con amigos a miles de kilómetros. Y van más allá. Son muy diferentes las pantallas, dicen, en el cole y en casa.
7: Estamos sobreintoxicados. Esa información que nos llega, sobre todo a padres y madres, es demasiado sensacionalista, demasiado alarmista.
5: Instituciones, gobiernos autonómicos y el Ejecutivo Nacional están buscando un equilibrio digital para los niños y adolescentes. En los últimos años se han debatido restricciones. Algunas de ellas, como la que anunciaba el presidente del gobierno meses atrás, aún no se han materializado.
14: España prohibirá el acceso a las redes sociales a los menores de 16 años.
5: Los adolescentes españoles fuera de las aulas pasan 4 horas al día con las pantallas. Su consumo en redes sociales en 2025 creció un 15%.
15: Independientemente de la postura de cada familia, hay un sentir generalizado en muchos hogares en España. Hay una inquietud, una preocupación por ver qué soluciones se les da a los menores para que hagan un buen uso de la tecnología.
5: Las decisiones que se tomen ahora marcarán el camino por el que transitarán las nuevas generaciones. La tecnología es un reto transversal para toda la sociedad. No entiende de edades ni clases sociales.

0: y hay quienes piden actuar y dejar de ser meros espectadores. Francisco Guaita, RT Madrid.
1: Vaya información. Y con eso nos despedimos. Si le parece, vamos a hacer una pausa, pero antes lo invito a que nos siga en RT, RT en español, en Telegram, RT en español, en VK. Estamos prácticamente en todas partes. Si nos busca, nos encuentra. Aquí seguimos, no nos vamos. Vuelvo después de la pausa.
2: Dos de cada tres piñas que se venden en los supermercados de todo el mundo se han producido en Costa Rica. Es uno de los lugares donde se aplican más plaguicidas por hectárea agrícola. De hecho, se estima que una veintena de los más peligrosos se siguen utilizando aquí.
3: Y cuando riegan el veneno, el líquido que riegan, le huele mucho a uno, el olor muy feo.
4: Vea, todo esto que me ha dado aquí, la espalda, todo esto ha provocado por el mismo químico.
5: Las comunidades no están pudiendo decidir sobre el rumbo de su propio destino.
6: Son miles de toneladas que se exportan a Europa y a Estados Unidos, pero los que producen esa riqueza viven en condiciones inhumanas muchas veces, y entonces esa es nuestra lucha.
7: El Tratado de Prohibición Completa de los Ensayos Nucleares es un documento internacional multilateral que prohíbe las pruebas nucleares en todo el mundo.
8: El gobierno marcó como objetivo crear dentro del Departamento Militar, el Ministerio de Defensa, un servicio especial de monitoreo de explosiones nucleares.
9: La estación sirve para detectar isótopos radioactivos. Si se detectan en la atmósfera, significa que en algún lugar se ha producido una explosión nuclear.
7: Sin la ratificación de Estados Unidos, creo que no hay ninguna posibilidad y el tratado quedará en su actual estado medio de prueba.

0: Ahora vamos con titulares. Teherán congelará el pacto con Washington tras nuevos bombardeos mutuos. Según medios, el conflicto está dejando a Estados Unidos sin reservas de armamento. Rusia continúa sus bombardeos masivos contra objetivos militares, mientras Ucrania mantiene su ofensiva con drones contra civiles. Los ataques de Kiev provocan al menos 3 muertos y varios heridos cerca de Moscú. Zelensky busca apuntalar el apoyo militar en Francia en medio de una radical reestructuración de su propio gabinete. La sustitución de la primer ministra reaviva las dudas sobre la estabilidad interna y el control de los fondos de ayuda. Venezuela registra casi 4.500 fallecidos y miles de heridos tras 2 terremotos. En medio de la tragedia, los especialistas cubanos se desplegaron para salvar vidas y ayudar en el rescate bajo los escombros. Y ahora es lunes, el Zoom. Gracias.
1: El deporte no debe mezclarse con la política. Qué bonito suena esto, ¿no? Suena como un lema casi casi idílico. Lo peor de ese lema es que no es verdad, porque la política y el deporte se mezclan y se vienen mezclando a lo largo de la historia, y en el presente lo estamos viendo. Y lo estamos viendo porque se nota en las instituciones, se nota en los que gobiernan el deporte, se notan en los que toman decisiones. ¿Por qué toman ciertas decisiones? ¿Por qué lo hacen? ¿Sienten presiones? ¿Están sobornados? ¿Quieren ejercer una especie de presión política? ¿Por qué? ¿Con qué motivo? Hoy hablamos de todo esto, esta mezcla tan curiosa entre deporte, política y corrupción. Empezamos. La reciente decisión del Comité Olímpico Internacional de levantar ese veto a la participación de los atletas rusos, para mí evidencia 2 cosas. Primero, que la decisión de establecer ese veto fue, sin duda, una decisión y una postura política, por lo que consideraron que debían tomar esa postura o esa posición o esa decisión. Y segundo, que el haber dado marcha atrás nos deja a las claras que nunca debían haberlo hecho y solo es un parche. José, ¿ha quedado el COI, el Comité Olímpico Internacional, retratado, como se suele decir, con esta decisión, con la decisión primero del veto y después de revocarlo?
2: Hombre, siempre queda retratado. El Comité Olímpico Internacional no es precisamente la más fiable e incorrupta de las organizaciones. Basta con ver toda la gente que ha formado parte del y que luego ha tenido graves problemas en sus países. Recordemos que ser miembro del Comité Olímpico Internacional es básicamente una sinecura muy bien pagada, pero no creo que tengamos que tener una confianza en el Comité Olímpico como si fuera una especie de Santa Santorum del deporte mundial. Y no olvidemos también otra cuestión muy importante, que la influencia de los gobiernos en los comités olímpicos es importantísima. O sea, un miembro del Comité Olímpico no es elegido, no sé, por sus grandes méritos en el pentatlón. Es elegido porque hay un gobierno que le nombra, después no ha hecho deporte en su vida. Pero bueno, se le coloca ahí para que sea un representante de su gobierno en ese comité olímpico.
1: Uh-huh. José, voy a leer literalmente en la página número 13 de la carta de la carta olímpica. Dice que hay un punto que reza literalmente: se debe aplicar en todo momento el principio de neutralidad al margen de influencias o presiones gubernamentales, culturales, sociales o económicas. Esto es una quimera. Ni se ha cumplido, ni se cumplirá, ni se cumple ahora mismo.
2: Hombre, acordémonos de que después de la Primera Guerra Mundial, las presiones que hubo para que Alemania no participara en las pruebas de las Olimpiadas. Entonces, bueno, siempre el deporte siempre ha estado politizado, desde la Primera Guerra Mundial hasta el día de hoy, y cada vez más, porque es un instrumento poderosísimo de propaganda de un país y de un régimen. Entonces, bueno, imaginémonos que, bueno, yo creo sobre todo en las últimas Olimpiadas, el tema, por ejemplo, del género o la pertenencia a ciertos países que se han todavía que fomentar, pues cambiaron las decisiones de las instancias deportivas. Creo que fue una gimnasta israelí manifiestamente inferior a dos gimnastas rusas, la que se llevó una medalla de oro en las últimas Olimpiadas en que participaron gimnastas rusas, y fue también por un tema político. Igual que Ucrania ha salido milagrosamente victoriosa en un montón de certámenes internacionales en los cuales no tenía muchas opciones.
3: ¿Se dan cuenta de lo que está sucediendo? ¿Es deporte realmente lo que estamos viendo por la televisión, en las competiciones oficiales, o hay algo más detrás? ¿Se nos está desvirtuando el concepto de deporte? ¿Se está devaluando? ¿Lo están haciendo incluso las propias instituciones? José, ¿se está devaluando el deporte en sí? ¿El fútbol, las olimpiadas, el baloncesto, con todo este tipo de decisiones y de sesgos que establecen estas federaciones, organizaciones, agencias?
2: Es que yo creo que el término deporte, tal como se entendía, yo que sé, en 1900 por el Barón de Coubertin, eso ya no existe, eso ha desaparecido. El deporte ahora mismo es una rama más de la política y sobre todo el mundo del dinero. El deporte da muchísimo dinero y el deporte permite influencia política y prestigio político. Entonces, bueno, lo normal es que se utilice. Además, teniendo en cuenta cómo son los políticos, es inevitable que se utilice. El caso es que debería de haber algún tipo de institución verdaderamente efectiva que lo parase, y no lo para ninguna. Porque, repito, es tremendamente rentable para mucha gente. Recordemos como, por ejemplo, en los mundiales, en partidos en los que no hace ninguna falta, se divide el partido en cuatro partes con las pausas de hidratación que sirven básicamente para meter publicidad. Lo único que puede hacer es romper el partido, romper el ritmo del partido, y mientras los jugadores pues beben agua o lo que tengan que beber, pues se colocan un montón de anuncios. Y posiblemente eso viene de América, es una americanización del deporte, es una comercialización del deporte, y en eso estamos y eso vamos.
3: Después vamos a hablar un poco de la monetización, pero volviendo un poco al tema de...

0: de la politización del deporte. Yo creo que a lo largo de todos estos años Rusia ha sufrido una persecución. Lo hemos visto con esas investigaciones que luego se vieron falsas con el casos o esquemas de dopaje. Se le ha intentado, digamos, quitar el mérito a todas las, digamos, los triunfos que tenía. Pero lo que sí me he dado cuenta es que esta decisión del COI, lo que no toma la decisión es en cuanto a la bandera y al himno. Y desde mi punto de vista, esto es una manera de intentar humillar a un pueblo. Es decir, la bandera y el himno para mí son la simbología de todo un pueblo, de todo un país. Y el que tú no puedas escuchar cuando tienes un triunfo el himno de tu país y el tener la bandera que está flameando en todo lo alto, para mí es un símbolo de decir, vosotros aquí abajo. Y yo creo que eso es lo que se ha intentado o lo que se ha pretendido hacer con Rusia.
1: Ya ha habido, aparte de los episodios, la bandera y del himno, que recordemos que América, que acaba de agredir a Irán, anda por ahí exhibiendo su bandera y su himno, y los israelíes que han cometido actos que si los hubiera cometido Rusia, vamos, los gritos llegarían hasta Marte, pues ahí andan con su bandera y con su himno, mientras que Rusia no los puede exhibir. Pero ahí hay otras cosas que además yo creo que el Comité Olímpico Ruso debería exigir una reparación, que es, por ejemplo, cuando se hizo la ofensiva contra Kamila Valieva, la patinadora, y a muchos atletas rusos a los que se les han Y de manera, vamos, verdaderamente caciquil y vergonzosa, privado de sus honores. Y creo que Rusia no debe de limitarse a volver a participar en las competiciones ni a llevar la bandera, sino que se restaure el honor de excelentes atletas a los cuales pues se les ha infamado de una manera muy vergonzosa.
0: Y luego esta decisión del COI la toma el COI, pero las federaciones cada una va a tener su propio juicio. Es decir, por ejemplo, la de biatlón puede decir que no admite a los atletas rusos, la de baloncesto puede decir que sí, la de voleibol que sí, etcétera, etcétera. Y eso todo depende de los criterios, como decías tú, depende de quién esté en el cargo, ¿no? De quién quiera que Rusia pueda aparecer o pueda no aparecer. Al final son conceptos arbitrarios que vienen de presiones o de decisiones que tienen que ver con la política.
1: Es que yo creo que una cosa que algunos países tendrían que plantearse es crearse sus propias Olimpiadas, su propio Comité Olímpico, etcétera. Ahora mismo parece una locura, pero vamos a ver si el Comité Olímpico está a manos de Occidente y Occidente corta y pega y hace lo que le da la gana, pues hoy es Rusia, mañana será China, pasado será Brasil. Es decir, cualquier país que se oponga a estos intereses, pues verá su participación deportiva aniquilada. ¿Por qué? Pues porque el deporte está en manos de Occidente y sobre todo de Estados Unidos, y bueno, y el fútbol en algunos casos de los jeques árabes. Pero no representa una unión mundial el Comité Olímpico Internacional, representa a Estados Unidos y a Occidente. Y quizá otros países tendrían que pensarse, bueno, pues quizá actuar de otra manera.
0: El que sí que no se lo piensa y dice, bueno, anchas Castilla, como se suele decir, es Israel. Con ellos no va la cosa. Es decir, incluso el Comité Olímpico Internacional habla y acusa a Rusia de una invasión, pero dice que bueno, que lo del tema de Israel, que es otra cosa, que esto no tiene nada que ver, que pueden seguir compitiendo, que aquí no ha pasado nada. Esto es como lo del árbitro, siga, siga, siga, que no ha habido falta, siga.
1: Además es muy gracioso, pero dice que no hay que politizar la competición. Cuando ellos están continuamente politizándolo con un doble rasero verdaderamente ya infame.
0: No sé si te das cuenta tú que estás en Colombia, en Chile, en España, en Ecuador, en Argentina, que si no entras por el aro, quizá no te vayan a permitir competir, o te vayan a poner trabas, o te vayan a decir que no, mira, por aquí no. O que incluso haya llamadas telefónicas y que digan, oye, este es el que tiene que ganar o este es el que no tiene que ganar. O a este hay que quitarle una tarjeta roja o no, como ha hecho Donald Trump en el Mundial. José.
1: Sí, sí. El caso de la tarjeta roja, además, en el caso del fútbol es que es tan evidente, tan desvergonzado.
0: Que te entra la risa, te entra hasta la risa, ¿no?
1: Claro. Todo lo de la tarjeta roja es espectacular. Y bueno, si se han anulado la tarjeta roja con la llamada de un presidente, imaginemos lo que puede ser, porque el fútbol en sí mismo está sobre todo en manos de intereses de jeques árabes, etcétera, lo que puede ser la llamada de un jeque. que además son gente poco habituada a que les lleven la contraria y que ponen muchísimo dinero. Recordemos, bueno, el Mundial de Qatar, que fue como fue. Y bueno, el 2034 el Mundial en Arabia Saudita, país conocido por su tolerancia religiosa, su pluralismo político y su respeto por los derechos humanos y de la mujer y de las minorías. Entonces, bueno, es que esto es sencillamente grotesco. O sea, es gente que ha usurpado una autoridad que, bueno, que se perdió, esto se perdió hace muchísimo tiempo, pero ahora ya es sencillamente vergonzoso.
0: Volviendo
1: Y
0: al
1: sobre
0: tema
1: todo es
0: de.
1: descarado. Lo más curioso es que increíblemente es descarado.
0: Digo que volviendo a lo del tema de lo del doble rasero, a mí que también soy un aficionado al baloncesto y que me gusta mucho, me llama mucho la atención por qué tiene que estar jugando, por ejemplo, el Maccabi de Tel Aviv y no está jugando el CSKA de Moscú, ¿no? Por ejemplo, o el
1: Por
0: Khimki, ¿no? Que
1: ejemplo.
0: jugaban en la Euroliga. O cuando estábamos hablando de la monetización, ¿qué pinta un equipo de Dubái en la Euroliga ahora mismo? ¿Por qué no tiene que ocupar esa plaza que ocupa un equipo dubaití, un equipo europeo? Es que son decisiones de verdad que claman al cielo y que tienen que ver
1: Bueno, y
0: con la política y el dinero.
1: los españoles hemos comprobado con la Supercopa de España que se juega en Arabia Saudí, que es otra cosa absolutamente descarada. O sea, es que lo impresionante de todo esto es que no hay el menor pudor. O sea,
0: ¿Qué
1: todo lo que
0: son?
1: da dinero, vale.
0: ¿Hay alguna solución para esto, José? Porque yo creo que el mal está tan enraizado, es tan endémico, que la verdad es que, no sé, a todo el que mire los ojos de un niño, ay, me gusta este equipo, ay, que crea en el deporte, al final hay que abrirle un poco los ojos. Siento que seamos nosotros desde aquí.
1: Yo creo que no hay solución. Sobre todo, bueno, el tema del fútbol, que es ya capitalismo y mercado puro, eso no tiene remedio. El fútbol está condenado, pues, a convertirse en lo que son los deportes en Estados Unidos, algo muy parecido. Pero el resto de los deportes que podían tener un pasar, yo creo que simplemente garantizando la independencia de las federaciones internacionales, lo que es hoy en día es imposible. Pero si simplemente hubiera un mínimo de decencia y de apoliticismo y de obediencia a la Carta Olímpica se podría hacer, pero es que no se va a hacer.
0: Decía, estaba leyendo antes un seminario, fíjate, del Instituto Johan Cruyff, de uno de los expertos que escribía allí, que decía que hablar o decir que en el deporte no hay política o que no está relacionado con la política es abrir las puertas a la corrupción, porque tú puedes decir, no, oiga, es que esto es deporte, y entonces no tienes ninguna responsabilidad y te eximes. Y a partir de ahí empieza toda esta bola. Y él lo decía hablando precisamente de los casos de FIFA, ¿no? Por ejemplo, de UEFA.
1: No, pero es que en el deporte lo que menos hay es deporte. O sea, el fútbol ya de deporte tiene muy poco, es básicamente un espectáculo. Y el baloncesto va por el mismo camino, y no digamos ya los deportes americanos tipo el fútbol americano o el béisbol. Entonces, el deporte va camino de cuanto más dinero da, más se va a degradar. Y cuanto más llega a las masas, más se politiza. Es imposible que no se manipule. Entonces, bueno, tiene muy difícil solución el mundo del deporte, que además, repito, le llamamos deporte, tenemos que llamarle espectáculo. O sea, son espectáculos de tipo deportivo. Pero un error que tenemos es que tenemos en la cabeza el concepto de deporte de final del siglo XIX, y eso ha desaparecido completamente. Entonces, ahora mismo el deporte es un espectáculo público manipulable por aquel que tenga capacidad para hacerlo.
0: ¿Y quiénes tú crees que pueden estar detrás de todas estas decisiones? ¿Corporaciones, políticos, las decisiones que se hayan podido tomar o estas persecuciones de las que estamos hablando con Rusia y, por ejemplo, la permisividad que se tiene con Israel o con otros países, como dices tú, que violan los derechos humanos, etcétera, etcétera? ¿Por qué y quién indica qué decisiones se tienen que tomar? ¿Con qué criterio arbitrario?
1: Pues el criterio es muy sencillo, es el dinero. El criterio es quién tiene a los patrocinadores, quién tiene a los sponsors, quién paga por tal jugador y tal otro. Recordemos que ahí las operaciones de mercado, por ejemplo, con los jugadores, son tremendas. Recordemos que el Barcelona está ahora mismo prácticamente en la ruina por haber pagado 500 millones del contrato de Messi. O sea, que se están moviendo unas cifras absolutamente locas. Y los fichajes que hacen los equipos de Estado, tipo el Paris Saint-Germain, pues son sencillamente, vamos, una locura, los fichajes de la Premier League. Entonces, bueno, el dinero es esencial ahora mismo. Todo este tinglado del deporte y no digamos ya del fútbol, se mueve directa, bueno, del deporte, repito, del espectáculo deportivo, se mueve directamente por el dinero y por los sponsors, y está comercializado pues prácticamente hasta la, vamos, hasta la coronilla. Entonces, las decisiones son del dinero y también de la política, porque siempre va unida al dinero, ¿no? Pero básicamente del dinero, y quien paga manda.
0: Desde mi punto de vista, se lo quiero decir a la gente que nos está viendo, estamos ante una especie, no sé, de burbuja, en la que hay una especulación, en la que los políticos, es decir, esas instituciones, esas agencias, esos comités olímpicos, esas asociaciones, FIFA, UEFA, llámese X, lo que hacen es pujar, hincharla, hincharla, hincharla. Y esa burbuja puede explotar, igual que la burbuja económica que tenemos actualmente. Es decir, tanto los políticos contribuyen a ella, como se está gestionando una especie de capital, digamos, ficticio, en el que nada es real y nada es palpable. Y esto puede estallar. Y en el mundo del deporte, se puede, que yo creo que nos debe unir a todos y que todo el mundo ve algo, siempre algo de deporte, o le gusta o lo practica, pues estamos implicados.
1: Sí, pero vamos a ver, el deporte, y a mí mi experiencia es que el deporte más que unir separa. Separa gente de una ciudad entre dos equipos, separa naciones, separa regiones, separa todo. El deporte más se basa en la rivalidad. Entonces, bueno, en ese aspecto, desde luego las aficiones no se unen. Son más, en ese aspecto son más deportistas los que practican los jugadores que las aficiones. Yo creo que esto va a degenerar, pues, en eso, en tinglados mafiosos de grandes millonarios apostando por sus equipos y, bueno, y untando y los engranajes para que todo les vaya bien. Porque es que, repito, es que vemos las cifras de los grandes equipos de fútbol europeos y es muchísimo dinero. Es que ya no son los equipos de nuestras ciudades de antes que, bueno, que se fichaban antes alguno, pues yo qué sé, 40 millones de pesetas, y nos parecía una locura. No, es que ahora esto está absolutamente
0: José,
1: endemoniado.
0: José, cuando habla de campañas también de politización, y lo hemos visto en algunos deportes, lo hemos visto en el fútbol, en el baloncesto, en colectivos, pero también en deportes individuales. Cuando alguien hace algún tipo de reivindicación, hemos visto camisetas, por ejemplo, reivindicando el genocidio, ¿no? De Israel en Palestina, ha sido sancionado. Cuando hemos visto algún tipo de mensaje en contra de la pobreza o contra el racismo, ha sido, dependiendo de quién, ha sido sancionado. Pero, por ejemplo, las campañas que se ha hecho con LGTB, o con campañas que cuando el Black Lives Matter, no sé si te acuerdas que todo el mundo se tenía que poner con las rodillas en
1: De
0: tierra.
1: rodillas, sí.
0: Eso, como estaba, digamos, aprobado y es políticamente correcto con el relato de la corriente que se quería implementar, eso estaba bien. Pero lo que hablar de la familia o sacar un Cristo o hacer una reivindicación por el pueblo palestino estaba perseguido y ha sido sancionado.
1: Sí, claro, pero es que es normal, quien paga manda. O sea, quienes tienen el mango, la sartén por el mango en la política mundial, que son los Estados Unidos, utilizan el deporte como una plataforma de propaganda. Y bueno, pues tampoco, no es nuevo. Esto lo vimos en las Olimpiadas de Berlín, lo hemos visto siempre. Y yo creo que es casi, casi inevitable en el tiempo que vivimos. Y repito, hay una mezcla es totalmente nefasta de influencias políticas e influencias económicas que, bueno, claro, cuando un grupo de presión invierte mucho en algo, pues quiere resultados, también deportivos.
0: Por eso se pueden tomar decisiones como la que se tomaron con el veto ruso, alegando
1: Por ejemplo.
0: la situación en Ucrania, o por eso se pueden dar facilidades para que un país participe en una competición, o como nos has dicho, que gane X certámenes, incluso de música, estoy hablando de Eurovisión o de este tipo de eventos, José.
1: Bueno, ganar Eurovisión yo creo que más deshonra que enaltece. No.
0: Tampoco nos veo, tampoco nos veo yo a ti y a mí cantando mucho con un micrófono en mano, pero bueno.
1: No precisamente. Pero, por ejemplo, es curioso porque cuando los ucranianos intentaban hacer una limpieza étnica en el Donbass y en Nueva Rusia, participaban en todas las competiciones internacionales.
0: Ahí no pasaba
1: Es
0: nada.
1: muy curioso esto, ¿no? Y creo que eso, el Shakhtar Donetsk está comprado por no sé quién y juega en. Ahora no sé exactamente. No, nunca juega con Ucrania, juega por ahí por Europa, ¿no? Y bueno, es muy curioso eso, que pues eso, parece

0: Sé que las limpiezas étnicas, si las hacen unos, son buenas y no hay que politizar el deporte. Ahora, como tú te opongas a los que hacen las limpiezas étnicas, entonces eres malo. Pero bueno, yo creo, vamos, es que es una utilización tan descarada, tan evidente y en el fondo tan desvergonzada es. Y en el fondo tan destructora de la esencia del deporte, que difícilmente va a hacer que el deporte, bueno, el deporte, el espectáculo deportivo se ha tomado en serio dentro de mucho tiempo. O sea, van a ser como las peleas de boxeo amañadas.
1: Has hablado antes de sacar dones, y yo veía cómo ponían incluso en las publicidades de la propia UEFA, en la competición en la Champions League, aquello de Peace y todo con Ucrania, etcétera, etcétera, pero no he visto ningún cartel que pusiera nada con el tema de Israel o con otros conflictos armados que hay a lo largo del mundo, ¿no? Al final es lo que tú dices, es un conflicto de intereses en el que quien paga manda y en el que quien paga establece qué es lo bueno, qué es lo malo, cómo se puede celebrar, qué es lo que se puede reivindicar y cómo tiene que ir una competición y quién puede estar dentro y quién no. Y a quién le conviene y quién no. Por eso decía yo lo de las federaciones con esta decisión del COI. Al final dicen, no, si los rusos nos van a perjudicar porque estamos ganando nosotros muchas medallas, mejor que no participen aquí. Otros que sí, que lo necesitamos porque son muy competitivos y nos van a subir el nivel. Al final es todo una decisión bastante personal, ¿no? Personal, pero me refiero que viene de arriba, impuesta por estos poderes fácticos que decimos.
0: Evidentemente. Y no hay que olvidar una cosa. Hay deportes, yo no me imagino una competición de hockey y hielo sin los rusos, por ejemplo. O de patinaje artístico. O sea, si no hay rusos, la competición está adulterada porque son realmente los más potentes. Entonces, si no permiten esas federaciones que actúen estos deportistas, pues está claro que lo que quieren reservarse las medallas para ellos, ¿no? No hay otra. Y yo creo que por eso hay que empezar a pensar en crear instituciones alternativas a las que hay, pues las que hay están colonizadas, están controladas por quien las controla, y eso no va a cambiar. Y quizá haya que romper la globalidad de esta gente y quitarles ese monopolio que tienen.
1: Es un poco lo que, como la situación geopolítica que tenemos ahora, ¿no? Una especie de un resurgido, un orden multipolar en el que estamos, en el que las instituciones que hemos visto, Bretton Woods, las instituciones que siempre se supone que han sido fiables, pero que siempre miraban hacia el mismo, hacia Estados Unidos, y siempre tener un ganador, el Occidente colectivo, puede que esté sucediendo lo mismo y estemos ante esa misma situación en el deporte.
0: Sí, aparte hay otra cosa, si Rusia acaba participando, ya puede esperarse los peores arbitrajes y los más tendenciosos, porque vamos, van a ir a por ella. Por lo tanto, también quizá Rusia tendría que pensar si va o no va.
1: Sí, no, son situaciones en las que, como decimos, hay tintes, yo creo que incluso de racismo, hay tintes en los que se está viendo presiones geopolíticas, en los que se intenta imponer ese relato, como lo hemos visto con el tema de la agenda woke y depende de quién gobernara en Estados Unidos, para saber qué es lo que puedes, qué es lo que no puedes hacer, y una mercantilización de este espectáculo deporte, como nos has dicho, que lo que hace es que estemos perdiendo la esencia, José, para terminar.
0: Es que eso, el deporte ha muerto, pero hace mucho tiempo. Lo que estamos viendo ahora es que lo que hay es un mercado deportivo. O sea, es el mercado dominando el deporte y Occidente controlando ese mercado, que es de los pocos mercados que todavía controla.
1: Pues esa es la realidad geopolítica también, y yo creo que es la realidad que tenemos en el deporte, cruda realidad. José, muchísimas gracias por haber estado con nosotros en Zoom Plus. Como siempre, ha sido un placer tenerte. Te mando un abrazo deportivo y muy buenísimo, muy cordial.
0: Un abrazo muy fuerte.
1: Hasta luego. Me quedo con ese titular: el deporte ha muerto. El deporte ha muerto. Deberíamos estar de luto todos aquellos que amamos el juego limpio, los que amamos que todo se desarrolle bajo la normalidad, pero es que las presiones políticas son las que son. Los dobles raseros son los que son. Lo estamos viendo en las competiciones, da igual en las que estemos. Lo hemos visto a lo largo de la historia y lo estamos viendo en el presente. Y lo veremos en el futuro. Porque al final, la política está en todo. Los intereses están en todo y el dinero lo mueve todo. Desde aquí, desde Zoom Plus, una tarjeta roja a todos aquellos que intentan manipular algo tan bonito como es el deporte. Nos vamos.
2: ¿Seguro que quieres?
3: Sí, seguro.
2: No haz que me lo crea. Quiero ser un experto. Hola a todos, empezamos. $1,000,000 es poco, quisiera tener 70,000,000,000.
3: Me llamo Denis Tierehov, me considero el padre de la publicidad en redes sociales en Rusia.
4: La gente gana fortunas así. Personas como Blinovskaya y otros. Se enseñan entre ellos cómo hacerlo.
2: Estamos hablando de pseudoformación. Atraen a la gente con promesas de grandes fortunas e ingresos extraordinarios que nunca se materializan y cobran por ello 12,000, 24,000 o $60,000.
3: Soy millonario y les enseñaré cómo serlo.
5: Hola, ¿cómo estás? ¿Todo bien en el trabajo? Es croata, luchó en la guerra.
2: Bombardeaban centros de maternidad, hospitales, civiles. Nos atacaron con sistemas de lanzacohetes múltiples.
5: Tonterías, puras tonterías.
3: Occidente señaló a los culpables y a las víctimas de antemano.
2: Tenemos derecho a nuestra identidad. No son serbo-alemanes ni serbo-croatas. Son serbios y punto. En la cálida primavera de 1945 parecía que la paz había llegado a todo el mundo para quedarse.
6: They are determined to be united with each other and with all peace-loving nations.
7: Creo que la Guerra Fría empezó con la muerte de Roosevelt. Y Churchill fue un gran luchador en la Guerra Fría.
8: Churchill estaba obsesionado con la idea de atacar a Rusia con la ayuda de 100,000 prisioneros de guerra alemanes.
9: From Stettin in the Baltic to Trieste in the Adriatic. An iron curtain has descended across the continent.
10: Las operaciones Impensable, Pincher, Broiler, Bushwhacker y Dropshot tenían en esencia el mismo propósito: atacar y destruir directamente a la Unión Soviética.
2: ¿Por qué la paz que todos tanto esperaban y anhelaban se convirtió en una nueva guerra prolongada? ¿En qué momento y en qué punto la historia de la posguerra dio un giro fatal?

0: Su puerta de embarque para Vladivostok es la 114. El embarque es a las 15 horas. Que tenga un buen vuelo.
1: Soy cosaco, de la hueste cosaca del Usuri. Estoy regresando a casa después de cumplir mi misión en la zona de la operación militar especial junto con el batallón de cosacos Terek. Voy a ver a mis hijos. Tengo 6. 3 niños y 3 niñas.

0: Pues sí, pues.
1: Gracias, gracias. Bienvenido. ¿A quién? A mí, claro. No me lo puedo creer. Mi niña ya camina. Ven aquí.
2: Sí, ya camina.
1: Ven aquí.
2: Vamos.
1: Vamos a ver los regalos. Toma. Es para ti, para el iconostasio.
2: ¿Para el iconostasio? ¡Qué belleza!
1: Somos la familia Chernyavsky. Mi esposa Larisa, mi hija Yevdokia.
2: ¿Se te ha olvidado?

0: Todo, nos presentaré yo. La familia Chernyavsky, el esposo Dmitri, la esposa Larisa, o sea, yo, mi hija Yevdokia, mi hija...
1: A ti también se te ha olvidado. Uno, dos, tres, los Chernyavsky. Dmitri, Larisa, Yevdokia, German, Innocenti, Иван, Мария, Таисия.
2: Иннокентий не está.
1: Aquí no, pero en la familia sí. Él estudió en una clase de cadetes cosacos y tuvo la oportunidad de ingresar en la Academia Suvorov.
0: Sí, eso se le da bien.
3: En 3 y 4 giren hacia acá, a la derecha.
2: Cuando conoció a su esposo, ¿él ya era cosaco?
0: Sí, ya era cosaco. Siempre llevaba el uniforme, pero no me importaba. Ahora se están recuperando las tradiciones y las personas se han acostumbrado, pero antes nos preguntaban, ¿dónde es el concierto? Con el tiempo, cuando llegamos aquí desde Usurí, se normalizó. Ahora los pequeños cosacos también llevan el uniforme siempre, se está volviendo a usar.

0: Forma en fila, rápido, en orden de estatura. Y Verón, ¿no lo ves? Él es más alto que tú. Cuando diga alineense, deben girar la cabeza a la izquierda. Alineense, firmes. El juego se llama Cosacos y Ladrones. Los cosacos persiguen a los ladrones. Si llegan a darle la espalda, significa que lo atraparon. Que comience el juego. A ver, ladrones, cosacos. Muy bien.
1: Le di.
0: ¿Quién venció a quién?
1: Los cosacos a los ladrones.
0: Exacto. ¿Y saben por qué los vencieron? Se los voy a explicar. Los cosacos, incluso en el gorro, llevan una cruz. ¿Lo ven? Es una cruz ortodoxa. ¿Y qué significa eso? Que a los cosacos les ayuda a quién.
1: Dios.
0: Les ayuda a Dios. Muy bien. Vengan esas cinco. Tienes un sobresaliente en teoría. Si todo lo que hacen lo hacen con Dios, siempre vencerán. Hola.
1: Hola.
0: ¿Está la directora?
2: Pensaba que aún estaba de servicio.
0: Ya lo terminé. Tal y como tenía planeado. Ahora debo trabajar.
2: ¿Se ocupará de la clase de cosacos?
0: Sí, exactamente.
2: Lo esperábamos.
0: Voy a dar clases complementarias. Pequeños cosacos.
2: Pase. Por fin.
1: Hola.
0: Hola. Lo que más agradezco es la oportunidad de que sigan llevando el uniforme. Y a sus padres también se los agradezco. Hice el servicio en una subdivisión de la inteligencia militar. Porta el galón con dignidad. Si Dios quiere, en el siguiente cuatrimestre comenzaremos. Cuando llegué aquí, recordé las tradiciones cosacas. Allá donde se establecían los cosacos, comenzaban a construir una iglesia. Aquí había una vieja escuela. En el territorio de esa escuela acomodaron una estancia, organizaron una iglesia doméstica y comenzaron a venir a orar aquí. La mitad del pueblo quería montar allí una guardería o un club. Y la otra mitad me apoyaba a mí y quería hacer una iglesia grande. Hubo discrepancias y tuve que comprar un terreno a mi nombre y construir la iglesia.

Ahora ya nadie viene aquí. Lo han visto, está todo cubierto por maleza. Ya estoy de vuelta. Y cuando llegue el padre Marzanofi, rezaremos una oración de agradecimiento.

0: Cuando la patria llamó, allí estaba mi padre. Tomó sus cosas y se marchó. Al principio nos conmocionó. Fue muy repentino. No sé.
1: La primera vez quiso ir a servir cuando acababa de dar a luz. En mayo tuve a mi hija y en junio ya se quería ir. Pero lo pospuso y esperó 3 meses. Acabó yéndose en marzo.
2: Iba a quedarse sola. Son 6 hijos. Hay que entenderlo. Primero no quería que me fuera. Después dijo, bueno, quizás sí. No pude irme antes porque estaba embarazada y no me atrevía a dejarla sola. Como mentor, no podía contarles a los niños en tercera persona sobre las hazañas de los cosacos. Necesitaba recorrer ese camino para poder mirarlos a los ojos. También a mis hijos. Ahora tengo la conciencia tranquila. Cumplí mi deber. He combatido. Vamos a cegar. Iván y Gennady, vayan afuera. Yevdakia, toma la escoba y María me ayudará con la aspiradora. ¿Verdad, María?

0: Евдокия. No sé cuántos años tiene. Lo olvidé. Pero le gusta dibujar, esculpir.
1: ¿Qué quieres estudiar?
2: Tengo pensado estudiar cinematografía en Usuriysk. Veremos si mi padre me deja.
1: ¿Le gusta la idea o no mucho?
2: No le gusta nada.
1: ¿No? ¿Por qué?
2: Quiere que estudie. Para trabajar en el Ministerio de Emergencias. No sé.
3: A mí me da igual. Solo quiero que Yevdokia se realice como persona. Eso es lo más importante. Pero su padre cree que la disciplina es lo primero que le ayudará a desarrollarse en la vida. Prefiere que vaya al Ministerio de Emergencias o a la Guardia Fronteriza.
4: No, no es solo eso. Es que trabajar para el Estado supone tener jerarquía.
0: Cuando ingresó en la Academia Suvorov, empezó a leer libros sobre la guerra. Papá, ¿y a ti qué te gusta?
4: Me gustan mi hijo Iván y mi hija María. Estoy intentando que María y Iván sean un equipo, porque están en una edad cuando aún les interesa todo.
0: Nos vamos a la taiga, a buscar setas.
3: German crió a Iván y a María. Y ahora está criando a Taisia. Todo lo hace él. No se queda esperando a morirse de hambre. Se pone a hacer masa, a cocinar. Una vez cuando volví del huerto me dijo, mamá, he hecho empanadas.
4: Este es...
0: Mira.
4: Iván, es bonita, pero...
0: ¿Y cuál es?
4: No se puede comer, precisamente esta es la seta huevo.
3: Saben, en nuestra familia lo que falta es que se alineen. Lo digo con franqueza. Me refiero a la crianza, a la disciplina. Su padre conoce muy bien la teoría, pero en la práctica...

0: práctica siempre está muy ocupado. Sí, se ocupa de la educación de los niños, pero aún más de la autorrealización. Así son los cosacos.
1: Envidio a aquellos padres que se dedican completamente a la familia. Yo tengo otro modo de vida. O mejor dicho, otro camino. Es un camino hacia la salvación de mi alma. Toma tu cruz y el resto vendrá solo. Así ha sido, ¿me entienden? Es lo mismo que la seta blanca.
2: Es amarilla.
1: La seta real.
2: Y se pone azul al cortarlo.
1: Corta esta, vamos. Bien. Perfecto. Sí que está lleno el cubo.

0: Voy a comer.
1: ¿Son tus zapatillas?
0: Sí.
1: ¿Y esta queseta es?
0: No lo sé. Es un champiñón.
1: ¿Sí? Es verdad, un champiñón.
2: Huele esta.
3: Ahí está pastando nuestro prestigio. Ahí. Sí, ahí, mira ahí.
4: Ahí está nuestro chico.
3: Está comiendo. Ven aquí, chico. Ven, ven, prestigio. Toma.
4: No toquen el alambre, tiene corriente eléctrica.
3: Hay que darle pan.
4: Se fue corriendo, papá.
3: Lo dejé aquí porque hay que cuidarlo. Normalmente lo tengo en el pueblo. Lo llevo ahí a pastar.
4: Ah, ¿y después se lo llevará?
3: Sí, me lo llevaré.
4: Sí, papá, vamos a llevárnoslo y lo montamos.
3: Sí, sí. Mi rango es Yesaúl adjunto. Tengo estrellas en las sombreras, un sable, un caballo. Dios me dio hijos. Lo tengo todo. Y ahora también tengo experiencia militar. Hemos sembrado. Y ya veremos qué cosechamos. Que el Señor nos ayude.
5: Богородице Дева, радуйся, благодатная Мария, Господь с тобою, благословенна ты в женах, и благословен плод чрева твоего, яко спаса родилась и душ наших.
3: Qué guapo está. Guapísimo. Qué hermoso te ves, mijito. Estás guapísimo. Déjame abrazarte. ¿Todo bien? Papá, mamá, todos los hermanos están aquí.
1: Dale un besito.
3: Besa a Taisha. Ven aquí.
6: Vamos a abrazarnos.

0: Sofía, tú vas primera. Cuidado, no te caigas. Abdullah. Abdurrahman, adelante. Mohamed. Te espero un poco. Ahora sí. Rayana. Ven aquí.
1: ¡Opa!
0: Hassan, ayuda a tu madre. Vengan, Rayana, Sofía.
2: ¿Le pones ese chaleco?
0: ¿Por qué le pones ese tan grande?
3: No me traen uno de niños.
0: Pónganse los pequeños entonces. No sacudas el bote, ¿vale? No hay chalecos para niños, ¿verdad?
4: Ya no quedan, hermano. Es que nunca había llevado tantos niños en el bote.
0: La gente nos mira y dice, 10 hijos. Ni siquiera podemos con uno, ¿cómo lo hacen? Pero no es tan difícil.

0: Me llamo Salman y soy el padre de esta familia. Esta es mi madre. Los demás que se presenten ellos mismos.
1: Me llamo Hassan y es todo. Ah, tengo 14 años. Me dedico a la lucha y aprendo árabe en la madrasa.
0: ¿Puedes recitarnos algún fragmento en árabe? Vamos, un poquito. El Corán es un libro grande, lo aprende de memoria. Ya se sabe la mitad. Seguimos. Sejula, preséntate. Di quién eres, a qué te dedicas.
2: Soy Sejula, tengo 12 años.
0: ¿Estudias bien?
2: No. Me llamo Safía, estudio en la escuela, en la madrasa. Paso al séptimo grado. Me llamo Abdullah, tengo 10 años. Voy a la escuela, al segundo grado. Paso al cuarto grado, tengo 10 años. Ahora tengo 7 años. ¿Cómo conoció a su esposa?
0: Cuando estudiábamos en la escuela, en el último grado. Allí empezó todo.
3: Sistema началось.
4: Esta es mi proyecto.
0: Mi familia es mi proyecto. Yo decía, si Dios lo permite, quiero tener 10 hijos. ¿Y tú estás contenta? Creo que es la pregunta más importante. Yo también quisiera saberlo.

0: Dicen que tener hijos es un problema. Pero ¿qué problema va a ser si te ayudan siempre? Mi objetivo principal al construir esta casa es aprender a hacerlo bien y enseñarles a mis hijos. Todo lo relacionado con la construcción es un trabajo bien remunerado. Ahora, la mayoría de los jóvenes se marchan. Pero este trabajo lo puedes hacer en tu tierra. Tendrás estabilidad financiera toda tu vida. Así, uno se dedicará a colocar azulejos, otro será techador, fontanero o electricista. Es decir, en cualquier caso, siempre podrán ganar dinero y estarán junto a su familia. Serán tres viviendas en una sola casa. Una para mi familia, otra para mi hijo mayor y la tercera para mis padres. Todas ellas forman un cuadrado. En la casa en la que estamos vivirán todos. Primero, cuando se case, aquí vivirá mi hijo mayor. Después, cuando mi segundo hijo se case, el hijo mayor se irá y mi segundo se quedará en esta casa. Luego, él también se irá. Y el tercer hijo, tras casarse, vivirá en esta casa. Y así hasta el último, y el menor vivirá aquí toda su vida. En una casa así viven tres familias, los abuelos, los padres y el hijo con la nuera. Así se circula siempre.
1: Círculo de la vida.
0: Así es. Y el hijo menor se queda con los padres. El más joven es Hamza. Nuestra esperanza está en él. Con los demás es cuestión de tiempo, se irán. Él es quien se quedará más tiempo con la familia. Bueno, ve ese de ahí, el pequeño.

Muchas personas de todo el distrito de Hasavjurt. Y él ganó. Tener hijos es muy bueno en todos los sentidos. La vida se vuelve más interesante. Apenas hice 10. Mantén la posición. 2. 3. Vamos. 1. Dale. Aquí las personas se casan jóvenes. Al casarse ya piensan de otra manera, sienten la responsabilidad, no se arriesgan demasiado, empiezan a trabajar. Si en esta etapa te comportas bien, ese buen comportamiento te acompañará el resto de tu vida. En general, aquí siempre intentamos casar a los jóvenes lo antes posible para que asuman su responsabilidad. Sofía básicamente ayuda a su madre, cuida de los más pequeños, ayuda en el hogar, en la cocina. En resumen, es la más importante de la familia. Ella, Sumaya, tiene la tarea de ayudar a Sofía, y los demás no tienen ninguna tarea.

0: Sofía.
1: Safiya.
0: Mohamed.
1: Safiya, tráeme la chaqueta de Mohamed. Es especialmente difícil despertarlo por las mañanas.
2: Dijiste la talla 34.
1: ¿Cómo que la talla 34? La tuya es la 33, la 34 es la de él, la del otro es la 35.
3: Mamá, se han confundido de pantalones. Yo tengo los pantalones de Abdurrahman.
4: Entonces cámbialos.
1: Colgué todos los pantalones en perchas, una para cada uno de ustedes. Ve y busca tus pantalones. Los planché ayer, los colgué. ¿No podían prestar atención al vestirse? ¿Ese es el pañuelo nuevo?
3: No, ¿para qué necesito el nuevo?
1: Ponte el nuevo con tu camisa.
3: ¿Pero para qué el nuevo?
1: ¿Dónde están sus cinturones?
3: El mío estaba por allá.
4: ¿Qué quieres quitarte? ¡Qué rápido ha ocurrido! Dice, no puedo quitarme el cinturón y necesito ir al baño. Mira, Hassan, enséñale a quitárselo porque yo no voy a hacerlo todo el tiempo.
5: Se juntaron 500 personas frente a un solo espejo.
1: Ponte también la corbata.
4: Oye, Mohamed, no te reconozco. Pareces un diputado de la Asamblea Popular. Lo más importante es que crezcan como personas buenas, que sean personas útiles para sí mismos, para su familia y para su pueblo.
6: No se paren, corran.
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8: Mantengan el ritmo.
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Yo diría que ya tengo mis objetivos en la vida. Mi primer objetivo era tener una gran familia. Mi segundo es educar a mis hijos como personas de bien. El tercer objetivo es que lleguen a casarse. Mi cuarto objetivo es tener nietos. Y luego la vida llega a su fin. La vida no es tan larga. En primer lugar, los mismos padres deben ser educados. Los padres para los niños son como la televisión. Los miran y de ellos toman el ejemplo. Los tratan de imitar en todo. Y luego, en segundo lugar, los padres deben estar cerca de sus hijos. No irse lejos por mucho tiempo. Algunos se ven obligados, pero eso afecta mucho a la familia. Por ejemplo, cuando te vas por un mes, especialmente si se trata del padre. Es decir, lo primero es uno mismo ser educado, lo segundo es estar siempre presente, y lo tercero ya surgirá con el tiempo. Sofía, acércate. Hay que colocarse en fila. Así. Todo el mundo, párense. Tenemos un ejército.

0: Spokojnie.
1: 1, 2, 3, 4, 5, 6, 7, 8. Siéntate, siéntate, siéntate. Yo soy Andrei Semashkin, ella es Anastasia Semashkina, y estos son nuestros hijos, Anna, María, Lidia, Igor, Anastasia, Sofía, Varvara, Daria y Макей. No faltó nadie, ¿no?
2: No.
1: Estamos todos.
2: Por favor, pasen al auditorio, estimados invitados. Ahora mismo, en su honor, especialmente para ustedes, sonará la canción de bienvenida, así que pasen y tomen asiento en la zona superior. Arnold, comienza a cantar tu canción de bienvenida. Bueno, en este caso, esa es la canción de bienvenida. Ahora cantarán el couple y se callarán. En cuanto saquemos las correas y comencemos a preparar el equipo, tan pronto como saquemos este carrito de cuatro ruedas, aquí empezará, por supuesto, la locura.
3: La canción de la alegría.
2: Al principio comenzará así. Elíjame, por favor. Empezarán a ladrar y luego, cuando el equipo comienza a moverse, los que queden suelen cantar canciones de lamento. Oh, no nos llevaron, nos hemos quedado. Eligieron. Esa es la canción de lamento. Hubo años en que celebró una verdadera guerra contra los perros de trineo. Cuando introdujeron los vehículos todoterreno y alternativas como las motonieves, se consideró que los perros de trineo ya no eran necesarios y en esa época incluso se pagaba 8 rublos por las orejas de un perro. Después, claro, se dieron cuenta de que se habían equivocado y poco a poco comenzaron a revitalizar la cría de perros de trineo. Y nosotros continuamos con esa tradición. Nos llama mucho la atención, tantas historias de la vida están relacionadas con ellos y gracias a nuestra carrera Biringia. No hay muchas maratones tan largas como esta en el mundo. Son tan pocas que se pueden contar con los dedos de la mano. Nuestra es una carrera por etapas que ocurre a través de toda nuestra península. Hemos salido esta mañana desde la aldea y nos dirigimos hacia otra. La distancia diaria que recorren los perros es más o menos de 100 kilómetros. Así es como se establecían antiguamente las aldeas. Para la carrera llevamos entre 14 y 16 perros, una jauría bastante grande. Y nuestros perros están organizados por equipos. Las dos primeras líneas, prácticamente hasta el final, pertenecen al equipo de Andrei. Los perros de las siguientes dos líneas los dirijo yo. Y justo detrás de ellos está el equipo de Ana. Nuestra hija Ana cumplirá 22 años y ya participará en su quinta carrera, mientras que María tomará parte en su tercera.
4: Ellos son verdaderos rivales. Si yo tenía algún problema, máximo me daban consejos por radio. No es que se volvieran a ayudarme en alguna situación complicada. Eso nunca ocurrió.
1: Está bien, está bien. Vayan, vayan con Dios.
4: Yo creo que mi papá sabe que lo haré bien.
5: ¿Cómo te llamas?
6: Me llamo Bagatir McKay.
5: ¿Cómo?
4: Bagatir McKay. Y yo me llamo Daria. Mira, mamá.
2: Gracias, cariño, por cortarlo todo. Déjame que te enseñe cómo cortar la cebolla.
7: ¿Te gusta que se corte en trozos pequeños?
2: Bueno, se ve bonito, más ordenado. Cuando sirves un poquito de sopa en el plato, se ve bonito.
4: ¿Quieren que les muestre dónde tenemos los renos?
1: La vida en una aldea típica gira en torno a los renos y los perros. El principal medio de transporte son los trineos tirados por perros. De eso, por ejemplo, se ocupaba mi abuelo. Es decir, él mismo reparaba y preparaba los trineos, cuidaba a los perros, y desde casa íbamos a la tienda en trineos tirados por perros.
4: ¿Cuando conociste a Anastasia, ya tenías el criadero?
1: No, en ese momento tenía solo un perro. Ya tenía en mente abrir un criadero, así de grande y a gran escala. Pero tenía cierto miedo y mis dudas. Ahora parece que estamos viviendo una época tan progresista. Todo se desarrolla. Hay buenos coches, motonieves, pero nosotros tenemos perros. Se lo conté a Anastasia y ella me apoyó con una actitud muy positiva y entusiasta. Es decir, ella misma se enamoró de esto, aunque es una buena música, una música profesional.
2: Desde la infancia era todo música, música, como si no hubiera otro camino. ¿Cómo pasó? Él participaba en carreras, vivía ese mundo emocionante, estaba bien implicado. ¿Y yo qué? ¿Solo ama de casa? Mi primera carrera la hice estando embarazada. Estaba entrenando para la carrera y justo cuando quedaba una semana me enteré de que estaba embarazada. Bueno, me preocupé un poco. Era mi primera vez, aún no sabía qué esperar. André me dijo, bueno, participa y si pasa algo, abandonas, te retiras si hace falta. Quedé tercera en la clasificación. Desde entonces he participado embarazada en 3 carreras.

No te voy a ayudar. Ven tú aquí a ayudarme a mí.

0: Maki, ¿se cayó? Daría, mira para que no se ensucie.
1: Está bien, que se caiga.
0: Pues ya se cayó. Y lleva un suéter limpio.

0: Quédense aquí. Anastasia, recibe a estos guapos.
1: ¿Cómo pudo pasar algo así?
0: Creo que los niños deben aprender a ser autosuficientes. Eso les ayudará en la vida. Mackey es todo un campeón, muy bueno. Aprendió a comer solo. Sube solo a su sillita y va solo al baño.
1: Mackey, tu sopita. Da gracias a Dios y come. ¿Le diste las gracias?
2: Sí.
1: Bueno, no ha sonado muy claro.
0: Sí, primero nacieron las niñas. Ana, María, Lidia. Yegor fue el cuarto. A él puedo encargarle más cosas técnicas. Y es decir, puedo enseñarle cómo se comporta un hombre que asume la responsabilidad de su hogar, de su familia, de sus hijos, de su esposa, prácticamente de todo.
3: Limpio el criadero, doy de comer a los renos y relleno el depósito de agua para todos. También vigilo.

0: Tranquilo que todo esté en orden. Si veo que hay algo que hacer, enseguida lo hago. Por ejemplo, si un perro se come un pan o si rompe un cubo, lo reparo todo de inmediato.
1: Las hermanas mayores siempre cocinan y si alguien está ocupado, entonces cocinamos Anastasia o yo.

0: Puedo manejar a los perros y los trineos grandes, pero no sé, no tengo muchas ganas de ocuparme de todo lo relacionado con la carrera beringia. A mí me interesa más el tema del cielo.
1: Si Dios lo hace inclinarse hacia la aviación, si realmente eso es para él, entonces irá por ese camino. Lidia ingresó en nuestra escuela de música como coreógrafa. Pero aún así puede manejar un trineo sin problema. Sabe hacerlo todo. Aunque ahora pasa más tiempo en la ciudad por sus estudios. Anastasia, Sofía y Varvara también pueden hacerlo tranquilamente.
2: Todavía no tengo mis propios perros de tiro. La mitad de los perros son de mi padre, la otra de mi madre. Pero ahora ya hice una cría específicamente para tener mis propios perros. Ahora están creciendo. Durante un tiempo decía con total seguridad que nunca participaría en la beringia y que nunca me formaría en turismo. Soñaba con irme a una ciudad grande para estudiar allí. Me fui. No me gustó. Regresé. Cambié de opinión. Todo se conoce en la comparación. Empecé a prepararme para la carrera.
3: Nunca se me pasó por la cabeza dejar esta actividad porque ya se ha convertido en una labor de toda la vida. Nuestros padres siempre nos dieron la oportunidad de probar algo nuevo. Incluso yo en su momento fui a China para estudiar. Pero sinceramente, le agradezco a Dios que todo haya salido así, que haya regresado a casa. Me enamoré aún más de nuestra tierra, de mi propio trabajo, del norte de Kamchatka.
2: Bueno, desde la infancia iba a los entrenamientos con mi padre. Desde que empecé a andar, me dedico al tiro de perros desde esa edad.
1: Simplemente los llevábamos con nosotros, los colocábamos en el trineo, los cubríamos y salíamos con ellos a recorrer la ruta. Aquí se encontraron incluso con un oso. Ellos me dijeron por radio, papá, hay un oso, ¿qué hacemos? Yo les pregunté, ¿les está molestando? No. ¿Les está atacando? No, solo se ha puesto a comer bayas. Entonces les dije, bueno, sigan su camino entonces. Ese es un buen oso. Y ya está, pasaron justo al lado y siguieron adelante.

0: Ven nuestro ejemplo, cómo vivimos y cómo actuamos, y por supuesto, aprenden de nosotros.
1: Amo a muchos perros. A este, a este, a este, a este, a este, a este, a este.
0: María, ¿por qué no buscas una pala por aquí para recoger todo esto un poco? ¿Por qué andas paseando por aquí?
1: En general, nuestra familia es así. Si ves que hay algo que hacer, hazlo. No siempre es todo tan perfecto. A veces es muy difícil aceptarlo cuando te toca corregir lo que no hiciste tú. Pero igual tienes que ir y limpiarlo. Porque si cada uno pasa de largo esperando a que alguien más venga y lo haga, puede durar mucho así.
0: Yo más bien me encargo de la parte de mantenimiento, del proceso de entrenamiento y la alimentación. Anastasia, claro, se encarga de los papeles y de las gestiones que se hacen en la ciudad. Ahora empezó a dedicarse a su propia marca de ropa. Ella misma diseña algunas prendas.
2: Me inspiraron mis hijas. Bueno, es poca cosa. Por ejemplo, como hay muchas chicas, empecé a hacerles ropa. Más bien empecé a diseñarla, pero se cose en Moscú. Es una marca de ropa infantil. Es algo muy interesante. Lo disfruto muchísimo.
0: En ella se revelaron muchas facetas, muchos dones y talentos, no solo en la música, sino muchísimas cosas. Y gracias a ello, yo mismo me he llenado de energía. Es decir, gracias a ella, me siento más vivo, por así decirlo.
3: Ya has llegado a la edad en la que vas a formar tu propia familia. ¿En qué te gustaría que tu vida familiar se pareciera a la de tus padres?
1: Me gusta que compartimos una gran causa común y que todos estamos juntos en ella. Todos participamos en eso. Tal vez en el futuro no haya algo tan grande, digamos, como un proyecto familiar de esa magnitud. Pero en general sí me gustaría que en mi casa lo hagamos todo juntos.

0: Cada noche nos reunimos todos y es un momento muy bonito, cuando al final del día puedes hacer un resumen y agradecer a Dios por el día que has vivido.
1: Gracias a ti, Señor, por cuidar de nosotros, por cuidarnos cada día que vivimos, por proteger nuestra tierra en la que vivimos. En esta tierra hay maravillosos volcanes. Vivimos rodeados por el Pacífico, el mar de Bering y el de Ojotsk. Y tú, Señor, cuidas de que estas aguas no cubran esta tierra. Gracias, nuestro grandísimo Señor. Te amamos y te damos gracias, Señor. Te agradezco por cada hijo precioso que nos diste fuerzas para traerlos al mundo y fuerzas para criarlos. Gracias, Señor, por cada uno de ellos. En el nombre del Padre, del Hijo y del Espíritu Santo. Amén.
2: Amén.
3: Amén.
0: Es muy bonito cuando podemos reunirnos todos y dar gracias por el día que ha pasado, por los diferentes momentos que hemos vivido. Me gustaría que en mi familia también fuera así.

0: Все, пошли.
1: Bien, vamos.
2: Пошлите.
0: Раз.
1: Uno, dos, tres, cuatro, cinco, seis, siete, ocho, nueve. Estamos todos.
0: Отлично.
1: Perfecto. Sigamos adelante.
3: Miren qué bonitos son los volcanes.
4: Cada niño es como un regalo del Señor. Yo en general creo que ese es probablemente mi destino, ser madre.
1: Le diré sinceramente que yo no estaba muy preparado para criar a tantos hijos. Pero le pido a Dios sabiduría para actuar correctamente. Y sigo aprendiendo junto con ellos hasta el día de hoy. Bárbara, dale la mano a Daria.

0: tenemos en la República Dominicana más de 300 botaderos de basura, como le llaman vertedero a cielo abierto, pero muchos de ellos están cercanos a ríos, arroyos y cañadas del país.
1: Y hablo de Estado, no hablo de gobierno, porque es un problema estructural que viene de años, que no la gestiona, que no la deposita, que no tiene plantas de tratamiento disponibles.
2: La tendencia a querer culpar al ciudadano es una forma de no ver realmente la escala de responsabilidades.
3: Hoy estamos aquí en Santo Domingo para preguntarnos quién es realmente responsable de que esta basura termine en las costas de Dominicana. Pongamos las cartas sobre la mesa.
4: Rusia siempre ha sido un imperio con muchas culturas diferentes y siempre han convivido muchas nacionalidades. Cuando les conté a mis amigos que quería dedicarme a los relojes rusos, me dijeron, ¿estás loco? ¿Quién los va a comprar?
5: Cuando me decían, Tarusa puede convertirse en la capital del mosaico, les respondía, bueno, no me interesa si la llaman así o no. Estamos aquí para construir puentes entre las personas y las culturas.
6: Soy sastre. He cosido la ropa para diplomáticos. Todos me aconsejaban que fuese la Unión Soviética. Y es que Moscú tenía el mayor cuerpo diplomático. Ahora de la cinta métrica he pasado a tender puentes. Llevo 35 años en Rusia. Así que mi casa está aquí.
5: Aquí en Rusia vivo ya casi 20 años. Amo este país. Muchísimo.
4: Es verdad que aquí me siento como en casa. Son ya 20 años. Y no voy a irme a ninguna parte, así que para mí esto es solo una continuación. Espero quedarme aquí por mucho tiempo más.
7: De cada tres piñas que se venden en los supermercados de todo el mundo se han producido en Costa Rica. Es uno de los lugares donde se aplican más plaguicidas por hectárea agrícola. De hecho, se estima que una veintena de los más peligrosos se siguen utilizando aquí.
8: Y cuando riegan el veneno, el líquido que riegan, le huele mucho a uno, el olor muy feo.
9: Vea, todo esto que me ha dado aquí, la espalda, todo esto es provocado por el mismo químico.
10: Las comunidades no están pudiendo decidir sobre el rumbo de su propio destino.
11: Son miles y miles de toneladas que se exportan a Europa y a Estados Unidos, pero los que producen esa riqueza viven en condiciones inhumanas muchas veces, y entonces esa es nuestra lucha.
12: ¡No se paren! ¡Corran!
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14: ¡Mantengan el ritmo!
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0: están? Bienvenidos a las noticias MRT. Revisamos lo más destacado en los titulares.
1: El Tratado de Prohibición Completa de los Ensayos Nucleares es un documento internacional multilateral que prohíbe las pruebas nucleares en todo el mundo.
2: El gobierno marcó como objetivo crear dentro del Departamento Militar, el Ministerio de Defensa, un servicio especial de monitoreo de explosiones nucleares.
3: La estación sirve para detectar isótopos radioactivos. Si se detectan en la atmósfera, significa que en algún lugar se ha producido una explosión nuclear.
1: Sin la ratificación de Estados Unidos, creo que no hay ninguna posibilidad y el tratado quedará en su actual estado medio de prueba.
4: ¿Seguro que quieres?
5: Sí, seguro.
4: No haz que me lo crea.
5: Quiero ser un experto.
6: Hola a todos, empezamos. $1,000,000 es poco, quisiera tener 70,000,000,000.
4: Me llamo Denis Tierehov, me considero el padre de la publicidad en redes sociales en Rusia.
7: La gente gana fortunas así. Personas como Blinovskaya y otros. Se enseñan entre ellos cómo hacerlo.
5: Estamos hablando de pseudoformación. Atraen a la gente con promesas de grandes fortunas e ingresos extraordinarios que nunca se materializan y cobran por ello 12,000, 24,000 o $60,000.
4: Soy millonario y les enseñaré cómo serlo.

0: Ellos se propusieron recorrer 4.500 kilómetros en nombre de la paz. Ahora necesitamos algo positivo.
1: Estas personas caminan en nombre de la paz. Es algo fenomenal.
2: Nunca he oído a estos monjes intentar convertir a nadie a su religión. Simplemente buscan entablar un diálogo acerca de la paz.
0: ¿Qué fue lo que más nos sorprendió? Creo que la cantidad de gente. Eso fue lo que más nos sorprendió. Muchos vinieron a apoyarnos.
3: Debemos continuar este camino hacia el final para que este mundo se convierta en un lugar hermoso para todos. ¿Se unirán a nosotros?

Hola, ¿qué tal? Un gusto acompañarlo, saludarlo. Le tenemos noticias importantes. Yo lo invito a que se quede con nosotros. Son 30 minutos, no se despegue. Irán culpó a Estados Unidos de romper el pacto tras nuevos ataques. Teherán congelará sus obligaciones mientras Washington incumple los suyos. Además, medios reportan que la potencia norteamericana agota sus armas. El presidente Putin asegura que la respuesta contra los ataques de Kiev será en espejo y sentirán más fuerte en el futuro. Asimismo, Rusia asestó nuevos golpes de alta precisión contra objetivos militares, mientras el régimen de Kiev no cesa con sus agresiones contra civiles. Mientras París recibe a Zelensky y a 25 líderes de la coalición de la voluntad, Ucrania enfrenta una profunda crisis política interna. La sustitución de la primer ministra expone los constantes giros de estrategia y las pugnas por escándalos de corrupción. La cifra de muertos por el doble sismo en Venezuela subió a 4.490. El Parlamento reportó más de 16.000 heridos, mientras los especialistas de Cuba apoyan los rescates e identifican a más cuerpos. Esto y más aquí comenzamos. Ya lo sabe, las noticias no tienen fronteras. Nosotros estamos en todas partes.

0: Irán anuncia que dejará de aplicar de forma mutua los compromisos establecidos en el memorándum de entendimiento, mientras Washington siga incumpliendo los suyos. La declaración llega después de que Estados Unidos lanzara una nueva oleada de ataques contra decenas de objetivos en distintos puntos de la República Islámica. En respuesta, Teherán bombardeó bases militares estadounidenses en varios países de Oriente Medio. En paralelo, la prensa advierte que la fuerza de la campaña belicista está agotando las reservas de armamento de la nación norteamericana y podría afectar su capacidad para afrontar futuros conflictos. No le digo más. Sergio González. ¿Cómo está, Sergio?
1: ¿Qué tal, Betsa? Un saludo para usted, para nuestros amigos televidentes. Vamos de inmediato con las declaraciones que ha dado el Comando Central de Estados Unidos, que informó que completó una nueva ola de ataques contra decenas de objetivos iraníes en distintos puntos estratégicos. Afirman que las operaciones estuvieron dirigidas contra sistemas de defensa aérea, también radar.

0: militares, costeros, misiles, drones y embarcaciones utilizadas por Teherán. Ahora, frente a este ataque que ha pasado desde Irán, bueno, aseguran haber golpeado dos sistemas lanzacohetes múltiples HIMARS de producción estadounidense y depósitos de misiles. Señalan que atacaron varios objetivos del ejército de Estados Unidos, esto en Kuwait, en represalia a estos ataques que le estaba presentando a las acciones de Washington. También desde la Cancillería de Irán, que señalan que algunos países se han convertido por completo en una base estadounidense, pero también denuncian la injerencia de Washington entre las negociaciones de Irán y Omán sobre las normas de navegación en el estrecho de Hormuz. Señalan que Washington, y esto es gravísimo, ejerció presiones encubiertas sobre Omán. Las normas del paso de buques siguen sin aprobarse. ¿Qué dicen también desde la Cancillería? Se lo presento a continuación.
1: Teniendo en cuenta las 14 cláusulas del memorando de entendimiento, los estadounidenses, en este breve periodo, han destruido, de una forma u otra, sus distintos componentes. Desde el principio también dijimos, compromiso a cambio de compromiso. Seguiremos cumpliendo nuestros compromisos mientras la otra parte siga cumpliendo con sus obligaciones. También lo hemos demostrado en la práctica. Mientras la otra parte incumpla sus compromisos, nosotros tampoco cumpliremos con los nuestros.
2: Sergio, ¿y qué ocurre con el estrecho de Hormuz?
0: Bueno, veamos a continuación una cita del cuerpo de la Guardia Revolucionaria Islámica. El estrecho de Hormuz, señalan que es su territorio y la única forma de abrirlo es terminar con la intervención de Estados Unidos. Sostienen también que no permitirán que Washington intervenga en la gestión del estrecho. Pero, por otro lado, Trump asegura que el ejército de Estados Unidos va a tomar el control del estrecho y a cobrar por su gestión. Esto, obviamente, pues se levanta aún más la tensión. ¿Cuál es la importancia del estrecho de Hormuz? Y aquí tenemos, pues, una cita de Washington Post. Los ataques subrayaron una vez más que el estrecho seguía siendo el tema clave en las negociaciones, con el cual queda claro que no se ha llegado ningún acuerdo. Pero ¿qué está sucediendo también en Estados Unidos? Veamos una cita de CNN. La guerra con Irán se intensifica mientras las reservas de armas de Estados Unidos continúan agotadas. Según expertos, para abastecer se podría tardar incluso años. Toquemos otro punto, el petróleo. ¿Qué está sucediendo en este momento? El precio internacional del petróleo continúa aumentando debido al intercambio de ataques entre Washington y Teherán. Y aquí tenemos la cifra, el barril de Brent subió más de un 4% tras la reapertura de los mercados. Mientras tanto, el tránsito marítimo en el estrecho cayó a sus niveles más bajos en las últimas semanas.
2: Y esto pega a todos. Gracias, Sergio.

0: El Servicio Federal de Seguridad de Rusia frustró los planes del régimen de Kiev de ejecutar ataques terroristas sin precedentes contra aeródromos militares en dos provincias del país. Según un informe, los servicios ucranianos, con ayuda de agentes occidentales, trasladaron a la nación contenedores con vehículos no tripulados. Luego, los dispositivos fueron transportados a las cercanías de aeródromos militares, donde en cocheras alquiladas se prepararon para su uso. Se incautaron 24 drones equipados con módulos de control de recontrol neuronal de fabricación británica, estadounidense, sueca y canadiense. Los aparatos estaban armados con ojivas que contenían más de un kilogramo de explosivos. De hecho, el Servicio Federal de Seguridad afirmó que cada acción ilegal estuvo bajo el control operativo de los servicios de inteligencia. Asimismo, se reportan que los autores y sus colaboradores han sido detenidos. El presidente de Rusia, Vladimir Putin, advierte que la respuesta a los ataques de Ucrania será cada vez más contundente. Además, el jefe de Estado declaró que a pesar de la política agresiva de la parte rusófoba del Occidente, el país sigue avanzando en diferentes ámbitos.
1: A menudo se preguntan, ¿cómo es posible que toda la parte rusófoba y agresiva del llamado Occidente colectivo nos enfrenta, mientras nosotros desarrollamos nuestra economía, fortalecemos nuestras finanzas, mejoramos nuestras fuerzas armadas, logramos nuevos resultados en la industria de defensa y avanzamos? Nuestros hombres, nuestros combatientes, están avanzando.

0: Mientras el Ministerio de la Defensa de Rusia informó sobre un nuevo golpe masivo contra objetivos militares en Ucrania, según un informe, un puerto en el que había buques que transportaban carga para las tropas ucranianas estuvo entre los objetivos. La cartera castrense también afirmó que se afectaron depósitos y talleres de producción de drones de largo alcance, así como infraestructura vinculada al combustible y a la energía. En tanto, en las últimas 24 horas, Rusia derribó más de 900 drones lanzados por el régimen de Kiev. Al menos 300 de ellos estaban dirigidos contra la provincia de Moscú. Por el ataque ucraniano, un mínimo de 3 personas murieron y varias resultaron heridas. El Comité de Investigación ruso abrió ya una causa penal por terrorismo a raíz de esta agresión. La así llamada coalición de los dispuestos se congrega en París con el fin de reforzar el apoyo militar para Ucrania. Surge tras la celebración de la cumbre de la OTAN allá en Turquía, donde la alianza aprobó la entrega de 70 mil millones de euros al régimen de Kiev. Desde Rusia denuncian que se trata de una coalición de instigadores a la guerra. Y es que en reiteradas ocasiones se ha resaltado que Moscú está a favor de los diálogos de paz, mientras que el régimen de Zelensky pone en marcha la reorganización del gabinete. La pregunta que surge es, ¿por qué su primer ministra es destituida tras apenas un año en el cargo? Vamos a este lado del estudio con mi compañero Galo Fernández, que nos tiene los pormenores de estos cambios. ¿Cómo estás, Galo?
1: ¿Qué tal, Betsy? Vamos a hablar, ¿no?, qué hay detrás de esta reestructuración del gobierno en Ucrania, porque, como decías, bueno, resulta que Yulia Sviridenko, primera ministra de Ucrania, había sido nombrada apenas hace un año, julio de 2025, llegó al cargo y 12 de julio de 2026 ya anuncia su sustitución Zelensky. Bueno, ya en su momento los medios decían que esta denominación podría pasar a la historia como el cambio de gabinete ucraniano que menos cambia. Ahora, lo interesante es por qué tan rápido, ¿no?, este cambio. Algunos dicen que esto está relacionado con la situación de la embajadora de Ucrania en Estados Unidos, que está bajo presión por algunas investigaciones relacionadas con presuntos casos de corrupción inmobiliaria. Entonces, Yulia Sviridenko podría mudarse, digamos, a Estados Unidos para ocupar esa plaza. Así es como comienza esta renovación de gabinete. Zelensky agarra la escoba. Y bueno, ¿cómo justifica entonces? ¿Por qué? ¿A qué se debe todo esto? Dice que es un cambio de estrategia política y requiere una renovación de gabinete para lograrlo. Así que lo que busca es enfrentar lo que dice él, que son los nuevos desafíos que tiene el país por delante.
0: Desde Rusia, ¿qué dicen, Galo? ¿Cómo lo observan?
1: Vamos a ver, repasar las declaraciones que había hecho Rodion Mirozhny, como saben, embajador especial del Ministerio de Exteriores de Rusia para los crímenes del régimen de Kiev. Y dice que esto se hace bajo presión de fuerzas externas en Ucrania y que lo justifican, bueno, también como una necesidad que hay de purgar al personal vinculado con Yermak. ¿Por qué? Porque es un símbolo de corrupción, de esto hemos hablado muchas veces. Porque si no, ¿cómo podría ser, ¿no?, que se entreguen estos nuevos fondos de los que también comentabas, ¿no?, de la Unión Europea, de la OTAN, a la criatura, ¿no?, de un funcionario corrupto? Entonces, hay que ver si le sale la jugada o si finalmente no pueden meter bajo la alfombra todo este escándalo de corrupción tampoco. Ahora, hablemos entonces de los candidatos. ¿Quiénes podrían ocupar esta plaza de primer ministro? Los que más suenan, según Bloomberg, son dos. Tenemos a Sergei Koryevsky, presidente de la Junta Directiva de las empresas, ¿no?, Naftogaz, y director también de Ukrnafta. Y por otro lado, Denis Shmigal, ministro de Energía, pero también ex primer ministro de Ucrania. Entonces, el relato de renovación es como que empieza a cojear un poquito también, ¿no? Porque sería una persona que ya había estado en esta plaza, que ya conoce el tema y que difícilmente vaya a ser un gran cambio en este lugar o desde este sector. Los desafíos que tienen por delante cualquiera que sea el elegido son muy urgentes, son muy complejos. Por ejemplo, déficit presupuestario enorme, dependencia de financiación externa, por supuesto, y pérdida de un 50% de la capacidad de generación eléctrica. Y además, problemas internos, ¿no?, el descontento de la población por la movilización forzosa. Así que, un poco así, hay que ver si esta distribución de cargos finalmente es realmente un cambio o termina siendo más de lo mismo.
0: Seguramente, Galo. Muchas gracias. Y conversamos sobre el tema con el analista político y presidente de CAI Center, Adrián Celaya. Él afirma que Zelensky trata de mejorar su imagen ante los aliados occidentales en medio del escándalo de corrupción que ha sacudido a Ucrania.
2: Una estrategia para hacer frente a esa situación de crisis y para, dentro de lo posible, mejorar su imagen ante los aliados occidentales, imagen desde el punto de vista de la corrupción. Puede haber otro factor, que es el que Spilidenko, que ha sido primer ministro, pues tiene, al parecer, buenas relaciones con el actual gobierno en Washington y es muy posible que Zelensky esté intentando aprovechar esto para colocar a Spilidenko en el papel de embajadora, de hecho, de Ucrania frente a Estados Unidos, intentando potenciar al máximo esa ventana de oportunidad que puede haberse abierto al gobierno de Ucrania en este momento.
0: La cifra de fallecidos por el doble sismo registrado el pasado 24 de junio en Venezuela aumentó a 4.490, según datos oficiales. En este panorama, los venezolanos siguen buscando a sus seres queridos entre los escombros. Se reporta que Cuba, entre otros países, se movilizan para asistir al país con rescatistas y personal médico. Los cubanos ayudan no solo a salvar vidas, sino también a identificar los cuerpos de las víctimas fatales tras los devastadores terremotos. Yuxiali Rincón nos cuenta más.
3: Los dos sismos que sacudieron a Venezuela desataron una ola de solidaridad internacional. Cuba, pese a sus propias dificultades internas, no fue la excepción. La brigada Henry Reeb se sumó a los más de 7.000 médicos cubanos ya desplegados en el país, no solo para salvar vidas, sino también para colaborar en la identificación de cuerpos y brindar a los familiares la posibilidad de un cierre digno para quienes aún permanecen bajo los escombros.
4: Llegó también una brigada de médicos, especialistas en antropología, especialistas en medicina legal y especialistas desde el punto de vista de especialidades quirúrgicas, anestesista, ortopédico, cirujano, maxilofacial, que llegaron desde la isla a reforzar la brigada Henry Reef. Todo, yo creo que la humanidad conoce la brigada Henry Reef desde el año 2005, creada por nuestro comandante jefe, con su despliegue en áreas y por su conocimiento en áreas de donde hay grandes desastres.
3: Martínez Carmona también aseguró que pese al elevado número de heridos, fallecidos y las condiciones de hacinamiento, hasta el momento no se ha registrado ningún brote epidemiológico en los centros de diagnóstico integral ni en los puntos de acopio donde la brigada presta atención.
4: También hemos tenido nosotros terremotos en Cuba, fundamentalmente en la zona oriental del país, y bueno, transmitimos nuestro humilde conocimiento, nuestras humildes experiencias, para tratar de evitar la aparición de eventos epidemiológicos en estas condiciones. Que ya les digo, hasta este minuto nosotros no tenemos ningún parte de ningún evento epidemiológico grave que se haya sucedido en ninguno de estos centros, en ninguno de nuestros centros diagnósticos integrales.
3: Los temblores también derrumbaron su propia vivienda. Sin embargo, la médica cubana Lourdes Barroso no dudó. De inmediato se dirigió al puesto de salud para atender a los afectados. Mientras el pánico se apoderaba de las calles, los médicos se mantuvieron firmes, sin abandonar la guardia. Esa fue la primera batalla ganada en medio del desastre.
5: Horrible la sensación que sentimos cuando salimos y vimos la casa completamente destruida en la parte donde precisamente nosotros nos encontrábamos y empezamos a contactar a la gente. Todo el mundo bien, los CDI activos, la gente recibiendo heridos en los CDI, fundamentalmente en el CDI 10 de marzo y Maiquetía, que eran los que tenían corriente y para donde se estaban derivando más pacientes. Pero bueno, los demás CDI también sin corriente, pero el personal de guardia ahí. No se dejó de hacer guardia en ningún momento, desde el primer momento, todos ahí donde teníamos que estar.
3: Sin embargo, el tiempo ya no juega a favor. El rescate se ha transformado en duelo. Los familiares reconocen a los suyos, aportan datos y esperan junto a los cuerpos. Mientras tanto, parte de la brigada cubana continúa trabajando para devolverles un nombre a quienes ya no están. Es la cara más cruda de la tragedia. Identificar para aliviar, aunque sea un poco, el dolor.
6: Colaboramos con la identificación de las víctimas y bueno, y el aporte de los familiares, que es fundamental en todo esto, ¿no? O sea, que ellos son los que reconocen e inclusive los que vienen junto con los cadáveres aquí, porque los encontraron, los hallaron desde el mismo lugar del levantamiento de cadáver, ya hay una información topográfica de dónde estaban, o sea, y a partir de ahí comienza la identificación.
7: Llevamos más de una semana aquí, estamos trabajando con diferentes lugares, principalmente en lo que es rescate de vida humana, pero bueno, ya el tiempo ya, como bien dice, ya no ha hecho una mala jugada porque ya es mucho el tiempo, pero bueno, estamos ahora sacando cadáveres de diferentes escenas, que realmente hay muchos familiares esperando por ellos ahí. Estamos aliviando dolores, que es lo principal, tratar de aliviar los dolores a los hermanos venezolanos.
3: En medio del dolor y los escombros, la solidaridad encontró rostro y nombre. La brigada Henry Rip no solamente vino a curar heridas físicas, también vino a devolver identidad y dignidad a quienes ya no pueden hablar. Porque en la tragedia, saber quién fue y dónde descansa también es una forma de empezar a sanar. Desde el estado La Guaira, RT, Yuxé Alice Rincón.
0: El presidente de Colombia declaró que no autoriza que la toma de posesión de su sucesor Abelardo de la Espriella se realice en una guarnición militar. Gustavo Petro recordó que seguirá siendo el comandante supremo de las fuerzas militares hasta el 7 de agosto, fecha en la que el político derechista asume el cargo. Además, afirmó que los recintos militares y policiales continúan bajo sus órdenes hasta ese día. Asimismo, sostuvo que ningún lugar de esta índole puede ser utilizado para la posesión de un jefe de Estado. Hizo hincapié en que la transmisión de mando debe celebrarse conforme a la Constitución y las leyes colombianas ante el Congreso. Esto después de que Abelardo de la Espriella manifestó su intención de jurar el cargo en un destacamento militar. La iniciativa ha generado controversia por los retos logísticos y de seguridad que implica el traslado al congresistas, autoridades nacionales e invitados internacionales fuera de la sede habitual permanente.
8: Electoral han hecho entrega formal de la credencial al presidente electo, doctor Abelardo de la Espriella, y al vicepresidente electo, doctor. Realizar unas fotos, por favor. Protocolo, las fotos. Tomar asiento, por favor, tomemos asiento.
0: Y la Federación Internacional de Tenis de Mesa comenzará a admitir a los atletas rusos en las competiciones con su himno y bandera a partir del 28 de julio. Días atrás, el Comité Olímpico Internacional recomendó eliminar todas las restricciones a los deportistas de Rusia. Sin embargo, no todos los países apoyan esta idea y expresaron su descontento a través, como siempre, de amenazas. Le cuento. Desde Estonia proponen prohibir el financiamiento del COI si no deja la idea de recuperar la participación rusa en las competencias internacionales. Letonia tampoco expresa su apoyo, señalando que el comité está enviando un mensaje peligroso. Afirma tener miedo de que la admisión destruya la política de aislamiento. El comisario de Europa de Equidad Intergeneracional de la Juventud, Cultura y Deporte también se opone a las intenciones del ente olímpico. Según el funcionario, no ha cambiado nada para justificar la decisión. Imagínese, Reino Unido incluso afirma que Rusia no debería de estar representada en el deporte internacional. Además, acusa sin pruebas a los deportistas de esta nación por violar las reglas antidopaje. Por su parte, desde Moscú resaltan que el Comité Olímpico solamente está tratando de mostrar que el deporte debe de estar fuera de la política. Añaden que la resolución del COI tiene gran importancia para Rusia, a pesar de que podría ser impedida por otros países. Hemos abordado el asunto con la maestra en Relaciones Internacionales y especialista en Rusia y geopolítica euroasiática, Dalila Angélica Rodríguez. Ella opina que el deporte se convirtió en una herramienta de presión política con la que la Unión Europea busca aislar a Rusia.
9: Para Europa, lo que sucede es que, como intentan aislar a Rusia a través de sanciones económicas, políticas, diplomáticas y culturales, no es de sorprenderse que esta decisión no suene favorable debido a que justamente es utilizado el deporte como una herramienta de presión política. Sin embargo, justamente ya se determinó que ya no existe como tal una violación a la Carta Olímpica. justamente pienso que es muy difícil

0: lo fue meramente. Creo que la opinión de los países europeos es muy clara. Y ya tanto así que el ministro de Asuntos Exteriores de Estonia declaró que los países de la Unión Europea no deberían financiar al Comité Olímpico Internacional siempre y cuando este no quite sobre la mesa reanudar actividades con Rusia. Entonces, bueno, sobre todo en relación a qué es lo que nos espera, esperemos evidentemente manifestaciones, esperemos boicots y esperemos justo problemas para el financiamiento del propio comité.
1: La presidenta de la Comisión Europea, Ursula von der Leyen, propone establecer una edad mínima de acceso a las redes sociales para los menores en toda la Unión Europea. Esta postura se formalizó tras recibir el informe definitivo de un comité de expertos sobre la protección de la infancia en entornos digitales. Mientras tanto, el debate sobre la utilización de estas plataformas sigue intensificándose en España, donde padres y psicólogos reclaman limitar su acceso ante los riesgos que supone el uso excesivo para el bienestar del desarrollo infantil. Otros, en cambio, rechazan las restricciones y destacan el papel de la herramienta de Internet para socializar, para la alfabetización de los niños, etc. Francisco Guaita tiene todos los pormenores.
2: ¿Qué pasa, hermano?
3: Hola.
4: ¿Qué tal, tío?
5: El uso excesivo de las redes sociales está contribuyendo a deteriorar la salud mental de miles de jóvenes en España. Lo dicen numerosos expertos.
6: El daño es infinito. Creo que es el cáncer de nuestro tiempo en el plano de la psiquiatría y de la salud mental infanto-juvenil.
5: Hay quienes consideran, sin embargo, que hay que dejar de demonizar la tecnología. No hay que prohibir ni censurar los móviles al adolescente, sino formarles y darles el acompañamiento correcto.
7: Cuanto mejor podemos enseñar a un menor es cuando está en edades tempranas, es decir, porque tenemos que enseñarle responsabilidad, porque tenemos que enseñarle autocontrol.
8: ¿Cuáles son las adictas al móvil?
5: El debate está servido. En medio se encuentran los padres que en muchos casos reconocen que actualmente no tienen las herramientas ni el conocimiento suficiente para educar a sus hijos en las nuevas tecnologías.
9: Es un mundo que sabemos muy poco y que evoluciona muy rápido. Entonces, nos quedamos los padres a veces un poco atrás de la velocidad a la que van los niños. First
5: rule. Algunas de las personas que crecieron abusando de las pantallas y la exposición a las redes sociales alertan de los efectos nocivos.
3: Me alimentaba muchísimo en las redes sociales de un montón de cuentas de inspiración, rollo de chicas que tenían pues un cuerpo que yo consideraba perfecto y tal.
10: Sí que es verdad que muchas veces me he visto muy mal, o sea, me he mirado al espejo y me he roto a llorar porque había visto una chica que era súper delgada, tenía el pelo genial, la cara morena.
11: Muy desesperante porque ves que tiene unas vidas de lujo, lo que cualquier persona puede llegar a soñar y con poco esfuerzo.
12: En el buen uso de la tecnología.
5: Pero algunos especialistas recuerdan que las redes sociales también son diversión, pasatiempos, recuerdos y conexiones con amigos a miles de kilómetros. Y van más allá. Son muy diferentes las pantallas, dicen, en el cole y en casa.
7: Estamos sobreinfoxicados. Esa información que nos llega, sobre todo a padres y madres, es demasiado sensacionalista, demasiado alarmista.
5: Instituciones, gobiernos autonómicos y el Ejecutivo Nacional están buscando un equilibrio digital para los niños y adolescentes. En los últimos años se han debatido restricciones. Algunas de ellas, como la que anunciaba el presidente del gobierno meses atrás, aún no se han materializado.
13: España prohibirá el acceso a las redes sociales a los menores de 16 años.
5: Los adolescentes españoles fuera de las aulas pasan 4 horas al día con las pantallas. Su consumo en redes sociales en 2025 creció un 15%.
14: Independientemente de la postura de cada familia, hay un sentir generalizado en muchos hogares en España. Hay una inquietud, una preocupación por ver qué soluciones se les da a los menores para que hagan un buen uso de la tecnología.
5: Las decisiones que se tomen ahora marcarán el camino por el que transitarán las nuevas generaciones. La tecnología es un reto transversal para toda la sociedad. No entiende de edades ni clases sociales. Y hay quienes piden actuar y dejar de ser meros espectadores. Francisco Guaita, RT Madrid.
1: Y ahora vamos con más noticias en breve. Se reporta que al menos 16 personas murieron y varias resultaron heridas tras un accidente en la autopista Guadalajara-Tepic, en México.

0: Según reportes, un tractocamión embistió a trabajadores que realizaban mantenimiento y provocó un múltiple choque con incendio de vehículos. La Guardia Nacional Carreteras liberó el tránsito después de que se registrara un cierre total. Asimismo, instó a los conductores a atender las indicaciones viales y tomar las precauciones al circular por esa zona. Y Colombia enfrenta un fuerte contraste climático. En el oriente del país, las lluvias históricas mantienen a regiones en alerta máxima por las inundaciones. Más de 10 municipios registran graves afectaciones con miles de familias damnificadas. Mientras tanto, la región Caribe del territorio sufre una ola de calor. Se reportan que la sensación térmica ya supera los 40 grados. Hasta aquí las noticias. Gracias por acompañarnos. Una pausa breve. Vuelvo con titulares.
1: Vamos a ver qué hay aquí.
2: Vamos a conocernos con una chica.
1: Qué guapa.
3: Tengo que confesar que sí estoy un poco nervioso porque exactamente no sé qué va a suceder.
1: Es curioso. ¿Un bosque? No es tan fácil como parece.
3: Dios, no puede ser, se me acabó el camino.
1: Ajá. ¡Entramos!
3: Estoy encantada con esta máquina, como dijo Gagarin.
1: ¡Vámonos!

Y ahora las cuatro noticias más destacadas. Teherán congelará el pacto con Washington tras nuevos bombardeos mutuos. Según medios, el conflicto está dejando a Estados Unidos sin reservas de armamento. Rusia continuó sus bombardeos masivos contra objetivos militares, mientras Ucrania mantiene su ofensiva con drones contra civiles. Los ataques de Kiev provocaron al menos 3 muertos y varios heridos cerca de Moscú. Zelensky busca apuntalar el apoyo militar en Francia en medio de una radical reestructuración de su propio gabinete. La sustitución de la primera ministra reaviva las dudas sobre la estabilidad interna y el control de los fondos de ayuda. Venezuela registra casi 4.500 fallecidos y miles de heridos. Tras los terremotos, en medio de la tragedia, los especialistas cubanos se desplegaron para salvar vidas y ayudar en el rescate bajo los escombros. Ahora los dejo con la entrevista. Gracias.

0: Hola, ¿cómo están? Bienvenidos a una nueva edición de Entrevista. Como saben, nos interesan temas muy diversos y la exploración del espacio es un ámbito al que tratamos de seguirle el pulso. Hoy conversamos con el popularizador de la cosmonáutica, ingeniero aeroespacial y candidato a cosmonauta, Nikita Matás.
1: Gracias, Nikita.
0: Hola, Nikita, bienvenido a nuestro programa. Empecemos hablando de su objetivo de formar parte del cuerpo de cosmonautas. ¿Cuándo empezó a planteárselo y qué le falta para cumplirlo?
2: Lo ha expresado muy bien. Es un objetivo, no un sueño, porque son cosas completamente distintas. Empecé a interesarme por la cosmonáutica desde muy pequeño. Siempre me ha gustado descubrir cosas nuevas sobre los planetas y los procesos que tienen lugar en el espacio. Estudié astronomía y a medida que iba comprendiendo mejor lo que sucede en el espacio, me di cuenta de que los grandes avances y descubrimientos científicos son posibles gracias a la tecnología que utilizamos para explorarlo. Lanzamos cohetes que ponen en órbita vehículos espaciales, como sondas interplanetarias automáticas o telescopios. Gracias a ellos profundizamos en conocimientos fundamentales sobre la naturaleza de nuestro universo. Entonces comprendí que quería dedicar mi vida al espacio desde un punto de vista práctico, es decir, a la cosmonáutica. Quería crear los aparatos espaciales que nos permiten conocer mejor el mundo que nos rodea. Después de graduarme, cursé una maestría en ingeniería aeroespacial y ahora estoy haciendo el doctorado. Mi tesis de ingeniería está dedicada a las lanzaderas ligeras. Sin embargo, ya durante la carrera empecé a pensar que quería comprender cómo funcionaba todo. Me parecía fascinante crear aparatos que nos ayudaran precisamente a descubrirlo.

0: Pero la mayor contribución a la exploración y al estudio del espacio se puede realizar estando en la vanguardia de la ciencia, concretamente ejerciendo como cosmonauta. Así que empecé a informarme sobre esta profesión, a conocer a cosmonautas profesionales y a estudiar los requisitos necesarios para ejercerla. Yo era plenamente consciente de todos los riesgos que entraña, pero comprendí que me interesaba contribuir al progreso de la ciencia y de nuestra civilización. Quiero dedicar mi vida a la cosmonáutica tripulada. Por eso, primero surgió ese sueño, más adelante lo convertí de manera plenamente consciente en un objetivo.
1: Su candidatura se está evaluando en estos momentos. ¿Cuánto tiempo tendrá que esperar? ¿Cómo funciona el proceso?
0: En ese sentido, tuve suerte. Para entrar a formar parte del Cuerpo de Cosmonautas de Rusia, hay que cumplir una serie de requisitos mínimos. En primer lugar, es necesario contar con formación superior en una especialidad técnica y tener como mínimo un título de máster. También hay que ser menor de 35 años, gozar de buena salud y cumplir otros requisitos adicionales. Si reúnes esas condiciones mínimas, puedes presentarte a la convocatoria y participar en el posterior proceso de selección. Cuando intenté ingresar en el Cuerpo de Cosmonautas de Roscosmos, todavía no había terminado el máster. En Rusia se abre una convocatoria para seleccionar cosmonautas aproximadamente cada 4 años, y la última finalizó justo cuando recibí mi título de máster. Por tanto, tuve que esperar a la siguiente. Yo estudié en el Instituto de Aviación de Moscú, que es la institución rusa con mayor número de graduados, que posteriormente se ha convertido en cosmonautas civiles. La mayoría de las personas que han viajado al espacio tras estudiar allí no procedían del ámbito militar. El Centro de Entrenamiento de Cosmonautas mantiene una estrecha colaboración con el Instituto de Aviación de Moscú y se puso en contacto con él porque quería crear un grupo experimental. El propósito era probar nuevos métodos de preparación para los vuelos espaciales y ensayar distintos enfoques que permitieran preparar mejor a los futuros cosmonautas. Los métodos, los programas de entrenamiento y las instalaciones experimentales que se utilizan actualmente fueron concebidos a finales del siglo XX por y para personas de aquella época. Sin embargo, nosotros pertenecemos a una nueva generación, pensamos de otra manera, tenemos una mentalidad distinta e incluso memorizamos información de forma diferente. El objetivo del programa es comprobar cómo funcionan los métodos y las herramientas de los que dispone el Cuerpo de Entrenamiento de Cosmonautas cuando se aplican a jóvenes cuya forma de pensar difiere de la de las generaciones de los años 70 y 80. Y eso es precisamente a lo que nos dedicamos.
1: En su opinión, ¿hay actualmente muchos jóvenes que quieran ser cosmonautas? A veces determinadas profesiones se ponen de moda. Por ejemplo, después del vuelo de Yuri Gagarin, todos los niños de la Unión Soviética soñaban con convertirse en cosmonautas. ¿Cómo es la situación hoy en día? ¿Sigue estando de moda? ¿Todavía atrae a los jóvenes?
0: Yo diría que en la época soviética, no solo los niños, sino también las niñas querían ser cosmonautas. Hoy en día, por desgracia, la profesión de cosmonauta y en general las profesiones relacionadas con la ciencia y la tecnología no goza de tanta popularidad. Nos guste o no, el sector aeroespacial atravesó una etapa de declive. Sin embargo, actualmente, tanto el Estado como diversas organizaciones, incluidas empresas privadas, están trabajando para recuperar la popularidad de estas profesiones. Roscosmos también desarrolla una intensa labor en este ámbito. Por ejemplo, este año se ha abierto una nueva convocatoria para seleccionar cosmonautas. Tanto el Estado como la propia Roscosmos promueven activamente la profesión para despertar el interés de la población.
1: Entonces, ¿significa eso que hoy en día la cosmonáutica es más accesible? Es decir, si alguien se lo propone, puede conseguirlo, aunque no proceda de una familia de cosmonautas, ¿o no es tan sencillo?
0: Yo diría que en los últimos 10 años, la cosmonáutica se ha ido haciendo cada vez más accesible, no solo en la Federación de Rusia, sino en todo el mundo. La humanidad está tomando conciencia de que sin la exploración espacial y sin un desarrollo sostenible del sector, resulta imposible seguir avanzando en la ciencia y en las nuevas tecnologías. Por eso es necesario hacer la cosmonáutica más accesible, tanto para especialistas de ámbitos muy concretos como para profesionales de perfiles más generales. En cuanto a la situación en nuestro país, en la Unión Soviética, los primeros cosmonautas procedían principalmente de las academias militares y de la aviación militar. Basta recordar el primer destacamento de cosmonautas soviéticos, del que que formaba parte Yuri Gagarin. Hoy, en cambio, son relativamente pocos los cosmonautas que viajan al espacio y cuentan con una trayectoria militar. Entre ellos hay científicos, ingenieros y especialistas de ámbitos muy diversos que, después de convertirse en cosmonautas, realizan importantes investigaciones y contribuyen a grandes descubrimientos científicos.
1: ¿Este cambio se debe al desarrollo tecnológico, a la automatización o al uso de inteligencia artificial? Al fin y al cabo, estas tecnologías están transformando todos los ámbitos.
0: Bueno, para empezar, la inteligencia artificial como tal todavía no existe. Lo más correcto sería hablar de redes neuronales. La cosmonáutica, por desgracia o por fortuna, es una ciencia bastante conservadora. Para incorporar una innovación, ya sea una tecnología nueva, una red neuronal, o lo que habitualmente se denomina inteligencia artificial, tanto la tecnología como el código informático deben obtener primero una certificación de su uso en vuelo. Eso significa que hay que probarlos inicialmente en la Tierra, después enviarlos a la órbita y probarlos en condiciones espaciales. Es necesario verificar que durante el vuelo no se produce ningún fallo, que ningún sistema deja de funcionar y que la inteligencia artificial no secuestra la nave. Solo entonces se puede obtener la autorización necesaria para utilizar esas tecnologías o programas informáticos en el espacio. Como la inteligencia artificial se ha popularizado solo en los últimos 2 años, todavía no ha transcurrido el tiempo suficiente para completar todo ese proceso de pruebas. Por eso, de momento, en el espacio, esta tecnología no se puede utilizar. Esa sería mi respuesta.
1: Dentro de unos años seremos testigos de un acontecimiento verdaderamente histórico, la retirada de la Estación Espacial Internacional. En primer lugar, me gustaría que explicara a nuestra audiencia por qué se ha tomado esta decisión y qué ocurrirá después. ¿Se mantendrá la cooperación internacional o surgirán distintas estaciones independientes, como una estación china, una rusa, o será de otra manera?
0: Bueno, sí. Desgraciadamente, para el año 2030, la Estación Espacial Internacional será retirada de la órbita definitivamente y hundida en el punto Nemo, conocido como el cementerio de naves espaciales. Es el punto más alejado de cualquier masa de tierra firme, donde se hunden los vehículos que no se usan más. Eso tiene que ver con que ese vehículo quedó obsoleto tanto desde el punto de vista conceptual como técnico. Su primer módulo fue lanzado en 1998, de modo que la Estación Espacial Internacional lleva más de un cuarto de siglo en órbita. Y si hablamos de los equipos de última tecnología que los cosmonautas llevan a la Estación Internacional, pues estamos acostumbrados a utilizar conexiones modernas, como USB o USB-C, conectamos un dispositivo y empieza a funcionar de inmediato. En la Estación Internacional, sin embargo, muchos equipos pertenecen a generaciones tecnológicas anteriores. Puedes llegar con un cable moderno y encontrarte con un conector antiguo de 38 milímetros, para el que necesitas un adaptador. La capacidad de procesamiento de algunos sistemas también es menor y la energía disponible es limitada. El segmento ruso de la Estación Internacional dispone de unos 3 kilovatios. En la vida cotidiana equivaldría aproximadamente al consumo conjunto de un hervidor eléctrico y un microondas. Entonces, si los cosmonautas conectaran ambos aparatos al mismo tiempo, apenas quedaría energía para realizar experimentos científicos. Eso influye bastante. Pero el problema más complejo es el desgaste estructural. Los materiales de la estación se deterioran paulatinamente debido a las cargas dinámicas que soporta la estructura, asociadas a los repetidos acoplamientos de naves. El módulo de acoplamiento tiene un cono receptor que recibe las naves durante la maniobra, y las naves siempre golpean contra él, y con el paso del tiempo aparecen microfisuras y se producen fugas de aire. Por eso escuchamos periódicamente en los medios que se ha detectado alguna fuga en la estación. Todo ello incrementa los riesgos en el funcionamiento de la estación. Ahora hemos llegado a un punto en el que la futura explotación segura de la Estación Espacial Internacional es físicamente imposible, porque los materiales dentro se han desgastado. Por eso, desgraciadamente, hay que retirarla de órbita.
1: ¿Y qué pasará después?
0: En cuanto al futuro, la presencia humana en órbita continuará de una forma u otra. China ya cuenta con su propia Estación Espacial Nacional y Rusia ha aprobado el proyecto de la Estación Orbital Rusa. Y el primer módulo será lanzado en el año 2028. En un principio, la estación debía situarse en la órbita polar, es decir, no girar alrededor de la Tierra siguiendo una trayectoria próxima al Ecuador, sino alrededor de los polos, con una pequeña desviación. Sin embargo, en aras de la cooperación internacional, puesto que poner cualquier objeto en órbita polar ya es de por sí complicado, Se optó por una trayectoria más próxima al Ecuador, como la que sigue actualmente la Estación Internacional, para facilitar algún tipo de cooperación internacional, por ejemplo, con la India, China u otros países. Es decir, aunque inicialmente la nueva estación sea un proyecto nacional, tanto Roscosmos como el conjunto de la industria espacial comprenden que será muy difícil llevarlo a cabo en solitario. Creo que en cualquier caso, la estación acabará incorporando módulos de otros países y se convertirá en una especie de segunda estación espacial internacional.
1: Actualmente, los principales

0: Los proyectos espaciales del mundo están orientados a llevar de nuevo al ser humano a la Luna. ¿Es realmente importante para la humanidad o responde a razones geopolíticas, es decir, a la continuación de la carrera espacial?
1: Tiene que ver con todo, porque el espacio es una cuestión de prestigio para un país y al mismo tiempo impulsa el desarrollo de la ciencia y la tecnología. Pero si hablamos del desarrollo sostenible de la humanidad y del futuro que nos espera, todos sabemos que si queremos explorar el planeta rojo, Marte, o el sistema solar en general y sus recursos, tendremos que modernizar la ciencia, la tecnología y los vehículos con los que actualmente viajamos al espacio y pasar a una nueva generación de tecnología espacial. Para llegar a Marte, la nave sería grande, pesada y cara. Con las tecnologías actuales, tardaría mucho tiempo en llegar hasta allí. ¿Qué ventajas tiene la Luna? En primer lugar, la Luna es un cuerpo relativamente pequeño y tiene poca gravedad. Esto significa que a los cohetes les resulta mucho más fácil vencer su atracción gravitacional. No necesitan gastar enormes cantidades de combustible simplemente para despegar, como ocurre cuando salen desde nuestro planeta. Además, la Luna no tiene atmósfera. Esto supone otro ahorro importante tanto en combustible como en masa del cohete. Los cohetes que despegan desde la Tierra tienen formas aerodinámicas, como un lápiz o un cilindro con una punta afilada, para atravesar la densa atmósfera terrestre con la menor resistencia posible. En la Luna no hay atmósfera, así que no hace falta gastar combustible para atravesarla. Y las naves espaciales pueden tener prácticamente cualquier forma. La aerodinámica deja de ser importante. Podríamos lanzar una nave en forma de pirámide, un cubo o cualquier otra forma y despegaría sin inconvenientes. Si logramos colonizar la Luna, aprender a transportar carga hasta allí y producir combustible en su superficie, es decir, derritiendo hielo, obteniendo agua y separándola en hidrógeno y oxígeno mediante procesos químicos, entonces esta podría convertirse en una auténtica plataforma de lanzamiento para la exploración del espacio profundo. En otras palabras, tendríamos una base donde ensamblaríamos naves y cohetes, y desde allí sería mucho más sencillo y económico viajar a Marte o a otros lugares del sistema solar.
0: Entonces, la Luna puede servir como punto de partida para explorar el espacio profundo.
1: Sí.
0: ¿Cuándo podremos ver algo así? ¿Llegaremos a presenciar esos acontecimientos?
1: Si todo sale bien, dependerá, como casi siempre, de la financiación. Si hay suficientes recursos económicos, la experiencia demuestra que el ingenio humano no tiene límites y que todos los problemas tecnológicos pueden resolverse. En ese caso, deberíamos ver una base orbital permanente y estable hacia mediados del siglo XXI. Si la financiación es más limitada, los problemas no se resolverán tan rápido ni tan eficientemente. En ese escenario, quizá tengamos que esperar hasta un poco después de la primera mitad del siglo XXI. Personalmente, creo que entre los años 2040 y 2050 ya podríamos conseguir buenos resultados.
0: Quería preguntarle por la basura espacial. Últimamente se publican muchas noticias sobre ella y sobre los riesgos que representa. ¿Cuán peligrosa es en realidad? ¿Supone una amenaza para toda la actividad humana en órbita?
1: Yo diría que el problema de la basura espacial se ha exagerado un poco. No es tan grave aún como para prestarle tanta atención. Pero la basura espacial sí es peligrosa.
0: ¿Y de dónde viene?
1: Para entender mejor qué es la basura espacial y de dónde viene, la cual efectivamente es una buena pregunta, imaginemos que lanzamos un aparato espacial a una órbita terrestre baja, a unos 200 kilómetros de altura. Este funciona durante cierto tiempo. Cada aparato tiene una vida útil determinada. Por ejemplo, en el caso de un satélite, se trata de unos 5 años. Entonces, cuando acaba su vida útil, sus sistemas se deterioran, las baterías dejan de cargarse y queda orbitando la Tierra. Si se encuentra en una órbita baja, poco a poco perderá altura y acabará reentrando en la atmósfera, donde se desintegrará sin dejar rastro. Pero si está en una órbita más alta, puede permanecer allí durante más tiempo y existe el riesgo de que choque con otros objetos. Para colocar un satélite o un cohete en órbita, es necesario acelerarlo hasta la primera velocidad cósmica. O sea, a unos 8 kilómetros por segundo. Entonces, en lo que dura este aplauso, el objeto recorre una distancia de 8 kilómetros. Para hablar en términos más familiares, serían unos 28.000 kilómetros por hora. Imaginen un objeto moviéndose alrededor de la Tierra a esa velocidad. Si impacta contra algo, incluso una partícula diminuta de apenas un milímetro de diámetro podría eliminar probablemente unos cuantos centímetros cúbicos de material. De hecho, en algunos museos se exhiben fragmentos del revestimiento de la Estación Espacial Internacional, que fue golpeado por una pequeña partícula de basura espacial. Y aunque era minúscula, le dejó un agujero que parecía un cráter. Así que ese material quedó prácticamente dañado. Ese es el verdadero peligro que representa para la maquinaria espacial. Aún así, a pesar de que hay muchos objetos como estos, la mayoría de ellos se concentran en órbitas bajas y con el tiempo terminan cayendo y quemándose en la atmósfera. Sin embargo, cuanto más alta es la órbita, mayor peligro supone la basura. Por eso se están desarrollando nuevas formas de gestionar los residuos espaciales y protegerse de ellos. Hoy en día, los aparatos que creamos para enviar al espacio se diseñan de modo tal que al terminar su vida útil, por ejemplo, los satélites al cabo de 5 años, conservan suficiente combustible y sistemas funcionales para que puedan descender a una órbita más baja, donde finalmente se destruyen por sí mismos.
0: Nikita, ¿con qué frecuencia le preguntan sobre los extraterrestres? El tema de la vida fuera de la Tierra siempre ha fascinado y seguirá fascinando a las personas, independientemente de su origen o su formación. Es muy interesante. Y recientemente la decisión de Trump de desclasificar materiales del Pentágono sobre los ovnis provocó muchas reacciones. ¿Qué opina al respecto?
1: La pregunta de si estamos solos en el universo ha intrigado a la humanidad durante generaciones y sigue haciéndolo hoy en día. Prácticamente en todas mis intervenciones, conferencias o videos, aparece alguien preguntando por la vida extraterrestre. Personalmente, me inclino a pensar que no estamos solos en el universo. Cuando observamos la gran diversidad que existe en el cosmos, el inmenso número de estrellas similares al Sol, los innumerables planetas parecidos a la Tierra y la cantidad casi inconcebible de galaxias, resulta difícil creer que seamos el único caso de vida existente entre toda esa inmensidad de estrellas. Incluso parece algo ilógico. Si hablamos desde una perspectiva científica, existe la famosa ecuación de Drake, desarrollada, si no me equivoco, cerca de mediados del siglo XX, que intenta estimar cuántas civilizaciones inteligentes podrían existir en nuestra galaxia, la Vía Láctea. Esta ecuación tiene muchos factores. En primer lugar, todo depende de cuántas estrellas parecidas al Sol existan. En realidad, el Sol es una estrella relativamente pequeña y no muy caliente. Es una enana amarilla. Y eso es una ventaja, porque permitió que surgiera la vida aquí. Si una estrella es muy grande, deja de existir en un periodo relativamente corto. Además, presenta temperaturas muy elevadas y altos niveles de radiación, por lo que los planetas que la rodean suelen ser inhabitables. Por otro lado, si una estrella es muy pequeña, los planetas que la orbitan no reciben suficiente calor, lo que dificulta la aparición de vida. Cuando una estrella no es ni muy grande ni muy pequeña, es idónea. El Sol representa un caso casi ideal. En segundo, es la cantidad de planetas similares a la Tierra. Sabemos que existen muchos y además hemos aprendido a identificarlos, estudiarlos y localizarlos en el espacio.
0: ¿Qué significa que un planeta sea similar a la Tierra?
1: Se trata de planetas con una superficie sólida, que poseen atmósfera o al menos podrían tenerla, y que se encuentran en la zona de habitabilidad, también conocida como zona de ricitos de oro. Ese es el tercer factor. Es decir, hablamos de planetas similares a la Tierra que no están situados demasiado cerca ni demasiado lejos de su estrella. Si un planeta se encuentra demasiado cerca, toda el agua se evapora y las condiciones para la vida desaparecen. En cambio, si está demasiado lejos, el agua se congela, carece de agua líquida. La Tierra ha tenido suerte. No estamos ni demasiado cerca ni demasiado lejos de nuestra estrella, lo que permite la existencia de agua líquida. Por lo tanto, es razonable pensar que también existen otros planetas similares en nuestra galaxia. Luego entran en juego varios factores más subjetivos. Por ejemplo, ¿cuántas civilizaciones han seguido una vía de desarrollo tecnológico? Porque podría haber formas de vida inteligentes que fueran, no sé, como árboles conscientes y que no necesitaran tecnologías, vehículos o sistemas de comunicación. Simplemente vivirían en sus bosques y estarían perfectamente bien así. Nosotros, en cambio, buscamos civilizaciones que hayan desarrollado tecnología, que construyan sociedades complejas y que sean capaces de comunicarse, por ejemplo, mediante ondas de radio, como hacemos nosotros. Otro factor importante es la duración de una civilización. Y aquí solo podemos tomar como referencia nuestra propia existencia. ¿Cuánto vive una civilización? 1.000, 100.000 o 1.000.000 de años, En definitiva, hay muchos factores que influyen en esta cuestión. Incluso en los escenarios más pesimistas, como cuando hay pocas estrellas, pocos planetas habitables, las civilizaciones duran poco tiempo, se autodestruyen o simplemente nunca desarrollan tecnología. Podría haber alrededor de 100 civilizaciones

0: inteligentes solo en nuestra galaxia. En los escenarios más optimistas que plantean la abundancia de formas de vida, donde hay muchas estrellas parecidas al Sol, numerosos planetas habitables y las civilizaciones sobreviven durante largos periodos, la cifra podría acercarse a las 10.000. Así que únicamente en nuestra galaxia podrían existir al menos unas 100 civilizaciones inteligentes. Con relación a los materiales desclasificados del Pentágono, cabe destacar que en realidad la mayoría de ellos hablan de ovnis en el sentido literal del término, objetos voladores no identificados. Esto no significa necesariamente, y de hecho casi nunca es así, que tengan origen extraterrestre. Normalmente se trata de aeronaves creadas por seres humanos, aviones experimentales, cohetes, vehículos espaciales o drones que, vistos desde decenas de kilómetros de distancia, pueden parecer simples luces parpadeantes en el cielo. Probablemente la inmensa mayoría de los documentos desclasificados se refieran a este tipo de fenómenos. El porcentaje restante, quizá un 10 o un 20%, muchas veces se trata de montajes bastante evidentes. Incluso a simple vista se aprecia que algunas imágenes han sido manipuladas con programas de edición gráfica. Lo hacen personas empeñadas en mostrar pruebas de vida extraterrestre. Desafortunadamente, esa es la situación hasta el momento.
1: ¿Cuáles son los mitos y confusiones más comunes sobre el espacio? Le hacen muchas preguntas en sus conferencias sobre este tema. ¿Cuáles son los más llamativos?
0: Probablemente los mismos que se escuchan en todo el mundo. Por ejemplo, la idea de que la Tierra puede ser plana o las teorías conspirativas de los seguidores del terraplanismo que afirman que el espacio no existe y que nuestro planeta es un disco. En realidad, estas afirmaciones son relativamente fáciles de refutar mediante observaciones y ejemplos que cualquiera puede comprobar en su vida cotidiana. Otro mito muy extendido es el de la llamada conspiración lunar, propagado por la prensa amarillista, según el cual las misiones a la Luna se filmaron en estudios de rodaje y los seres humanos nunca han caminado sobre su superficie. Generalmente, quienes sostienen estas teorías tienen un conocimiento muy limitado de la cosmonáutica o del tema espacial. Han leído alguna información sin entrar en detalles y terminan creyéndose expertos. Sin embargo, cuando uno estudia a fondo los materiales que hay al respecto, no como los presenta la prensa amarillista, sino consultando los archivos completos sobre el tema, que son públicos y accesibles, cualquier duda que pudiera haber desaparece. La llegada del ser humano a la Luna es un hecho histórico y científico ampliamente demostrado.
1: ¿Qué les diría a las personas que, como usted, sueñan con el espacio y los viajes interplanetarios, pero ni siquiera se atreven a pensar que podrían participar en la exploración espacial?
0: Justamente les diría que se atrevan a pensarlo. Para una persona que realmente lo desee y trabaja para lograrlo, no hay nada imposible. No tengan miedo de soñar ni de avanzar hacia sus metas. Existen muchas oportunidades en empresas y organizaciones relacionadas con el sector espacial. Lo importante es encontrar su propio camino. No piensen que este ámbito está reservado solo para cierto tipo de personas. Y si resultan ser ustedes las personas que la industria necesita, al fin y al cabo, todos tenemos algo que aportar. Y aunque no tengan formación técnica, si trabajan en medicina, biología, química o cualquier otra disciplina científica, también pueden contribuir. La cosmonáutica es, en cierto modo, la síntesis de todas las ciencias. Uno puede ser un biólogo espacial, un químico espacial, un especialista en materiales espaciales y muchas cosas más. Hay innumerables áreas de trabajo que aportan grandemente al desarrollo de la humanidad. Así que sigan adelante.
1: Nikita, le deseo mucha suerte. Estoy segura de que logrará grandes cosas.
0: Muchas gracias.
2: Muchas gracias a ustedes por haber estado con nosotros. Hasta la próxima.

0: ¿A dónde solemos ir? A ver a nuestros soldados en sus posiciones.
1: La guerra es un lugar propicio para entender quién eres en la vida, qué tienes que hacer para ser una persona decente y qué tienes que sacrificar para ello.
2: Mi madre me dio una oración escrita a mano. La llevo siempre conmigo. La escribió ella. Está escrita en lengua bashkir. Yo imprimí varias copias de esta oración y se las doy a los muchachos. Y me parece que funciona.
1: Creo que Hasrat y yo hacemos un dúo maravilloso. Ahora tenemos que estar juntos. No tenemos que centrarnos en lo que nos diferencia, sino en lo que nos une.
0: Claro que nos gustaría ver a todos los soldados, rezar con todos por su salud, por la seguridad de sus vidas.

0: El Tratado de Prohibición Completa de los Ensayos Nucleares es un documento internacional multilateral que prohíbe las pruebas nucleares en todo el mundo.
1: El gobierno marcó como objetivo crear dentro del Departamento Militar, el Ministerio de Defensa, un servicio especial de monitoreo de explosiones nucleares.
2: La estación sirve para detectar isótopos radioactivos. Si se detectan en la atmósfera, significa que en algún lugar se ha producido una explosión nuclear.
0: Sin la ratificación de Estados Unidos, creo que no hay ninguna posibilidad y el tratado quedará en su actual estado medio de prueba.
3: ¿Qué ocultan las cartas y los juegos de manos? ¿Cuál es el rey de triunfo? ¿Cómo vencer a los ases del crimen? ¿Se puede ganar la apuesta por la paz? ¿Dónde está la carta perdida? ¿Por qué tantos dejan de seguir las reglas del juego? 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

Hola, ¿qué tal? Un gusto acompañarlo, saludarlo. Vamos con las noticias, las más importantes, las más destacadas. Son 30 minutos. Irán acusó a Estados Unidos de romper el pacto y amenazó con congelar sus obligaciones. En respuesta, Donald Trump anunció un bloqueo naval y el cobro de aranceles en el estrecho de Hormuz. El presidente Putin asegura que la respuesta contra los ataques de Kiev será en espejo y sentirán más fuerte en el futuro. Asimismo, Rusia asestó nuevos golpes de alta precisión contra objetivos militares, mientras el régimen de Kiev no cesa con sus agresiones contra civiles. Mientras París recibe a Zelensky y a 25 líderes de la coalición de la voluntad, Ucrania enfrenta una profunda crisis política interna. La sustitución de la primer ministra expone los constantes giros de estrategia y las pugnas por escándalos de corrupción. La cifra de muertos por el doble sismo en Venezuela subió a 4.490. El Parlamento reportó más de 16.000 heridos, mientras los especialistas de Cuba apoyan los rescates e identificación de los cuerpos. Comenzamos. Y ya lo sabe, las noticias no tienen fronteras. Estamos en todas partes.

0: Escuche esto. Donald Trump aseguró que Washington será el guardián del estrecho de Hormuz y anunció el restablecimiento del bloqueo contra Irán en la zona. Mientras que la República Islámica advirtió de que no permitirá bajo ninguna circunstancia que Estados Unidos intervenga en la gestión de esta ruta marítima estratégica. En paralelo, la prensa alerta de que la fuerza de la campaña belicista está agotando las reservas de armamento de la nación norteamericana y podría afectar su capacidad para afrontar futuros conflictos. Sergio González, con nosotros. Sergio.
1: ¿Qué tal, Betson? Un gran saludo también a nuestros televidentes. Vamos de inmediato con lo que publica Donald Trump, y es que asegura que está restableciendo el bloqueo contra Irán, denominado así porque solo impide que los barcos iraníes o sus clientes entran o salgan del estrecho. ¿A qué señala también? Bueno, que restablecen el bloqueo iraní, es decir, que impiden la entrada y salida de los clientes iraníes, como lo decía. También señala que Estados Unidos será guardián del estrecho de Hormuz y que recibirán un reembolso de un 20% sobre la carga transportada. Ahora, vámonos a la posición de la Cancillería de Irán, porque destacan que algunos países se han convertido por completo en una base estadounidense. También denuncian la injerencia de Estados Unidos en las negociaciones entre Irán y Omán sobre las normas de investigación de navegación por el estrecho de Hormuz. Señalan que Washington ejerció presiones encubiertas sobre Omán. Las normas del paso de los buques siguen sin aprobarse. Vamos a escuchar más declaraciones desde la Cancillería iraní.
2: Teniendo en cuenta las 14 cláusulas del memorando de entendimiento, los estadounidenses, en este breve periodo, han destruido, de una forma u otra, sus distintos componentes. Desde el principio también dijimos, compromiso a cambio de compromiso. Seguiremos cumpliendo nuestros compromisos mientras la otra parte siga cumpliendo con sus obligaciones. También lo hemos demostrado en la práctica. Mientras la otra parte incumpla sus compromisos, nosotros tampoco cumpliremos con los nuestros.
0: Sergio, ¿y qué dice Irán referente justo al estrecho de Hormuz?
1: Aquí tenemos de inmediato la posición que han compartido desde el cuerpo de la Guardia Revolucionaria Islámica, que el estrecho de Hormuz es parte de su territorio y que la única forma de abrirlo es terminar con la intervención de Estados Unidos. Ya veíamos lo que decía Donald Trump sobre el estrecho. Ahora, ¿por qué es tan importante? Y así lo cita The Washington Post, y aquí tenemos la información. Los ataques subrayaron una vez más que el estrecho de Hormuz, pues, sigue siendo el tema clave en las negociaciones y no se ha llegado a un acuerdo, como es evidente. Pero ¿qué está pasando en Estados Unidos con respecto a las armas? Bueno, CNN destaca que la guerra con Irán se intensifica mientras las reservas de armas de Estados Unidos continúan agotadas, y expertos señalan que volver a abastecer podría tardar inclusive años, con armas pues bastante importantes para Estados Unidos. También veamos lo que está sucediendo con el petróleo. El precio internacional continúa aumentando debido al intercambio de ataques entre Estados Unidos e Irán. El barril de Brent subió más de un 4% tras la reapertura de los mercados. Mientras tanto, el tránsito marítimo por el estrecho cayó en sus niveles más bajos en las últimas semanas.
0: Pues el panorama complicado. Muchas gracias, Sergio.

0: El presidente de Rusia, Vladimir Putin, advierte que la respuesta a los ataques de Ucrania serán cada vez más contundentes. Además, el jefe de Estado declaró que a pesar de la política agresiva de la parte rusófoba de Occidente, el país sigue avanzando en diferentes ámbitos.
1: A menudo se preguntan, ¿cómo es posible que toda la parte rusófoba y agresiva del llamado Occidente colectivo nos enfrenta, mientras nosotros desarrollamos nuestra economía, fortalecemos nuestras finanzas, mejoramos nuestras fuerzas armadas, logramos nuevos resultados en la industria de defensa y avanzamos? Nuestros hombres, nuestros combatientes, están avanzando.
0: Mientras el Ministerio de Defensa de Rusia informó sobre un nuevo golpe masivo contra objetivos militares en Ucrania, según un informe, un puerto en el que había buques que transportaban carga para las tropas ucranianas estuvo entre los objetivos. La cartera castrense también afirmó que se afectaron depósitos y talleres de producción de drones de largo alcance, así como infraestructura vinculada al combustible y a la energía. En tanto, en las últimas 24 horas, Rusia derribó más de 900 drones lanzados por el régimen de Kiev. Al menos 300 de ellos estaban dirigidos contra la provincia de Moscú. Por el ataque ucraniano, un mínimo de 3 personas murieron y varias resultaron heridas. El Comité de Investigación ruso abrió una causa penal por terrorismo a raíz de la agresión. La así llamada coalición de los dispuestos se congrega en París con el fin de reforzar el apoyo militar para Ucrania. Surge tras la celebración de la cumbre de la OTAN allá en Turquía, donde la alianza aprobó la entrega de 70.000 millones de euros al régimen de Kiev. Desde Rusia denuncian que se trata de una coalición de instigadores a la guerra. Y es que en reiteradas ocasiones se ha resaltado que Moscú está a favor de los diálogos de paz, mientras que el régimen de Zelensky pone en marcha la reorganización del gabinete. La pregunta que surge es, ¿por qué su primer ministra es destituida tras apenas un año en el cargo? Vamos a este lado del estudio con mi compañero Galo Fernández, que nos tiene los pormenores de estos cambios. ¿Cómo estás, Galo?
2: ¿Qué tal, Betsy? Vamos a hablar, ¿no?, qué hay detrás de esta reestructuración del gobierno en Ucrania, porque, como decías, bueno, resulta que Yulia Sviridenko, primera ministra de Ucrania, había sido nombrada apenas hace un año, julio de 2025 llegó al cargo y 12 de julio de 2026 ya anuncia su sustitución Zelensky. Bueno, ya en su momento los medios decían que esta denominación podría pasar a la historia como el cambio de gabinete ucraniano que menos cambia. Ahora, lo interesante es por qué tan rápido, ¿no?, este cambio. Algunos dicen que esto está relacionado con la situación de la embajadora de Ucrania en Estados Unidos, que está bajo presión por algunas investigaciones relacionadas con presuntos casos de corrupción inmobiliaria. Entonces, Yulia Sviridenko podría mudarse, digamos, a Estados Unidos para ocupar esa plaza. Así es como comienza esta renovación de gabinete. Zelensky agarra la escoba. Y bueno, ¿cómo justifica entonces? ¿Por qué? ¿A qué se debe todo esto? Dice que es un cambio de estrategia política y requiere una renovación de gabinete para lograrlo. Así que lo que busca es enfrentar lo que dice, que son los nuevos desafíos que tiene el país por delante.
0: Desde Rusia, ¿qué dicen, Galo? ¿Cómo lo observan?
2: Vamos a ver, repasar las declaraciones que había hecho Rodion Mirozhny, como saben, embajador especial del Ministerio de Exteriores de Rusia para los crímenes del régimen de Kiev. Y dice que esto se hace bajo presión de fuerzas externas en Ucrania y que los justifican, bueno, también como una necesidad que hay de purgar al personal vinculado con Yermak. ¿Por qué? Porque es un símbolo de corrupción, de esto hemos hablado muchas veces, porque si no, ¿cómo podría ser, ¿no?, que se entreguen estos nuevos fondos de los que también comentabas, ¿no?, de la Unión Europea, de la OTAN, a la criatura, ¿no?, de un funcionario corrupto? Entonces, hay que ver si le sale la jugada o si finalmente no pueden meter bajo la alfombra todo este escándalo de corrupción tampoco. Ahora, hablemos entonces de los candidatos. ¿Quiénes podrían ocupar esta plaza de primer ministro? Los que más suenan, según Bloomberg, son dos. Tenemos a Sergei Koryevsky, presidente de la Junta Directiva de las empresas, ¿no?, Naftogaz, y director también de Ukrnafta. Y por otro lado, Denis Shmigal, ministro de Energía, pero también ex primer ministro de Ucrania. Entonces, el relato de renovación es como que empieza a cojear un poquito también, ¿no? Porque sería una persona que ya había estado en esta plaza, que ya conoce el tema y que difícilmente vaya a hacer un gran cambio en este lugar o desde este sector. Los desafíos que tienen por delante cualquiera que sea el elegido son muy urgentes, son muy complejos. Por ejemplo, déficit presupuestario enorme. dependencia de financiación externa, por supuesto, y pérdida de un 50% de la capacidad de generación eléctrica. Y además, problemas internos, ¿no? El descontento de la población por la movilización forzosa. Así que un poco así hay que ver si esta distribución de cargos finalmente es realmente un cambio o termina siendo más de lo mismo.
0: Seguramente, Galo. Muchas gracias. Y conversamos sobre el tema con el analista político y presidente de CAICENTER, Adrián Celaya. Él afirma que Zelensky trata de mejorar su imagen ante los aliados occidentales en medio del escándalo de corrupción que ha sacudido a Ucrania.
3: Una estrategia para hacer frente a esa situación de crisis y para, dentro de lo posible, mejorar su imagen ante los aliados occidentales, imagen desde el punto de vista de la corrupción. Puede haber otro factor, que es el que Spiridenko, que ha sido primer ministro, pues tiene, al parecer, buenas relaciones con el actual gobierno en Washington y es muy posible que Zelensky esté intentando aprovechar esto para colocar a Spiridenko en el papel de embajadora, de hecho, de Ucrania frente a Estados Unidos, intentando potenciar al máximo esa ventana de oportunidad que puede haberse abierto al gobierno de Ucrania en este momento.
0: Y la cifra de fallecidos por el doble sismo registrado el pasado 24 de junio en Venezuela aumentó a 4.490, según datos oficiales. En este panorama, los venezolanos siguen buscando a sus seres queridos entre los escombros. Se reporta que Cuba, entre otros países, se moviliza para asistir al país con rescatistas y personal médico. Los cubanos ayudan no solo a salvar vidas, sino también a identificar los cuerpos de las víctimas fatales tras los devastadores terremotos. Yuxi Alice Rincón nos cuenta más.
4: Los dos sismos que sacudieron a Venezuela desataron una ola de solidaridad internacional. Cuba, pese a sus propias dificultades internas, no fue la excepción. La brigada Henry Reeb se sumó a los más de 7.000 médicos cubanos ya desplegados en el país, no solo para salvar vidas, sino también para colaborar en la identificación de cuerpos y brindar a los familiares la posibilidad de un cierre digno para quienes aún permanecen bajo los escombros.
5: Llegó también una brigada de médicos, especialistas en antropología, especialistas en medicina legal y especialistas desde el punto de vista de especialidades quirúrgicas, anestesista, ortopédico, cirujano, maxilofacial, que llegaron desde la isla a reforzar la brigada Henry Reeb. Yo creo que la humanidad conoce la brigada Henry Reeb desde el año 2005, creada por nuestro comandante jefe, con su despliegue en áreas y por su conocimiento en áreas donde hay grandes desastres.
4: Martínez Carmona también aseguró que pese al elevado número de heridos, fallecidos y las condiciones de hacinamiento, hasta el momento no se ha registrado ningún brote epidemiológico en los centros de diagnóstico integral ni en los puntos de acopio donde la brigada presta atención.
5: También hemos tenido nosotros terremotos en Cuba, fundamentalmente en la zona oriental del país, y bueno, transmitimos nuestro humilde conocimiento, nuestras humildes experiencias, para tratar de evitar la aparición de eventos epidemiológicos en estas condiciones. Que ya les digo, hasta este minuto nosotros no tenemos ningún parte de ningún evento epidemiológico grave que se haya sucedido en ninguno de estos centros, en ninguno de nuestros centros diagnósticos integrales.
4: Los temblores también derrumbaron su propia vivienda. Sin embargo, la médica cubana Lourdes Barroso no dudó. De inmediato se dirigió al puesto de salud para atender a los afectados. Mientras el pánico se apoderaba de las calles, los médicos se mantuvieron firmes, sin abandonar la guardia. Esa fue la primera batalla ganada en medio del desastre.
6: Horrible la sensación que sentimos cuando salimos y vimos la casa completamente destruida en la parte donde precisamente nosotros nos encontrábamos y empezamos a contactar a la gente. Todo el mundo bien, los CDI activos, la gente recibiendo heridos en los CDI, fundamentalmente en el CDI 10 de marzo y Maiquetía, que eran los que tenían corriente y para donde se estaban derivando más pacientes. Pero bueno, los demás CDI también sin corriente, pero el personal de guardia ahí. No se dejó de hacer guardia en ningún momento. Desde el primer momento, todos ahí donde teníamos que estar.
4: Sin embargo, el tiempo ya no juega a favor. El rescate se ha transformado en duelo. Los familiares reconocen a los suyos, aportan datos y esperan junto a los cuerpos. Mientras tanto, parte de la Brigada Cubana continúa trabajando para devolverles un nombre a quienes ya no están. Es la cara más cruda de la tragedia. Identificar para aliviar, aunque sea un poco, el dolor.
7: Colaboramos con la identificación de las víctimas y bueno, y el apoyo de los familiares, que es fundamental en todo esto, ¿no? O sea, que ellos son los que reconocen e inclusive los que vienen junto con los cadáveres aquí, porque los encontraron, los hallaron. Desde el mismo lugar del levantamiento de cadáver ya hay una información topográfica de dónde estaban, o sea, y a partir de ahí comienza la identificación.
8: Llevamos más de una semana aquí, estamos trabajando con diferentes lugares, principalmente lo que es rescate de vida humana, pero bueno, ya el tiempo ya, como bien dice, ya no ha hecho una mala jugada, porque ya es mucho el tiempo, pero bueno, estamos ahora sacando cadáveres de diferentes escenas, que realmente hay muchos familiares esperando por ellos ahí. Estamos aliviando dolores, que es lo principal, tratar de aliviar los dolores a los hermanos venezolanos.
4: En medio del dolor y los escombros, la solidaridad encontró rostro y nombre. La Brigada Henry Rip no solamente vino a curar heridas físicas, también vino a devolver identidad y dignidad a quienes ya no pueden hablar. Porque en la tragedia, saber quién fue y dónde descansa también es una forma de empezar a sanar. Desde el estado La Guaira, RT, Yuxeales Rincón.
0: Y el presidente de Colombia declaró que no autorizará que la toma de posesión de su sucesor Abelardo de la Espriella se realice en una guarnición militar. Gustavo Petro recordó que él seguirá siendo el comandante supremo de las fuerzas militares hasta el 7 de agosto, fecha en la que el político de derecha asumirá el cargo. Además, afirmó que los recintos militares y policiales continuarán bajo sus órdenes hasta ese día. Asimismo, sostuvo que ningún lugar de esta índole podría ser utilizado para la posesión de un jefe de Estado. Hizo hincapié en que la transmisión de mando debe celebrarse conforme a la Constitución y a las leyes colombianas ante el Congreso. Esto después de que Abelardo de la Espriella manifestó su intención de jurar el cargo en un destacamento militar. La iniciativa ha generado controversia por los retos logísticos y de seguridad que implica el traslado a congresistas, autoridades nacionales e invitados internacionales fuera de la sede habitual parlamentaria. Y la presidenta de México, Claudia Sheinbaum, anunció que esta jornada se presentarán las denuncias ante las fiscalías estatales y federales de Estados Unidos por la muerte de los mexicanos a manos del Servicio de Control de Inmigración y Aduanas, conocido como el ICE. Esto después de que el gobierno prometió emprender medidas legales significativas contra Washington.
9: El día de hoy la Secretaría de Relaciones Exteriores va a presentar las denuncias ante el Departamento de Justicia de los Estados Unidos y las fiscalías estatales en Estados Unidos por el fallecimiento de 17 connacionales, entre ellos el último, que fue pues prácticamente ultimado. Se está realizando una investigación por parte de la alcaldía de Houston y también entendemos que el propio gobierno de los Estados Unidos lo está haciendo.
0: La Federación Internacional de Tenis de Mesa comenzará a admitir a los atletas rusos en las competencias con su himno y con su bandera a partir del 28 de julio. Días atrás, el Comité Olímpico Internacional recomendó eliminar todas las restricciones a los deportistas de Rusia. Sin embargo, no todos los países apoyan esta idea y ya expresaron su descontento a través de amenazas, de dichos y demás. Le voy a contar. Bueno, desde Estonia proponen prohibir el financiamiento al COI si no deja la idea de recuperar la participación rusa en las competencias internacionales. Letonia tampoco expresa su apoyo, señalando que el comité está enviando un mensaje peligroso. Afirma tener miedo de que la admisión destruya la política de aislamiento. El comisario europeo de Equidad Intergeneracional de Juventud, Cultura y Deporte también se opone a las intenciones del Comité Olímpico. Según el funcionario, pues no ha cambiado nada para justificar esta decisión. Pero escuche esto. En Reino Unido incluso afirman que Rusia no debería estar representada en el deporte internacional. Además, acusa sin pruebas a los deportistas de esta nación de violar las reglas antidopaje. Por su parte, desde Moscú resaltan que el Comité Olímpico solamente está tratando de mostrar que el deporte debe de estar fuera de la política. Añade que la resolución del COI tiene gran importancia para Rusia, a pesar de que podría ser impedida, sí, por otros países. Hemos abordado el asunto con la maestra en Relaciones Internacionales, especialista en Rusia y geopolítica euroasiática, Dalila Angélica Rodríguez. Ella opina que el deporte se convirtió en una herramienta de presión política con la que la Unión Europea busca aislarse de Rusia.
10: Para Europa, lo que sucede es que, como intentan aislar a Rusia a través de sanciones económicas, políticas, diplomáticas y culturales, no es de sorprenderse que esta decisión no suene favorable debido a que justamente es utilizado el deporte como una herramienta de presión política. Sin embargo, justamente ya se determinó que ya no existe como tal una violación a la Carta Olímpica. Justamente pienso que es muy difícil separar lo político a lo deportivo. Recordemos que existen países que invierten grandes sumas a los atletas, como por ejemplo es el caso de China, de Rusia, de Estados Unidos, quienes justamente ven las medallas y ven el hecho de justamente ganar en las competencias como un acto, o sea, de poder, de prestigio internacional, ¿no? Entonces, sí, claramente, o sea, es muy difícil dejarlo de lado y sobre todo hay que poner sobre la mesa en qué momento pasó a convertirse en un acto político. Yo creo que en ningún momento lo fue meramente. Creo que la opinión de los países europeos es muy clara. Y ya tanto así que el ministro de Asuntos Exteriores de Estonia declaró que los países de la Unión Europea no deberían financiar al Comité Olímpico Internacional siempre y cuando este no quite sobre la mesa reanudar actividades con Rusia. Entonces, bueno, sobre todo en relación a qué es lo que nos espera, esperemos evidentemente manifestaciones, esperemos boicots y esperemos justo problemas para el financiamiento del propio comité.
0: Y la presidenta de la Comisión Europea, Ursula von der Leyen, propone establecer una edad mínima de acceso a las redes sociales para menores en toda la Unión Europea. Esta postura se formalizó tras recibir el informe definitivo de un

0: auténtica pendeja.
1: ¿Qué pasa, hermano?
2: Hola.
3: ¿Qué tal, tío?
4: El uso excesivo de las redes sociales está contribuyendo a deteriorar la salud mental de miles de jóvenes en España. Lo dicen numerosos expertos.
5: El daño es infinito. Creo que es el cáncer de nuestro tiempo en el plano de la psiquiatría y de la salud mental infanto-juvenil.
4: Hay quienes consideran, sin embargo, que hay que dejar de demonizar la tecnología. No hay que prohibir ni censurar los móviles al adolescente, sino formarles y darles el acompañamiento correcto.
6: Cuanto mejor podemos enseñar a un menor es cuando está en edades tempranas, es decir, porque tenemos que enseñarle responsabilidad, porque tenemos que enseñarle autocontrol.
7: ¿Cuáles son las adictas al móvil?
4: El debate está servido. En medio se encuentran los padres que en muchos casos reconocen que actualmente no tienen las herramientas ni el conocimiento suficiente para educar a sus hijos en las nuevas tecnologías.
8: Es un mundo que sabemos muy poco y que evoluciona muy rápido. Entonces, nos quedamos los padres a veces un poco atrás de la velocidad a la que van los niños. First
4: rule. Algunas de las personas que crecieron abusando de las pantallas y la exposición a las redes sociales alertan de los efectos nocivos.
9: Me alimentaba muchísimo en las redes sociales de un montón de cuentas de inspiración, rollo de chicas que tenían pues un cuerpo que yo consideraba perfecto y tal.
10: Sí que es verdad que muchas veces me he visto muy mal, o sea, me he mirado al espejo y me he roto a llorar porque había visto una chica que era súper delgada, tenía el pelo genial, la cara morena.
11: Muy desesperante porque ves que tiene unas vidas de lujo, lo que cualquier persona puede llegar a soñar y con poco esfuerzo.
6: En el buen uso de la tecnología.
4: Pero algunos especialistas recuerdan que las redes sociales también son diversión, pasatiempos, recuerdos y conexiones con amigos a miles de kilómetros. Y van más allá. Son muy diferentes las pantallas, dicen, en el cole y en casa. Los adultos.
6: Estamos sobre infoxicados. Esa información que nos llega, sobre todo a padres y madres, es demasiado sensacionalista, demasiado alarmista.
4: Instituciones, gobiernos autonómicos y el Ejecutivo Nacional están buscando un equilibrio digital para los niños y adolescentes. En los últimos años se han debatido restricciones. Algunas de ellas, como la que anunciaba el presidente del gobierno meses atrás, aún no se han materializado.
12: España prohibirá el acceso a las redes sociales a los menores de 16 años.
4: Los adolescentes españoles fuera de las aulas pasan 4 horas al día con las pantallas. Su consumo en redes sociales en 2025 creció un 15%.
13: Independientemente de la postura de cada familia, hay un sentir generalizado en muchos hogares en España. Hay una inquietud, una preocupación por ver qué soluciones se les da a los menores para que hagan un buen uso de la tecnología.
4: Las decisiones que se tomen ahora marcarán el camino por el que transitarán las nuevas generaciones. La tecnología es un reto transversal para toda la sociedad. No entiende de edades ni clases sociales. Y hay quienes piden actuar y dejar de ser meros espectadores. Francisco Guaita, RT Madrid.
14: Vamos con más noticias en breve. Se reportan que al menos 16 personas murieron y varias resultaron heridas tras un accidente en la autopista Guadalajara-Tepic, en México. Según reportes, un tractocamión embistió a trabajadores que realizaban mantenimiento y provocó un múltiple choque con incendio de vehículos. La Guardia Nacional Carretera liberó el tránsito después de que se registrara un cierre total. Asimismo, instó a los conductores a atender las indicaciones viales y tomar las precauciones al circular por la zona. En Colombia se enfrentan a un fuerte contraste climático. En el oriente del país, las lluvias mantienen a regiones en la alerta máxima por las inundaciones. Más de 10 municipios registran graves afectaciones con miles de familias damnificadas. Mientras tanto, la región Caribe del territorio sufre una ola de calor. Se reporta que la sensación térmica supera los 40 grados. Hasta aquí las noticias. Gracias por habernos acompañado. 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Una pausa, es breve. Vuelvo con más.
15: 2 de cada 3 piñas que se venden en los supermercados de todo el mundo se han producido en Costa Rica.
16: Es uno de los lugares donde se aplican más plaguicidas por hectárea agrícola. De hecho, se estima que una veintena de los más peligrosos se siguen utilizando aquí.
17: Y cuando llegan el...

0: El veneno, el líquido ese que riegan, le huele mucho a uno, el olor muy feo.
1: Vea, todo esto que me ha dado aquí, la espalda, todo esto ha provocado por el mismo químico.
2: Las comunidades no están pudiendo decidir sobre el rumbo de su propio destino.
3: Son miles de toneladas que se exportan a Europa y a Estados Unidos, pero los que producen esa riqueza viven en condiciones inhumanas muchas veces, y entonces esa es nuestra lucha.
4: Vamos a ver qué hay aquí.
5: ¡Ay,
6: Vamos a conocernos con una chica.
4: ¡Qué guapa!
7: Tengo que confesar que sí estoy un poco nervioso porque exactamente no sé qué va a suceder.
4: Es curioso. ¿Un bosque? No es tan fácil como parece.
7: Dios, no puede ser. Se me acabó el camino.
4: Ajá.
7: ¡Entramos! Estoy encantada con esta máquina.
6: Como dijo Gagarin.
4: ¡Vámonos!

0: más destacado. Teherán suspenderá sus compromisos nucleares tras acusar a Washington de incumplimiento, mientras que Trump declara a Estados Unidos como guardián del estrecho de Hormuz, exigiendo reembolsos. Putin aseguró que el enemigo ya siente la respuesta contundente tras los letales ataques de Kiev contra Rusia. Moscú prometió represalias a mayor escala y continuó sus bombardeos contra objetivos militares. Zelensky busca apuntalar el apoyo militar en Francia en medio de una radical reestructuración de su propio gabinete. La sustitución de la primer ministra reaviva las dudas sobre la estabilidad interna y el control de los fondos de ayuda. Y Venezuela registra casi 4.500 fallecidos y miles de heridos en los terremotos. En medio de la tragedia, los especialistas cubanos se desplegaron para salvar vidas y ayudar en el rescate bajo los escombros. Y ahora, el Zoom Plus. Gracias.
1: El deporte no debe mezclarse con la política. Qué bonito suena esto, ¿no? Suena como un lema casi casi idílico. Lo peor de ese lema es que no es verdad, porque la política y el deporte se mezclan y se vienen mezclando a lo largo de la historia, y en el presente lo estamos viendo. Y lo estamos viendo porque se nota en las instituciones, se nota en los que gobiernan el deporte, se notan en los que toman decisiones. ¿Por qué toman ciertas decisiones? ¿Por qué lo hacen? ¿Sienten presiones? ¿Están sobornados? ¿Quieren ejercer una especie de presión política? ¿Por qué? ¿Con qué motivo? Hoy hablamos de todo esto, esta mezcla tan curiosa entre deporte, política y corrupción. Empezamos. La reciente decisión del Comité Olímpico Internacional de levantar ese veto a la participación de los atletas rusos para mí evidencia dos cosas. Primero, que la decisión de establecer ese veto fue sin duda una decisión y una postura política, por lo que consideraron que debían tomar esa postura o esa posición o esa decisión. Y segundo, que el haber dado marcha atrás nos deja a las claras que nunca debían haberlo hecho y solo es un parche. José, ¿ha quedado el COI, el Comité Olímpico Internacional, retratado, como se suele decir, con esta decisión, con la decisión primero del veto y después de revocarlo?
2: Hombre, siempre queda retratado. El Comité Olímpico Internacional no es precisamente la más fiable e incorrupta de las organizaciones. Basta con ver toda la gente que ha formado parte del ICLO ha tenido graves problemas en sus países. Recordemos que ser miembro del Comité Olímpico Internacional es básicamente una sinecura muy bien pagada, pero no creo que tengamos que tener una confianza en el Comité Olímpico como si fuera una especie de Santa Santorum del deporte mundial. Y no olvidemos también otra cuestión muy importante, que la influencia de los gobiernos en los comités olímpicos es importantísima. O sea, un miembro del Comité Olímpico no es elegido, no sé, por sus grandes méritos en el pentatlón. Es elegido porque hay un gobierno que le nombra, después no ha hecho deporte en su vida. Pero bueno, se le coloca ahí para que sea un representante de su gobierno en ese comité olímpico.
1: José, voy a leer literalmente en la página número 13 de la carta de la carta olímpica. Dice que hay un punto que reza literalmente: se debe aplicar en todo momento el principio de neutralidad al margen de influencias o presiones gubernamentales, culturales, sociales o económicas. Esto es una quimera. Ni se ha cumplido, ni se cumplirá, ni se cumple ahora mismo.
2: Hombre, acordémonos de que después de la Primera Guerra Mundial, las presiones que hubo para que Alemania no participara en las pruebas de las Olimpiadas. Entonces, bueno, siempre el deporte siempre ha estado politizado, desde la Primera Guerra Mundial hasta el día de hoy, y cada vez más, porque es un instrumento poderosísimo de propaganda de un país y de un régimen. Entonces, bueno, imaginémonos que, bueno, yo creo sobre todo en las últimas Olimpiadas, el tema, por ejemplo, del género o la pertenencia a ciertos países que se han todavía que fomentar, pues cambiaron las decisiones de instancias deportivas. Creo que fue una gimnasta israelí manifiestamente inferior a dos gimnastas rusas La que se llevó una medalla de oro en las últimas Olimpiadas en que participaron gimnastas rusas y fue también por un tema político. Igual que Ucrania ha salido milagrosamente victoriosa en un montón de certámenes internacionales en los cuales no tenía muchas opciones.
1: Se dan cuenta de lo que está sucediendo. ¿Es deporte realmente lo que estamos viendo por la televisión, en las competiciones oficiales, o hay algo más detrás? ¿Se nos está desvirtuando el concepto de deporte? ¿Se está devaluando? ¿Lo están haciendo incluso las propias instituciones? José, ¿se está devaluando el deporte en sí, el fútbol, las olimpiadas, el baloncesto, con todo este tipo de decisiones y de sesgos que establecen estas federaciones, organizaciones, agencias?
2: Es que yo creo que el término deporte, tal como se entendía, yo qué sé, en 1900 por el Barón de Coubertin, eso ya no existe, eso ha desaparecido. El deporte ahora mismo es una rama más de la política y sobre todo el mundo del dinero. El deporte da muchísimo dinero y el deporte permite influencia política y prestigio político. Entonces, bueno, lo normal es que se utilice. Además, teniendo en cuenta cómo son los políticos, es inevitable que se utilice. El caso es que debería de haber algún tipo de institución verdaderamente efectiva que lo parase, y no lo para ninguna. Porque, repito, es tremendamente rentable para mucha gente. Recordemos cómo, por ejemplo, en los mundiales, en partidos que no hacen ninguna falta, se divide el partido en cuatro partes con las pausas de hidratación que sirven básicamente para meter publicidad. Lo único que puede hacer es romper el partido, romper el ritmo del partido y mientras los jugadores pues beben agua o lo que tengan que beber, pues se colocan un montón de anuncios. Y posiblemente eso viene de América, es una americanización del deporte, es una comercialización del deporte y en eso estamos y eso vamos.
1: Después vamos a hablar un poco de la monetización, pero volviendo un poco al tema de la politización del deporte, yo creo que a lo largo de todos estos años Rusia ha sufrido una persecución. Lo hemos visto con esas investigaciones que luego se vieron falsas con el casos o esquemas de dopaje. Se le ha intentado, digamos, quitar el mérito a todas las, digamos, los triunfos que tenía. Pero lo que sí me he dado cuenta es que esta decisión del COI, lo que no toma la decisión es en cuanto a la bandera y al himno. Y desde mi punto de vista, esto es una manera de intentar humillar a un pueblo. Es decir, la bandera y el himno para mí son la simbología de todo un pueblo, de todo un país. Y el que tú no puedas escuchar cuando tienes un triunfo el himno de tu país y el tener la bandera que está flameando en todo lo alto, para mí es un símbolo de decir, vosotros aquí abajo. Y yo creo que eso es lo que se ha intentado o lo que se ha pretendido hacer con Rusia.
2: Ya ha habido, aparte de los episodios de la bandera y del himno, que recordemos que América, que acaba de agredir a Irán, anda por ahí exhibiendo su bandera y su himno, y los israelíes que han cometido actos que si los hubiera cometido Rusia, vamos, los gritos llegarían hasta Marte, pues ahí andan con su bandera y con su himno, mientras que Rusia no los puede exhibir por ahí. Hay otras cosas que además yo creo que el Comité Olímpico Ruso debería exigir una reparación, que es, por ejemplo, cuando se hizo la ofensiva contra Kamila Valieva, la patinadora. Y a muchos atletas rusos a los que se les han, y de manera, vamos, verdaderamente caciquil y vergonzosa, privado de sus honores. Y creo que Rusia no debe de limitarse a volver a participar en las competiciones ni a llevar la bandera, sino que.

0: se restaure el honor de excelentes atletas a los cuales pues se les ha infamado de una manera muy vergonzosa.
1: Y luego esta decisión del COI la toma el COI, pero las federaciones cada una va a tener su propio juicio. Es decir, por ejemplo, la de biatlón puede decir que no admite a los atletas rusos, la de baloncesto puede decir que sí, la de voleibol que sí, etcétera, etcétera. Y eso todo depende de los criterios, como decías tú, depende de quién esté en el cargo, ¿no? De quién quiera que Rusia pueda
0: Completamente.
1: aparecer o pueda no aparecer. Al final son conceptos arbitrarios que vienen de presiones o de decisiones que tienen que ver con la política.
0: Es que yo creo que una cosa que algunos países tendrían que plantearse es crearse sus propias Olimpiadas, su propio Comité Olímpico, etcétera. Ahora mismo parece una locura, pero vamos a ver si el Comité Olímpico está en manos de Occidente y Occidente corta y pega y hace lo que le da la gana. Pues hoy es Rusia, mañana será China, pasado será Brasil. Es decir, cualquier país que se oponga a estos intereses, pues verá su participación deportiva aniquilada. ¿Por qué? Pues porque el deporte está en manos de Occidente y sobre todo de Estados Unidos, y bueno, y el fútbol en algunos casos de los jeques árabes. Pero no representa una unión mundial, el Comité Olímpico Internacional, representa a Estados Unidos y a Occidente. Y quizá otros países tendrían que pensarse, bueno, pues quizá actuar de otra manera.
1: El que sí que no se lo piensa y dice, bueno, anchas Castilla, como se suele decir, es Israel. Con ellos no va la cosa. Es decir, incluso el Comité Olímpico Internacional habla y acusa a Rusia de una invasión, pero dice que, bueno, que lo del tema de Israel, que es otra cosa, que esto no tiene nada que ver, que pueden seguir compitiendo, que aquí no ha pasado nada. Esto es como lo del árbitro, siga, siga, siga, que no ha habido falta, siga.
0: Además es muy gracioso porque dice que no hay que politizar la competición. Cuando ellos están continuamente politizándolo de una más con un doble rasero verdaderamente ya infame.
1: No sé si te das cuenta tú que estás en Colombia, en Chile, en España, en Ecuador, en Argentina, que si no entras por el aro, quizá no te vayan a permitir competir, o te vayan a poner trabas, o te vayan a decir que no, mira, por aquí no, o que incluso haya llamadas telefónicas y que digan, oye, este es el que tiene que ganar o este es el que no tiene que ganar, o a este hay que quitarle una tarjeta roja o no, como ha hecho Donald Trump en el Mundial. José.
0: Sí. Bueno, el caso de la tarjeta roja, además, en el caso del fútbol es que es tan evidente, tan desvergonzado
1: Que te
0: y
1: entra la risa,
0: tampoco. Y
1: te
0: tan...
1: entra hasta la risa, ¿no?
0: Claro. Todo lo de la tarjeta roja es espectacular. Y bueno, si se han anulado la tarjeta roja por la llamada de un presidente, imaginemos lo que puede ser. Porque el fútbol en sí mismo está sobre todo en manos de intereses de jeques árabes, etcétera, lo que puede ser la llamada de un jeque. Que además son gente poco habituada a que les lleven la contraria y que ponen muchísimo dinero. Recordemos, bueno, el Mundial de Qatar, que fue como fue. Y bueno, el 2034 el Mundial en Arabia Saudita, país conocido por su tolerancia religiosa, su pluralismo político, su respeto por los derechos humanos y de la mujer y de las minorías. Entonces, bueno, es que esto es sencillamente grotesco. O sea, es gente que ha usurpado una autoridad que, bueno, que se perdió, esto se perdió hace muchísimo tiempo, pero ahora ya es sencillamente vergonzoso.
1: Volviendo
0: Y
1: al
0: sobre
1: tema
0: todo es
1: de.
0: descarado. Lo más que es que increíblemente es descarado.
1: Digo que volviendo a lo del tema de lo del doble rasero, a mí que también soy un aficionado al baloncesto y que me gusta mucho, me llama mucho la atención por qué tiene que estar jugando, por ejemplo, el Maccabi de Tel Aviv y no está jugando el CSKA de Moscú, ¿no? Por ejemplo, o el
0: Por
1: Khimki, ¿no? Que
0: ejemplo.
1: jugaban en la Euroliga. O cuando estábamos hablando de la monetización, ¿qué pinta un equipo de Dubái en la Euroliga ahora mismo? ¿Por qué no tiene que ocupar esa plaza que ocupa un equipo dubaití, un equipo europeo? Es que son decisiones de verdad que claman al cielo y que tienen que ver
0: Bueno, y
1: con la política y el dinero.
0: los españoles hemos comprobado con la Supercopa de España que se juega en Arabia Saudí, que es otra cosa absolutamente descarada. O sea, es que lo impresionante de todo esto es que no hay el menor pudor. O sea,
1: ¿Qué
0: todo lo que
1: son?
0: da dinero, vale.
1: ¿Hay alguna solución para esto, José? Porque yo creo que el mal está tan enraizado, es tan endémico, que la verdad es que, no sé, a todo el que mire los ojos de un niño, ay, me gusta este equipo, ay, que crea en el deporte, al final hay que abrirle un poco los ojos. Siento que seamos nosotros desde

0: MVP?
1: Yo creo que no hay solución. Sobre todo, bueno, el tema del fútbol, que es ya capitalismo y mercado puro, eso no tiene remedio. El fútbol está condenado, pues, a convertirse en lo que son los deportes en Estados Unidos, algo muy parecido. Pero el resto de los deportes que podían tener un pasar, yo creo que simplemente garantizando la independencia de las federaciones internacionales, lo que eso hoy en día es imposible. Pero si simplemente hubiera un mínimo de decencia y de apoliticismo y de obediencia a la Carta Olímpica, se podría hacer, pero es que no se va a hacer.
0: Decía, estaba leyendo antes un seminario, fíjate, del Instituto Johan Cruyff, de uno de los expertos que escribía allí, que decía que hablar o decir que en el deporte no hay política o que no está relacionado con la política es abrir las puertas a la corrupción, porque tú puedes decir, no, oiga, es que esto es deporte, y entonces no tienes ninguna responsabilidad y te eximes. Y a partir de ahí empieza toda esta bola. Y él lo decía hablando precisamente de los casos de FIFA, ¿no? Por ejemplo, o de UEFA.
1: No, pero es que en el deporte lo que menos hay es deporte. O sea, el fútbol ya de deporte tiene muy poco, es básicamente un espectáculo. Y el baloncesto va por el mismo camino, y no digamos ya los deportes americanos tipo el fútbol americano o el béisbol. Entonces, el deporte va camino de cuanto más dinero da, más se va a degradar. Y cuanto más llega a las masas, más se politiza. Es imposible que no se manipule. Entonces, bueno, tiene muy difícil solución el mundo del deporte, que además, repito, le llamamos deporte, tenemos que llamarle espectáculo. O sea, son espectáculos de tipo deportivo. Pero un error que tenemos es que tenemos en la cabeza el concepto de deporte de final del siglo XIX, y eso ha desaparecido completamente. Entonces, ahora mismo el deporte es un espectáculo público manipulable por aquel que tenga capacidad para hacerlo.
0: ¿Y quiénes tú crees que pueden estar detrás de todas estas decisiones? ¿Corporaciones, políticos, las decisiones que se hayan podido tomar o estas persecuciones de las que estamos hablando con Rusia y, por ejemplo, la permisividad que se tiene con Israel o con otros países, como dices tú, que violan los derechos humanos, etcétera, etcétera? ¿Por qué y quién indica qué decisiones se tienen que tomar? ¿Con qué criterio arbitrario?
1: Pues el criterio es muy sencillo, es el dinero. El criterio es quién tiene a los patrocinadores, quién tiene a los sponsors, quién paga por tal jugador y tal otro. Recordemos que ahí las operaciones de mercado, por ejemplo, con los jugadores, son tremendas. Recordemos que el Barcelona está ahora mismo prácticamente en la ruina por haber pagado 500 millones del contrato de Messi. O sea, que es que se están moviendo unas cifras absolutamente locas. Y los fichajes que hacen los equipos de Estado, tipo el Paris Saint-Germain, pues son sencillamente, vamos, una locura, los fichajes de la Premier League. Entonces, bueno, el dinero es esencial ahora mismo. Todo este tinglado del deporte, y no digamos ya del fútbol, se mueve directa, bueno, del deporte, repito, del espectáculo deportivo, se mueve directamente por el dinero. Y por los sponsors está comercializado, pues prácticamente hasta la, vamos, hasta la coronilla. Entonces, las decisiones son del dinero y también de la política, porque siempre va unida al dinero, ¿no? Pero básicamente del dinero. Y quien paga, manda.
0: Desde mi punto de vista, se lo quiero decir a la gente que nos está viendo, estamos ante una especie, no sé, de burbuja, en la que hay una especulación, en la que los políticos, es decir, esas instituciones, esas agencias, esos comités olímpicos, esas asociaciones, FIFA, UEFA, llámese X, lo que hacen es pujar e hincharla, hincharla, hincharla. Y esa burbuja puede explotar, igual que la burbuja económica que tenemos actualmente. Es decir, tanto los políticos contribuyen a ella, como se está gestionando una especie de capital, digamos, ficticio, en el que nada es real y nada es palpable. Y esto puede estallar. Y en el mundo del deporte, se puede, que yo creo que nos debe unir a todos y que todo el mundo ve algo, siempre algo de deporte, o le gusta, o lo practica, pues estamos implicados.
1: Sí, pero vamos a ver, el deporte, y a mí mi experiencia es que el deporte más que unir separa. Separa gente de una ciudad entre dos equipos, separa naciones, separa regiones, separa todo. El deporte más se basa en la rivalidad. Entonces, bueno, en ese aspecto, desde luego las aficiones no se unen. Son más, en ese aspecto son más deportistas los que practican los jugadores que las aficiones. Yo creo que esto va a degenerar, pues, en eso, en tinglados mafiosos de grandes millonarios apostando por sus equipos y, bueno, y untando y los engranajes.

0: que todo les vaya bien, porque es que repito, es que vemos las cifras de los grandes equipos de fútbol europeos y es muchísimo dinero. Es que ya no son los equipos de nuestras ciudades de antes, que bueno, que se fichaba antes alguno, pues yo qué sé, 40 millones de pesetas, y nos parecía una locura. No, es que ahora esto está absolutamente
1: José,
0: endemoniado.
1: José, cuando habla de campañas también de politización, y lo hemos visto en algunos deportes, lo hemos visto en el fútbol, en el baloncesto, en colectivos, pero también en deportes individuales. Cuando alguien hace algún tipo de reivindicación, hemos visto camisetas, por ejemplo, reivindicando el genocidio, ¿no? De Israel en Palestina, ha sido sancionado. Cuando hemos visto algún tipo de mensaje en contra de la pobreza o contra el racismo, ha sido, dependiendo de quién, ha sido sancionado. Pero, por ejemplo, las campañas que se ha hecho con LGTB, o con campañas que cuando el Black Lives Matter, no sé si te acuerdas que todo el mundo se tenía que poner con las rodillas en
0: De
1: tierra.
0: rodillas, sí.
1: Eso como estaba, digamos, aprobado y es políticamente correcto con el relato de la corriente que se quería implementar, eso estaba bien. Pero lo que hablar de la familia o sacar un Cristo o hacer una reivindicación por el pueblo palestino estaba perseguido y ha sido sancionado.
0: Sí, claro, pero es que es normal, quien paga manda. O sea, quienes tienen el mango, la sartén por el mango en la política mundial, que son los Estados Unidos, utilizan el deporte como una plataforma de propaganda. Y bueno, pues tampoco, no es nuevo. Esto lo vimos en las Olimpiadas de Berlín, lo hemos visto siempre. Y yo creo que es casi, casi inevitable en el tiempo que vivimos. Y repito, hay una mezcla es totalmente nefasta de influencias políticas e influencias económicas que, bueno, claro, cuando un grupo de presión invierte mucho en algo, pues quiere resultados, también deportivos.
1: Por eso se pueden tomar decisiones como la que se tomaron con el veto ruso, alegando
0: Por ejemplo.
1: la situación en Ucrania, o por eso se pueden dar facilidades para que un país participe en una competición o, como nos has dicho, que gane X certámenes, incluso de música, ¿eh? Estoy hablando de Eurovisión o de este tipo de eventos, José.
0: Bueno, ganar Eurovisión yo creo que más deshonra que enaltece.
1: Tampoco nos veo yo a ti y a mí cantando mucho con un micrófono en mano, pero bueno.
0: No precisamente. Pero, por ejemplo, es curioso porque cuando los ucranianos intentaban hacer una limpieza étnica en el Donbass y en Nueva Rusia, participaban en todas las competiciones internacionales.
1: Ahí no pasaba
0: Es
1: nada.
0: muy curioso esto, ¿no? Y creo que eso, el Shakhtar Donetsk está comprado por no sé quién y juega en. Ahora no sé exactamente. No, nunca juega con Ucrania, juega por ahí por Europa, ¿no? Y bueno, es muy curioso eso, que pues eso, parece ser que las limpiezas étnicas, si las hacen unos, son buenas y no hay que politizar el deporte. Ahora, como tú te opongas a los que hacen las limpiezas étnicas, entonces eres malo. Pero bueno, yo creo que vamos, es que es una utilización tan descarada, tan evidente y en el fondo tan desvergonzada es, y en el fondo tan destructora de la esencia del deporte, que difícilmente va a hacer que el deporte, bueno, el deporte, el espectáculo deportivo sea tomado en serio dentro de mucho tiempo. O sea, van a ser como las peleas de boxeo
1: Has
0: amañadas.
1: hablado antes del sacar dones, y yo veía cómo ponían incluso en las publicidades de la propia UEFA, en la competición en la Champions League, aquello de peace y todo con Ucrania, etcétera, etcétera, pero no he visto ningún cartel que pusiera nada con el tema de Israel o con otros conflictos armados que hay a lo largo del mundo, ¿no? Al final es lo que tú dices, es un conflicto de intereses en el que quien paga manda y en el que quien paga establece qué es lo bueno, qué es lo malo, cómo se puede celebrar, qué es lo que se puede reivindicar y cómo tiene que ir una competición y quién puede estar dentro y quién no. Y a quién le conviene y quién no. Por eso decía yo lo de las federaciones con esta decisión del COI. Al final dicen, no, si los rusos nos van a perjudicar porque estamos ganando nosotros muchas medallas, mejor que no participen aquí. Otros que sí, que lo necesitamos porque son muy competitivos y nos van a subir el nivel. Al final es todo una decisión bastante personal, ¿no? Personal, pero me refiero que viene de arriba, impuesta por estos poderes fácticos que decimos.
0: Evidentemente. Y no hay que olvidar una cosa. Hay deportes, yo no me imagino una competición de hockey y hielo sin los rusos, por ejemplo. O de patinaje artístico. O sea, si no hay rusos, la competición está adulterada porque son realmente los más potentes. Entonces, si no permiten esas federaciones que actúen estos deportistas, pues está claro que lo que quieren es reservarse las medallas para ellos, ¿no? No hay otra. Y yo creo que por eso hay que empezar a pensar en crear instituciones alternativas a las que hay, pues las que hay están colonizadas, están controladas por quien las controla y eso no va a cambiar. Y quizá haya que romper la globalidad de esta gente y quitarles ese monopolio que tienen.
1: Es un poco lo que, como la situación geopolítica que tenemos ahora, ¿no? Una especie de un resurgir de un orden multipolar en el que estamos, en el que las instituciones que hemos visto, Bretton Woods, las instituciones que siempre se supone que han sido fiables, pero que siempre miraban hacia el mismo, hacia Estados Unidos, y siempre tener un ganador, el Occidente colectivo, puede que esté sucediendo lo mismo y estemos ante esa misma situación en el deporte.
0: Sí, aparte hay otra cosa, si Rusia acaba participando, ya puede esperarse los peores arbitrajes y los más tendenciosos, porque vamos, van a ir a por ella. Por lo tanto, también quizá Rusia tendría que pensar si va o no va.
1: Sí, no, son situaciones en las que, como decimos, hay tintes, yo creo que incluso de racismo, hay tintes en los que se está viendo presiones geopolíticas, en los que se intenta imponer ese relato, como lo hemos visto con el tema de la agenda woke, y depende de quién gobernara en Estados Unidos, para saber qué es lo que puedes, qué es lo que no puedes hacer, y una mercantilización de este espectáculo deporte, como nos has dicho, que lo que hace es que estemos perdiendo la esencia, José, para terminar.
0: Es que eso, el deporte ha muerto, pero hace mucho tiempo. Lo que estamos viendo ahora es que lo que hay es un mercado deportivo. O sea, es el mercado dominando el deporte y Occidente controlando ese mercado, que es de los pocos mercados que todavía controla.
1: Pues esa es la realidad geopolítica también, y yo creo que es la realidad que tenemos en el deporte, cruda realidad. José, muchísimas gracias por haber estado con nosotros en Zoom Plus. Como siempre, ha sido un placer tenerte. Te mando un abrazo deportivo y muy buenísimo, muy cordial.
0: Un abrazo muy fuerte.
1: Hasta luego. Me quedo con ese titular: el deporte ha muerto. El deporte ha muerto. Deberíamos estar de luto todos aquellos que amamos el juego limpio, los que amamos que todo se desarrolle bajo la normalidad, pero es que las presiones políticas son las que son. Los dobles raseros son los que son. Lo estamos viendo en las competiciones, da igual en las que estemos. Lo hemos visto a lo largo de la historia y lo estamos viendo en el presente. Y lo veremos en el futuro. Porque al final, la política está en todo. Los intereses están en todo y el dinero lo mueve todo. Desde aquí, desde Zoom Plus, una tarjeta roja a todos aquellos que intentan manipular algo tan bonito como es el deporte. Nos vamos.
2: Cuando Nayib Bukele mostró imágenes de su mega cárcel, recibió críticas de activistas internacionales en derechos humanos. Y al principio, la iniciativa no tenía relación con otros países de la región. Sin embargo, la mega cárcel de 40.000 personas de El Salvador, con sus duras condiciones y enormes condenas, fue una medida radical que redujo drásticamente la delincuencia, convirtiéndose en un ejemplo para algunos países que pronto quisieron aprender de la experiencia de su vecino. Ecuador y Honduras se convirtieron en seguidores del modelo Bukele. Ambos países han anunciado planes para construir sus propias megacárceles siguiendo los pasos de El Salvador. Seguiremos informándoles, ya que la lucha contra el crimen, como las noticias, no tiene fronteras.
3: ¿Seguro que quieres?
4: Sí, seguro.
3: No haz que me lo crea.
4: Quiero ser un experto. Hola a todos, empezamos. $1 millón es poco, quisiera tener 70 mil millones.
3: Me llamo Denis Tierehov, me considero el padre de la publicidad en redes sociales en Rusia.
5: La gente gana fortunas así. Personas como Blinovskaya y otros. Se enseñan entre ellos cómo hacerlo.
4: Estamos hablando de pseudoformación. Atraen a la gente con promesas de grandes fortunas e ingresos extraordinarios que nunca se materializan y cobran por ello 12.000, 24.000 o $60.000.
3: Soy millonario y les enseñaré cómo serlo.
4: Ellos se propusieron recorrer 4.500 kilómetros en nombre de la paz. Ahora necesitamos algo positivo.
6: Estas personas caminan en nombre de la paz. Es algo fenomenal.
7: Nunca he oído a estos monjes intentar convertir a nadie a su religión. Simplemente buscan entablar un diálogo acerca de la paz.
4: ¿Qué fue lo que más nos sorprendió? Creo que la cantidad de gente. Eso fue lo que más nos sorprendió. Muchos vinieron a apoyarnos.
3: Debemos continuar este camino hacia el final para que este mundo se convierta en un lugar hermoso para todos. ¿Se unirán a nosotros?

Hola, ¿qué tal? Un gusto acompañarlo, saludarlo desde nuestros estudios centrales en Moscú. Vamos con las noticias, las más importantes, las más destacadas. Irán acusó a Estados Unidos de romper el pacto y amenazó con congelar sus obligaciones. En respuesta, Donald Trump anunció un bloqueo naval y el cobro de aranceles en el estrecho de Hormuz. El presidente Putin asegura que la respuesta contra los ataques de Kiev será espejo y se sentirá en el futuro. Asimismo, Rusia asestó nuevos golpes de alta precisión contra objetivos militares, mientras el régimen de Kiev no cesa con sus agresiones contra civiles. Mientras París recibe a Zelensky y a 25 líderes de la coalición de la voluntad, Ucrania enfrenta una profunda crisis política interna. La sustitución de la primera ministra expone los constantes giros de estrategia y las pugnas por el escándalo de corrupción. Escuche esto, la cifra de muertos por el doble sismo en Venezuela subió a 4.490. El Parlamento reportó más de 16.000 heridos, mientras que los especialistas de Cuba apoyan los rescates y la identificación de los cuerpos. Esto y mucho más aquí, comenzamos. Ya lo sabe, las noticias no tienen fronteras, nosotros estamos en todas partes.

0: Escuche esto. Donald Trump aseguró que Washington será el guardián del estrecho de Hormuz y anunció el restablecimiento del bloqueo contra Irán en la zona. Mientras que la República Islámica advirtió de que no permitirá bajo ninguna circunstancia que Estados Unidos intervenga en la gestión de esta ruta marítima estratégica. En paralelo, la prensa alerta de que la fuerza de la campaña belicista está agotando las reservas de armamento de la nación norteamericana y podría afectar su capacidad para afrontar futuros conflictos. Sergio González, con nosotros. Sergio.
1: ¿Qué tal, Betson? Un gran saludo también a nuestros televidentes. Vamos de inmediato con lo que publica Donald Trump, y es que asegura que está restableciendo el bloqueo contra Irán, denominado así porque solo impide que los barcos iraníes o sus clientes entran o salgan del estrecho. ¿A qué señala también? Bueno, que restablecen el bloqueo iraní, es decir, que impiden la entrada y salida de los clientes iraníes, como lo decía. También señala que Estados Unidos será guardián del estrecho de Hormuz y que recibirán un reembolso de un 20% sobre la carga transportada. Ahora, vámonos a la posición de la Cancillería de Irán, porque destacan que algunos países se han convertido por completo en una base estadounidense. También denuncian la injerencia de Estados Unidos en las negociaciones entre Irán y Omán sobre las normas de investigación de navegación por el estrecho de Hormuz. Señalan que Washington ejerció presiones encubiertas sobre Omán. Las normas del paso de los buques siguen sin aprobar. Vamos a escuchar más declaraciones desde la Cancillería iraní.
2: Teniendo en cuenta las 14 cláusulas del memorando de entendimiento, los estadounidenses, en este breve periodo, han destruido, de una forma u otra, sus distintos componentes. Desde el principio también dijimos, compromiso a cambio de compromiso. Seguiremos cumpliendo nuestros compromisos mientras la otra parte siga cumpliendo con sus obligaciones. También lo hemos demostrado en la práctica. Mientras la otra parte incumpla sus compromisos, nosotros tampoco cumpliremos con los nuestros.
0: Sergio, ¿y qué dice Irán referente justo al estrecho de Hormuz?
1: Aquí tenemos de inmediato la posición que han compartido desde el cuerpo de la Guardia Revolucionaria Islámica, que el estrecho de Hormuz es parte de su territorio y que la única forma de abrirlo es terminar con la intervención de Estados Unidos. Ya veíamos lo que decía Donald Trump sobre el estrecho. Ahora, ¿por qué es tan importante? Y así lo cita The Washington Post, y aquí tenemos la información. Los ataques subrayaron una vez más que el estrecho de Hormuz, pues, sigue siendo el tema clave en las negociaciones y no se ha llegado a un acuerdo, como es evidente. Pero ¿qué está pasando en Estados Unidos con respecto a las armas? Bueno, CNN destaca que la guerra con Irán se intensifica mientras las reservas de armas de Estados Unidos continúan agotadas, y expertos señalan que volver a abastecer podría tardar inclusive años, con armas pues bastante importantes para Estados Unidos. También veamos lo que está sucediendo con el petróleo. El precio internacional continúa aumentando debido al intercambio de ataques entre Estados Unidos e Irán. El barril de Brent subió más de un 4% tras la reapertura de los mercados. Mientras tanto, el tránsito marítimo por el estrecho cayó en sus niveles más bajos en las últimas semanas.
0: Pues el panorama complicado. Muchas gracias, Sergio. El presidente de Rusia, Vladimir Putin, advierte que la respuesta a los ataques de Ucrania será cada vez más contundente. Además, el jefe de Estado declaró que a pesar de la política agresiva de la parte rusófoba de Occidente, el país sigue avanzando en diferentes ámbitos.
3: A menudo se preguntan, ¿cómo es posible que toda la parte rusófoba y agresiva del llamado Occidente colectivo nos enfrenta, mientras nosotros desarrollamos nuestra economía, fortalecemos nuestras finanzas, mejoramos nuestras fuerzas armadas, logramos nuevos resultados en la industria de defensa y avanzamos? Nuestros hombres, nuestros combatientes, están avanzando.
0: Mientras el Ministerio de la Defensa de Rusia informó sobre un nuevo golpe masivo contra objetivos militares en Ucrania, según un informe, un puerto en el que había buques que transportaban carga para las tropas ucranianas estuvo entre los objetivos. La cartera castrense también afirmó que se afectaron depósitos y talleres de producción de drones de largo alcance, así como infraestructura vinculada al combustible y a la energía. En tanto, en las últimas 24 horas, Rusia derribó más de 900 drones lanzados por el régimen de Kiev. Al menos 300 de ellos estaban dirigidos contra la provincia de Moscú. Por el ataque ucraniano, un mínimo de 3 personas murieron y varias resultaron heridas. El Comité de Investigación ruso abrió una causa penal por terrorismo a raíz de la agresión. El Ministerio de Asuntos del Exterior de Rusia informó al embajador alemán de la implicación de Berlín en los ataques terroristas del régimen de Kiev contra infraestructura civil en territorio ruso. La Cancillería declaró inaceptable el creciente apoyo de Alemania a Ucrania, incluidos los acuerdos militares y el suministro directo de armas. De la misma forma, consideraron los intentos de la nación europea de dictar a terceros países cómo deben construir sus relaciones con Moscú. El ministerio también señaló la similitud entre la política informativa de la Alemania actual con la propaganda nazi. Anteriormente, medios reportaron que una diplomática alemana grabó un video sarcástico sobre los ataques ucranianos contra Rusia y con llamamientos a terminar el conflicto. Sin embargo, omitió mencionar los vínculos de su nación con el conflicto al prestar apoyo bélico al régimen de Kiev. La así llamada coalición de los dispuestos se congrega en París con el fin de reforzar el apoyo militar para Ucrania. Surge tras la celebración de la cumbre de la OTAN allá en Turquía, donde la alianza aprobó la entrega de 70 mil millones de euros al régimen de Kiev. Desde Rusia denuncian que se trata de una coalición de instigadores a la guerra. Y es que en reiteradas ocasiones se ha resaltado que Moscú está a favor de los diálogos de paz, mientras que el régimen de Zelensky pone en marcha la reorganización del gabinete. La pregunta que surge es, ¿por qué su primer ministra es destituida tras apenas un año en el cargo? Vamos a este lado del estudio con mi compañero Galo Fernández, que nos tiene los pormenores de estos cambios. ¿Cómo estás, Galo?
4: ¿Qué tal, Betsy? Vamos a hablar, ¿no?, qué hay detrás de esta reestructuración del gobierno en Ucrania, porque, como decías, bueno, resulta que Yulia Sviridenko, primera ministra de Ucrania, había sido nombrada apenas hace un año, julio de 2025, llegó al cargo y 12 de julio de 2026 ya anuncia su sustitución Zelensky. Bueno, ya en su momento los medios decían que esta denominación podría pasar a la historia como el cambio de gabinete ucraniano que menos cambia. Ahora, lo interesante es por qué tan rápido, ¿no?, este cambio. Algunos dicen que esto está relacionado con la situación de la embajadora de Ucrania en Estados Unidos, que está bajo presión por algunas investigaciones relacionadas con presuntos casos de corrupción inmobiliaria. Entonces, Yulia Sviridenko podría mudarse, digamos, a Estados Unidos para ocupar esa plaza. Así es como comienza esta renovación de gabinete. Zelensky agarra la escoba. Y bueno, ¿cómo justifica entonces? ¿Por qué? ¿A qué se debe todo esto? Dice que es un cambio de estrategia política y requiere una renovación de gabinete para lograrlo. Así que lo que busca es enfrentar lo que dice que son los nuevos desafíos que tiene el país por delante.
0: Desde Rusia, ¿qué dicen, Galo? ¿Cómo lo observan?
4: Vamos a ver, repasar las declaraciones que había hecho Rodion Mirozhny, como saben, embajador especial del Ministerio de Exteriores de Rusia para los crímenes del régimen de Kiev. Y dice que esto se hace bajo presión de fuerzas externas en Ucrania y que lo justifican, bueno, también como una necesidad que hay de purgar al personal vinculado con Yermak. ¿Por qué? Porque es un símbolo de corrupción, de esto hemos hablado muchas veces. Porque si no, ¿cómo podría ser, ¿no?, que se entreguen estos nuevos fondos de los que también comentabas, ¿no?, de la Unión Europea, de la OTAN, a la criatura, ¿no?, de un funcionario corrupto? Entonces, hay que ver si le sale la jugada o si finalmente no puede meter bajo la alfombra todo este escándalo de corrupción tampoco. Ahora, hablemos entonces de los candidatos. ¿Quiénes podrían ocupar esta plaza de primer ministro? Los que más suenan, según Bloomberg, son dos. Tenemos a Sergei Koryevsky, presidente de la Junta Directiva de las empresas, ¿no?, Naftogaz, y director también de Ukrnafta. Y por otro lado, Denis Shmigal, ministro de Energía, pero también ex primer ministro de Ucrania. Entonces, el relato de renovación es como que empieza a cojear un poquito también, ¿no? Porque sería una persona que ya había estado en esta plaza, que ya conoce el tema y que difícilmente vaya a ser un gran cambio en este lugar o desde este sector. Los desafíos que tienen por delante cualquiera que sea el elegido son muy urgentes, son muy complejos. Por ejemplo, déficit presupuestario enorme, dependencia de financiación externa, por supuesto, y pérdida de un 50% de la capacidad de generación eléctrica. Y además, problemas internos, ¿no?, el descontento de la población por la movilización forzosa. Así que, un poco así, hay que ver si esta distribución de cargos finalmente es realmente un cambio o termina siendo más de lo mismo.
0: Seguramente, Galo. Muchas gracias. Y conversamos sobre el tema con el analista político y presidente de CAI Center, Adrián Celaya. Él afirma que Zelensky trata de mejorar su imagen ante los aliados occidentales en medio del escándalo de corrupción que ha sacudido a Ucrania.
5: Una estrategia para hacer frente a esa situación de crisis y para, dentro de lo posible, mejorar su imagen ante los aliados occidentales, imagen desde el punto de vista de la corrupción. Puede haber otro factor, que es el que Spiridenko, que ha sido primer ministro, pues tiene, al parecer, buenas relaciones con el actual gobierno en Washington, y es muy posible que Zelensky esté intentando aprovechar esto para colocar a Spiridenko en el papel de embajadora, de hecho, de Ucrania frente a Estados Unidos, intentando potenciar al máximo esa ventana de oportunidad que puede haberse abierto al gobierno de Ucrania en este momento.
0: Y la cifra de fallecidos por el doble sismo registrado el pasado 24 de junio en Venezuela aumentó a 4.490, según datos oficiales. En este panorama, los venezolanos siguen buscando a sus seres queridos entre los escombros. Se reporta que Cuba, entre otros países, se moviliza para asistir al país con rescatistas y personal médico. Los cubanos ayudan no solo a salvar vidas, sino también a identificar los cuerpos de las víctimas fatales tras los devastadores terremotos. Yuxiales Rincón nos cuenta más.
6: Los dos sismos que sacudieron a Venezuela desataron una ola de solidaridad internacional. Cuba, pese a sus propias dificultades internas, no fue la excepción. La brigada Henry Reeb se sumó a los más de 7.000 médicos cubanos ya desplegados en el país, no solo para salvar vidas, sino también para colaborar en la identificación de cuerpos y brindar a los familiares la posibilidad de un cierre digno para quienes aún permanecen bajo los escombros.
7: Llegó también una brigada de médicos, especialistas en antropología, especialistas en medicina legal y especialistas desde el punto de vista de especialidades quirúrgicas, anestesista, ortopédico, cirujano, maxilofacial, que llegaron desde la isla a reforzar la brigada Henry Reef. Todo, yo creo que la humanidad conoce la brigada Henry Reef desde el año 2005, creada por nuestro comandante jefe, con su despliegue en áreas y por su conocimiento en áreas donde hay grandes desastres.
6: Martínez Carmona también aseguró que pese al elevado número de heridos, fallecidos y las condiciones de hacinamiento, hasta el momento no se ha registrado ningún brote epidemiológico en los centros de diagnóstico integral ni en los puntos de acopio donde la brigada presta atención.
7: También hemos tenido nosotros terremotos en Cuba, fundamentalmente en la zona oriental del país, y bueno, transmitimos nuestro humilde conocimiento, nuestras humildes experiencias, para tratar de evitar la aparición de eventos epidemiológicos en estas condiciones. Que ya les digo, hasta este minuto nosotros no tenemos ningún parte de ningún evento epidemiológico grave que se haya sucedido en ninguno de estos centros, en ninguno de nuestros centros diagnósticos integrales.
6: Los temblores también derrumbaron su propia vivienda. Sin embargo, la médica cubana Lourdes Barroso no dudó. De inmediato se dirigió al puesto de salud para atender a los afectados. Mientras el pánico se apoderaba de las calles, los médicos se mantuvieron firmes, sin abandonar la guardia. Esa fue la primera batalla ganada en medio del desastre.
8: Horrible la sensación que sentimos cuando salimos y vimos la casa completamente destruida en la parte donde precisamente nosotros nos encontrábamos y empezamos a contactar a la gente. Todo el mundo bien, los CDI activos, la gente recibiendo heridos en los CDI, fundamentalmente en el CDI 10 de marzo y Maiquetía, que eran los que tenían corriente y para donde se estaban derivando más pacientes. Pero bueno, los demás CDI también sin corriente, pero el personal de guardia ahí. No se dejó de hacer guardia en ningún momento. Desde el primer momento, todos ahí donde teníamos que estar.
6: Sin embargo, el tiempo ya no juega a favor. El rescate se ha transformado en duelo. Los familiares reconocen a los suyos, aportan datos y esperan junto a los cuerpos. Mientras tanto, parte de la brigada cubana continúa trabajando para devolverles un nombre a quienes ya no están. Es la cara más cruda de la tragedia. Identificar para aliviar. aunque sea un poco, el dolor.
9: Colaboramos con la identificación de las víctimas y bueno, y el apoyo de los familiares, que es fundamental en todo esto, ¿no? O sea, que ellos son los que reconocen e inclusive los que vienen junto con los cadáveres aquí, porque los encontraron, los hallaron. Desde el mismo lugar del levantamiento del cadáver ya hay una información topográfica de dónde estaban, o sea, y a partir de ahí comienza la identificación.
10: Llevamos más de una semana aquí, estamos trabajando con diferentes lugares, principalmente lo que es rescate de vida humana, pero bueno, ya el tiempo ya, como quien dice, ya no ha hecho una mala jugada porque ya es mucho el tiempo, pero bueno, estamos ahora sacando cadáveres de diferentes escenas, que realmente hay muchos familiares esperando por ellos ahí. Estamos aliviando dolores, que es lo principal, tratar de aliviar los dolores a los hermanos venezolanos.
6: En medio del dolor y los escombros, la solidaridad encontró rostro y nombre. La brigada Henry Rip no solamente vino a curar heridas físicas, también vino a devolver identidad y dignidad a quienes ya no pueden hablar. Porque en la tragedia, saber quién fue y dónde descansa también es una forma de empezar a sanar. Desde el estado La Guaira, RT, Yuxé Alice Rincón.
0: El presidente de Colombia declaró que no autorizará que la toma de posesión de su sucesor Abelardo de la Espriella se realice en una guarnición militar. Gustavo Petro recordó que seguirá siendo el comandante supremo de las fuerzas militares hasta el 7 de agosto, fecha en la que el político de derecha asumirá el cargo. Además, afirmó que los recintos militares y policiales continuarán bajo sus órdenes hasta ese día. Asimismo, sostuvo que ningún lugar de esta índole podría ser utilizado para posesión de un jefe de Estado. Hizo hincapié en que la transmisión de mando debe celebrarse conforme a la Constitución y las leyes combinadas ante el Congreso. Esto después de que Abelardo de la Espriella manifestó su intención de jurar el cargo en un destacamento militar. La iniciativa ha generado controversia por los retos logísticos y de seguridad que implica el traslado de congresistas, autoridades nacionales e invitados internacionales fuera de la sede habitual parlamentaria. Y la presidenta de México, Claudia Sheinbaum, anunció que esta jornada se presentarán las denuncias ante la Fiscalía Estatal y Federal de Estados Unidos por la muerte de los mexicanos relacionada con las acciones del Servicio de Control de Inmigración y Aduanas, conocido como ICE. Esto después de que el gobierno prometió emprender medidas legales significativas contra Washington.
11: El día de hoy la Secretaría de Relaciones Exteriores va a presentar las denuncias ante el Departamento de Justicia de los Estados Unidos y las fiscalías estatales en Estados Unidos por el fallecimiento de 17 connacionales, entre ellos el último que fue pues prácticamente ultimado. Se está realizando una investigación por parte de la alcaldía de Houston y también entendemos que el propio gobierno de los Estados Unidos lo está haciendo.
0: Y la Federación Internacional de Tenis de Mesa comenzará a admitir a los atletas rusos en las competencias con su himno y bandera a partir del 28 de julio. Días atrás, el Comité Olímpico Internacional recomendó eliminar todas las restricciones a los deportistas de Rusia. Sin embargo, no todos los países están apoyando esta idea. Ya algunos expresaron su descontento, también algunas amenazas y mucho más, pero aquí le cuento. Desde Estonia proponen prohibir el financiamiento del COI si no dejan la idea de recuperar la participación rusa en las competencias internacionales. Letonia tampoco expresa su apoyo, señalando que el comité está enviando un mensaje peligroso. Afirma tener miedo de que la admisión destruya la política de aislamiento. El comisario europeo de Equidad Intergeneracional de la Juventud, Cultura y Deporte también se opone a las intenciones de este comité olímpico. Según el funcionario, no ha cambiado nada para justificar la decisión. En Reino Unido incluso afirman que Rusia no debería de estar representando a ningún deporte internacional. Además, acusan sin pruebas a los deportistas de esta nación con violar las reglas antidopaje. Por su parte, desde Moscú resaltan que el Comité Olímpico solamente está tratando de mostrar que el deporte debe estar fuera de la política. Añaden que la resolución del COI tiene gran importancia para Rusia, a pesar de que podría ser impedida por otros países. Abordamos el asunto con la maestra en Relaciones Internacionales y especialista en Rusia y Geopolítica Eurasiática, Dalila Angélica Rodríguez. Ella opina que el deporte se convirtió en una herramienta de presión política con la que la Unión Europea busca aislar a Rusia.
12: Para Europa, lo que sucede es que, como intentan aislar a Rusia a través de sanciones económicas, políticas, diplomáticas y culturales, no es de sorprenderse que esta decisión no suene favorable debido a que justamente es utilizado el deporte como una herramienta de presión política. Sin embargo, justamente ya se determinó que ya no existe como tal una violación a la Carta Olímpica. Justamente pienso que es muy difícil separar lo político a lo deportivo. Recordemos que existen países que invierten grandes sumas a los atletas, como por ejemplo es el caso de China, de Rusia, de Estados Unidos, quienes justamente ven las medallas y ven el hecho de justamente ganar en las competencias como un acto, o sea, de poder, de prestigio internacional, ¿no? Entonces, sí, claramente, o sea, es muy difícil dejarlo de lado y sobre todo hay que poner sobre la mesa en qué momento pasó a convertirse en un acto político. Yo creo que en ningún momento lo fue meramente. Creo que la opinión de los países europeos es muy clara. Y ya tanto así que el ministro de Asuntos Exteriores de Estonia declaró que los países de la Unión Europea no deberían financiar al Comité Olímpico Internacional siempre y cuando este no quite sobre la mesa reanudar actividades con Rusia. Entonces, bueno, sobre todo en relación a qué es lo que nos espera, esperemos evidentemente manifestaciones, esperemos boicots y esperemos justo problemas para el financiamiento del propio comité.
0: Y la presidenta de la Comisión Europea, Ursula von der Leyen, propone establecer una edad mínima de acceso a las redes sociales para los menores en toda la Unión Europea. Esta postura se formalizó tras recibir el informe definitivo de un comité de expertos sobre la protección de la infancia en entornos digitales. Mientras tanto, el debate sobre la utilización de estas plataformas sigue intensificándose. En España, padres y psicólogos reclaman limitar su acceso.

0: de nuestro tiempo en el plano de la psiquiatría y de la salud mental infanto-juvenil.
1: Hay quienes consideran, sin embargo, que hay que dejar de demonizar la tecnología. No hay que prohibir ni censurar los móviles al adolescente, sino formarles y darles el acompañamiento correcto.
2: Cuanto mejor podemos enseñar a un menor es cuando está en edades tempranas, es decir, porque tenemos que enseñarle responsabilidad, porque tenemos que enseñarle autocontrol.
3: ¿Cuáles son las adictas al móvil?
1: El debate está servido. En medio se encuentran los padres que en muchos casos reconocen que actualmente no tienen las herramientas ni el conocimiento suficiente para educar a sus hijos en las nuevas tecnologías.
4: Es un mundo que sabemos muy poco y que evoluciona muy rápido. Entonces, nos quedamos los padres a veces un poco atrás de la velocidad a la que van los niños. First
1: rule. Algunas de las personas que crecieron abusando de las pantallas y la exposición a las redes sociales alertan de los efectos nocivos.
5: Me alimentaba muchísimo en las redes sociales de un montón de cuentas de inspiración, rollo de chicas que tenían pues un cuerpo que yo consideraba perfecto y tal.
6: Sí que es verdad que muchas veces me he visto muy mal, o sea, me he mirado al espejo y me he roto a llorar porque había visto una chica que era súper delgada, tenía el pelo genial, la cara morena.
7: Muy desesperante porque ves que tiene unas vidas de lujo, lo que cualquier persona puede llegar a soñar y con poco esfuerzo.
2: En el buen uso de la tecnología.
1: Pero algunos especialistas recuerdan que las redes sociales también son diversión, pasatiempos, recuerdos y conexiones con amigos a miles de kilómetros. Y van más allá. Son muy diferentes las pantallas, dicen, en el cole y en casa.
2: Estamos sobreintoxicados. Esa información que nos llega, sobre todo a padres y madres, es demasiado sensacionalista, demasiado alarmista.
1: Instituciones, gobiernos autonómicos y el Ejecutivo Nacional están buscando un equilibrio digital para los niños y adolescentes. En los últimos años se han debatido restricciones. Algunas de ellas, como la que anunciaba el presidente del gobierno meses atrás, aún no se han materializado.
8: España prohibirá el acceso a las redes sociales a los menores de 16 años.
1: Los adolescentes españoles fuera de las aulas pasan 4 horas al día con las pantallas. Su consumo en redes sociales en 2025 creció un 15%.
9: Independientemente de la postura de cada familia, hay un sentir generalizado en muchos hogares en España. Hay una inquietud, una preocupación por ver qué soluciones se les da a los menores para que hagan un buen uso de la tecnología.
1: Las decisiones que se tomen ahora marcarán el camino por el que transitarán las nuevas generaciones. La tecnología es un reto transversal para toda la sociedad. No entiende de edades ni clases sociales. Y hay quienes piden actuar y dejar de ser meros espectadores. Francisco Guaita, RT Madrid.
10: Con esta información nos despedimos. Gracias a este gran equipo por haberlo hecho posible. Cuídese mucho esta mañana. Ahora vamos a titulares.
11: Ras. 1, 2, 3, 4, 5, 6, 7, 8, 9. Están todos. Yo soy Andriy Semaskin, ella es Anastasia Semaskina y estos son nuestros hijos. Vivimos en Kamchatka y nos dedicamos a un negocio tradicional, la cría de perros de trineo.
12: Mi primera carrera la hice estando embarazada. Al final quedé tercera en la clasificación.
13: Me llamo Salman y soy el padre de esta familia. La gente dice, 10 hijos, ni siquiera podemos con uno, ¿cómo lo hacen? Pero no es tan difícil. Tener hijos es muy bueno en todos los sentidos. La vida se vuelve más interesante.
14: Somos la familia Chernyavsky. Mi esposa Larisa, mi hija Evdokia. Lo tengo todo. Un sable, un caballo. Dios me dio hijos. Hemos sembrado y ya veremos qué cosechamos. Que el Señor nos ayude.

0: Silenciado por decir la verdad. Censurados por criticar a los poderosos. Sentenciados por destapar lo oculto. No, no. Seguimos críticos con los guiones establecidos. Denunciantes de las injusticias silenciadas. Seguimos libres.
1: Y ya está con nosotros José Daniel Acosta, ¿cómo estás?
2: ¿Qué tal, Bexa? ¿Todo bien? Continuamos con más noticias aquí en RT, sobre todo porque vamos a seguir tomándole el pulso a lo que sucede en Medio Oriente tras la reanudación de tensiones entre Irán y Estados Unidos, las amenazas de Trump, que incluso anuncia el restablecimiento del bloqueo marítimo a Irán. ¿Cuál es la respuesta que dan de Teherán sobre la gestión del Estrecho de Hormuz? ¿Qué dicen? Se lo estaremos contando en nuestra jornada informativa. Y además, Vladimir Putin afirma que Moscú responderá con muchas más fuerzas a los ataques que realiza el régimen de Kiev, sobre todo porque están dirigidos hacia la población civil rusa. Además, se conoce que en esta jornada el Ministerio de Relaciones Exteriores ruso convocó al embajador de Alemania en Moscú para pedir explicaciones por la implicación de Berlín en los ataques terroristas. Estaremos ampliando los detalles de esta cita. Ahí además, en México estamos pendientes de lo que sucede porque ya Claudia Sheinbaum anunció que se presentaría una denuncia penal por la muerte de migrantes en Estados Unidos, un reciente caso que genera nuevamente indignación en el país, y ella dice que bueno, que se debe hacer una investigación imparcial. Estaremos ampliando lo que sucede allí con nuestra corresponsal Pamela, que estará pendiente de lo que sucede. Y además, también de Venezuela, no estaremos lejos porque la cifra de fallecidos, Bexa, sigue aumentando. La ayuda también está latente allí, sobre todo por la de Cuba, que sigue estando presente. Pese a las dificultades que hay en la isla, la solidaridad se sigue enfatizando allí con brigadas médicas, con personal incluso para la identificación de los cuerpos. Estaremos pendientes de todo lo que suceda allá.
1: Claro que sí, pues los acompañamos entonces. Gracias, José Daniel. Y ahora, RT Documentales.

Este juego infantil tiene muchas reglas, pero el objetivo principal consiste en apoderarse del territorio del oponente lanzando un cuchillo. Se elige una zona llana donde se dibuja un círculo dividido en tantas partes como el número de participantes. Digamos que son tres. Cada uno se coloca en su posición. Se traza una línea desde el borde hasta el centro del círculo, pasando por donde impactó el cuchillo. Así se mueve la frontera entre los contrincantes y se conquista un nuevo territorio. De forma similar se dividió Bosnia-Herzegovina durante cientos y cientos de años, pero no ha sido para nada un juego de niños.

0: Las fronteras de Bosnia-Herzegovina están definidas en los acuerdos de paz de Dayton. El 51% del territorio pertenece a la Federación de Bosnia-Herzegovina y el 49% restante a la República Srpska, con forma de herradura, separada por el distrito de Brčko, que se encuentra de facto bajo administración internacional. Este tranvía de Sarajevo tiene la ruta más larga de la ciudad y la atraviesa por completo. Se le asignó el número 3 por el número de pueblos que constituyen Bosnia-Herzegovina, bosniacos, serbios y croatas. El tranvía no llega hasta Sarajevo Este, donde reside una mayoría serbia, pero dicen que pronto se tenderá la vía hasta allí. Al fin y al cabo, la guerra terminó hace casi 30 años. Hoy Sarajevo está dividida en barrios, y las calles llevan escritas sus nombres en bosnio del lado izquierdo y en serbio del lado derecho.
1: Dale hacia arriba.
2: ¿Qué haces? Con cuidado.
0: Los serbios construyen su parte de la ciudad y los musulmanes y croatas la suya.
2: Soy ingeniero civil y actualmente me encargo de varios proyectos de construcción. El dinero que gano es suficiente.

0: suficiente para mantener a mi familia.
1: Además de esa, el serbio Željko Perzulja tiene otra profesión. Es escritor. Su libro Hermanos de calle trata sobre la guerra de Bosnia entre 1992 y 1995.
0: Cuando llegamos aquí, todo estaba en ruinas. No había cristales en las ventanas, sino que estaban cubiertas con nylon. Tres familias compartían cada apartamento. Uno de mis vecinos perdió una pierna cuando limpiaba su apartamento. Estaba minado, ya que el edificio se ubica donde antes se encontraba la línea del frente.
1: Željko vendió por muy poco dinero su antiguo apartamento, lo cual se encuentra en un barrio que ahora forma parte de la Federación de Bosnia-Herzegovina.
0: Vivo con mi mujer, mi madre y mis dos hijas. Mi hermano y mi padre murieron en la guerra. Antes de la guerra, Sarajevo tenía unos 450.000 habitantes. Entre ellos, había entre 150.000 y 200.000 serbios. Ahora quedan unos 35.000 serbios en Sarajevo.
2: Hola.
3: Me llamo Darinka Petrovic. Trabajo como periodista redactora en el canal Alternativa TV en Banja Luka, en la República Srpska. Los serbios de los Balcanes, tanto de Serbia como de la República Srpska, perdieron la guerra de la información. Los años 90 fueron una época muy diferente y había mucha desinformación. El mundo creó una imagen de los serbios según la cual eran asesinos, salvajes, etc. Es decir, lo contrario a lo que realmente somos. Esta es una región de la Federación de Bosnia-Herzegovina, donde la mayoría de la población era serbia. Les tocó vivir tiempos terribles, se cometieron crímenes espeluznantes, especialmente por parte del ejército croata. La carretera de Petrovac es un símbolo de sufrimiento del pueblo serbio. También se le llama la carretera de la muerte. Durante la Segunda Guerra Mundial y después, durante la Guerra Civil, cuando la antigua Yugoslavia se derrumbó, fueron los civiles serbios los que sufrieron. Niños, mujeres y ancianos sufrieron ataques absurdos, primero por parte de las tropas ustachas, nazis y fascistas, y después durante la nueva guerra por el ejército croata, por pilotos croatas que deliberadamente, sin motivo alguno, bombardearon un convoy civil. Salían del territorio croata, se dirigían a Serbia, a tierras serbias. ¿Por qué habría que dispararles? Justo a las espaldas. A día de hoy existen imágenes de archivo que demuestran que eran civiles. Había muchos niños allí.
1: Durante la guerra, en esta carretera de Petrovac, un convoy de refugiados serbios fue atacado por pilotos croatas. Nadie, excepto los serbios, habla de ello en la actualidad. A Darinka le cuesta hablar del tema. Su familia también tuvo que buscar refugio.
3: Aún recuerdo vívidamente cómo mi madre nos llevó a los tres niños, ella sola, sin hombres. Porque en aquel momento no sabía dónde estaba su marido, mi padre. Estaba en el frente. Llegaron noticias de que Cluj, el pueblo donde vivíamos, había sido tomado. Así que tomó todas nuestras pertenencias, nos metió en un camión y nos fuimos.
1: Hoy el país está en paz. Pero las heridas de aquella guerra siguen abiertas y todavía duelen.
4: El 24 de mayo de 1992 di a luz a una niña que desgraciadamente murió por falta de oxígeno el 7 de junio de 1992.
1: La ciudad estaba bajo un auténtico asedio.
4: Sí, en verdad lo estaba.
1: A principios de la primavera de 1992, la guerra estaba en pleno apogeo. Grupos armados procedentes de Croacia entraron en Bosnia y se apoderaron del estrecho.

0: istmo que une las partes occidental y oriental de la República Srpska, la región de Posavina. Las vías de transporte quedaron cortadas, había escasez de alimentos, los hospitales se quedaron sin medicamentos. La Cruz Roja preparó un avión con suministros médicos que debía salir de la vecina Serbia, sin embargo, debido a los combates en Bosnia, no se autorizó su salida.
1: En aquel momento, la ONU no autorizó un vuelo desde Belgrado para llevar oxígeno para nuestros niños al centro clínico. Debido a eso, los niños siguieron muriendo, uno a uno. 12 niños murieron en un solo mes. Solo dos sobrevivieron. Uno de ellos, Slatzana Kolbas, murió a los 13 años. Y el otro, Marko Medaković, está vivo. Aunque, por desgracia, quedó discapacitado. Fueron momentos sumamente duros. Es imposible describir la agonía que soportaron las madres de estos 12 niños. Quienes tienen hijos pueden entender y sentir ese dolor. Nuestros hijos no habían hecho nada malo, simplemente nacieron.
2: Mi Boyan fue trasladado al centro clínico de Banja Luka. Mi bebé murió por falta de oxígeno. En 1992 no dudaron en asfixiar a niños inocentes. Imagine que alguien le tapa la nariz y no le deja respirar. Es la peor muerte posible. Cuando alguien se asfixia, ellos asfixiaron a nuestros hijos.
0: Nadie fue responsabilizado por la muerte de esos niños. En Banja Luka se erigió un monumento en memoria de los 12 bebés que murieron a los pocos días de nacer.
3: Recibíamos más de 100 telegramas al día. El problema del hospital de Banja Luka es uno de los 100 problemas en los que hemos participado. Si se compara cuántos bebés había allí, sé que un solo bebé equivale a 100 para su madre. Pero al mismo tiempo había un genocidio en Ruanda, una masacre en Somalia, una guerra en Angola y otra en Mozambique. Ahora bien, debo reconocer que nos hemos equivocado mucho. Las Naciones Unidas no pueden hacer nada sin el apoyo de los Estados miembros, entre ellos los 5 miembros permanentes del Consejo de Seguridad. Y en aquel momento, Estados Unidos no quería implicarse en el problema yugoslavo.
0: Los diplomáticos europeos redibujaron el mapa de Bosnia-Herzegovina en varias veces intentando detener la guerra. Pero no había un plan definitivo que contentara a todos, serbios, croatas y musulmanes. Y la guerra continuó.

0: Las relaciones interétnicas en Bosnia-Herzegovina siempre fueron complicadas. La mayoría de los eslavos que vivían allí se convirtieron al Islam bajo el dominio del Imperio Otomano. Desde entonces se consideraron a sí mismos un pueblo aparte. Ya en tiempos de la antigua Yugoslavia, bajo la presidencia de Josip Broz Tito, que era croata, los musulmanes obtuvieron oficialmente el estatus de nación. En opinión de Tito, eso mantendría el balance de fuerzas, es decir, la paz entre los serbios ortodoxos, los croatas católicos y los bosnios musulmanes.
1: La paradoja es que así se denominaba la pertenencia a un grupo nacional y no una religión. Por eso una persona podía ser de origen musulmán y, sin embargo, profesar la fe católica u ortodoxa.
0: Por entonces, la palabra musulmanes para designar la pertenencia religiosa se solía escribir con minúscula, mientras que serbios y croatas escribía con mayúscula. Esto se percibía como una humillación. Nosotros, los bosniacos, somos la nación titular de Bosnia-Herzegovina, con mayúscula.

0: La guerra de 1992 a 1995 tiene varios puntos de partida. Cuando Yugoslavia se desintegró, Eslovenia y Croacia, con el apoyo de Alemania, fueron las primeras en separarse. Después, el 1 de marzo de 1992, por la iniciativa de la mayoría de los musulmanes de Bosnia-Herzegovina, se celebró un referéndum para la independencia. En él no participaron los serbios, pues se oponían rotundamente a la desintegración de Yugoslavia. Precisamente el día del referéndum ocurrió algo que tuvo un efecto explosivo. Fue durante la boda serbia de Milan Gardovic y Diana Tambur. Los invitados se reunieron en el apartamento del padre del novio, Nikola Gardovic. Todos brindaban para felicitarlos, como suele hacerse. Después de la boda, los recién casados se dirigieron al centro de Sarajevo para una cena festiva. Cerca del lugar del banquete se estacionó un Volkswagen blanco del que salieron tres personas. Uno de ellos era un musulmán, un líder criminal, Remis Delalic, alias Chelo, que significa calvo.
1: Sacaron del coche las banderas serbias y empezaron a ondearlas. Se dirigieron hacia el mercado para provocar a la gente. Se pusieron a gritar que era Serbia y siempre sería Serbia.
2: En el banquete, Ramiz Delalic, Chelo, intentó arrebatar la bandera serbia de las manos del padre del novio, pisotearla y tirarla al polvo de la carretera. Sin embargo, él no le permitió hacerlo. En respuesta, Chelo sacó un arma y le disparó al padre del novio. Fui uno de los investigadores que participaban directamente en este asunto. En una hora ya sabíamos quién era el delincuente y quién había participado en aquel delito. Hasta hoy este caso se mantiene en secreto. A las autoridades de investigación de Bosnia-Herzegovina no se les permite cerrar el caso.
0: Inmediatamente después de aquel asesinato en Sarajevo empezaron los enfrentamientos étnicos. Toda Bosnia-Herzegovina se sumió en el caos. Casi todo el armamento que poseía el Ejército Popular Yugoslavo se distribuyó rápidamente entre la gente. El tranvía número 3 no funcionaba por razones obvias durante la guerra. Hoy en día pasa por el lugar donde mataron a Nikola Gardovic, donde todo empezó.
2: Ya en aquel entonces, los musulmanes se preparaban para la guerra en Bosnia-Herzegovina. A toda costa la querían, porque tenían señales del extranjero de que solo con la guerra podían lograr sus objetivos, es decir, formar un estado donde la mayoría serían musulmanes quienes lo gobernarían.
1: Allá queda Banja Luka. De noche, todo el cielo está iluminado. Solemos dar una vuelta por aquí. Las naciones nunca han estado en el mismo lado de la historia. Cuando los otomanos gobernaron en Bosnia-Herzegovina, los musulmanes bosnios, que formaban parte del sistema, tenían mayor preferencia. Pero cuando llegó al poder el Imperio Austrohúngaro, los croatas católicos gozaron del privilegio. En aquel tiempo, el archiduque austrohúngaro tenía otros planes de formar una nueva nación. Él decía que no había más serbios, croatas, musulmanes, sino solo bosnios. Eso fue un artificio, así que fracasó.
0: Esa vieja historia terminó con el asesinato de Francisco Fernando de Austria en 1914 por parte del serbio Gavrilo Princip, lo que desembocó en la Primera Guerra Mundial. Željko Perzulja estaba escribiendo una novela sobre la gente que estuvo detrás de aquel atentado en el Puente Latino en Sarajevo, además de sus familias y parientes.
2: Era muy importante mostrar a qué tipo de represiones las autoridades austrohúngaras, una potencia de ocupación, sometían a las familias de aquellas personas. Me contaron sus historias familiares que se habían transmitido de generación en generación.

0: Durante la Segunda Guerra Mundial, Bosnia-Herzegovina pasó a formar parte del Estado Independiente de Croacia, que luchó del lado de la Alemania nazi.
1: Los nazis alemanes y los croatas de la Ustacha mataron a más de 100.000 serbios y trasladaron a otros a los campos de exterminio Jasenovac y Stara Gradiška, que están a 30 kilómetros de distancia.
0: Al mismo tiempo, los musulmanes que simpatizaban con los nazis también recibieron el apoyo de los alemanes y formaron una división de las SS.
1: Los crímenes masivos cometidos durante la Segunda Guerra Mundial pueden clasificarse como genocidio, pero nunca los definen así. Los alemanes no cometieron genocidio, ni los de la Ustacha, ni la división musulmana de las SS Hanschar, que había matado solo serbios. A Bosnia-Herzegovina la llamaron mini Yugoslavia. Y así surge una pregunta lógica. Si Yugoslavia, donde había serbios, croatas y musulmanes, se derrumbó, ¿cómo puede tener éxito una mini Yugoslavia? Es decir, una Bosnia-Herzegovina donde viven serbios, bosnios, musulmanes y croatas, especialmente después del conflicto, incluso cuando estos pueblos hermanos viven en países vecinos. Sería justo e históricamente correcto permitir que los pueblos de Bosnia-Herzegovina se unieran a los pueblos y países donde su grupo étnico representa la mayoría. Esto acabaría por fin con el estereotipo de que los Balcanes son un polvorín.
0: En cambio, en Bosnia-Herzegovina se estableció un órgano de control externo, la Oficina del Alto Representante de la ONU, para que ante cualquier situación controvertida esta persona pudiera tomar una decisión de manera unilateral, incluida la destitución de altos funcionarios. A lo largo de los años de independencia de Bosnia-Herzegovina, 8 personas han ocupado este cargo.
1: Es crucial que los pueblos de los Balcanes se liberen finalmente de la injerencia extranjera.
0: En la actualidad, el alto representante para Bosnia-Herzegovina es Christian Schmidt, exministro del gobierno de la canciller alemana Angela Merkel.
2: Es un gran honor para mí ocupar este cargo y servir al pueblo de Bosnia-Herzegovina. Muchas gracias.
0: La influencia alemana sigue siendo significativa. Incluso la moneda local es el marco convertible, que ya no circula en la propia Alemania.
1: Hoy en día, estos alemanes son nuestros, así llamados, amigos clave. Vienen aquí a dirigir Bosnia-Herzegovina, solo que sin tanques.
2: ¡Tonterías! ¡Puras tonterías! Gente, no me quedo aquí de brazos cruzados. Estoy cuidando de este país. Esta es la ciudad donde la gente ha perdido la vida. No estamos aquí solo para hacer juegos políticos. En este país, la gente hace juegos políticos. No la gente, sino los políticos. Y voy a deshacerme de esto.
0: Schmidt fue nombrado para este cargo eludiendo al Consejo de Seguridad de la ONU, concretamente a través del Comité Directivo sobre Bosnia-Herzegovina. Además, tanto Rusia como China se opusieron a su candidatura, pero sus opiniones fueron ignoradas.
2: Nuestros socios occidentales hicieron caso omiso de los procedimientos previos que se habían aplicado anteriormente para cada uno de los altos representantes. Se trata de un alto representante falso e ilegítimo, lo que pone de manifiesto una vez más lo absurdo de la situación y el comportamiento provocador de nuestros oponentes occidentales en Bosnia-Herzegovina.
0: Schmidt es partidario de la centralización del país y uno de los principales adversarios del presidente de la República Srpska Milorad Dodik. Sin embargo, no es porque sea alemán, sino porque se posiciona abiertamente como un hombre que deposita flores en las tumbas de los nazis y considera a Werner Mölders, piloto de la Luftwaffe, su ideal.
2: Mölders no tiene manchas en su uniforme.
0: Hoy en día, Schmidt está tratando de embargar bienes de la República Srpska en favor de la Federación. Incluso ha demandado a Milorad Dodik. Sin embargo, hasta el momento no ha tenido éxito, lo que le ha convertido en el hazmerreír de Alemania.
3: Christian Schmidt, el alto representante.
1: Schmidt no puede hacer nada con la República Srpska. A nosotros, que vivimos...

0: vivimos en el territorio llamado Bosnia-Herzegovina, nos llaman serbobosnios, subrayando la diferencia con el pueblo de Serbia. En la Asamblea de Todos los Serbios afirmamos claramente que el pueblo serbio es el mismo, independientemente del lugar donde vivamos. Rechazamos cualquier adjetivo para la palabra serbio. Yo soy tan serbio como el de Belgrado, como el de Chicago, tanto como los serbios que viven en Alemania. Tenemos derecho a nuestra identidad. No son serbios estadounidenses, ni franceses, ni alemanes, ni croatas. Son serbios y punto.
1: Todos convivíamos perfectamente en Yugoslavia y de repente ellos decidieron que ya no querían vivir con los serbios de Serbia y así surgió la historia. Luchaban con nosotros y resistíamos. A las 4:30 de la mañana me desperté y vi soldados extranjeros que venían a atacar nuestra tierra y nuestros hogares. Así fue como empezó la guerra para mí.
2: El asedio de Sarajevo, del cual se culpa principalmente a los serbios, de hecho, presenta una historia completamente distinta.
1: La línea del frente musulmán estaba aquí, y la línea del frente serbio de este lado. Miren, todo pasó en este lugar. Aquí hay una colina con una altura de 676 metros. Desde esta colina estaban bombardeando. Bombardeaban centros de maternidad, hospitales, civiles. Nos atacaron con sistemas de lanzacohetes múltiples.
2: Željko Prsulja fue testigo de estos acontecimientos. En su libro Hermanos de la calle incluyó un mapa en el que se indica dónde y qué fuerzas mantenían posiciones en la ciudad.
1: No hubo ningún asedio de Sarajevo. En el 60% de la línea del frente en Sarajevo y sus alrededores, los musulmanes ocupaban posiciones más elevadas que nosotros. Estaban por encima, mientras que nosotros estábamos por debajo.
2: Según las estimaciones de la misión de paz de la ONU, en Sarajevo los serbios tenían unos 30.000 soldados, mientras que los musulmanes contaban con 60.000. Esto plantea una pregunta. ¿Quién realmente impuso el asedio a quién?
0: Entre 1992 y 1994, serví en Sarajevo como jefe del Estado Mayor de los Cascos Azules de las Fuerzas de la ONU. En el marco de una misión de las Naciones Unidas, cualquier intento de tomar Sarajevo por parte del Ejército de la República Srpska estaba descartado.
2: Pero ni siquiera tomaron en cuenta los argumentos de los serbios.
3: Cuando el conflicto aún estaba en su comienzo, los medios occidentales, especialmente los estadounidenses, informaban sobre cientos de miles de bosnios asesinados. Desde el principio, se responsabilizó a los serbios por todos estos sucesos. Luego, la OTAN tomó partido por los bosnios y los croatas y empezó a bombardear la República Srpska.

0: ¿A dónde solemos ir? A ver a nuestros soldados en sus posiciones.
1: La guerra es un lugar propicio para entender quién eres en la vida, qué tienes que hacer para ser una persona decente y qué tienes que sacrificar para ello.
2: Mi madre me dio una oración escrita a mano. La llevo siempre conmigo. La escribió ella. Está escrita en lengua bashkir. Yo imprimí varias copias de esta oración y se las doy a los muchachos. Y me parece que funciona.
1: Creo que Hasrat y yo hacemos un dúo maravilloso. Ahora tenemos que estar juntos. No tenemos que centrarnos en lo que nos diferencia, sino en lo que nos une.
0: Claro que nos gustaría ver a todos los soldados, rezar con todos por su salud, por la seguridad de sus vidas.
3: La población de América Latina es una de las que pasa más tiempo en las redes sociales del mundo.

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20 horas en Moscú. Bienvenidos a las noticias. Aquí en RT repasamos de inmediato las que marcan esta jornada. Y es que se recrudecen las tensiones entre Estados Unidos e Irán. Donald Trump anuncia el restablecimiento del bloqueo al estrecho Hormuz. Teherán responde que no permitirá la injerencia de Washington en esta vía marítima estratégica y advierte de un fuerte impacto en el suministro mundial de petróleo y gas. Vladimir Putin afirma que Moscú responderá con mucha más fuerza a los ataques de Kiev y que los sentirán cada vez mayor intensidad. Mientras, el Ministerio de Relaciones Exteriores ruso convoca al embajador de Alemania en Moscú por la implicación de Berlín en los ataques terroristas contra civiles. Y México se alista para presentar una denuncia penal por la muerte de migrantes mexicanos en Estados Unidos. Claudia Sheinbaum señala que desean una investigación parcial, sobre todo por el más reciente caso de un ciudadano mexicano fallecido durante un operativo migratorio en Houston. Y en Venezuela la cifra de fallecidos por los terremotos se acercan a las 4.500, mientras la solidaridad con la nación no se detiene. Desde Cuba, pese al bloqueo estadounidense, brigadistas y médicos brindan soporte a los venezolanos. ¿Cómo enfrentan este reto? Se lo contamos. Los detalles de estas y otras noticias en los próximos minutos. Sigan con nosotros. Aquí empezamos.

0: Donald Trump anuncia la restauración del bloqueo marítimo contra Irán y amenaza con nuevos golpes contra la nación persa. Teherán, por su parte, acusa a Washington de violar el memorando acordado y advierte de severas secuelas para el mercado energético global. Estamos con María Isabel Ceballo para que nos cuente las últimas actualizaciones. María Isabel, ¿qué se sabe al respecto?
1: José Daniel, que se incrementa la disputa por el control del estrecho de Hormuz, ese paso estratégico de gran parte de los combustibles a nivel mundial, que es tan sensible para la economía global. Y por allá, por el 28 de febrero, cuando se hablaba del supuesto ataque preventivo de Estados Unidos e Israel a la nación islámica, no se mencionaba precisamente el estrecho de Hormuz, pero es lo que ahora concita la atención principal prácticamente de Estados Unidos, junto con otros puntos, por supuesto. Así que veamos qué es lo que dijo sobre este tema Donald Trump.
2: Reinstauramos el bloqueo a Irán. Estados Unidos será, de ahora en adelante, conocido como el guardián del estrecho de Hormuz, pero como tal, y como un acto de justicia, recibirá un reembolso del 20% de toda la carga transportada por todos y cada uno de los gastos necesarios para cumplir con la labor de brindar seguridad y protección en esta sección tan volátil del mundo.
1: Claro, el sheriff no llamado, ¿no? Y que por esa tareita va a cobrar un 20% en tasas. Bueno, veamos si es que esto llega a ocurrir, porque lo que dice Irán es que no le va a permitir. Precisamente, el cuerpo de la Guardia Revolucionaria Islámica dice que al intervenir en el estrecho de Hormuz, Estados Unidos pone en peligro la seguridad del suministro mundial de petróleo y gas, como hemos manifestado. ¿Y qué agrega? Deben rendir cuentas por ello. Escuchemos algo más de lo que dijo el portavoz de la defensa iraní.
3: Las reiteradas aventuras y malas intenciones de Estados Unidos en la gestión del estrecho de Hormuz han puesto en grave peligro la seguridad regional, el comercio internacional y el paso de buques petroleros y comerciales. Y, desafortunadamente, la cooperación de algunos países de la región también ha incrementado el riesgo de que se extienda la guerra por toda la zona. Como hemos advertido previamente, no permitiremos bajo ninguna circunstancia que Estados Unidos interfiera en la gestión del estrecho de Hormuz.
1: José Daniel, todos estos sucesos ya están impactando de nuevo en el precio del petróleo. Hablamos del barril de crudo Brent con un aumento del 4,08% y el WTI 4,11%. Estos datos de Reuters de esta

0: jornada, y esto por la parálisis del tránsito comercial, donde la circulación de buques ha caído pues muchísimo durante estas últimas jornadas. Veamos qué más se dice desde la Cancillería de Irán sobre este tema. Fue Estados Unidos quien violó el memorando, no Irán. Irán dejará de cumplir sus obligaciones de manera recíproca una vez que ha iniciado con ello Washington. Así lo mencionan, y agregamos algunos elementos que, por ejemplo, Donald Trump le dijo a Fox este lunes: nos vamos a apoderar del estrecho. Así manifestó el presidente de Estados Unidos. Vamos a atacarlos con mucha fuerza y probablemente vamos a controlar
1: el estrecho. Pero ahora, Marisabel, creo que muchos nos preguntamos, ¿por qué está pasando esto? ¿Por qué desde Estados Unidos toman ahora esta postura?
0: Bueno, allí son las dos naciones las que a la final están en una disputa por el estrecho. Finalmente habrá que entender cuál es el objetivo que se persigue a nivel económico, porque hay mucho que se dice sobre la especulación, sobre el tema del petróleo atado al dólar. Hay muchísimo por hablar, pero mientras tanto, lo que ocurre en el ámbito militar es esto. Aquí tenemos imágenes de cómo, por ejemplo, Estados Unidos y su comando de fuerzas centrales han confirmado los ataques a sistemas militares de defensa iraníes, sitios de radar costeros, capacidades de misiles y drones. Han utilizado incluso por primera vez drones marítimos. Pero también Irán ha respondido. Continúan entonces los ataques en respuesta, y vamos a ver en cambio las imágenes de Irán, porque se ha dado ataques de represalia a bases aéreas en la región. Hablamos de Omán, hablamos de Bahrein y Jordania, como se reporta desde esas naciones. Y así continúan las agresiones mutuas.
1: Una situación que al parecer no tiene fin por ahora. Muchísimas gracias, María Isabel, por el análisis. Nosotros seguimos con más.

0: Vladimir Putin destaca el avance del ejército ruso en el campo de batalla del conflicto ucraniano. Hace un especial hincapié en que los logros en el frente se dan a pesar de la ayuda del occidente colectivo y las agresiones de Kiev. Ante ello, el presidente ruso advierte de represalias mucho más fuertes.
1: Nuestras respuestas siempre serán recíprocas. Donde quiera que intenten atacar en territorio de la Federación de Rusia, responderemos de la misma manera, pero con una fuerza varias veces mayor. El enemigo lo va a sentir. Espero que ya lo esté sintiendo, y lo seguirá sintiendo en el futuro con una magnitud cada vez mayor.
0: Al mismo tiempo, el Ministerio de Defensa de Rusia informa de los éxitos obtenidos en el ataque con armas de largo alcance contra instalaciones castrenses del régimen de Kiev. Fueron golpeadas la infraestructura de combustible utilizada por la defensa ucraniana, así como depósitos de municiones y armamento de misiles. Además, como resultado de la ofensiva en el puerto de Chernomorsk, las tropas rusas arremetieron contra una zona de almacenamiento de carga de uso militar. Además, bombardearon barcos que transportaban insumos para las Fuerzas Armadas de Ucrania. Al mismo tiempo, las agresiones de Ucrania provocan un aumento del número de muertos entre la población civil rusa. Así, tres personas fallecieron y varias más resultaron heridas en la provincia de Moscú en medio de un intento de ataque masivo dirigido contra la capital de Rusia. Los drones lanzados por Ucrania alcanzaron varios edificios residenciales. Como consecuencia de la ofensiva, cinco viviendas se incendiaron. El régimen de Zelensky también agredió a la población civil en las provincias de Kursk y Belgorod, donde varias personas resultaron heridas. En este contexto, el Ministerio de Relaciones Exteriores de Rusia convocó al embajador de Alemania y denunció que Berlín participa en los ataques de Kiev contra objetivos civiles en Rusia. Además, el Kremlin aseguró que Ucrania utiliza el espacio aéreo del Mar Báltico para golpear objetivos civiles. Al mismo tiempo, y en medio de escándalos de corrupción, Zelensky está reorganizando la cúpula política en un intento de cambiar su estrategia política. Así, una de las posibles razones de la dimisión de la primera ministra de Ucrania sería su presunta vinculación con el caso. Pero, ¿la raíz del problema radica en personas concretas o en el propio sistema? Galo Fernández indagó en la polémica y nos cuenta más.
2: ¿Qué hay detrás de esta reestructuración del gobierno en Ucrania en medio de cuestionamientos por corrupción, crisis institucional, etcétera? Bien, comencemos. Yulia Sviridenko llegó al cargo de primera ministra en julio de 2025 y apenas un año después Zelensky anunció su sustitución. Lo cierto es que ya entonces medios ucranianos calificaban este relevo como el cambio de gabinete ucraniano que menos cambia. Algunos medios vinculan esta reestructuración con la situación del embajador ucraniano en Estados Unidos, cuya figura quedó bajo presión por investigaciones relacionadas con presuntos casos de corrupción inmobiliaria. Y así comenzó entonces la renovación del gabinete. Zelensky justificó esta reorganización como un cambio de estrategia política y que bueno, que los detalles fueron analizados junto a la propia Sviridenko, aunque su persona también podría estar vinculada a casos de corrupción y ahí estaría la clave de su salida. Pero bien, según Kiev, la nueva estructura del gobierno busca responder a los desafíos actuales del país. Según Rodion Miroshnik, embajador especial del Ministerio de Exteriores de Rusia para los crímenes del régimen de Kiev, la reorganización responde a presiones externas y se justifica por la necesidad de purgar al personal vinculado con Yermak, que es un símbolo de corrupción, ¿no? Porque, bueno, entonces se presenta como una limpieza del legado de Yermak y también se gana tiempo en ese tema escabroso de la corrupción en el poder. Sigamos adelante porque entre los nombres que aparecen para ocupar el cargo de primer ministro están Sergei Kariatsky, presidente de la Junta Directiva de Naftogaz y director de Ukrnafta, y también Denis Shmigal, ministro de Energía y ex primer ministro de Ucrania. Su regreso supondría una continuidad más que una renovación, algo que contrasta con el mensaje de Zelensky de cambiar el rumbo político, mientras que, bueno, Naftogaz y Ukrnafta han sido históricamente empresas tocadas por escándalos en su gestión. Lo cierto es que el próximo primer ministro asumirá el cargo con desafíos tan urgentes como complejos, ¿no? Déficit presupuestario, dependencia de financiación externa, pérdida de un 50% de la capacidad de generación eléctrica y también, por supuesto, este descontento por la movilización forzosa dentro del país. Por eso, entre la necesidad de ayuda internacional y la creciente presión interna, queda la duda de si estamos entonces ante un cambio de rumbo o apenas una nueva distribución de cargos donde finalmente nada cambiará.
0: El gobierno de México notifica que denunciará ante el Departamento de Justicia de Estados Unidos y fiscalías estatales la muerte de 17 ciudadanos mexicanos durante operativos antimigratorios. Las acciones en cuestión eran de los agentes del Servicio de Inmigración y Control de Aduanas, conocidos como ICE por sus siglas en inglés. Claudia Sheinbaum afirmó que el país latinoamericano impulsará acciones legales para esclarecer los hechos. Vamos a esta hora con nuestra compañera Pamela Quebec para que nos cuente más. Hola Pamela, qué gusto saludarte. Bueno, cuéntanos sobre esta acción que pretende realizar el gobierno de la presidenta Sheinbaum en México.
3: Hola Dani, ¿qué tal? Qué gusto saludarte. Y sí, como bien explicas, el gobierno de México emprenderá acciones legales en Estados Unidos por la muerte de 17 ciudadanos mexicanos a manos de agentes de ICE o al interior de sus centros de detención, mismas que, según lo explicado por la propia mandataria, es decir, Claudia Sheinbaum, serán presentadas este lunes ante el Departamento de Justicia y ante fiscalías estatales a través de la Secretaría de Relaciones Exteriores. Es decir, que la mandataria convocó además a los partidos políticos del país a asumir una postura conjunta en defensa de los derechos humanos de los mexicanos que viven en territorio estadounidense, y aseguró que el embajador de dicha nación en México, Ronald Johnson, sostuvo ya una llamada con el canciller Roberto Velasco, quien le dio pormenores de esta decisión tomada desde el Ejecutivo. Escuchemos pues algo de lo que ha dicho esta mañana Claudia Sheinbaum.
4: Tenemos que levantar la voz cuando hay violación a los derechos humanos de nuestros connacionales. Y llevar acciones. Y en eso deberíamos estar de acuerdo todas y todos los mexicanos. Lo que pedimos es una investigación imparcial. Una investigación que diga por qué fallecieron mexicanos en los centros de detención. ¿Cuál es la causa? Y al mismo tiempo, tres mexicanos que ya han fallecido en operativos de ICE. Y particularmente este último que ha generado indignación también en los Estados Unidos.
3: Esto ocurre luego del asesinato del connacional Lorenzo Salgado Araujo en Houston, precisamente por un agente de ICE y cuyo caso ha causado controversia, pues según el Departamento de Seguridad Nacional, Salgado coincidía con la descripción de uno de sus objetivos, aunque posteriormente se confirmó que no era la persona a la que pretendían detener. Otra de sus tesis es que Salgado supuestamente habría desobedecido las indicaciones de los agentes y decidió embestir un vehículo oficial e intentó atropellar a uno de ellos, por lo que dicen las autoridades estadounidenses, el oficial habría disparado en defensa propia. Sin embargo, familiares y testigos que viajaban con Salgado rechazaron esta versión y aseguraron que la camioneta ya se había detenido cuando se realizaron dichos disparos. A esto se suma que precisamente este lunes una persona ha fallecido en un tiroteo en el que se vieron involucrados precisamente y una vez más agentes de ICE, de acuerdo con lo reportado por los propios medios estadounidenses. Así, un tema que se mantendrá en desarrollo a lo largo de las próximas semanas.
0: Y que nosotros estaremos pendientes de las actualizaciones. Muchísimas gracias, Pamela. Un abrazo. Pasamos a Venezuela porque allí continúan las tareas de rescate e inspección de edificios tras el doble sismo del pasado 24 de junio. Hasta el momento, las autoridades han contabilizado ya casi 4.500 fallecidos. Varios países han enviado voluntarios al territorio venezolano para brindar asistencia. Entre ellos está Cuba, que pese a las presiones internacionales, apoya a Caracas con rescatistas y personal médico. Sus especialistas ayudan a la nación bolivariana desde el primer momento. Yuxia Les Rincón habló con algunos de ellos y nos trae sus anécdotas de primera mano.
5: Los dos sismos que sacudieron a Venezuela desataron una ola de solidaridad internacional. Cuba, pese a sus propias dificultades internas, no fue la excepción. La brigada Henry Reeve se sumó a los más de 7.000 médicos cubanos ya desplegados en el país, no solo para salvar vidas, sino también para colaborar en la identificación de cuerpos y brindar a los familiares la posibilidad de un cierre digno para quienes aún permanecen bajo los escombros.
6: Llegó también una brigada de médicos, especialistas en antropología, especialistas en medicina legal y especialistas desde el punto de vista de especialidades quirúrgicas, anestesista, ortopédico, cirujano, maxilofacial, que llegaron desde la isla a reforzar la brigada Henry Reef. Yo creo que la humanidad conoce la brigada Henry Reef desde el año 2005, creada por nuestro comandante jefe, con su despliegue en áreas y por su conocimiento en áreas donde hay grandes desastres.
5: Martínez Carmona también aseguró que pese al elevado número de heridos, fallecidos y las condiciones de hacinamiento, hasta el momento no se ha registrado ningún brote epidemiológico en los centros de diagnóstico integral ni en los puntos de acopio donde la brigada presta atención.
6: También hemos tenido nosotros terremotos en Cuba, fundamentalmente en la zona oriental del país, y bueno, transmitimos nuestro humilde conocimiento, nuestras humildes experiencias, para tratar de evitar la aparición de eventos epidemiológicos en estas condiciones. Que ya les digo, hasta este minuto nosotros no tenemos ningún parte de ningún evento epidemiológico grave que se haya sucedido en ninguno de estos centros, en ninguno de nuestros centros diagnósticos integrales.
5: Los temblores también derrumbaron su propia vivienda. Sin embargo, la médica cubana Lourdes Barroso no dudó. De inmediato se dirigió al puesto de salud para atender a los afectados. Mientras el pánico se apoderaba de las calles, los médicos se mantuvieron firmes, sin abandonar la guardia. Esa fue la primera batalla ganada en medio del desastre.
7: Horrible la sensación que sentimos cuando salimos y vimos la casa completamente destruida en la parte donde precisamente nosotros nos encontrábamos y empezamos a contactar a la gente. Todo el mundo bien, los CDI activos, la gente recibiendo heridos en los CDI, fundamentalmente en el CDI 10 de marzo y Maiquetía, que eran los que tenían corriente y para donde se estaban derivando más pacientes. Pero bueno, los demás CDI también sin corriente, pero el personal de guardia ahí. No se dejó de hacer guardia en ningún momento, desde el primer momento, todos ahí donde teníamos que estar.
5: Sin embargo, el tiempo ya no juega a favor. El rescate se ha transformado en duelo. Los familiares reconocen a los suyos, aportan datos y esperan junto a los cuerpos. Mientras tanto, parte de la brigada cubana continúa trabajando para devolverles un nombre a quienes ya no están. Es la cara más cruda de la tragedia. Identificar para aliviar, aunque sea un poco, el dolor.
8: Colaboramos con la identificación de las víctimas y bueno, y el apoyo de los familiares, que es fundamental en todo esto, ¿no? O sea, que ellos son los que reconocen e inclusive los que vienen junto con los cadáveres aquí, porque los encontraron, los hallaron. Desde el mismo lugar del levantamiento de cadáver ya hay una información topográfica de dónde estaban, o sea, y a partir de ahí comienza la identificación.
9: Llevamos más de una semana aquí, estamos trabajando con diferentes lugares, principalmente en lo que es rescate de vida humana, pero bueno, ya el tiempo ya, como quien dice, ya no ha hecho una mala jugada porque ya es mucho el tiempo, pero bueno, estamos ahora sacando cadáveres de diferentes escenas, que realmente hay muchos familiares esperando por ello ahí. Estamos aliviando dolores, que es lo principal, tratar de aliviar los dolores a los hermanos venezolanos.
5: En medio del dolor y los escombros, la solidaridad encontró rostro y nombre. La brigada Henry Reef no solamente vino a curar heridas físicas, también vino a devolver identidad y dignidad a quienes ya no pueden hablar. Porque en la tragedia, saber quién fue y dónde descansa también es una forma de empezar a sanar. Desde el estado La Guaira, RT, Yuxé Alice Rincón.
0: La Federación Internacional de Tenis de Mesa levantará las restricciones impuestas contra los atletas rusos. Estos podrán así representar ya al país con el himno y la bandera a partir del próximo 28 de julio. La decisión responde al fallo del Comité Olímpico Internacional que días atrás restauró el derecho de Rusia a participar en competiciones a nivel global. Sin embargo, no todas las naciones apoyaron esta idea. Varias expresaron su descontento incluso con amenazas. Es así que desde Estonia llaman a la Unión Europea a desfinanciar no solamente al COI, sino a cualquier organización que permita la participación de atletas rusos. Letonia, por su parte, siguió la misma línea que su vecino y afirmó que se está enviando un mensaje peligroso en relación a la política de aislamiento contra Moscú. Fuera de la Unión Europea, una de las secretarias del Reino Unido aseguró que está completamente horrorizada por la situación. Según Lisa Nandi, Rusia no debe estar representada en la arena internacional. Moscú resaltó que se envía una señal clara. El deporte debe estar fuera de la política. Se añadió también que la resolución tiene gran importancia a pesar de que podría ser impedida por otros países. Y hemos abordado el asunto con la maestra en Relaciones Internacionales y especialista en Rusia y Geopolítica Euroasiática, Dalila Angélica Rodríguez. Ella opina que el deporte se convirtió en una herramienta de presión política por parte de países europeos que buscan aislar a Moscú.
10: Para Europa, lo que sucede es que como intentan aislar a Rusia a través de sanciones económicas, políticas, diplomáticas y culturales, no es de sorprenderse que esta decisión no suene favorable debido a que justamente es utilizado el deporte como una herramienta de presión política. Sin embargo, justamente ya se determinó que ya no existe como tal una violación a la Carta Olímpica. No hablamos meramente de un evento deportivo, sino que más bien ellos están considerando que Rusia es una amenaza no por el conflicto per se, no porque sea un conflicto entre dos estados, sino porque perciben a Rusia como una amenaza a nivel continental.
0: La presidenta de la Comisión Europea, Ursula von der Leyen, propuso establecer una edad mínima para el acceso a las redes sociales en toda la Unión Europea. Se prevé prohibir el acceso así a menores de hasta 13 años y aplicar restricciones graduales hasta los 18. Mientras tanto, el debate continúa en España. Padres y especialistas piden limitar el uso de estas plataformas por sus efectos en la salud y el desarrollo infantil, mientras otros defienden su valor para la socialización y el aprendizaje digital. Francisco

0: adolescentes, sino formarles y darles el acompañamiento correcto.
1: Cuanto mejor podemos enseñar a un menor es cuando está en edades tempranas, es decir, porque tenemos que enseñarle responsabilidad, porque tenemos que enseñarle autocontrol.
2: ¿Cuáles son las adictas al móvil?
0: El debate está servido. En medio se encuentran los padres que en muchos casos reconocen que actualmente no tienen las herramientas ni el conocimiento suficiente para educar a sus hijos en las nuevas tecnologías.
3: Es un mundo que sabemos muy poco y que va muy, evoluciona muy rápido. Entonces, nos quedamos los padres a veces un poco atrás de la velocidad a la que van los niños. First
0: rule. Algunas de las personas que crecieron abusando de las pantallas y la exposición a las redes sociales alertan de los efectos nocivos.
4: Me alimentaba muchísimo en las redes sociales de un montón de cuentas de inspiración, rollo de chicas que tenían pues un cuerpo que yo consideraba perfecto y tal.
5: Sí que es verdad que muchas veces me he visto muy mal, o sea, me he mirado al espejo y me he roto a llorar porque había visto una chica que era súper delgada, tenía el pelo genial, la cara morena.
6: Muy desesperante porque ves que tiene unas vidas de lujo, lo que cualquier persona puede llegar a soñar y con poco esfuerzo.
1: En el buen uso de la tecnología.
0: Pero algunos especialistas recuerdan que las redes sociales también son diversión, pasatiempos, recuerdos y conexiones con amigos a miles de kilómetros. Y van más allá. Son muy diferentes las pantallas, dicen, en el cole y en casa.
1: Estamos sobreinfoxicados. Esa información que nos llega, sobre todo a padres y madres, es demasiado sensacionalista, demasiado alarmista.
0: Instituciones, gobiernos autonómicos y el Ejecutivo Nacional están buscando un equilibrio digital para los niños y adolescentes. En los últimos años se han debatido restricciones. Algunas de ellas, como la que anunciaba el presidente del gobierno meses atrás, aún no se han materializado.
7: España prohibirá el acceso a las redes sociales a los menores de 16 años.
0: Los adolescentes españoles fuera de las aulas pasan 4 horas al día con las pantallas. Su consumo en redes sociales en 2025 creció un 15%.
8: Independientemente de la postura de cada familia, hay un sentir generalizado en muchos hogares en España. Hay una inquietud, una preocupación por ver qué soluciones se les da a los menores para que hagan un buen uso de la tecnología.
0: Las decisiones que se tomen ahora marcarán el camino por el que transitarán las nuevas generaciones. La tecnología es un reto transversal para toda la sociedad. No entiende de edades ni clases sociales. Y hay quienes piden actuar y dejar de ser meros espectadores. Francisco Guaita, RT Madrid.
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10: En cuanto la humanidad empezó a recuperarse de la pandemia del coronavirus, científicos y políticos apresuraron a advertir de una misteriosa enfermedad X, una amenaza inminente que podría desencadenar la próxima pandemia.
11: Tenemos que prepararnos para pandemias mucho más peligrosas y mortíferas que las que ha visto la humanidad hasta ahora.
12: Las cifras globales son verdaderamente terribles. Es decir, casi 700 millones se enfermaron y algo más de 7 murieron.
10: Si hablamos sobre el patógeno de la enfermedad X, su tasa de mortalidad podría ser 20 veces mayor.
12: Los virus son peligrosos por su plasticidad y mutabilidad. Pueden transformarse en tiempo real, ante nuestros ojos.
11: Muchos virus naturales son como una bomba de relojería. Siguen existiendo fuera del control humano. Pueden explotar en cualquier momento.

Repasamos las principales noticias. Teherán responde que no permitirá la injerencia de Washington en el estrecho de Hormuz y advierte de un fuerte impacto en el suministro mundial de petróleo y gas. Vladimir Putin afirma que Moscú responderá con mucha más fuerza a los ataques de Kiev y que los sentirán cada vez con mayor intensidad tras las agresiones ucranianas. México pide que se investigue de manera imparcial la muerte de sus ciudadanos en Estados Unidos tras el más reciente caso de un mexicano fallecido durante un operativo migratorio en Houston. La cifra de fallecidos en Venezuela por los terremotos se acercan a los 4.500. Desde Cuba, pese al bloqueo estadounidense, brigadistas y médicos brindan soporte a los venezolanos. 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

0: El ejército serbio a este lado del río y el de Bosnia y Herzegovina al otro, a apenas 15 metros. Tenía un amigo croata y el primer día de la guerra, cuando ya habían comenzado los disparos y estábamos intercambiando ataques, fui a su casa. Sus padres todavía seguían allí y él estaba en la primera línea. Aunque era mi enemigo, llevé a sus padres a mi casa, ya que su hogar estaba casi en la línea de fuego. Hola, ¿cómo estás? ¿Cómo van las cosas? ¿Todo bien en el trabajo? Vine a tomar café, pero no estabas. Es croata. Luchó en la guerra. Al principio no entendíamos bien lo que estaba pasando. La guerra nos parecía como una riña entre nosotros, como una pelea entre hinchas de fútbol. Luché desde la primera batalla. No teníamos uniforme militar ni nada parecido. Peleábamos con nuestra ropa de diario, pantalones vaqueros, zapatillas, pero con verdaderas armas. No teníamos nada, solo éramos jóvenes dispuestos a defendernos con todo el corazón.
1: Participé en la guerra. Fui oficial en el ejército musulmán y sé bien lo que pasó. No necesito que nadie me explique qué es una guerra. De hecho, al presentarnos como nación víctima, le dimos a Estados Unidos la excusa perfecta para hacer todo lo que quisiera en el mundo árabe, incluso destruir países. Pero Estados Unidos no destruyó sociedades islamistas. En cambio, devastó países que habían adoptado las ideas del socialismo árabe y llevó al poder a los hermanos musulmanes. Durante 30 años, Occidente utilizó a los bosniacos para desviar la atención mundial del sufrimiento de los palestinos y de lo que estaba pasando en Gaza, en Cisjordania y Jerusalén, para crear una imagen de las víctimas musulmanas en Europa, respaldada por todo el mundo occidental.
2: En cuanto a Bosnia-Herzegovina, desde los primeros días de la guerra el país fue inundado por islamistas radicales y mercenarios.
1: La unidad militar, el Mujahid, era una agrupación criminal. Sus miembros solían cortar ritualmente cabezas de serbios y croatas.
2: Las limpiezas étnicas contra los serbios fueron especialmente feroces.
1: Sus comandantes nunca rindieron cuentas, pero Rasim Bjelić, jefe del Estado Mayor del Ejército de Bosnia-Herzegovina, fue juzgado en La Haya por crímenes de guerra cometidos por el Mujahid y condenado a 3 años de prisión.
2: Nasser Oric fue uno de los comandantes más notorios del ejército musulmán. Realizaba redadas en las aldeas serbias en la zona de Srebrenica. Fue condenado por el Tribunal Internacional a 2 años de prisión, pero luego fue absuelto.
0: Tras haber abordado todos los asuntos, se levanta la sesión.
2: En total, el Tribunal de La Haya condenó a los serbios a más de 900 años de prisión, a los croatas a 170 años y a los bosniacos a 48 años.
1: Occidente les dio a los bosniacos la ilusión de que podían destruir la República.

0: Srpska, derrotar a los serbios por completo y lograr un estado de Bosnia-Herzegovina casi libre de la influencia de serbios o croatas.
1: Según el censo de población realizado en 1991, en Bosnia-Herzegovina había una población total de 4.377.000 personas, entre ellas un 43,7% de musulmanes, un 31,4% de serbios y un 17,3% de croatas, y cada uno de estos pueblos reclamaba su propio pedazo de tierra. Fue una guerra de todos contra todos. Los intereses eran tan diferentes que los enfrentamientos armados se dieron no solo entre los enemigos, sino también entre aquellos que hasta aquel entonces habían sido aliados. Al principio de la guerra en Bosnia, los croatas proclamaron su propia República Croata de Herceg-Bosnia, con capital en Mostar. Ahí estaba el famoso puente construido en el siglo XVI. Desde la guerra de Bosnia, los croatas tenían su propia república que, sin embargo, existió por muy poco tiempo, desde 1991 hasta 1994. Mostar se dividió en una parte occidental, donde estaba la capital de la república, y en una parte oriental, donde en gran medida vivían los bosniacos. El enfrentamiento entre los dos pueblos fue tan intenso que terminó destruyendo un puente, que ahora es patrimonio de la humanidad. Las unidades croatas y musulmanas empezaron a luchar entre sí y el número de muertos creció en miles.
2: No estoy aquí por amor. Conseguí 8 camionetas y las llevé a Vitez para los croatas. Pero todavía necesito ir a Varos y recoger 9 cuerpos de Mostar.
1: Antes de la guerra, el general croata Slobodan Praljak se dedicaba al cine y a las humanidades. El Tribunal Penal Internacional para la Antigua Yugoslavia lo sentenció en una larga pena. Fue acusado, entre otras cosas, de destruir el viejo puente. Praljak acudió al juicio voluntariamente, pero no aceptó el veredicto e ingirió veneno en plena audiencia.
2: Slobodan Praljak no es un criminal de guerra. Al diablo su sentencia.
0: Pare, por favor, siéntese.
3: Dice que ha tomado veneno.
0: En el nombre del Padre, del Hijo y del Espíritu Santo. Amén.
1: Tanto Slobodan Praljak como otros oficiales que participaron en los enfrentamientos entre 1992 y 1995 siguen siendo héroes nacionales en Croacia, al igual que el general Ratko Mladic. Lo es para muchos serbios. Pero lo que está permitido para los croatas no está permitido para los serbios. Aquí entra en juego el patrón impuesto por Occidente.
0: No hay intervención contra aquellos que luchan por la verdad.
1: La incursión del ejército de la República Srpska, encabezada por Ratko Mladic en Srebrenica en 1995, primero lo investigó el Tribunal Internacional de La Haya y después, en el 2024, la Asamblea General de la ONU. Las acusaciones contra los serbios se basan en el hecho de que, como resultado de aquellos acontecimientos, murieron miles de musulmanes.
2: Es quizás una de las cuestiones más complicadas. Lo reconocen muchos de los representantes de los bosniacos con los que mantenemos el diálogo y también muchos serbios.
1: Srebrenica es esa mecha de seguridad ardiendo en los cimientos del Estado mismo de Bosnia-Herzegovina. Es el punto de dolor máximo, tanto para los musulmanes como para los serbios. Las 8.000 lápidas con nombres y apellidos de las víctimas son un argumento de peso.
0: La 28 División del Ejército de Bosnia-Herzegovina irrumpió a través del territorio ocupado por las tropas serbias hacia el área de Tuzla y sufrió muchas bajas. En los combates por Srebrenica, la división perdió hasta la mitad de sus soldados.
2: Lo que pasó en Srebrenica tuvo implicaciones muy serias. No podemos analizar esta situación sin tener en cuenta lo que hacían los radicales bosniacos en la región de Srebrenica.

0: Se han reunido suficientes pruebas de los crímenes cometidos contra los serbios. Los casos se cuentan por miles.
1: El trabajo que hacemos es necesario, porque el Tribunal de la Haya no se ocupaba, o se ocupaba solo parcialmente, de los crímenes cometidos contra los serbios.
2: En cuanto a los acontecimientos en Srebrenica, no queremos de ninguna forma acallar los crímenes cometidos durante el conflicto en Bosnia-Herzegovina. Entre los serbios también había criminales, al igual que entre otros pueblos.
3: Eran acciones concretas, perpetradas por personas concretas, que ya han sido juzgadas o condenadas por tribunales nacionales o internacionales. Pero después la política salió al primer plano. En Srebrenica se cometió un gran mal, sobre todo por parte de los bosniacos. En 3 años de guerra en la zona de Srebrenica murieron 3.460 serbios.
2: Occidente se atuvo a su patrón. Señaló a los culpables y a las víctimas de antemano. Están utilizando a los bosniacos como instrumento para agrandar la brecha que existe entre los dos pueblos de Bosnia.
0: Cada junio, durante las fiestas ortodoxas serbias cerca de Srebrenica, se honra a los fallecidos en el año 1992, mucho antes de la campaña de Ratko Mladic.
4: No hay ni un pueblo serbio que no fuera atacado o destruido y donde no hayan muerto civiles. Y Ratkovići es solo uno de los lugares atacados donde mataron a toda la población serbia.
2: Eran sobre todo civiles inocentes, ancianos y enfermos. Todos los que estaban en Ratkovići en aquel momento fueron asesinados. Así fue.
5: Mi padre desapareció al principio de la guerra. No teníamos ninguna información. Yo tenía 4 años. Abandoné Srebrenica junto con mi madre y mi hermana.
0: Los intentos de reconciliación entre los serbios y los musulmanes en Srebrenica de momento no han tenido éxito.
6: Matarte es poco.
0: Así recibieron a Aleksandar Vučić, el entonces primer ministro de Serbia. Llegó a Srebrenica para honrar la memoria de los musulmanes fallecidos. Este es el nuevo Belgrado. En 30 años aquí no ha cambiado prácticamente nada. Fue aquí donde me reuní con el primer presidente de la República Srpska, Radovan Karadžić, en mayo de 1992. Nos sentamos en esta mesa e hizo un pedido durante la entrevista. Pidió fresas con nata. Radovan Karadžić irradiaba autoconfianza. Me habló de los acontecimientos en Bosnia, mojando las fresas en nata. Radovan Karadžić siempre ha sido una persona muy extravagante. Cuando dimitió en 1995, presionado por Occidente, y fue declarado en busca y captura por decisión del Tribunal Internacional, cambió su aspecto físico y se ocultó bajo el falso nombre de Dragan Davich, supuesto psiquiatra. Vivía en una zona residencial de Belgrado. Se ofrecía una recompensa de 5 millones de dólares por información sobre su paradero. Sin embargo, no lograron detenerlo hasta 12 años después.
1: Siéntense, por favor.
4: Señor general, ¿dio órdenes de fusilar o torturar a los civiles en Srebrenica?
0: El primer presidente de la República Srpska, Radovan Karadžić, y el general Ratko Mladić fueron condenados a cadena perpetua por el Tribunal Internacional para la Antigua Yugoslavia. Se los acusó de crímenes de guerra y genocidio del pueblo musulmán y croata.
2: Acaba de confirmar mi tesis de que el Tribunal de la Haya no es ningún tribunal de justicia. Es un tribunal satánico.
3: Ahora tenemos prohibido hasta pronunciar los nombres de Karadžić y Mladic. Creen que, ya que están condenados, debemos respetar esa decisión del tribunal. Creo que son unos representantes dignos del pueblo serbio y que no cometieron esos crímenes. Su historia será que son culpables porque no pudieron evitar esos crímenes.
0: Los acuerdos de Dayton fueron firmados por otras personas. El presidente de Bosnia-Herzegovina, Ljaja Izetbegović, el presidente de Croacia, Franjo Tuđman, y el presidente de Serbia, Slobodan Milošević. Los dos primeros líderes murieron en sus respectivos países. Y Slobodan Milošević murió en prisión en La Haya. Contra él se aplicó el mismo esquema que contra los líderes serbios de Bosnia-Herzegovina. Los serbios eran los mayores culpables.

0: Aparte de la división de los territorios, los acuerdos de Dayton contemplaban la creación de un órgano supremo de Bosnia-Herzegovina, la presidencia, compuesta por tres personas, una de cada pueblo. Una persona sola no podía ser presidente del país.
1: Una persona, un voto. En Bosnia es el prólogo a la guerra. Si se aplicara el principio democrático, los bosníacos serían electos para ocupar todos los cargos. Ni los serbios ni los croatas podrían aceptarlo de ninguna manera. Por eso se creó este sistema único y cuidadoso de controles y contrapesos que puede cambiarse solo sobre la base de un análisis profundo y serio de la situación en el país.
2: Los serbios nunca permitirán la centralización de Bosnia-Herzegovina porque perderían lo que aportaron a este país, es decir, la República Srpska, lo único que ayudó a establecer la paz.
0: El 11 de junio del 2024 en Banja Luka, República Srpska, se abrió la oficina de la Embajada de Rusia en Bosnia-Herzegovina.
1: Hemos esperado este momento durante mucho tiempo. Esto contribuirá a una mayor diversificación de las relaciones con Bosnia-Herzegovina y sobre todo al desarrollo de la cooperación estratégica con la República Srpska. Por supuesto, Rusia respaldó el acuerdo de Dayton, aprobado por la resolución del Consejo de Seguridad. Sin embargo, ahora, al mirar al pasado, resulta bastante evidente que nuestros socios occidentales tenían planes diferentes. Han adoptado un enfoque unilateral y han planeado la integración euroatlántica total de Bosnia-Herzegovina. Sabemos que la República Srpska y sus líderes, en primer lugar el presidente Dodik, se oponen a cualquier forma de integración en la OTAN. Se han fijado el objetivo que no lograron durante los combates, es decir, eliminar la República Srpska.
3: ¿Podría cederle la palabra a la República Srpska y luego a otra región?
2: Quisiera preguntarle cómo ve el futuro de la República Srpska y de la región entera, teniendo en cuenta el hecho de que las guerras más grandes siempre han comenzado en los Balcanes.
4: Somos conscientes de la situación en la República Srpska y Bosnia-Herzegovina. Nuestra valoración de esta situación coincide con la de sus líderes políticos. Y en cuanto a su futuro, son las personas que viven en este territorio quienes deberían determinarlo.
2: Estuve en Donbass dos veces, en el 2022 y en el 2023. Hice reportajes desde diferentes ciudades de allí. Donetsk, Mariupol, Severodonetsk y Lysychansk las acababan de liberar. No ha quedado casi nada del edificio de la Escuela de Música. No hay una cifra oficial de muertos.
5: Así nos felicitaron por el nuevo año escolar. Ahora se lo muestro. Estaban tan contentos que bombardearon la ciudad el 1 de septiembre.
4: ¿Es un 155?
5: Sí, es un proyectil de 155 milímetros. Estos dos proyectiles cayeron.

0: en la escuela número 2.
1: Hoy, junto con Darinka Petrovic, vamos a encontrarnos con unos serbios que decidieron volver a su tierra natal en Bosnia-Herzegovina después de la guerra. Allí vivieron sus abuelos.
2: Ahora estamos de camino a Drvar, una ciudad heroica. La mayoría de la gente que vivía allí eran serbios. En 1995 salieron de allí y se convirtieron en refugiados porque el ejército croata tomó la ciudad.
1: Durante la Segunda Guerra Mundial fue en Drvar donde los alemanes intentaron tomar el cuartel general supremo del Ejército Popular de Liberación de Yugoslavia y matar a Tito. Este monumento fue construido para conmemorar los duros combates. Lo destruyeron las Fuerzas Armadas de Croacia inmediatamente después del final de la Guerra de Bosnia, de 1992 a 1995. Hoy, Drvar se encuentra en la Federación de Bosnia-Herzegovina. 30 años después de que acabara el último conflicto, la ciudad está en ruinas, principalmente porque era una ciudad de población mayoritariamente serbia. Fue aquí donde los nacionalistas croatas llevaron a cabo una limpieza étnica de los serbios.
3: Fui el primer alcalde de este municipio. Me atacaron aquí, en mi despacho. Me hirieron en la cabeza en dos lugares. Y también me hirieron en los brazos. Tuve muchas lesiones, dos en la pierna y siete costillas fracturadas.
2: En aquel entonces era bastante popular hablar del establecimiento de la paz, de la reconciliación, y Occidente promovía esta idea, pero no era más que una imagen linda para transmitir al mundo. No cabe ninguna duda de que el neonazismo sigue vivo en nuestro país. Y no solo aquí en Bosnia-Herzegovina, me refiero a los de la Ustasha. Es decir, resurge y despierta la ideología por la que masacraron a miles de personas cuando se cometió genocidio contra serbios, judíos y gitanos durante la Segunda Guerra Mundial. A veces me parece que nunca dejó de existir. Creo que algunas personas simplemente hicieron la vista gorda cuando no tenían derecho a hacerlo y que hemos olvidado lo que no deberíamos olvidar jamás. Hasta hoy, en algunos lugares donde viven los croatas, podemos encontrar inscripciones como «Maten a los serbios» en los patios infantiles. Según los acuerdos de paz de Dayton, todas las partes involucradas en la guerra están obligadas a trabajar para repatriar a los refugiados y devolverles legalmente su propiedad. Este proceso no ha terminado en Bosnia-Herzegovina. Sus casas estaban devastadas. La mayor parte quedó destruida completamente por bombardeos, etc. Algunas casas simplemente se han deteriorado, han sido ocupadas por personas a las que no se puede desahuciar fácilmente. En una situación así, ni la policía ni el Tribunal Federal te ayudarán en absoluto a recuperar tu propiedad. Además, si vuelves, vivirás en un entorno poco acogedor. ¿Y quién querría vivir así?
4: Me llamo Bozo Latinović. Mi familia, como los demás lugareños, se vio obligada a abandonar su hogar durante la guerra. En la primavera del año 2000, volvimos a nuestra casa. Me costó mucho tiempo, esfuerzo y dinero poder comprar primero un rebaño y luego construir un redil. Y todo eso me hace pensar, ¿qué pasaría si se repitiera, si los combates se iniciaran de nuevo? ¿Tendríamos que abandonar nuestro hogar otra vez? Si hay paz, quiero pasar aquí el resto de mi vida. Quiero vivir donde nací.
1: Hoy, el escritor Željko Pržulja asiste a una boda en Sarajevo Oriental. La ceremonia se celebra en una catedral que se tardó en construir 18 años.
3: Hemos construido edificios administrativos, calles, casas y escuelas, y seguimos haciéndolo. Hemos creado una ciudad que se llama Sarajevo Oriental. La parte que hemos dejado atrás, no me gusta ir allí porque me pongo emotivo. Me atormentan los recuerdos de dónde vivió este amigo o aquel y de dónde murieron. En mi libro, Hermanos de la Calle, usé sus nombres reales. Por eso el libro empieza con las siguientes palabras: si he mentido, que el Señor me castigue, y si he olvidado algo, que me castiguen mis amigos de la calle Nikola Kolumbich.

en los años 80. ¿Será que en ese momento el mundo era consciente del hallazgo? Para la Argentina fue y es fundamental en la búsqueda incansable de los desaparecidos en la última dictadura militar. Los bebés nacidos en cautiverio perdieron su propia historia, su verdadera identidad. Como Ignacio Montoya, quien a los 36 años y gracias a una prueba de ADN, supo que era nieto de Estela de Carlotto, la titular de Abuelas de Plaza de Mayo, quien buscó y sigue buscando a esos nietos que fueron despojados de sus familiares de sangre. La esperanza, como las noticias, no tiene fronteras.

0: El Tratado de Prohibición Completa de los Ensayos Nucleares es un documento internacional multilateral que prohíbe las pruebas nucleares en todo el mundo.
1: El gobierno marcó como objetivo crear dentro del Departamento Militar, el Ministerio de Defensa, un servicio especial de monitoreo de explosiones nucleares.
2: La estación sirve para detectar isótopos radioactivos. Si se detectan en la atmósfera, significa que en algún lugar se ha producido una explosión nuclear.
0: Sin la ratificación de Estados Unidos, creo que no hay ninguna posibilidad y el tratado quedará en su actual estado medio de prueba.

0: Ellos se propusieron recorrer 4.500 kilómetros en nombre de la paz. Ahora necesitamos algo positivo.
1: Estas personas caminan en nombre de la paz. Es algo fenomenal.
2: Nunca he oído a estos monjes intentar convertir a nadie a su religión. Simplemente buscan entablar un diálogo acerca de la paz.
0: ¿Qué fue lo que más nos sorprendió? Creo que la cantidad de gente. Eso fue lo que más nos sorprendió. Muchos vinieron a apoyarnos.
3: Debemos continuar este camino hacia el final para que este mundo se convierta en un lugar hermoso para todos. Se unirán a nosotros

Bienvenidos a las noticias aquí en RT. Repasamos de inmediato las principales de esta jornada. Se recrudecen las tensiones entre Estados Unidos e Irán. Donald Trump anuncia el restablecimiento del bloqueo al estrecho Hormuz. Teherán responde que no permitirá la injerencia de Washington en esta vía marítima estratégica y advierte de un fuerte impacto en el suministro mundial de petróleo y gas. Vladimir Putin afirma que Moscú responderá con mucha más fuerza a los ataques de Kiev y que los sentirán cada vez con mayor intensidad. Mientras, el Ministerio de Relaciones Exteriores ruso convoca al embajador de Alemania en Moscú por la implicación de Berlín en los ataques terroristas contra civiles. México se alista para presentar una denuncia penal por la muerte de migrantes mexicanos en Estados Unidos. Claudia Sheinbaum señala que desea una investigación imparcial, sobre todo por el más reciente caso de un ciudadano connacional fallecido durante un migratorio en Houston. Y la cifra de fallecidos en Venezuela por los terremotos se acercan a las 4.500, mientras la solidaridad con la nación no se detiene. Desde Cuba, pese al bloqueo estadounidense, brigadistas y médicos brindan soportes a los venezolanos. ¿Cómo enfrentan este reto? Se lo contamos. Los detalles de estas y otras noticias en los próximos minutos. Sigan con nosotros. Aquí empezamos.

0: Donald Trump anuncia la restauración del bloqueo marítimo contra Irán y amenaza con nuevos golpes contra la nación persa. Teherán, por su parte, acusa a Washington de violar el memorando acordado y advierte de severas secuelas para el mercado energético global. Estamos con María Isabel Ceballos para que nos cuente las últimas actualizaciones. María Isabel, ¿qué se sabe al respecto?
1: José Daniel, que se incrementa la disputa por el control del estrecho de Hormuz, ese paso estratégico de gran parte de los combustibles a nivel mundial, que es tan sensible para la economía global. Y por allá por el 28 de febrero, cuando se hablaba del supuesto ataque preventivo de Estados Unidos e Israel a la nación islámica, no se mencionaba precisamente el estrecho de Hormuz, pero es lo que ahora concita la atención principal prácticamente de Estados Unidos, junto con otros puntos, por supuesto. Así que veamos qué es lo que dijo sobre este tema Donald Trump.
2: Reinstauramos el bloqueo a Irán. Estados Unidos será, de ahora en adelante, conocido como el guardián del estrecho de Hormuz, pero como tal, y como un acto de justicia, recibirá un reembolso del 20% de toda la carga transportada por todos y cada uno de los gastos necesarios para cumplir con la labor de brindar seguridad y protección en esta sección tan volátil del mundo.
1: Claro, el sheriff no llamado, ¿no? Y que por esa tareita va a cobrar un 20% en tasas. Bueno, veamos si es que esto llega a ocurrir, porque lo que dice Irán es que no le va a permitir. Precisamente, el cuerpo de la Guardia Revolucionaria Islámica dice que al intervenir en el estrecho de Hormuz, Estados Unidos pone en peligro la seguridad del suministro mundial de petróleo y gas, como hemos manifestado. ¿Y qué agrega? Deben rendir cuentas por ello. Escuchemos algo más de lo que dijo el portavoz de la defensa iraní.
3: Las reiteradas aventuras y malas intenciones de Estados Unidos en la gestión del estrecho de Hormuz han puesto en grave peligro la seguridad regional, el comercio internacional y el paso de buques petroleros y comerciales. Y, desafortunadamente, la cooperación de algunos países de la región también ha incrementado el riesgo de que se extienda la guerra por toda la zona. Como hemos advertido previamente, no permitiremos bajo ninguna circunstancia que Estados Unidos interfiera en la gestión del estrecho de Hormuz.
1: José Daniel, todos estos sucesos ya están impactando de nuevo en el precio del petróleo. Hablamos del barril de crudo Brent con un aumento del 4,08% y el WTI 4,11%. Estos datos de Reuters de esta jornada, y esto por la parálisis del tránsito comercial, donde la circulación de buques ha caído pues muchísimo durante estas últimas jornadas. Veamos qué más se dice desde la Cancillería de Irán sobre este tema. Fue esta Estados Unidos quien violó el memorando, no Irán. Irán dejará de cumplir sus obligaciones de manera recíproca una vez que ha iniciado con ello Washington. Así lo mencionan, y agregamos algunos elementos que, por ejemplo, Donald Trump le dijo a Fox este lunes: nos vamos a apoderar del estrecho. Así manifestó el presidente de Estados Unidos. Vamos a atacarlos con

0: mucha fuerza y probablemente vamos a controlar.
1: Pero ahora, María Isabel, creo que muchos nos preguntamos, ¿por qué está pasando esto? ¿Por qué desde Estados Unidos toman ahora esta postura?
0: Bueno, allí son las dos naciones las que a la final están en una disputa por el estrecho. Finalmente habrá que entender cuál es el objetivo que se persigue a nivel económico, porque hay mucho que se dice sobre la especulación, sobre el tema del petróleo atado al dólar. Hay muchísimo por hablar, pero mientras tanto, lo que ocurre en el ámbito militar es esto. Aquí tenemos imágenes de cómo, por ejemplo, Estados Unidos y su comando de fuerzas centrales han confirmado los ataques a sistemas militares de defensa iraníes, sitios de radar costeros, capacidades de misiles y drones. Han utilizado incluso por primera vez drones marítimos. Pero también Irán ha respondido. Continúan entonces los ataques en respuesta y vamos a ver en cambio las imágenes de Irán, porque se ha dado ataques de represalia a bases aéreas en la región. Hablamos de Omán, hablamos de Bahrein y Jordania, como se reporta desde esas naciones. Y así continúan las agresiones mutuas.
1: Una situación que al parecer no tiene fin por ahora. Muchísimas gracias, María Isabel, por el análisis. Nosotros seguimos con más.

0: Y al respecto, el presidente de Brasil, Luis Inácio Lula da Silva, rechazó la intención de Trump de cobrar a los barcos que crucen el Estrecho de Hormuz. El mandatario acusó a Estados Unidos de cometer actos de piratería y denunció que fue Washington el que inventó la guerra contra Irán.
1: Él dijo que despejará el camino, pero por cada barco que libera, por cada uno que saca del estrecho, el dueño del petróleo tiene que pagarle un 20%. Antiguamente a eso se le llamaba piratería, ¿no es así? En aquel entonces a eso se le llamaba piratería. Así pues, un estado importante como Estados Unidos, que a mi juicio luchó contra la piratería durante mucho tiempo, no puede convertirse ahora en pirata. En otras palabras, no tiene que cobrar nada porque el estrecho de Hormuz es responsabilidad de ellos. El estrecho no estaba cerrado. Brasil no inventó la guerra con Irán, ¿verdad? ¿Disparó Brasil un solo tiro? No. ¿Mató Brasil a alguien? No. Fue él quien inventó esta guerra.
0: Vladimir Putin destaca el avance del ejército ruso en el campo de batalla del conflicto ucraniano. Hace un especial hincapié en que los logros en el frente se dan a pesar de la ayuda del occidente colectivo y las agresiones de Kiev. Ante ello, el presidente ruso advierte de represalias mucho más fuertes.
2: Nuestras respuestas siempre serán recíprocas. Donde quiera que intenten atacar en territorio de la Federación de Rusia, responderemos de la misma manera, pero con una fuerza varias veces mayor. El enemigo lo va a sentir. Espero que ya lo esté sintiendo y lo seguirá sintiendo en el futuro con una magnitud cada vez mayor.
0: Al mismo tiempo, el Ministerio de Defensa de Rusia informa de los éxitos obtenidos en el ataque con armas de largo alcance contra instalaciones castrenses del régimen de Kiev. Fueron golpeados la infraestructura de combustible utilizada por la defensa ucraniana, así como depósitos de municiones y armamento de misiles. Además, como resultado de la ofensiva en el puerto de Chernomorsk, las tropas rusas arremetieron contra una zona de almacenamiento de carga de uso militar. Además, bombardearon barcos que transportaban insumos para las Fuerzas Armadas de Ucrania. Asimismo, el Servicio Federal de Seguridad de Rusia detuvo a agentes del régimen de Kiev y frustró los planes de un ataque a gran escala contra aeródromos militares en dos provincias al interior del país, una en el centro y otra en el lejano oriente de la nación. Según un informe, los servicios ucranianos planeaban atentados terroristas de una gravedad sin precedentes con la participación directa de coordinadores occidentales. En su agresión, Kiev planeaba usar drones cargados con explosivos. Los servicios de inteligencia ucranianos lanzaron todo el material en contenedores utilizando vehículos no tripulados en dirección a una provincia fronteriza. Luego, ya en el territorio ruso,

0: ruso usaron coches civiles para transportarlo hacia lugares de ataque. El Servicio de Seguridad ruso afirma que el desarrollo de esta operación ucraniana está bajo su control. Como resultado, quedaron incautados 24 aparatos aéreos no tripulados armados con módulos de control de fabricación británica, estadounidense, canadiense y sueca. Los autores fueron detenidos y fueron confiscadas las herramientas de comunicación que utilizaban para estar en contacto con sus coordinadores. Al mismo tiempo, las agresiones de Ucrania provocan un aumento del número de muertos entre la población civil rusa. Así, dos ciudadanos fallecieron durante una serie de ataques en la República Popular de Lugansk, uno de estos contra un concurrido mercado. Anteriormente, tres personas fallecieron y varias más resultaron heridas en la provincia de Moscú, en medio de un intento de ataque masivo dirigida contra la capital rusa. Los drones lanzados por Ucrania alcanzaron algunos edificios residenciales. Como consecuencia de ello, se incendiaron 5 viviendas. En este contexto, el Ministerio de Asuntos Exteriores de Rusia convocó al embajador de Alemania por participación de Berlín en los ataques terroristas de Kiev contra civiles. Ante ello, Moscú transmitió su rechazo a la inmoralidad y al declive de la política germana hacia las peores prácticas nazis. A su vez, el Kremlin aseguró que las Fuerzas Armadas rusas monitorean claramente las fuentes de amenaza y ven que Ucrania utiliza el espacio aéreo del Mar Báltico. Y al mismo tiempo, y en medio de escándalos de corrupción, Zelensky está reorganizando la cúpula política en un intento de cambiar su estrategia política. Así, una de las posibles razones por las que la primera ministra de Ucrania abandonó su cargo sería su presunta vinculación con el caso. Pero, ¿la raíz del problema radica en personas concretas o en el propio sistema? Galo Fernando nos tiene más detalles.
1: ¿Qué hay detrás de esta reestructuración del gobierno en Ucrania en medio de cuestionamientos por corrupción, crisis institucional, etcétera? Bien, comencemos. Yulia Sviridenko llegó al cargo de primera ministra en julio de 2025 y apenas un año después Zelensky anunció su sustitución. Lo cierto es que ya entonces medios ucranianos calificaban este relevo como el cambio de gabinete ucraniano que menos cambia. Algunos medios vinculan esta reestructuración con la situación del embajador ucraniano en Estados Unidos, cuya figura quedó bajo presión por investigaciones relacionadas con presuntos casos de corrupción inmobiliaria. Y así comenzó entonces la renovación del gabinete. Zelensky justificó esta reorganización como un cambio de estrategia política y que bueno, que los detalles fueron analizados junto a la propia Sviridenko, aunque su persona también podría estar vinculada a casos de corrupción y ahí estaría la clave de su salida. Pero bien, según Kiev, la nueva estructura del gobierno busca responder a los desafíos actuales del país. Según Rodion Miroshnik, embajador especial del Ministerio de Exteriores de Rusia para los crímenes del régimen de Kiev, la reorganización responde a presiones externas y se justifica por la necesidad de purgar al personal vinculado con Yermak, que es un símbolo de corrupción, ¿no? Porque, bueno, entonces se presenta como una limpieza del legado de Yermak y también se gana tiempo en ese tema escabroso de la corrupción en el poder. Sigamos adelante porque entre los nombres que aparecen para ocupar el cargo de primer ministro están Sergei Kariatsky, presidente de la Junta Directiva de Naftogaz y director de Ukrnafta, y también Denis Shmigal, ministro de Energía y ex primer ministro de Ucrania. Su regreso supondría una continuidad más que una renovación, algo que contrasta con el mensaje de Zelensky de cambiar el rumbo político, mientras que, bueno, Naftogaz y Ukrnafta han sido históricamente empresas tocadas por escándalos en su gestión. Lo cierto es que el próximo primer ministro asumirá el cargo con desafíos tan urgentes como complejos, ¿no? Déficit presupuestario, dependencia de financiación externa, pérdida de un 50% de la capacidad de generación eléctrica y también, por supuesto, este descontento por la movilización forzosa dentro del país. Por eso, entre la necesidad de ayuda internacional y la creciente presión interna, queda la duda de si estamos entonces ante un cambio de rumbo o apenas una nueva distribución de cargos donde finalmente nada cambiará.
0: El gobierno de México notifica que denunciará ante el Departamento de Justicia de Estados Unidos y fiscalías estatales la muerte de 17 ciudadanos mexicanos durante operativos antimigratorios. Las acciones en cuestión eran de los agentes del Servicio de Inmigración y Control de Aduanas, conocidos como ICE por sus siglas en inglés. Claudia Sheinbaum afirmó que el país latinoamericano impulsará acciones legales para esclarecer los hechos. Pamela Quivec nos amplía.
2: El gobierno de México emprenderá acciones legales en Estados Unidos por la muerte de 17 ciudadanos mexicanos a manos de agentes de ICE o al interior de sus centros de detención, mismas que, según lo explicado por la propia mandataria, es decir, Claudia Sheinbaum, serán presentadas este lunes ante el Departamento de Justicia y ante fiscalías estatales a través de la Secretaría de Relaciones Exteriores. Es decir, que la mandataria convocó además a los partidos políticos del país a asumir una postura conjunta en defensa de los derechos humanos de los mexicanos que viven en territorio estadounidense, y aseguró que el embajador de dicha nación en México, Ronald Johnson, sostuvo ya una llamada con el canciller Roberto Velasco, quien le dio pormenores de esta decisión tomada desde el Ejecutivo. Escuchemos pues algo de lo que ha dicho esta mañana Claudia Sheinbaum.
3: Tenemos que levantar la voz cuando hay violación a los derechos humanos de nuestros connacionales y llevar acciones, y en eso deberíamos estar de acuerdo todas y todos los mexicanos. Lo que pedimos es una investigación imparcial, una investigación que diga por qué fallecieron mexicanos en los centros de detención, cuál es la causa, y al mismo tiempo tres mexicanos que ya han fallecido en operativos de ICE, y particularmente este último que ha generado indignación también en los Estados Unidos.
2: Esto ocurre luego del asesinato del connacional Lorenzo Salgado Araujo en Houston, precisamente por un agente de ICE, y cuyo caso ha causado controversia, pues según el Departamento de Seguridad Nacional, Salgado coincidía con la descripción de uno de sus objetivos, aunque posteriormente se confirmó que no era la persona a la que pretendían detener. Otra de sus tesis es que Salgado supuestamente habría desobedecido las indicaciones de los agentes y decidió embestir un vehículo oficial e intentó atropellar a uno de ellos, por lo que dicen las autoridades estadounidenses, el oficial habría disparado en defensa propia. Sin embargo, familiares y testigos que viajaban con Salgado rechazaron esta versión y aseguraron que la camioneta ya se había detenido cuando se realizaron dichos disparos. A esto se suma que precisamente este lunes una persona ha fallecido en un tiroteo en el que se vieron involucrados precisamente y una vez más agentes de ICE, de acuerdo con lo reportado por los propios medios estadounidenses. Así, un tema que se mantendrá en desarrollo a lo largo de las próximas semanas.
0: En Venezuela continúan las labores de rescate e inspección de edificios tras el doble sismo del 24 de junio. La cifra de muertos ha ascendido a 4.561. Varios países han enviado voluntarios al territorio venezolano para brindar asistencia. Entre ellos está Cuba, que pese a las presiones internacionales, apoya a Caracas con rescatistas y personal médico. Sus especialistas ayudan a la nación bolivariana desde el primer instante. Yuxiales Rincón habló con algunos de ellos y nos trae sus anécdotas de primera mano.
4: Los dos sismos que sacudieron a Venezuela desataron una ola de solidaridad internacional. Cuba, pese a sus propias dificultades internas, no fue la excepción. La brigada Henry Reeve se sumó a los más de 7.000 médicos cubanos ya desplegados en el país, no solo para salvar vidas, sino también para colaborar en la identificación de cuerpos y brindar a los familiares la posibilidad de un cierre digno para quienes aún permanecen bajo los escombros.
5: Llegó también una brigada de médicos, especialistas en antropología, especialistas en medicina legal y especialistas desde el punto de vista de especialidades quirúrgicas, anestesista, ortopédico, cirujano, maxilofacial, que llegaron desde la isla a reforzar la brigada Henry Reeve, todos yo creo que la humanidad conoce la Brigada Henry Reef desde el año 2005, creada por nuestro comandante jefe, con su despliegue en áreas y por su conocimiento en áreas de donde hay grandes desastres.
4: Martínez Carmona también aseguró que pese al elevado número de heridos, fallecidos y las condiciones de hacinamiento, hasta el momento no se ha registrado ningún brote epidemiológico en los centros de diagnóstico integral ni en los puntos de acopio donde la brigada presta atención.
5: También hemos tenido nosotros terremotos en Cuba, fundamentalmente en la zona oriental del país, y bueno, transmitimos nuestro humilde conocimiento, nuestras humildes experiencias, para tratar de evitar la aparición de eventos epidemiológicos en estas condiciones. Que ya les digo, hasta este minuto nosotros no tenemos ningún parte de ningún evento epidemiológico grave que se haya sucedido en ninguno de estos centros, en ninguno de nuestros centros diagnósticos integrales.
4: Los temblores también derrumbaron su propia vivienda. Sin embargo, la médica cubana Lourdes Barroso no dudó. De inmediato se dirigió al puesto de salud para atender a los afectados. Mientras el pánico se apoderaba de las calles, los médicos se mantuvieron firmes, sin abandonar la guardia. Esa fue la primera batalla ganada en medio del desastre.
6: Horrible la sensación que sentimos cuando salimos y vimos la casa completamente destruida en la parte donde precisamente nosotros nos encontrábamos y empezamos a contactar a la gente. Todo el mundo bien, los CDI activos, la gente recibiendo heridos en los CDI, fundamentalmente en el CDI 10 de marzo y Maiquetía, que eran los que tenían corriente y para donde se estaban derivando más pacientes. Pero bueno, los demás CDI también sin corriente, pero el personal de guardia ahí. No se dejó de hacer guardia en ningún momento. Desde el primer momento, todos ahí donde teníamos que estar.
4: Sin embargo, el tiempo ya no juega a favor. El rescate se ha transformado en duelo. Los familiares reconocen a los suyos, aportan datos y esperan junto a los cuerpos. Mientras tanto, parte de la Brigada Cubana continúa trabajando para devolverles un nombre a quienes ya no están. Es la cara más cruda de la tragedia. Identificar para aliviar, aunque sea un poco, el dolor.
7: Colaboramos con la identificación de las víctimas y bueno, y el apoyo de los familiares, que es fundamental en todo esto, ¿no? O sea, que ellos son los que reconocen e inclusive los que vienen junto con los cadáveres aquí, porque los encontraron, los hallaron. Desde el mismo lugar del levantamiento de cadáver ya hay una información topográfica de dónde estaban, o sea, y a partir de ahí comienza la identificación.
8: Llevamos más de una semana aquí, estamos trabajando con diferentes lugares, principalmente lo que es rescate de vida humana, pero bueno, ya el tiempo ya, como quien dice, ya no ha hecho una mala jugada porque ya es mucho el tiempo, pero bueno, estamos ahora sacando cadáveres de diferentes escenas, que realmente hay muchos familiares esperando por ellos ahí. Estamos aliviando dolores, que es lo principal, tratar de aliviar los dolores a los hermanos venezolanos.
4: En medio del dolor y los escombros, la solidaridad encontró rostro y nombre. La Brigada Henry Reef no solamente vino a curar heridas físicas, también vino a devolver identidad y dignidad a quienes ya no pueden hablar. Porque en la tragedia, saber quién fue y dónde descansa también es una forma de empezar a sanar. Desde el estado La Guaira, RT, Yuxealis Rincón.
0: La Federación Internacional de Tenis de Mesa levantará las restricciones impuestas contra los atletas rusos. Estos podrán así representar a su país con el himno y la bandera a partir ya del próximo 28 de julio. La decisión responde al fallo del Comité Olímpico Internacional que días atrás recomendó restaurar la participación de Rusia en competiciones a nivel global. Sin embargo, no todas las naciones apoyaron esta idea. Varias expresaron su descontento, incluso con amenazas. Es así que desde Estonia llaman a la Unión Europea a desfinanciar no solamente al COI, sino a cualquier organización que permita la participación de atletas rusos. Letonia siguió la misma línea que su vecino y afirmó que se está enviando un mensaje peligroso en relación a la política de aislamiento contra Moscú. Fuera de la Unión Europea, una de las secretarias del Reino Unido aseguró que está completamente horrorizada por la situación. Según Lisa Nandi, Rusia no debe estar representada en la arena internacional. Moscú resaltó que se envía una señal clara. El deporte debe estar fuera de la política. Se añadió que la resolución tiene gran importancia a pesar de que podría ser impedida por otros países. Y hemos abordado el asunto con la maestra.

0: debido a que justamente es utilizado el deporte como una herramienta de presión política. Sin embargo, justamente ya se determinó que ya no existe como tal una violación a la Carta Olímpica. No hablamos meramente de un evento deportivo, sino que más bien ellos están considerando que Rusia es una amenaza no por el conflicto per se, no porque sea un conflicto entre dos estados, sino porque perciben a Rusia como una amenaza a nivel continental.
1: La presidenta de la Comisión Europea, Ursula von der Leyen, propuso restablecer la edad mínima para el acceso a las redes sociales en la Unión Europea. Mientras tanto, el debate en España continúa. Padres y especialistas piden así limitar el uso de estas plataformas por sus efectos en la salud y también en el desarrollo infantil, mientras que otros defienden el valor que tiene esto para la socialización y el aprendizaje digital. Nuestro compañero Francisco Guaita nos cuenta más.
2: ¿Qué pasa, hermano?
3: Hola.
4: ¿Qué tal, tío?
5: El uso excesivo de las redes sociales está contribuyendo a deteriorar la salud mental de miles de jóvenes en España. Lo dicen numerosos expertos.
6: El daño es infinito. Creo que es el cáncer de nuestro tiempo en el plano de la psiquiatría y de la salud mental infanto-juvenil.
5: Hay quienes consideran, sin embargo, que hay que dejar de demonizar la tecnología. No hay que prohibir ni censurar los móviles al adolescente, sino formarles y darles el acompañamiento correcto.
7: Cuanto mejor podemos enseñar a un menor es cuando está en edades tempranas, es decir, porque tenemos que enseñarle responsabilidad, porque tenemos que enseñarle autocontrol.
8: ¿Cuántas adictas al móvil?
5: El debate está servido. En medio se encuentran los padres que en muchos casos reconocen que actualmente no tienen las herramientas ni el conocimiento suficiente para educar a sus hijos en las nuevas tecnologías.
9: Es un mundo que sabemos muy poco y que evoluciona muy rápido. Entonces, nos quedamos los padres a veces un poco atrás de la velocidad a la que van los niños. First
5: rule. Algunas de las personas que crecieron abusando de las pantallas y la exposición a las redes sociales alertan de los efectos nocivos.
10: Me alimentaba muchísimo en las redes sociales de un montón de cuentas de inspiración, rollo de chicas que tenían pues un cuerpo que yo consideraba perfecto y tal.
11: Sí que es verdad que muchas veces me he visto muy mal, o sea, me he mirado al espejo y me he roto a llorar porque había visto una chica que era súper delgada, tenía el pelo genial, la cara morena.
12: Muy desesperante porque ves que tiene unas vidas de lujo, lo que cualquier persona puede llegar a soñar y con poco esfuerzo.
13: En el buen uso de la tecnología.
5: Pero algunos especialistas recuerdan que las redes sociales también son diversión, pasatiempos, recuerdos y conexiones con amigos a miles de kilómetros. Y van más allá. Son muy diferentes las pantallas, dicen, en el cole y en casa. Los
7: adultos. Estamos sobre infoxicados. Esa información que nos llega, sobre todo a padres y madres, es demasiado sensacionalista, demasiado alarmista.
5: Instituciones, gobiernos autonómicos y el Ejecutivo Nacional están buscando un equilibrio digital para los niños y adolescentes. En los últimos años se han debatido restricciones. Algunas de ellas, como la que anunciaba el presidente del gobierno meses atrás, aún no se han materializado.
14: España prohibirá el acceso a las redes sociales a los menores de 16 años.
5: Los adolescentes españoles fuera de las aulas pasan 4 horas al día con las pantallas. Su consumo en redes sociales en 2025 creció un 15%.
15: Independientemente de la postura de cada familia, hay un sentir generalizado en muchos hogares en España. Hay una inquietud, una preocupación por ver qué soluciones se les da a los menores para que hagan un buen uso de la tecnología.
5: Las decisiones que se tomen ahora marcarán el camino por el que transitarán las nuevas generaciones. La tecnología es un reto transversal para toda la sociedad. No entiende de edades ni clases sociales. Y hay quienes piden actuar y dejar de ser meros espectadores. Francisco Guaita, RT Madrid.
1: Hacemos una pausa y volvemos.

Repasamos las principales noticias. Teherán responde que no permitirá la injerencia de Washington en el estrecho de Hormuz y advierte de un fuerte impacto en el suministro mundial de petróleo y gas. Vladimir Putin afirma que Moscú responderá

con mucha más fuerza a los ataques de Kiev y que los sentirán cada vez con mayor intensidad tras las agresiones ucranianas. México pide que se investigue de manera imparcial la muerte de sus ciudadanos en Estados Unidos tras el más reciente caso de un mexicano fallecido durante un operativo migratorio en Houston. Y la cifra de fallecidos en Venezuela por los terremotos se acercan a los 4.500. Desde Cuba, pese al bloqueo estadounidense, brigadistas y médicos brindan soporte a los venezolanos. Gracias por acompañarnos. Ya viene entrevista.

0: Hola, ¿cómo están? Bienvenidos a una nueva edición de Entrevista. Como saben, nos interesan temas muy diversos y la exploración del espacio es un ámbito al que tratamos de seguirle el pulso. Hoy conversamos con el popularizador de la cosmonáutica, ingeniero aeroespacial y candidato a cosmonauta, Nikita Matás. Hola Nikita, bienvenido a nuestro programa. Empecemos hablando de su objetivo de formar parte del cuerpo de cosmonautas. ¿Cuándo empezó a planteárselo y qué le falta para cumplirlo?
1: Lo ha expresado muy bien. Es un objetivo, no un sueño, porque son cosas completamente distintas. Empecé a interesarme por la cosmonáutica desde muy pequeño. Siempre me ha gustado descubrir cosas nuevas sobre los planetas y los procesos que tienen lugar en el espacio. Estudié astronomía y a medida que iba comprendiendo mejor lo que sucede en el espacio, me di cuenta de que los grandes avances y descubrimientos científicos son posibles gracias a la tecnología que utilizamos para explorarlo. Lanzamos cohetes que ponen en órbita vehículos espaciales, como sondas interplanetarias automáticas o telescopios. Gracias a ellos profundizamos en conocimientos fundamentales sobre la naturaleza de nuestro universo. Entonces comprendí que quería dedicar mi vida al espacio desde un punto de vista práctico, es decir, a la cosmonáutica. Quería crear los aparatos espaciales que nos permiten conocer mejor el mundo que nos rodea. Después de graduarme, cursé una maestría en ingeniería aeroespacial y ahora estoy haciendo el doctorado. Mi tesis de ingeniería está dedicada a las lanzaderas ligeras. Sin embargo, ya durante la carrera empecé a pensar que quería comprender cómo funcionaba todo. Me parecía fascinante crear aparatos que nos ayudaran precisamente a descubrirlo. Pero la mayor contribución a la exploración y al estudio del espacio se puede realizar estando en la vanguardia de la ciencia, concretamente ejerciendo como cosmonauta. Así que empecé a informarme sobre esta profesión, a conocer a cosmonautas profesionales y a estudiar los requisitos necesarios para ejercerla. Yo era plenamente consciente de todos los riesgos que entraña, pero comprendí que me interesaba contribuir al progreso de la ciencia y de nuestra civilización. Quiero dedicar mi vida a la cosmonáutica tripulada. Por eso, primero surgió ese sueño y más adelante lo convertí de manera plenamente consciente en un objetivo.
0: Su candidatura se está evaluando en estos momentos. ¿Cuánto tiempo tendrá que esperar? ¿Cómo funciona el proceso?
1: En ese sentido, tuve suerte. Para entrar a formar parte del cuerpo de cosmonautas de Rusia, hay que cumplir una serie de requisitos mínimos. En primer lugar, es necesario contar con formación superior en una especialidad técnica y tener como mínimo un título de máster. También hay que ser menor de 35 años, gozar de buena salud y cumplir otros requisitos adicionales. Si reúnes esas condiciones mínimas, puedes presentarte a la convocatoria y participar en el posterior proceso de selección. Cuando intenté ingresar en el cuerpo de cosmonautas de Roscosmos, todavía no había terminado el máster. En Rusia se abre una convocatoria para seleccionar cosmonautas aproximadamente cada 4 años, y la última finalizó justo cuando recibí mi título de máster. Por tanto, tuve que esperar a la siguiente. Yo estudié en el Instituto de Aviación de Moscú, que es la institución rusa con mayor número de graduados, que posteriormente se ha convertido en cosmonautas civiles. La mayoría de las personas que han viajado al espacio tras estudiar allí no procedían del ámbito militar. El Centro de Entrenamiento de Cosmonautas mantiene una estrecha colaboración con el Instituto de Aviación de Moscú y se puso en contacto con él porque quería crear un grupo experimental. El propósito era probar nuevos métodos de preparación para los vuelos espaciales y ensayar distintos enfoques que permitieran preparar mejor a los futuros cosmonautas. Los métodos, los programas de entrenamiento y las instalaciones experimentales que se utilizan actualmente fueron

0: concebidos a finales del siglo XX por y para personas de aquella época. Sin embargo, nosotros pertenecemos a una nueva generación, pensamos de otra manera, tenemos una mentalidad distinta e incluso memorizamos información de forma diferente. El objetivo del programa es comprobar cómo funcionan los métodos y las herramientas de los que dispone el cuerpo de entrenamiento de cosmonautas cuando se aplican a jóvenes cuya forma de pensar difiere de la de las generaciones de los años 70 y 80. Y eso es precisamente a lo que nos dedicamos.
1: En su opinión, ¿hay actualmente muchos jóvenes que quieran ser cosmonautas? A veces determinadas profesiones se ponen de moda. Por ejemplo, después del vuelo de Yuri Gagarin, todos los niños de la Unión Soviética soñaban con convertirse en cosmonautas. ¿Cómo es la situación hoy en día? ¿Sigue estando de moda? ¿Todavía atrae a los jóvenes?
0: Yo diría que en la época soviética, no solo los niños, sino también las niñas querían ser cosmonautas. Hoy en día, por desgracia, la profesión de cosmonauta y en general las profesiones relacionadas con la ciencia y la tecnología no goza de tanta popularidad. Nos guste o no, el sector aeroespacial atravesó una etapa de declive. Sin embargo, actualmente, tanto el Estado como diversas organizaciones, incluidas empresas privadas, están trabajando para recuperar la popularidad de estas profesiones. Roscosmos también desarrolla una intensa labor en este ámbito. Por ejemplo, este año se ha abierto una nueva convocatoria para seleccionar cosmonautas. Tanto el Estado como la propia Roscosmos promueven activamente la profesión para despertar el interés de la población.
1: Entonces, ¿significa eso que hoy en día la cosmonáutica es más accesible? Es decir, si alguien se lo propone, puede conseguirlo, aunque no proceda de una familia de cosmonautas, ¿o no es tan sencillo?
0: Yo diría que en los últimos 10 años, la cosmonáutica se ha ido haciendo cada vez más accesible, no solo en la Federación de Rusia, sino en todo el mundo. La humanidad está tomando conciencia de que sin la exploración espacial y sin un desarrollo sostenible del sector, resulta imposible seguir avanzando en la ciencia y en las nuevas tecnologías. Por eso es necesario hacer la cosmonáutica más accesible, tanto para especialistas de ámbitos muy concretos como para profesionales de perfiles más generales. En cuanto a la situación en nuestro país, en la Unión Soviética, los primeros cosmonautas procedían principalmente de las academias militares y de la aviación militar. Basta recordar el primer destacamento de cosmonautas soviéticos, que formaba parte Yuri Gagarin. Hoy, en cambio, son relativamente pocos los cosmonautas que viajan al espacio y cuentan con una trayectoria militar. Entre ellos hay científicos, ingenieros y especialistas de ámbitos muy diversos que, después de convertirse en cosmonautas, realizan importantes investigaciones y contribuyen a grandes descubrimientos científicos.
1: ¿Este cambio se debe al desarrollo tecnológico, a la automatización o al uso de inteligencia artificial? Al fin y al cabo, estas tecnologías están transformando todos los ámbitos.
0: Bueno, para empezar, la inteligencia artificial como tal todavía no existe. Lo más correcto sería hablar de redes neuronales. La cosmonáutica, por desgracia o por fortuna, es una ciencia bastante conservadora. Para incorporar una innovación, ya sea una tecnología nueva, una red neuronal, o lo que habitualmente se denomina inteligencia artificial, tanto la tecnología como el código informático deben obtener primero una certificación de su uso en vuelo. Eso significa que hay que probarlos inicialmente en la Tierra, después enviarlos a la órbita y probarlos en condiciones espaciales. Es necesario verificar que durante el vuelo no se produce ningún fallo, que ningún sistema deja de funcionar y que la inteligencia artificial no secuestra la nave. Solo entonces se puede obtener la autorización necesaria para utilizar esas tecnologías o programas informáticos en el espacio. Como la inteligencia artificial se ha popularizado solo en los últimos 2 años, todavía no ha transcurrido el tiempo suficiente para completar todo ese proceso de pruebas. Por eso, de momento, en el espacio, esta tecnología no se puede utilizar. Esa sería mi respuesta.
1: Dentro de unos años seremos testigos de un acontecimiento verdaderamente histórico, la retirada de la Estación Espacial Internacional. En primer lugar, me gustaría que explicara a nuestra audiencia por qué se ha tomado esta decisión y qué ocurrirá después. ¿Se mantendrá la cooperación internacional o surgirán distintas estaciones independientes, como una estación china, una rusa, o será de otra manera?
0: Bueno, sí. Desgraciadamente, para el año 2030, la Estación Espacial Internacional será retirada de la órbita definitivamente y hundida en el punto Nemo, conocido como el cementerio de naves espaciales. Es el punto más alejado de cualquier masa de tierra firme, donde se hunden los vehículos que no se usan más. Eso tiene que ver con que ese vehículo quedó obsoleto tanto desde el punto de vista conceptual como técnico. Su primer módulo fue lanzado en 1998. De modo que la Estación Espacial Internacional lleva más de un cuarto de siglo en órbita. Y si hablamos de los equipos de última tecnología que los cosmonautas llevan a la Estación Internacional, pues estamos acostumbrados a utilizar conexiones modernas, como USB o USB-C, conectamos un dispositivo y empieza a funcionar de inmediato. En la Estación Internacional, sin embargo, muchos equipos pertenecen a generaciones tecnológicas anteriores. Puedes llegar con un cable moderno y encontrarte con un conector antiguo de 38 milímetros, para el que necesitas un adaptador. La capacidad de procesamiento de algunos sistemas también es menor y la energía disponible es limitada. El segmento ruso de la Estación Internacional dispone de unos 3 kilovatios. En la vida cotidiana equivaldría aproximadamente al consumo conjunto de un hervidor eléctrico y un microondas. Entonces, si los cosmonautas conectaran ambos aparatos al mismo tiempo, apenas quedaría energía para realizar experimentos científicos. Eso influye bastante. Pero el problema más complejo es el desgaste estructural. Los materiales de la estación se deterioran paulatinamente debido a las cargas dinámicas que soporta la estructura, asociadas a los repetidos acoplamientos de naves. El módulo de acoplamiento tiene un cono receptor que recibe las naves durante la maniobra, y las naves siempre golpean contra él, y con el paso del tiempo aparecen microfisuras y se producen fugas de aire. Por eso escuchamos periódicamente en los medios que se ha detectado alguna fuga en la estación. Todo ello incrementa los riesgos en el funcionamiento de la estación. Ahora hemos llegado a un punto en el que la futura explotación segura de la Estación Espacial Internacional es físicamente imposible, porque los materiales dentro se han desgastado. Por eso, desgraciadamente, hay que retirarla de órbita.
1: ¿Y qué pasará después?
0: En cuanto al futuro, la presencia humana en órbita continuará de una forma u otra. China ya cuenta con su propia Estación Espacial Nacional y Rusia ha aprobado el proyecto de la Estación Orbital Rusa. Y el primer módulo será lanzado en el año 2028. En un principio, la estación debía situarse en la órbita polar, es decir, no girar alrededor de la Tierra siguiendo una trayectoria próxima al Ecuador, sino alrededor de los polos, con una pequeña desviación. Sin embargo, en aras de la cooperación internacional, puesto que poner cualquier objeto en órbita polar ya es de por sí complicado, se optó por una trayectoria más próxima al Ecuador, como la que sigue actualmente la Estación Internacional, para facilitar algún tipo de cooperación internacional, por ejemplo, con la India, China u otros países. Es decir, aunque inicialmente la nueva estación sea un proyecto nacional, tanto Roscosmos como el conjunto de la industria espacial comprenden que será muy difícil llevarlo a cabo en solitario. Creo que en cualquier caso, la estación acabará incorporando módulos de otros países y se convertirá en una especie de segunda estación espacial internacional.
1: Actualmente, los principales proyectos espaciales del mundo están orientados a llevar de nuevo al ser humano a la Luna. ¿Es realmente importante para la humanidad o responde a razones geopolíticas, es decir, a la continuación de la carrera espacial?
0: Tiene que ver con todo, porque el espacio es una cuestión de prestigio para un país y al mismo tiempo impulsa el desarrollo de la ciencia y la tecnología. Pero si hablamos del desarrollo sostenible de la humanidad y del futuro que nos espera, todos sabemos que si queremos explorar el planeta rojo, Marte, o el sistema solar en general y sus recursos, tendremos que modernizar la ciencia, la tecnología y los vehículos con los que actualmente viajamos al espacio y pasar a una nueva generación de tecnología espacial. Para llegar a Marte, la nave sería grande, pesada y cara. Con las tecnologías actuales, tardaría mucho tiempo en llegar hasta allí. ¿Qué ventajas tiene la Luna? En primer lugar, la Luna es un cuerpo relativamente pequeño y tiene poca gravedad. Esto significa que a los cohetes les resulta mucho más fácil vencer su atracción gravitacional. No necesitan gastar enormes cantidades de combustible simplemente para despegar, como ocurre cuando salen desde nuestro planeta. Además, la Luna no tiene atmósfera. Esto supone otro ahorro importante tanto en combustible como en masa del cohete. Los cohetes que despegan desde la Tierra tienen formas aerodinámicas, como un lápiz o un cilindro con una punta afilada, para atravesar la densa atmósfera terrestre con la menor resistencia posible. En la Luna no hay atmósfera, así que no hace falta gastar combustible para atravesarla. Y las naves espaciales pueden tener prácticamente cualquier forma. La aerodinámica deja de ser importante. Podríamos lanzar una nave en forma de pirámide, un cubo o cualquier otra forma y despegaría sin inconvenientes. Si logramos colonizar la Luna, aprender a transportar carga hasta allí y producir combustible en su superficie, es decir, derritiendo hielo, obteniendo agua y separándola en hidrógeno y oxígeno mediante procesos químicos, entonces esta podría convertirse en en una auténtica plataforma de lanzamiento para la exploración del espacio profundo. En otras palabras, tendríamos una base donde ensamblaríamos naves y cohetes, y desde allí sería mucho más sencillo y económico viajar a Marte o a otros lugares del sistema solar.
1: Entonces, la Luna puede servir como punto de partida para explorar el espacio profundo.
0: Sí.
1: ¿Cuándo podremos ver algo así? ¿Llegaremos a presenciar esos acontecimientos?
0: Si todo sale bien, dependerá, como casi siempre, de la financiación. Si hay suficientes recursos económicos, la experiencia demuestra que el ingenio humano no tiene límites y que todos los problemas tecnológicos pueden resolverse. En ese caso, deberíamos ver una base orbital permanente y estable hacia mediados del siglo XXI. Si la financiación es más limitada, los problemas no se resolverán tan rápido ni tan eficientemente. En ese escenario, quizá tengamos que esperar hasta un poco después de la primera mitad del siglo XXI. Personalmente, creo que entre los años 2040 y 2050 ya podríamos conseguir buenos resultados.
1: Quería preguntarle por la basura espacial. Últimamente se publican muchas noticias sobre ella y sobre los riesgos que representa. ¿Cuán peligrosa es en realidad? ¿Supone una amenaza para toda la actividad humana en órbita?
0: Yo diría que el problema de la basura espacial se ha exagerado un poco. No es tan grave aún como para prestarle tanta atención. Pero la basura espacial sí es peligrosa.
1: ¿Y de dónde viene?
0: Para entender mejor qué es la basura espacial y de dónde viene, la cual efectivamente es una buena pregunta, imaginemos que lanzamos un aparato espacial a una órbita terrestre baja, a unos 200 kilómetros de altura. Este funciona durante cierto tiempo. Cada aparato tiene una vida útil determinada. Por ejemplo, en el caso de un satélite, se trata de unos 5 años. Entonces, cuando acaba su vida útil, sus sistemas se deterioran, las baterías dejan de cargarse y queda orbitando la Tierra. Si se encuentra en una órbita baja, poco a poco perderá altura y acabará reentrando en la atmósfera, donde se desintegrará sin dejar rastro. Pero si está en una órbita más alta, puede permanecer allí durante más tiempo y existe el riesgo de que choque con otros objetos. Para colocar un satélite o un cohete en órbita, es necesario acelerarlo hasta la primera velocidad cósmica. O sea, a unos 8 kilómetros por segundo. Entonces, en lo que dura este aplauso, el objeto recorre una distancia de 8 kilómetros. Para hablar en términos más familiares, serían unos 28.000 kilómetros por hora. Imaginen un objeto moviéndose alrededor de la Tierra a esa velocidad. Si impacta contra algo, incluso una partícula diminuta de apenas un milímetro de diámetro podría eliminar, probablemente, unos cuantos centímetros cúbicos de material. De hecho, en algunos museos se exhiben fragmentos del revestimiento de la Estación Espacial Internacional, que fue golpeado por una pequeña partícula de basura espacial. Y aunque era minúscula, le dejó un agujero que parecía un cráter. Así que ese material quedó prácticamente dañado. Ese es el verdadero peligro que representa para la maquinaria espacial. Aún así, a pesar de que hay muchos objetos como estos, la mayoría de ellos se concentran en órbitas bajas y con el tiempo terminan cayendo y quemándose en la atmósfera. Sin embargo, cuanto más alta es la órbita, mayor peligro supone la basura. Por eso se están desarrollando nuevas formas de gestionar los residuos espaciales y protegerse de ellos. Hoy en día, los aparatos que creamos para enviar al espacio se diseñan de modo tal que al terminar su vida útil, por ejemplo, los satélites al cabo de 5 años, conservan suficiente combustible y sistemas funcionales para que puedan descender a una órbita más baja, donde finalmente se destruyen por sí mismos.
1: Nikita, ¿con qué frecuencia le preguntan sobre los extraterrestres? El tema de la vida fuera de la Tierra siempre ha fascinado y seguirá fascinando a las personas, independientemente de su origen o su formación. Es muy interesante. Y recientemente la decisión de Trump de desclasificar materiales del Pentágono sobre los ovnis provocó muchas reacciones. ¿Qué opina al respecto?
0: La pregunta de si estamos solos en el universo ha intrigado a la humanidad durante generaciones y sigue haciéndolo hoy en día. Prácticamente en todas mis intervenciones, conferencias o videos, aparece alguien preguntando por la vida extraterrestre. Personalmente, me inclino a pensar que no estamos solos en el universo. Cuando observamos la gran diversidad que existe en el cosmos, el inmenso número de estrellas similares al Sol, los innumerables planetas parecidos a la Tierra y la cantidad casi inconcebible de galaxias, resulta difícil creer que seamos el único caso de vida existente entre toda esa inmensidad de estrellas. Incluso parece algo ilógico. Si hablamos desde una perspectiva científica, existe la famosa ecuación de Drake, desarrollada.

0: datada, si no me equivoco, cerca de mediados del siglo XX, que intenta estimar cuántas civilizaciones inteligentes podrían existir en nuestra galaxia, la Vía Láctea. Esta ecuación tiene muchos factores. En primer lugar, todo depende de cuántas estrellas parecidas al Sol existan. En realidad, el Sol es una estrella relativamente pequeña y no muy caliente. Es una enana amarilla. Y eso es una ventaja, porque permitió que surgiera la vida aquí. Si una estrella es muy grande, deja de existir en un periodo relativamente corto. Además, presenta temperaturas muy elevadas y altos niveles de radiación, por lo que los planetas que la rodean suelen ser inhabitables. Por otro lado, si una estrella es muy pequeña, los planetas que la orbitan no reciben suficiente calor, lo que dificulta la aparición de vida. Cuando una estrella no es ni muy grande ni muy pequeña, es idónea. El Sol representa un caso casi ideal. En segundo, es la cantidad de planetas similares a la Tierra. Sabemos que existen muchos y además hemos aprendido a identificarlos, estudiarlos y localizarlos en el espacio.
1: ¿Qué significa que un planeta sea similar a la Tierra?
0: Se trata de planetas con una superficie sólida, que poseen atmósfera o al menos podrían tenerla, y que se encuentran en la zona de habitabilidad, también conocida como zona de ricitos de oro. Ese es el tercer factor. Es decir, hablamos de planetas similares a la Tierra, que no están situados demasiado cerca ni demasiado lejos de su estrella. Si un planeta se encuentra demasiado cerca, toda el agua se evapora y las condiciones para la vida desaparecen. En cambio, si está demasiado lejos, el agua se congela, carece de agua líquida. La Tierra ha tenido suerte. No estamos ni demasiado cerca ni demasiado lejos de nuestra estrella, lo que permite la existencia de agua líquida. Por lo tanto, es razonable pensar que también existen otros planetas similares en nuestra galaxia. Luego entran en juego varios factores más subjetivos. Por ejemplo, ¿cuántas civilizaciones han seguido una vía de desarrollo tecnológico? Porque podría haber formas de vida inteligentes que fueran, no sé, como árboles conscientes y que no necesitaran tecnologías, vehículos o sistemas de comunicación. Simplemente vivirían en sus bosques y estarían perfectamente bien así. Nosotros, en cambio, buscamos civilizaciones que hayan desarrollado tecnología, que construyan sociedades complejas y que sean capaces de comunicarse, por ejemplo, mediante ondas de radio, como hacemos nosotros. Otro factor importante es la duración de una civilización. Y aquí solo podemos tomar como referencia nuestra propia existencia. ¿Cuánto vive una civilización? ¿1000, 100.000 o 1 millón de años? En definitiva, hay muchos factores que influyen en esta cuestión. Incluso en los escenarios más pesimistas, como cuando hay pocas estrellas, pocos planetas habitables, las civilizaciones duran poco tiempo, se autodestruyen o simplemente nunca desarrollan tecnología. Podría haber alrededor de 100 civilizaciones inteligentes solo en nuestra galaxia. En los escenarios más optimistas, que plantean la abundancia de formas de vida, donde hay muchas estrellas parecidas al Sol, numerosos planetas habitables y las civilizaciones sobreviven durante largos periodos, la cifra podría acercarse a las 10.000. Así que únicamente en nuestra galaxia podrían existir al menos unas 100 civilizaciones inteligentes. Con relación a los materiales desclasificados del Pentágono, cabe destacar que en realidad la mayoría de ellos hablan de ovnis en el sentido literal del término, objetos voladores no identificados. Esto no significa necesariamente, y de hecho casi nunca es así, que tengan origen extraterrestre. Normalmente se trata de aeronaves creadas por seres humanos, aviones experimentales, cohetes, vehículos espaciales o drones que, vistos desde decenas de kilómetros de distancia, pueden parecer simples luces parpadeantes en el cielo. Probablemente la inmensa mayoría de los documentos desclasificados se refieran a este tipo de fenómenos. El porcentaje restante, quizá un 10 o un 20%, muchas veces se trata de montajes bastante evidentes. Incluso a simple vista se aprecia que algunas imágenes han sido manipuladas con programas de edición gráfica. Lo hacen personas empeñadas en mostrar pruebas de vida extraterrestre. Desafortunadamente, esa es la situación hasta el momento.
1: ¿Cuáles son los mitos y confusiones más comunes sobre el espacio? Le hacen muchas preguntas en sus conferencias sobre este tema. ¿Cuáles son los más llamativos?
0: Probablemente los mismos que se escuchan en todo el mundo. Por ejemplo, la idea de que la Tierra puede ser plana o las teorías conspirativas de los seguidores del terraplanismo que afirman que el espacio no existe y que nuestro planeta es un disco. En realidad, estas afirmaciones son relativamente fáciles de refutar mediante observaciones y ejemplos que cualquiera puede comprobar en su vida cotidiana. Otro mito muy extendido es el de la llamada conspiración lunar, propagado por la prensa amarillista, según el cual las misiones a la Luna se filmaron en estudios de rodaje y los seres humanos nunca han caminado sobre su superficie. Generalmente, quienes sostienen estas teorías tienen un conocimiento muy limitado de la cosmonáutica o del tema espacial. Han leído alguna información sin entrar en detalles y terminan creyéndose expertos. Sin embargo, cuando uno estudia a fondo los materiales que hay al respecto, no como los presenta la prensa amarillista, sino consultando los archivos completos sobre el tema, que son públicos y accesibles, cualquier duda que pudiera haber desaparece. La llegada

0: llegada del ser humano a la Luna es un hecho histórico y científico ampliamente demostrado.
1: ¿Qué les diría a las personas que, como usted, sueñan con el espacio y los viajes interplanetarios, pero ni siquiera se atreven a pensar que podrían participar en la exploración espacial?
0: No. Justamente les diría que se atrevan a pensarlo. Para una persona que realmente lo desee y trabaja para lograrlo, no hay nada imposible. No tengan miedo de soñar ni de avanzar hacia sus metas. Existen muchas oportunidades en empresas y organizaciones relacionadas con el sector espacial. Lo importante es encontrar su propio camino. No piensen que este ámbito está reservado solo para cierto tipo de personas. Y si resultan ser ustedes las personas que la industria necesita, al fin y al cabo, todos tenemos algo que aportar. Y aunque no tengan formación técnica, si trabajan en medicina, biología, química o cualquier otra disciplina científica, también pueden contribuir. La cosmonáutica es, en cierto modo, la síntesis de todas las ciencias. Uno puede ser un biólogo espacial, un químico espacial, un especialista en materiales espaciales y muchas cosas más. Hay innumerables áreas de trabajo que aportan grandemente al desarrollo de la humanidad. Así que sigan adelante.
1: Nikita, le deseo mucha suerte. Estoy segura de que logrará grandes cosas.
0: Muchas gracias.
2: Muchas gracias a ustedes por haber estado con nosotros. Hasta la próxima.

En 2020, Estonia, Antigua y Barbuda y los Emiratos Árabes se convirtieron en los primeros países del mundo en expedir visados para nómadas digitales. Colombia tenía otras preocupaciones en ese momento, pero pronto siguió su ejemplo. Cuando cayó el imperio de la droga, Medellín, que en la década de los 90 era clasificada como la más violenta del mundo, se convirtió en el epicentro de los teletrabajadores de distintos países y se inició una revolución digital y urbanística que cambió la cara de la segunda ciudad más importante de Colombia. Pero la gentrificación siempre tiene dos lados. Los precios de los alquileres casi se duplicaron en algunos barrios. Los habitantes sienten que la vida es cada vez más cara. Seguiremos observando cómo la nueva era cambia las metrópolis de la región, porque las tendencias globales, como las noticias, no tienen fronteras.

0: Rusia siempre ha sido un imperio con muchas culturas diferentes y siempre han convivido muchas nacionalidades. Cuando les conté a mis amigos que quería dedicarme a los relojes rusos, me dijeron, ¿estás loco? ¿Quién los va a comprar?
1: Cuando me decían, Tarusa puede convertirse en la capital del mosaico, les respondía, bueno, no me interesa si la llaman así o no. Estamos aquí para construir puentes entre las personas y las culturas.
2: Soy sastre. He cosido la ropa para diplomáticos. Todos me aconsejaban que fuese la Unión Soviética. Y es que Moscú tenía el mayor cuerpo diplomático. Ahora de la cinta métrica he pasado a tender puentes. Llevo 35 años en Rusia. Así que mi casa está aquí.
1: Aquí en Rusia vivo ya casi 20 años. Amo este país. Muchísimo.
0: Es verdad que aquí me siento como en casa. Son ya 20 años. Y no voy a irme a ninguna parte, así que para mí esto es solo una continuación. Espero quedarme aquí por mucho tiempo más.

Bienvenidos a las noticias aquí en RT. Repasamos de inmediato las que marcan esta jornada. Se recrudecen las tensiones entre Estados Unidos e Irán. Donald Trump anuncia el restablecimiento del bloqueo al estrecho de Hormuz. Teherán responde que no permitirá la injerencia de Washington en esta vía marítima estratégica y advierte de un fuerte impacto en el suministro mundial de petróleo y gas. Vladimir Putin afirma que Moscú responderá con mucha más fuerza a los ataques de Kiev y que los sentirán cada vez con mayor intensidad. Mientras, el Ministerio de Relaciones Exteriores ruso convoca al embajador de Alemania en Moscú por la implicación de Berlín en los ataques terroristas contra civiles. México se alista para presentar una denuncia penal por la muerte de migrantes mexicanos en Estados Unidos. Claudia Sheinbaum señala que desean una investigación imparcial, sobre todo por el más reciente caso de un ciudadano connacional fallecido durante un operativo migratorio en Houston. Y la cifra de fallecidos en Venezuela por los terremotos se acercan a las 4.500 víctimas. Mientras, la solidaridad con la nación no se detiene. Desde Cuba, pese al bloqueo estadounidense, brigadistas y médicos brindan soporte a los venezolanos. ¿Cómo enfrentan este reto? Se lo contamos. Los detalles de estas y otras noticias en los próximos minutos. Sigan con nosotros. Aquí empezamos.

0: Donald Trump anuncia la restauración del bloqueo marítimo contra Irán y amenaza con nuevos golpes contra la nación persa. Teherán, por su parte, acusa a Washington de violar el memorando acordado y advierte de que no permitirá la interferencia de Estados Unidos en el Estrecho de Hormuz. Estamos con María Isabel Ceballos para que nos cuente las actualizaciones. María Isabel, ¿qué sucede?
1: Bueno, básicamente que esa disputa por el control del Estrecho de Hormuz se está intensificando a través de los ataques de intercambio de ambas naciones. Y claro, vamos a repasar lo que dice el Comando Central de las Fuerzas Armadas de Estados Unidos. Confirma que van a ser reanudados estos ataques. El bloqueo del tráfico marítimo que entra y sale por los puertos iraníes comienza desde el 14 de julio a las 4 p.m. Así lo citan. Antes ya lo estaban dando a conocer de manera extraoficial los medios de Occidente. Es un punto estratégico para el paso de los hidrocarburos a nivel mundial. Pero veamos qué dijo Donald Trump acerca de cuánto significa para Estados Unidos ser el sheriff el que vaya a controlar, según él, este estratégico punto.
2: Reinstauramos el bloqueo a Irán. Estados Unidos será, de ahora en adelante, conocido como el guardián del Estrecho de Hormuz, pero como tal, y como un acto de justicia, recibirá un reembolso del 20% de toda la carga transportada por todos y cada uno de los gastos necesarios para cumplir con la labor de brindar seguridad y protección en esta sección tan volátil del mundo.
1: Pero José Daniel, lo que dice Teherán es que si es que le dejan. Y precisamente vamos a repasar esta cita reciente del canciller Araghchi, muy a su estilo, ¿no? Dice, bueno, Donald Trump tiene razón. Quien garantice ese paso seguro y protegido de buques, bueno, debería ser compensado por este servicio. Y también recuerda que Irán ha sido precisamente este administrador siempre generoso, bueno, más bien desde la visión de Irán. Siempre ha sido el guardián, dice, del estrecho, y lo seguirá siendo para siempre. Veamos en qué palabras justamente el portavoz de la defensa iraní se refirió a este tema.
0: Escuchemos.
3: Las reiteradas aventuras y malas intenciones de Estados Unidos en la gestión del Estrecho de Hormuz han puesto en grave peligro la seguridad regional, el comercio internacional y el paso de buques petroleros y comerciales. Y, desafortunadamente, la cooperación de algunos países de la región también ha incrementado el riesgo de que se extienda la guerra por toda la zona. Como hemos advertido previamente, no permitiremos bajo ninguna circunstancia que Estados Unidos interfiera en la gestión del Estrecho de Hormuz.
1: Eso dicen desde la defensa iraní. ¿Qué se dice desde la diplomacia? Recuerdan desde la Cancillería de Irán que se ha cumplido todo lo establecido por ese memorando de entendimiento que estableció ese alto el fuego entre las dos naciones, pero que Estados Unidos ha sido quien ha violado ese memorando. Por tanto, consideran que es absolutamente justo la reciprocidad de las agresiones, es decir, responder de manera militar.
0: Ahora, María Isabel, ¿qué se puede decir sobre los enfrentamientos que hay, bueno, entre Estados Unidos e Irán?
1: Bueno, como ya lo hemos repasado justamente, Estados Unidos, como ya lo ha confirmado, además inició ya estos ataques. Se han dado pues ataques a sitios de radar costeros, capacidades de misiles y drones, embarcaciones pequeñas, utilizando aviones de combate también, ya utilizan drones marítimos. Esto también ha sido confirmado por el Comando Central y se avecina lo que ya anuncian del bloqueo total a los buques iraníes. En respuesta, Irán también está atacando a las bases militares de Estados Unidos en la región y ha confirmado Bahrein, Omán y Jordania. Obviamente, los precios del crudo están incrementándose con todas estas acciones hostiles.
0: Estaremos viendo también las consecuencias en los próximos días.
1: Así
0: Muchísimas
1: es.
0: Gracias, María Isabel, por estos detalles. Nosotros seguimos con más.

0: Y sobre el tema, el presidente de Brasil, Luis Inácio Lula da Silva, rechazó la intención de Trump de cobrar a los barcos que crucen el Estrecho de Hormuz. El mandatario acusó hacia Estados Unidos de cometer actos de piratería y denunció que fue Washington el que inventó la guerra contra Irán.
1: Diciendo que él va... Él dijo que despejará el camino, pero por cada barco que libera, por cada uno que saca del estrecho, el dueño del petróleo tiene que pagarle un 20%. Antiguamente a eso se le llamaba piratería, ¿no es así? En aquel entonces a eso se le llamaba piratería. Así pues, un estado importante como Estados Unidos, que a mi juicio luchó contra la piratería durante mucho tiempo, no puede convertirse ahora en pirata. En otras palabras, no tiene que cobrar nada porque el estrecho de Hormuz es responsabilidad de ellos. El estrecho no estaba cerrado. Brasil no inventó la guerra con Irán, ¿verdad? ¿Disparó Brasil un solo tiro? No. ¿Mató Brasil a alguien? No. Fue él quien inventó esta guerra.
0: Vladimir Putin destaca el avance del ejército ruso en el campo de batalla del conflicto ucraniano. Hace un especial hincapié en que los logros en el frente se dan a pesar de la ayuda de Occidente a las agresiones de Kiev. Ante ello, el presidente ruso advierte de represalias mucho más fuertes.
2: Nuestras respuestas siempre serán recíprocas. Donde quiera que intenten atacar en territorio de la Federación de Rusia, responderemos de la misma manera, pero con una fuerza varias veces mayor. El enemigo lo va a sentir. Espero que ya lo esté sintiendo y lo seguirá sintiendo en el futuro con una magnitud cada vez mayor.
0: Al mismo tiempo, el Ministerio de Defensa de Rusia informa de los éxitos obtenidos en los ataques con armas de largo alcance contra instalaciones castrenses del régimen de Kiev. Fueron golpeados la infraestructura de combustible utilizada por la defensa ucraniana, así como depósitos de municiones y armamento de misiles. Además, como resultado de la ofensiva en el puerto de Chernomorsk, las tropas rusas arremetieron contra una zona de almacenamiento de carga de uso militar. Además, bombardearon barcos que transportaban insumos para las Fuerzas Armadas de Ucrania. Asimismo, el Servicio Federal de Seguridad de Rusia detuvo a agentes del régimen de Kiev y frustró los planes de un ataque a gran escala contra aeródromos militares en dos provincias al interior del país, una en el centro y otra en el lejano oriente de la nación. Según un informe, los servicios ucranianos planeaban atentados terroristas de una gravedad sin precedentes con la participación directa de coordinadores occidentales. En su agresión, Kiev planeaba usar drones cargados con explosivos. Los servicios de inteligencia ucranianos lanzaron todo el material en contenedores utilizando vehículos no tripulados en dirección a una provincia fronteriza. Luego, ya en el territorio ruso, usaron coches civiles para transportarlo hacia lugares de ataque. El Servicio de Seguridad ruso afirma que el desarrollo de esta operación ucraniana estaba bajo su control. Como resultado, quedaron incautados 24 aparatos aéreos no tripulados armados con módulos de control de fabricación británica, estadounidense, canadiense y sueca. Los autores fueron detenidos y fueron confiscadas las herramientas de comunicación que utilizaban para estar en contacto con sus coordinadores. Al mismo tiempo, las agresiones de Ucrania provocan un aumento del número de muertos entre la población civil. Así, dos ciudadanos fallecieron y varios resultaron heridos en una serie de ataques en varias regiones rusas y en la República Popular de Lugansk, uno de ellos dirigido contra un concurrido mercado. Otro residente murió en la República Popular de Donetsk, lo que eleva la cifra de víctimas fatales a 6 en una jornada en distintas partes de Rusia. Anteriormente, 3 personas fallecieron y varias resultaron heridas en la provincia de Moscú, en medio de un intento de golpe masivo dirigido contra la capital rusa. Los drones lanzados por Ucrania alcanzaron algunos edificios residenciales. Como consecuencia de ello, se incendiaron 5 viviendas. El régimen de Kiev también atacó a la población civil en las provincias de Kursk y Belgorod, donde varias personas resultaron heridas. En este contexto, el Ministerio de Relaciones Exteriores de Rusia convocó al embajador de Alemania por la participación de Berlín en los ataques terroristas de Kiev contra civiles. La diplomacia rusa denuncia acuerdos militares y técnico-militares el suministro directo de armas y la organización de empresas conjuntas para desarrollar fuerzas y capacidades para atacar objetivos civiles. Ante ello, Moscú constata el declive de la política informativa germana hacia las peores prácticas de la propaganda nazi. Al mismo tiempo y en medio de escándalos de corrupción, Zelensky está reorganizando la cúpula política en un intento de cambiar su estrategia política. Así, una de las posibles razones por la que la primera ministra de Ucrania abandonó su cargo sería su presunta vinculación con el caso. Pero, ¿la raíz del problema radica en personas concretas o en el propio sistema? Los detalles con Galo Fernández.
3: ¿Qué hay detrás de esta reestructuración del gobierno en Ucrania en medio de cuestionamientos por corrupción, crisis institucional, etcétera? Bien, comencemos. Yulia Sviridenko llegó al cargo de primera ministra en julio de 2025 y apenas un año después Zelensky anunció su sustitución. Lo cierto es que ya entonces medios ucranianos calificaban este relevo como el cambio de gabinete ucraniano que menos cambia. Algunos medios vinculan esta reestructuración con la situación del embajador ucraniano en Estados Unidos, cuya figura quedó bajo presión por investigaciones relacionadas con presuntos casos de corrupción inmobiliaria. Y así comenzó entonces la renovación del gabinete. Zelensky justificó esta reorganización como un cambio de estrategia política y que bueno, que los detalles fueron analizados junto a la propia Sviridenko, aunque su persona también podría estar vinculada a casos de corrupción y ahí estaría la clave de su salida. Pero bien, según Kiev, la nueva estructura del gobierno busca responder a los desafíos actuales del país. Según Rodion Miroshnik, embajador especial del Ministerio de Exteriores de Rusia para los crímenes del régimen de Kiev, la reorganización responde a presiones externas y se justifica por la necesidad de purgar al personal vinculado con Yermak, que es un símbolo de corrupción, ¿no? Porque, bueno, entonces se presenta como una limpieza del legado de Yermak y también se gana tiempo en ese tema escabroso de la corrupción en el poder. Sigamos adelante porque entre los nombres que aparecen para ocupar el cargo de primer ministro están Sergei Karievsky, presidente de la Junta Directiva de Naftogaz y director de Ukrnafta, y también Denis Shmigal, ministro de Energía y ex primer ministro de Ucrania. Su regreso supondría una continuidad más que una renovación, algo que contrasta con el mensaje de Zelensky de cambiar el rumbo político, mientras que, bueno, Naftogaz y Ukrnafta han sido históricamente empresas tocadas por escándalos en su gestión. Lo cierto es que el próximo primer ministro asumirá el cargo con desafíos tan urgentes como complejos, ¿no? Déficit presupuestario, dependencia de financiación externa, pérdida de un 50% de la capacidad de generación eléctrica y también, por supuesto, este descontento por la movilización forzosa dentro del país. Por eso, entre la necesidad de ayuda internacional y la creciente presión interna, queda la duda de si estamos entonces ante un cambio de rumbo o apenas una nueva distribución de cargos donde finalmente nada cambiará.
0: El gobierno de México notifica que denunciará ante el Departamento de Justicia de Estados Unidos y fiscalías estatales la muerte de 17 ciudadanos mexicanos durante operativos antimigratorios. Las acciones en cuestión eran de los agentes del Servicio de Inmigración y Control de Aduanas, conocidos como ICE por sus siglas en inglés. Claudia Sheinbaum afirmó que el país latinoamericano impulsará acciones legales para esclarecer los hechos. Pamela Quebec nos amplía.
4: El gobierno de México emprenderá acciones legales en Estados Unidos por la muerte de 17 ciudadanos mexicanos a manos de agentes de ICE o al interior de sus centros de detención, mismas que, según lo explicado por la propia mandataria, es decir, Claudia Sheinbaum, serán presentadas este lunes ante el Departamento de Justicia y ante fiscalías estatales a través de la Secretaría de Relaciones Exteriores. Es decir, que la mandataria convocó además a los partidos políticos del país a asumir una postura conjunta en defensa de los derechos humanos de los mexicanos que viven en territorio estadounidense, y aseguró que el embajador de dicha nación en México, Ronald Johnson, sostuvo ya una llamada con el canciller Roberto Velasco, quien le dio pormenores de esta decisión tomada desde el Ejecutivo. Escuchemos pues algo de lo que ha dicho esta mañana Claudia Sheinbaum.
5: Tenemos que levantar la voz cuando hay violación a los derechos humanos. de nuestros connacionales y llevar acciones. Y en eso deberíamos estar de acuerdo todas y todos los mexicanos. Lo que pedimos es una investigación imparcial. Una investigación que diga por qué fallecieron mexicanos en los centros de detención. ¿Cuál es la causa? Y al mismo tiempo, tres mexicanos que ya han fallecido en operativos de ICE. Y particularmente este último que ha generado indignación también en los Estados Unidos.
4: Esto ocurre luego del asesinato del connacional Lorenzo Salgado Araujo en Houston, precisamente por un agente de ICE y cuyo caso ha causado controversia, pues según el Departamento de Seguridad Nacional, Salgado coincidía con la descripción de uno de sus objetivos, aunque posteriormente se confirmó que no era la persona a la que pretendían detener. Otra de sus tesis es que Salgado supuestamente habría desobedecido las indicaciones de los agentes y decidió embestir un vehículo oficial e intentó atropellar a uno de ellos, por lo que dicen las autoridades estadounidenses, el oficial habría disparado en defensa propia. Sin embargo, familiares y testigos que viajaban con Salgado rechazaron esta versión y aseguraron que la camioneta ya se había detenido cuando se realizaron dichos disparos. A esto se suma que precisamente este lunes una persona ha fallecido en un tiroteo en el que se vieron involucrados precisamente y una vez más agentes de ICE, de acuerdo con lo reportado por los propios medios estadounidenses. Así, un tema que se mantendrá en desarrollo a lo largo de las próximas semanas.
0: En Venezuela continúan las labores de rescate e inspección de edificios tras el doble sismo del 24 de junio. La cifra de muertos ha ascendido a 4.561. Varios países han enviado voluntarios al territorio venezolano para brindar asistencia. Entre ellos está Cuba, que pese a las presiones internacionales, apoya a Caracas con rescatistas y personal médico. Sus especialistas ayudan a la nación bolivariana desde el primer momento. Yuxiales Rincón habló con algunos de ellos y nos tiene sus anécdotas de primera mano.
6: Los dos sismos que sacudieron a Venezuela desataron una ola de solidaridad internacional. Cuba, pese a sus propias dificultades internas, no fue la excepción. La brigada Henry Reeb se sumó a los más de 7.000 médicos cubanos ya desplegados en el país, no solo para salvar vidas, sino también para colaborar en la identificación de cuerpos y brindar a los familiares la posibilidad de un cierre digno para quienes aún permanecen bajo los escombros.
7: Llegó también una brigada de médicos, especialistas en antropología, especialistas en medicina legal y especialistas desde el punto de vista de especialidades quirúrgicas, anestesista, ortopédico, cirujano, maxilofacial, que llegaron desde la isla a reforzar la brigada Henry Reeb. Yo creo que la humanidad conoce la brigada Henry Reeb desde el año 2005, creada por nuestro comandante jefe, con su despliegue en áreas y por su conocimiento en áreas de donde hay grandes desastres.
6: Martínez Carmona también aseguró que pese al elevado número de heridos, fallecidos y las condiciones de hacinamiento, hasta el momento no se ha registrado ningún brote epidemiológico en los centros de diagnóstico integral ni en los puntos de acopio donde la brigada presta atención.

0: población.
1: También hemos tenido nosotros terremotos en Cuba, fundamentalmente en la zona oriental del país, y bueno, transmitimos nuestro humilde conocimiento, nuestras humildes experiencias, para tratar de evitar la aparición de eventos epidemiológicos en estas condiciones. Que ya les digo, hasta este minuto nosotros no tenemos ningún parte de ningún evento epidemiológico grave que se haya sucedido en ninguno de estos centros, en ninguno de nuestros centros diagnósticos integrales.
2: Los temblores también derrumbaron su propia vivienda. Sin embargo, la médica cubana Lourdes Barroso no dudó. De inmediato se dirigió al puesto de salud para atender a los afectados. Mientras el pánico se apoderaba de las calles, los médicos se mantuvieron firmes, sin abandonar la guardia. Esa fue la primera batalla ganada en medio del desastre.
3: Horrible la sensación que sentimos cuando salimos y vimos la casa completamente destruida en la parte donde precisamente nosotros nos encontrábamos y empezamos a contactar a la gente. Todo el mundo bien, los CDI activos, la gente recibiendo heridos en los CDI, fundamentalmente en el CDI 10 de marzo y Maiquetía, que eran los que tenían corriente y para donde se estaban derivando más pacientes. Pero bueno, los demás CDI también sin corriente, pero el personal de guardia ahí. No se dejó de hacer guardia en ningún momento. Desde el primer momento, todos ahí donde teníamos que estar.
2: Sin embargo, el tiempo ya no juega a favor. El rescate se ha transformado en duelo. Los familiares reconocen a los suyos, aportan datos y esperan junto a los cuerpos. Mientras tanto, parte de la Brigada Cubana continúa trabajando para devolverles un nombre a quienes ya no están. Es la cara más cruda de la tragedia. Identificar para aliviar, aunque sea un poco, el dolor.
4: Colaboramos con la identificación de las víctimas y bueno, y el apoyo de los familiares, que es fundamental en todo esto, ¿no? O sea, que ellos son los que reconocen e inclusive los que vienen junto con los cadáveres aquí, porque los encontraron, los hallaron. Desde el mismo lugar del levantamiento de cadáver ya hay una información topográfica de dónde estaban, o sea, y a partir de ahí comienza la identificación.
5: Llevamos más de una semana aquí, estamos trabajando con diferentes lugares, principalmente en lo que es rescate de vida humana, pero bueno, ya el tiempo ya, como bien dice, ya no ha hecho una mala jugada porque ya es mucho el tiempo, pero bueno, estamos ahora sacando cadáveres de diferentes escenas, que realmente hay muchos familiares esperando por ellos ahí. Estamos aliviando dolores, que es lo principal, tratar de aliviar los dolores a los hermanos venezolanos.
2: En medio del dolor y los escombros, la solidaridad encontró rostro y nombre. La Brigada Henry Rip no solamente vino a curar heridas físicas, también vino a devolver identidad y dignidad a quienes ya no pueden hablar. Porque en la tragedia, saber quién fue y dónde descansa también es una forma de empezar a sanar. Desde el estado La Guaira, RT, Yuxeales Rincón.
6: La presidenta de la Comisión Europea, Ursula von der Leyen, propuso establecer una edad mínima para el acceso a las redes sociales en toda la Unión Europea. Se prevé prohibir así el acceso a menores de hasta 13 años y aplicar restricciones graduales hasta los 18 años. Mientras tanto, el debate continúa en España. Padres y especialistas piden limitar el uso de estas plataformas por sus efectos en la salud y en el desarrollo infantil, mientras otros defienden su valor para la socialización y el aprendizaje digital. Francisco Guaita con los detalles.
7: ¿Qué pasa, hermano?
8: Hola.
9: ¿Qué tal, tío?
10: El uso excesivo de las redes sociales está contribuyendo a deteriorar la salud mental de miles de jóvenes en España. Lo dicen numerosos expertos.
11: El daño es infinito. Creo que es el cáncer de nuestro tiempo en el plano de la psiquiatría y de la salud mental infanto-juvenil.
10: Hay quienes consideran, sin embargo, que hay que dejar de demonizar la tecnología. No hay que prohibir ni censurar los móviles al adolescente, sino formarles y darles el acompañamiento correcto.
12: Cuanto mejor podemos enseñar a un menor es cuando está en edades tempranas, es decir, porque tenemos que enseñarle responsabilidad, porque tenemos que enseñarle autocontrol.
13: ¿Cuáles son las adictas al móvil?
10: El debate está servido. En medio se encuentran los padres que en muchos casos reconocen que actualmente no tienen las herramientas ni el conocimiento suficiente para educar a sus hijos en las nuevas tecnologías.
14: Es un mundo que sabemos muy poco y que evoluciona muy rápido. Entonces, nos quedamos los padres a veces un

0: zapatillas de lujo, lo que cualquier persona puede llegar a soñar y con poco esfuerzo.
1: En el buen uso de la tecnología.
2: Pero algunos especialistas recuerdan que las redes sociales también son diversión, pasatiempos, recuerdos y conexiones con amigos a miles de kilómetros. Y van más allá. Son muy diferentes las pantallas, dicen, en el cole y en casa. Los adultos,
3: es decir, estamos sobre infoxicados. Esa información que nos llega, sobre todo a padres y madres, es demasiado sensacionalista, demasiado alarmista.
2: Instituciones, gobiernos autonómicos y el Ejecutivo Nacional están buscando un equilibrio digital para los niños y adolescentes. En los últimos años se han debatido restricciones. Algunas de ellas, como la que anunciaba el presidente del gobierno meses atrás, aún no se han materializado.
4: España prohibirá el acceso a las redes sociales a los menores de 16 años.
2: Los adolescentes españoles fuera de las aulas pasan 4 horas al día con las pantallas. Su consumo en redes sociales en 2025 creció un 15%.
5: Independientemente de la postura de cada familia, hay un sentir generalizado en muchos hogares en España. Hay una inquietud, una preocupación por ver qué soluciones se les da a los menores para que hagan un buen uso de la tecnología.
2: Las decisiones que se tomen ahora marcarán el camino por el que transitarán las nuevas generaciones. La tecnología es un reto transversal para toda la sociedad. No entiende de edades ni clases sociales. Y hay quienes piden actuar y dejar de ser meros espectadores. Francisco Guaita, RT Madrid.
6: La Federación Internacional de Tenis de Mesa levantará las restricciones impuestas contra los atletas rusos. Estos podrán representar a su país con el himno y la bandera a partir del próximo 28 de julio. La decisión responde al fallo del Comité Olímpico Internacional, que días atrás recomendó restaurar la participación de Rusia en competiciones a nivel global. Sin embargo, no todas las naciones apoyaron esta idea. Varias expresaron su descontento, incluso con amenazas. Desde Estonia llaman a la Unión Europea a desfinanciar no solamente al COI, sino a cualquier organización que permita la participación de atletas rusos. Letonia siguió la misma línea que su vecino y afirmó que se está enviando un mensaje peligroso en relación a la política de aislamiento contra Moscú. Fuera de la Unión Europea, una de las secretarias del Reino Unido aseguró que está completamente horrorizada por la situación. Dice, así, según Lisa Nandi, que Rusia no debe estar representada en la arena internacional. Moscú resaltó que se envía una señal clara. El deporte debe estar fuera de la política. Se añadió que la resolución tiene gran importancia, a pesar de que podría ser impedida por otros países. Hacemos una pausa.
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0: Repasamos las principales noticias. Teherán responde que no permitirá la injerencia de Washington en el estrecho de Hormuz y advierte de un fuerte impacto en el suministro mundial de petróleo y gas. Vladimir Putin afirma que Moscú responderá con mucha más fuerza a los ataques de Kiev y que los sentirán cada vez con mayor intensidad tras las agresiones ucranianas. México pide que se investigue de manera imparcial la muerte de sus ciudadanos en Estados Unidos tras el más reciente caso de un mexicano fallecido durante un operativo migratorio en Houston. La cifra de fallecidos en Venezuela por los terremotos se acercan a los 4.500. Desde Cuba, pese al bloqueo estadounidense, brigadistas y médicos brindan soporte a los venezolanos. Gracias por acompañarnos. Ya viene el Zoom Plus.
1: El deporte no debe mezclarse con la política. Qué bonito suena esto, ¿no? Suena como un lema casi

0: Lo peor de ese lema es que no es verdad, porque la política y el deporte se mezclan y se vienen mezclando a lo largo de la historia, y en el presente lo estamos viendo. Y lo estamos viendo porque se nota en las instituciones, se nota en los que gobiernan el deporte, se notan en los que toman decisiones. ¿Por qué toman ciertas decisiones? ¿Por qué lo hacen? ¿Sienten presiones? ¿Están sobornados? ¿Quieren ejercer una especie de presión política? ¿Por qué? ¿Con qué motivo? Hoy hablamos de todo esto, esta mezcla tan curiosa entre deporte, política y corrupción. Empezamos. La reciente decisión del Comité Olímpico Internacional de levantar ese veto a la participación de los atletas rusos para mí evidencia dos cosas. Primero, que la decisión de establecer ese veto fue, sin duda, una decisión y una postura política, por lo que consideraron que debían tomar esa postura o esa posición o esa decisión. Y segundo, que el haber dado marcha atrás nos deja a las claras que nunca debían haberlo hecho y solo es un parche. José, ¿ha quedado el COI, el Comité Olímpico Internacional, retratado, como se suele decir, con esta decisión, con la decisión primero del veto y después de revocarlo?
1: Hombre, siempre queda retratado. El Comité Olímpico Internacional no es precisamente la más fiable e incorrupta de las organizaciones. Basta con ver toda la gente que ha formado parte del y que luego ha tenido graves problemas en sus países. Recordemos que ser miembro del Comité Olímpico Internacional es básicamente una sinecura muy bien pagada. Pero no creo que tengamos que tener una confianza en el Comité Olímpico como si fuera una especie de Santa Santorum del deporte mundial. Y no olvidemos también otra cuestión muy importante, que la influencia de los gobiernos en los comités olímpicos es importantísima. O sea, un miembro del Comité Olímpico no es elegido, no sé, por sus grandes méritos en el pentatlón. Es elegido porque hay un gobierno que le nombra, por no hecho deporte en su vida. Pero bueno, se le coloca ahí para que sea un representante de su gobierno en ese Comité Olímpico.
0: José, voy a leer literalmente en la página número 13 de la carta de la Carta Olímpica. Dice que hay un punto que reza literalmente: se debe aplicar en todo momento el principio de neutralidad al margen de influencias o presiones gubernamentales, culturales, sociales o económicas. Esto es una quimera. Ni se ha cumplido, ni se cumplirá, ni se cumple ahora mismo.
1: Hombre, acordémonos de que después de la Primera Guerra Mundial, las presiones que hubo para que Alemania no participara en las pruebas de las Olimpiadas. Entonces, bueno, siempre el deporte siempre ha estado politizado, desde la Primera Guerra Mundial hasta el día de hoy, y cada vez más, porque es un instrumento poderosísimo de propaganda de un país y de un régimen. Entonces, bueno, imaginémonos que, bueno, yo creo sobre todo en las últimas Olimpiadas, el tema, por ejemplo, del género o la pertenencia a ciertos países que se han todavía que fomentar, pues cambiaron las decisiones de instancias deportivas. Creo que fue una gimnasta israelí manifiestamente inferior a dos gimnastas rusas la que se llevó una medalla de oro en las últimas Olimpiadas en que participaron gimnastas rusas. Y fue también por un tema político. Igual que Ucrania ha salido milagrosamente victoriosa en un montón de certámenes internacionales en los cuales no tenía muchas opciones.
0: ¿Se dan cuenta de lo que está sucediendo? ¿Es deporte realmente lo que estamos viendo por la televisión, en las competiciones oficiales, o hay algo más detrás? ¿Se nos está desvirtuando el concepto de deporte? ¿Se está devaluando? ¿Lo están haciendo incluso las propias instituciones? José, ¿se está devaluando el deporte en sí, el fútbol, las olimpiadas, el baloncesto, con todo este tipo de decisiones y de sesgos que establecen estas federaciones, organizaciones, agencias?
1: Es que yo creo que el término deporte, tal como se entendía, yo que sé, en 1900 por el Barón de Coubertin, eso ya no existe, eso ha desaparecido. El deporte ahora mismo es una rama más de la política y sobre todo del mundo del dinero. El deporte da muchísimo dinero y el deporte permite influencia política y prestigio político. Entonces, bueno, lo normal es que se utilice. Ahora, teniendo en cuenta cómo son los políticos, es inevitable que se utilice.

0: El caso es que debería de haber algún tipo de institución verdaderamente efectiva que lo parase, y no lo para ninguna. Porque, repito, es tremendamente rentable para mucha gente. Recordemos como, por ejemplo, en los mundiales, en partidos que no hacen ninguna falta, se divide el partido en cuatro partes con las pausas de hidratación que sirven básicamente para meter publicidad. Lo único que puede hacer es romper el partido, romper el ritmo del partido, y mientras los jugadores pues beben agua o lo que tengan que beber, pues se colocan un montón de anuncios. Y posiblemente eso viene de América, es una americanización del deporte, es una comercialización del deporte, y en eso estamos, y eso vamos.
1: Después vamos a hablar un poco de la monetización, pero volviendo un poco al tema de la politización del deporte, yo creo que a lo largo de todos estos años Rusia ha sufrido una persecución. Lo hemos visto con esas investigaciones que luego se vieron falsas con el caso o esquemas de dopaje. Se le ha intentado, digamos, quitar el mérito a todas las, digamos, los triunfos que tenía. Pero lo que sí me he dado cuenta es que esta decisión del COI, lo que no toma la decisión es en cuanto a la bandera y al himno. Y desde mi punto de vista, esto es una manera de intentar humillar a un pueblo. Es decir, la bandera y el himno para mí son la simbología de todo un pueblo, de todo un país. Y el que tú no puedas escuchar cuando tienes un triunfo el himno de tu país y el tener la bandera que está flameando en todo lo alto, para mí es un símbolo de decir, vosotros aquí abajo. Y yo creo que eso es lo que se ha intentado o lo que se ha pretendido hacer con Rusia.
0: Ya ha habido, aparte de los episodios de la bandera y del himno, que recordemos que América, que acaba de agredir a Irán, anda por ahí exhibiendo su bandera y su himno, y los israelíes que han cometido actos que si los hubiera cometido Rusia, vamos, los gritos llegarían hasta Marte, pues ahí anda con su bandera y con su himno, mientras que Rusia no los puede exhibir. Pero hay otras cosas que además yo creo que el Comité Olímpico Ruso debería exigir una reparación, que es, por ejemplo, cuando se hizo la ofensiva contra Kamila Valieva, la patinadora. Y a muchos atletas rusos a los que se les ha, y de manera, vamos, verdaderamente caciquil y vergonzosa, privado de sus honores. Y creo que Rusia no debe de limitarse a volver a participar en las competiciones ni a llevar la bandera, sino a que se restaure el honor de excelentes atletas a los cuales pues se les ha infamado de una manera muy vergonzosa.
1: Y luego esta decisión del COI la toma el COI, pero las federaciones cada una va a tener su propio juicio. Es decir, por ejemplo, la de biatlón puede decir que no admite a los atletas rusos, la de baloncesto puede decir que sí, la de voleibol que sí, etcétera, etcétera. Y eso todo depende de los criterios, como decías tú, depende de quién esté en el cargo, ¿no? De quién quiera que Rusia pueda
0: Completamente.
1: aparecer o pueda no aparecer. Al final son conceptos arbitrarios que vienen de presiones o de decisiones que tienen que ver con la política.
0: Es que yo creo que una cosa que algunos países tendrían que plantearse es crearse sus propias Olimpiadas, su propio Comité Olímpico, etcétera. Ahora mismo parece una locura, pero vamos a ver si el Comité Olímpico está a manos de Occidente y Occidente corta y pega y hace lo que le da la gana. Pues hoy es Rusia, mañana será China, pasado será Brasil. Es decir, cualquier país que se oponga a estos intereses, pues verá su participación deportiva aniquilada. ¿Por qué? Pues porque el deporte está en manos de Occidente y sobre todo de Estados Unidos, y bueno, y el fútbol en algunos casos los jeques árabes. Pero no representa una unión mundial el Comité Olímpico Internacional, representa a Estados Unidos y a Occidente. Y quizá otros países tendría que pensarse, bueno, pues quizá actuar de otra manera.
1: El que sí que no se lo piensa y dice, bueno, anchas Castilla, como se suele decir, es Israel. Con ellos no va la cosa. Es decir, incluso el Comité Olímpico Internacional habla y acusa a Rusia de una invasión, pero dice que, bueno, que lo del tema de Israel, que es otra cosa, que esto no tiene nada que ver, que pueden seguir compitiendo, que aquí no ha pasado nada. Esto es como lo del árbitro, siga, siga, siga, que no ha habido falta, siga.
0: Además es muy gracioso porque dice que no hay que politizar la competición. Cuando ellos están continuamente politizándola además, con un doble rasero verdaderamente ya infame.
1: No sé si te das cuenta tú que estás en Colombia, en Chile, en España, en Ecuador, en Argentina, que si no entras por el aro, quizá no te vayan a permitir competir. o te vayan a poner trabas, o te vayan a decir que no, mira, por aquí no, o que incluso haya llamadas telefónicas y que digan, oye, este es el que tiene que ganar o este es el que no tiene que ganar, o a este hay que quitarle una tarjeta roja o no, como ha hecho Donald Trump en el Mundial. José.
0: Sí. Bueno, el caso de la tarjeta roja, además, en el caso del fútbol es que es tan evidente, tan desvergonzado.
1: Que te entra la risa, te entra hasta la risa, ¿no?
0: Claro. Todo lo de la tarjeta roja es espectacular. Y bueno, si se han anulado la tarjeta roja por la llamada de un presidente, imaginemos lo que puede ser, porque el fútbol en sí mismo está sobre todo en manos de intereses de jeques árabes, etcétera, lo que puede ser la llamada de un jeque. Que además son gente poco habituada a que les lleven la contraria y que ponen muchísimo dinero. Recordemos, bueno, el Mundial de Qatar, que fue como fue. Y bueno, el 2034 el Mundial en Arabia Saudita, país conocido por su tolerancia religiosa, su pluralismo político, su respeto por los derechos humanos y de la mujer y de las minorías. Uh-huh. Entonces, bueno, es que esto es sencillamente grotesco. O sea, es gente que ha usurpado una autoridad que, bueno, que se perece, esto se perece muchísimo tiempo. Pero ahora ya es sencillamente vergonzoso.
1: Volviendo al
0: y
1: tema
0: sobre todo
1: de...
0: es descarado. Lo más que es que increíblemente descarado.
1: Digo que volviendo a lo del tema de lo del doble rasero, a mí que también soy un aficionado al baloncesto y que me gusta mucho, me llama mucho la atención por qué tiene que estar jugando, por ejemplo, el Maccabi de Tel Aviv y no está jugando el CSKA de Moscú, ¿no? Por ejemplo, o el Khimki, ¿no? Que jugaban en la Euroliga. O cuando estábamos hablando de la monetización, ¿qué pinta un equipo de Dubái en la Euroliga ahora mismo? ¿Por qué no tiene que uh-huh. ocupar esa plaza que ocupa un equipo dubaití, un equipo europeo? Es que son decisiones de verdad que claman al cielo y que tienen que ver con la política y el dinero.
0: Los españoles hemos comprobado con la Supercopa de España que se juega en Arabia Saudí, que es otra cosa absolutamente descarada. O sea, es que lo impresionante de todo esto es que no hay el menor pudor.
1: Uh-huh.
0: Todo lo que da dinero, vale.
1: ¿Hay alguna solución para esto, José? Porque yo creo que el mal está tan enraizado, es tan endémico, que la verdad es que, no sé, a todo el que mire los ojos de un niño, ay, me gusta este equipo, ay, que crea en el deporte, al final hay que abrirle un poco los ojos. Siento que seamos nosotros desde aquí.
0: Yo creo que no hay solución. Sobre todo, bueno, el tema del fútbol, que es ya capitalismo y mercado puro, eso no tiene remedio. El fútbol está condenado pues a convertirse en lo que son los deportes en Estados Unidos, algo muy parecido. Pero el resto de los deportes que podían tener un pasar, yo creo que simplemente garantizando la independencia de las federaciones internacionales, lo que es hoy en día es imposible. Pero si simplemente hubiera un mínimo de decencia y de apoliticismo y de obediencia a la Carta Olímpica, se podría hacer, pero es que no se va a hacer.
1: Estaba leyendo antes un seminario, fíjate, del Instituto Johan Cruyff, de uno de los expertos que escribía allí, que decía que hablar en el deporte no hay política o que no está relacionado con la política es abrir las puertas a la corrupción, porque tú puedes decir, no, oiga, es que esto es deporte y entonces no tienes ninguna responsabilidad y te eximes. Y a partir de ahí empieza toda esta bola. Y él lo decía hablando precisamente de los casos de FIFA, ¿no? Por ejemplo, de UEFA.
0: No, pero es que en el deporte lo que menos hay es deporte. O sea, el fútbol ya de deporte tiene muy poco, es básicamente un espectáculo. Y el baloncesto va por el mismo camino, y no digamos ya los deportes americanos tipo el fútbol americano o el béisbol. Entonces, el deporte va camino de cuanto más dinero da, más se va a degradar. Y cuanto más llega a las masas, más se politiza. Es imposible que no se manipule. Entonces, bueno, tiene muy difícil solución el mundo del deporte, que además, repito, le llamamos deporte, tenemos que llamarle espectáculo. O sea, son espectáculos de tipo deportivo. Pero un error que tenemos es que tenemos en la cabeza el concepto de deporte de final del siglo XIX y eso ha desaparecido completamente. Entonces, ahora mismo el deporte es un espectáculo público manipulable por aquel que tenga capacidad para hacerlo.
1: ¿Y quiénes tú crees que pueden estar detrás de todas estas decisiones? corporaciones, políticos, las decisiones que se hayan podido tomar o estas persecuciones que, de las que estamos hablando con Rusia, y por ejemplo la permisividad que se tiene con Israel o con otros países, como dices tú, que violan los derechos humanos, etcétera, etcétera. ¿Por qué y quién indica qué decisiones se tienen que tomar? ¿Con qué criterio arbitrario?
0: Pues el criterio es muy sencillo, es el dinero. El criterio es quién tiene a los patrocinadores, quién tiene a los sponsors, quién paga por tal jugador y tal otro. Recordemos que ahí las operaciones de mercado, por ejemplo, con los jugadores, son tremendas. Recordemos que el Barcelona está ahora mismo prácticamente en la ruina por haber pagado 500 millones del contrato de Messi. O sea, que es que se están moviendo unas cifras absolutamente locas. Y los fichajes que hacen los equipos estados, tipo el Paris Saint-Germain, pues son sencillamente, vamos, una locura, los fichajes de la Premier League. Entonces, bueno, el dinero es esencial ahora mismo. Todo este tinglado del deporte, y no digamos ya del fútbol, se mueve directa, bueno, del deporte, repito, del espectáculo deportivo, se mueve directamente por el dinero. Y por los sponsors está comercializado pues prácticamente hasta la coronilla. Entonces, las decisiones son del dinero y también de la política, porque siempre va unida al dinero, ¿no? Pero básicamente del dinero. Y quien paga, manda.
1: Desde mi punto de vista, se lo quiero decir a la gente que nos está viendo, estamos ante una especie, no sé, de burbuja, en la que hay una especulación, en la que los políticos, es decir, esas instituciones, esas agencias, esos comités olímpicos, esas asociaciones, FIFA, UEFA, llámese X, lo que hacen es pujar e hincharla. Y esa burbuja puede explotar, igual que la burbuja económica que tenemos actualmente. Es decir, tanto los políticos contribuyen a ella, como se está gestionando una especie de capital, digamos, ficticio, en el que nada es real y nada es palpable. Y esto puede estallar. Y en el mundo del deporte, se puede, que yo creo que nos debe unir a todos y que todo el mundo ve algo, siempre algo de deporte, o le gusta o lo practica, pues estamos implicados.
0: Sí, pero vamos a ver, el deporte, y a mí mi experiencia es que el deporte más que unir separa. Separa gente de una ciudad entre dos equipos, separa naciones, separa regiones, separa todo. El deporte se basa en la rivalidad. Entonces, bueno, en ese aspecto, desde luego las aficiones no se unen. Son más, en ese aspecto son más deportistas los que practican, los jugadores, que las aficiones. Yo creo que esto va a degenerar pues en eso, en tinglados mafiosos de grandes millonarios apostando por sus equipos y bueno y untando y los engranajes para que todo les vaya bien. Porque es que, repito, es que vemos las cifras de los grandes equipos de fútbol europeos y es muchísimo dinero. Es que ya no son los equipos de nuestras ciudades de antes que, bueno, que se fichaba antes alguno, pues yo qué sé, 40 millones de pesetas, que nos parecía una locura. No, es que ahora esto está absolutamente endemoniado.
1: José, cuando habla de campañas también de politización, y lo hemos visto en algunos deportes, lo hemos visto en el fútbol, en el baloncesto, en colectivos, pero también en deportes individuales, cuando alguien hace algún tipo de reivindicación, hemos visto camisetas, por ejemplo, reivindicando el genocidio, ¿no?, de Israel en Palestina, ha sido sancionado. Cuando hemos visto algún tipo de mensaje en contra de la pobreza o contra el racismo, ha sido, dependiendo de quién, ha sido sancionado. Pero, por ejemplo, las campañas que se ha hecho con LGTB, o con campañas que cuando el Black Lives Matter, no sé si te acuerdas que todo el mundo se tenía que poner con las rodillas en tierra. Eso como estaba, digamos, aprobado y es políticamente correcto con el relato de la corriente que se quería implementar, eso estaba bien. Pero lo que hablar de la familia o sacar un Cristo o hacer una reivindicación por el pueblo palestino estaba perseguido y ha sido sancionado.
0: Sí, claro, pero es que es normal, quien paga manda. O sea, quienes tienen el mango, las hacen por el mango en la política mundial, que son los Estados Unidos, utilizan el deporte como una plataforma de propaganda. Y bueno, pues tampoco, no es nuevo. Esto lo vimos en las Olimpiadas de Berlín, lo hemos visto siempre. Y yo creo que es casi casi inevitable en el tiempo que vivimos. Y repito, hay una mezcla es totalmente nefasta de influencias políticas e influencias económicas que, bueno, claro, cuando un grupo de presión invierte mucho en algo, pues quiere resultados, también deportivos.
1: Por eso se pueden tomar decisiones como la que se tomaron con el veto ruso, alegando
0: Por ejemplo.
1: la situación en Ucrania, o por eso se pueden dar facilidades para que un país participe en una competición o, como nos has dicho, que gane X certámenes, incluso de música, ¿eh? Estoy hablando de Eurovisión o de este tipo de eventos, José.
0: Bueno, ganar Eurovisión yo creo que más deshonra que enaltece. No. Pero
1: Tampoco nos veo yo a ti y a mí cantando mucho con un micrófono en mano, pero bueno.
0: no precisamente. Pero, por ejemplo, es curioso porque cuando los ucranianos intentaban hacer una limpieza étnica en el Donbass y en Nueva Rusia, participaban en todas las competiciones internacionales.
1: Ahí no pasaba
0: Es muy
1: nada.
0: curioso esto, ¿no? Y creo que eso, el Shakhtar Donetsk está comprado por no sé quién y juega en. Ahora no sé exactamente. No, nunca juega con Ucrania, juega por ahí por Europa, ¿no? Y bueno, es muy curioso eso, que pues eso, parece ser que las limpiezas étnicas, si las hacen unos, son buenas y no hay que politizar el deporte. Ahora, como tú te opongas a los que hacen las limpiezas étnicas, entonces eres malo. Pero bueno, yo creo, vamos, es que es una utilización tan descarada, tan evidente y en el fondo tan desvergonzada es, y en el fondo tan destructora de la esencia del deporte, que difícilmente va a hacer que el deporte, bueno, el espectáculo deportivo sea tomado en serio dentro de mucho tiempo. O sea, van a ser como las peleas de boxeo amañadas.
1: Has hablado antes del sacardones, y yo veía cómo ponían incluso en las publicidades de la propia UEFA, en la competición en la Champions League, aquello de Peace y todo con Ucrania, etcétera, etcétera, pero no he visto ningún cartel que pusiera nada con el tema de Israel o con otros conflictos armados que hay a lo largo del mundo, ¿no? Al final es lo que tú dices, es un conflicto de intereses en el que quien paga manda y en el que quien paga establece qué es lo bueno, qué es lo malo, cómo se puede celebrar, qué es lo que se puede reivindicar y cómo tiene que ir una competición y quién puede estar dentro y quién no. Y a quién le conviene y quién no. Por eso decía yo lo de las federaciones con esta decisión del COI. Al final dicen, no, si los rusos nos van a perjudicar porque estamos ganando nosotros muchas medallas, mejor que no participen aquí. Otros que sí, que lo necesitamos porque son muy competitivos y nos van a subir el nivel. Al final es todo una decisión bastante personal, ¿no? Personal, pero me refiero que viene de arriba, impuesta por estos poderes fácticos que decimos.
0: Evidentemente. Y no hay que olvidar una cosa. Hay deportes, yo no me imagino una competición de hockey y hielo sin los rusos, por ejemplo. O de patinaje artístico. O sea, si no hay rusos, la competición está adulterada porque son realmente los más potentes. Entonces, si no permiten esas federaciones que actúen estos deportistas, pues está claro que lo que quieren reservarse las medallas para ellos, ¿no? No hay otra. Y yo creo que por eso hay que empezar a pensar en crear instituciones alternativas a las que hay, pues las que hay están colonizadas, están controladas por quien las controla, y eso no va a cambiar. Y quizá haya que romper la globalidad de esta gente y quitarles ese monopolio que tienen.
1: Es un poco como la situación geopolítica que tenemos ahora, ¿no? Una especie de un resurgido, un orden multipolar en el que las instituciones que hemos visto, Bretton Woods, las instituciones que siempre se supone que han sido fiables, pero que siempre miraban hacia el mismo, hacia Estados Unidos, y siempre tener un ganador, el Occidente colectivo, puede que esté sucediendo lo mismo y estemos ante esa misma situación en el deporte.
0: Sí, aparte hay otra cosa, si Rusia acaba participando, ya puede esperarse los peores arbitrajes y los más tendenciosos, porque vamos, van a ir a por ella. Por lo tanto, también quizá Rusia tendría que pensar si va o no va.
1: Sí, no, son situaciones en las que, como decimos, hay tintes, yo creo que incluso de racismo, hay tintes en los que se está viendo presiones geopolíticas, en los que se intenta imponer ese relato, como lo hemos visto con el tema de la agenda woke y depende de quién gobernara en Estados Unidos, para saber qué es lo que puedes, qué es lo que no puedes hacer, y una mercantilización de este espectáculo deporte, como nos has dicho, que lo que hace es que estemos perdiendo la esencia, José, para terminar.
0: Es que eso, el deporte ha muerto, pero hace mucho tiempo. Lo que estamos viendo ahora es que lo que hay es un mercado deportivo. O sea, es el mercado dominando el deporte y Occidente controlando ese mercado, que es de los pocos mercados que todavía controla.
1: Pues esa es la realidad geopolítica también, y yo creo que es la realidad que tenemos en el deporte, cruda realidad. José, muchísimas gracias por haber estado con nosotros en Zoom Plus. Como siempre, ha sido un placer tenerte. Te mando un abrazo deportivo y muy buenísimo, muy cordial.
0: Un abrazo muy fuerte.
1: Hasta luego. Me quedo con ese titular, el deporte ha muerto. El deporte ha muerto. Deberíamos estar de luto todos aquellos que amamos el juego limpio, los que amamos que todo se desarrolle bajo la normalidad, pero es que las presiones políticas son las que son. Los dobles raseros son los que son. Lo estamos viendo en las competiciones, da igual en las que estemos. Lo hemos visto a lo largo de la historia y lo estamos viendo en el presente. Y lo veremos en el futuro. Porque al final, la política está en todo. Los intereses están en todo. Y el dinero lo mueve todo. Desde aquí, desde Zoom Plus, una tarjeta roja a todos aquellos que intentan manipular algo tan bonito como es el deporte. Nos vamos.
2: Es poco probable que los agricultores de todo el mundo hayan pensado que las noticias sobre la investigación arqueológica en la selva amazónica tendrían un impacto crucial en su trabajo. En el norte de Bolivia, los científicos han encontrado un suelo específico llamado terra preta, creado antiguamente por los indígenas para aumentar la fertilidad. Durante mucho tiempo, la investigación sobre esta tierra se mantuvo dentro de los círculos académicos hasta que en 1992 un agrónomo danés descubrió la posibilidad de crear un equivalente artificial, la Terra Preta Nova. Ahora las empresas de China, Alemania, Rusia y otros países producen análogos de esta tierra negra a escala industrial. Utilizan tecnología inspirada por los nativos americanos para ayudar a los agricultores a incrementar el rendimiento de sus cultivos y a la vez combatir el cambio climático. Seguimos informándoles porque la lucha contra el calentamiento global, al igual que las noticias, no tiene fronteras.

0: ¿Cuál es la situación del continente africano? ¿Cómo deberíamos interactuar con el resto del mundo? ¿Vamos a relacionarnos con otros países en términos de donaciones o en términos de comercio? África debe definir qué quiere políticamente. África debe definirse culturalmente. África debe definirse espiritualmente. Porque África no tiene otra alternativa que salir adelante. Y saldrá adelante. En cuanto la humanidad empezó a recuperarse de la pandemia del coronavirus, científicos y políticos se apresuraron a advertir de una misteriosa enfermedad X, una amenaza inminente que podría desencadenar la próxima pandemia.
1: Tenemos que prepararnos para pandemias mucho más peligrosas y mortíferas que las que ha visto la humanidad hasta ahora.
2: Las cifras globales son verdaderamente terribles. Es decir, casi 700 millones se enfermaron y algo más de 7 murieron.
0: Si hablamos sobre el patógeno de la enfermedad X, su tasa de mortalidad podría ser 20 veces mayor.
2: Los virus son peligrosos por su plasticidad y mutabilidad. Pueden transformarse en tiempo real, ante nuestros ojos.
1: Muchos virus naturales son como una bomba de relojería. Siguen existiendo fuera del control humano. Pueden explotar en cualquier momento.

Bienvenidos a las noticias aquí en RT. Repasamos las más destacadas de esta jornada. Se recrudecen las tensiones entre Estados Unidos e Irán. Donald Trump anuncia el restablecimiento del bloqueo al Estrecho de Hormuz. Irán responde que no permitirá la injerencia de Washington en esta vía marítima estratégica y advierte de un fuerte impacto en el suministro mundial de petróleo y gas. Vladimir Putin afirma que Moscú responderá con mucha más fuerza a los ataques de Kiev y que los sentirán cada vez con mayor intensidad. Mientras, el Ministerio de Relaciones Exteriores ruso convoca al embajador de Alemania en Moscú por la implicación de Berlín en los ataques terroristas contra civiles. México se alista para presentar una denuncia penal por la muerte de migrantes mexicanos en Estados Unidos. Claudia Sheinbaum señala que desean una investigación imparcial, sobre todo por el más reciente caso de un ciudadano con nacional fallecido durante un operativo migratorio en Houston. De criminal y genocida, califica Cuba las nuevas sanciones estadounidenses al Ministerio de Turismo y otras 9 entidades de la isla. Bruno Rodríguez afirma que Washington continúa reforzando así la guerra contra los cubanos, sus condiciones de vida y fuentes de sustento. Y la cifra de fallecidos en Venezuela por los terremotos se acercan a las 4.500. Mientras la solidaridad con la nación no se detiene, desde Cuba, pese al bloqueo estadounidense, brigadistas y médicos brindan soporte a los venezolanos. ¿Pero cómo enfrentan este reto? Se lo contamos. Los detalles de estas y otras noticias en los próximos minutos. Sigan con nosotros. Aquí empezamos.

0: Donald Trump anuncia la restauración del bloqueo marítimo contra Irán y amenaza con nuevos golpes contra la nación persa. Teherán, por su parte, acusa a Washington de violar el memorando acordado y advierte de que no permitirá la interferencia de Estados Unidos en el Estrecho de Hormuz. Estamos con María Isabel Ceballos para que nos cuente las actualizaciones. María Isabel, ¿qué sucede?
1: Bueno, básicamente que esa disputa por el control del Estrecho de Hormuz se está intensificando a través de los ataques de intercambio de ambas naciones. Y claro, vamos a repasar lo que dice el Comando Central de las Fuerzas Armadas de Estados Unidos. Confirma que van a ser reanudados estos ataques. El bloqueo del tráfico marítimo que entra y sale por los puertos iraníes comienza desde el 14 de julio a las 4 p.m. Así lo citan, antes ya lo estaban dando a conocer de manera extraoficial los medios de Occidente. Es un punto estratégico para el paso de los hidrocarburos a nivel mundial. Pero veamos qué dijo Donald Trump acerca de cuánto significa para Estados Unidos ser el sheriff, el que vaya a controlar, según él, este estratégico punto.
2: Reinstauramos el bloqueo a Irán. Estados Unidos será, de ahora en adelante, conocido como el guardián del Estrecho de Hormuz, pero como tal, y como un acto de justicia, recibirá un reembolso del 20% de toda la carga transportada por todos y cada uno de los gastos necesarios para cumplir con la labor de brindar seguridad y protección en esta sección tan volátil del mundo.
1: Pero José Daniel, lo que dice Teherán es que si es que le dejan. Y precisamente vamos a repasar esta cita reciente del canciller Araghchi, muy a su estilo, ¿no? Dice, bueno, Donald Trump tiene razón. Quien garantice ese paso seguro y protegido de buques, bueno, debería ser compensado por este servicio. Y también recuerda que Irán ha sido precisamente este administrador siempre generoso, bueno, más bien desde la visión de Irán, siempre ha sido el guardián, dice, del estrecho, y lo seguirá siendo para siempre. Veamos en qué palabras justamente el portavoz de la defensa iraní se refirió a este tema.
3: Las reiteradas aventuras y malas intenciones de Estados Unidos en la gestión del Estrecho de Hormuz han puesto en grave peligro la seguridad regional, el comercio internacional y el paso de buques petroleros y comerciales. Y, desafortunadamente, la cooperación de algunos países de la región también ha incrementado el riesgo de que se extienda la guerra por toda la zona. Como hemos advertido previamente, no permitiremos bajo ninguna circunstancia que Estados Unidos interfiera en la gestión del Estrecho de Hormuz.
1: Eso dicen desde la defensa iraní. ¿Qué se dice desde la diplomacia? Recuerdan desde la Cancillería de Irán que se ha cumplido todo lo establecido por ese memorando de entendimiento que estableció ese alto el fuego entre las dos naciones, pero que Estados Unidos ha sido quien ha violado ese memorando. Por tanto, consideran que es absolutamente justo la reciprocidad de las agresiones, es decir, responder de manera militar.
0: Ahora, María Isabel, ¿qué se puede decir sobre los enfrentamientos que hay, bueno, entre Estados Unidos e Irán?
1: Bueno, como ya lo hemos repasado justamente, Estados Unidos, como ya lo ha confirmado además, inició ya estos ataques. Se han dado pues ataques a sitios de radar costeros, capacidades de misiles y drones, embarcaciones pequeñas, utilizando aviones de combate también, ya utilizan drones marítimos. Esto también ha sido confirmado por el Comando Central y se avecina lo que ya anuncian del bloqueo total a los buques iraníes. En respuesta, Irán también está atacando a las bases militares de Estados Unidos en la región y

0: Y ha confirmado Bahrein, Omán y Jordania. Obviamente, los precios del crudo están incrementándose con todas estas acciones hostiles.
1: Estaremos viendo también las consecuencias en los próximos días. Muchísimas gracias, María Isabel, por estos detalles. Nosotros seguimos con más.

0: Y sobre el tema, el presidente de Brasil, Luis Inácio Lula da Silva, rechazó la intención de Trump de cobrar a los barcos que crucen en el Estrecho de Hormuz. El mandatario acusó a Estados Unidos de cometer actos de piratería y denunció que fue Washington el que inventó la guerra contra Irán.
1: Él dijo que despejará el camino, pero por cada barco que libera, por cada uno que saca del estrecho, el dueño del petróleo tiene que pagarle un 20%. Antiguamente a eso se le llamaba piratería, ¿no es así? En aquel entonces a eso se le llamaba piratería. Así pues, un Estado importante como Estados Unidos, que a mi juicio luchó contra la piratería durante mucho tiempo, no puede convertirse ahora en pirata. En otras palabras, no tiene que cobrar nada porque el Estrecho de Hormuz es responsabilidad de ellos. El estrecho no estaba cerrado. Brasil no inventó la guerra con Irán, ¿verdad? ¿Disparó Brasil un solo tiro? No. ¿Mató Brasil a alguien? No. Fue él quien inventó esta guerra.
0: Vladimir Putin destaca el avance del ejército ruso en el campo de batalla del conflicto ucraniano. Hace un especial hincapié en que los logros en el frente se dan a pesar de la ayuda del occidente colectivo y las agresiones de Kiev. Ante ello, el presidente ruso advierte de represalias mucho más fuertes.
2: Nuestras respuestas siempre serán recíprocas. Donde quiera que intenten atacar en territorio de la Federación de Rusia, responderemos de la misma manera, pero con una fuerza varias veces mayor. El enemigo lo va a sentir. Espero que ya lo esté sintiendo y lo seguirá sintiendo en el futuro con una magnitud cada vez mayor.
0: Al mismo tiempo, el Ministerio de Defensa de Rusia informa de los éxitos obtenidos con los ataques con armas de largo alcance contra instalaciones castrenses del régimen de Kiev. Fueron golpeados la infraestructura de combustible utilizada por la defensa ucraniana, así como depósitos de municiones y armamento de misiles. Además, como resultado de la ofensiva en el puerto de Chernomorsk, las tropas rusas arremetieron contra una zona de almacenamiento de carga de uso militar. Además, bombardearon barcos que transportaban insumos para las Fuerzas Armadas de Ucrania. Asimismo, el Servicio Federal de Seguridad de Rusia detuvo a agentes del régimen de Kiev y frustró los planes de un ataque a gran escala contra aeródromos militares en dos provincias al interior del país y una en el centro y otra en el lejano oriente de la nación. Según un informe, los servicios ucranianos planeaban atentados terroristas de una gravedad sin precedentes con la participación directa de coordinadores occidentales. En su agresión, Kiev planeaba usar drones cargados con explosivos. Los servicios de inteligencia ucranianos lanzaron todo el material en contenedores utilizando vehículos no tripulados en una dirección a una provincia fronteriza. Luego, ya en el territorio ruso, usaron coches civiles para transportarlo hacia lugares de ataque. El Servicio de Seguridad ruso afirma que el desarrollo de esta operación ucraniana estaba bajo su control. Como resultado, quedaron incautados 24 aparatos aéreos no tripulados armados con módulos de control de fabricación británica, estadounidense, canadiense y sueca. Los autores fueron detenidos y fueron confiscadas las herramientas de comunicación que utilizaban para estar en contacto con sus coordinadores. Al mismo tiempo, las agresiones de Ucrania provocan un aumento del número de muertos entre la población civil. Así, dos ciudadanos fallecieron y varios resultaron heridos durante una serie de ataques en varias regiones rusas. Y en la República Popular de Lugansk, uno de ellos estaba dirigido contra un concurrido mercado. Ocho personas, entre ellas un niño, murieron en la República Popular de Donetsk. Esto eleva a 13 la cifra de víctimas mortales en tan solo una jornada en distintas regiones de Rusia. Anteriormente, tres personas fallecieron y varias resultaron heridas en la provincia de Moscú en medio de un intento de golpe masivo dirigido contra la capital rusa. Los drones lanzados por Ucrania alcanzaron algunos edificios residenciales. Como consecuencia de ello, se incendiaron con 5 viviendas. El régimen de Kiev también atacó a la población civil en las provincias de Kursk y Belgorod, donde varias personas resultaron heridas. En este contexto, el Ministerio de Relaciones Exteriores de Rusia convocó al embajador de Alemania por la participación de Berlín en los ataques terroristas de Kiev contra civiles. La diplomacia rusa denuncia acuerdos militares y técnico-militares, el suministro directo de armas y la organización de empresas conjuntas para desarrollar fuerzas y capacidades para atacar objetivos civiles. Ante ello, Moscú constata el declive de la política informativa germana hacia las peores prácticas de la propaganda nazi. Al mismo tiempo, y en medio de escándalos de corrupción, Zelensky está reorganizando la cúpula política en un intento de cambiar su estrategia política. Así, una de las posibles razones por las que la primera ministra de Ucrania abandonó su cargo sería su presunta vinculación con el caso. Pero, ¿la raíz del problema radica en personas concretas o en el propio sistema? Carlos Fernández nos cuenta más.
3: ¿Qué hay detrás de esta reestructuración del gobierno en Ucrania en medio de cuestionamientos por corrupción, crisis institucional, etcétera? Bien, comencemos. Yulia Sviridenko llegó al cargo de primera ministra en julio de 2025 y apenas un año después Zelensky anunció su sustitución. Lo cierto es que ya entonces medios ucranianos calificaban este relevo como el cambio de gabinete ucraniano que menos cambia. Algunos medios vinculan esta reestructuración con la situación del embajador ucraniano en Estados Unidos, cuya figura quedó bajo presión por investigaciones relacionadas con presuntos casos de corrupción inmobiliaria. Y así comenzó entonces la renovación del gabinete. Zelensky justificó esta reorganización como un cambio de estrategia política y que bueno, que los detalles fueron analizados junto a la propia Sviridenko, aunque su persona también podría estar vinculada a casos de corrupción y ahí estaría la clave de su salida. Pero bien, según Kiev, la nueva estructura del gobierno busca responder a los desafíos actuales del país. Según Rodion Miroshnik, embajador especial del Ministerio de Exteriores de Rusia para los crímenes del régimen de Kiev, la reorganización responde a presiones externas y se justifica por la necesidad de purgar al personal vinculado con Yermak, que es un símbolo de corrupción, ¿no? Porque, bueno, entonces se presenta como una limpieza del legado de Yermak y también se gana tiempo en ese tema escabroso de la corrupción en el poder. Sigamos adelante porque entre los nombres que aparecen para ocupar el cargo de primer ministro están Sergei Kariatsky, presidente de la Junta Directiva de Naftogaz y director de Ukrnafta, y también Denis Shmigal, ministro de Energía y ex primer ministro de Ucrania. Su regreso supondría una continuidad más que una renovación, algo que contrasta con el mensaje de Zelensky de cambiar el rumbo político, mientras que, bueno, Naftogaz y Ukrnafta han sido históricamente empresas tocadas por escándalos en su gestión. Lo cierto es que el próximo primer ministro asumirá el cargo con desafíos tan urgentes como complejos, ¿no? Déficit presupuestario, dependencia de financiación externa, pérdida de un 50% de la capacidad de generación eléctrica y también, por supuesto, este descontento por la movilización forzosa dentro del país. Por eso, entre la necesidad de ayuda internacional y la creciente presión interna, queda la duda de si estamos entonces ante un cambio de rumbo o apenas una nueva distribución de cargos donde finalmente nada cambiará.
0: El gobierno de México notifica que denunciará ante el Departamento de Justicia de Estados Unidos y fiscalías estatales la muerte de 17 ciudadanos mexicanos durante operativos antimigratorios. Las acciones en cuestión eran de los agentes del Servicio de Inmigración y Control de Aduanas, conocidos como ICE, por sus siglas en inglés. Claudia Sheinbaum afirmó que el país latinoamericano impulsará

0: acciones legales para esclarecer los hechos. Vamos a esta hora con Pamela Quebec para que nos cuente más. Hola Pamela, qué gusto saludarte. Bueno, cuéntanos cuáles son las decisiones, las acciones que se buscan tomar desde el gobierno de Claudia Sheinbaum para de esta forma ayudar a sus connacionales en Estados Unidos.
1: Hola Dani, sí, ¿qué tal? Qué gusto saludarte nuevamente. Y ante el caso de Lorenzo Salgado Araujo y la muerte de otros ciudadanos mexicanos durante el operativo de ICE o dentro de sus centros de detención, el gobierno de México anunció que emprenderá acciones legales en Estados Unidos. Así es como lo expresó la presidenta Claudia Sheinbaum, asegurando que estas denuncias serán llegar al Departamento de Justicia y ante fiscalías estatales mediante la Secretaría de Relaciones Exteriores. Escuchemos pues lo que ha dicho la mandataria durante la conferencia de prensa matutina.
2: Tenemos que levantar la voz cuando hay violación a los derechos humanos de nuestros connacionales y llevar acciones. Y en eso deberíamos estar de acuerdo todas y todos los mexicanos. Lo que pedimos es una investigación imparcial. Una investigación que diga por qué fallecieron mexicanos en los centros de detención. ¿Cuál es la causa? Y al mismo tiempo, tres mexicanos que ya han fallecido en operativos de ICE. Y particularmente este último, que ha generado indignación también en los Estados Unidos.
1: Sheinbaum también convocó a los partidos políticos del país a asumir una postura conjunta en defensa de los derechos humanos de los mexicanos que viven en territorio estadounidense. Además, informó que el embajador de los Estados Unidos en México, me refiero a Ronald Johnson, estuvo en una llamada telefónica con el canciller Roberto Velasco, quien le comunicó los detalles de la decisión adoptada por el Ejecutivo mexicano. Y es que una semana después de que un agente del Servicio de Inmigración y Control de Aduanas, ICE, disparara y matara al mexicano Lorenzo Salgado Araujo en Houston, las autoridades locales todavía desconocen la identidad de los agentes federales involucrados. Durante una conferencia de prensa fue que el fiscal del distrito del condado de Harris, Shantier, calificó esta situación como inaceptable y denunció que hasta ahora el gobierno federal no ha colaborado con la investigación. Deer explicó que su oficina lleva a cabo una indagatoria independiente y paralela, como ocurre con cualquier otro tiroteo en el que participa un agente y una persona pierde la vida. Sin embargo, señaló que en este caso las autoridades federales no lo han invitado a participar ni han proporcionado información. Escuchemos pues lo que ha dicho el fiscal.
3: The DA's office. La Fiscalía está llevando a cabo una investigación independiente y paralela de este caso, tal como lo hacemos en todos los incidentes con disparos protagonizados por agentes en los que alguien de esta comunidad pierde la vida.
4: In this case, it's different.
3: En este caso, la situación es distinta. El gobierno federal no nos ha invitado a participar. Hasta el momento, el gobierno federal no está colaborando con nosotros en esta investigación.
5: Exigimos total transparencia y rendición de cuentas. La familia Salgado se merece la verdad y la buscaremos.
1: Decir además que el comisionado del condado de Harris, Rodney Ellis, anunció que presentará ante la Junta de Comisionada una propuesta para financiar esta investigación de manera independiente. Y es que el caso de Lorenzo Salgado Araujo ha generado controversia por las versiones contradictorias sobre lo ocurrido, pues según el Departamento de Seguridad Nacional, Salgado coincidía con la descripción física de una persona a la que los agentes pretendían detener, aunque posteriormente se confirmó que no era el objetivo que buscaban. Otra tesis de las autoridades estadounidenses sostiene que el mexicano desobedeció las indicaciones de detener su carro, que embistió un vehículo oficial e intentó atropellar a uno de los agentes, quien habría, según ellos, disparado en defensa propia. Sin embargo, hay que decir que familiares y testigos que viajaban con Salgado rechazaron esta versión y aseguraron que la camioneta ya se había detenido cuando los agentes realizaron los disparos que finalmente lo matarían. Todo esto se suma al asesinato de otro migrante ocurrido precisamente este lunes, que ya se sabe era un hombre de apenas 26 años de nacionalidad colombiana y con permiso de trabajo durante un tiroteo ocurrido también por agentes de ICE. Así, las investigaciones

0: las acciones legales anunciadas por México y la falta de colaboración denunciada por las autoridades de Harris mantendrán este tema en desarrollo durante las próximas semanas.
1: Y nosotros estaremos pendientes, Pamela, de cada cosa que suceda. Un abrazo grande. Y ahora pasamos a Cuba porque La Nación denuncia el recrudecimiento de las medidas coercitivas de Estados Unidos contra la isla y lo califica de criminal y genocida. La respuesta de La Habana llega tras el anuncio de la Casa Blanca de imponer sanciones a otras 10 entidades del país caribeño. La lista abarca desde organizaciones militares de veteranos de guerra hasta el Ministerio de Turismo de esa nación. Oliver Zamora Oria nos tiene los detalles.
2: El gobierno de Estados Unidos ha ampliado las sanciones contra la isla, incluyendo a 10 nuevas entidades cubanas en estas listas, algunas de ellas relacionadas con el orden interno y con la defensa del país. Estamos hablando, por ejemplo, de las milicias de tropas territoriales, también de los grupos de respuesta rápida y la Asociación de Combatientes de la Revolución Cubana, una asociación que incluye a veteranos del ejército rebelde, de las Fuerzas Armadas e incluso de misiones internacionalistas que ha realizado la nación caribeña en otros países. Sin embargo, también incluye a entidades fuertemente relacionadas, vinculadas con la economía nacional, entre ellas el Ministerio de Turismo, que rige la industria turística nacional, y también algunas empresas relacionadas con el comercio exterior, con el comercio de combustibles y con el transporte marítimo. Según este documento publicado, esta actualización publicada por el Departamento de Estado, todos los bienes de estas entidades o ciudadanos estadounidenses que tienen bajo su control estos bienes, pues quedan bloqueados y se prohíben las transacciones con estas entidades a no ser que se cuente con un permiso del gobierno de Estados Unidos. Y por supuesto que han comenzado las reacciones desde la isla, entre ellas la del canciller Bruno Rodríguez Parrilla, quien en su cuenta en Twitter ha dicho que Estados Unidos continúa reforzando su guerra contra el pueblo cubano y contra sus condiciones de vida y que se trata de medidas adicionales en el propósito criminal y genocida del gobierno estadounidense contra la isla. Algunos analistas que también han reaccionado a este tipo de medidas de sanciones aseguran que con esto el gobierno de los Estados Unidos intenta alejar a posibles inversores en el territorio nacional, echar por tierra algunos acuerdos ya de inversión, que también, por supuesto, muestran una frustración, pues no se han cumplido los propósitos de las más recientes medidas de castigo contra el pueblo cubano. Recordar que desde inicio de este 2026 el gobierno de Estados Unidos ha pronosticado la inminente caída, el inminente colapso del sistema cubano, algo que obviamente no ha sucedido.
1: En Venezuela continúan las tareas de rescate e inspección de edificios tras el doble sismo del 24 de junio. La cifra de muertos ha ascendido ya a 4.561. Varios países han enviado voluntarios al territorio venezolano para brindar asistencia. Entre ellos está Cuba, que pese a las presiones internacionales, apoya a Caracas con rescatistas y personal médico. Sus especialistas ayudan a la nación bolivariana desde el primer momento. Yuxia Les Rincón habló con algunos de ellos y nos trae sus anécdotas de primera mano.
3: Los dos sismos que sacudieron a Venezuela desataron una ola de solidaridad internacional. Cuba, pese a sus propias dificultades internas, no fue la excepción. La brigada Henry Reeb se sumó a los más de 7.000 médicos cubanos ya desplegados en el país, no solo para salvar vidas, sino también para colaborar en la identificación de cuerpos y brindar a los familiares la posibilidad de un cierre digno para quienes aún permanecen bajo los escombros.
4: Llegó también una brigada de médicos, especialistas en antropología, especialistas en medicina legal y especialistas desde el punto de vista de especialidades quirúrgicas, anestesistas,

0: en los centros de diagnóstico integral ni en los puntos de acopio donde la brigada presta atención.
1: También hemos tenido nosotros terremotos en Cuba, fundamentalmente en la zona oriental del país, y bueno, transmitimos nuestro humilde conocimiento, nuestras humildes experiencias, para tratar de evitar la aparición de eventos epidemiológicos en estas condiciones. Que ya les digo, hasta este minuto nosotros no tenemos ningún parte de ningún evento epidemiológico grave que se haya sucedido en ninguno de estos centros, en ninguno de nuestros centros diagnósticos integrales.
2: Los temblores también derrumbaron su propia vivienda. Sin embargo, la médica cubana Lourdes Barroso no dudó. De inmediato se dirigió al puesto de salud para atender a los afectados. Mientras el pánico se apoderaba de las calles, los médicos se mantuvieron firmes, sin abandonar la guardia. Esa fue la primera batalla ganada en medio del desastre.
3: Horrible la sensación que sentimos cuando salimos y vimos la casa completamente destruida en la parte donde precisamente nosotros nos encontrábamos y empezamos a contactar a la gente. Todo el mundo bien, los CDI activos, la gente recibiendo heridos en los CDI, fundamentalmente en el CDI 10 de marzo y Maiquetía, que eran los que tenían corriente y para donde se estaban derivando más pacientes. Pero bueno, los demás CDI también sin corriente, pero el personal de guardia ahí. No se dejó de hacer guardia en ningún momento. Desde el primer momento, todos ahí donde teníamos que estar.
2: Sin embargo, el tiempo ya no juega a favor. El rescate se ha transformado en duelo. Los familiares reconocen a los suyos, aportan datos y esperan junto a los cuerpos. Mientras tanto, parte de la Brigada Cubana continúa trabajando para devolverles un nombre a quienes ya no están. Es la cara más cruda de la tragedia. Identificar para aliviar, aunque sea un poco, el dolor.
4: Colaboramos con la identificación de las víctimas y bueno, y el apoyo de los familiares, que es fundamental en todo esto, ¿no? O sea, que ellos son los que reconocen e inclusive los que vienen junto con los cadáveres aquí, porque los encontraron, los hallaron. Desde el mismo lugar del levantamiento del cadáver ya hay una información topográfica de dónde estaban, o sea, y a partir de ahí comienza la identificación.
5: Llevamos más de una semana aquí, estamos trabajando con diferentes lugares, principalmente en lo que es rescate de vida humana, pero bueno, ya el tiempo ya, como bien dice, ya no ha hecho una mala jugada porque ya es mucho el tiempo, pero bueno, estamos ahora sacando cadáveres de diferentes escenas, que realmente hay muchos familiares esperando por ellos ahí. Estamos aliviando dolores, que es lo principal, tratar de aliviar los dolores a los hermanos venezolanos.
2: En medio del dolor y los escombros, la solidaridad encontró rostro y nombre. La brigada Henry Rip no solamente vino a curar heridas físicas, también vino a devolver identidad y dignidad a quienes ya no pueden hablar. Porque en la tragedia, saber quién fue y dónde descansa también es una forma de empezar a sanar. Desde el estado La Guaira, RT, Yuxeales Rincón.
6: Hacemos una pausa.

Repasamos las principales noticias. Teherán responde que no permitirá la injerencia de Washington en el estrecho de Hormuz y advierte de un fuerte impacto en el suministro mundial de petróleo y gas. Vladimir Putin afirma que Moscú responderá con mucha más fuerza a los ataques de Kiev y que los sentirán cada vez con mayor intensidad tras las agresiones ucranianas. México pide que se investigue de manera imparcial la muerte de sus ciudadanos en Estados Unidos tras el más reciente caso de un mexicano fallecido durante un operativo migratorio en Houston. De criminal y genocida califica Cuba las nuevas sanciones estadounidenses contra el Ministerio de Turismo y otras nueve entidades de la isla. Sigan nuestra sintonía, ya viene RT Documentales.

0: tenemos el embarque. 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Que tenga un buen vuelo.
1: Soy cosaco, de la hueste cosaca de Lusuri. Estoy regresando a casa después de cumplir mi misión en la zona de la operación militar especial junto con el batallón de cosacos Terek. Voy a ver a mis hijos. Tengo 6. 3 niños y 3 niñas.

0: Pues sí, pues.
1: Gracias, gracias. Bienvenido. ¿A quién? A mí, claro. No me lo puedo creer. Mi niña ya camina. Ven aquí.
2: Sí, ya camina.
1: Ven aquí.
2: Vamos.
1: Vamos a ver los regalos. Toma. Es para ti, para el iconostasio.
3: ¿Para el iconostasio? ¡Qué belleza!
1: Somos la familia Chernyavsky. Mi esposa Larisa, mi hija Yevdokia.
3: Se te ha olvidado todo. Nos presentaré yo. La familia Chernyavsky, el esposo Dmitri, la esposa Larisa, o sea, yo, mi hija Yevdokia, mi hija...
1: A ti también se te ha olvidado. Uno, dos, tres, los Chernyavsky, Dmitri, Larisa, Yevdokia, German, Innocenti, Iván, María, Таисия.
4: Иннокентий не está.
1: Aquí no, pero en la familia sí. Él estudió en una clase de cadetes cosacos y tuvo la oportunidad de ingresar en la Academia Suvorov.
3: Sí, eso se le da bien.
5: En 3 y 4 giren hacia acá, a la derecha.
4: Cuando conoció a su esposo, ¿él ya era cosaco?
3: Sí, ya era cosaco. Siempre llevaba el uniforme, pero no me importaba. Ahora se están recuperando las tradiciones y las personas se han acostumbrado, pero antes nos preguntaban, ¿dónde es el concierto? Con el tiempo, cuando llegamos aquí desde Usuris, se normalizó. Ahora los pequeños cosacos también llevan el uniforme siempre, se está volviendo a usar.

0: Forma en fila, rápido, en orden de estatura. Y Verón, ¿no lo ves? Él es más alto que tú. Cuando diga alineense, deben girar la cabeza a la izquierda. Alineense. Firmes. El juego se llama Cosacos y Ladrones. Los cosacos persiguen a los ladrones. Si llegan a darle la espalda, significa que lo atraparon. Que comience el juego. A ver, ladrones, cosacos. Muy bien.
1: Le di.
0: ¿Quién venció a quién?
1: Los cosacos a los ladrones.
0: Exacto. ¿Y saben por qué los vencieron? Se los voy a explicar. Los cosacos, incluso en el gorro, llevan una cruz. ¿Lo ven? Es una cruz ortodoxa. ¿Y qué significa eso? Que a los cosacos les ayuda a ¿quién?
1: Dios.
0: Les ayuda a Dios. Muy bien. Vengan esas cinco. Tienes un sobresaliente en teoría. Si todo lo que hacen lo hacen con Dios, siempre vencerán. Hola.
1: Hola.
0: ¿Está la directora?
2: Pensaba que aún estaba de servicio.
0: Ya lo terminé. Tal y como tenía planeado. Ahora debo trabajar.
2: ¿Se ocupará de la clase de cosacos?
0: Sí, exactamente.
2: Lo esperábamos.
0: Voy a dar clases complementarias. Pequeños cosacos.
2: Pase. Por fin.
1: Hola.
0: Hola. Lo que más agradezco es la oportunidad de que sigan llevando el uniforme. Y a sus padres también se los agradezco. Hice el servicio en una subdivisión de la inteligencia militar. Porta el galón con dignidad. Si Dios quiere, en el siguiente cuatrimestre comenzaremos. Cuando llegué aquí, recordé las tradiciones cosacas. Allá donde se establecían los cosacos, comenzaban a construir una iglesia. Aquí había una vieja escuela. En el territorio de esa escuela acomodaron una estancia, organizaron una iglesia doméstica y comenzaron a venir a orar aquí. La mitad del pueblo quería montar allí una guardería o un club. Y la otra mitad me apoyaba a mí y quería hacer una iglesia grande. Hubo discrepancias y tuve que comprar un terreno a mi nombre y construir la iglesia. Ahora ya nadie viene aquí. Lo han visto, está todo cubierto por maleza. Ya estoy de vuelta. Y cuando llegue el padre Marzanoffi, rezaremos una oración de agradecimiento.

0: Cuando la patria llamó, allí estaba mi padre. Tomó sus cosas y se marchó. Al principio nos conmocionó. Fue muy repentino. No sé.
1: La primera vez quiso ir a servir cuando acababa de dar a luz. En mayo tuve a mi hija y en junio ya se quería ir. Pero lo pospuso y esperó 3 meses. Acabó yéndose en marzo.
2: Iba a quedarse sola. Son 6 hijos. Hay que entenderlo. Primero no quería que me fuera. Después dijo, bueno, quizás sí. No pude irme antes porque estaba embarazada. Y no me atrevía a dejarla sola. Como mentor, no podía contarles a los niños en tercera persona sobre las hazañas de los cosacos. Necesitaba recorrer ese camino para poder mirarlos a los ojos. También a mis hijos. Ahora tengo la conciencia tranquila, cumplí mi deber. He combatido. Vamos a cegar. Iván y Gennady, vayan afuera. Yevdakia, toma la escoba y María me ayudará con la aspiradora. ¿Verdad, María?

0: Евдокия. No sé cuántos años tiene. Lo olvidé. Pero le gusta dibujar, esculpir.
1: ¿Qué quieres estudiar?
2: Tengo pensado estudiar cinematografía en Usuriisk. Veremos si mi padre me deja.
1: ¿Le gusta la idea o no mucho?
2: No le gusta nada.
1: ¿No? ¿Por qué?
2: Quiere que estudie. Para trabajar en el Ministerio de Emergencias. No sé.
3: A mí me da igual. Solo quiero que Yevdokia se realice como persona. Eso es lo más importante. Pero su padre cree que la disciplina es lo primero que le ayudará a desarrollarse en la vida. Prefiere que vaya al Ministerio de Emergencias o a la Guardia Fronteriza.
4: No, no es solo eso. Es que trabajar para el Estado supone tener jerarquía.
0: Cuando ingresó en la Academia Suvorov, empezó a leer libros sobre la guerra. Papá, ¿y a ti qué te gusta?
4: Me gustan mi hijo Iván y mi hija María. Estoy intentando que María y Iván sean un equipo, porque están en una edad cuando aún les interesa todo.
0: Nos vamos a la taiga, a buscar setas.
3: German crió a Iván y a María, y ahora está criando a Taisia. Todo lo hace él, no se queda esperando a morirse de hambre. Se pone a hacer masa, a cocinar. Una vez cuando volví del huerto me dijo, mamá, he hecho empanadas.
4: Este es...
0: Mira.
4: Iván, es bonita, pero...
0: ¿Y cuál es?
4: No se puede comer, precisamente esta es la seta huevo.
3: Saben, en nuestra familia lo que falta es que se alineen. Lo digo con franqueza. Me refiero a la crianza, a la disciplina. Su padre conoce muy bien la teoría, pero en la práctica siempre está muy ocupado. Sí, se ocupa de la educación de los niños, pero aún más de la autorrealización. Así son los cosacos.
4: Envidio aquellos padres que se dedican completamente a la familia. Yo tengo otro modo de vida, o mejor dicho, otro camino. Es un camino hacia la salvación de mi alma. Toma tu cruz y el resto vendrá solo. Así ha sido, ¿me entienden? Es lo mismo que la seta blanca.
0: Es amarilla.
4: La seta real.
0: Y se pone azul al cortarlo.
4: Corta esta, vamos. Bien. Perfecto. Sí que está lleno el cubo.

0: Voy a comer.
1: ¿Son tus zapatillas?
0: Sí.
1: ¿Y esta queseta es?
0: No lo sé. Es un champiñón.
1: ¿Sí? Es verdad, un champiñón.
0: Huele esta.
2: Allí está pastando nuestro prestige. Ahí. Sí, ahí, mira ahí.
3: Ahí está nuestro chico.
2: Está comiendo. Ven aquí, chico. Ven, ven, prestige. Toma.
0: No toquen el alambre, tiene corriente eléctrica.
2: Hay que darle pan.
0: Se fue corriendo, papá.
2: Lo dejé aquí porque hay que cuidarlo. Normalmente lo tengo en el pueblo. Lo llevo ahí a pastar.
1: Ah, ¿y después se lo llevará?
2: Sí, me lo llevaré.
0: Sí, papá, vamos a llevárnoslo y lo montamos.
2: Sí, sí. Mi rango es Yesaúl adjunto. Tengo estrellas en las sombreras, un sable, un caballo. Dios me dio hijos. Lo tengo todo. Y ahora también tengo experiencia militar. Hemos sembrado. Y ya veremos qué cosechamos. Que el Señor нас ayude.
4: Богородице Дева, радуйся, благодатная Мария, Господь с тобою, благословенна ты в женах, и благословен плод чрева твоего, яко спаса родилась и душ наших.

0: Qué красавчик.
1: Qué guapo está.
0: Qué красавчик.
1: Guapísimo.
0: Qué красавчик, ты мой.
1: Qué hermoso te ves, mijito. Estás guapísimo. Déjame abrazarte. ¿Todo bien? Papá, mamá, todos los hermanos están aquí.
2: Dale un besito.
1: Besa a Taisha. Ven aquí.
3: Vamos a abrazarnos.

0: Sofía, tú vas primera. Cuidado, no te caigas. Abdullah. Abdurrahman, adelante.
1: Sabor, sabor, sabor, sabor.
0: Mohamed. Espera un poco. Ahora sí. Rayana. Ven aquí.
2: ¡Opa!
0: Hassan, ayuda a tu madre. Vengan, Rayana, Sofía.
3: ¿Le pones ese chaleco?
0: ¿Por qué le pones ese tan grande?
4: No me traen uno de niños.
0: Pónganse los pequeños entonces. No sacudas el bote, ¿vale? No hay chalecos para niños, ¿verdad?
5: Ya no quedan, hermano. Es que nunca había llevado tantos niños en el bote.
0: La gente nos mira y dice, 10 hijos. Ni siquiera podemos con uno, ¿cómo lo hacen? Pero no es tan difícil.

0: Me llamo Salman y soy el padre de esta familia. Esta es mi madre. Los demás que se presenten ellos mismos.
1: Me llamo Hassan y es todo. Tengo 14 años. Me dedico a la lucha y aprendo árabe en la madrasa.
0: ¿Puedes recitarnos algún fragmento en árabe? Vamos, un poquito. El Corán es un libro grande, lo aprende de memoria. Ya se sabe la mitad. Seguimos. Sejula, preséntate. Di quién eres, a qué te dedicas.
2: Soy Sejula, tengo 12 años.
0: ¿Estudias bien?
2: No.
3: Me llamo Safía, estudio en la escuela, en la madrasa. Paso al séptimo grado.
2: Me llamo Abdullah. Tengo 10 años.
3: Voy a la escuela, al segundo grado.
2: Paso al cuarto grado. Tengo 10 años.
3: Ahora tengo 7 años. ¿Cómo conoció a su esposa?
0: Cuando estudiábamos en la escuela, en el último grado. Allí empezó todo.
4: Sistema Natural.
0: Esta vez muy proyecto. Mi familia es mi proyecto. Yo decía, si Dios lo permite, quiero tener 10 hijos. ¿Y tú estás contenta? Creo que es la pregunta más importante. Yo también quisiera saberlo.

0: Dicen que tener hijos es un problema. Pero ¿qué problema va a ser si te ayudan siempre? Mi objetivo principal al construir esta casa es aprender a hacerlo bien y enseñarles a mis hijos. Todo lo relacionado con la construcción es un trabajo bien remunerado. Ahora, la mayoría de los jóvenes se marchan. Pero este trabajo lo puedes hacer en tu tierra. Tendrás estabilidad financiera toda tu vida. Así, uno se dedicará a colocar azulejos, otro será techador, fontanero o electricista. Es decir, en cualquier caso, siempre podrán ganar dinero y estarán junto a su familia. Serán tres viviendas en una sola casa, una para mi familia, otra para mi hijo mayor y la tercera para mis padres. Todas ellas forman un cuadrado. En la casa en la que estamos vivirán todos. Primero, cuando se case, aquí vivirá mi hijo mayor. Después, cuando mi segundo hijo se case, el hijo mayor se irá y mi segundo se quedará en esta casa. Luego, él también se irá. Y el tercer hijo, tras casarse, vivirá en esta casa. Y así hasta el último, y el menor vivirá aquí toda su vida. En una casa así viven tres familias, los abuelos, los padres y el hijo con la nuera. Así se circula siempre.
1: Círculo de la vida.
0: Así es. Y el hijo menor se queda con los padres. El más joven es Hamza. Nuestra esperanza está en él. Con los demás es cuestión de tiempo, se irán. Él es quien se quedará más tiempo con la familia. Bueno, ve ese de ahí, el pequeño. Siempre me sigue. Nunca me deja solo. Va conmigo a donde vaya. Y detrás de él, la pequeña, que es Rayana. Ya está, listo. Hace una semana tuvo lugar un concurso donde recitaban el Corán. Nuestro hijo mayor ocupó el primer puesto. Participaron muchas personas de todo el distrito de Hasavyurt. Y él ganó. Tener hijos es muy bueno en todos los sentidos. La vida se vuelve más interesante. Apenas hice 10. Mantén la posición. 2. 3. Vamos. 1. Dale. Aquí las personas se casan jóvenes. Al casarse ya piensan de otra manera, sienten la responsabilidad, no se arriesgan demasiado. Empiezan a trabajar. Si en esta etapa te comportas bien, ese buen comportamiento te acompañará el resto de tu vida. En general, aquí siempre intentamos casar a los jóvenes lo antes posible para que asuman su responsabilidad. Sofía básicamente ayuda a su madre. Cuida de los más pequeños, ayuda en el hogar, en la cocina. En resumen, es la más importante de la familia. Ella, Sumaya, tiene la tarea de ayudar a Safía, y los demás no tienen ninguna tarea.

0: Safiya.
1: Muhammad,
0: Safiya, tráeme la chaqueta de Muhammad. Es especialmente difícil despertarlo por las mañanas.
2: Dijiste la talla 34.
0: ¿Cómo que la talla 34? La tuya es la 33, la 34 es la de él, la del otro es la 35.
3: Mamá, se han confundido de pantalones. Yo tengo los pantalones de Abdurrahman.
4: Entonces cámbialos.
0: Colgué todos los pantalones en perchas, una para cada uno de ustedes. Ve y busca tus pantalones. Los planché ayer, los colgué. ¿No podían prestar atención al vestirse? ¿Ese es el pañuelo nuevo?
3: No, ¿para qué necesito el nuevo?
0: Ponte el nuevo con tu camisa.
3: ¿Pero para qué el nuevo?
0: ¿Dónde están sus cinturones?
3: El mío estaba por allá.
4: ¿Qué quieres quitarte? ¡Qué rápido ha ocurrido! Dice, no puedo quitarme el cinturón y necesito ir al baño. Mira, Hassan, enséñale a quitárselo porque yo no voy a hacerlo todo el tiempo.
5: Se juntaron 500 personas frente a un solo espejo.
0: Ponte también la corbata.
4: Oye, Mohammed, no te reconozco. Pareces un diputado de la Asamblea Popular. Lo más importante es que crezcan como personas buenas, que sean personas útiles para sí mismos, para su familia y para su pueblo.

0: Ellos se propusieron recorrer 4.500 kilómetros en nombre de la paz. Ahora necesitamos algo positivo.
1: Estas personas caminan en nombre de la paz. Es algo fenomenal.
2: Nunca he oído a estos monjes intentar convertir a nadie a su religión. Simplemente buscan entablar un diálogo acerca de la paz.
0: ¿Qué fue lo que más nos sorprendió? Creo que la cantidad de gente. Eso fue lo que más nos sorprendió. Muchos vinieron a apoyarnos.
3: Debemos continuar este camino hacia el final para que este mundo se convierta en un lugar hermoso para todos. ¿Se unirán a nosotros?

Bienvenidos a las noticias aquí en RT. Empezamos de inmediato repasando las principales de esta jornada. Se recrudecen las tensiones entre Estados Unidos e Irán. Donald Trump amenaza con golpear muy fuerte a Teherán desde esta noche de lunes. Antes anunció el restablecimiento del bloqueo al estrecho de Hormuz. Irán dijo que no permitirá la injerencia de Washington en esta vía marítima estratégica. Vladimir Putin afirma que Moscú responderá con mucha más fuerza a los ataques de Kiev y que los sentirán cada vez con mayor intensidad. Mientras, el Ministerio de Relaciones Exteriores ruso convoca al embajador de Alemania en Moscú por la implicación de Berlín en los ataques terroristas contra civiles. México se alista para presentar una denuncia penal por la muerte de migrantes mexicanos en Estados Unidos. Claudia Sheinbaum señala que desean una investigación imparcial, sobre todo por el más reciente caso de un ciudadano connacional fallecido durante un operativo migratorio en Houston. De criminal y genocida califica Cuba las nuevas sanciones estadounidenses al Ministerio de Turismo y otras 9 entidades de la isla. Bruno Rodríguez afirma que Washington continúa reforzando la guerra contra los cubanos, sus condiciones de vida y fuentes de sustento. La cifra de fallecidos en Venezuela por los terremotos se acercan a las 4.500. Mientras, la solidaridad con la nación no se detiene. Desde Cuba, pese al bloqueo estadounidense, brigadistas y médicos brindan soporte a los venezolanos. ¿Cómo enfrentan este reto? Se lo contamos. Los detalles de estas y otras noticias en los próximos minutos. Sigan con nosotros. Aquí empezamos.

0: Donald Trump amenaza con asestar nuevos golpes fuertes contra Irán. Antes, Estados Unidos anunció la restauración del bloqueo marítimo contra la República Islámica. Teherán, por su parte, acusa a Washington de violar el memorando acordado y advierte de que no permitirá la interferencia de Estados Unidos en el Estrecho de Hormuz. Estamos con María Isabel Ceballos para que nos cuente las últimas actualizaciones. ¿Qué sucede? ¿Cómo está la situación, María Isabel?
1: Hola, José Daniel. Sí, una situación que hierve realmente y sobre todo con la retórica de Donald Trump que agrega mucha más leña al fuego y vamos a repasar algunas de sus últimas declaraciones, y es que amenaza con un ataque muy duro contra la nación islámica en las próximas horas, en este martes por la noche. Él incluso ha dicho que si es que quisiera, Estados Unidos podría acabar con los líderes de la República Islámica. Y escucha bien esto, que ese memorando que habían firmado las partes para un alto al fuego era una prueba. Le hace chiste, no se entiende qué es esto de la prueba. Mientras tanto, podemos también hablar sobre la represalia de Irán, ¿verdad? Se ha dado en las últimas horas ataques contra bases militares en Bahrein, se confirma también en Jordania, en Omán, y además desde Kuwait, bueno, las fuerzas iraníes hablan de ataques a los sistemas de comunicación, depósitos de combustible, sistemas Patriot de Estados Unidos, la torre de vigilancia y depósito de municiones del ejército estadounidense en Kuwait. Es decir, que esto está de lado y lado, muy intenso. Y ahora vamos a, en cambio, ver qué es lo que también Donald Trump ha agregado a todo este intercambio, y es el retomar el bloqueo marítimo. A ver si es que me ayudan justamente con esa gráfica. Vamos a reanudar el bloqueo del tráfico marítimo que entra y sale de los puertos iraníes el 14 de julio a las 4 p.m. Antes ya los medios hablaban sobre el tema. Lo confirma el Comando Central de las Fuerzas Armadas de Estados Unidos, pero no solamente esto. Ahora dice que va a cobrar una tarifa por ser el sheriff mundial.
2: Reinstauramos el bloqueo a Irán. Estados Unidos será, de ahora en adelante, conocido como el guardián del Estrecho de Hormuz, pero como tal, y como un acto de justicia, recibirá un reembolso del 20% de toda la carga transportada por todos y cada uno de los gastos necesarios para cumplir con la labor de brindar seguridad y protección en esta sección tan volátil del mundo.
0: Ahora, María Isabel, ¿cómo responderán ante esto?
1: A estas últimas palabras, por ejemplo, el canciller de Irán, Abbas Araghchi, va en la misma línea y un poco burlándose, ¿no? Dice, sí, tiene toda la razón Donald Trump. Quien garantice ese paso seguro y protegido de buques comerciales debería ser recompensado o compensado por este servicio. Y recuerda que quien lo ha hecho históricamente es precisamente su nación, siempre ha sido el guardián del estrecho y lo seguirá siendo para siempre, con lo cual le recuerdan. Por cierto, ahora vamos a escuchar en cambio al portavoz del área de defensa de Teherán, lo que dice de cómo van a defender tal derecho.
3: Las reiteradas aventuras y malas intenciones de Estados Unidos en la gestión del Estrecho de Hormuz han puesto en grave peligro la seguridad regional, el comercio internacional y el paso de buques petroleros y comerciales. Y, desafortunadamente, la cooperación de algunos países de la región también ha incrementado el riesgo de que se extienda la guerra por toda la zona. Como hemos advertido previamente, no permitiremos bajo ninguna circunstancia que Estados Unidos interfiera en la gestión del Estrecho de Hormuz.
1: Y claro, de su lado, José Daniel, la Cancillería iraní recuerda que es Estados Unidos, claro, quien acaba de confesar que fue simplemente una prueba, tal entendimiento, quien violó ese memorando para lo que se estimaba como un alto el fuego. Y que Irán, por supuesto, dejará de cumplir sus obligaciones y que responderá, claro, que actuará de manera recíproca.
0: Muchísimas gracias, María Isabel, por estos detalles. Estaremos pendientes. Al respecto, el presidente de Brasil, Luis Inácio Lula da Silva, rechazó la intención de Trump de cobrar a los barcos que crucen por el Estrecho Hormuz. El mandatario acusó a Estados Unidos de cometer actos de piratería y denunció que fue Washington el que inventó la guerra contra Irán.
4: Dizendo que ele vai Él dijo que despejará el camino, pero por cada barco que libera, por cada uno que saca del estrecho, el dueño del petróleo tiene que pagarle un 20%. Antiguamente a eso se le llamaba piratería, ¿no es así? En aquel entonces a eso se le llamaba piratería. Así pues, un estado importante como Estados Unidos, que a mi juicio luchó contra la piratería durante mucho tiempo, no puede convertirse ahora en pirata. En otras palabras, no tiene que cobrar nada porque el estrecho de Hormuz es responsabilidad de ellos. El estrecho no estaba cerrado. Brasil no inventó la guerra con Irán, ¿verdad? ¿Disparó Brasil un solo tiro? No. ¿Mató Brasil a alguien? No. Fue él quien inventó esta guerra.
0: Vladimir Putin destaca el avance del ejército ruso en el campo de batalla del conflicto ucraniano. Hace un especial hincapié en que los logros en el frente se dan a pesar de la ayuda del occidente colectivo y las agresiones de Kiev. Ante ello, el presidente ruso advierte de represalias mucho más fuertes.
5: Nuestras respuestas siempre serán recíprocas. Donde quiera que intenten atacar en territorio de la Federación de Rusia, responderemos de la misma manera, pero con una fuerza varias veces mayor. El enemigo lo va a sentir. Espero que ya lo esté sintiendo y lo seguirá sintiendo en el futuro con una magnitud cada vez mayor.
0: Al mismo tiempo, el Ministerio de Defensa de Rusia informa de los éxitos obtenidos en los ataques con armas de largo alcance contra instalaciones castrenses del régimen de Kiev. Fueron golpeados la infraestructura de combustible utilizada por la defensa ucraniana, así como depósitos de municiones y armamento de misiles. Además, como resultado de la ofensiva en el puerto de Chernomorsk, las tropas rusas arremetieron contra una zona de almacenamiento de carga de uso militar. Además, bombardearon barcos que transportaban insumos para las Fuerzas Armadas de Ucrania. Al mismo tiempo, las agresiones de Ucrania provocan un aumento del número de muertos entre la población civil. Así, dos ciudadanos fallecieron y varios resultaron heridos durante una serie de ataques en varias regiones rusas y en la República Popular de Lugansk, uno de ellos dirigido contra un concurrido mercado. 8 personas, entre ellas un niño, murieron en la República Popular de Donetsk. Esto eleva a 13 la cifra de víctimas mortales en una jornada en distintas regiones de Rusia. Anteriormente, 3 personas fallecieron y varias resultaron heridas en la provincia de Moscú, en medio de un intento de golpe masivo dirigido contra la capital rusa. Los drones lanzados por Ucrania alcanzaron algunos edificios residenciales. Como consecuencia de ello, se incendiaron 5 viviendas. El régimen de Kiev también atacó a la población civil en las provincias de Kursk y Belgorod, donde varias personas resultaron heridas. En este contexto, el Ministerio de Relaciones Exteriores de Rusia convocó al embajador de Alemania por la participación de Berlín en los ataques terroristas de Kiev contra civiles. La diplomacia rusa denuncia acuerdos militares y técnico-militares, el suministro directo de armas y la organización de empresas conjuntas para desarrollar fuerzas y capacidades para atacar objetivos civiles. Ante ello, Moscú constata el declive de la política informativa germana hacia las peores prácticas de la propaganda nazi. Al mismo tiempo, y en medio de escándalos de corrupción, Zelensky está reorganizando la cúpula política en un intento de cambiar su estrategia política. Así, una de las posibles razones por la que la primera ministra de Ucrania abandonó su cargo sería su presunta vinculación con el caso. Pero, ¿la raíz del problema radica en personas concretas o en el propio sistema? Galo Fernández nos cuenta más.
6: ¿Qué hay detrás de esta reestructuración del gobierno en Ucrania en medio de cuestionamientos por corrupción, crisis institucional, etcétera? Bien. Comencemos. Yulia Sviridenko llegó al cargo de primera ministra en julio de 2025 y apenas un año después Zelensky anunció su sustitución. Lo cierto es que ya entonces medios ucranianos calificaban este relevo como el cambio de gabinete ucraniano que menos cambia. Algunos medios vinculan esta reestructuración con la situación del embajador ucraniano en Estados Unidos, cuya figura quedó bajo presión por investigaciones relacionadas con presuntos casos de corrupción inmobiliaria. Y así comenzó entonces la renovación del gabinete. Zelensky justificó esta reorganización como un cambio de estrategia política y que, bueno, que los detalles fueron analizados junto a la propia Spiridenko, aunque su persona también podría estar vinculada a casos de corrupción y ahí estaría la clave de su salida. Pero bien, según Kiev, la nueva estructura del gobierno busca responder a los desafíos actuales del país. Según Rodion Miroshnik, embajador especial del Ministerio de Exteriores de Rusia para los crímenes del régimen de Kiev, la reorganización responde a presiones externas y se justifica por la necesidad de purgar al personal vinculado con Yermak, que es un símbolo de corrupción, ¿no? Porque, bueno, entonces se presenta como una limpieza del legado de Yermak y también se gana tiempo en ese tema escabroso de la corrupción en el poder. Sigamos adelante porque entre los nombres que aparecen para ocupar el cargo de primer ministro están Sergei Kariatsky, presidente de la Junta Directiva de Naftogaz y director de Ukrnafta, y también Denis Shmigal, ministro de Energía y ex primer ministro de Ucrania. Su regreso supondría una continuidad más que una renovación, algo que contrasta con el mensaje de Zelensky de cambiar el rumbo político, mientras que, bueno, Naftogaz y Ukrnafta han sido históricamente empresas tocadas por escándalos en su gestión. Lo cierto es que el próximo primer ministro asumirá el cargo con desafíos tan urgentes como complejos, ¿no? Déficit presupuestario, dependencia de financiación externa, pérdida de un 50% de la capacidad de generación eléctrica y también, por supuesto, este descontento por la movilización forzosa dentro del país. Por eso, entre la necesidad de ayuda internacional y la creciente presión interna, queda la duda de si estamos entonces ante un cambio de rumbo o apenas una nueva distribución de cargos donde finalmente nada cambiará.
0: Según el analista político y presidente de Kai Center, Adrián Zelaya, Zelensky busca con esta reorganización mejorar la imagen de Ucrania ante sus aliados occidentales.
7: Una estrategia para hacer frente a esa situación de crisis y para, dentro de lo posible, mejorar su imagen ante los aliados occidentales, imagen desde el punto de vista de la corrupción. Puede haber otro factor, que es el que Spiridenko, que ha sido primer ministro, pues tiene, al parecer, buenas relaciones con el actual gobierno en Washington y es muy posible que Zelensky esté intentando aprovechar esto para colocar a Spiridenko en el papel de embajadora, de hecho, de Ucrania frente a Estados Unidos, intentando potenciar al máximo esa ventana de oportunidad que puede haberse abierto al gobierno de Ucrania en este momento.
0: El gobierno de México notifica que denunciará ante el Departamento de Justicia de Estados Unidos y fiscalías estatales la muerte de 17 ciudadanos mexicanos durante operativos antimigratorios. Las acciones en cuestión eran de los agentes del Servicio de Inmigración y Control de Aduanas, conocidos como ICE por sus siglas en inglés. Claudia Sheinbaum afirmó que el país latinoamericano impulsará acciones legales para esclarecer los hechos. Pamela Quibec nos amplía.
8: Ante el caso de Lorenzo Salgado Araujo y la muerte de otros ciudadanos mexicanos durante el operativo de ICE o dentro de sus centros de detención, el gobierno de México anunció que emprenderá acciones legales en Estados Unidos. Así es como lo expresó la presidenta Claudia Sheinbaum, asegurando que estas denuncias serán llegar al Departamento de Justicia y ante fiscalías estatales mediante la Secretaría de Relaciones Exteriores. Escuchemos, pues, lo que ha dicho la mandataria durante la conferencia de prensa matutina.
9: Tenemos que levantar la voz cuando hay violación a los derechos humanos de nuestros connacionales y llevar acciones. Y en eso deberíamos estar de acuerdo todas y todos los mexicanos. Lo que pedimos es una investigación imparcial, una investigación que diga por qué fallecieron mexicanos en los centros de detención, cuál es la causa, y al mismo tiempo tres mexicanos que ya han fallecido en operativos de ICE y particularmente este último que ha generado indignación también en los Estados Unidos.
8: Sheinbaum también convocó a los partidos políticos del país a asumir una postura conjunta en defensa de los derechos humanos de los mexicanos que viven en territorio estadounidense. Y es que una semana después de que un agente del Servicio de Inmigración y Control de Aduanas, ICE, disparara y matara al mexicano Lorenzo Salgado Araujo en Houston, las autoridades locales todavía desconocen la identidad de los agentes federales involucrados. Durante una conferencia de prensa fue que el fiscal del condado de Harris, Shantier, calificó esta situación como inaceptable y denunció que hasta ahora el gobierno federal no ha colaborado con la investigación.
10: The DA's office... La Fiscalía está llevando a cabo una investigación independiente y paralela de este caso, tal como lo hacemos en todos los incidentes con disparos protagonizados por agentes en los que alguien de esta comunidad pierde la vida. En este caso, la situación es distinta. El gobierno federal no nos ha invitado a participar. Hasta el momento, el gobierno federal no está colaborando con nosotros en esta investigación.
11: Exigimos total transparencia y rendición de cuentas. La familia Salgado se merece la verdad y la buscaremos.
8: Y es que el caso de Lorenzo Salgado Araujo ha generado controversia por las versiones contradictorias sobre lo ocurrido, pues según el Departamento de Seguridad Nacional, Salgado coincidía con la descripción física de una persona a la que los agentes pretendían detener, aunque posteriormente se confirmó que no era el objetivo que buscaban. Otra tesis de las autoridades estadounidenses sostiene que el mexicano desobedeció las indicaciones de detener su carro, que embistió un vehículo oficial e intentó atropellar a uno de los agentes, quien habría, según ellos, disparado en defensa propia. Sin embargo, hay que decir que familiares y testigos que viajaban con Salgado rechazaron esta versión y aseguraron que la camioneta ya se había detenido cuando los agentes realizaron los disparos que finalmente lo matarían. Todo esto se suma al asesinato de otro migrante ocurrido precisamente este lunes, que ya se sabe era un hombre de apenas 26 años de nacionalidad colombiana y con permiso de trabajo durante un tiroteo ocurrido también por agentes de ICE.
0: El presidente de Cuba denuncia el recrudecimiento de las medidas coercitivas de Estados Unidos contra la isla y lo califica de genocida. Díaz-Canel asegura que las acciones de Washington buscan estrangular la economía y causar un mayor daño a la población cubana. Y es que su respuesta llega tras el anuncio de la Casa Blanca de imponer sanciones a otras 10 entidades del país caribeño. La lista abarca desde organizaciones militares de veteranos de guerra hasta el Ministerio de Turismo de esa nación. Oliver Zamora Oria con los detalles.
12: El gobierno de Estados Unidos ha ampliado las sanciones contra la isla al anunciar, al incluir en estas listas a 10 nuevas entidades cubanas, algunas relacionadas con el orden interno y con la defensa del país. Estamos hablando, por ejemplo, de las milicias, de tropas territoriales, de los grupos de respuesta rápida o de la Asociación de Combatientes de la Revolución Cubana, una asociación que incluye a veteranos, por ejemplo, del ejército rebelde, del ejército cubano o de misiones internacionalistas que ha desempeñado la nación caribeña en otros países. Sin embargo, también incluye a entidades fuertemente vinculadas con la economía nacional. Por ejemplo, el Ministerio del Turismo, que rige la industria turística cubana, y empresas relacionadas con el transporte marítimo, la comercialización de combustibles o actividades de comercio exterior. Según este documento dado a conocer por el Departamento de Estado, todos los bienes de estas entidades quedan bloqueados o de ciudadanos estadounidenses que los tengan bajo su control, y quedan también prohibidas todas las transacciones a no ser que se cuente con una autorización del propio gobierno de Washington. Por supuesto que han comenzado las reacciones desde la isla, entre ellas la del primer secretario del Partido Comunista de Cuba y presidente de la República, Miguel Díaz-Canel Bermúdez, quien ha rechazado este anuncio, y la del canciller Bruno Rodríguez Parrilla, quien también en su cuenta en X ha asegurado que Estados Unidos continúa así reforzando su guerra contra el pueblo cubano, impulsando medidas con un propósito criminal y genocida. También hay reacciones de expertos ya por diferentes canales ante estas avalanchas ya regulares de medidas contra la isla. aseguran que intentan alejar los potenciales inversionistas en el territorio nacional, que también muestra una frustración, una especie de fracaso en su política hacia la nación caribeña. Hay que recordar que desde inicios de este 2026, el gobierno de Estados Unidos ha pronosticado la inminente caída del gobierno cubano, el colapso de la economía nacional, algo que obviamente no han podido lograr hasta el momento.
0: Mientras Estados Unidos incrementa sus medidas punitivas contra Cuba, Brasil confirma el envío de 48 toneladas de ayuda humanitaria a la isla. Se trata de miles de kilogramos de leche en polvo que llegarán el próximo miércoles. La nación caribeña enfrenta una grave crisis de desabastecimiento debido al bloqueo de Washington que afecta a las instituciones cubanas y a su población. Pasamos a Venezuela porque allí continúan las tareas de rescate e inspección de edificios tras el doble sismo del 24 de junio. La cifra de muertos asciende a 4.561 víctimas. Varios países han enviado voluntarios al territorio venezolano para brindar asistencia. Entre ellos está Cuba, que pese a las presiones internacionales, apoya a Caracas con rescatistas y personal médico. Sus especialistas ayudan a la nación bolivariana desde el primer momento. Yuxiales Rincón habló con algunos de ellos y nos trae sus anécdotas de primera mano.
13: Los dos sismos que sacudieron a Venezuela desataron una ola de solidaridad internacional. Cuba, pese a sus propias dificultades internas, no fue la excepción. La brigada Henry Reeb se sumó a los más de 7.000 médicos cubanos ya desplegados en el país, no solo para salvar vidas, sino también para colaborar en la identificación de cuerpos y brindar a los familiares la posibilidad de un cierre digno para quienes aún permanecen bajo los escombros.
14: Llegó también una brigada de médicos, especialistas en antropología, especialistas en medicina legal y especialistas desde el punto de vista de especialidades quirúrgicas, anestesista, ortopédico, cirujano, maxilofacial, que llegaron desde la isla a reforzar la brigada Henry Reeb. Yo creo que la humanidad conoce la brigada Henry Reeb desde el año 2005, creada por nuestro comandante jefe, con su despliegue en áreas y por su conocimiento en áreas donde hay grandes desastres.
13: Martínez Carmona también aseguró que pese al elevado número de heridos, fallecidos y las condiciones de hacinamiento, hasta el momento no se ha registrado ningún brote epidemiológico en los centros de diagnóstico integral ni en los puntos de acopio donde la brigada presta atención.
14: También hemos tenido nosotros terremotos en Cuba, fundamentalmente en la zona oriental del país, y bueno, transmitimos nuestro humilde conocimiento, nuestras humildes experiencias, para tratar de evitar la aparición de eventos epidemiológicos en estas condiciones. Que ya les digo, hasta este minuto nosotros no tenemos ningún parte de ningún evento epidemiológico grave que se haya sucedido en ninguno de estos centros, en ninguno de nuestros centros diagnósticos integrales.
13: Los temblores también derrumbaron su propia vivienda. Sin embargo, la médica cubana Lourdes Barroso no dudó. De inmediato se dirigió al puesto de salud para atender a los afectados. Mientras el pánico se apoderaba de las calles, los médicos se mantuvieron firmes, sin abandonar la guardia. Esa fue la primera batalla ganada en medio del desastre.
15: Horrible la sensación que sentimos cuando salimos y vimos la casa completamente destruida en la parte donde precisamente nosotros nos encontrábamos y empezamos a contactar a la gente. Todo el mundo bien, los CDI activos, la gente recibiendo heridos en los CDI, fundamentalmente en el CDI 10 de marzo y Maiquetía, que eran los que tenían corriente y para donde se estaban derivando más pacientes. Pero bueno, los demás CDI también sin corriente, pero el personal de guardia ahí. No se dejó de hacer guardia en ningún momento. Desde el primer momento, todos ahí donde teníamos que estar.
13: Sin embargo, el tiempo ya no juega a favor. El rescate se ha transformado en duelo. Los familiares reconocen a los suyos, aportan datos y esperan junto a los cuerpos. Mientras tanto, parte de la brigada cubana continúa trabajando para devolverles un nombre a quienes ya no están. Es la cara más cruda de la tragedia.

0: lugares, principalmente lo que es rescate de vida humana. Pero bueno, ya el tiempo ya, como quien dice, ya, ya no ha hecho una mala jugada porque ya es mucho el tiempo. Pero bueno, estamos ahora sacando cadáveres de diferentes escenas, que realmente hay muchos familiares esperando por ello ahí. Estamos aliviando dolores, que es lo principal, tratar de aliviar los dolores a los hermanos venezolanos.
1: En medio del dolor y los escombros, la solidaridad encontró rostro y nombre. La brigada Henry Rip no solamente vino a curar heridas físicas, también vino a devolver identidad y dignidad a quienes ya no pueden hablar. Porque en la tragedia, saber quién fue y dónde descansa también es una forma de empezar a sanar. Desde el estado La Guaira, RT, Yuxé Alice Rincón.
2: Vamos ahora con más noticias en breve. China emitió un duro señalamiento contra Panamá en plenas tensiones diplomáticas. También defendió las inspecciones de embarcaciones que realizan regularmente en sus propios puertos. Pekín indica que los controles en sus aguas están en consonancia con los convenios internacionales. En este contexto, el gigante asiático aseveró que desde enero las embarcaciones con bandera panameña han causado alrededor del 50% de los accidentes, además de muertes y desapariciones de personas. Las declaraciones se producen tras las críticas de Panamá, que anunció una reunión bilateral a mediados de julio para resolver el impasse. Sin embargo, China no se ha pronunciado al respecto. El Tribunal Supremo Federal de Brasil suspende por 90 días las visitas del senador Flavio Bolsonaro a su padre, quien cumple una condena de más de 27 años de prisión por intento golpista. La decisión se produjo a raíz de una carta escrita por el expresidente y leída por su hijo en las redes sociales. Según la justicia del país, el precandidato presidencial, Flavio Bolsonaro, hizo caso omiso a la medida cautelar que prohíbe al condenado utilizar las plataformas digitales, ya sea personalmente o a través de terceros. Hacemos una pausa y volvemos.

Repasamos las principales noticias. Estados Unidos confirma nueva serie de ataques contra Irán y amenaza con agresiones fuertes hasta este martes. Vladimir Putin afirma que Moscú responderá con mucha más fuerza a los ataques de Kiev y que los sentirán cada vez con mayor intensidad tras las agresiones ucranianas. México pide que se investigue de manera imparcial las muertes de sus ciudadanos en Estados Unidos tras el más reciente caso de un mexicano fallecido durante un operativo migratorio en Houston. De criminal y genocida califica Cuba las nuevas sanciones estadounidenses contra el Ministerio de Turismo y otras 9 entidades de la isla. 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

Yo diría que ya tengo mis objetivos en la vida. Mi primer objetivo era tener una gran familia. Mi segundo es educar a mis hijos como personas de bien. El tercer objetivo es que lleguen a casarse. Mi cuarto objetivo es tener nietos.

Y luego la vida llega a su fin. La vida no es tan larga. En primer lugar, los mismos padres deben ser educados. Los padres para los niños son como la televisión. Los miran y de ellos toman el ejemplo. Los tratan de imitar en todo. Y luego, en segundo lugar, los padres deben estar cerca de sus hijos. No irse lejos por mucho tiempo. Algunos se ven obligados, pero eso afecta mucho a la familia. Por ejemplo, cuando te vas por un mes, especialmente si se trata del padre. Es decir, lo primero es uno mismo ser educado, lo segundo es estar siempre presente, y lo tercero ya surgirá con el tiempo. Sofía, acércate. Hay que colocarse en fila. Así. Todo el mundo, párense. Tenemos un ejército.

0: respondiendo.
1: 1, 2, 3, 4, 5, 6, 7, 8. Siéntate, siéntate, siéntate. Yo soy Andrei Semashkin, ella es Anastasia Semashkina, y estos son nuestros hijos, Anna, María, Lidia, Igor, Anastasia, Sofía, Варвара, Дарья и Макей. Не фалтó nadie, ¿no?
2: No.
1: Estamos todos.
2: Por favor, pasen al auditorio, estimados invitados. Ahora mismo, en su honor, especialmente para ustedes, sonará la canción de bienvenida, así que pasen y tomen asiento en la zona superior. Arnold, comienza a cantar tu canción de bienvenida. Bueno, en este caso, esa es la canción de bienvenida. Ahora cantarán el couple y se callarán. En cuanto saquemos las correas y comencemos a preparar el equipo, tan pronto como saquemos este carrito de cuatro ruedas, aquí empezará, por supuesto, la locura.
3: La canción de la alegría.
2: Al principio comenzará así. Elíjame, por favor. Empezarán a ladrar y luego, cuando el equipo comienza a moverse, los que queden suelen cantar canciones de lamento. Oh, no nos llevaron, nos hemos quedado. Eligieron. Esa es la canción de lamento. Hubo años en que celebró una verdadera guerra contra los perros de trineo. Cuando introdujeron los vehículos todoterreno y alternativas como las motonieves, se consideró que los perros de trineo ya no eran necesarios y en esa época incluso se pagaba 8 rublos por las orejas de un perro. Después, claro, se dieron cuenta de que se habían equivocado y poco a poco comenzaron a revitalizar la cría de perros de trineo. Y nosotros continuamos con esa tradición. Nos llama mucho la atención, tantas historias de la vida están relacionadas con ellos y gracias a nuestra carrera Biringia. No hay muchas maratones tan largas como esta en el mundo. Son tan pocas que se pueden contar con los dedos de la mano. Nuestra es una carrera por etapas que ocurre a través de toda nuestra península. Hemos salido esta mañana desde la aldea y nos dirigimos hacia otra. La distancia diaria que recorren los perros es más o menos de 100 kilómetros. Así es como se establecían antiguamente las aldeas. Para la carrera llevamos entre 14 y 16 perros, una jauría bastante grande. Y nuestros perros están organizados por equipos. Las dos primeras líneas, prácticamente hasta el final, pertenecen al equipo de Andrei. Los perros de las siguientes dos líneas...

0: Los dirijo yo. Y justo detrás de ellos está el equipo de Ana. Nuestra hija Ana cumplirá 22 años y ya participará en su quinta carrera, mientras que María tomará parte en su tercera.
1: Ellos son verdaderos rivales. Si yo tenía algún problema, máximo me daban consejos por radio. No es que se volvieran a ayudarme en alguna situación complicada. Eso nunca ocurrió.
2: Está bien, está bien. Vayan, vayan con Dios.
1: Yo creo que mi papá sabe que lo haré bien.
3: ¿Cómo te llamas?
4: Me llamo Bogatyr McKay.
3: ¿Cómo?
1: Bogatyr McKay. Y yo me llamo Daria. Mira, mamá.
0: Gracias, cariño, por cortarlo todo. Déjame que te enseñe cómo cortar la cebolla.
5: ¿Te gusta que se corte en trozos pequeños?
0: Bueno, se ve bonito, más ordenado. Cuando sirves un poquito de sopa en el plato, se ve bonito.
1: ¿Quieren que les muestre dónde tenemos los renos?
2: La vida en una aldea típica gira en torno a los renos y los perros. El principal medio de transporte son los trineos tirados por perros. De eso, por ejemplo, se ocupaba mi abuelo. Es decir, él mismo reparaba y preparaba los trineos, cuidaba a los perros y desde casa íbamos a la tienda en trineos tirados por perros.
6: ¿Cuando conociste a Anastasia, ya tenías el criadero?
2: No, en ese momento tenía solo un perro. Ya tenía en mente abrir un criadero, así de grande y a gran escala. Pero tenía cierto miedo y mis dudas. Ahora parece que estamos viviendo una época tan progresista. Todo se desarrolla. Hay buenos coches, motonieves, pero nosotros tenemos perros. Se lo conté a Anastasia y ella me apoyó con una actitud muy positiva y entusiasta. Es decir, ella misma se enamoró de esto, aunque es una buena música, una música profesional.
0: Desde la infancia era todo música, música, como si no hubiera otro camino. ¿Cómo pasó? Él participaba en carreras, vivía ese mundo emocionante, estaba bien implicado. ¿Y yo qué? ¿Solo ama de casa? Mi primera carrera la hice estando embarazada. Estaba entrenando para la carrera y justo cuando quedaba una semana me enteré de que estaba embarazada. Bueno, me preocupé un poco. Era mi primera vez, aún no sabía qué esperar. André me dijo, bueno, participa y si pasa algo, abandonas, te retiras si hace falta. Quedé tercera en la clasificación. Desde entonces he participado embarazada en tres carreras.

0: No te voy a ayudar. Ven tú aquí a ayudarme a mí.
1: ¿Maki se cayó? Daría, mira para que no se ensucie.
0: Está bien, que se caiga.
1: Pues ya se cayó y lleva un suéter limpio.

0: Quédense aquí. Anastasia, recibe a estos guapos.
1: ¿Cómo pudo pasar algo así?
0: Creo que los niños deben aprender a ser autosuficientes. Eso les ayudará en la vida. Маккей es todo un campeón, muy bueno. Aprendió a comer solo. Sube solo a su sillita y va solo al baño.
1: Маккей, tu sopita. Da gracias a Dios, se come. ¿Le diste las gracias?
2: Sí.
1: Bueno, no ha sonado muy claro.
0: Sí, primero nacieron las niñas. Ana, María, Lidia. Yegor fue el cuarto. A él puedo encargarle más cosas técnicas. Y es decir, puedo enseñarle cómo se comporta un hombre que asume la responsabilidad de su hogar, de su familia, de sus hijos, de su esposa, prácticamente de todo.
3: Limpio el criadero, doy de comer a los renos y relleno el depósito de agua para todos. También vigilo que todo esté en orden. Si veo que hay algo que hacer, enseguida lo hago. Por ejemplo, si un perro se come un pan o si rompe un cubo, lo reparo todo de inmediato.
4: Las hermanas mayores siempre cocinan, y si alguien está ocupado, entonces cocinamos Anastasia o yo.

0: Puedo manejar a los perros y los trineos grandes, pero no sé, no tengo muchas ganas de ocuparme de todo lo relacionado con la carrera beringia. A mí me interesa más el tema del cielo.
1: Si Dios lo hace inclinarse hacia la aviación, si realmente eso es para él, entonces irá por ese camino. Lidia ingresó en nuestra escuela de música como coreógrafa. Pero aún así puede manejar un trineo sin problema. Sabe hacerlo todo. Aunque ahora pasa más tiempo en la ciudad por sus estudios. Anastasia, Sofía y Varvara también pueden hacerlo tranquilamente.
2: Todavía no tengo mis propios perros de tiro. La mitad de los perros son de mi padre, la otra de mi madre. Pero ahora ya hice una cría específicamente para tener mis propios perros. Ahora están creciendo. Durante un tiempo decía con total seguridad que nunca participaría en la beringia y que nunca me formaría en turismo. Soñaba con irme a una ciudad grande para estudiar allí. Me fui. No me gustó. Regresé. Cambié de opinión. Todo se conoce en la comparación. Empecé a prepararme para la carrera.
3: Nunca se me pasó por la cabeza dejar esta actividad porque ya se ha convertido en una labor de toda la vida. Nuestros padres siempre nos dieron la oportunidad de probar algo nuevo. Incluso yo en su momento fui a China para estudiar. Pero sinceramente, le agradezco a Dios que todo haya salido así, que haya regresado a casa. Me enamoré aún más de nuestra tierra, de mi propio trabajo, del norte de Kamchatka.
2: Bueno, desde la infancia iba a los entrenamientos con mi padre. Desde que empecé a andar, me dedico al tiro de perros desde esa edad.
1: Simplemente los llevábamos con nosotros, los colocábamos en el trineo, los cubríamos y salíamos con ellos a recorrer la ruta. Aquí se encontraron incluso con un oso. Ellos me dijeron por radio, papá, hay un oso, ¿qué hacemos? Yo les pregunté, ¿les está molestando? No. ¿Les está atacando? No, solo se ha puesto a comer bayas. Entonces

0: когда они видят
1: ven nuestro ejemplo, cómo vivimos y cómo actuamos, y por supuesto, aprenden de nosotros.
2: Amo a muchos perros. A este, a este, a este, a este, a este, a este, a este.
1: María, ¿por qué no buscas una pala por aquí para recoger todo esto un poco? ¿Por qué andas paseando por aquí?
2: En general, nuestra familia es así. Si ves que hay algo que hacer, hazlo. No siempre es todo tan perfecto. A veces es muy difícil aceptarlo cuando te toca corregir lo que no hiciste tú, pero igual tienes que ir y limpiarlo. Porque si cada uno pasa de largo esperando a que alguien más venga y lo haga, puede durar mucho así.
1: Yo más bien me encargo de la parte de mantenimiento, del proceso de entrenamiento y la alimentación. Anastasia, claro, se encarga de los papeles y de las gestiones que se hacen en la ciudad. Ahora empezó a dedicarse a su propia marca de ropa. Ella misma diseña algunas prendas.
3: Me inspiraron mis hijas. Bueno, es poca cosa. Por ejemplo, como hay muchas chicas, empecé a hacerles ropa. Más bien empecé a diseñarla, pero se cose en Moscú. Es una marca de ropa infantil. Es algo muy interesante. Lo disfruto muchísimo.
1: En ella se revelaron muchas facetas, muchos dones y talentos, no solo en la música, sino muchísimas cosas. Y gracias a ello, yo mismo me he llenado de energía. Es decir, gracias a ella, me siento más vivo, por así decirlo.
4: Ya has llegado a la edad en la que vas a formar tu propia familia. ¿En qué te gustaría que tu vida familiar se pareciera a la de tus padres?
2: Me gusta que compartimos una gran causa común y que todos estamos juntos en ella. Todos participamos en eso. Tal vez en el futuro no haya algo tan grande, digamos, como un proyecto familiar de esa magnitud. Pero en general sí me gustaría que en mi casa lo hagamos todo juntos.

0: Cada noche nos reunimos todos y es un momento muy bonito cuando al final del día puedes hacer un resumen y agradecer a Dios por el día que has vivido.
1: Gracias a ti, Señor, por cuidar de nosotros, por cuidarnos cada día que vivimos, por proteger nuestra tierra en la que vivimos. En esta tierra hay maravillosos volcanes. Vivimos rodeados por el Pacífico, el mar de Bering y el de Ojotsk. Y tú, Señor, cuidas de que estas aguas no cubran esta tierra. Gracias, nuestro grandísimo Señor. Te amamos y te damos gracias, Señor. Te agradezco por cada hijo precioso que nos diste fuerzas para traerlos al mundo y fuerzas para criarlos. Gracias, Señor, por cada uno de ellos. En el nombre del Padre, del Hijo y del Espíritu Santo. Amén.
2: Amén.
3: Amén.
0: Es muy bonito cuando podemos reunirnos todos y dar gracias por el día que ha pasado, por los diferentes momentos que hemos vivido. Me gustaría que en mi familia también fuera así.

0: Все, пошли.
1: Bien, vamos.
2: Пошлите.
0: Раз.
1: Uno, dos, tres, cuatro, cinco, seis, siete, ocho, nueve. Estamos todos.
0: Отлично.
1: Perfecto. Sigamos adelante.
3: Miren qué bonitos son los volcanes.
4: Cada niño es como un regalo del Señor. Yo en general creo que ese es probablemente mi destino, ser madre.
1: Le diré sinceramente que yo no estaba muy preparado para criar a tantos hijos. Pero le pido a Dios sabiduría para actuar correctamente. Y sigo aprendiendo junto con ellos hasta el día de hoy.
0: Barbara,
1: dale la mano a Daria.

0: Hola, ¿cómo estás? ¿Todo bien en el trabajo? Es croata, luchó en la guerra.
1: Bombardeaban centros de maternidad, hospitales, civiles. Nos atacaron con sistemas de lanzacohetes múltiples.
0: Tonterías, puras tonterías. Occidente señaló a los culpables y a las víctimas de antemano.
1: Tenemos derecho a nuestra identidad. No son serbo-alemanes ni serbo-croatas. Son serbios y punto.
2: Tenemos en la República Dominicana más de 300 botaderos de basura, como le llaman vertedero a cielo abierto, pero muchos de ellos están cercanos a ríos, arroyos y cañadas del país.
3: Y hablo de Estado, no hablo de gobierno, porque es un problema estructural que viene de años, que no la gestiona, que no la deposita, que no tiene plantas de tratamiento disponibles.
4: La tendencia a querer culpar al ciudadano es una forma de no ver realmente la escala de responsabilidades.
5: Hoy estamos aquí en Santo Domingo para preguntarnos quién es realmente responsable de que esta basura termine en las costas de Dominicana. Pongamos las cartas sobre la mesa.

0: Rusia siempre ha sido un imperio con muchas culturas diferentes y siempre han convivido muchas nacionalidades. Cuando les conté a mis amigos que quería dedicarme a los relojes rusos, me dijeron, ¿estás loco? ¿Quién los va a comprar?
1: Cuando me decían, Tarusa puede convertirse en la capital del mosaico, les respondía, bueno, no me interesa si la llaman así o no. Estamos aquí para construir puentes entre las personas y las culturas.
2: Soy sastre. He cosido la ropa para diplomáticos. Todos me aconsejaban que fuese la Unión Soviética. Y es que Moscú tenía el mayor cuerpo diplomático. Ahora de la cinta métrica he pasado a tender puentes. Llevo 35 años en Rusia. Así que mi casa está aquí.
1: Aquí en Rusia vivo ya casi 20 años. Amo este país, muchísimo.
0: Es verdad que aquí me siento como en casa, son ya 20 años. Y no voy a irme a ninguna parte, así que para mí esto es solo una continuación. Espero quedarme aquí por mucho tiempo más.
3: De cada tres piñas que se venden en los supermercados de todo el mundo se han producido en Costa Rica. Es uno de los lugares donde se aplican más plaguicidas por hectárea agrícola. De hecho, se estima que una veintena de los más peligrosos se siguen utilizando aquí.
4: Y cuando riegan el veneno, el líquido que riegan, le huele mucho a uno, el olor muy feo.
5: Vea, todo esto que me ha dado aquí, la espalda, todo esto ha provocado por el mismo químico.
6: Las comunidades no están pudiendo decidir sobre el rumbo de su propio destino.
7: Son miles y miles de toneladas que se exportan a Europa y a Estados Unidos, pero los que producen esa riqueza viven en condiciones inhumanas muchas veces, y entonces esa es nuestra lucha.
0: ¿Cuál es la situación del continente africano? ¿Cómo deberíamos interactuar con el resto del mundo? ¿Vamos a relacionarnos con otros países en términos de donaciones o en términos de comercio? África debe definir qué quiere políticamente. África debe definirse culturalmente. África debe definirse espiritualmente. Porque África no tiene otra alternativa que salir adelante. Y saldrá adelante.
8: El Tratado de Prohibición Completa de los Ensayos Nucleares es un documento internacional multilateral que prohíbe las pruebas nucleares en todo el mundo.
0: El gobierno marcó como objetivo crear dentro del Departamento Militar, el Ministerio de Defensa, un servicio especial de monitoreo de explosiones nucleares.
9: La estación sirve para detectar isótopos radioactivos. Si se detectan en la atmósfera, significa que en algún lugar se ha producido una explosión nuclear.
8: Sin la ratificación de Estados Unidos, creo que no hay ninguna posibilidad y el tratado quedará en su actual estado medio de prueba.
10: ¿Seguro que quieres?
0: Sí, seguro.
10: No haz que me lo crea.
0: Quiero ser un experto. Hola a todos, empezamos. $1,000,000 es poco, quisiera tener 70 mil millones.
10: Me llamo Denis Terehov, me considero el padre de la publicidad en redes sociales en Rusia.
11: La gente gana fortunas así. Personas como Blinovskaya y otros. Se enseñan entre ellos cómo hacerlo.
0: Estamos hablando de pseudoformación. Atraen a la gente con promesas de grandes fortunas e ingresos extraordinarios que nunca se materializan y cobran por ello 12.000, 24.000 o $60,000.
10: Soy millonario y les enseñaré cómo serlo.

Bienvenidos a las noticias aquí en RT. Repasamos las más destacadas de la jornada. Estados Unidos confirma una nueva serie de ataques contra Irán. Y de acuerdo a las amenazas de Trump, las agresiones se extenderán hasta este martes. Antes, Washington anunció el restablecimiento del bloqueo del estrecho de Hormuz, a lo que Teherán dijo que no permitirá injerencia en esta vía marítima estratégica. Vladimir Putin afirma que Moscú responderá con mucha más fuerza a los ataques de Kiev y que los sentirán cada vez con mayor intensidad. Mientras, el Ministerio de Relaciones Exteriores ruso convoca al embajador de Alemania en Moscú por la implicación de Berlín en los ataques terroristas. México se alista para presentar una denuncia penal por la muerte de migrantes mexicanos en Estados Unidos. Claudia Sheinbaum señala que desean una investigación imparcial, sobre todo por el más caso reciente de un ciudadano mexicano fallecido durante un operativo migratorio en Houston. De criminal y genocida califica Cuba las nuevas sanciones estadounidenses al Ministerio de Turismo y otras nueve entidades de la isla. Bruno Rodríguez afirma que Washington continúa reforzando la guerra contra los cubanos, sus condiciones de vida y fuentes de sustento. La cifra de fallecidos en Venezuela por los terremotos se acercan a las 4.500 víctimas. Mientras, la solidaridad con la nación no se detiene. Desde Cuba, pese al bloqueo estadounidense, brigadistas y médicos brindan soporte a los venezolanos. ¿Cómo enfrentan este reto? Se lo contamos. Los detalles de estas y otras noticias en los próximos minutos. Sigan con nosotros. Aquí empezamos.

Estados Unidos empezó una nueva oleada de golpes contra Irán. Antes, Donald Trump también anunció la restauración del bloqueo marítimo contra la República Islámica. A su

0: Pues Teherán realiza ataques de represalia contra bases estadounidenses en Medio Oriente. Para conocer más detalles está con nosotros María Isabel Ceballos. Cuéntanos, ¿qué está sucediendo?
1: Una situación muy volátil. Aumenta esta disputa por el control del estrecho de Hormuz y el Comando Central de las Fuerzas Armadas estadounidenses confirman en las recientes horas que ya han iniciado una tercera noche consecutiva, una tercera ola de ataques contra la nación islámica. Según Donald Trump, no podrá hacer nada al respecto de Irán, pero por el contrario, desde las Fuerzas Armadas iraníes, el cuerpo de la Guardia Revolucionaria, lo que han dicho es que continuarán con sus represalias. ¿Cómo? Vamos a repasar justamente cuáles son los ataques que se han dado durante las pasadas horas contra varias bases militares de Estados Unidos en Bahrein, en Omán, en Jordania y más recientemente en Kuwait, en donde se confirman golpes contra sistemas de comunicación, depósitos de combustible, sistemas Patriot, bueno, y muchísimo más. Por otro lado, el Comando Central de las Fuerzas Armadas estadounidenses confirman también que desde este 14 de julio se reanudará el bloqueo del tráfico marítimo que entra y sale por los puertos iraníes. Así que sobre este tema, mira tú que el propio Donald Trump ha dicho que se harán con el control del estrecho de Hormuz. Y no solamente esto, sino que él dice que al ser los nuevos guardianes cobrarán por eso.
2: Reinstauramos el bloqueo a Irán. Estados Unidos será, de ahora en adelante, conocido como el guardián del estrecho de Hormuz, pero como tal, y como un acto de justicia, recibirá un reembolso del 20% de toda la carga transportada por todos y cada uno de los gastos necesarios para cumplir con la labor de brindar seguridad y protección en esta sección tan volátil del mundo.
0: Ahora, María Isabel, y la cuestión es, ¿cómo responde Irán ante estas decisiones que vienen desde Estados Unidos?
1: Bueno, al puro estilo de Abbas Araghchi, el canciller iraní, en la misma línea le dice casi que se vale soñar, ¿no? Y que le da toda la razón a Donald Trump de que se merece compensación quien sea el guardián, el custodio de este estratégico estrecho de Hormuz. Pero le recuerda que es Irán el que ha sido, es y será ese guardián. Así que veamos en cambio cómo la parte de defensa, el ejército de Irán, responde también en la línea militar.
3: Las reiteradas aventuras y malas intenciones de Estados Unidos en la gestión del estrecho de Hormuz han puesto en grave peligro la seguridad regional, el comercio internacional y el paso de buques petroleros y comerciales. Y, desafortunadamente, la cooperación de algunos países de la región también ha incrementado el riesgo de que se extienda la guerra por toda la zona. Como hemos advertido previamente, no permitiremos bajo ninguna circunstancia que Estados Unidos interfiera en la gestión del estrecho de Hormuz.
1: Bueno, incendiarias retóricas de Donald Trump, por cierto, ha dicho que Irán no podrá responder a estos ataques terribles, que puede acabar con las autoridades iraníes y sobre todo esto, que este memorando que habían firmado para el cese del fuego era solo una prueba, casi que un chiste. Y esto solamente confirma, reafirma las palabras de la Cancillería iraní en el sentido de que no habían jamás ellos irrespetado ese memorando, pero sí que lo había hecho Estados Unidos. Así que ellos demandan la obligación de la represalia, de responder.
0: Y es que esto genera cada vez más dudas si llega a existir una nueva ronda de negociaciones.
1: Así es.
0: ¿Valdrá la pena? Muchísimas gracias, María Isabel, por esos detalles. Al respecto, el presidente de Brasil, Luis Inácio Lula da Silva, rechazó la intención de Trump de cobrar a los barcos que crucen el estrecho de Hormuz. El mandatario acusó a Estados Unidos de cometer actos de piratería y denunció que fue Washington el que inventó la guerra contra Irán.
4: Él dijo que despejará el camino, pero por cada barco que libera, por cada uno que saca del estrecho, el dueño del petróleo tiene que pagarle un 20%. Antiguamente a eso se le llamaba piratería, ¿no es así? En aquel entonces a eso se le llamaba piratería. Así pues, un estado importante como Estados Unidos, que a mi juicio luchó contra la piratería durante mucho tiempo, no puede convertirse ahora en pirata. En otras palabras, no tiene que cobrar nada porque el estrecho de Hormuz es responsabilidad de ellos. El estrecho no estaba cerrado. Brasil no inventó la guerra con Irán, ¿verdad? ¿Disparó Brasil un solo tiro? No. ¿Mató Brasil a alguien? No. Fue él quien inventó esta guerra.
0: Vladimir Putin destaca el avance del ejército ruso en el campo de batalla del conflicto ucraniano. hace un especial hincapié en que los logros en el frente se dan a pesar de la ayuda del Occidente colectivo y las agresiones de Kiev. Ante ello, el presidente ruso advierte de represalias mucho más fuertes.
5: Nuestras respuestas siempre serán recíprocas. Donde quiera que intenten atacar en territorio de la Federación de Rusia, responderemos de la misma manera, pero con una fuerza varias veces mayor. El enemigo lo va a sentir. Espero que ya lo esté sintiendo, y lo seguirá sintiendo en el futuro con una magnitud cada vez mayor.
0: Al mismo tiempo, el Ministerio de Defensa de Rusia informa de los éxitos obtenidos en los ataques con armas de largo alcance contra instalaciones castrenses del régimen de Kiev. Fueron golpeados la infraestructura de combustible utilizada por la defensa ucraniana, así como depósitos de municiones y armamento de misiles. Además, como resultado de la ofensiva en el puerto de Chernomorsk, las tropas rusas arremetieron contra una zona de almacenamiento de carga de uso militar. Además, bombardearon barcos que transportaban insumos para las Fuerzas Armadas de Ucrania. Al mismo tiempo, las agresiones de Ucrania provocan un aumento del número de muertos entre la población civil. Así, 8 personas, entre ellas un niño, fallecieron en la República Popular de Donetsk. Otros 2 ciudadanos perdieron la vida en la República Popular de Lugansk como consecuencia de los ataques de Kiev. Uno de ellos estuvo dirigido contra un concurrido mercado. Esto eleva a 13 la cifra de víctimas mortales en una jornada en distintas regiones de Rusia. Anteriormente, 3 personas fallecieron y varias resultaron heridas en la provincia de Moscú en medio de un intento de golpe masivo dirigido contra la capital rusa. Los drones lanzados por Ucrania alcanzaron algunos edificios residenciales. Como consecuencia de ello, se incendiaron 5 viviendas. El régimen de Kiev también atacó a la población civil en las provincias de Kursk y Belgorod, donde varias personas resultaron heridas. En este contexto, el Ministerio de Relaciones Exteriores de Rusia convocó al embajador de Alemania por la participación de Berlín en los ataques terroristas de Kiev contra civiles. La diplomacia rusa denuncia acuerdos militares y técnico-militares, el suministro directo de armas y la organización de empresas conjuntas para desarrollar fuerzas y capacidades para atacar objetivos civiles. Ante ello, Moscú constata el declive de la política informativa germana hacia las peores prácticas de la propaganda nazi. Al mismo tiempo, y en medio de escándalos de corrupción, Zelensky está reorganizando la cúpula política en un intento de cambiar su estrategia política. Así, una de las posibles razones por las que la primera ministra de Ucrania abandonó su cargo sería su presunta vinculación con el caso. Pero, ¿la raíz del problema radica en personas concretas o en el propio sistema? Los detalles con Galo Fernández.
6: ¿Qué hay detrás de esta reestructuración del gobierno en Ucrania en medio de cuestionamientos por corrupción, crisis institucional, etcétera? Bien, comencemos. Yulia Sviridenko llegó al cargo de primera ministra en julio de 2025 y apenas un año después Zelensky anunció su sustitución. Lo cierto es que ya entonces medios ucranianos calificaban este relevo como el cambio de gabinete ucraniano que menos cambia. Algunos medios vinculan esta reestructuración con la situación del embajador ucraniano en Estados Unidos, cuya figura quedó bajo presión por investigaciones relacionadas con presuntos casos de corrupción inmobiliaria. Y así comenzó entonces la renovación del gabinete. Zelensky justificó esta reorganización como un cambio de estrategia política y que bueno, que los detalles fueron analizados junto a la propia Sviridenko, aunque su persona también podría estar vinculada a casos de corrupción y ahí estaría la clave de su salida. Pero bien, según Kiev, la nueva estructura del gobierno busca responder a los desafíos actuales del país. Según Rodion Miroshnik, embajador especial del Ministerio de Exteriores de Rusia para los crímenes del régimen de Kiev, la reorganización responde a presiones externas y se justifica por la necesidad de purgar al personal vinculado con Yermak, que es un símbolo de corrupción, ¿no? Porque, bueno, entonces se presenta como una limpieza del legado de Yermak y también se gana tiempo en ese tema escabroso de la corrupción en el poder. Sigamos adelante porque entre los nombres que aparecen para ocupar el cargo de primer ministro están Sergei Kariatsky, presidente de la Junta Directiva de Naftogaz y director de Ukrnafta, y también Denis Shmigal, ministro de Energía y ex primer ministro de Ucrania. Su regreso supondría una continuidad más que una renovación, algo que contrasta con el mensaje de Zelensky de cambiar el rumbo político, mientras que, bueno, Naftogaz y Ukrnafta han sido históricamente empresas tocadas por escándalos en su gestión. Lo cierto es que el próximo primer ministro asumirá el cargo con desafíos tan urgentes como complejos, ¿no? Déficit presupuestario, dependencia de financiación externa, pérdida de un 50% de la capacidad de generación eléctrica y también, por supuesto, este descontento por la movilización forzosa dentro del país. Por eso, entre la necesidad de ayuda internacional y la creciente presión interna, queda la duda de si estamos entonces ante un cambio de rumbo o apenas una nueva distribución de cargos donde finalmente nada cambiará.
0: El gobierno de México notifica que denunciará ante el Departamento de Justicia de Estados Unidos y fiscalías estatales la muerte de 17 ciudadanos mexicanos durante operativos antimigratorios. Las acciones en cuestión eran de los agentes del Servicio de Inmigración y Control de Aduanas, conocidos como ICE por sus siglas en inglés. Claudia Sheinbaum afirmó que el país latinoamericano impulsará acciones legales para esclarecer los hechos. Pamela Quebec nos amplía.
7: Ante el caso de Lorenzo Salgado Araujo y la muerte de otros ciudadanos mexicanos durante el operativo de ICE o dentro de sus centros de detención, el gobierno de México anunció que emprenderá acciones legales en Estados Unidos. Así es como lo expresó la presidenta Claudia Sheinbaum, asegurando que estas denuncias serán llegar al Departamento de Justicia y ante fiscalías estatales mediante la Secretaría de Relaciones Exteriores. Escuchemos pues lo que ha dicho la mandataria durante la conferencia de prensa matutina.
8: Tenemos que levantar la voz cuando hay violación a los derechos humanos de nuestros connacionales y llevar acciones. Y en eso deberíamos estar de acuerdo todas y todos los mexicanos. Lo que pedimos es una investigación imparcial, una investigación que diga por qué fallecieron mexicanos en los centros de detención, cuál es la causa, y al mismo tiempo tres mexicanos que ya han fallecido en operativos de ICE, y particularmente este último que ha generado indignación también en los Estados Unidos.
7: Sheinbaum también convocó a los partidos políticos del país a asumir una postura conjunta en defensa de los derechos humanos de los mexicanos que viven en territorio estadounidense. Y es que una semana después de que un agente del Servicio de Inmigración y Control de Aduanas, ICE, disparara y matara al mexicano Lorenzo Salgado Araujo en Houston, las autoridades locales todavía desconocen la identidad de los agentes federales involucrados. Durante una conferencia de prensa fue que el fiscal del condado de Harris, Shantier, calificó esta situación como inaceptable y denunció que hasta ahora el gobierno federal no ha colaborado con la investigación.
9: The DA's office. La Fiscalía está llevando a cabo una investigación independiente y paralela de este caso, tal como lo hacemos en todos los incidentes con disparos protagonizados por agentes en los que alguien de esta comunidad pierde la vida. En este caso, la situación es distinta. El gobierno federal no nos ha invitado a participar. Hasta el momento, el gobierno federal no está colaborando con nosotros en esta investigación.
10: Exigimos total transparencia y rendición de cuentas. La familia Salgado se merece la verdad y la buscaremos.
7: Y es que el caso de Lorenzo Salgado Araujo ha generado controversia por las versiones contradictorias sobre lo ocurrido, pues según el Departamento de Seguridad Nacional, Salgado coincidía con la descripción física de una persona a la que los agentes pretendían detener, aunque posteriormente se confirmó que no era el objetivo que buscaban. Otra tesis de las autoridades estadounidenses sostiene que el mexicano desobedeció las indicaciones de detener su carro, que embistió un vehículo oficial e intentó atropellar a uno de los agentes, quien habría, según ellos, disparado en defensa propia. Sin embargo, hay que decir que familiares y testigos que viajaban con Salgado rechazaron esta versión y aseguraron que la camioneta ya se había detenido cuando los agentes realizaron los disparos que finalmente lo matarían. Todo esto se suma al asesinato de otro migrante ocurrido precisamente este lunes, que ya se sabe era un hombre de apenas 26 años, de nacionalidad colombiana y con permiso de trabajo, durante un tiroteo ocurrido también por agentes de ICE.

0: El presidente de Cuba denuncia el recrudecimiento de las medidas coercitivas de Estados Unidos contra la isla y lo califica de genocida. Díaz-Canel asegura que las acciones de Washington buscan estrangular la economía y causar un mayor daño a la población cubana. Su respuesta llega tras el anuncio de la Casa Blanca de imponer sanciones a otras 10 entidades del país caribeño. La lista abarca desde organizaciones militares de veteranos de guerra hasta el Ministerio de Turismo de esa nación. Oliver Zamora Oria con los detalles.
1: El gobierno de Estados Unidos ha ampliado las sanciones contra la isla al incluir en estas listas a 10 nuevas entidades cubanas, algunas relacionadas con el orden interno y con la defensa del país. Estamos hablando, por ejemplo, de las milicias, de tropas territoriales, de los grupos de respuesta rápida o de la Asociación de Combatientes de la Revolución Cubana, una asociación que incluye a veteranos, por ejemplo, del Ejército Rebelde, del Ejército Cubano o de misiones internacionalistas que ha desempeñado la nación caribeña en otros países. Sin embargo, también incluye a entidades fuertemente vinculadas con la economía nacional. Por ejemplo, el Ministerio del Turismo, que rige la industria turística cubana, y empresas relacionadas con el transporte marítimo, la comercialización de combustibles o actividades de comercio exterior. Según este documento dado a conocer por el Departamento de Estado, todos los bienes de estas entidades quedan bloqueados o de ciudadanos estadounidenses que los tengan bajo su control, y que quedan también prohibidas todas las transacciones, a no ser que se cuente con una autorización del propio gobierno de Washington. Por supuesto que han comenzado las reacciones desde la isla, entre ellas la del primer secretario del Partido Comunista de Cuba y presidente de la República, Miguel Díaz-Canel Bermúdez, quien ha rechazado este anuncio, y la del canciller Bruno Rodríguez Parrilla, quien también en su cuenta en X ha asegurado que Estados Unidos continúa así reforzando su guerra contra el pueblo cubano, impulsando medidas con un propósito criminal y genocida. También hay reacciones de expertos ya por diferentes canales ante estas avalanchas ya regulares de medidas contra la isla. Aseguran que intentan alejar los potenciales inversionistas en el territorio nacional, que también muestra una frustración, una especie de fracaso en su política hacia la nación caribeña. Hay que recordar que desde inicios de este 2026, el gobierno de Estados Unidos ha pronosticado la inminente caída del gobierno cubano, el colapso de la economía nacional, algo que obviamente no han podido lograr hasta el momento.
0: Mientras Estados Unidos incrementa sus medidas punitivas contra Cuba, Brasil confirma el envío de 48 toneladas de ayuda humanitaria a la isla. Se trata de miles de kilogramos de leche en polvo que llegarán el próximo miércoles. La nación caribeña enfrenta una grave crisis de desabastecimiento debido al bloqueo de Washington que afecta a las instituciones cubanas y a su población. Pasamos a Venezuela, porque allí continúan las tareas de rescate e inspección de edificios tras el doble sismo del 24 de junio. La cifra de muertos ha ascendido a 4.561. Varios países han enviado voluntarios al territorio venezolano para brindar asistencia. Entre ellos está Cuba, que, pese a las presiones internacionales, apoya a Caracas con rescatistas y personal médico. Sus especialistas ayudan a la nación bolivariana desde el primer momento. Yuxiales Rincón habló con algunos de ellos y nos tienes sus anécdotas de primera mano.
2: Los dos sismos que sacudieron a Venezuela desataron una ola de solidaridad internacional. Cuba, pese a sus propias dificultades internas, no fue la excepción. La brigada Henry Reeb se sumó a los más de 7.000 médicos cubanos ya desplegados en el país, no solo para salvar vidas, sino también para colaborar en la identificación de cuerpos y brindar a los familiares la posibilidad de un cierre digno para quienes aún permanecen bajo los escombros.
3: Llegó también una brigada de médicos, especialistas en antropología, especialistas en medicina legal y especialistas desde el punto de vista de especialidades quirúrgicas,

0: anestesista, ortopédico, cirujano, maxilofacial, que llegaron desde la isla a reforzar la Brigada Henry Reef. Todo, yo creo que la humanidad conoce la Brigada Henry Reef desde el año 2005, creada por nuestro comandante jefe, con su despliegue en áreas y por su conocimiento en áreas de donde hay grandes desastres.
1: Martínez Carmona también aseguró que pese al elevado número de heridos, fallecidos y las condiciones de hacinamiento, hasta el momento no se ha registrado ningún brote epidemiológico en los centros de diagnóstico integral ni en los puntos de acopio donde la brigada presta atención.
0: También hemos tenido nosotros terremotos en Cuba, fundamentalmente en la zona oriental del país, y bueno, transmitimos nuestro humilde conocimiento, nuestras humildes experiencias, para tratar de evitar la aparición de eventos epidemiológicos en estas condiciones. Que ya les digo, hasta este minuto nosotros no tenemos ningún parte de ningún evento epidemiológico grave que se haya sucedido en ninguno de estos centros, en ninguno de nuestros centros diagnósticos integrales.
1: Los temblores también derrumbaron su propia vivienda. Sin embargo, la médica cubana Lourdes Barroso no dudó. De inmediato se dirigió al puesto de salud para atender a los afectados. Mientras el pánico se apoderaba de las calles, los médicos se mantuvieron firmes, sin abandonar la guardia. Esa fue la primera batalla ganada en medio del desastre.
2: Horrible la sensación que sentimos cuando salimos y vimos la casa completamente destruida en la parte donde precisamente nosotros nos encontrábamos y empezamos a contactar a la gente. Todo el mundo bien, los CDI activos, la gente recibiendo heridos en los CDI, fundamentalmente en el CDI 10 de marzo y Maiquetía, que eran los que tenían corriente y para donde se estaban derivando más pacientes. Pero bueno, los demás CDI también sin corriente, pero el personal de guardia ahí. No se dejó de hacer guardia en ningún momento. Desde el primer momento, todos ahí donde teníamos que estar.
1: Sin embargo, el tiempo ya no juega a favor. El rescate se ha transformado en duelo. Los familiares reconocen a los suyos, aportan datos y esperan junto a los cuerpos. Mientras tanto, parte de la Brigada Cubana continúa trabajando para devolverles un nombre a quienes ya no están. Es la cara más cruda de la tragedia. Identificar para aliviar, aunque sea un poco, el dolor.
3: Colaboramos con la identificación de las víctimas y bueno, y el apoyo de los familiares, que es fundamental en todo esto, ¿no? O sea, que ellos son los que reconocen e inclusive los que vienen junto con los cadáveres aquí, porque los encontraron, los hallaron. Desde el mismo lugar del levantamiento de cadáver ya hay una información topográfica de dónde estaban, o sea, y a partir de ahí comienza la identificación.
4: Llevamos más de una semana aquí, estamos trabajando con diferentes lugares, principalmente lo que es rescate de vida humana, pero bueno, ya el tiempo ya, como quien dice, ya no ha hecho una mala jugada porque ya es mucho el tiempo, pero bueno, estamos ahora sacando cadáveres de diferentes escenas, que realmente hay muchos familiares esperando por ellos ahí. Estamos aliviando dolores, que es lo principal, tratar de aliviar los dolores a los hermanos venezolanos.
1: En medio del dolor y los escombros, la solidaridad encontró rostro y nombre. La Brigada Henry Reef no solamente vino a curar heridas físicas, también vino a devolver identidad y dignidad a quienes ya no pueden hablar. Porque en la tragedia, saber quién fue y dónde descansa también es una forma de empezar a sanar. Desde el estado La Guaira, RT, Yuxé, Alice Rincón.
5: Y no solo Cuba se suma y se une a la solidaridad con Caracas. Buques de la Armada Mexicana arriban a la ciudad venezolana de La Guaira con 341 toneladas de ayuda humanitaria. El cargamento contiene potabilizadores de agua, víveres e insumos médicos que serán destinados a los afectados por los terremotos. Vamos ahora con más noticias en breve. China emitió un duro señalamiento contra Panamá en plenas tensiones diplomáticas. También defendió las inspecciones de embarcaciones que realizan regularmente en sus propios puertos. Pekín indica que los controles en sus aguas están en consonancia con los convenios internacionales. En este contexto, el gigante asiático aseveró que desde enero las embarcaciones con bandera panameña han causado alrededor del 50% de los accidentes, además de muertes y desapariciones de personas. Las declaraciones se producen tras las críticas de Panamá que anunciaron

tales, ya sea personalmente o a través de terceros. El ex candidato presidencial peruano Roberto Sánchez denuncia sesgo de Cancillería ante el pedido de ONU de liberar al expresidente del país, Pedro Castillo. Así, la cartera aseveró que la opinión del Grupo del Trabajo de la ONU no es una decisión jurídica obligatoria. Sánchez sostuvo que el Ministerio de Relaciones Exteriores busca deslegitimar el informe internacional. Además, confirmó una movilización el 15 de julio para pedir la liberación del exmandatario. El Tribunal Supremo de España anula la posibilidad de denegar automáticamente permisos de residencia a los extranjeros con antecedentes penales. A partir de ahora, la administración está obligada a realizar una evaluación individual de cada caso. Deben tenerse en cuenta circunstancias como la gravedad del delito, el tiempo transcurrido o la situación familiar. El órgano judicial también ha anulado la norma que prevé el rechazo de residencia a los menores que estén casados. Esto pretende garantizar la protección a las víctimas de matrimonios forzados. La presidenta encargada de Venezuela, Delcy Rodríguez, anunció una reestructuración del Ejecutivo con la función de los Ministerios de Relaciones Exteriores y Comercio Exterior. Como titular de la nueva cartera fue designado Félix Plasencia, quien tendrá la misión de fortalecer la política exterior, la cooperación internacional y la defensa de la soberanía del país. Por su parte, el ex canciller Iván Gil será el ministro de Ciencia y Tecnología para impulsar el desarrollo científico y la innovación. Hacemos una pausa.

0: Termina nuestra jornada, pero ya está con nosotros Mauricio Ampuero, quien estará esta semana con nosotros en las noches. ¿Qué tendremos, Mauricio?
1: ¿Qué tal? ¿Cómo estás? Efectivamente, vamos siguiendo el desarrollo de muchas de las noticias que tú nos presentabas, como aquella que Donald Trump va a anunciar estos nuevos ataques, ¿cierto?, de incrementarlos en contra de Irán. Por su parte, el Pentágono también dijo que va a reanudar el bloqueo en torno al estrecho de Hormuz. ¿Cuáles son las respuestas de Teherán? ¿Cómo sigue evolucionando este conflicto? Eso y más. Vladimir Putin promete responder con mucha más fuerza a los ataques contra el territorio ruso. Mientras tanto, Kiev sigue perpetrando acciones contra los civiles en diferentes regiones de Rusia. México anuncia demandas contra Estados Unidos por la muerte de 17 migrantes de esa nacionalidad. Asegura que no va a tolerar a presuntas violaciones a los derechos humanos. ¿Qué otras declaraciones surgieron desde la Casa de Gobierno mexicana? También desde Cuba, que denuncia una nueva ola de sanciones económicas de Estados Unidos, califica estas medidas de un intento de asfixiar su economía.
0: Muchas de estas más noticias tendremos contigo, Mauricio. Muchísimas gracias. Ya viene entrevista.

0: Hola, ¿cómo están? Bienvenidos a una nueva edición de Entrevista. Como saben, nos interesan temas muy diversos y la exploración del espacio es un ámbito al que tratamos de seguirle el pulso. Hoy conversamos con el popularizador de la cosmonáutica, ingeniero aeroespacial y candidato a cosmonauta, Nikita Matás. Hola Nikita, bienvenido a nuestro programa. Empecemos hablando de su objetivo de formar parte del cuerpo de cosmonautas. ¿Cuándo empezó a planteárselo y qué le falta para cumplirlo?
1: Lo ha expresado muy bien. Es un objetivo, no un sueño, porque son cosas completamente distintas. Empecé a interesarme por la cosmonáutica desde muy pequeño. Siempre me ha gustado descubrir cosas nuevas sobre los planetas y los procesos que tienen lugar en el espacio. Estudié astronomía y a medida que iba comprendiendo mejor lo que sucede en el espacio, me di cuenta de que los grandes avances y descubrimientos científicos son posibles gracias a la tecnología que utilizamos para explorarlo. Lanzamos cohetes que ponen en órbita vehículos espaciales, como sondas interplanetarias automáticas o telescopios. Gracias a ellos profundizamos en conocimientos fundamentales sobre la naturaleza de nuestro universo. Entonces comprendí que quería dedicar mi vida al espacio.

0: desde un punto de vista práctico, es decir, a la cosmonáutica. Quería crear los aparatos espaciales que nos permiten conocer mejor el mundo que nos rodea. Después de graduarme, cursé una maestría en ingeniería aeroespacial y ahora estoy haciendo el doctorado. Mi tesis de ingeniería está dedicada a las lanzaderas ligeras. Sin embargo, ya durante la carrera empecé a pensar que quería comprender cómo funcionaba todo. Me parecía fascinante crear aparatos que nos ayudaran precisamente a descubrirlo. Pero la mayor contribución a la exploración y al estudio del espacio se puede realizar estando en la vanguardia de la ciencia, concretamente ejerciendo como cosmonauta. Así que empecé a informarme sobre esta profesión, a conocer a cosmonautas profesionales y a estudiar los requisitos necesarios para ejercerla. Yo era plenamente consciente de todos los riesgos que entraña, pero comprendí que me interesaba contribuir al progreso de la ciencia y de nuestra civilización. Quiero dedicar mi vida a la cosmonáutica tripulada. Por eso, primero surgió ese sueño y más adelante lo convertí de manera plenamente consciente en un objetivo.
1: Su candidatura se está evaluando en estos momentos. ¿Cuánto tiempo tendrá que esperar? ¿Cómo funciona el proceso?
0: En ese sentido, tuve suerte. Para entrar a formar parte del Cuerpo de Cosmonautas de Rusia, hay que cumplir una serie de requisitos mínimos. En primer lugar, es necesario contar con formación superior en una especialidad técnica y tener como mínimo un título de máster. También hay que ser menor de 35 años, gozar de buena salud y cumplir otros requisitos adicionales. Si reúnes esas condiciones mínimas, puedes presentarte a la convocatoria y participar en el posterior proceso de selección. Cuando intenté ingresar en el Cuerpo de Cosmonautas de Roscosmos, todavía no había terminado el máster. En Rusia se abre una convocatoria para seleccionar cosmonautas aproximadamente cada 4 años, y la última finalizó justo cuando recibí mi título de máster. Por tanto, tuve que esperar a la siguiente. Yo estudié en el Instituto de Aviación de Moscú, que es la institución rusa con mayor número de graduados, que posteriormente se ha convertido en cosmonautas civiles. La mayoría de las personas que han viajado al espacio tras estudiar allí no procedían del ámbito militar. El Centro de Entrenamiento de Cosmonautas mantiene una estrecha colaboración con el Instituto de Aviación de Moscú y se puso en contacto con él porque quería crear un grupo experimental. El propósito era probar nuevos métodos de preparación para los vuelos espaciales y ensayar distintos enfoques que permitieran preparar mejor a los futuros cosmonautas. Los métodos, los programas de entrenamiento y las instalaciones experimentales que se utilizan actualmente fueron concebidos a finales del siglo XX por y para personas de aquella época. Sin embargo, nosotros pertenecemos a una nueva generación. Pensamos de otra manera, tenemos una mentalidad distinta e incluso memorizamos información de forma diferente. El objetivo del programa es comprobar cómo funcionan los métodos y las herramientas de los que dispone el Cuerpo de Entrenamiento de Cosmonautas cuando se aplican a jóvenes cuya forma de pensar difiere de la de las generaciones de los años 70 y 80. Y eso es precisamente a lo que nos dedicamos.
1: En su opinión, ¿hay actualmente muchos jóvenes que quieran ser cosmonautas? A veces determinadas profesiones se ponen de moda. Por ejemplo, después del vuelo de Yuri Gagarin, todos los niños de la Unión Soviética soñaban con convertirse en cosmonautas. ¿Cómo es la situación hoy en día? ¿Sigue estando de moda? ¿Todavía atrae a los jóvenes?
0: Yo diría que en la época soviética, no solo los niños, sino también las niñas querían ser cosmonautas. Hoy en día, por desgracia, la profesión de cosmonauta y en general las profesiones relacionadas con la ciencia y la tecnología no goza de tanta popularidad. Nos guste o no, el sector aeroespacial atravesó una etapa de declive. Sin embargo, actualmente, tanto el Estado como diversas organizaciones, incluidas empresas privadas, están trabajando para recuperar la popularidad de estas profesiones. Roscosmos también desarrolla una intensa labor en este ámbito. Por ejemplo, este año se ha abierto una nueva convocatoria para seleccionar cosmonautas. Tanto el Estado como la propia Roscosmos promueven activamente la profesión para despertar el interés de la población.
1: Entonces, ¿significa eso que hoy en día la cosmonáutica es más accesible? Es decir, si alguien se lo propone, puede conseguirlo, aunque no proceda de una familia de cosmonautas, ¿o no es tan sencillo?
0: Yo diría que en los últimos 10 años, la cosmonáutica se ha ido haciendo cada vez más accesible, no solo en la Federación de Rusia, sino en todo el mundo. La humanidad está tomando conciencia de que sin la exploración espacial y sin un desarrollo sostenible del sector, resulta imposible seguir avanzando en la ciencia y en las nuevas tecnologías. Por eso es necesario hacer la cosmonáutica más accesible, tanto para especialistas de ámbitos muy concretos como para profesionales de perfiles más generales.

0: centrales. En cuanto a la situación en nuestro país, en la Unión Soviética, los primeros cosmonautas procedían principalmente de las academias militares y de la aviación militar. Basta recordar el primer destacamento de cosmonautas soviéticos, del que formaba parte Yuri Gagarin. Hoy, en cambio, son relativamente pocos los cosmonautas que viajan al espacio y cuentan con una trayectoria militar. Entre ellos hay científicos, ingenieros y especialistas de ámbitos muy diversos que, después de convertirse en cosmonautas, realizan importantes investigaciones y contribuyen a grandes descubrimientos científicos.
1: ¿Este cambio se debe al desarrollo tecnológico, a la automatización o al uso de inteligencia artificial? Al fin y al cabo, estas tecnologías están transformando todos los ámbitos.
0: Bueno, para empezar, la inteligencia artificial como tal todavía no existe. Lo más correcto sería hablar de redes neuronales. La cosmonáutica, por desgracia o por fortuna, es una ciencia bastante conservadora. Para incorporar una innovación, ya sea una tecnología nueva, una red neuronal, o lo que habitualmente se denomina inteligencia artificial, tanto la tecnología como el código informático deben obtener primero una certificación de su uso en vuelo. Eso significa que hay que probarlos inicialmente en la Tierra, después enviarlos a la órbita y probarlos en condiciones espaciales. Es necesario verificar que durante el vuelo no se produce ningún fallo, que ningún sistema deja de funcionar y que la inteligencia artificial no secuestra la nave. Solo entonces se puede obtener la autorización necesaria para utilizar esas tecnologías o programas informáticos en el espacio. Como la inteligencia artificial se ha popularizado solo en los últimos 2 años, todavía no ha transcurrido el tiempo suficiente para completar todo ese proceso de pruebas. Por eso, de momento, en el espacio, esta tecnología no se puede utilizar. Esa sería mi respuesta.
1: Dentro de unos años seremos testigos de un acontecimiento verdaderamente histórico, la retirada de la Estación Espacial Internacional. En primer lugar, me gustaría que explicara a nuestra audiencia por qué se ha tomado esta decisión y qué ocurrirá después. ¿Se mantendrá la cooperación internacional o surgirán distintas estaciones independientes, como una estación china, una rusa, o será de otra manera?
0: Bueno, sí. Desgraciadamente, para el año 2030, la Estación Espacial Internacional será retirada de la órbita definitivamente y hundida en el punto Nemo, conocido como el cementerio de naves espaciales. Es el punto más alejado de cualquier masa de tierra firme, donde se hunden los vehículos que no se usan más. Eso tiene que ver con que ese vehículo quedó obsoleto tanto desde el punto de vista conceptual como técnico. Su primer módulo fue lanzado en 1998, de modo que la Estación Espacial Internacional lleva más de un cuarto de siglo en órbita. Y si hablamos de los equipos de última tecnología que los cosmonautas llevan a la Estación Internacional, pues estamos acostumbrados a utilizar conexiones modernas, como USB o USB-C, conectamos un dispositivo y empieza a funcionar de inmediato. En la Estación Internacional, sin embargo, muchos equipos pertenecen a generaciones tecnológicas anteriores. Puedes llegar con un cable moderno y encontrarte con un conector antiguo de 38 milímetros, para el que necesitas un adaptador. La capacidad de procesamiento de algunos sistemas también es menor y la energía disponible es limitada. El segmento ruso de la Estación Internacional dispone de unos 3 kilovatios. En la vida cotidiana equivaldría aproximadamente al consumo conjunto de un hervidor eléctrico y un microondas. Entonces, si los cosmonautas conectaran ambos aparatos al mismo tiempo, apenas quedaría energía para realizar experimentos científicos. Eso influye bastante. Pero el problema más complejo es el desgaste estructural. Los materiales de la estación se deterioran paulatinamente debido a las cargas dinámicas que soporta la estructura, asociadas a los repetidos acoplamientos de naves. El módulo de acoplamiento tiene un cono receptor que recibe las naves durante la maniobra, y las naves siempre golpean contra él, y con el paso del tiempo aparecen microfisuras y se producen fugas de aire. Por eso escuchamos periódicamente en los medios que se ha detectado alguna fuga en la estación. Todo ello incrementa los riesgos en el funcionamiento de la estación. Ahora hemos llegado a un punto en el que la futura explotación segura de la Estación Espacial Internacional es físicamente imposible, porque los materiales dentro se han desgastado. Por eso, desgraciadamente, hay que retirarla de órbita.
1: ¿Y qué pasará después?
0: En cuanto al futuro, La presencia humana en órbita continuará de una forma u otra. China ya cuenta con su propia estación espacial nacional y Rusia ha aprobado el proyecto de la estación orbital rusa. Y el primer módulo será lanzado en el año 2028. En un principio, la estación debía situarse en la órbita polar, es decir, no girar alrededor de la Tierra siguiendo una trayectoria próxima al Ecuador, sino alrededor de los polos, con una pequeña desviación. Sin embargo, en aras de la cooperación,

0: cooperación internacional, puesto que poner cualquier objeto en órbita polar ya es de por sí complicado. Se optó por una trayectoria más próxima al Ecuador, como la que sigue actualmente la Estación Internacional, para facilitar algún tipo de cooperación internacional, por ejemplo, con la India, China u otros países. Es decir, aunque inicialmente la nueva estación sea un proyecto nacional, tanto Roscosmos como el conjunto de la industria espacial comprenden que será muy difícil llevarlo a cabo en solitario. Creo que en cualquier caso, la estación acabará incorporando módulos de otros países y se convertirá en una especie de segunda estación espacial internacional.
1: Actualmente, los principales proyectos espaciales del mundo están orientados a llevar de nuevo al ser humano a la Luna. ¿Es realmente importante para la humanidad o responde a razones geopolíticas, es decir, a la continuación de la carrera espacial?
0: Tiene que ver con todo, porque el espacio es una cuestión de prestigio para un país y al mismo tiempo impulsa el desarrollo de la ciencia y la tecnología. Pero si hablamos del desarrollo sostenible de la humanidad y del futuro que nos espera, todos sabemos que si queremos explorar el planeta rojo, Marte, o el sistema solar en general y sus recursos, tendremos que modernizar la ciencia, la tecnología y los vehículos con los que actualmente viajamos al espacio y pasar a una nueva generación de tecnología espacial. Para llegar a Marte, la nave sería grande, pesada y cara. Con las tecnologías actuales, tardaría mucho tiempo en llegar hasta allí. ¿Qué ventajas tiene la Luna? En primer lugar, la Luna es un cuerpo relativamente pequeño y tiene poca gravedad. Esto significa que a los cohetes les resulta mucho más fácil vencer su atracción gravitacional. No necesitan gastar enormes cantidades de combustible simplemente para despegar, como ocurre cuando salen desde nuestro planeta. Además, la Luna no tiene atmósfera. Esto supone otro ahorro importante tanto en combustible como en masa del cohete. Los cohetes que despegan desde la Tierra tienen formas aerodinámicas, como un lápiz o un cilindro con una punta afilada, para atravesar la densa atmósfera terrestre con la menor resistencia posible. En la Luna no hay atmósfera, así que no hace falta gastar combustible para atravesarla. Y las naves espaciales pueden tener prácticamente cualquier forma. La aerodinámica deja de ser importante. Podríamos lanzar una nave en forma de pirámide, un cubo o cualquier otra forma y despegaría sin inconvenientes. Si logramos colonizar la Luna, aprender a transportar carga hasta allí y producir combustible en su superficie, es decir, derritiendo hielo, obteniendo agua y separándola en hidrógeno y oxígeno mediante procesos químicos, entonces esta podría convertirse en una auténtica plataforma de lanzamiento para la exploración del espacio profundo. En otras palabras, tendríamos una base donde ensamblaríamos naves y cohetes, y desde allí sería mucho más sencillo y económico viajar a Marte o a otros lugares del sistema solar.
1: Entonces, la Luna puede servir como punto de partida para explorar el espacio profundo.
0: Sí.
1: ¿Cuándo podremos ver algo así? ¿Llegaremos a presenciar esos acontecimientos?
0: Si todo sale bien, dependerá, como casi siempre, de la financiación. Si hay suficientes recursos económicos, la experiencia demuestra que el ingenio humano no tiene límites y que todos los problemas tecnológicos pueden resolverse. En ese caso, deberíamos ver una base orbital permanente y estable hacia mediados del siglo XXI. Si la financiación es más limitada, los problemas no se resolverán tan rápido ni tan eficientemente. En ese escenario, quizá tengamos que esperar hasta un poco después de la primera mitad del siglo XXI. Personalmente, creo que entre los años 2040 y 2050 ya podríamos conseguir buenos resultados.
1: Quería preguntarle por la basura espacial. Últimamente se publican muchas noticias sobre ella y sobre los riesgos que representa. ¿Cuán peligrosa es en realidad? ¿Supone una amenaza para toda la actividad humana en órbita?
0: Yo diría que el problema de la basura espacial se ha exagerado un poco. No es tan grave aún como para prestarle tanta atención. Pero la basura espacial sí es peligrosa.
1: ¿Y de dónde viene?
0: Para entender mejor qué es la basura espacial y de dónde viene, la cual efectivamente es una buena pregunta, imaginemos que lanzamos un aparato espacial a una órbita terrestre baja, a unos 200 kilómetros de altura. Este funciona durante cierto tiempo. Cada aparato tiene una vida útil determinada. Por ejemplo, en el caso de un satélite, se trata de unos 5 años. Entonces, cuando acaba su vida útil, sus sistemas se deterioran, las baterías dejan de cargarse y queda orbitando la Tierra. Si se encuentra en una órbita baja, poco a poco perderá altura y acabará reentrando en la atmósfera, donde se desintegrará sin dejar rastro. Pero si está en una órbita más alta, puede permanecer allí durante más tiempo y existe el riesgo de que choque con otros objetos. Para colocar un satélite o un cohete en órbita, es necesario acelerarlo hasta la primera velocidad cósmica. O sea, a unos 8 kilómetros por segundo. Entonces, en lo que dura este aplauso, el objeto recorre una distancia de 8 kilómetros. Para hablar en términos más familiares, serían unos 28.000 kilómetros por hora. Imaginen un objeto moviéndose alrededor de la Tierra a esa velocidad. Si impacta contra algo, incluso una partícula diminuta de apenas un milímetro de diámetro podría eliminar, probablemente, unos cuantos centímetros cúbicos de material. De hecho, en algunos museos se exhiben fragmentos del revestimiento de la Estación Espacial Internacional, que fue golpeado por una pequeña partícula de basura espacial. Y aunque era minúscula, le dejó un agujero que parecía un cráter. Así que ese material quedó prácticamente dañado. Ese es el verdadero peligro que representa para la maquinaria espacial. Aún así, a pesar de que hay muchos objetos como estos, la mayoría de ellos se concentran en órbitas bajas y con el tiempo terminan cayendo y quemándose en la atmósfera. Sin embargo, cuanto más alta es la órbita, mayor peligro supone la basura. Por eso se están desarrollando nuevas formas de gestionar los residuos espaciales y protegerse de ellos. Hoy en día, los aparatos que creamos para enviar al espacio se diseñan de modo tal que al terminar su vida útil, por ejemplo, los satélites al cabo de 5 años, conservan suficiente combustible y sistemas funcionales para que puedan descender a una órbita más baja, donde finalmente se destruyen por sí mismos.
1: Nikita, ¿con qué frecuencia le preguntan sobre los extraterrestres? El tema de la vida fuera de la Tierra siempre ha fascinado y seguirá fascinando a las personas, independientemente de su origen o su formación. Es muy interesante. Y recientemente la decisión de Trump de desclasificar materiales del Pentágono sobre los ovnis provocó muchas reacciones. ¿Qué opina al respecto?
0: La pregunta de si estamos solos en el universo ha intrigado a la humanidad durante generaciones y sigue haciéndolo hoy en día. Prácticamente en todas mis intervenciones, conferencias o videos, aparece alguien preguntando por la vida extraterrestre. Personalmente, me inclino a pensar que no estamos solos en el universo. Cuando observamos la gran diversidad que existe en el cosmos, el inmenso número de estrellas similares al Sol, los innumerables planetas parecidos a la Tierra y la cantidad casi inconcebible de galaxias, resulta difícil creer que seamos el único caso de vida existente entre toda esa inmensidad de estrellas. Incluso parece algo ilógico. Si hablamos desde una perspectiva científica, existe la famosa ecuación de Drake, desarrollada, si no me equivoco, cerca de mediados del siglo XX, que intenta estimar cuántas civilizaciones inteligentes podrían existir en nuestra galaxia, la Vía Láctea. Esta ecuación tiene muchos factores. En primer lugar, todo depende de cuántas estrellas parecidas al Sol existan. En realidad, el Sol es una estrella relativamente pequeña y no muy caliente. Es una enana amarilla. Y eso es una ventaja, porque permitió que surgiera la vida aquí. Si una estrella es muy grande, deja de existir en un periodo relativamente corto. Además, presenta temperaturas muy elevadas y altos niveles de radiación, por lo que los planetas que la rodean suelen ser inhabitables. Por otro lado, si una estrella es muy pequeña, los planetas que la orbitan no reciben suficiente calor, lo que dificulta la aparición de vida. Cuando una estrella no es ni muy grande ni muy pequeña, es idónea. El Sol representa un caso casi ideal. En segundo, es la cantidad de planetas similares a la Tierra. Sabemos que existen muchos y además hemos aprendido a identificarlos, estudiarlos y localizarlos en el espacio.
1: ¿Qué significa que un planeta sea similar a la Tierra?
0: Se trata de planetas con una superficie sólida, que poseen atmósfera o al menos podrían tenerla, y que se encuentran en la zona de habitabilidad, también conocida como zona de ricitos de oro. Ese es el tercer factor. Es decir, hablamos de planetas similares a la Tierra, que no están situados demasiado cerca ni demasiado lejos de su estrella. Si un planeta se encuentra demasiado cerca, toda el agua se evapora y las condiciones para la vida desaparecen. En cambio, si está demasiado lejos, el agua se congela, carece de agua líquida. La Tierra ha tenido suerte. No estamos ni demasiado cerca ni demasiado lejos de nuestra estrella, lo que permite la existencia de agua líquida. Por lo tanto, es razonable pensar que también existen otros planetas similares en nuestra galaxia. Luego entran en juego varios factores más subjetivos. Por ejemplo, ¿cuántas civilizaciones han seguido una vía de desarrollo tecnológico? Porque podría haber formas de vida inteligentes que fueran, no sé, como árboles conscientes y que no necesitaran tecnologías, vehículos o sistemas de comunicación. Simplemente vivirían en sus bosques y estarían perfectamente bien así. Nosotros, en cambio, buscamos civilizaciones que hayan desarrollado

0: desarrollado tecnología, que construyan sociedades complejas y que sean capaces de comunicarse, por ejemplo, mediante ondas de radio como hacemos nosotros. Otro factor importante es la duración de una civilización. Y aquí solo podemos tomar como referencia nuestra propia existencia. ¿Cuánto vive una civilización? ¿1000, 100.000 o 1 millón de años? En definitiva, hay muchos factores que influyen en esta cuestión. Incluso en los escenarios más pesimistas, como cuando hay pocas estrellas, pocos planetas habitables, las civilizaciones duran poco tiempo, se autodestruyen o simplemente nunca desarrollan tecnología. Podría haber alrededor de 100 civilizaciones inteligentes solo en nuestra galaxia. En los escenarios más optimistas, que plantean la abundancia de formas de vida, donde hay muchas estrellas parecidas al Sol, numerosos planetas habitables y las civilizaciones sobreviven durante largos periodos, la cifra podría acercarse a las 10.000. Así que únicamente en nuestra galaxia podrían existir al menos unas 100 civilizaciones inteligentes. Con relación a los materiales desclasificados del Pentágono, cabe destacar que en realidad la mayoría de ellos hablan de ovnis en el sentido literal del término, objetos voladores no identificados. Esto no significa necesariamente, y de hecho casi nunca es así, que tengan origen extraterrestre. Normalmente se trata de aeronaves creadas por seres humanos, aviones experimentales, cohetes, vehículos espaciales o drones, que vistos desde decenas de kilómetros de distancia, pueden parecer simples luces parpadeantes en el cielo. Probablemente la inmensa mayoría de los documentos desclasificados se refieran a este tipo de fenómenos. El porcentaje restante, quizá un 10 o un 20%, muchas veces se trata de montajes bastante evidentes. Incluso a simple vista se aprecia que algunas imágenes han sido manipuladas con programas de edición gráfica. Lo hacen personas empeñadas en mostrar pruebas de vida extraterrestre. Desafortunadamente, esa es la situación hasta el momento.
1: ¿Cuáles son los mitos y confusiones más comunes sobre el espacio? Le hacen muchas preguntas en sus conferencias sobre este tema. ¿Cuáles son los más llamativos?
0: Probablemente los mismos que se escuchan en todo el mundo. Por ejemplo, la idea de que la Tierra puede ser plana o las teorías conspirativas de los seguidores del terraplanismo que afirman que el espacio no existe y que nuestro planeta es un disco. En realidad, estas afirmaciones son relativamente fáciles de refutar mediante observaciones y ejemplos que cualquiera puede comprobar en su vida cotidiana. Otro mito muy extendido es el de la llamada conspiración lunar, propagado por la prensa amarillista, según el cual las misiones a la Luna se filmaron en estudios de rodaje y los seres humanos nunca han caminado sobre su superficie. Generalmente, quienes sostienen estas teorías tienen un conocimiento muy limitado de la cosmonáutica o del tema espacial. Han leído alguna información sin entrar en detalles y terminan creyéndose expertos. Sin embargo, cuando uno estudia a fondo los materiales que hay al respecto, no como los presenta la prensa amarillista, sino consultando los archivos completos sobre el tema, que son públicos y accesibles, cualquier duda que pudiera haber desaparece. La llegada del ser humano a la Luna es un hecho histórico y científico ampliamente demostrado.
1: ¿Qué les diría a las personas que, como usted, sueñan con el espacio y los viajes interplanetarios, pero ni siquiera se atreven a pensar que podrían participar en la exploración espacial?
0: Justamente les diría que se atrevan a pensarlo. Para una persona que realmente lo desee y trabaja para lograrlo, no hay nada imposible. No tengan miedo de soñar ni de avanzar hacia sus metas. Existen muchas oportunidades en empresas y organizaciones relacionadas con el sector espacial. Lo importante es encontrar su propio camino. No piensen que este ámbito está reservado solo para cierto tipo de personas. Y si resultan ser ustedes las personas que la industria necesita, al fin y al cabo, todos tenemos algo que aportar. Y aunque no tengan formación técnica, si trabajan en medicina, biología, química o cualquier otra disciplina científica, también pueden contribuir. La cosmonáutica es, en cierto modo, la síntesis de todas las ciencias. Uno puede ser un biólogo espacial, un químico espacial, un especialista en materiales espaciales y muchas cosas más. Hay innumerables áreas de trabajo que aportan grandemente al desarrollo de la humanidad. Así que sigan adelante.
1: Nikita, le deseo mucha suerte. Estoy segura de que logrará grandes cosas.
0: Muchas gracias.
2: Muchas gracias a ustedes por haber estado con nosotros. Hasta la próxima.

0: Ellos se propusieron recorrer 4.500 kilómetros en nombre de la paz. Ahora necesitamos algo positivo.
1: Estas personas caminan en nombre de la paz. Es algo fenomenal.
2: Nunca he oído a estos monjes intentar convertir a nadie a su religión. Simplemente buscan entablar un diálogo acerca de la paz.
0: ¿Qué fue lo que más nos sorprendió? Creo que la cantidad de gente. Eso fue lo que más nos sorprendió. Muchos vinieron a apoyarnos.
3: Debemos continuar este camino hacia el final para que este mundo se convierta en un lugar hermoso para todos. ¿Se unirán a nosotros?
4: ¿A dónde solemos ir? A ver a nuestros soldados en sus posiciones.
5: La guerra es un lugar propicio para entender quién eres en la vida, qué tienes que hacer para ser una persona decente y qué tienes que sacrificar para ello.
6: Mi madre me dio una oración escrita a mano. La llevo siempre conmigo. La escribió ella. Está escrita en lengua bashkir. Yo imprimí varias copias de esta oración y se las doy a los muchachos. Y me parece que funciona.
5: Creo que Hazrat y yo hacemos un dúo maravilloso. Ahora tenemos que estar juntos. No tenemos que centrarnos en lo que nos diferencia, sino en lo que nos une.
4: Claro que nos gustaría ver a todos los soldados, rezar con todos por su salud, por la seguridad de sus vidas.

Hola, ¿cómo están? Revisamos las principales noticias del día. Donald Trump anuncia duros ataques contra Irán. Por su parte, el Pentágono reanudará el bloqueo marítimo en la región, pese a que Teherán insiste en que velará por su soberanía. Putin promete responder con mucha más fuerza a los ataques contra el territorio ruso. Mientras tanto, Kiev sigue perpetrando agresiones contra los civiles en las regiones rusas. México anuncia demandas contra Estados Unidos por la muerte de 17 migrantes mexicanos. Asegura que no tolerará presuntas violaciones a los derechos humanos. Y Cuba denuncia una nueva ola de sanciones económicas de Estados Unidos. Califica estas medidas de un intento de asfixiar su economía. Los muertos por el doble terremoto en Venezuela supera los 4.500. Cuba mantiene de forma ininterrumpida el envío de ayuda humanitaria. Bienvenidos a las noticias.

0: Desde el Comando Central de Estados Unidos anuncian el inicio de una tercera oleada de ataques contra Irán. Por su parte, Donald Trump promete golpes contundentes contra la República Islámica durante esta y la siguiente noche. Además, anuncia el restablecimiento del bloqueo naval al país. Desde Teherán aseguran que Washington ha violado el memorando de entendimiento, por lo que, de manera recíproca, dejará de cumplir sus obligaciones. De ello y más conversamos junto a María Isabel Ceballos. ¿Qué tal, María Isabel? Cuéntanos los datos.
1: Hola, Mauricio. Sí, crece esa disputa por el control del Estrecho de Hormuz y tenemos información confirmada por el Comando Central de las Fuerzas Armadas de estadounidenses en el sentido de que ha iniciado ya esa tercera ola de ataques. Hablamos de la tercera noche consecutiva de agresiones contra la República Islámica. Y también lo que ha dicho Donald Trump es que pueden acabar con todos los líderes de Irán si así lo quisieran. Además, que se burla del memorando de entendimiento. De esto ya te cuento más adelante. Pero dice, en cambio, Irán que ellos van a responder como corresponde. Ya lo han iniciado. En las pasadas horas han dirigido ataques contra bases militares estadounidenses en la región del Golfo y también precisamente en Kuwait, por ejemplo, contra sistemas de comunicación, depósitos de combustible, sistemas Patriot, una torre de vigilancia y, bueno, muchísimo más. Por otro lado, el Comando Central de las Fuerzas Armadas de Estados Unidos también confirma lo que venía diciendo Donald Trump, que quiere hacerse del control del Estrecho de Hormuz, pero para esto, reanudar el bloqueo del tráfico marítimo que entra y sale por los puertos iraníes. 14 de julio, la fecha. Bueno, sobre esto, el presidente estadounidense dijo que ahora que serán los guardianes de ese estrecho, ¿por qué no cobrar una tasa?
2: Vamos a golpearles muy duro esta noche y vamos a golpearles duro mañana, y no hay nada que puedan hacer al respecto. Reinstauramos el bloqueo a Irán. Estados Unidos será de ahora en adelante conocido como el guardián del Estrecho de Hormuz, pero como tal y como un acto de justicia, recibirá un reembolso del 20% de toda la carga transportada por todos y cada uno de los gastos necesarios para cumplir con la labor de brindar seguridad y protección en esta sección tan volátil del mundo.
0: Ahora el tema es qué responde Irán a esas declaraciones.
1: Con algo de ironía, al puro estilo, por ejemplo, del canciller Abbas Araghchi, le dice que le concede toda la razón a Donald Trump, que debería existir una compensación por este servicio de custodio, de administrador del Estrecho de Hormuz. Pero le recuerda que quien siempre ha ejercido las funciones de guardián del Estrecho y lo seguirá haciendo es Irán. Sobre esto, el portavoz de la defensa dice que defenderán también en la línea militar.
3: Las reiteradas aventuras y malas intenciones de Estados Unidos en la gestión del Estrecho de Hormuz han puesto en grave peligro la seguridad regional, el comercio internacional y el paso de buques petroleros y comerciales. Y, desafortunadamente, la cooperación de algunos países de la región también ha incrementado el riesgo de que se extienda la guerra por toda la zona. Como hemos advertido previamente, no permitiremos bajo ninguna circunstancia que Estados Unidos interfiera en la gestión del Estrecho de Hormuz.
1: ¿Y qué otra cosa incrementa la volatilidad de esta situación, Mauricio? Son las declaraciones de Donald Trump en el sentido de que aquel memorando de entendimiento para ese alto el fuego era tan solo una prueba, prácticamente con poca seriedad. Y esto lo que hace es reforzar los argumentos de Teherán en el sentido de que fue Estados Unidos quien violó el memorando y, por supuesto, Irán dejará de cumplir sus obligaciones porque lo considera así, justo, de responder de manera recíproca. Mientras, el precio del crudo, tanto el Brent como el WTI, sigue aumentando.
0: Sí, bueno, te agradecemos por todos esos datos.

0: Por su parte, el presidente de Brasil, Luiz Inácio Lula da Silva, rechazó el anuncio de Washington de cobrar a los petroleros que cruzan el Estrecho de Hormuz. Asegura que esta acción constituye un acto de piratería y denuncia que Estados Unidos fue quien inventó la escalada contra Irán.
1: Diciendo que él va... Él dijo que despejará el camino, pero por cada barco que libera, por cada uno que saca del estrecho, el dueño del petróleo tiene que pagarle un 20%. Antiguamente a eso se le llamaba piratería, ¿no es así? En aquel entonces a eso se le llamaba piratería. Así pues, un Estado importante como Estados Unidos, que, a mi juicio, luchó contra la piratería durante mucho tiempo, no puede convertirse ahora en pirata. En otras palabras, no tiene que cobrar nada, porque el estrecho de Hormuz es responsabilidad de ellos. El estrecho no estaba cerrado. Brasil no inventó la guerra con Irán, ¿verdad? ¿Disparó Brasil un solo tiro? No. ¿Mató Brasil a alguien? No. Fue él quien inventó esta guerra.
0: Ucrania lanza nuevos ataques mortíferos contra los civiles rusos. En la República Popular de Donetsk, al menos 8 personas, entre ellas un menor, fallecieron este lunes ante las hostilidades del régimen de Zelensky. En paralelo, civiles han muerto tras las agresiones de Ucrania, incluso a un mercado concurrido en la República Rusa de Lugansk. Y anteriormente, en la región de Moscú, 3 personas fallecieron y varias resultaron heridas tras un ataque masivo de drones. Esta operación estuvo dirigida contra edificios residenciales y no contra objetivos militares. Como consecuencia de ello, varias viviendas se incendiaron. Y en este contexto, la Cancillería de Rusia, tras una conversación con el embajador de Alemania, anuncia que Berlín participa en los actos terroristas de Ucrania contra la población civil rusa. Además, señalan que el apoyo alemán a la agresión de Kiev, incluso a las firmas de acuerdos militares, es inaceptable. La diplomacia rusa denuncia acuerdos militares y técnico-militares, el suministro directo de armas y la organización de empresas conjuntas para desarrollar fuerzas y capacidades para atacar los objetivos civiles. Ante ello, Moscú constata el declive de la política informativa alemana hacia las peores prácticas de la propaganda nazi. A pesar de la ayuda de Occidente a Kiev, Vladimir Putin destaca el avance firme de Rusia en el frente ucraniano. Además, el presidente ruso promete represalias recíprocas y mucho más fuertes ante el terror del régimen de Zelensky.
2: Nuestras respuestas siempre serán recíprocas. Donde quiera que intenten atacar en territorio de la Federación de Rusia, responderemos de la misma manera, pero con una fuerza varias veces mayor. El enemigo lo va a sentir. Espero que ya lo esté sintiendo y lo seguirá sintiendo en el futuro con una magnitud cada vez mayor.
0: Asimismo, el Servicio Federal de Seguridad de Rusia frustró una serie de atentados sin precedentes planificados por Kiev y detuvo tanto a los autores como a sus cómplices. El sabotaje con drones estaba dirigido contra los aeródromos militares en el centro y en el lejano oriente del país. Según los reportes oficiales, estas operaciones a gran escala contaron con la participación directa de los servicios secretos de Occidente. Y durante el operativo fueron incautados 24 drones equipados con ojivas y módulos de control de red neuronales procedentes del Reino Unido, Estados Unidos, Canadá y Suecia. Reportan que las cargas explosivas pesaban más de 1 kilogramo. Según las autoridades, los agentes del régimen de Zelensky transportaron contenedores con aeronaves no tripuladas en la región de Briansk, fronteriza con Ucrania. Posteriormente, los artefactos explosivos fueron trasladados hacia los aeródromos destinados. Este operativo se suma a otros atentados frustrados, como intentos de asesinato contra personal militar en la provincia de Moscú y un ataque a un aeródromo en Rostov del Don. Y en medio de los escándalos de corrupción y una crisis institucional, Zelensky ha iniciado una reestructuración total dentro de su gobierno. El propio líder del régimen de Kiev justifica esta reorganización como un cambio de estrategia política. A su vez, desde Moscú lo interpretan como la necesidad de purgar al personal relacionado con el ex jefe de la oficina presidencial, Andrei Yermak, quien es un símbolo del enriquecimiento ilícito en el país. Carlos Fernández analiza esta situación.
3: ¿Qué hay detrás de esta reestructuración del gobierno en Ucrania en medio de cuestionamientos por corrupción, crisis institucional, etcétera? Bien, Comencemos. Yulia Sviridenko llegó al cargo de primera ministra en julio de 2025 y apenas un año después Zelensky anunció su sustitución. Lo cierto es que ya entonces medios ucranianos calificaban este relevo como el cambio de gabinete ucraniano que menos cambia. Algunos medios vinculan esta reestructuración con la situación del embajador ucraniano en Estados Unidos, cuya figura quedó bajo presión por investigaciones relacionadas con presuntos casos de corrupción inmobiliaria. Y así comenzó entonces la renovación del gabinete. Zelensky justificó esta reorganización como un cambio de estrategia política y que bueno, que los detalles fueron analizados junto a la propia Sviridenko, aunque su persona también podría estar vinculada a casos de corrupción y ahí estaría la clave de su salida. Pero bien, según Kiev, la nueva estructura del gobierno busca responder a los desafíos actuales del país. Según Rodion Miroshnik, embajador especial del Ministerio de Exteriores de Rusia para los crímenes del régimen de Kiev, la reorganización responde a presiones externas y se justifica por la necesidad de purgar al personal vinculado con Yermak, que es un símbolo de corrupción, ¿no? Porque, bueno, entonces se presenta como una limpieza del legado de Yermak y también se gana tiempo en ese tema escabroso de la corrupción en el poder. Sigamos adelante porque entre los nombres que aparecen para ocupar el cargo de primer ministro están Sergei Kariatsky, presidente de la Junta Directiva de Naftogaz y director de Ukrnafta, y también Denis Shmigal, ministro de Energía y ex primer ministro de Ucrania. Su regreso supondría una continuidad más que una renovación, algo que contrasta con el mensaje de Zelensky de cambiar el rumbo político, mientras que, bueno, Naftogaz y Ukrnafta han sido históricamente empresas tocadas por escándalos en su gestión.

0: Lo cierto es que el próximo primer ministro asumirá el cargo con desafíos tan urgentes como complejos, ¿no? Déficit presupuestario, dependencia de financiación externa, pérdida de un 50% de la capacidad de generación eléctrica y también, por supuesto, este descontento por la movilización forzosa dentro del país. Por eso, entre la necesidad de ayuda internacional y la creciente presión interna, queda la duda de si estamos entonces ante un cambio de rumbo o apenas una nueva distribución de cargos donde finalmente nada cambiará.
1: México confirma que llevará a los tribunales de Estados Unidos la muerte de 17 de sus ciudadanos ocurridas bajo la custodia o durante operativos del ICE. La presidenta Claudia Sheinbaum adelantó que se presentarán las denuncias penales para exigir las investigaciones y responsabilidades, al tiempo que aseguró que las cartas diplomáticas no han dado resultados. Pamela Quebec nos trae la información.
2: Ante el caso de Lorenzo Salgado Araujo y la muerte de otros ciudadanos mexicanos durante el operativo de ICE o dentro de sus centros de detención, el gobierno de México anunció que emprenderá acciones legales en Estados Unidos. Así es como lo expresó la presidenta Claudia Sheinbaum, asegurando que estas denuncias serán llegar al Departamento de Justicia y ante fiscalías estatales mediante la Secretaría de Relaciones Exteriores. Escuchemos pues lo que ha dicho la mandataria durante la conferencia de prensa matutina.
3: Tenemos que levantar la voz cuando hay violación a los derechos humanos de nuestros connacionales y llevar acciones. Y en eso deberíamos estar de acuerdo todas y todos los mexicanos. Lo que pedimos es una investigación imparcial. Una investigación que diga por qué fallecieron mexicanos en los centros de detención. ¿Cuál es la causa? Y al mismo tiempo, tres mexicanos que ya han fallecido en operativos de ICE y particularmente este último que ha generado indignación también en los Estados Unidos.
2: Sheinbaum también convocó a los partidos políticos del país a asumir una postura conjunta en defensa de los derechos humanos de los mexicanos que viven en territorio estadounidense. Y es que una semana después de que un agente del Servicio de Inmigración y Control de Aduanas, ICE, disparara y matara al mexicano Lorenzo Salgado Araujo en Houston, las autoridades locales todavía desconocen la identidad de los agentes federales involucrados. Durante una conferencia de prensa fue que el fiscal del condado de Harris, Shantier, calificó esta situación como inaceptable y denunció que hasta ahora el gobierno federal no ha colaborado con la investigación.
4: The DA's office. La Fiscalía está llevando a cabo una investigación independiente y paralela de este caso, tal como lo hacemos en todos los incidentes con disparos protagonizados por agentes en los que alguien de esta comunidad pierde la vida. En este caso, la situación es distinta. El gobierno federal no nos ha invitado a participar. Hasta el momento, el gobierno federal no está colaborando con nosotros en esta investigación.
5: Exigimos total transparencia y rendición de cuentas. La familia Salgado se merece la verdad y la buscaremos.
2: Y es que el caso de Lorenzo Salgado Araujo ha generado controversia por las versiones contradictorias sobre lo ocurrido, pues según el Departamento de Seguridad Nacional, Salgado coincidía con la descripción física de una persona a la que los agentes pretendían detener, aunque posteriormente se confirmó que no era el objetivo que buscaban. Otra tesis de las autoridades estadounidenses sostiene que el mexicano desobedeció las indicaciones de detener su carro, que embistió un vehículo oficial e intentó atropellar a uno de los agentes, quien habría, según ellos, disparado en defensa propia. Sin embargo, hay que decir que familiares y testigos que viajaban con Salgado rechazaron esta versión y aseguraron que la camioneta ya se había detenido cuando los agentes realizaron los disparos que finalmente lo matarían. Todo esto se suma al asesinato de otro migrante ocurrido precisamente este lunes, que ya se sabe era un hombre de apenas 26 años de nacionalidad colombiana y con permiso de trabajo durante un tiroteo ocurrido también por agentes de ICE.
1: El presidente Miguel Díaz-Canel afirma que las nuevas medidas coercitivas anunciadas esta jornada por Estados Unidos buscan reforzar la agresión contra la población de Cuba. Además, señala que esta decisión es parte de un plan genocida denunciado recientemente por Naciones Unidas. Mientras el canciller cubano destaca que estas acciones son una manifestación del propósito criminal de

0: Washington, que busca castigar a la isla. Oliver Zamora nos amplía.
1: El gobierno de Estados Unidos ha ampliado las sanciones contra la isla al anunciar, al incluir en estas listas a 10 nuevas entidades cubanas, algunas relacionadas con el orden interno y con la defensa del país. Estamos hablando, por ejemplo, de las milicias, de tropas territoriales, de los grupos de respuesta rápida o de la Asociación de Combatientes de la Revolución Cubana, una asociación que incluye a veteranos, por ejemplo, del ejército rebelde, del ejército cubano o de misiones internacionalistas que ha desempeñado la nación caribeña en otros países. Sin embargo, también incluye a entidades fuertemente vinculadas con la economía nacional. Por ejemplo, el Ministerio del Turismo, que rige la industria turística cubana, y empresas relacionadas con el transporte marítimo, la comercialización de combustibles o actividades de comercio exterior. Según este documento dado a conocer por el Departamento de Estado, todos los bienes de estas entidades quedan bloqueados o de ciudadanos estadounidenses que los tengan bajo su control, y que quedan también prohibidas todas las transacciones, a no ser que se cuente con una autorización del propio gobierno de Washington. Por supuesto que han comenzado las reacciones desde la isla, entre ellas la del primer secretario del Partido Comunista de Cuba y presidente de la República, Miguel Díaz-Canel Bermúdez, quien ha rechazado este anuncio, y la del canciller Bruno Rodríguez Parrilla, quien también en su cuenta en X ha asegurado que Estados Unidos continúa así reforzando su guerra contra el pueblo cubano, impulsando medidas con un propósito criminal y genocida. También hay reacciones de expertos ya por diferentes canales ante estas avalanchas ya regulares de medidas contra la isla. Aseguran que intentan alejar los potenciales inversionistas en el territorio nacional, que también muestra una frustración, una especie de fracaso en su política hacia la nación caribeña. Hay que recordar que desde inicios de este 2026, el gobierno de Estados Unidos ha pronosticado la inminente caída del gobierno cubano, el colapso de la economía nacional, algo que obviamente no han podido lograr hasta el momento.
0: Por su parte, el gobierno de Brasil anuncia el envío de casi 50 toneladas de ayuda humanitaria a Cuba. Este cargamento busca mitigar el grave desabastecimiento de productos básicos de la isla, agudizado por el bloqueo económico estadounidense. Y en Venezuela aumentan a más de 4.500 los fallecidos tras los violentos terremotos del 24 de junio. Mientras tanto, no cesan las tareas de rescate y apoyo de los equipos internacionales en las zonas afectadas. En este contexto destaca el trabajo de la Brigada Cubana, cuyo personal cumple una relevante labor en la atención de los damnificados y la identificación de las víctimas de los sismos. Uxiales Rincón conoció de cerca el esfuerzo de estos especialistas y nos amplía.
2: Los dos sismos que sacudieron a Venezuela desataron una ola de solidaridad internacional. Cuba, pese a sus propias dificultades internas, no fue la excepción. La brigada Henry Reeve se sumó a los más de 7.000 médicos cubanos ya desplegados en el país, no solo para salvar vidas, sino también para colaborar en la identificación de cuerpos y brindar a los familiares la posibilidad de un cierre digno para quienes aún permanecen bajo los escombros.
3: Llegó también una brigada de médicos, especialistas en antropología, especialistas en medicina legal y especialistas desde el punto de vista de especialidades quirúrgicas, anestesista, ortopédico, cirujano, maxilofacial, que llegaron desde la isla a reforzar la brigada Henry Reef. Todos, yo creo que la humanidad conoce la brigada Henry Reef desde el año 2005, creada por nuestro comandante jefe, con su despliegue en áreas y por su conocimiento en áreas de donde hay grandes desastres.
4: Martínez Carmona también aseguró que pese al elevado número de heridos, fallecidos y las condiciones de hacinamiento, hasta el momento no se ha registrado ningún brote epidemiológico en los centros de diagnóstico integral ni en los puntos de acopio donde la brigada presta atención.
3: También hemos tenido nosotros terremotos en Cuba, fundamentalmente en la zona oriental del país, y bueno, transmitimos nuestro humilde conocimiento, nuestras humildes experiencias, para tratar de evitar la aparición de eventos epidemiológicos en estas condiciones. Que ya les digo, hasta este minuto nosotros no tenemos ningún parte de ningún evento epidemiológico grave que se haya sucedido en ninguno de estos centros, en ninguno de nuestros centros diagnósticos integrales.
2: Los temblores también derrumbaron su propia vivienda. Sin embargo, la médica cubana Lourdes Barroso no dudó. De inmediato se dirigió al puesto de salud para atender a los afectados. Mientras el pánico se apoderaba de las calles, los médicos se mantuvieron firmes, sin abandonar la guardia. Esa fue la primera batalla ganada en medio del desastre.
5: Horrible la sensación que sentimos cuando salimos y vimos la casa completamente destruida en la parte donde precisamente nosotros nos encontrábamos y empezamos a contactar a la gente. Todo el mundo bien, los CDI activos, la gente recibiendo heridos en los CDI, fundamentalmente en el CDI 10 de marzo y Maiquetía, que eran los que tenían corriente y para donde se estaban derivando más pacientes. Pero bueno, los demás CDI también sin corriente, pero el personal de guardia ahí. No se dejó de hacer guardia en ningún momento, desde el primer momento, todos ahí donde teníamos que estar.
2: Sin embargo, el tiempo ya no juega a favor. El rescate se ha transformado en duelo. Los familiares reconocen a los suyos, aportan datos y esperan junto a los cuerpos. Mientras tanto, parte de la brigada cubana continúa trabajando para devolverles un nombre a quienes ya no están. Es la cara más cruda de la tragedia. Identificar para aliviar, aunque sea un poco, el dolor.
6: Colaboramos con la identificación de las víctimas y bueno, y el apoyo de los familiares, que es fundamental en todo esto, ¿no? O sea, que ellos son los que reconocen e inclusive los que vienen junto con los cadáveres aquí, porque los encontraron, los hallaron. Desde el mismo lugar del levantamiento de cadáver ya hay una información topográfica de dónde estaban, o sea, y a partir de ahí comienza la identificación.
7: Llevamos más de una semana aquí, estamos trabajando con diferentes lugares, principalmente en lo que es rescate de vida humana, pero bueno, ya el tiempo ya, como bien dice, ya no ha hecho una mala jugada porque ya es mucho el tiempo, pero bueno, estamos ahora sacando cadáveres de diferentes escenas, que realmente hay muchos familiares esperando por ellos ahí. Estamos aliviando dolores, que es lo principal, tratar de aliviar los dolores a los hermanos venezolanos.
4: En medio del dolor y los escombros, la solidaridad encontró rostro y nombre. La brigada Henry Rip no solamente vino a curar heridas físicas, también vino a devolver identidad y dignidad a quienes ya no pueden hablar. Porque en la tragedia, saber quién fue y dónde descansa también es una forma de empezar a sanar. Desde el estado La Guaira, RT, Yuxé, Alice Rincón.
0: La Comisión Europea presentará una iniciativa legislativa para establecer límites al uso de las redes sociales. Se busca aplicar restricciones graduales a los menores de entre 13 y 18 años bajo la supervisión de los espacios educativos. Esto como respuesta a una demanda creciente para reforzar la protección infantil. Y en España los especialistas advierten sobre los efectos perjudiciales de la exposición temprana a las plataformas. Francisco Guaita profundiza en este tema.
8: Hola.
9: ¿Qué tal, tío?
10: El uso excesivo de las redes sociales está contribuyendo a deteriorar la salud mental de miles de jóvenes en España. Lo dicen numerosos expertos.
11: El daño es infinito. Creo que es el cáncer de nuestro tiempo en el plano de la psiquiatría y de la salud mental infanto-juvenil.
10: Hay quienes consideran, sin embargo, que hay que dejar de demonizar la tecnología. No hay que prohibir ni censurar los móviles al adolescente, sino formarles y darles el acompañamiento correcto.
12: Cuanto mejor podemos enseñar a un menor es cuando está en edades tempranas, es decir, porque tenemos que enseñarle responsabilidad, porque tenemos que enseñarle autocontrol.
13: ¿Cuáles son las listas al móvil?
10: El debate está servido. En medio se encuentran los padres que en muchos casos reconocen que actualmente no tienen las herramientas ni el conocimiento suficiente para educar a sus hijos en las nuevas tecnologías.
8: Es un mundo que sabemos muy poco y que va muy, evoluciona muy rápido. Entonces, nos quedamos los padres a veces un poco atrás de la velocidad a la que van los niños.
10: Algunas de las personas que crecieron abusando de las pantallas y la exposición a las redes sociales alertan de los efectos nocivos.
9: Me alimentaba muchísimo en las redes sociales de...

0: de la tecnología.
1: Pero algunos especialistas recuerdan que las redes sociales también son diversión, pasatiempos, recuerdos y conexiones con amigos a miles de kilómetros. Y van más allá. Son muy diferentes, las pantallas dicen, en el cole y en casa.
0: Los adultos. Estamos sobreinfoxicados. Esa información que nos llega, sobre todo a padres y madres, es demasiado sensacionalista, demasiado alarmista.
1: Instituciones, gobiernos autonómicos y el Ejecutivo Nacional están buscando un equilibrio digital para los niños y adolescentes. En los últimos años se han debatido restricciones. Algunas de ellas, como la que anunciaba el presidente del gobierno meses atrás, aún no se han materializado.
2: España prohibirá el acceso a las redes sociales a los menores de 16 años.
1: Los adolescentes españoles fuera de las aulas pasan 4 horas al día con las pantallas. Su consumo en redes sociales en 2025 creció un 15%.
3: Independientemente de la postura de cada familia, hay un sentir generalizado en muchos hogares en España. Hay una inquietud, una preocupación por ver qué soluciones se les da a los menores para que hagan un buen uso de la tecnología.
1: Las decisiones que se tomen ahora marcarán el camino por el que transitarán las nuevas generaciones. La tecnología es un reto transversal para toda la sociedad. No entiende de edades ni clases sociales. Y hay quienes piden actuar y dejar de ser meros espectadores. Francisco Guaita, RT Madrid.
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0: pasamos titulares. Donald Trump afirma que Irán no podrá detener a Estados Unidos. Washington activará el bloqueo de los puertos de Teherán, mientras el canciller iraní jura defender el estrecho para siempre. Vladimir Putin advierte una respuesta militar contundente tras los recientes ataques ucranianos en territorio ruso. Las declaraciones coinciden con nuevos bombardeos de Kiev en contra de los civiles. El gobierno de México presentará denuncias ante la justicia de Estados Unidos por la muerte de 17 de sus ciudadanos bajo custodia del ICE. Sheinbaum aclara que defender la vida de los migrantes no afectaría la relación bilateral. Y Cuba acusa a Washington de mantener una guerra económica tras la publicación de una nueva lista de sanciones. El presidente Díaz-Canel y su canciller han calificado las medidas como un propósito criminal contra la isla. Llega ahora el programa El Zoom Plus.
1: El deporte no debe mezclarse con la política. Qué bonito suena esto, ¿no? Suena como un lema casi casi idílico. Lo peor de ese lema es que no es verdad, porque la política y el deporte se mezclan y se vienen mezclando a lo largo de la historia, y en el presente lo estamos viendo. Y lo estamos viendo porque se nota en las instituciones, se nota en los que gobiernan el deporte, se notan en los que toman decisiones. ¿Por qué toman ciertas decisiones? ¿Por qué lo hacen? ¿Sienten presiones? ¿Están sobornados? ¿Quieren ejercer una especie de presión política? ¿Por qué? ¿Con qué motivo? Hoy hablamos de todo esto, esta mezcla tan curiosa entre deporte, política y corrupción. Empezamos. La reciente decisión del Comité Olímpico Internacional de levantar ese veto a la participación de los atletas rusos, para mí evidencia dos cosas. Primero, que la decisión de establecer ese veto fue, sin duda, una decisión y una postura política, por lo que consideraron que debían tomar esa postura o esa posición o esa decisión. Y segundo, que el haber dado marcha atrás nos deja a las claras que nunca debían haberlo hecho y solo es un parche. José, ¿ha quedado el COI, el Comité Olímpico Internacional, retratado, como se suele decir, con esta decisión, con la decisión primero del veto y después de revocarlo?
2: Hombre, siempre queda retratado. El Comité Olímpico Internacional no es precisamente la más fiable e incorrupta de las organizaciones. Basta con ver toda la gente que ha formado parte del y que ha tenido graves problemas en sus países. Recordemos que ser miembro del Comité Olímpico Internacional es básicamente una sinecura muy bien pagada. Pero no creo que tengamos que tener una confianza en el Comité Olímpico como si fuera una especie de Santa Santorum del deporte mundial.

0: Y no olvidemos también otra cuestión muy importante, que la influencia de los gobiernos en los comités olímpicos es importantísima. Un miembro del comité olímpico no es elegido, no sé, por sus grandes méritos en el pentatlón, es elegido porque hay un gobierno que era un hombre, ha hecho deporte en su vida. Pero bueno, se le coloca ahí para que sea un representante de su gobierno en ese comité olímpico.
1: José, voy a leer literalmente en la página número 13 de la carta la Carta Olímpica. Dice que hay un punto que reza literalmente: se debe aplicar en todo momento el principio de neutralidad al margen de influencias o presiones gubernamentales, culturales, sociales o económicas. Esto es una quimera. Ni se ha cumplido, ni se cumplirá, ni se cumple ahora mismo.
0: Hombre, acordémonos de que después de la Primera Guerra Mundial, las presiones que hubo para que Alemania no participara en las pruebas de las Olimpiadas. Entonces, bueno, siempre el deporte siempre ha estado politizado, desde la Primera Guerra Mundial hasta el día de hoy, y cada vez más, porque es un instrumento poderosísimo de propaganda de un país y de un régimen. Entonces, bueno, imaginémonos que, bueno, yo creo el sobre todo en las últimas Olimpiadas, el tema, por ejemplo, del género o la pertenencia a ciertos países que se han todavía que fomentar, pues cambiaron las decisiones de instancias deportivas. Creo que fue una gimnasta israelí manifiestamente inferior a dos gimnastas rusas la que se llevó una medalla de oro en las últimas Olimpiadas en que participaron gimnastas rusas. Y fue también por un tema político. Igual que Ucrania ha salido milagrosamente victoriosa en un montón de certámenes internacionales en los cuales no tenía muchas opciones.
1: ¿Se dan cuenta de lo que está sucediendo? ¿Es deporte realmente lo que estamos viendo por la televisión, en las competiciones oficiales, o hay algo más detrás? ¿Se nos está desvirtuando el concepto de deporte? ¿Se está devaluando? ¿Lo están haciendo incluso las propias instituciones? José, ¿se está devaluando el deporte en sí, el fútbol, las olimpiadas, el baloncesto, con todo este tipo de decisiones y de sesgos que establecen estas federaciones, organizaciones, agencias?
0: Es que yo creo que el término deporte, tal como se entendía, yo qué sé, en 1900 por el Barón de Coubertin, eso ya no existe, eso ha desaparecido. El deporte ahora mismo es una rama más de la política y sobre todo el mundo del dinero. El deporte da muchísimo dinero y el deporte permite influencia política y prestigio político. Entonces, bueno, lo normal es que se utilice. Además, teniendo en cuenta cómo son los políticos, es inevitable que se utilice. El caso es que debería de haber algún tipo de institución verdaderamente efectiva que lo parase, y no lo para ninguna. Porque, repito, es tremendamente rentable para mucha gente. Recordemos cómo, por ejemplo, en los mundiales, en partidos en los que no hace ninguna falta, se divide el partido en cuatro partes con las pausas de hidratación que sirven básicamente para meter publicidad. Lo único que puede hacer es romper el partido, romper el ritmo del partido y mientras los jugadores pues beben agua o lo que tengan que beber, pues se colocan un montón de anuncios. Y posiblemente eso viene de América, es una americanización del deporte, es una comercialización del deporte y en eso estamos y eso vamos.
1: Después vamos a hablar un poco de la monetización, pero volviendo un poco al tema de la politización del deporte, yo creo que a lo largo de todos estos años Rusia ha sufrido una persecución. Lo hemos visto con esas investigaciones que luego se vieron falsas con el casos o esquemas de dopaje. Se le ha intentado, digamos, quitar el mérito a todas las, digamos, los triunfos que tenía. Pero lo que sí me he dado cuenta es que esta decisión del COI, lo que no toma la decisión es en cuanto a la bandera y al himno. Y desde mi punto de vista, esto es una manera de intentar humillar a un pueblo. Es decir, la bandera y el himno para mí son la simbología de todo un pueblo, de todo un país. Y el que tú no puedas escuchar cuando tienes un triunfo el himno de tu país y el tener la bandera que está flameando en todo lo alto, para mí es un símbolo de decir, vosotros aquí abajo. Y yo creo que eso es lo que se ha intentado o lo que se ha pretendido hacer con Rusia.
0: Ya ha habido, aparte de los episodios de la bandera y del himno, Que recordemos que América, que acaba de agredir a Irán, anda por ahí exhibiendo su bandera y su himno, y los israelíes que han cometido actos que si los hubiera cometido Rusia, vamos, los gritos llegarían hasta Marte, pues ahí andan con su bandera y con su himno, mientras que Rusia no los puede exhibir por ahí. Hay otras cosas que además yo creo que el Comité Olímpico Ruso debería exigir una reparación, que es por ejemplo cuando se hizo la ofensiva contra Kamila Valieva, la patinadora, y a muchos atletas rusos a los que se les ha... Y de manera, vamos, verdaderamente caciquil y vergonzosa, privado de sus honores. Y creo que Rusia no debe de limitarse a volver a participar en las competiciones ni a llevar la bandera, sino que se restaure el honor de excelentes atletas a los cuales pues se les ha infamado de una manera muy vergonzosa.
1: Y luego esta decisión del COI la toma el COI, pero las federaciones cada una va a tener su propio juicio. Es decir, por ejemplo, la de biatlón puede decir que no admite a los atletas rusos, la de baloncesto puede decir que sí, la de voleibol que sí, etcétera, etcétera. Y eso todo depende de los criterios, como decías tú, depende de quién esté en el cargo, ¿no? De quién quiera que Rusia pueda
0: Completamente.
1: aparecer o pueda no aparecer. Al final son conceptos arbitrarios que vienen de presiones o de decisiones que tienen que ver con la política.
0: Es que yo creo que una cosa que algunos países tendrían que plantearse es crearse sus propias Olimpiadas, su propio Comité Olímpico, etcétera. Ahora mismo parece una locura, pero vamos a ver si el Comité Olímpico está a manos de Occidente y Occidente corta y pega y hace lo que le da la gana. Pues hoy es Rusia, mañana será China, pasado será Brasil. Es decir, cualquier país que se oponga a estos intereses, pues verá su participación deportiva aniquilada. ¿Por qué? Pues porque el deporte está en manos de Occidente y sobre todo de Estados Unidos, y bueno, y el fútbol en algunos casos de los jeques árabes. Pero no representa una unión mundial el Comité Olímpico Internacional, representa a Estados Unidos y a Occidente. Y quizá otros países tendrían que pensarse, bueno, pues quizá actuar de otra manera.
1: El que sí que no se lo piensa y dice, bueno, anchas Castilla, como se suele decir, es Israel. Con ellos no va la cosa. Es decir, incluso el Comité Olímpico Internacional habla y acusa a Rusia de una invasión, pero dice que, bueno, que lo del tema de Israel, que es otra cosa, que esto no tiene nada que ver, que pueden seguir compitiendo, que aquí no ha pasado nada. Esto es como lo del árbitro, siga, siga, siga, que no ha habido falta, siga.
0: Además es muy gracioso porque dice que no hay que politizar la competición. Cuando ellos están continuamente politizándolo de una más, con un doble rasero verdaderamente ya infame.
1: No sé si te das cuenta tú que estás en Colombia, en Chile, en España, en Ecuador, en Argentina, que si no entras por el aro, quizá no te vayan a permitir competir, o te vayan a poner trabas, o te vayan a decir que no, mira, por aquí no, o que incluso haya llamadas telefónicas y que digan, oye, este es el que tiene que ganar o este es el que no tiene que ganar, o a este hay que quitarle una tarjeta roja o no, como ha hecho Donald Trump en el Mundial. José.
0: Sí. Bueno, el caso de la tarjeta roja, además, en el caso del fútbol es que es tan evidente, tan desvergonzado
1: Que te
0: y
1: entra la
0: tan
1: risa,
0: poco. Y tan...
1: te entra hasta la risa, ¿no?
0: Claro. Todo lo de la tarjeta roja es espectacular. Y bueno, si se ha ganado la tarjeta roja por la llamada de un presidente, imaginemos lo que puede ser. Porque el fútbol en sí mismo está sobre todo en manos de intereses de jeques árabes, etcétera, lo que puede ser la llamada de un jeque. Que además son gente poco habituada a que les lleven la contraria y que ponen muchísimo dinero. Recordemos, bueno, el Mundial de Qatar, que fue como fue. Y bueno, el 2034 el Mundial en Arabia Saudita, país conocido por su tolerancia religiosa, su pluralismo político, su respeto por los derechos humanos y de la mujer y de las minorías. Entonces, bueno, es que esto es sencillamente grotesco. O sea, es gente que ha usurpado una autoridad que, bueno, que se perdece, esto se perdece muchísimo tiempo, pero ahora ya es sencillamente vergonzoso.
1: Volviendo
0: Y
1: al
0: sobre
1: tema
0: todo es
1: de.
0: descarado. Lo más curioso es que increíblemente descarado.
1: Digo que volviendo a lo del tema de lo del doble rasero, a mí que también soy un aficionado al baloncesto y que me gusta mucho, me llama mucho la atención por qué tiene que estar jugando, por ejemplo, el Maccabi de Tel Aviv y no está jugando el CSKA de Moscú, ¿no? Por ejemplo, o el
0: Por
1: Khimki, ¿no? Que
0: ejemplo.
1: jugaban en la Euroliga. O cuando estábamos hablando de la monetización, ¿qué pinta un equipo de Dubái en la Euroliga ahora mismo? ¿Por qué no tiene que ocupar esa plaza que ocupa un equipo dubaití, un equipo europeo? Es que son decisiones de verdad que claman al cielo y que tienen que ver

0: Bueno, y
1: con
0: los
1: la política y el
0: españoles.
1: dinero.
0: Los españoles hemos comprobado con la Supercopa de España que se juega en Arabia Saudí, que es otra cosa absolutamente descarada. O sea, es que la impresión de todo esto es que no hay el menor pudor. O sea,
1: Que
0: todo lo que
1: eso,
0: da dinero vale.
1: ¿hay alguna solución para esto, José? Porque yo creo que el mal está tan enraizado, es tan endémico, que la verdad es que, no sé, a todo el que mire los ojos de un niño, ay, me gusta este equipo, ay, que crea en el deporte, al final hay que abrirle un poco los ojos. Siento que seamos nosotros desde aquí.
0: Yo creo que no hay solución. Sobre todo, bueno, el tema del fútbol, que es ya capitalismo y mercado puro, eso no tiene remedio. El fútbol está condenado, pues, a convertirse en lo que son los deportes en Estados Unidos, algo muy parecido. Pero el resto de los deportes que podían tener un pasar, yo creo que simplemente garantizando la independencia de las federaciones internacionales, lo que es hoy en día es imposible. Pero si simplemente hubiera un mínimo de decencia y de politicismo, y de obediencia a la Carta Olímpica se podría hacer, pero es que no se va a hacer.
1: Decía, estaba leyendo antes un seminario, fíjate, del Instituto Johan Cruyff, de uno de los expertos que escribía allí, que decía que hablar o decir que en el deporte no hay política o que no está relacionado con la política es abrir las puertas a la corrupción, porque tú puedes decir, no, oiga, es que esto es deporte, y entonces no tienes ninguna responsabilidad y te eximes. Y a partir de ahí empieza toda esta bola. Y él lo decía hablando precisamente de los casos de FIFA, ¿no? Por ejemplo, o de UEFA.
0: No, pero es que en el deporte lo que menos hay es deporte. O sea, el fútbol ya de deporte tiene muy poco, es básicamente un espectáculo. Y el baloncesto va por el mismo camino, y no digamos ya los deportes americanos tipo el fútbol americano o el béisbol. Entonces, el deporte va camino de cuanto más dinero da, más se va a degradar. Y cuanto más llega a las masas, más se politiza. Es imposible que no se manipule. Entonces, bueno, tiene muy difícil solución el mundo del deporte, que además, repito, le llamamos deporte, tenemos que llamarle espectáculo. O sea, son espectáculos de tipo deportivo. Pero un error que tenemos es que tenemos en la cabeza el concepto de deporte de final del siglo XIX, y eso ha desaparecido completamente. Entonces, ahora mismo el deporte es un espectáculo público manipulable por aquel que tenga capacidad para hacerlo.
1: ¿Y quiénes tú crees que pueden estar detrás de todas estas decisiones? ¿Corporaciones, políticos, las decisiones que se hayan podido tomar o estas persecuciones de las que estamos hablando con Rusia y, por ejemplo, la permisividad que se tiene con Israel o con otros países, como dices tú, que violan los derechos humanos, etcétera, etcétera? ¿Por qué y quién indica qué decisiones se tienen que tomar? ¿Con qué criterio arbitrario?
0: Pues el criterio es muy sencillo, es el dinero. El criterio es quién tiene a los patrocinadores, quién tiene a los sponsors, quién paga por tal jugador y tal otro. Recordemos que ahí las operaciones de mercado, por ejemplo, con los jugadores, son tremendas. Recordemos que el Barcelona está ahora mismo prácticamente en la ruina por haber pagado 500 millones del contrato de Messi. O sea, que se están moviendo unas cifras absolutamente locas. Y los fichajes que hacen los equipos estado, tipo el Paris Saint-Germain, pues son sencillamente, vamos, una locura, los fichajes de la Premier League. Entonces, bueno, el dinero es esencial ahora mismo. Todo este tinglado del deporte, y no digamos ya del fútbol, se mueve directa, bueno, del deporte, repito, del espectáculo deportivo, se mueve directamente por el dinero. Y por los sponsors está comercializado pues prácticamente hasta hasta la coronilla. Entonces, las decisiones son del dinero y también de la política, porque siempre va unida al dinero, ¿no? Pero básicamente del dinero. Y quien paga, manda.
1: Desde mi punto de vista, se lo quiero decir a la gente que nos está viendo, estamos ante una especie, no sé, de burbuja, en la que hay una especulación, en la que los políticos, es decir, esas instituciones, esas agencias, esos comités olímpicos, esas asociaciones, FIFA, UEFA, llámese X, lo que hacen es pujar, hincharla, hincharla, hincharla. Y esa burbuja puede explotar, igual que la burbuja económica que tenemos actualmente. Es decir, tanto los políticos contribuyen a ella, como se está gestionando una especie de capital, digamos, ficticio, en el que nada es real y nada es palpable. Y esto puede estallar. Y en el mundo del deporte, se puede, que yo creo que nos debe unir a todos y que todo el mundo ve algo, siempre algo de deporte, o le gusta, o lo practica, pues estamos implicados.
0: Sí, pero vamos a ver, el deporte, y a mí mi experiencia es que el deporte más que unir separa. Separa gente nacida entre dos equipos, separa naciones, separa regiones, separa todo. El deporte más se basa en la rivalidad. Entonces, bueno, en ese aspecto, desde luego las aficiones no se unen. Son más, en ese aspecto son más deportistas los que practican los jugadores que las aficiones. Yo creo que esto va a degenerar, pues, en eso, en tingados mafiosos de grandes millonarios apostando por sus equipos y, bueno, y untando y los engranajes para que todo les vaya bien. Porque es que, repito, es que vemos las cifras de los grandes equipos de fútbol europeos y es muchísimo dinero. Es que ya no son los equipos de nuestras ciudades de antes que, bueno, que se fichaba antes alguno, pues yo qué sé, 40 millones de pesetas y nos parecía una locura. No, es que ahora esto está absolutamente
1: José,
0: endemoniado.
1: José, cuando habla de campañas también de politización y lo hemos visto en algunos deportes, lo hemos visto en el fútbol, en el baloncesto, en colectivos, pero también en deportes individuales. Cuando alguien hace algún tipo de reivindicación, hemos visto camisetas, por ejemplo, reivindicando el genocidio, ¿no? De Israel en Palestina, ha sido sancionado. Cuando hemos visto algún tipo de mensaje en contra de la pobreza o contra el racismo, ha sido, dependiendo de quién, ha sido sancionado. Pero, por ejemplo, las campañas que se ha hecho con LGTB o con campañas que cuando el Black Lives Matter, no sé si te acuerdas que todo el mundo se tenía que poner con las rodillas en
0: De
1: tierra,
0: rodillas, sí.
1: eso como estaba, digamos, aprobado y es políticamente correcto con el relato de la corriente que se quería implementar, eso estaba bien. Pero lo que hablar de la familia o sacar un Cristo o hacer una reivindicación por el pueblo palestino estaba perseguido y ha sido sancionado.
0: Sí, claro, pero es que es normal, quien paga manda. O sea, quienes tienen el mango, la sartén por el mango en la política mundial, que son los Estados Unidos, utilizan el deporte como una plataforma de propaganda. Y bueno, pues tampoco, no es nuevo. Esto lo vimos en las Olimpiadas de Berlín, lo hemos visto siempre. Y yo creo que es casi, casi inevitable en el tiempo que vivimos. Y repito, hay una mezcla es totalmente nefasta de influencias políticas e influencias económicas que, bueno, claro, cuando un grupo de presión invierte mucho en algo, pues quiere resultados, también deportivos.
1: Por eso se pueden tomar decisiones como la que se tomaron con el veto ruso, alegando
0: Por ejemplo.
1: la situación en Ucrania, o por eso se pueden dar facilidades para que un país participe en una competición o, como nos has dicho, que gane X certámenes, incluso de música, ¿eh? Estoy hablando de Eurovisión o de este tipo de eventos, José.
0: Bueno, ganar Eurovisión yo creo que más deshonra que enaltece. No. Pero
1: Tampoco nos veo yo a ti y a mí cantando mucho con un micrófono en mano, pero bueno.
0: no precisamente. Pero, por ejemplo, es curioso porque cuando los ucranianos intentaban hacer una limpieza étnica en el Donbass y en Nueva Rusia, participaban en todas las competiciones internacionales.
1: Ahí no pasaba
0: Es
1: nada.
0: muy curioso esto, ¿no? Y creo que eso, el Shakhtar Donetsk está comprado por no sé quién y juega en. Ahora no sé exactamente. No, nunca juega con Ucrania, juega por ahí por Europa, ¿no? Y bueno, es muy curioso eso, que pues eso, parece ser que las limpiezas étnicas, si las hacen unos, son buenas y no hay que politizar el deporte. Ahora, como tú te opongas a los que hacen las limpiezas étnicas, entonces eres malo. Pero bueno, yo creo que vamos, es que es una utilización tan descarada, tan evidente y en el fondo tan desvergonzada es, y en el fondo tan destructora de la esencia del deporte, que difícilmente va a hacer que el deporte, bueno, el deporte, el espectáculo deportivo sea tomado en serio dentro de mucho tiempo. O sea, van a ser como las peleas de boxeo
1: Has
0: amañadas.
1: hablado antes del sacar dones y yo veía cómo ponían incluso en las publicidades de la propia UEFA, en la competición en la Champions League, aquello de peace y todo con Ucrania, etcétera, etcétera, pero no he visto ningún cartel que pusiera nada con el tema de Israel o con otros conflictos armados que hay a lo largo del mundo, ¿no? Al final es lo que tú dices, es un conflicto de intereses en el que quien paga manda y en el que quien paga establece qué es lo bueno, qué es lo malo, cómo se puede celebrar, qué es lo que se puede reivindicar y cómo tiene que ir una

0: competición y quién puede estar dentro y quién no. Y a quién le conviene y quién no. Por eso decía yo lo de las federaciones con esta decisión del COI. Al final dicen, no, si los rusos nos van a perjudicar porque estamos ganando nosotros muchas medallas, mejor que no participen aquí. Otros que sí, que los necesitamos porque son muy competitivos y nos van a subir el nivel. Al final es todo una decisión bastante personal, ¿no? Personal, pero me refiero que viene de arriba, impuesta por estos poderes fácticos que decimos.
1: Evidentemente. Y no hay que olvidar una cosa, hay deportes, yo no me imagino una competición de hockey y hielo sin los rusos, por ejemplo, o de patinaje artístico. O sea, si no hay rusos, la competición está adulterada porque son realmente los más potentes. Entonces, si no permiten esas federaciones que actúen estos deportistas, pues está claro que lo que quieren reservarse las medallas para ellos, no hay otra. Y yo creo que por eso hay que empezar a pensar en crear instituciones alternativas a las que hay, pues las que hay están colonizadas, están controladas por quien las controla, y eso no va a cambiar. Y quizá haya que romper la globalidad de esta gente y quitarles ese monopolio que tienen.
0: Es un poco como la situación geopolítica que tenemos ahora, ¿no? Una especie de un resurgido, un orden multipolar en el que estamos, en el que las instituciones que hemos visto, Bretton Woods, las instituciones que siempre se supone que han sido fiables, pero que siempre miraban hacia el mismo, hacia Estados Unidos, y siempre tener un ganador, el occidente colectivo, puede que esté sucediendo lo mismo y estemos ante esa misma situación en el deporte.
1: Sí, y aparte hay otra cosa, si Rusia acaba participando, ya puede esperarse los peores arbitrajes y los más tendenciosos, porque vamos, van a ir a por ella. Por lo tanto, también quizá Rusia tendría que pensar si va o no va.
0: Sí, no, son situaciones en las que, como decimos, hay tintes, yo creo que incluso de racismo, hay tintes en los que se está viendo presiones geopolíticas, en los que se intenta imponer ese relato, como lo hemos visto con el tema de la agenda woke, y depende de quién gobernara en Estados Unidos, para saber qué es lo que puedes, qué es lo que no puedes hacer, y una mercantilización de este espectáculo deporte, como nos has dicho, que lo que hace es que estemos perdiendo la esencia, José, para terminar.
1: Es que eso, el deporte ha muerto, pero hace mucho tiempo. Lo que estamos viendo ahora es que lo que hay es un mercado deportivo. O sea, es el mercado dominando el deporte y Occidente controlando ese mercado, que es de los pocos mercados que todavía controla.
0: Pues esa es la realidad geopolítica también, y yo creo que es la realidad que tenemos en el deporte, cruda realidad. José, muchísimas gracias por haber estado con nosotros en Zoom Plus. Como siempre, ha sido un placer tenerte. Te mando un abrazo deportivo y muy buenísimo, muy cordial.
1: Un abrazo muy fuerte.
0: Hasta luego. Me quedo con ese titular, el deporte ha muerto. El deporte ha muerto. Deberíamos estar de luto todos aquellos que amamos el juego limpio, los que amamos que todo se desarrolle bajo la normalidad, pero es que las presiones políticas son las que son. Los dobles raseros son los que son. Lo estamos viendo en las competiciones, da igual en las que estemos. Lo hemos visto a lo largo de la historia y lo estamos viendo en el presente. Y lo veremos en el futuro. Porque al final, la política está en todo. Los intereses están en todo. Y el dinero lo mueve todo. Desde aquí, desde Zoom Plus, una tarjeta roja a todos aquellos que intentan manipular algo tan bonito como es el deporte. Nos vamos.
2: ¿A dónde solemos ir? A ver a nuestros soldados en sus posiciones.
3: La guerra es un lugar propicio para entender quién eres en la vida, qué tienes que hacer para ser una persona decente y qué tienes que sacrificar para ello.
4: Mi madre me dio una oración escrita a mano. La llevo siempre conmigo. La escribió ella. Está escrita en lengua bashkir. Yo imprimí varias copias de esta oración y se las doy a los muchachos. Y me parece que funciona.
3: Creo que Hasrat y yo hacemos un dúo maravilloso. Ahora tenemos que estar juntos. No tenemos que centrarnos en lo que nos diferencia, sino en lo que nos une.
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5: Tenemos en la República Dominicana más de 300 botaderos de basura, como le llaman vertederos a cielo abierto, pero muchos de ellos están cercanos a ríos, arroyos y cañadas del país.
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0: que viene de años, que no la gestiona, que no la deposita, que no tiene plantas de tratamiento disponibles.
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3: El Tratado de Prohibición Completa de los Ensayos Nucleares es un documento internacional multilateral que prohíbe las pruebas nucleares en todo el mundo.
4: El gobierno marcó como objetivo crear dentro del Departamento Militar, el Ministerio de Defensa, un servicio especial de monitoreo de explosiones nucleares.
5: La estación sirve para detectar isótopos radioactivos. Si se detectan en la atmósfera, significa que en algún lugar se ha producido una explosión nuclear.
3: Sin la ratificación de Estados Unidos, creo que no hay ninguna posibilidad y el tratado quedará en su actual estado medio de prueba.

Hola, ¿cómo están? Revisamos las principales noticias del día. Donald Trump anuncia duros ataques contra Irán. Por su parte, el Pentágono reanudará el bloqueo marítimo en la región, pese a que Teherán insiste en que velará por su soberanía. Vladimir Putin promete responder con mucha más fuerza a los ataques contra el territorio ruso. Mientras tanto, Kiev sigue perpetrando agresiones contra los civiles en regiones rusas. México anuncia demandas contra Estados Unidos por la muerte de 17 migrantes mexicanos. Asegura que no tolerará las presuntas violaciones de los derechos humanos. Y Cuba denuncia una nueva ola de sanciones económicas de Estados Unidos. Califica estas medidas de un intento de asfixiar su economía. Y los muertos por el doble terremoto en Venezuela supera los 4.500. Cuba mantiene de forma interrumpida el envío de ayuda humanitaria. Bienvenidos a las noticias.

0: Desde el Comando Central de Estados Unidos anuncia en el inicio una tercera oleada de ataques contra Irán. Por su parte, Donald Trump promete golpes contundentes contra la República Islámica durante esta y la siguiente noche. Además, anuncia el restablecimiento del bloqueo naval al país. Desde Teherán aseguran que Washington ha violado el memorando de entendimiento, por lo que, de manera recíproca, dejará de cumplir sus obligaciones. De ello y más conversamos junto a María Isabel Ceballos. ¿Qué tal, María Isabel? Cuéntanos los datos.
1: Hola, Mauricio. Sí, crece esa disputa por el control del Estrecho de Hormuz y tenemos información confirmada por el Comando Central de las Fuerzas Armadas de estadounidenses en el sentido de que ha iniciado ya esa tercera ola de ataques. Hablamos de la tercera noche consecutiva de agresiones contra la República Islámica. Y también lo que ha dicho Donald Trump es que puede acabar con todos los líderes de Irán si así lo quisieran, además que se burla del memorando de entendimiento. De esto ya te cuento más adelante, pero dice en cambio Irán que ellos van a responder como corresponde. Ya lo han iniciado. En las pasadas horas han dirigido ataques contra bases militares estadounidenses en la región del Golfo y también precisamente en Kuwait, por ejemplo, contra sistemas de comunicación, depósitos de combustible, sistemas Patriot, una torre de vigilancia y, bueno, muchísimo más. Por otro lado, el Comando Central de las Fuerzas Armadas de Estados Unidos también confirma lo que venía diciendo Donald Trump, que quiere hacerse del control del Estrecho de Hormuz, pero para esto, reanudar el bloqueo del tráfico marítimo que entra y sale por los puertos iraníes. 14 de julio, la fecha. Bueno, sobre esto, el presidente estadounidense dijo que ahora que serán los guardianes de ese estrecho, ¿por qué no cobrar una tasa?
2: Vamos a golpearles muy duro esta noche y vamos a golpearles duro mañana, y no hay nada que puedan hacer al respecto. Reinstauramos el bloqueo a Irán. Estados Unidos